0: 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Por ese motivo, la línea D del subte extenderá su horario hasta la 1:30 de la mañana para la desconcentración de hinchas. En cuanto a los ferrocarriles, operan con demoras el Sarmiento y el Belgrano Sur, resto de servicios a horario.
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0: cerrar su clasificación a los octavos de final de la Copa Sudamericana, pero con la mente puesta en el próximo domingo, en el Mario Kempes, para jugar la final del campeonato frente a Belgrano, es el panorama del Club Atlético River Plate, a orillas del Río de la Plata y por Continental, y a pocos minutos de que arranque el partido. River con la cabeza hoy en Bragantino, pero créame que cada hincha que va llegando a su plateo popular, que por cada rincón que va caminando el jugador de River y el cuerpo técnico, no se habla de otra cosa de la final. ¿Cuándo vas para Córdoba? ¿Cuándo llegás? ¿Dónde vas a parar? ¿Qué entrada conseguiste? River piensa en Belgrano, por más que tiene el compromiso contra Bragantino. Buenas noches, Continental. Hola, Fútbol Continental. Somos River Bragantino. Somos Copa Sudamericana. Y me place presentar a tu comentarista, a mi comentarista, al Cholo Sotile, esperando por River y Bragantino.
1: Hola, hola, Leo. Hola a todos. Por supuesto que este es un partido que tiene que dominar la ansiedad de que River puede ser campeón. De acá a algunos días, en el partido del Morbo contra Belgrano en Córdoba, en el Mario Alberto Kempes. En la Copa Sudamericana está más acomodado. Por momentos le ha costado en el juego, como fue todo este ciclo Caudet, pero los puntos lo respaldan. Igual este no es un partido más. Es cierto, habrá rotación, pero también jugadores importantes. Será el momento, la noche, de ver de nuevo en el arco de River a un símbolo, a Franco Armani, y también será un partido especial para él. Por supuesto, tiene mil batallas, ha ganado Copa Libertadores de América y es el titular, aunque no ataje desde el arranque. Pero por supuesto, Beltrán lo ha hecho muy bien, el pibe se ha consolidado, hoy parece hasta imposible sacarlo debajo de los tres arcos de River, pero desde la personalidad y el espíritu competitivo de Armani, es un partido especial. Y después también estará, ahora lo va a desarrollar Sebas Rur, Juanfer Quintero, buscando que su imaginación, su juego, termine de convencer a Chacho Coudet, que no parece ser presidente del club de fans del colombiano. Una cosa era con Gallardo, era el 10, el capitán, el líder, y el juego, más allá de algunos componentes que a veces no tiraban paredes con Juanfer, estaba pensado desde él. Hoy es diferente, pero en estos partidos, y fundamentalmente en River, que 90 minutos pueden sentenciar una película, es un partido especial. Insisto, el ojo está en Córdoba, River está pensando y tiene la ansiedad de una posible vuelta olímpica, pero cada partido en River es importante, y hoy hay nombres que se juegan mucho más que tres puntos.
0: La gente va llegando al Monumental, los puños llenos de verdades. Hola, Sebastián Errur, al Fútbol Continental, bienvenido. Títulos del equipo de Chacho, esperando por Bragantino y esperando la gran final con Belgrano.
2: Saludos, un abrazo para vos, para todos los compañeros, al Cholo, el placer de otra transmisión en Continental. Lo que sí tengo para decirte es que el equipo está confirmado desde anoche, va, de ayer a la tarde, cuando el Chacho en Ezeiza paró un 11, que ninguno de estos, primer título, voy a decirlo finamente, para mí ninguno de estos es titular el domingo. Armani, el arquero, que vuelve a jugar desde noviembre acá. Gimnasia, el último, Ulises Jiménez, Mecena, Paulo Díaz y Facundo González de tres. Maxi Mesa, vuelve Castaño a la mitad de la cancha, Galopo con él. Juanfer Quintero, el talento colombiano, el crack titular. Zubiabre y Salas, los 11 de River, con apenas 20 jugadores. Son 9 suplentes, no completa el banco porque guarda casi todos los titulares para la gran final. Vamos a hablar del equipo que ya piensa el Chacho para el partido del domingo, los jugadores que pueden salir en junio, el jugador que ya le dijo a River, voy a jugar con la camiseta del millonario, y todo lo que quieras, porque hay de todo, querido Leo.
0: Sebastián Errur, con los temas de River, Cholo, suena raro, ¿no? En este mundo del fútbol, River teniendo una final por delante, decir que Quintero va a ser titular hoy, no es raro hoy, pero digo, con una final por delante suena extraño decir que Quintero se puede quedar fuera de ella.
1: En todo caso, desde la mirada periodística, incluso desde alguna reflexión después de lo que fue el partido contra San Lorenzo, donde River tuvo un guiño el destino, pero fundamentalmente dentro de la cancha el desencadenante o el que forzó esa buena gestión de la suerte fue Juanfer Quintero. El tema es que después, a partido siguiente, lo utilizó poco y el entrenador puntualizó que venía de jugar 80 minutos y que del ritmo físico no podía agotarlo. La realidad es que Juanfer hoy corre desde atrás y esto pasó en todo el ciclo Coudet. Hay que ver si, como cuenta alguna información, en ese partido de Sudamericana que se lesionó y después en el clásico jugó Kendry Páez, si estaba de acuerdo a la consideración del entrenador para meterse en el equipo. Tiene que hacer méritos, corre desde atrás, es muy complejo que sea titular el fin de semana, pero bueno, ganarse minutos con el Coudet es lo mismo que le ocurría con el primer Marcelo Gallardo, y en todo caso, el primer eslabón que debe sortear el colombiano es convertirse en el primer suplente.
3: Bien, me meto en las entrañas del vestuario visitante, del vestuario forastero. Me voy con Gustavo Medina, las novedades de Bragantino, del equipo brasileño. Bienvenido, Gustavo.
2: Leo, Cholo, saludos para todos. Y un equipo brasileño que llega con la necesidad de sumar. Todos siempre tienen necesidad de sumar, cada uno para su objetivo. Y hoy Bragantino llega en el tercer lugar de la tabla de esta Copa Sudamericana. Más allá de lo que pase hoy, se va a definir toda la semana que viene de local ante el que hoy por hoy pelea mano a mano por un lugar en los octavos de final o 16avos, dependiendo de lo que haga River, porque será ante Carabobo la semana que viene, el Carabobo que le ganó en Venezuela y tiene que ir a Brasil. Pero para hoy, pensando en lo que va a ser el partido dentro de un rato nada más, Clayton será el arquero, y es raro porque Thiago Volpi es el titular y de hecho viene de convertir un gol de penal el fin de semana. Agustín Santana, el uruguayo, es River capitán. Alex Vinicius, Pedro Enrique, Juninho Capixaba. En el medio, Gabriel, José Herrera, Eric Dos Santos. Y adelante, Lucas Barbosa, Henry Mosquera y el 9, Isidro Pita. Los 11 del Red Bull Bragantino para jugar ante River.
3: Somos el fútbol continental, venimos de una gran transmisión comandada por Lucas Ladaga, el empate de San Lorenzo frente al Santos de Brasil. Tenemos a Estudiantes jugando en un rato en el Maracaná con Flamengo, tenemos a Lanús jugando en altura en Quito, tuvimos Copa Argentina, la Europa League, pero que venga esa música con Marcelito De Marco, con todos los muchachos allí en los estudios centrales de Radio Continental, porque viene José Vitale. Hola José, bienvenido, acá están, estos son los títulos de la jornada.
4: Hola Leo, compañeros oyentes de Radio Continental, en esta previa de River Bragantino que comienza 21:30. Marcadores en juego en este momento por Copa Sudamericana, igualan sin goles Independiente Petrolero y Botafogo. Partido correspondiente al mismo grupo de Racing que va a estar jugando mañana y va ganando Gremio en 16 del primer tiempo, 1-0 frente a Palestino. Ya son finales. Boston River le ganó 3-2 a O'Higgins de Chile. Empate entre Santos y San Lorenzo. Usted lo vivió por Radio Continental. 2-2. Y Olimpia en Paraguay se lo dio vuelta. Perdía frente a Vasco da Gama 1-0. Y terminó ganando el conjunto paraguayo por 3-1. Hoy bien temprano el Dibu Martínez y Emiliano Buendía se alzaron con la Europa League. El Aston Villa le ganó por 3-0 al Friburgo y obtuvo este título continental. Por la Copa Argentina, 16avos de final, ganó Atlético Tucumán. Goles de Renzo Tesuri, Godoy y Lamendola. 3-0 a Talleres de Córdoba y espera rival que va a salir del partido que van a disputar el próximo viernes Independiente y Unión de Santa Fe. Por la Copa Libertadores de América, fecha número 5, partidos de jornada de miércoles, el único resultado final, Nacional de Montevideo y Universitario de Perú igualaron sin goles en un ratito nada más, 21:30. En el Maracaná, Flamengo, el último campeón, recibe a Estudiantes de La Plata, Palmeiras a Cerro Porteño, Liga Deportiva Universitaria de Quito a Lanús, 23 horas, Cusco frente a Independiente Medellín y Junior de Barranquilla frente a Sporting Cristal.
3: Bien, señores, me sigo metiendo con Sebastián Errur, porque River juega con Bragantino, porque River juega con Belgrano, la cabeza cae en Córdoba, que hay que saber, doctor Errur, de los lesionados pensando en el próximo domingo.
2: Sí, los lesionados de River, hay que hablar de Drussi, que está afuera, hay que hablar de Montiel, que está afuera, hay que hablar de Viña, que está afuera, y hay que hablar, si no lo mencioné, de Iván Moreno. Son cuatro, sobre todo tres que son clave en esta estructura del Chacho Cobel, que juegan siempre. Lamentablemente, Leo Cholo, lo importante acá es marcar que Drossi permanentemente se lesiona. Desde que llegó a Estados Unidos nunca pudo adaptarse al fútbol nuestro. Pero fíjate, Montiel terminó con un desgarro. Después tenés también con un tema ligamentario Aníbal Moreno, al igual que Drossi, y Viñez, que se terminó desgarrando el aductor derecho. Y entre algodones va a llegar y va a ser titular esa cuña, Leo. Pero tenés lesionado a... Y además tenés en la delantera, por si en este momento era clave, Roberto, que se rompió los ligamentos, está 9 meses parado.
1: Sí, es tremendo. Ahora, Seba, en ese recorrido de nombres que hiciste, la información es que Acuña seguro juega, que Acuña sí. Seguro llega.
2: Sí, mirá, la semifinal fue el sábado. Recién ayer Acuña, me dicen alguien de adentro, que recién ayer trabajó a la par, que está bien. Del sábado pasado a la final son 8 días, que va a ser lo mínimo indispensable. Ya lo hace. Va a jugar. Que se quede el hincha de River tranquilo. Que Acuña...
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4: Mientras aguardamos el retorno del estadio Monumental para lo que va a ser el partido de Copa Copa Sudamericana entre River y Bragantino, el conjunto brasileño que comienza 21:30. Recordamos resultados de la jornada de hoy. Copa Libertadores de América Nacional y Universitario igualaron 0-0. En un rato juega el Pincha, el equipo platense en Brasil, en el Maracaná, frente a Flamengo por la quinta fecha de la Copa Libertadores de América. Y en un rato juega Lanús en Ecuador, frente a la Liga Deportiva Universitaria de Quito.
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3: 21:30. Bien, señores, volvemos al Monumental, querido José.
4: Bien.
3: Estaba diciendo el Cholo Sotil esperando por River y por Belgrano la final del domingo, porque ahora es River Bragantino por Continental.
1: Y ahí lo que te decía, Seba, es que entendiendo los plazos que vas marcando, la necesidad de tener al lateral titular y también con mucho respeto por la sensibilidad del hincha, que dentro de 20 días andará por todos lados con la banderita argentina pintada en la cara, pero ahora es de River, ahora es de Boca, ahora es de Independiente, ahora es de San Lorenzo, porque también tiene algún partido pendiente por copas. Que el Hugo Acuña se está jugando el Mundial, por eso ponía como interrogante, te lo preguntaba de un modo más enfático, si el huevo, entendiendo que siempre es un riesgo, pero en un físico como el de él y viniendo tocado es mayor, va a estar en el partido final contra Belgrano.
2: Sí, ahí me dicen que va a estar, ya habló con el Chacho, le dijo, estás, estoy, juega, y va a ser práctica liviana. Cholo, y algo más quiero decir, hoy habló el Chacho Codet con el pibe Lucas Silva, sí, que tiene poco más de 200 minutos en primera, 4 partidos jugados. Increíble la historia del chico que debutó en reserva en junio del 25, menos de un año debutó en reserva. Bueno, no está concentrado, pero ya el Chacho le dijo hoy, y esto es noticia, lo digo en Continental, en la cara le dijo, vas a ser titular en Córdoba, fuerte.
1: Y suena lógico, porque los minutos de juego lo ha hecho muy bien, porque se plantó en la mitad de cancha, porque tiene un buen pase, porque metió alguna asistencia y porque el otro día también, una muestra de personalidad, cuando Central se venía, se llevó la pelota a un costado. Y ¿sabes qué? Vos viste, mientras que estabas trabajando en los vestuarios, que nos quedamos el otro día con el negro Bulos recorriendo un poquito los pasillos Monumental y pudimos hablar con alguien importante de la mesa chica de decisiones de Chacho Coudet y está encantado con Silva. Y una definición que nos dio es un 5 con la escuela River, con la técnica, con el pase, con la ubicación, y me parece que esto también complementa la información que vos das, que ya Chacho Codel le dijo que va a ser titular en la final.
2: Me parece que hubiese hablado antes de esto, totalmente, un chico que 15 de junio del 25 debutó en reserva, jugó solo 7 partidos,
6: en reserva con 261 minutos jugados. Y nada, tiene 4 partidos en primera, 122 minutos. Y un detalle más, no tiene contrato. Termina esta movida de partidos y tendrá su primer contrato, casi de película.
7: ¿Cuánto vale aquel cabezazo de Martínez Cuarta contra este rival? ¿Cuánto vale ese gol de Maxi Salas en Venezuela con Carabobo? Porque si no, lo de River hoy podría ser peor, con tantas bajas. Imagínate jugándose la clasificación contra otro equipo y teniendo que poner jugadores titulares.
1: Sí, es que la tabla le cuida al equipo a River. Y esos goles agónicos, en algunos momentos sufriendo hasta de más, y también en algún partido metiéndose en problemas por dificultades, ese arranque de Copa con Blooming, que achica mal Rivero, corre a tratar de apagar el incendio Martínez Cuarta y se va expulsado. También Beltrán y una roja. Pero esas cuestiones, algunas accidentales, generalmente por errores de River, ante una calidad de rival de Sudamericana y no todavía instancia determinante de Copa Libertadores, le permitió reacomodarse y hoy poder rotar pensando en la final.
7: Bien, señores, River y Bragantino que se vienen para la cancha. Continental M590 en todo el país, de norte a sur, de este a oeste. Se viene mañana Racing con Lucho Marcelli, con Piedra Buena frente a Caracas. Hoy relató Lucas Ladaga el empate de San Lorenzo frente a Santos. Se viene Estudiantes en Brasil, se viene Lanús en Ecuador. Aparece River, vestido de River. Y el Bragantino con su camiseta azul y ese logo característico. También está Gustavo Tejera, el árbitro. River y Bragantino en la cancha para el partido. La Copa Sudamericana también se vive por el Continental. Vuelve Armani, mirá Cholo, vuelve el 1. Con ese buzo verde juega Quintero, está Castaño. Está también Maxi Salas. Está el River alternativo para jugar por la Sudamericana.
1: Y esto también habla del plantel de River, que por supuesto lo que ensancha o achica esa disposición de nombres es el equipo. Pero cuando River está bien, cuando River se acomoda, lo hizo fundamentalmente en el partido contra Central, fue la mejor muestra futbolística del River de Chacho Coudet, te das cuenta que tiene nombre. Fíjate que puede rotar e incluso así juega un futbolista de la categoría de Armani. Por supuesto, es un caso especial porque apareció Beltrán, pero también juega Juanfer y también busca recuperar a otros futbolistas. Le da rodaje a centrales que van de laterales, como Ulises Jiménez y también como Facundo González, pero también tiene la chance de ver si puede recuperar a los Zubiabre y a los Galopo.
7: ¿Cuánto hace que no juega Armani en forma titular, Sebastián Errur?
6: 22 de febrero con Vélez, 45 minutos en Liniers y 90 minutos, 23 de noviembre con Racing año pasado.
7: Los dos marcadores centrales jugando como marcadores de punta. ¿Algún dato del paseño Ulises Jiménez y también de Facundo González, Errur?
6: Chico que hace rato que está en la primera de River, que ha jugado hasta de 5, es primer central y hoy lo hace de 4. Y Facundo González es segundo central, ha jugado muchísimo con Gallardo y con Coudet y hoy lo hace de 3 por emergencia.
7: Tengo que preguntarte cuánto hace que no tienen titularidad ni Paulo Díaz ni Kevin Castaño, Rur.
6: Paulo Díaz desde el 8 de abril les atacó de la sierra con Blooming. Y Castaño desde el 15 de abril, aquí fue contra Carabobo, 1-0, aquí ganó River.
7: Dedicado para Tomás Facio de Belgrano, para Tomás de Montecastro, para Clary allí en Tigre, para Martín Estrapavecchi en Bellavista. Presentámelo, Federico de Lista, este es a Sebastián Errur. Así forma el River del Chacho.
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6: Gol el 1, el capitán es Armani, el 36 Ulises Jiménez, 20 Pesela, 17 Paulo Díaz, 31 Facundo González, mitad de la cancha el 8 Maxi Mesa, 22 Castaño, 34 Galopo y con el 10 Juanfer Quintero, el 38 en Zubiabre, 7 Salas, los 11 del Chacho.
7: Dame otra, de Liechtenstein, Gustavo Medina. Con los datos, con la formación de la visita, sin forma, Red Bull Bragantino.
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6: El arco con el número 1, Clayton, línea de fondo. 23, Agustín Santana. 4, Alex Vinicius. 14, Pedro Enrique. 29, Juninho Caetizaba. Medio campo, el 6, Gabriel. 32, José Herrera. 7, Erito Santos. Adelante, el 21, Lucas Barbosa.

0: Lo que va a sonar ahora y cuando termine el partido, el domingo cueste lo que cueste, el domingo tenemos que ganar. Sotil, escuchá cómo está el hincha de River, Cholo.
1: Por supuesto, está motivado y también se quiere cambiando rápidamente de emoción. Pensemos que este campeonato, y estos también son los vaivenes y la posibilidad que dan los playoffs, River despidió a Gallardo en una noche muy emotiva aquí en este estadio contra Banfield. Después apareció Coudet. Después hasta le pidió que se vayan todos a los futbolistas hasta que esa pelota con rosca y también con un guiño de la fortuna empató contra San Lorenzo, después llegaron los penales y ahora está a 90 minutos de ser campeón.
2: Leo.
0: Sí.
2: Hay gol de Botafogo por Copa Sudamericana Grupo E con este resultado 1-0 a favor contra Independiente Petrolero. Botafogo casi clasificado 13. Caracas 8, Racing 4, el conjunto boliviano sin unidades. Este resultado obliga a la Academia a ganar mañana para tener chances.
0: Y además, querido José, lucha con River por ser el mejor de los primeros. Porque River también tiene 10 puntos y Botafogo con esto lo obliga también a River a ganar hoy.
2: Claro, porque tiene 13 Botafogo, River 10, ganando tendría 13 y quedaría la última fecha para definir quién es el mejor de los primeros de la Copa Sudamericana.
0: Minuto de silencio de Conmebol. Están formando los jugadores, tanto de River como de Bragantino. Con Gustavo Tejera al frente. Rompe fila Petzela, también Armani. Una particularidad de Cholo. River por los playoffs y fundamentalmente por el campeonato, cuando Martínez Cuarta gana el sorteo, ataca siempre hacia el arco del Río de la Plata. Hoy rompió ese esquema Armani, River va hacia el arco de Figueroa Alcorta.
1: Mirá qué detallista, supongo que te lo habrá pasado algún hincha ahí por WhatsApp.
0: Señor, exactamente, Armani, vuelve Franco Armani a la titularidad de River. Está todo listo en el Monumental, Marcelito De Marco, allí en los estudios centrales, va a mover Giuliano Galoppo. Bragantino va a ser arco del Río de la Plata, River hacia Figueroa Alcorta, todo listo. Fútbol Continental, arranca el juego. Pito Tejera, la pelota puesta hacia atrás, para Quintero, Quintero que la va poniendo para Pesela, sale a presionar Isidro Pita, la va poniendo otra vez para que venga Quintero, Quintero que la va tirando para Ulises Jiménez, quedó tendido el jugador, le va quedando otra vez para que se venga en la contra Barbosa, viene Barbosa y falta, falta de Giuliano Galoppo, llegando a los 30 segundos, tiro libre para el equipo brasileño.
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0: Hablamos mucho de River, Cholo, pero Bragantino tiene que venir a poner la cara y a tratar de llevarse los tres puntos para tener chance.
1: Sí, tiene esa obligación, pero también la dificultad del contexto, del rival y fundamentalmente del escudo.
0: Le va a pegar a la pelota Eric Ramírez. No es la perla este. Le va a pegar Ramírez. Arma la barrera Armani, primera pelota que le va a llegar al arquero millonario. Ojo con Pita. El vikingo es peligroso por arriba. Eric Ramírez que hace señas que se metan todos cerca del arquero de River. Va a dar la orden Gustavo Tejera. Primera sensación de peligro en el Monumental. Ahí va el equipo de Brasil, de Wagner Mancini. Metió el centro la perla Ramírez. Ramírez que la dejó para el remate. Y afuera. De Santana se va lejos. Hay salida para River. Lo que parecía de riego, Cholo, terminó siendo un tiririto.
1: Buscaron sorprender. Mostraron laboratorio, pero le hicieron excesivamente difícil.
0: Va a sacar la pelota Armani. 2 minutos 0-0.
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0: Va a sacar la pelota.
4: Franco. Al acecho estaban los delanteros de Bragantino.
1: Sí, y ahí lo percibió Armani y mandó a todos adelante y le pega fuerte, alto y lejos.
0: Saca la pelota Armani. Va a ganar con golpe de cabeza Galoppo que le iba tirando allí. Para que vaya picando Maxi Mesa. Le va quedando atrás para Pesela. Pesela que se la regala para Ramírez. Viene Ramírez. Ahí va Ramírez, va por el sector izquierdo. Pasó. Lo va a dejar en el camino allí Ulises Jiménez. Se viene Bragantino. Se quedó sin cancha. El hombre visitante, hay salida para Armani.
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0: José, ya juega Estudiantes, juega Lanús, juega la Copa Libertadores, los equipos argentinos.
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1: 2 minutos en el Maracaná, juega Estudiantes. 2 minutos en Quito, juega Lanús.
2: Saca la pelota Armani, va corriendo Maxi, sale, la va poniendo para Maxi Mesa, que la va poniendo para Quintero, Quintero que la juega otra vez para Maxi Mesa, pero viene cortando, bien plantado Santana, Santana que la va tirando para Enrique, la revuelve a Pedro Enrique, gana con golpe de cabeza Germán Pesera, Ribery la pelota por la derecha, la va poniendo para Subiabre, Subiabre para Maxi, Sala, Sala que la pone para Subiabre, ahí va el juvenil de River, la toca para Quintero, Quintero que la tira para Subiabre, viene cortando primero, va sacando la pelota Juninho, Capixaba, la va perdiendo Capixaba, la va regalando para González, va River hacia el arco de Figueroa, corta, la pone para Mesa, este no es Juan Cruz, este es Maxi Mesa, Mesa que la va poniendo otra vez, para que venga Quintero, Quintero que la va tirando más al costado, para que tenga juego, para que la domine Ulises Jiménez, ahí viene River, la va trayendo Quintero, Quintero para Jiménez, va saliendo River.
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3: Castaño bien parado de 5, jugando de Aníbal Moreno, Juanfer de enganche de frente, jugando de Juanfer.
2: Se venía con la pelota, Lucas Barbosa y falta contra él. Tiro libre para Bragantino, ¿qué me cuenta Rur en zona baja?
4: Bueno, el caso Coudet tranquilo, arrancó, toma agua, pero el show arranca en cualquier momento, Leo.
2: Cuéntame algo de Pacler Mancini por el banco visitante, Medina.
4: Que camina. Por ahora pocas indicaciones, parado, manos en los bolsillos.
2: Alic Vinicius se le va a pegar a la pelota con guantes. Como jugaba el Cholo Sotiene en los potreros en invierno en Hurlingham.
3: Apa.
2: Le va a pegar Clayton, sale el equipo visitante.
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2: La saca Clayton, viene ganando con golpe de cabeza allí. Despejando González, González que te le va para Galopo, Galopo que le va poniendo. En corrida para Maxi Sala, falta. Lo salió a cortar Enrique, tiro libre para River, dice mi comentarista.
3: Primero, que vos no ibas a los potreros de Hurlingham porque los potreros no se puede jugar con guantes. Después, que River se acomoda con línea de 4 en el fondo, como le decía recién, Castaño, volante central. Subiabre por derecha, perfil invertido, Mesa bien abierto por izquierda. Galopo a la izquierda del 5 y Juanfer retrocede para hacer enganche o doble punta con Maxi Salas.
2: Va poniendo la pelota allí en la salida, Pablo Díaz, en la cancha para Armani. Armani la va revoleando el 5 central para Maxi Salas, gana con golpe de cabeza. Otra vez el Junior que vuelve a River. Pablo Díaz que la va poniendo hacia arriba para Galopo. Galopo que la va perdiendo en el medio con Gabriel. La tiene Gabriel. Y Gabriel que va jugando para Capixaba. Se viene Capixaba. Lo quería buscar al vikingo Pita. Va cortando Galopo. Galopo que la entrega para Subiabre. Es tuya, Pulpo. Sale River, sale Armani.
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2: 6 minutos del primer tiempo. Fútbol Continental a orilla del Río de la Plata en el Monumental por Copa Sudamericana. River empata con Bragantino. Saca la pelota Pablo Díaz. Pablo Díaz que la va jugando para Subiabre, pero viene cortando primero Capixaba, pero dejó ese lugar. Entonces va corriendo y pasa el paseño Ulises Jiménez. Viene Jiménez, va Jiménez, le marca el pase. Maxi Salas, también Subiabre. Salas que no se metió en offside. La va teniendo. Ahí va, el toro se viene. Salas escapó. La va poniendo para Jiménez. Pisó para allá, para acá. Se quiere meter en el área. La va soltando. Otra vez Subiabre para Jiménez. Jiménez que le va soltando para Quintero. Se rasca la cabeza Quintero. Quintero que la pone adentro para Castaño. No llegó Castaño. Sí llegó. La viene sacando como puede Pedro Enrique. Le va a quedar para Pita. Con la marca de Germán Pesela. Mete Castaño. Mete Subiabre. Sale River.
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3: Al ataque de River le faltó final, pero dos sutilezas, dos pinceladas de Juanfer Quintero.
2: Viene con la pelota, Quintero que la va poniendo para Maxi Mesa, mano de el hombre de River por el sector donde marca Santana, tiro libre para Luis, y te escucho.
4: Bueno, Salas hoy se juega una parada definitiva. Si hoy la rompe toda, lo pone en duda el Chacho para que juegue los Freitas en la final, pero tiene que tener un partido perfecto.
3: Mira, Seba, yo creí que justamente por el nivel de Freitas y por guardarlo hoy, el titular era sin dudas el pibe.
2: Va a sacar la pelota Clayton. Le va a pegar el arquero de Bragantino. Lo tiene abierto a Henry Mosquera por la izquierda, la va poniendo para Capixaba. Se viene Capixaba, Capixaba que la va jugando para Mosquera, va corriendo el colombiano. Viene con la marca de Ulises Jiménez. Los dos pibes de River, Cholo, centrales, hoy jugando de laterales, tanto Jiménez como Facundo González.
3: Y eso le puede dar más contracción a la marca, pero hay que ver los duelos físicos. Recién, cuando fue al fondo, le costó a Luis Jiménez. Lo que pasó es que el rival se fue completo y todo.
2: Juninho Capixaba para hacer altura de área grande. Arco que da el Río de la Plata, al lateral para Bragantino. Fútbol Continental, 8 minutos. Empata River con el cuerpo acá y la cabeza en Córdoba por la final del campeonato, la mete Capillaba, llegaba por aquel rincón de la cancha, allí Barbosa pica, es mía, dice Armani, sale River.
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1: 8 minutos en el Maracaná, Flamengo y Estudiantes igualan 0-0, Liga de Quito y Lanús también sin goles, gana Botafogo por el grupo de Racing en Copa Sudamericana, 1-0, gol de Cristian Medina.
2: Recupera la pelota Ramírez después del mal pase de Ulises Jiménez. Se la querían alcanzar a Pita. La viene sacando el hombre de River. Hay lateral para la visita. Tengo tiempo de Liechtenstein.
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2: Gabriel le pegó al arco. Rebotaba en el hombre millonario que la manda al córner. Estamos viendo a un Bragantino que no vino a meter la cola contra Clayton, comentarista.
3: Que quiere aprovecharse, quiere las falencias de que no es el equipo titular. Presiona bien arriba, trata de incomodar a River en la salida y también lo ataca con volantes que se convierten en extremos delanteros más Pita, que es un tanque.
2: Le va a pegar a la pelota. Desde aquel rincón de la cancha, Gabriel mete el centro, Gabriel por arriba, quiere llegar Pita. Se pasaron todos, iban a hacer la contra para que se venga, atacando la visita con Quintero. Se viene Quintero, Quintero lo vio adelantado a Clayton. Eso no es problema, el arquero la tenía controlada. Quiso sorprender Quintero, levanta los primeros aplausos de la cancha.
3: Y la idea fue buena, pudo salir de la zona del área. El tema es que después, cuando buscó pinchar la pelota al arquero, estaba muy lejos, estaba en campo propio, entonces era difícil conseguir tanta potencia. Una mejor idea que la resolución.
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2: Va a sacar la pelota el arquero Clayton. Por ahora River sin llegada, salvo este remate desde lejos de Quintero. Y no trajo problemas para el goalkeeper visitante, presionó Salas en el puesto de Agustín Santana, sale Bragantino.
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2: Está jugando el ex Defensa y Justicia, el ex River. Santana, después me lo contás porque viene Herrera. Herrera, pasa Herrera, viene Herrera. Herrera que la va jugando para que ataque Mosquera. Se viene Henry. Viene con la marca de Ulises Jiménez. Va atacando el equipo visitante. La tiene Mosquera, Meneito para acá, Meneito para allá. Lo saca a pasear. Ah, Jiménez. La tiene Mosquera, Mosquera que lo quiere buscar por este rincón de la cancha para Ramírez. Rebotaba la pelota, subía a la lateral. Hay lateral para el equipo de Wagner Mancini.
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3: A River en los primeros minutos le cuesta recuperar la pelota con los volantes. Entonces, cuando Bragantino puede saltear esa fase de la cancha, tiene que apuntarles y eso es lo que hace a los defensores de River.
2: Y un niño Capillaba con el lateral. Manos arriba. Lo quiere buscar al vikingo Pita. Cabeció. Se fue la pelota. Medina. Agustín Santana, el ex Defensa y Justicia. El ex hombre de River. Tanta novela, ¿te acordás? Para que llegue al millonario y ahora jugando en Bragantino, Gustavo.
5: Sí, y tampoco juega demasiado. Recordemos, Leo, que en el primer partido en Leida no estuvo, creo que ni en el banco de suplentes. Hoy es capitán, pero es el sexto partido de Santana del año.
3: Pensar, incluso si no recuerdo mal, Seba me corregirá en todo caso, que costó 3.5 millones de dólares en un momento que River no dejaba de gastar plata en el lateral derecho hasta que llegó Bustos y después fundamentalmente Montiel.
4: Exactamente así, solo.
2: Saca la pelota Armani.
5: Y le costó a River un clásico, ¿no? También.
2: Estaba tirando el centro de Blanco y el gol de Medina. ¿Te acordás, Gustavo?
5: Sí, por el apellido sobre todo.
3: Eso te lo contó la prima porque yo, de hecho, se me había ido de la memoria.
2: Hoy vino, ¿eh? Va sacando la pelota Armani. La revuelve Armani. Armani que la va poniendo para Maxi Salas. Sala que la ponía en el pecho así para que venga Galopo. Sin embargo, le va quedando para Pesela. Sale del campo millonario. La pone otra vez para Maxi Mesa. Viene cortando bien plantado Alex Vinicius. Sin embargo, la juega mal. La va recuperando en la salida. La tiene Juninho Capillaba. La va entregando otra vez para que venga Santana. Traba la pelota, Maxi Mesa se va afuera. Hay lateral para el equipo brasileño.
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3: El partido todavía no se armó. A River le cuesta la secuencia de pases con los volantes. No la agarra Castaño, tampoco Galopo. Entonces depende de la capacidad y la imaginación de Juanfer Quintero, que por ahora son pinceladas. Bragantino, más presión que gestación.
2: Santana para hacer el lateral, justo en la línea que marca el círculo central. Va ganando con golpe de cabeza, bien plantado allí, sacando la pelota Facundo González. González que alcanza más para Pablo Díaz. Pablo Díaz que la va revoleando para el todo. Maxi Salas, pica y se va, pica y se va, pica y se fue. Repone Santana, escucho.
4: Bueno, Pesela es el único que está al borde con las amarillas. Si hoy lo amonestan, no juega con Blooming la semana que viene.
2: El lateral, que viene siendo Santana, Santana que le va poniendo al medio para que pique Barbosa. La va queriendo conquistar Herrera. La pone otra vez para que venga Mosquera. Viene cortando la pelota en la mitad de la cancha. Sacándola allí, bien plantado. Era Jiménez. Jiménez que la va poniendo para González. Se juntan los marcadores centrales hoy devenidos a marcadores de punta. La va poniendo para Castaño. Viene el colombiano Kevin Castaño. Castaño que le va jugando otra vez para Facundo González. Ahí la tiene González, el cordobés. González, González que la va poniendo para Maxi Mesa. Viene cortando, estaba en offside. Maxi Mesa venía cortando a Alex Vinicius. Hay tiro libre para el equipo brasileño.
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1: Arrancó en Brasil Palmeiras Cerro Porteño. 8 minutos 0 a 0 Copa Libertadores de América. Siguen igualando. 5 goles Flamengo Estudiantes y Liga de Quito Lanús.
2: 14 minutos del primer tiempo. En el Monumental estamos por Radio Continental. 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Viene trayendo la pelota Henry Mosquera. Mosquera que la va abriendo allí para que ataque. Ahora Herrera quiere meter el centro para Pita. Viene cortando primero allí Paulo Díaz. Pica la pelota. Le vuelve a quedar la pelota para que la tenga Gabriel. Viene Gabriel abajo. Le cobra Tejera. Lateral. Lateral para Bragantino. ¿Quién quedó tirado por allá, Sebastián?
4: Salas. Qué rachita, ¿no? Vamos a ver.
2: Joder, cuando se cae algún jugador y se agarra el tobillo, la rodilla, la cabeza, el pecho, la espalda. Piensa cualquier cosa, Cholo.
3: Yo no sé quién está más asustado, si Godet o Sebas Rur. Estaba padeciendo los últimos partidos.
2: Va a sacar la pelota Santana.
5: Sí, te digo lo que me dice la prima.
2: 15 minutos.
3: Contame después cuando puedas.
2: 15 minutos del primer tiempo. No podía conquistar González. Viene metiendo a Herrera. Le va quedando para Paulo Díaz. Paulo Díaz que la pone para Sara. Sara que lo quería buscar otra vez a Galopo. Viene cortando firme y sacando la pelota Alex Vinicius. Vinicius que la abre para que ataque Capixaba. Se viene Capixaba. Metió el centro para Herrera. Viene cortando. Bien González. Va saliendo River.
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2: Viene con la pelota Quintero. Quintero que la pone para Subiabre. Subiabre para Sala. Sala que lo vuelve a buscar a Jiménez. Se viene Jiménez con la marca firme para sacar la pelota de Henry Mosquera. La recupera Jiménez. Jiménez que será que le alcanza para su Viabre. Otra vez Mosquera va saliendo la visita.
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2: Quería saber el Cholo Sotile que decía la prima, ¿no, Gustavo?
5: Decía, mirá que Almeida se iba a lesionar ante una final. Mirá si Ruggeri se iba a lesionar ante una final. Mirá si el Tano Gutiérrez se iba a lesionar ante una final.
3: A eso delata años de las primas. Es algo prima que no se pregunta, pero bueno.
5: La prima tiene unos cuantos.
2: Está veterana la prima ya.
5: Gran botinera.
1: Hoy vi una foto de la prima yo.
3: Ah, mirá.
5: Mirá, no, no es esa foto es insultante.
3: Ah, después la pueden pasar al grupo.
1: Está en el grupo.
2: Tiro libre. Que pertenece. Sí, escucho.
4: Tiene abono la prima acá. Pues acá hace frío y viene muy osada.
2: Herrera va ganando con golpe de cabeza. Viene cortando Jiménez. Jiménez que le va poniendo para que ataque Quintero. Se frena Quintero. Menadito para afuera. La va poniendo para Subiabre. Tiró fantasía. Subiabre pasó. Subiabre lo dejó pintado a Capixaba. La tiene Subiabre. La jugó mal. Subiabre va quedándole para Ramírez. Ramírez que le va soltando ahora para que la maneje Enrique. Enrique que la tiraba otra vez para Herrera. Viene sacando la pelota desde el fondo Ulises Jiménez. Y Jiménez que la va poniendo para Quintero. Se rasca la cabeza Quintero. Quintero que lo hace pasar por delante de la pelota para Castaño. Entonces le deja para Galopo. Iba River contra Figueroa al corta. La trae Galopo. Tres cuartos de cancha. Viene Juliano. Va Galopo. Viene Juliano. Va Galopo. Galopo a Galopo. Galopo para Quintero. Quintero que le va jugando para Paulo Díaz. Y River, ¿cuándo golpeará la puerta del arquero Clayton? Tengo tiempo, Pepe.
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3: Más allá de algún jueguito, una conferencia de prensa, Codé sabe más que los periodistas, los entrenadores, por supuesto que conocen mucho más del juego, pero no me deja de sorprender que insista con su viable a perfil invertido y más de volante que de wing.
2: Sala para Galopo, Galopo que le va poniendo para Quintero, le va quedando para Ulises Jiménez, viene arriba de tres cuartos de cancha, viene marcando Capixaba, recupera la pelota Castaño, metió Castaño, Castaño que le va poniendo para su viable, abre para Maxi Mesa y le viene marcando el pase González, va la pelota para González, González que mete centro, rebota la pelota en Santana, hay un hombre dolorido. Creo que es Capixaba, Gustavo.
5: Sí, señor, quedó dolido mirando la jugada y cuando vio que la tenía River empezó a dar vueltas. Ahí lo va, ahí se va acercar el árbitro para ver qué le pasa al lateral del Bragantino.
2: 17 minutos del primer tiempo, Federico a primer turno. Relato Lucas Ladaga, Santos a Lorenzo, 2 a 2.
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2: Preséntamelo a Vitale con los números de la tabla de San Lorenzo con este empate. ¿Cómo está el cuervo de Álvarez?
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1: Grupo D, San Lorenzo 7, Deportivo Cuenca 6, Recoleta 5, Santos de Brasil 4.
2: Los números del grupo de San Lorenzo, lateral para River que va a ser Facundo González. Le marca el pase Maxi Mesa, flota dentro para que venga Maxi Sala, quería llegar su viable, sin embargo va cortando la pelota. Alexis Vinicius, la revolea para Pesela. Pesela que la pone para Paulo Díaz. Paulo Díaz que la va jugando al medio, otra vez para Quintero. Quintero que la jugaba para González, González para Quintero. Quintero que lo quiere buscar allí a Maxi Salas. Viene cortando la pelota Vinicius, lateral para River.
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3: Juanfer quiere jugar, pero todavía no encuentra socios. Por eso River no fluye en el ataque.
2: ¿Cuánto va? 19, primer tiempo, fútbol continental. De norte a sur, de este a oeste, mañana relata el gran Lucho Marcelli con Adrián Piedrabuena, Racing contra Caracas.
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3: La pone. Lindo partido ese, ¿eh? Racing tiene que ganar sí o sí, ¿es así?
2: Sí. Claro. Y a puerta cerrada, eso Chile.
1: Claro.
3: Por culpa propia, ¿no? A veces la fiesta sale cara.
2: Exactamente. 19, primer tiempo. Hay falta, tiro libre para River. Falta contra Facundo González. Tiro libre para el millonario.
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2: Dije 19, primer tiempo. La va trayendo Jiménez. Jiménez que la pone para subir. A ver si la va tirando para Germán Petzela. Va saliendo el ex hombre del Betis. La va poniendo para Paulo Díaz. Paulo Díaz que la revolea. ¿Para quién? Para que venga sacando bien plantado. Allí Pedro Enrique. Enrique la va poniendo para Ramírez. Ramírez que lo tira por aquel rincón de la cancha para que salga. Bien plantado Gabriel. La tiene Gabriel. La pierde con la marca de Castaño. Pensaba Cholo. En cualquier equipo del mundo, Petzela y Paulo Díaz titulares y hoy jugando en el equipo B de River.
3: Sí, y eso también marca cómo ha caído su actualidad. A Petzela todavía le cuesta el regreso después de la lesión, si bien no la descosió en River desde que llegó de Europa. Y Paulo Díaz potencialmente es el mejor de todos, pero ha decaído su nivel.
2: Hay tiro libre para River en el puesto del chileno.
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2: Pelotazo largo para Maxi Salas. En el rincón donde se juntan la San Martín con la popular visitante en la cancha de River, ahí en Figueroa Alcorta. Hoy con todo público millonario. Hay lateral para River, lo va a hacer Facundo González. Cuento va 21 minutos. 0 a 0 por Continental con este punto River. Ya metiéndose en octavo de final. Pelota para Sala, Sala que le va jugando otra vez para Facundo. Facundo que lo quería buscar, González, digo. A Maxi Sala viene cortando, bien plantado Santana. Santana que le va jugando para Gabriel. Lo quiere buscar a José María Herrera. Viene cortando con golpe de cabeza a Galopo. La ve pasar River. La tiene Castaño, Castaño que la quiere jugar otra vez para Facundo González. La deja salir Isidro Pita. Este lo querían ustedes, ¿no, Medina, para Independiente?
5: Lo quiso Pussi, sí. Lo quiso Pussi y se lo llevó limpia.
3: Bragantino, por momentos pareciera que está más cómodo tratando de recuperar la pelota, de sacársela arriba, generando algún error en la salida, que de llevarla, de tener posesión.
2: Lateral, ¿qué va haciendo Santana? La juega Santana, Santana que la va jugando para Pita, corre Pita, la va jugando para que se venga Gabriel por el centro derecho y pica Herrera, y viene Gabriel, quiere frenarse con la marca de Paulo Díaz, viene sacando Germán Pesela, el bombero que apaga el incendio cerca de Coudet. Hay lateral para Bragantino, 0 a 0 vende de Liechtenstein.
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2: Lateral que va a ser Santana, levanta su brazo derecho. Está José María Herrera, también Pita, también Mosquera, también Ramírez. Ahí va el equipo brasileño. Otra vez la ponen para que venga Ramírez. Ramírez que la va jugando para Santana. Santana que la juega para Ramírez, pero se equivocó. Y entonces emprende la carrera Maxi Salas. Viene Salas, Salas con la marca de Alexis Vinicius. Se le va la pelota a Maxi Salas. Hay lateral para Bragantino.
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2: Y entonces, Estudiante, ¿cómo la lleva en el Maracaná, José?
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1: 22 del primer tiempo, igual a 5 goles frente a Flamengo.
2: Tengo tiempo. Hay pausa de rehidratación en pleno invierno, pero pausa. Tengo tiempo para Delista, está en Convitale.
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3: ¿Llegará el Monumental? Porque acá todavía no apareció nada, ¿eh?
0: ¿Qué barrio es?
3: Fue primero la radio Núñez. Fue primero la radio que acá, ¿eh? Acá.
0: Maravilloso.
2: Un milagro de Jesús.
3: Será que llega siempre. No, y eso que no vino Piedrabuena, sino vino Ojeda, que tiene algunos puntos en común.
2: Hay momento de charla. Cholo, ¿qué le estará diciendo Coudet a sus dirigidos?
3: Que agarren más las pelotas, que se junten los volantes, que busquen a Juanfer para ver si desde ahí puede encontrar algún pase filtrado para ubicar en posición de gol a Salas. River está pasivo, es cierto, con los suplentes es más complejo, si a veces cuesta con los titulares, pero no tiene juego en el medio, por eso todavía Clayton no atajó.
2: Vuelve el juego en el Monumental, Darío Stein.
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2: Va a ser el lateral, Santana lo tiene cerca, llega Barbosa, plata para Isidro Pita. Pita que la va poniendo para Santana, volvía del offside Pita. Levanta la bandera el asistente, uno tiro libre para River, 24-0-0.
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2: ¿Y cómo la lleva la Nuche, Vitale, en Quito contra la Liga?
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1: Parate de hidratación para los jugadores, 0-0 con Liga Deportiva Universitaria de Quito.
2: Hace el lateral González, va ganando con golpe de cabeza, allí Santana. La recupera otra vez, Galopo que la va soltando. Para González que la tira complicado. Para Pensela, va corriendo Germán. Tranquilo, le dice Armani, que vuelve al arco de River. Custodiado en la final del campeonato por Beltrán. Va sacando la pelota Paulo Díaz. La revolea para Maxi Mesa. Maxi Mesa que gana con golpe de cabeza. La va poniendo otra vez para Galopo. Sin embargo, le queda para Mesa. Mesa que la va tirando para Maxi. Se la corta el longilíneo. Alexis Vinicius. Ahí lateral millonario. Sale el equipo de Chacho.
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3: River tiene mucho volante, entonces si no consigue crecer con la pelota, trascender en el campo y la tiran larga, queda Salas contra 3, contra 4, así es muy difícil.
2: Viene con la pelota Quintero, se rasca la cabeza, Quintero la va poniendo para Mesa, Mesa que la juega para Salas, Salas para Mesa y va picando su viable, viene Mesa, Mesa se equivoca. Tenía solo allí a Juan Perquintero. Entonces viene saliendo del fondo con la pelota Pedro Enrique, viene cortando Jiménez. Jiménez que lo pone a correr, escucha Sebastián.
4: Ojo Salas, ojo.
2: Segunda caída de Salas en 25 minutos. No pisa bien, Sebastián.
4: Pisa bien. Salas segunda vez. Mirá cómo está.
2: Saca la pelota, Alex. Va a presionar Salas. Le va quedando la pelota para Santana. El ex hombre de River. La pisa Santana con la marca de Maxi Salas. Y dice para allá, Tejera. Para el Río de la Plata. Repone el equipo forastero.
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2: Contale al oyente de Continental, Cholo, que es Bragantino en Núñez jugando contra River.
3: Es un equipo que se siente más cómodo presionando que gestando, que termina jugando con 3 delanteros, 3 volantes y 4 defensores, pero que todavía no tiene esa agresividad para hacerle daño a River y demostrar la incomodidad de ser el equipo suplente.
2: Paulo Díaz la va poniendo para Quintero, Quintero para Castaño, Castaño que la juega para Pesela, Pesela que la va cambiando para Paulo Díaz. ¿Cuánto va? 27 minutos. Fútbol Continental la pone Paulo Díaz que la juega para Castaño, Castaño para González. González que le va jugando para Maxi Mesa y viene picando Ulises Jiménez, sin embargo corta bien en la mitad de la cancha y la va recuperando Mosquera, la tiene Mosquera, un rodeo, se rasca la cabeza Mosquera, Mosquera que le va poniendo para Pedro Enrique, Enrique que la juega otra vez para Gabriel y Gabriel que la pone para Santana, Santana que lo pone a correr allí José María Herrera, viene Herrera con la marca de Paulo Díaz, metió el centro atrás, se corta la pelota, bien plantado Facundo González, va saliendo River de su área.
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2: La saca la pelota Castaño para Pablo Díaz, la va reponiendo para Maxi Salares, queda para Gabriel, viene Gabriel con la pelota, Gabriel que le va jugando otra vez para Pedro Enrique, y Enrique que le va cambiando para Capixaba, ahí se viene Juninho, la tiene Juninho, Juninho que le va soltando otra vez para Pedro Enrique, Enrique que la suelta y la pone para Eric Ramírez, Eric Ramírez la pone otra vez abajo de la zona para Pedro Enrique, Enrique para Santana, Santana para Alexis Vinicius, sale Bragantino.
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3: En este tramo del primer tiempo el equipo no levanta a la gente, es la gente la que quiere levantar al equipo.
2: Saca la pelota Gabriel, cruza rápidamente el medio de la cancha, viene Gabriel, lo que ya hace en el fútbol continental, de norte a sur, de este pelotazo largo, se pasó de largo, allí Jiménez, le va quedando la pelota para que ataque Ramírez, la pierde Ramírez, entonces le queda para Jiménez, Jiménez que le va cambiando atrás, para Maxi Mesa, recula Mesa, Mesa que la juega, comprometido para Castaño, claro, la gente empieza con el murmullo para Castaño. La va recuperando a la pelota Gabriel. Y Gabriel que la va a poner hacia el costado centro para que la domine. Eric Ramírez quiere buscarlo otra vez para que venga atacando. Santana se metió en el área. Llega y se revuelca Armani y repone River.
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3: River está desprolijo, está incómodo, está impreciso. Entonces llega la inseguridad, la duda. Por eso, como dice siempre el gran jefe Leo Estrada, cuando esto te sucede, tenés que salir con algunos pases fáciles y a partir de eso, empezar a arriesgar.
2: Sí, Sebastián.
4: Pero será en los últimos partidos, el de hoy y el de Blooming, los últimos partidos de Armani en River, después que
2: amplió. Mirá lo que se vino a Rur. Va sacando la pelota. Eric Ramírez la va revoleando para Pita, viene cortando Paulo Díaz. Gana otra vez con golpe de cabeza. Viene plantado allí Ramírez. Ramírez que la va entregando para Capixaba. Corta Pablo Díaz. Pablo Díaz que la va poniendo para Castaño. Castaño para Galopo. Galopo que la va jugando otra vez para Castaño. Se viene Castaño. Castaño que la va limpiando para Quintero. Se entienden. Hablan el mismo idioma. Castaño con Quintero. Quintero que la juega para quién. Para Galopo. Galopo la deja pasar para Maxi Mesa. Viene llegando González. Viene Maxi Mesa. Se frena Mesa con la marca de Herrera. La va soltando para González. González que la tira otra vez para Maxi Mesa. Se rasca la cabeza. Y en vez de ir para adelante, la juega para atrás para Pablo Díaz. Y Pablo Díaz que la va poniendo otra vez para Mesa. Mesa la juega para Facundo González. En el lugar donde siempre juega Cunha. La va soltando para Subiabre. Viene cortando Gabriel. La va poniendo para Pita. Corta Pablo Díaz. Y Pablo Díaz que la va soltando para Maxi Mesa. Viene Maxi, viene Mesa. Mesa que la pone para Maxi Salas. Se quiere meter en el área Maxi Salas. No tiene perfil. Y Maxi Salas que la va poniendo otra vez para González. González que metió el centro. Cabezazo incómodo de Ian Subiabre. El arquero se tiró para la foto, llegó River, Cholo.
3: Fue incómodo el ataque, fue incómodo el cabezazo, pero por cómo está el juego, se convirtió en la jugada más peligrosa de River. Buen pivoteo de Salas, el centro de Facundo González y después un poco pasado Subiabre pisando el área.
2: 30 minutos, Federico, 0-0.
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2: Hago una vuelta por zona baja que me cuenta Sebastián Herrur.
4: Por lejos, el partido que veo más tranquilo, el Tacho Coudet, no está eléctrico hoy.
2: Saca la pelota, Capixaba la va poniendo para que ataque Herrera. Herrera que la va soltando y la va poniendo para Henry Mosquera. Mosquera jugando por el sector del paseño Ulises Jiménez. Viene Mosquera, Meneito para adentro, Meneito para afuera. Lo dejó en el camino a Subiabre. Puso bien el cuerpo Subiabre, Subiabre para Castaño, Castaño para Subiabre. Esto no es en el área de Bragantino, es en el campo de River. Corta, bien plantado Mosquera, viene Mosquera. 0-0, River Bragantino por Continental, Federico.
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2: Viene Capixaba, pasó peligro para River. Esto metió el centro Capixaba, viene cortando Giuliano Galopo. Pica la pelota, la deja salir Juninho, Capixaba, lateral para Bragantino, dice mi comentarista por Continental.
3: Y fue un error del lateral izquierdo de Bragantino, porque Pita le pedía el pase, el centro para ir al duelo aéreo y estaba arriando a Paulo Díaz. El lateral se engolosinó y después el centro bajo perdió peligro.
2: Ya vas a responder Sebastián, lo de Armani, lo de Franco Armani, que hoy vuelve la titularidad de River. Lateral para Bragantino, 32 minutos, 0-0. Pelota para Herrera, viene cortando Castaño, Castaño para Galopo, Galopo para Maxi Salas. Y viene por la izquierda Quintero y va pasando Facundo González. Se rasca la cabeza Quintero, sale del ciclo central, va a venir el pelotazo, no. La juega para Facundo González, el del San Francisco, Córdoba. La tiene González, González que la juega para atrás. Viene cortando Gabriel, mete Gabriel, falta. que se levante, dice Tejera. Entonces le queda para el vikingo. Viene Pita, corta Kevin Castaño, falta. Hay salida para el millonario. Respondémelo de Armani, Rur.
4: ¿Hay alguna posibilidad que Armani vuelva a Nacional de Medellín? Porque todo indica que Ospina deja el club colombiano. ¿Ya hubo algún contacto? Yo no descarto que Armani vuelva al club donde brilló.
3: ¿Y eso es porque la salida la apura el nivel de Beltrán?
4: Beltrán va a ser el arquero del segundo semestre.
2: Viene con la pelotación de equilibrio, Subiabre pasa, Subiabre ganó, Subiabre. Y puede ser gol de Maxi Mesa, pero corta, Capillave la manda al córner. El árbitro Tejera, la saque de arco para Bragantino, y de Bragantino cuenta Gustavo Medina por Continental.
5: Hace un ratito se acercó Gabriel a hablar con el técnico. Vos sabés que en el banco, no tanto el técnico, pero sí sus ayudantes, se está viviendo con una intensidad de final en este partido.
2: A sacar la pelota Clayton con el Cholo Sotile, con Sebastián Error, con
6: era
2: Gustavo
6: corner,
2: Medina. Decía,
6: era córner.
2: Para mí también. Dieron saque de arco.
3: Se ve que nadie le sopló, ¿no? Ahora en el Bar Blue.
2: Claro. Con Maxi Maqueira en la operación técnica. Con Marcelito De Marco. Con Mariano Simut. Todos trabajando. 5/5 por Continental. Con José Vitale. Con el querido Federico de Leite, con Maxi Castañera en la producción, trabajando para Río de Bragantino, 0-0.
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3: River tiene pocos juegos, River tiene poco Juanfer en estos 33 minutos de primer tiempo.
2: Chacho, Chacho, mirame, acá el comentarista dice que tenés que darle más rodaje a Quintero, lo dice acá el Cholo Sotile. Chacho. Viene con la pelota Herrera. La tiene Herrera. Herrera con la marca de Kevin Castaño. Pasa Herrera. Corta Maxi Mesa. Retrotrae la jugada. El árbitro Tejera. Tiro libre para la visita. 34-0-0.
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3: Y ya que le estás hablando a los protagonistas, también el mensaje para Juan Fernández. Tiene que agarrar más él.
2: Tiro libre para Agustín Santana. Arco del Río de la Plata. Pálido River, empatando con Bragantino, teniendo la cabeza también contra Belgrano el próximo domingo. Gran transmisión del fútbol continental, River Belgrano, el mejor sonido de la radio para River Belgrano. Gran transmisión, metió el centro Santana, le quedó para Pita, Pita metió centro, cabezazo. De Bragantino, Alex Vinicius de cabeza, después del centro de Santana, la bajó el vikingo Pita y apareció el 4 pleno. Alex Vinicius de cabeza, la puso contra el palo izquierdo de Armani. Gana Bragantino, que era un poquito más que River. Bragantino 1, River 0, 34. Pierde el equipo millonario en la Sudamericana.
3: La pensó Bragantino y la ejecutó a la perfección. Se tomó el tiempo para que Santana pateara largo y ahí fuera a buscar Pita, incluso ganando en el duelo físico con los defensores de River. A River a veces le cuesta esa disputa en el segundo palo. Y ahí Pita, con tiempo y espacio, paró la pelota y la terminó pinchando el segundo palo. Pasó ante la mirada de Armani, que estaba en el primer palo, y ahí llegó el 4. Vinicius para hacer el gol en los duelos aéreos, en los duelos tácticos. Por el momento, en esta jugada, los ganó todos Bragantino.
2: Está perdiendo River Errur, está perdiendo con Bragantino el equipo de Chacho.
4: Es la primera vez que está en desventaja en Copa Sudamericana.
2: Saca la pelota Armani. ¿Cómo lo gritó Wagner Mancini con sus muchachos, Medina?
5: Más efusivo el festejo en el banco que en la cancha, porque había un jugador, Alex Vinicius, que el autor del gol, que también pedía serenidad. En el festejo, en el banco, mucho festejo para un triunfo fundamental para Bragantino.
3: Sí, por la diferencia de altura y por cómo venía la pelota, también le ganó bastante simple Vinicius a Paulo Díaz ese duelo aéreo para el gol.
2: Después me da los números vitales de la zona, viene Galopo, Galopo que la va poniendo para Quintero, Quintero que la va tirando al medio para Subía, abre, la recupera Castaño, Castaño que lo quiere jugar para Maxi Mesa, viene metiendo Santana, Santana que lo pone a correr a Pita, llega Paulo Díaz, se la alcanza, complicado para Armani, Armani se la va a regalar, no, la ganó Galopo, Galopo que la va tirando otra vez para Quintero, viene Quintero, mano de Capillaba, tiro libre para River. Contame números, presentame los vitales.
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2: Para, porque se viene Jiménez por la derecha, viene Ulises, el paseño metió centro para Maxi Mesa, le va a quedar la pelota para Facundo González, viene el cordobés, viene Facundo González, metió centro, dale, cabezazo de Maxi Sala y el U de la gente. Llegó River, Cholo, llegó otra vez el equipo de Chacho.
3: Y esta hora sí fue la mejor, porque Facundo González llegó como si fuese un win izquierdo. El centro atrás tenía potencia, precisión, buscó la cabeza platinada de Salas, buscó cambiarle el palo y la pelota pasó rozando el poste izquierdo.
2: Dame número, Vitales, dame número de grupo, donde River pierde con Bragantino 1-0.
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1: Grupo H, River 10, Bragantino 9, Carabobo 6, Blooming 1.
2: La última fecha, River recibe la próxima semana Blooming. Por ahora no le alcanza para cerrar la clasificación. Viene con la pelota el colombiano Mosquera, viene Mosquera, Mosquera que la va tirando para quién, para Eric Ramírez, la manda afuera el hombre millonario. Hay salida en el puesto de Juninho Capillán. Hay lateral para Bragantino que gana en Argentina.
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2: Viene con la pelota Pita, va cortando Ulises Jiménez. Otra vez el lateral para Capillaba. No encuentra el partido River. Tuvo recién un cabezazo de Maxi Salas. Y no más Cholo Sotile.
3: Porque no es un River de gestación. No fluye en el juego. Es un River de jugadas. Por eso en el compacto tiene dos importantes, pero le faltaba volumen de juego.
2: Lateral que viene haciendo Capillaba, la entrega va para Herrera. Le va quedando la pelota para Quintero. Quintero que la va tirando para Maxi Salas. No la alcanza el ex hombre de Racing, entonces sale Clayton. Va saliendo del fondo el equipo que está ganando 1-0 en el Monumental.
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2: Saca con golpe de cabeza Pecera cuando quería llegar Pita, la va poniendo otra vez para Galopo, Galopo que la entrega para Quintero, Quintero que la viene abriendo para González. Ahí viene el juvenil de River y González que la juega para Maxi Salas. Viene por el sector de Santana, la manda afuera. Gabriel, ahí lateral que pertenece a la visita. Rebotaba la pelota en el juvenil lateral por izquierda. Sale, sale el equipo brasileño.
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2: 40 minutos del primer tiempo, 40, Fútbol Continental M590, preparándonos para una super transmisión el próximo domingo desde el Mario Kempes con la final del campeonato. 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River Belgrano con el negro Bulos. Viene con la pelota Gabriel. Y Gabriel que le va cambiando ahora para que ataque Mosquera. Viene Mosquera. Lo va a atacar a Ulises Jiménez. Sabe que al pibe le cuesta. Y viene Mosquera con la pelota. Pasó. La va soltando al medio para Gabriel. Viene cortando. No la recupera Pita. Pita que le quedó. Sí, el remate para Gabriel. La vio pasar Armani. Sale el pulpo, sale River 40 con gol de Alex Vinicius de cabeza. Gana el equipo brasileño 1-0.
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2: Y entonces el Rur que se cuenta.
4: Chacho, muy tranquilo, lo que sí le hizo el juez que reaccionen un poco, está dormido el equipo.
2: Recupera Santana, Santana que le va poniendo para Gabriel. Y Gabriel que la juega otra vez para que se venga allí Ramírez. La va teniendo Ramírez, Ramírez que la juega para quién. Para que tenga salida Pedro Enrique, Enrique que la va soltando para Capillaba. La juega mal Capillaba. Corta Pecela. Pecela que la va recuperando, la regala Pecela. Se la entrega para Capillaba. La entrega allí, mal Ramírez. Entonces corta Galopo, Galopo para Quintero, Quintero que le va jugando para Castaño. Sin embargo, se mete primero Maxi Mesa. Y Maxi Mesa que le va jugando para Castaño, Castaño que le va entregando para Facundo González. Viene González por el sector izquierdo. Viene con la marca de Santana. Corta Santana, va saliendo Bragantino.
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3: River tiene jugadores, pero todavía no tiene juego. Por momentos muy pasivo el equipo de Coudet.
2: Saca la pelota Ramírez. Se molestaba Castaño con Galopo. Entonces la va recuperando la pelota Mosquera. Mosquera que la va tirando para Capillaba. Viene Capillaba. Iba picando Pita. Iba picando también el sector derecho Barbosa. No le dan pelota a Barbosa. Entonces la recupera Juan porque se enojó con su Viabre. La va poniendo para Facundo González. El murmullo de la gente empieza a jugar. La entregan otra vez para Ulises Jiménez. La pierde Jiménez. Momento del básquet. Tendría que pedir minuto Coudet, comentarista.
3: Sí, porque no la agarra Juanfer, porque está fastidioso y porque Mesera sale mal.
2: La recupera Quintero. Mire Quintero, Quintero que la va poniendo para Maxi Salas. Que se levante Maxi Salas. Corto bien plantado Pedro Enrique. Era una falta ideal para Quintero, no le creyó Tejera, sale Bragantino.
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2: Saca la pelota desde el fondo Mosquera, Mosquera que la viene abriendo para Enrique. Enrique la va tirando para Lix. Ahí viene Vinicius, Vinicius que la va soltando para Gabriel. Viene corriendo Gabriel y va picando por aquel rincón de la cancha. Santana mano a mano con la marca de Pablo Díaz. Trabó a Pablo Díaz, la mandó afuera. El chileno, el ex hombre de San Lorenzo que hoy empató en Brasil con Santos, repone el equipo de Wagner Mancini.
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2: Lo pone como un delantero más, como un extremo a Santana el técnico.
3: Sí, va por el costado, trata de buscar el centro atrás y manejó la pelota parada. River con la falta de intensidad está haciendo agrandar a Bragantino.
2: 43, lateral, regalado por Santana. Hizo la cortina Paulo Díaz a Isidro Pita. Sale Armani. 43, últimas imágenes del primer tiempo. Gana con gol de cabeza de Alexis Vinicius, el longilíneo defensor brasileño. Gana Bragantino en Argentina.
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2: Va perdiendo Paulo Díaz. La recupera y se viene atacando José María. José María Herrera, Herrera que la va jugando para Isidro Pita. Bragantino sabe que este no es el River titular. Sabe que tienen dicas por dónde meterse. Y viene con la pelota Gabriel. Pasa Gabriel. Gabriel que la va soltando para Pita. Pita que la pone mal. Para el hombre brasileño que estaba tendido. Se dio cuenta Tejera que la falta fue hace un minuto. Tiro libre para Bragantino que va otra vez por arriba.
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3: ¿Pero Pita quiso dejar en evidencia la falta o se la dio el compañero que estaba en el piso?
2: Le dijo Tejera, no te das cuenta que hay uno tirado de los nuestros. Tiro libre para Bragantino. Va Alex Vinicius, va Pedro Enrique, va la fuerza aérea de Bragantino por arriba.
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2: Son altos los centrales brasileños. Capillaba por atrás. Llega también Enrique, llega también Vinicius. Tiene una mala experiencia River con Vinicius porque la mandó a guardar. Corre Pita también para posicionarse cerca de el punto penal. Santana. Santana metió centro para Pita. Le metía el taco, pedía mano de Maxi Salas, le queda para Santana. Santana le pegó al arco, terminó la jugada. Sale Armani, sale River. 45, veremos cuánto más se va a jugar.
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3: La confianza es todo y la moral es fundamental. Santana manejó la pelota para el gol y ahora, de tres cuartos, más allá de cerrar la jugada, buscó de zurda al arco de Armani.
2: Ya mandó Chacho a calentar dos jugadores, error.
4: Si no veo mal, te lo voy a confirmar, es Juan Cruz Mesa en la Encina, pero después te confirmo.
2: Está saliendo con la pelota. Implantando Mosquera, Mosquera que la va tirando para Gabriel, viene cortando Maxi Mesa, Mesa que la juega para Maxi Sala. Llega acomodado Sala y Sala que hace la unipersonal, la viene trayendo Maxi Sala, no tiene compañía. Sala se arma la jugada, la va poniendo para Galopo, Galopo que la tira para Castaño, Castaño para Juanfer Quintero. Va a preparar la barra de potencia, la pone para el centro de Mesa, metió el centro para Sala, corta, bien plantado Santana. Le vuelve a quedar la pelota otra vez para Castaño, Castaño que la abre para González. Va a meter el centro, metió el centro, un rebote, córner. Y con izquierdo, córner para River.
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3: Aunque se acerque el final, es el momento en el que River se encendió. Por primera vez, secuencia de pases. Moverla para un lado y para el otro. Tratar de atacar por la derecha. Si no entra el pase profundo, buscar por la izquierda. Después, el centro que rebotó en un futbolista pedía mano que no había.
2: Se van a jugar 3 minutos más. ¿Quién está tendido allí? Cerca del punto penal, Medina en Bragantino.
5: Vos sabés que estoy tratando de ver si no es Vinicius el que está caído. últimamente en los últimos 5 minutos muchos jugadores de Bragantino fueron al piso. Es Vinicius, ahí está, se está poniendo de pie.
2: Es Vinicius y es córner para River. Rincón izquierdo levanta sus dos brazos. Juan Fernando Quintero le va a pegar con rosca. Metió el centro Quintero por arriba, gana con golpe de cabeza. Pita le quedó para Castaño, remate. La pelota pegó en Gabriel y nace la contra para el conjunto brasileño, que está ganando por un tanto contra cero y quiere más. La sacó Capillaba, la va poniendo para Herrera. Corre Herrera por el sector donde tiene que marcar Jiménez. Falta contra Castaño, que cobra Tejera. A ver, para el partido, el árbitro, no muy decidido.
4: Castaño.
2: Claro, pero no muy decidido por la falta, creo que lo cobró por... Que quedó tendido el colombiano, también se tira Herrera. Muy cortado el final del primer tiempo, Sotile.
3: Muy cortado, pero River necesita tener la pelota y atacar.
4: Sí,
2: llaman a la atención para Castaño. Le pegó en el derecho, donde duele, ¿eh? Herrera. Mirá cómo lo atiende su propio compañero. Cómo duele ahí con el frío, Medina.
5: Duele en todos lados, ahí debe doler un poco más.
2: Mirá, el derecho, y ya que estaba le hice también al izquierdo porque me pegó de refilón.
5: ¿Cómo le pegás solamente al derecho? Ahí te impactan los dos.
2: No, porque...
5: De manera.
2: No fue el derecho.
5: De darle a uno sí, al otro no.
2: Bueno, dale, Federico, dale vos, dale.
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2: 47 con 40, que es de la vida de estudiante jugando en el Maracaná con Flamengo.
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1: 48 de 50, empatan 0 a 0.
2: Que de la vida de Lanús jugando en Ecuador contra la Liga de Quito.
1: 48 de 49, 0 a 0 Lanús y Liga.
2: Hoy empató San Lorenzo, el gran relato de Lucas Ladaga frente al Santo de Neymar.
1: 2 a 2 con goles de Derriti y Ousmendi para el Cuervo, Bontempo y Gabigol para el conjunto brasileño.
2: Hoy ganó Atlético Tucumán por la Copa Argentina, Vitale.
1: 3 a 0 frente a Talleres de Córdoba, gol de Tesuri, Godoy y Laméndola.
2: Bien. Va sacando la pelota, Capillaba, se termina el primer tiempo. La tiene Juninho. Juninho que la va poniendo para Gabriel que abre otra vez para que venga atacando Mosquera. Viene Mosquera. Mosquera que la va perdiendo con la marca de Subiabre. Falta, cobra Tejera contra Subiabre. Tiro libre para River. Últimas imágenes del primer tiempo. Gana Bragantino 1-0.
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2: Terminó el primer tiempo. No le dio la posibilidad a Tejera, River del tiro libre. Pitó Tejera, pitó el uruguayo con gol de Alex Vinicius. 35 del primer tiempo en el Monumental, Copa Sudamericana. Con la cabeza puesta en Belgrano, River pierde con Bragantino 1-0.
3: Para River es un partido incómodo. La cabeza, la emoción está puesta en la final del domingo. Ahora, no hacía falta, pese a tener tantos suplentes, que se notara tanto.
2: Bien, señores. Se va River. Lo cuenta Rur. Se pega Medina con Bragantino. Y nos vamos a la tanda de Continental, muchachos.
4: Se va River rumbo al vestuario. No tiene amonestados, cara de bronca, obviamente. El resultado no acompaña, el rendimiento tampoco. Ahora... River no tiene 12 suplentes, tiene apenas 9. Centurión Obregón, que es el 4 de la reserva. Rivero, Valentín Lucero, el 3 de la reserva. Lucas Silva va a tener el 39 de la Encina, 19 de Kendry Páez, 25 de Lautaro Pereira y el nigeriano, el 52, Solis Piff.
5: Satisfacción y tranquilidad en el gesto de los hombres del Bragantino, que ya se metieron en el vestuario después de hablar entre ellos en ronda, ante el aplauso de su gente allí en la Centenario Alta. No tiene amonestados y en el banco están Volpi, Colcenti, Fernando dos Santos, Barbosa, Sosa, Alves, Vinicius Mendoza, Rodrigo Almeida, Ribeiro, Hurtado, Breno y Marcelo Brás.
2: Bien, señores. Vamos al servicio informativo Continental, vamos a la tanda. Se prepara el Cholo Sotile para comentar la derrota parcial de River frente a Bragantino. Luego el show del entretiempo informativo de José Vitale. No te vayas. ¿A dónde te vas a ir? ¿Cómo vas a cambiar de dial si se viene un segundo tiempo tremendo en el Monumental, donde River va a buscar el empate, donde River va a buscar el triunfo? No te vayas. 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
7: En Diputados, el oficialismo logró media sanción a la ley que busca recortar los subsidios al gas por zona fría. Ofreció exenciones tarifarias al consumo de energía a gobernadores del norte y el litoral. Antes logró media sanción a la ley de hojarasca y desactivó una sesión opositora vinculada al presunto enriquecimiento ilícito de Manuel Adorni. Por la caída de la tasa de natalidad, el sanatorio Finocchieto cerró su servicio de maternidad. El centro médico ubicado en Palermo anunció el cierre de los servicios de obstetricia y neonatología. Forma parte de una reestructuración para ampliar áreas quirúrgicas y de atención ambulatoria. En Brasil, Flavio Bolsonaro se desplomó en las encuestas y perdería contra Lula en primera vuelta. A partir del escándalo con el empresario Daniel Borcaro, una serie de encuestas demostraron que el hijo del expresidente y candidato liberal caería ante el actual presidente. Temperatura 12 grados, cielo cubierto.
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0: Señoras, señores, River pierde con Bragantino por la Copa Sudamericana 1-0. El equipo A, pensando en la final contra Belgrano, ya piensa su comentario. El Cholo Sotile por Continental. River 0, Bragantino 1. Para Argentina y el mundo, el Cholo Sotile te explica el primer tiempo.
2: River llegó a este partido con un halo positivo, que tenía que ver con el guiño de la fortuna contra San Lorenzo y después con el nivel que consiguió contra Gimnasia y fundamentalmente contra Rosario Central. Pero hoy lo que define este primer tiempo es un River pasivo y la evidencia más clara es la jugada del gol, porque es una pelota parada. A Bragantino de hecho le costó cuando el juego fue en movimiento. La ejecutó Santana y la buscó al segundo palo. La pelota llegó larga, llovida, y Pita se le despegó con extrema facilidad a Maxi Mesa. De hecho, hay una cortina de las que valen para que el 9 se pudiera despegar de la marca. La frenó, levantó la cabeza, la pinchó al segundo palo, no pudo salir a cortar Armani, que no tiene

a Paulo Díaz. Esa pasividad de River en la marca, lo más grave es que se repitió durante los 45 minutos. River tuvo juego, tuvo nombres, pero no tuvo jugadores. En realidad tuvo nombres, pero no tuvo juego. Y esa es una falencia. Alguien podrá decir, a River le ha costado a lo largo de este semestre con los titulares, es lógico que le pase con los suplentes. Ahora, enfrente, no tiene tampoco una máquina brasileña. No tiene un equipo que derroche talento. Tiene un conjunto como Bragantino, que trata de achicar espacios, que en el arranque del partido le gustaba más la idea de ir a presionar en la salida que de traer la pelota del mediocampo hacia adelante, y que lo que hacía era jugarle uno contra uno a tres de los cuatro defensores de River para tratar de romper el desequilibrio y aprovechar que son nombres que no vienen jugando juntos y que River tiene centrales puestos a laterales, los pibes, tanto Ulises Jiménez como Facundo González. Pero River tiene, o debería haber mostrado, la capacidad, por ejemplo, de un Juanfer Quintero. Chacho lo que hizo fue arroparlo al 10. Armó un mediocampo con Castaño jugando a Aníbal Moreno en el eje central. Después Galopo por la izquierda. Mesa también más abierto. Y ahí Zubiabre con perfil invertido por la derecha. Para que Juanfer pudiera deambular, ponerse como un volante más o un segundo delantero o un enganche de frente. Juanfer juega de Juanfer en realidad. Y esta es una definición que tenía Pellegrini, el ingeniero, cuando fue técnico acá, para marcar de qué jugaba ese crack. Estoy hablando de otra categoría de futbolista, por supuesto, que fue el burrito Ariel Ortega. Pero no consiguió hacerse dueño. Las primeras intervenciones que a veces pueden definir o delatar cómo va a estar un futbolista habían sido unas buenas pinceladas de Juanfer. Toquecito con calidad, apertura, señalarle el camino tanto a Zubiabre como a Ulises Jiménez, porque los líderes tienen que ayudar a potenciar a los pibes. Pero después desapareció su fútbol, su imaginación en cuentagotas. Entonces la pelota la tenía Castaño, pero no tenía futbolistas que lo ayudaran a trascender en el campo porque se le despegaban tanto Galopo como Mesa. Zubiabre está, y esto es algo que se repite, incómodo por la derecha. Y ahí, por supuesto, habrá que esperar y Coudet sabe más de fútbol que el observador externo y además conoce al futbolista y habla con él y hasta puede tener la posibilidad de ver algo que nosotros todavía no vemos. Ahora, la realidad es que Zubiabre jugó mucho con Coudet, pero pocas veces lo ha hecho bien. Y es un jugador que ha trascendido y así llegó a la primera de River y así tuvo alguna oferta de afuera y así se hizo importante en el juvenil como extremo, con espacio para aportar su vértigo y en esos pocos metros, cuando queda un resquicio, patear al arco o buscar la conexión con el 9. Cuando tiene que pensar el juego, cuando tiene que elaborar y si encima está con el perfil invertido, él es más difícil. De hecho, hay una jugada que el reclamo fue si finalmente era córner o no. Pero él, después de la segunda gambeta, que salió bien, porque tiene talento, porque tiene optimismo, se quedó sin perfil. Y esto le viene pasando de un modo recurrente. Entonces River no tenía pase en el medio, jugaba a la posibilidad de que se fajara con los centrales el mismo Maxi Salas. Pero hoy, como River tenía la posesión, aunque fuera una posesión pasiva otra vez, y es una palabra que define, lo que hacía era que no jugara al espacio para tratar de imponerse en el duelo físico, sino que tuviese que retroceder para poder gestar. Y ahí no es tampoco la máxima virtud de Maxi Salas. Entonces el partido fue chato y en eso la mayor responsabilidad fue de River, y cuando apareció una posibilidad con la pelota parada, ahí apareció Bragantino. No atajó casi Armani porque en esa jugada no tiene responsabilidad, y el partido, el compacto, deberá ser el famoso esfuerzo de producción, porque hay dos ataques de River, cabezazo mal pisado de Zubiabre y uno que trata de cruzar la pelota a Salas. Esa fue la mejor jugada de River. Otra vez con Facundo González desplegando su carrera por el carril izquierdo, pero a River le faltó juego, a River le faltó consistencia, a River le faltó conexiones. Lo pagó en un gol y después lo que hizo, en vez de reaccionar, en vez de ser más agresivo, en vez de quemar las naves, fue hacer crecer a Bragantino. Ahí se ordenó mejor, Pita salía a retroceder, pivoteaba y en ese movimiento bien de nueve, como hacía el Beto Acosta en el fútbol argentino, iba a atacar el área y si bien no tuvo peligro, la sensación de Bragantino fue mejor. River tiene 45 minutos para reaccionar. Le costó con la pelota parada. Ahora tiene que moverse desde adentro solo porque si no, le van a pedir que se mueva desde afuera.

0: Resultados de la Conmebol Sudamericana, zona de grupo, ya son finales. Boston River le ganó 3-2 a O'Higgins. Victoria de Olimpia de Paraguay 3-1 frente a Vasco da Gama. Empató San Lorenzo en Brasil frente a Santos 2-2. Goles de Derritis y Ausmendi. Gremio en 21 del complemento le gana 2-0 a Palestino. 1 de Cristian Pavón. En 25 de la segunda etapa, Botafogo gana en Bolivia frente a Independiente Petrolero. 1-0, gol de Cristian Medina. Empate parcial en el Brasil, Flamengo y Estudiantes 0-0. Mismo resultado, Liga de Quito, Lanús, Palmeiras, Cerro Porteño. Todo esto por Copa Libertadores de América.
1: Bien, señores. Vuelve River con cambios, Errur.
2: Lautaro Pereira y el 39 de Encina, ya te digo quiénes salieron.
1: Bien, Pereira, el Encina para el segundo tiempo. Medina, que se cuenta por Bragantino.
2: Que no tiene cambios, querido Leo, para este segundo tiempo.
3: Uno se va de su viabre, que se notaba la incomodidad, y ahora se va del partido.
1: Señoras, señores, todo listo. Va a pitar Tejera, segundo tiempo por Continental. No está Subiabre entonces para el segundo tiempo, tampoco está Paulo Díaz.
2: Subiabre y Paulo Díaz, exacto.
1: Bien, señor. No, Paulo Díaz está. Paulo Díaz está. Va sacando la pelota. La trae. Pero, sí.
2: Hay un cambio en Bragantino.
1: Bien. Saca la pelota. Allí Herrera. Maxi Mesa dejó la cancha, viene Pita. Se prepara, pita que la pone para el remate. Se va por encima del travesaño. Sale River del fondo.
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2: Mesa y Subiabre, Maxi salió.
3: Exactamente, Mesa perdió la marca en la jugada del gol. Si bien no es por eso la modificación, no pudo hacerse eje, no pudo manejar la pelota. Y Subiabre estuvo los 45 minutos incómodo en una posición que lo incomoda también el entrenador.
1: Pelotazo largo puesto para el cine, escucho.
2: En Bragantino se vino el 20, Rodriguinho, Rodrigo Almeida, y salió Lucas Barbosa.
1: El 21, Barbosa, Cholo, que tuvo poca participación también.
3: Sí, y por eso la modificación es lógica.
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1: Saca la pelota a Paulo Díaz, que la va poniendo por aquel rincón de la cancha para Luis Jiménez. La va perdiendo con la marca de Rodriguinho. Pasa Rodriguinho, falta, cobra Tejera. Tiro libre para Bragantino. Va a mostrar una tarjeta. El árbitro del partido, primer amonestado en River, Sebastián.
2: Si no vi mal, el primero es Ulises Jiménez, el primero en River.
3: Sí, lo terminó corriendo atrás, le hizo la infracción cuando tenía campo descubierto y por eso la amarilla es correcta.
1: Bien, tiro libre para Bragantino. Estamos en el Monumental, a orilla del Río de la Plata. Gana Bragantino. Le va a pegar Rodriguinho. Amonestado Jiménez en River. Coudet metió dos cambios, Pereira. Y Encina sacó a Maxi Mesa, sacó a Subiabre, le va a pegar Rodriguinho. Arco de Figueroa al corta dando el golpe. Bragantino en el Monumental. River ganó en Brasil. En Argentina gana Bragantino, metió el centro al área, rebota la pelota. En Maxi Salas hay córner, rincón izquierdo.
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3: Hay una imagen fuerte porque la pelota en estos primeros tres minutos y tiempo de Bragantino. River no puede robarla para atacar y por eso el arquero Clayton está calentando solo en su arco.
1: Le va a pegar a la pelota Rodriguinho. Tiene altura Bragantino, metió el centro, se quedaba Armani. Pica y se fue. Sale Armani, sale el pulpo, sale River del fondo.
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1: Saca la pelota Paulo Díaz, la revuelve a Paulo Díaz. Paulo Díaz que lo viene buscando a Maxi Salas, gana con golpe de cabeza, bien plantado. Allí Pedro Enrique, estaba poniendo para Isidro Pita. Pita corre con la marca de Pesela. Marca Pesela, le rebotaba la pelota al hombre de River. Hay lateral para la visita, lo va a hacer Juninho Capixaba.
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3: Es un tanque, Pita, es peligroso. Es un jugador con Rossi Internacional. Recién casi se la pica cuando fue al piso Pesela. Sale a los costados sin perder capacidad de desequilibrio.
1: Mete el centro Capixaba por arriba para Pita. Ganó el vikingo. Viene sacando la pelota desde el fondo de la encina. Le va quedando otra vez para Rodriguinho. Viene metiendo Pereira, traba Pereira, pierde Pereira, la recupera Rodriguinho. Rodriguinho que la va soltando al medio otra vez para que la tenga Gabriel Giroto. Se viene Gabriel. Gabriel que la juega otra vez para que venga Rodriguinho. Se frena. Lo saca a pasear a Pesela. Metió el centro al área. Gana con golpe de cabeza Galopo. La gente expectante en la platea y en la popular esperando. Porque River meta algo de fútbol en la cancha esperando la final. Contra Belgrano, donde estará Continental el próximo domingo en el Kempes.
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3: En la primera foto del segundo tiempo, Bragantino es una mejor versión del inicio. River, una peor foto.
1: Escucho.
2: Y se empiezan a mover los otros seis suplentes en River.
1: Bien, está Kendry Páez en el banco, ¿no, Sebastián?
2: Está Kendry Páez, y así como te tiré el título de Armani, voy a preguntar.
3: ¿Y se irá por una cuestión de rotación o habrá pasado algo más, no? Qué raro que hoy entre tantos...
2: Yo no sé si sigue después de junio.
1: Si hoy no entra, Chelsea puede repescarlo, Cholo. Por esa letra fina contractual, Sotile.
3: Sí, y además extraño, ¿no? Porque se impuso en un partido sudamericana, fue titular en el Superclásico, de hecho lo había puesto de segunda punta en el debut, Coudet contra Huracán, y de pronto desapareció. No me creo mucho esa cuestión de la rotación en este caso.
5: Lo raro es que esté en River este chico, ¿no? También.
1: 6 minutos del segundo tiempo, Sotile. El
3: comentario de la prima ese, ¿no?
1: La va poniendo a la pelota y se viene Pereira, Pereira que le va abriendo para Lencina, corre Lencina, le marca el pase Lencina, falta Tobra Tejera, tiro libre para River, hay tarjeta, creo que ese para Capixaba, si no veo mal, Gustavo.
2: No veo mal, Leo, es para Capixaba, es el primer amonestado de Bragantino.
1: Hay tiro libre para River. Necesita ese cambio de ritmo, River, esa repentización con los pibes que entraron.
3: Sí, y ese quiebre de Juanfer Quintero para dejar el camino a su rival. En este caso le cortaron con falta.
1: Hay tiro libre para River. Se para frente a la pelota Juan Fernando Quintero. Paulo Díaz, Galopo, Maxi Salas. González también llegando. 7 minutos, segundo tiempo, fútbol continental. Gana Bragantino, va River. Gana Bragantino, metió el centro Quintero a las manos de Clayton. Eso no es problema, Cholo.
3: Y hay jugadores que no están dando la talla. Porque para los hinchas puede ser un partido más. Pero hay futbolistas que se están jugando el puesto.
1: Corre Herrera, viene Herrera, pasa Herrera. Corta la pelota. Y la viene sacando allí. Encina y falta contra el tiro libre millonario. Una buena contra Bragantino. Yo la hago, yo la termino. Pero si Herrera elegía bien, Cholo.
3: Y todo partió de un tiro libre que Juanfer se la terminó pasando al arquero. River no tiene corte en el medio. Están raros, imprecisos y como alejados entre ellos Galopo y Castaño.
1: Va a sacar la pelota Armani. 8 minutos por Continental. Gana Bragantino 1-0.
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1: Saca la pelota Armani. Quiere ganar con golpe de cabeza Galopo. Galopo que la va poniendo para Pereira. Pereira que la va soltando así para que la tenga Quintero. Viene Juanfer. Se rasca la cabeza Quintero. Quintero que la juega para Galopo. Corre. Galopa Galopo. Galopo que la va poniendo otra vez. Para que venga Pereira. Pasa Pereira. Pierde Pereira con Rodriguinho. La va soltando así para que la tenga Herrera. Tiene que recuperar Castaño. Lo pasaron a Castaño. Entonces la tiene en la salida. Allí. Henry Mosquera, la tira para atrás, Santana para Clayton, sale Bragantino.
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1: La tiene a la pelota Eric Ramírez, hace un rodeo, lo quiere dejar en el camino la Encina, marca y la tira afuera, allí. Ulises Jiménez, dice mi comentarista, 9 minutos, pierde River 1-0.
3: River no tiene la pelota, está incómodo, entró por un lado Lencina, por el otro lado Pereira. no tiene la posesión y por eso se va desplegando en el campo y va ganando en autoestima a Bragantino. Lo está haciendo crecer al equipo brasileño.
1: Capixaba la va poniendo para Isidro Pita, pica y se va, pica y se va. No llegaba Pita. Hay salida para Armani, sale River.
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2: Oh. Sí. Bueno, si llegara a salir Kendry Páez de River, salió para el club dando vuelta.
3: Y fíjate esto, ¿no? El River de Chacho Codé por momentos gustaba de salir jugando, de poder crecer desde abajo. Ahora está lanzando largo y hay algo que tiene que ver con la búsqueda a Salas. Salas es un futbolista para tratar de ubicar al espacio, que pueda correr. Y River lo que está haciendo es jugarle pelotazo que reciba de espalda como si fuera Maravilla en vez de Salas.
1: Castaño la va poniendo para Quintero, Quintero que la va tirando allí para que venga Lencina. Lencina que la juega atrás para Pizzella. River el próximo domingo contra Belgrano, 3:30 p.m. por el Continental. Para relatar el Negro Bulos, la gran final del campeonato, River Belgrano en el Kempes.
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1: Recupera Capixaba, Capixaba que se le entregaba para Rodriguinho, pero viene cortando Quintero, Quintero que lo ve pasar y se viene atacando River, viene con la pelota allí, Pereira, viene Pereira, pasa Pereira, Pereira que metió un enganche, se viene Pereira, Pereira que la abre al costado para que mande el centro a González, rebota en Santana, corner, rincón izquierdo. Donde se junta la Belgrano con la Cibori, arco del Río de la Plata, va River.
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3: Bien Pereira, porque encaró, enganchó, buscó la apertura para el lateral y Facundo González, como toda la noche, va por ahí.
1: Le mete el centro, la Roca, Quintero mete el centro, se pasó Pesela, ahí está, la pelota en un borbollón, que la saco, que la meto, y nadie que la puede sacar y meter en el área. Entonces viene cortando la pelota y va saliendo por aquel rincón de la cancha. Viene plantando Rodriguinho, le va jugando el medio para que ataque ahora y se venga Mosquera y falta. Otra tarjeta, River.
2: Castaño, segundo en River.
1: El colombiano Castaño, otro amonestado en River. Nadie la podía sacar, nadie la podía meter en el área chica. Cholo.
3: Y después salió rápido Bragantino y Castaño que está haciendo todo lo posible para que lo vuelvan a silbar.
1: Tiro libre para Bragantino. Minuto 12, segundo tiempo. Gana el equipo de Mancini 1-0.
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1: Pelotazo largo puesto para Capixaba. Sacó River allí en el sector donde juega Jiménez con Lencina, entonces hace el lateral Capixaba, Capixaba que le va jugando otra vez para que se venga Henry Mosquera. Mosquera con la marca de Jiménez, la va revoleando, la pone para Quintero, pero Quintero se la regala otra vez para Rodriguinho que picaba Mosquera, viene cortando la pelota allí, Castaño, era Pesela, Pesela que la tiraba hacia adelante, Sala le dice a su compañero, salgan, salgan que estamos todos reculando, Cholo.
3: Y River por momentos pareciera que estuviese jugando con 10, la pelota y el control del partido es de Bragantino.
1: Viene Rodriguinho, metió el centro, centro con malicia, centro con veneno, Cholo, no llegó Pita para mandarla a guardar, llegó otra vez Bragantino.
3: Y era bueno, porque como decías Leo, tenía maldad, lo que pasa es que la pelota picó y se le alejó de la posibilidad de Pita, pero fue bien a la espalda de Pablo Díaz. Y escuchá, escuchá.
1: Escuchá, Maqueira, mirá, se vive el ambiente, Maqueira, mirá.
3: Estaba cantado, ¿eh? O River decidía moverse solo o se lo pedían desde afuera.
1: Por más equipo A, B, C, el hincha quiere más. Viene Lencina, pasa Lencina, va Lencina. Lencina que la va poniendo para Quintero, se quiere meter en el área. Digo ese, Jiménez, Jiménez que la va poniendo para Quintero. Metió el centro Quintero en el área, se levanta ese obelisco. Llamado Pedro Enrique, la vuelve a recuperar. Y la tiene Pereira, Pereira que la juega para Quintero. Viene Quintero, pasa Quintero. Se tiró Quintero, la va recuperando Rodriguinho. Y si quiere Bragantino de contra puede hacer maldad, pide con la pelota Rodriguinho, se frena, la va tirando para Santana, tengo tiempo, Federico, sale Bragantino.
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3: Juanfer Quintero te puede ganar el partido en una jugada, pero hasta ahora un Juanfer de 4 puntos.
1: Herrera la va poniendo al costado para que la domine, para que tenga salida allí Eric Ramírez. Ramírez que la va poniendo otra vez para Mosquera, Mosquera para Ramírez, Ramírez que la va soltando al medio para que juegue ahora Alex Vinicius, el autor del gol en el Monumental. Está dando el golpe para Cantino, se mete en el grupo con puntos fuertes. River tiene que pensar en Blooming para asegurar el primer puesto la próxima semana. Va trayendo la pelota Barbosa, Barbosa que la va poniendo para que venga Mosquera. Y esto es peligroso. Viene Mosquera, Mosquera para Pita, Pita la dejó pasar para Herrera. Entonces viene sacando la pelota. Allí viene plantado Facundo González, la pierde. Y el hincha de River empieza a pararse. En populares y en plateas no le gusta lo que está viendo Sotile.
3: Y fíjate además, para que el fastidio también incluya a Juanfer, es porque está perdiendo muchas pelotas.
1: 14 minutos del segundo tiempo, Fútbol Continental en M590. Va saliendo con la pelota, allí Pedro Enrique, sale Bragantino.
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0: Por la Copa Libertadores, gol de Cerro Porteño en Brasil, Pablo Vegetti, el argentino. El conjunto paraguayo le gana 1-0 a Palmeiras.
1: Pierde la pelota Pesela, la va recuperando Mosquera. Flojo nivel de Germán Pesela. La tiene la pelota Pedro Enrique, se la alcanza para Clayton. Sotile, ninguno de los que jugó, de los 13, ninguno está aprovechando la chance.
3: No, y eso es algo que les debe hacer muchísimo ruido a los futbolistas y al entrenador. Fíjate que no hace falta tanto trabajo ni tanto conocimiento para dar dos pases seguidos.
1: Saca la pelota River. Castaño la va poniendo para Juan Fuerz. Juan Fuerz que la va tirando otra vez para que venga Pereira. 3-4 de cancha, recortando por izquierda. Le va pasando a la pelota González. La juega otra vez para Castaño. Castaño que le va tirando para Galopo. Galopo, Galopo, viene Churiano. Churiano que la va poniendo otra vez para Lencina. Que ahora Lencina se rasca la cabeza. Lencina que lo va a pasar Ulises Jiménez. Y si le gusta, meta centro. Lo ve en cortada para Galopo. Se metió en el área. Galopo metió el centro. Saca Santana. Empieza Santana. Pesela que no llega y se viene Pita de contra. Qué momento el de Pesela. La tiene Pita, Pita para Herrera y puede definirlo Bragantino tranquilamente en esta jugada de contra. Se viene Herrera, le puede pegar, tiró la pelota que se fue cerca del parante derecho. Quedó pagando Pesela, Pita Herrera, que es el segundo, Cholo.
3: Sí, quedó pagando de un modo muy especial porque fuera de tiempo, fue lejos, la pelota le picó y se convirtió en meme. O en todo caso zafó Herrera cuando buscó con maldad el palo derecho. La pelota quedó ancha. Si no, hubiese quedado más retratado el central de River.
1: 16 segundos, tiempo, canta el Monumental. River pierde contra Bragantino por la Copa Sudamericana. Espera la final contra Belgrano el próximo domingo. 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Alguien se mueve en Bragantino. Alguien se va a venir.
2: 08, creo que 1-0 Colcenti.
1: Pelotazo largo, puesto para Galopo, lo va perdiendo Galopo. Sale desde el fondo Enrique, Enrique que la va tirando, se la regala ahora para que la tenga González. Facundo que la va poniendo para Castaño, Castaño que la tira para Galopo. Tranquilo que estoy yo, dice Galopo. Viene Galopo, va picando Pereira, viene Galopo, pica Pereira, Pereira que la recibe por el sector de Santana. Se viene Pereira, Pereira que la va jugando para Juanfer. En las manos de Clayton, escucho.
2: Creo que a esta hora el Chacho tiene más claro que nosotros los 11 que salen a la final.
3: Sí, porque además de esto no está, se está metiendo ninguno. Y Juanfer está pidiendo el cambio sin hacer ninguna seña. Las últimas tres pelotas se las dio todas a los rivales.
1: Viene con la pelota allí Junior Capinchaba, lo quería buscar a Rodriguinho. Hay lateral para River en el puesto de Jiménez. Saca el Paseño. Se va poniendo para Pesela. Tengo tiempo, Federico.
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1: Pereira le va poniendo para Galopo, va picando Juan Perquintero, viene Galopo, le marca el pase también. Maxi Salas hace renegar a los hinchas Galopo. Galopo que le va poniendo para Jiménez, le va picando Quintero, Quintero que le va poniendo para Lencina, viene Lencina, corre el recuerdo de cancha para el centro, la tiene Lencina, la va soltando para Galopo, y Galopo que la abre otra vez para Facundo González, el cordobés González la pone para Galopo, viene Galopo, Galopo que metió centro, Clayton la dejó viva, le puede quedar para Quintero, Clayton, Clayton, Clayton, después el error que convirtió con ese puño, se quedó embolsando como los antiguos. Llegó River, Cholo.
3: Y mirá que le dio posibilidades, ¿eh? Porque le pegó una piña defectuosa a la pelota. Y ahí llegó Juanfer de frente y le pegó peor que la salida del arquero.
1: Santana la va poniendo hacia adelante para que venga Rodriguinho, lo pone a correr a Mosquera, corre Mosquera, llega Mosquera, no, llegó primero Ulises Jiménez, la va revoleando, la va poniendo para Lencina, Lencina con la marca del número 7, Eric Ramírez, va saliendo River, sale con Armani.
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1: Saca la pelota Juanfer Quintero. Quintero que la va poniendo para Galopo. A ese ritmo juega River. Gana Bragantino, pega el golpe en el Monumental. La tiene Galopo. Galopo que la va jugando para González. González que la pone para Maxi Mesa. Tiene terreno para ir. Viene Maxi Mesa. Maxi Mesa que metió el centro. Quería llegar Pereira. Viene cortando primero Rodriguinho. La va entregando para Santana. Viene con la marca de Facundo González. La van soltando otra vez para que la tenga Herrera. Viene Herrera. Lo pasó como poste allí a Quintero. Y pica Pita. Y viene Herrera. Y Bragantino puede gritar el segundo. Viene Pita. Se hace camino al andar. Corta Castaño. Castaño que la pone para Lencina. Pero en cualquier momento Bragantino va a decir: Cholo, preparen, apunte fuego.
3: River está caminando en punta de pies por la cornisa. Y se le viene Bragantino. Está bien Herrera, es un zurdo picante con perfil invertido, va hacia adentro. Pita tiene la autoestima alta y también hay un partido bueno y parejo de Santana.
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2: Bueno, si no vi mal y no vi mal, se va el 9, Isidro Pita, para que se venga el número 8, Sasa Colsenti, y el otro cambio, a ver, el otro cambio es el 11, Fernando Santos, ya te digo quién se va.
0: 30.
2: El 30, muy bien. Se va Henry Mosquera, para que entre entonces el número 11, Fernando Dos Santos.
3: Y es una buena noticia para River que se vaya Pita, incluso cuando no tuvo buenas resoluciones en las últimas dos jugadas, porque es potente, porque le gusta el duelo físico y porque Pesela no está bien, es cierto. Hay una diferencia entre el alta física y el alta futbolística. Está volviendo una rotura de ligamentos. El problema para Pesela es que cuando estaba sano, cuando volvió de Europa para ser líder, tampoco la rompió y tampoco se impuso en los partidos importantes en los duelos contra los 9.
1: Va a sacar la pelota Armani. 21 segundo tiempo por Continental. Pierde River, gana Bragantino 1-0.
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1: Sacar la pelota, Galopo lo va perdiendo. Con la marca allí de Sasha. Bienvenido al partido, Sasha. La tiene Sasha. Hace un rodeo. Sasha que la va poniendo hacia el costado para que la tenga Santana. Rebotaba la pelota en Pereira y lateral. Ahí lateral para Bragantino. Lo vienen haciendo para Sasha. La ataqueó para Rodriguinho. Viene cortando Pesela. Pesela que la va poniendo en la salida para González. No hace pie. El juvenil.
2: Parece que González tiene alguna molestia. No está bien,
1: Crónica de las molestias de los laterales de punta de River. Acuña, Viña y ahora González, Cholo.
3: Sí, en cualquier momento pasa el tapón Gordillo y también le tira.
1: Y Alejandro Montenegro también.
3: Claro. Hizo ese gol famoso, ¿te acordás? Enganchando hacia adentro a Locobati. Claro.
2: Eso no se lesionaba nunca, por favor.
3: Es cierto, tiene razón la prima y Gustavo Medina.
1: Y en ese arco, Gustavo, en ese arco de Figueroa Alcorta le hizo un gol muy parecido a Independiente contra el palo izquierdo.
2: Señor, y también una Temperley, 2-6-0.
3: Me gusta la memoria del relator, ¿eh? Se ve que vino bien dateado.
1: Lateral que viene haciendo González, González que le va poniendo al costado para Castaño, Castaño que le va poniendo para Quintero, viene Quintero, hace un rodeo Quintero, Quintero que la abre para que venga Lencina, pasa Lencina, viene Lencina, Lencina que la abre para Galopo. Se van a venir los silbidos para jugador, individualmente para cada jugador en River, están haciendo mérito, viene con la pelota, allí, Dos Santos que la va poniendo para Gabriel, otra vez para Dos Santos y viene picando Sasha para el segundo, metió el centro, gana con golpe de cabeza, Pesela le queda otra vez para el remate al arco desde afuera de Gabriel Giroto, hay salida, hay córner, dice Tejera, hay córner para Bragantino, Cholo, que hace pie en la Argentina.
3: Bragantino es más, se anima, busca en el uno contra uno con pelotas también que son lanzadas de afuera y está River coqueteando con el silbido.
1: Pausa de rehidratación. Tiempo para que trabaje nuestro locutor. Minuto 23, mitad del segundo tiempo. Gana Bragantino, no le hace cosquillas. River gana 1-0.
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0: Gol de Flamengo. Pedro a los 20 del complemento. Flamengo le gana 1-0 a Estudiantes por la Copa Libertadores de América. El final en Bolivia, goleó Botafogo, 3-0 Independiente Petrolero, uno de Cristian Medina. Con este resultado mañana Racing obligado a ganar, el empate no le sirve, si no quedaría fuera.
2: Pero,
3: sí.
2: Yo te diría algo por conocer, vemos qué hace el Chacho, ¿no? Que sabe más que todos nosotros. Yo lo pondría al pibe Johnny Smith, al nigeriano.
6: está en un buen momento en la reserva, hace goles, es veloz, hay que verlo en la primera. Pero ¿por qué no una chance hoy?
3: Sí, el otro día, de hecho, Chacho te elogió como orientador táctico y recién se veía los gestos. Seba, ¿me ayudás a distinguir qué está gritando y qué gritaba recién el hincha de River?
6: Bueno, le exigía la que pongan ganas, por no decir otras palabras, y que el equipo responda a la famosa canción. Sí. El hincha está absolutamente disconforme, más allá de las finales.
3: Sí, ¿y no había un grito de hinchas para hinchas, el griten cobardes, con otra palabra, si quieren salir campeones?
6: Sí, entre otras cosas, pero están exigiendo al equipo que reaccione. Yo pensé que no iba a pasar eso en la antesala de la final, pero...
1: Saca la pelota Armani, tenemos juego otra vez en el Monumental. La va poniendo para Sala, Sala que la entrega para Castaño. Castaño que la va poniendo para González, González para Galopo, la va perdiendo con la marca firme en la mitad de la cancha de Gabriel Chiloto. Y Gabriel Chiloto que la pone para Sala, lo pueden pasar a Pesela, corta Pesela. Pesela que la va jugando para Ulises Jiménez, lo tira abierto a Pereira. Pelota puesta para Lautaro, se frena allí Lautaro y va a arrancar contra el arco de Clayton. River ha tenido poca llegada, casi nula en el segundo tiempo. Le va quedando para Galopo, corre Galopo, viene Galopo, Galopo viene, River quiere empatar por lo menos frente a su gente. Era con golpe de cabeza, Capillaba se le alcanza para Clayton. Sale Bragantino, no le hace cosquilla a River, gana el brasileño 1-0.
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3: Pero fíjate, Leo, esa foto que es sintomática. River ataca con 5, mientras que Bragantino defiende con 8.
1: Y viene atacando con Santana, viene Santana, Santana que la viene trayendo. Pasa Santana, viene cortando la pelota para Pereira, Pereira que la pone para Castaño. Y Castaño que la va jugando otra vez para Pereira, la va perdiendo con la marca firme allí. En la salida de Rodriguinho, la va perdiendo, la recupera Rodriguinho. Rodriguinho que lo quería buscar a Dos Santos, la va perdiendo. La va recuperando otra vez en salida, pero Enrique, Enrique que la va jugando otra vez hacia el costado para Rodriguinho. La va perdiendo con la marca de Jiménez, Jiménez que la tira para quién, para Lencina, Lencina que la va soltando para Quintero.
3: ¿Es Juan Pérez?
1: No, es el clon, es Rur.
6: Va a venir Silva, parece que no va a entrar, va a entrar el 5.
1: No, pero te preguntaba el Cholo si es el Quintero o es el clon.
6: No es Juanfer, no es.
3: A Juanfer habitualmente le cuesta dormirse, ¿no?
6: Sí, habitualmente, sí.
3: Creo que hoy va a ser más potente y más difícil conciliar el sueño.
1: Bien, el lateral para River, minuto 26 del segundo tiempo. 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Viene con la pelota en la mitad de la cancha, Gabriel Chiloto la va perdiendo, la va recuperando Quintero, se frena Quintero, no le cree nada el árbitro a Quintero. Va saliendo desde el fondo Jiménez, Jiménez que la pone para Quintero. Empezó a tirar pelotazo Quintero, Quintero que la abre para Pereira, viene Pereira. Va a pasar González, viene Pereira. Va a pasar González, viene Pereira, Pereira que la juega para González. Va a meter el centro, metió el centro con la marca encima. Gana con golpe de cabeza, bien plantado Vinicius. Vinicius que la va entregando al medio para Enrique. Va saliendo Bragantino.
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1: Una patriada recién de Alex Vinicius, lo ponía a correr a Dos Santos, Cholo, llegó Armani, pero diría mi abuela, como Pancho por su casa el brasileño.
3: Pero fíjate que siempre parece y suena más peligroso Bragantino, que defiende fácil porque River ataca poco.
1: Lencina la va poniendo para Quintero, ahora se recuesta por el sector izquierdo, dejó la derecha, la va poniendo en la salida para Castaño. Castaño que la juega para Juanfer, Juanfer la va abriendo otra vez para que venga el pibe Lautaro Pereira, viene Pereira, la pierde Pereira, no entró bien Pereira, Cholo.
3: No puede romper, y viene Herrera, carril largo, el zurdo es filoso.
1: Tiro libre para Bragantino, falta contra Herrera.
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6: Apura el cambio, Galopo para ganar tiempo. Como no sirvan a Galopo, el 44, Lucas Silva, me sorprende, porque le dijo que iba a ser titular el domingo y lo mete hoy.
3: Y Galopo quiso salir rápido, a ver si de ese modo podía esquivar el silbido, pero lo distinguieron y lo silbaron.
1: Está fuera de River Galopo, ¿no? Después de junio, Sebastián.
6: Es uno de los que puede salir, sí.
1: Bien, jugando la batalla naval, está tocado, ¿no? Quizás sea hundido.
6: Hay varios yo a Salas lo pongo en esa lista, Castaño, Pablo Díaz, varios.
3: ¿Salas se puede ir a mitad de año?
6: Es uno de ellos, sí.
3: Mira,
1: el lateral para Agustín Santana. Lo hace Santana, Santana que le va jugando. Otra vez encortada allí para Dos Santos. ¿Qué me cuenta Medina? ¿Qué me cuenta por el lado de Bragantino?
2: Más tranquilos en el banco. El técnico, la mano en la pera, otra mano cruzando en el cuerpo. Los ayudantes más tranquilos, los suplentes corriendo. Todo es tranquilidad en el banco visitante.
3: Es que River no lo pone en aprietos. Hasta ahora es una excursión brasileña al Monumental.
1: Tal cual, saca la pelota Armani, la va poniendo para Maxi Sala. Le queda para que se venga Lautaro Pereira, Pereira que le entrega para Sala, Sala para Pereira. Y va a encarar el pibe. Y viene Pereira, Pereira le pegó al arco. Y créame que hay lateral para Bragantino porque pegó en el poste del banderín cuando tenía la posibilidad de cargar la barra de potencia y clavarla en un ángulo. Y la pelota, no me dejes mentir, Cholo, no me dejes solo en esta, ¿eh?
3: Pero voy a hacer un silencio piadoso porque se trata de un pibe.
1: Hay salida para Bragantino. 30 minutos, se gana el equipo brasileño 1-0.
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1: El título a esta hora, Cholo, cuando quedan 15 minutos, es que River está perdiendo con Bragantino. Y que nadie ha aprovechado la chance para decirle a Coudet, acá estoy, teneme en cuenta para el domingo.
3: No, y es un River que preocupa porque tiene una actuación preocupante.
1: Y viene con la pelota Saya, y va Bragantino, y si Bragantino quiere lo puede definir, corta Pablo Díaz. Y Pablo Díaz que la va poniendo para la encina, era para, también llegaba Silva. Cortando con golpe de cabeza González, González que la pone para la corrida, para que se venga el autor Pereira, viene Pereira, Pereira para Salas. Lo deglutió Alex Vinicius a Salas, Cholo.
3: Porque Salas es el espacio, le tiró la pelota corta y entonces lo terminó exponiendo.
1: Recupera la pelota Fernando Dos Santos, viene Dos Santos, pasó Dos Santos, corta Paulo Díaz. Ya el partido es aburrido, anodino, mal jugado y a mi juego me llamaron, dice Bragantino.
3: Sí, que Bragantino deja pasar los minutos y River ni siquiera puede reaccionar a partir de la urgencia. Es un andar ordinario el del equipo de Checho Coudet.
1: Saca la pelota con golpe de cabeza Ulises Jiménez, la va poniendo para la encina. La deja salir. Juninho Capillaba, dice Rur por Continental.
6: El Tran Bustos, Martínez Cuarta, Rivero Acuña, Vera Silva, Galván, Juan Cruz Mesa, Colillo y Freitas. Gracias.
3: ¿Entran todos ahora? Y esa es la noticia, Seba, pero ¿sabes que en este momento esa final queda lejos? River tiene 15 minutos para escaparle a los silbidos del final.
1: Saca la pelota Pablo Díaz. No, yo pensaba que entraban esos y se vienen estos 11. Viene sacando la pelota allí Herrera.
2: Se cambiara mucho, ¿no?
1: Herrera la va poniendo.
3: En los últimos dos partidos lo cambió.
1: Saca la pelota Clayton. ¿Dónde va a caer? Ensaya. Viene ganando con golpe de cabeza Pesela. Una cosa es Pesela por arriba y otra cosa es Pesela por abajo, ¿no? La va poniendo allí en la salida Enrique. Es tuya, Clayton. Sale Bragantino.
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0: Peña Biafore en contra de su propia valla. Gana Liga de Quito a Lanús 1-0. Y con este resultado lo complica el Granate, que se ubica en el tercer puesto de la tabla.
1: No es noche provechosa para equipos argentinos. Que arrancaron jugando 21-30. Pierde Estudiantes, pierde Lanús, pierde River. Viene con la pelota Lencina. Lencina que la va cambiando para Castaño. Castaño que la va tirando. La limpia para Pablo Díaz. Viene Pablo Díaz, pasa rápidamente el círculo central. Y Pablo Díaz que la va jugando para González. Viene González, González con la marca de Santana. La va tirando otra vez para Pablo Díaz. Y Pablo Díaz que la va poniendo para Quintero. Se frena Quintero. Quintero con la marca de Saya. La va jugando para Pesela. Pesela que la abre otra vez por Luis Jiménez. Jiménez que la va poniendo para Quintero. A ver si se hace camino al andar Quintero. Quintero que la va jugando para Silva. Viene cortando y sacando la pelota Pedro Enrique. La revolea. Entraremos a jugar Sotile, un Bragantino que va a recular y que será un frontón cuando vaya el millonario.
3: Y hay que ver si River puede cambiar el ritmo tres cuartos.
1: Viene con la pelota Pereira, pasa Pereira. Pereira que la va soltando para González. Viene González, se frena con la marca de Santana. La trae González. González que la juega para Pablo Díaz. Veremos qué hace. Así juega River, ese ritmo. Y Pablo Díaz que le va poniendo para Quintero. Quintero que le va, lo ve pasar a Ulises Jiménez. Corta, con golpe de cabeza Capillaba. Y Capillaba que le va tirando para Gabriel Giroto. Va saliendo Bragantino.
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1: Y Saya la va poniendo para Herrera. Lo puede definir Bragantino en esta. Lo puede definir, viene Herrera. Herrera tiró. Armani. Armani. La tiró al córner, cuando quiera, como quiera, Bragantino lo puede terminar, Cholo.
3: Siempre mejor Bragantino, incluso con tres pases puede ponerse frontal a un tiro para demostrar que Armani está vigente, que Armani puede sacarle esa pelota que le sacó Herrera.
1: Córner, rincón derecho, le va a pegar Agustín Santana. Ahí está Alex Vinicius, llega Pedro Enrique, llega también Sasha. Va a meter el centro Santana. Santana metió el centro. Viene sacando como puede la pelota desde el fondo. Allí Lucas Silva. Le va a quedar para la contra millonaria. Sin embargo, le queda otra vez para Dos Santos. Lo va perdiendo con la marca en la salida de Pesera. Y Pesera que lo pone a correr. Encina, viene Encina. Corta firme. Con experiencia, Juninho Capixaba. Le queda para Dos Santos, se frena Dos Santos, sale Bragantino.
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1: Recuperando la pelota Sasha, ahí la tiene el 8, que entró en el segundo tiempo. La va soltando para Rodriguinho. Toca y toca Bragantino. Se muestra en el Monumental, la tiene por aquel rincón de la cancha Enrique. Aquel rincón es la izquierda. La va jugando para Dos Santos. Dos Santos que la va tirando otra vez para Pedro Enrique. ¿Cuánto va? 35 minutos. Segundo tiempo. River 0. Bragantino 1. Está ganando sin problemas el equipo carioca.
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1: Silva la va poniendo en cortada para Pereira, la va perdiendo. La recupera otra vez Fernando Dos Santos. La tira para atrás, el Encina. No puede jugar a Pesela. Y comentarista, ¿cómo lo ve para River faltando 10?
3: River está pasivo, no lo empuja ni siquiera la angustia, ni siquiera el resultado adverso y la gente gritando. Fíjate que Bragantino maneja mejor la pelota y a River le cuesta horrores recuperarla.
1: Alguien se viene en River, Sebastián, lo vio por aquel rico. Bien, se viene el ecuatoriano para la cancha. Saca la pelota Silva, Silva que la va poniendo para el ataque millonario con Juanfer Quintero. Viene Quintero, tres cuartos de cancha, recortado por la izquierda. Y viene Quintero, y Quintero que lo ve pasar a Jiménez, puede meter el centro. Metió el centro para Sala, le puede quedar la pelota. Otra vez para González. Le pide mano el pibe, no la vi, no la vi desde acá, Cholo.
3: En la primera instancia, en el primer golpe de vista, no pareció mano.
1: Pelotazo largo para Herrera, corta Paulo Díaz. River le protesta a Tejera.
7: No.
1: ¿No?
7: Siga, siga,
1: Dice Vitale que no es nada. Tejera, el VAR fue mejor de Vitale.
6: Todos contra todos,
1: El centro que metía González.
3: No, a mí no me parece mano.
1: No, yo a primera vista de relator no me pareció. Que venga el cambio, viene Kendry Páez para la cancha, presentalo Fede.
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2: Y viene el cambio en el Bragantino, si no veo mal, es el 16 Alves. El que se viene para la cancha y se va Eric Ramírez. Corrijo, Nacho Sosa, el 15, es el que se vino para que se vaya Ramírez.
3: Y te digo por qué me termina de no parecer mano, porque tengo acá un monitor lejano, pero que lo estoy observando. Pega primero en la pierna y
7: claro,
3: después la mano está un tanto extendida, pero cuando el rebote es tan cercano, la sugerencia es no pensar una mano sancionable.
6: Bueno, y se va Kevin Castaño silbado a la cancha el 19, el ecuatoriano Kendry Páez.
3: Sí, hoy tampoco hizo méritos Castaño para poder esquivar la reprobación.
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3: José, vos viste lo mismo que yo porque el monitor lo tenemos bastante lejos acá,
7: sí,
3: la verdad.
7: Tal cual, rosa en el muslo derecho del jugador de Bragantino, se desvía la pelota y toca en la mano, pero sin intención, ¿no?
3: Perfecto, para que se ponga celoso Buro Vacío.
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3: José, vos viste lo mismo que yo porque el monitor lo tenemos bastante lejos acá,
7: sí,
3: la verdad.
7: Tal cual, rosa en el muslo derecho del jugador de Bragantino, se desvía la pelota y toca en la mano, pero sin intención, ¿no?
3: Perfecto, para que se ponga celoso Bulos esta coincidencia.
1: Saca la pelota Armani. 7:30 y lo descuento, pelotazo para Maxi Salas. No le cobra Tejera, la va revoleando a la pelota, allí Alex Vinicius.
3: Y qué livianito entró el Encina otra vez, ¿eh? A veces al zurdo que de lejos tiene el paso de Nacho Fernández se lo pide más cuando no juega y cuando entra en el equipo.
1: Viene con la pelota Quintero que lo pone a correr a Salas.

0: para mí Rangón inhabilitado. La tiene Maxi Sala, claro, estaba en offside, señor. Tiro libre para Bragantino. No le hizo cosquilla en toda la noche River al equipo brasileño.
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0: Tiro libre, ¿qué va a hacer Alex Vinicius? El longilíneo brasileño. A los 35 minutos del primer tiempo, después de un centro de Santana, la bajó Pita, no fue egoísta en el área. Metió el centro al segundo palo. Falló Paulo Díaz, también Armani. Y Alex lo mandó a guardar. Le quedan algo así como 12, 13 minutos arriba para tratar de empatar el partido. Viene saliendo González, González que la va poniendo al medio para Encina, la va poniendo con la marca de Rodriguinho. Y la va soltando otra vez para que venga Juninho Capixaba. Se viene Juninho. Juninho con la marca de Silva, la tira arriba. Pica y se va, pica y se va, pica y se fue. Repone Armani. Hoy en lugar de Beltrán, que fue expulsado contra Carabobo, sale River, 40 de segundo tiempo.
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0: Viene Quintero, Quintero que la va poniendo para Kendry Páez, se va por el lugar de Juninho Capixaba. Se viene Páez, quiere pasar, hace el individual, rebota la pelota y la manda afuera. Juninho Capixaba, el lateral para River. Lo tienen que hacer rápidamente al lateral, Ulises Jiménez. No me acuerdo de jugada clara de gol de River, Cholo, salvo aquel cabezazo de Salas en el primer tiempo.
2: Sí, y el otro de Subiabre que llegó mal pisado, pero River en el segundo tiempo no jugó, River en el segundo tiempo no atacó.
0: 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El negro Bulos a la cabeza, la gran final del campeonato, River Belgrano por Continental. Desde muy temprano y hasta el último detalle. Va sacando la pelota Quintero, Quintero que la va poniendo para Paulo Díaz. La tiene Paulo Díaz, y Paulo Díaz que la va jugando para que venga Silva, viene Silva. Silva que la pone otra vez para Juanfer Quintero, un enganche de Quintero. Quintero que la va poniendo otra vez para la Encina, viene cortando. No podía recuperar la Silva, entonces le queda para Sasha. La tiene Sasha, Sasha que la va jugando otra vez para que corra Rodriguinho. Lo pone a correr a Sasha, corta la pelota, Gapesela. Y cuando se metía contra el segundo palo de Armani, voló y la mandó al córner. ¿Quieren saber qué fue River esta noche? Esta jugada, Cholo, que casi termina en el segundo gol de Bragantino.
2: Y el colmo de River, porque el atajadón de Armani, la jugada más peligrosa del segundo tiempo, fue toda de Pesela. Cuando no podía rechazar, se la da al rival. Y cuando el rival no podía patear, lo hizo él. Casi gol en contra de ese tal de River.
0: Gana Bragantino, y bien. Hay un cambio en Bragantino.
3: Dale, Gustavo. El 34, Hurtado, para que se vaya Herrera.
0: Bien,
2: Andrés. Y fíjate, Bragantino ya regulando, porque saca el jugador más incisivo del segundo tiempo, si bien estaba un poco agotado.
0: Andrés Hurtado para jugar, lo que queda metido en el centro, el cabezazo, ahí está Armani. Armani, Armani se quedó con la pelota. Llegaban Alex Vinicius, llegaba Pedro Henrique, un tembladeral, Cholo, River.
2: La cabecearon en la primera posición, entró otro jugador del equipo brasileño por afuera y la seguridad de Armani. Si tiene una buena noticia River en este partido, que son muy pocas, es la seguridad, la vuelta de Armani, muy seguro arquero de River.
0: Viene con la pelota Kendry Páez, se la va jugando para González. El lateral para Bragantino. Y la otra buena noticia es que a pesar de todo lo malo, Cholo, está perdiendo solo por un gol, un rebote, un cabezazo, un tiro libre, hasta por ahí lo puede empatar.
2: Sí, están partidos sin darse cuenta, River. Pero fíjate el fastidio de la gente y algunos empiezan a ir enojados.
0: Hay lateral para Agustín Santana. Ayer empató Boca con Cruzeiro. Hoy River no puede con Bragantino. Está perdiendo Estudiantes con Flamengo, está perdiendo Lanús con la Liga de Quito. Hoy empató San Lorenzo frente a Santos por la Copa Sudamericana. Va saliendo, sale Paulo Díaz, la da para Pesela.
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4: Gol de Independiente Medellín en Cusco. Gana 1-0 conjunto colombiano. Fidereschi, el rusito, con este resultado. Estudiantes pasa a estar tercero en el grupo A. Se define todo en La Plata la próxima semana.
0: Pierde la pelota Pereira. Iba atacando por el segundo para Cantino, pero mete un gran quite Silva. Mira cómo lo aplaude la Silva. Silva que la va poniendo para Lencina. Lencina que la va jugando para Juan Fernando Quintero. Viene Quintero, pasa rápidamente el 5 central. La tiene Quintero, Quintero que la viene abriendo para Lencina. Va a tener que meter el centro para Maxi Sala. Lo pone otra vez para Quintero. Se rasca la cabeza Quintero. Ataca arriba, pierde por un tanto contra Silva. La va poniendo otra vez para Lucas Silva. Ahí se viene el reemplazante de Moreno para el fin de semana. Le pega al arco González. Va rebotando la pelota en Alex Vinicius. La juega otra vez Paulo Díaz. Paulo Díaz para el remate de afuera. De Quintero. A esto me refería. A esto me refería, Cholo. A que River pierde solo por un gol. Zapatazo cargó la barra de potencia. Quintero casi la mete en un ángulo.
2: Y este es el talento de Juanfer Quintero. Que en una noche fría, en una noche de cuatro puntos, en una de las últimas jugadas puede hacer esto. Agarró la pelota tres cuartos, le pegó de lleno, tuvo potencia, precisión, pasó apenitas por arriba del travesaño. Era un gol para cerrar la cancha y para cambiar la foto de lo que fue casi todo el partido.
3: Sí. Va a autorar en primera y te lo dije porque lo voy a ver al pibe Spiff, el nigeriano. Es bueno ese chico.
2: ¿Cuántos años tiene?
3: Te digo, tiene 19 años, nació en la Argentina, de padre nigeriano.
2: ¿Quién se va? Veo a alguien caminando con dificultad y agarrándose el posterior.
3: Jiménez, querido Solo, para no perder la costumbre, otro lesionado, el 36, Ulises Jiménez, cambia esquema, Spiff a la cancha, el 52, argentino-nigeriano.
2: Sí, fíjate que va como segunda punta, pero la dificultad para caminar de Pereira, tiene olor a lesión muscular.
0: Se viene para jugar lo que resta del partido. Jonathan Spiff, autor de un golazo en la reserva contra Instituto. Hace algunas semanas viene ganando con golpe de cabeza pesada, la tiene más para Spiff, pero la viene recuperando Saya. La tiene Saya, gana Bragantino. Mete un golpe fuerte en el grupo. Había perdido en Brasil, gana en Argentina. Se van a jugar 5 minutos más. Está perdiendo River por un tanto contra cero. Viene trayendo la pelota Agustín Santana. Santana que la va poniendo para que llegue Sasa. ¡Y está! Se lo perdió Sasa entrando por el segundo palo. Se va al córner. Tambalea River en el ringside del Monumental, Cholo.
2: Todo el partido fue mejor Bragantino. Lo mejor para River es que el resultado es barato. El 1-0 es negocio para este River. Sin intensidad, que no parece un equipo de Chacho Cobo.
0: Le va a pegar Rodriguinho. Por arriba lo puede terminar. Metió, sacó la pelota Spiff. Le quedó para el remate al arco. Terminó la jugada. Allí, Hurtado, va a salir Armani.
3: Ahora le digo algo.
0: Dígalo.
3: A mí me tocó comentar el partido de ida. Fue muy parecido. Beltrán fue la figura. Y River llegó una vez y sobre la hora. No sorprende que a los suplentes Bragantino también los haya hecho padecer.
0: Va a sacar la pelota Armani. Y bien termina el partido, se va a escuchar el himno, ¿no? Querido Cholo, se va a cantar el domingo, cueste lo que, ¿no? Es lo que la gente va a cantar.
2: Ojalá que sea ese cantito rápido y que no llegue ante la reprobación.
0: Viene con la pelota Silva, pasa Lucas Silva y falta de Yaya. Tiro libre para River que lo hace rápidamente. Cuando agita sus brazos Coudet para mandar a la tropa hacia adelante. Viene atacando y la mete encima, la metió para Maxi Salas. Un River acostumbrado a gritar sobre la hora. Se viene, le pegó al arco. El remate de Pereira. Un River acostumbrado contra este equipo. También contra Carabobo. A gritar goles sobre la hora. River piensa en eso. Se agarra de eso nada más. Jugó mal el equipo de Caudet. Por la Copa Sudamericana, quinta fecha. La próxima semana va a terminarlo contra Blooming. Ataca y se viene con la pelota. Allí. Lencina la va poniendo para Quintero. No se le cae una idea a River. Quintero que la va poniendo para Kendry Páez. Y Kendry Páez que la limpia para Pesena. Pesena que la va jugando para Paulo Díaz. Empieza a construir una de las últimas cuadras de la noche. Se juega 3 minutos 50. Van 47. Trae la pelota González. La va jugando para Paulo Díaz. Paulo Díaz que la pone para Silva. Silva que la va soltando otra vez para que venga González. González que la va tirando para Lautaro Pereira. La pierde. Va saliendo Bragantino, la recupera otra vez González, viene River.
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0: Trae la pelota Quintero, viene Quintero, Quintero le pegó el arco, tapó el arquero y está.

0: del River milagroso, del River que no claudica jugando mal hasta el minuto final. El remate de Quintero dio rebote largo, Clayton, y apareció Lautaro Pereira para que la pelota choque contra la red. Lo habíamos dicho algunos minutos atrás, el River de la Sudamericana, con Martínez Cuarta en Brasil, con Maxi Salas en Venezuela. El remate de Quintero, el rebote largo de Clayton, y apareció Pereira. Empata River jugando mal, y se viene Spiff, lo quiere ganar. Corner para River, lo empató Pereira. River espera por Belgrano, pero clasifica octavo contra Bragantino.
1: Y River cambia la foto del final. Eso es la capacidad de Juanfer en un partido flojito. Tuvo dos intervenciones y las dos salen en el compacto. Una quedó en el techo del arco. En esta, con el zurdazo, exigió a Clayton el rebote y ahí apareció Pereira para el gol. Para salvar a River, para cambiar la foto, para cambiar el humor, para cambiar el resultado. La imagen en profundidad, es cierto, no se distorsiona, pero la gente ahora aplaude, la gente ahora piensa en la final y lo que pasó antes queda en un costado oscuro, pero ya lejano.
0: Creer o reventar, Rur, Martínez Cuarta ya, Maxi Salas en Venezuela y Lautaro Pereira, que no se va a olvidar más de ese toque a la red acá en Buenos Aires, Sebastián.
2: El banco explotó de chacho con gusto, una locura, y para no perder la costumbre, la encina no da más, mirá, fíjate.
0: Señoras, señores, saca Clayton, pitó Gustavo Tejera, el River milagroso de la Copa Sudamericana, le ganó a Bragantino, en el descuento allá, le ganó a Carabobo, del 90 más 6 en Venezuela con Maxi Salas. Había jugado mal, no pateaba el arco, y Pereira. Y Pereira.
1: Y ahí está el pedido de la gente, y ahí está la ilusión también del hincha. Con el equipo titular, eso también se basa en que contra Central, por la calidad del rival, por la instancia, el equipo de Chacho Coudet jugó su mejor partido, y después también por el guiño del destino, y hoy otra vez pasó. En un momento se hablaba, salvando las enormes distancias y de la competencia, que Bianchi tenía el celular de Dios. Bueno, en todo caso, en estos tiempos modernos, Coudet claramente tiene el WhatsApp de Dios.
0: Ha terminado el partido, River jugando mal. River con algunos momentos de reprobación de la gente pensando más en Belgrano. El partido estaba vuelta porque River jugaba mal, pero tan solo le dije al Cholo, Cholo, está perdiendo 1-0 y eso es una buena noticia. Apareció Quintero, frotó la lámpara, Clayton dio un regalo largo y apareció Lautaro Pereira para empatarlo. Se terminó la noche, River 1, Bragantino 1, 11 puntos en la tabla para el millonario.
1: A River le costó muchísimo. El River del compacto, en todo caso, tendrá algunas jugadas relevantes. En el primer tiempo, un centro que llegó mal pisado a Subiabre, otro pase atrás de Facundo González, que quiso cambiarle el palo y pasó cerca de Maxi Salas, y después un tiro de afuera de Juanfer Quintero y este zurdazo, el rebote de Clayton y el rebote con el optimismo de Pereira para empujar la pelota. Pero el compacto engaña. Hoy fue un River flojo, con una actuación preocupante, un equipo pasivo que le faltó juego, que le faltó gestación, que le faltó volumen y que después en el final tiene la foto del gol. Pero en todo caso, desde la rigurosidad, una foto que engaña, que se festeja, pero engaña.
0: Sebastián, se cambiaron algunos silbidos por aplauso, lo empató el pibe Lautaro Pereira. River volvió a zafar en el final en la Copa.
2: Sí, señor, y ahora a esperar el partido de Carabobo en Bolivia, en Paraguay. Pero bueno, ahora River queda a nada a nada con un empate, queda primero, todo pensando en la final. Vamos rumbo a la conferencia del Chacho, mientras está por haber Juanfer y Armani, y te vamos a contar todo de acá a las 12, querido Leo, que se quede la gente, que hay de todo.
3: A 3 minutos de las 11 de la noche, Fútbol Continental en M590, Medina, vi cómo se derrumbaban los jugadores de Bragantino, no pudiendo creer, porque mañana, si gana Carabobo, se le complica la clasificación, Gustavo.
4: No, y se quieren morir, imagínate, se quieren morir, porque no tenía sobresaltos, no pasaba sobresaltos, salvo el tiro del único que podía hacer algo distinto en River, que era Quintero, unos minutos antes del gol, y después el gol. Estaban muy tranquilos en el banco. Ojo, este punto no va a ser mal mirado, porque Bragantino depende de sí mismo, y si gana la semana que viene, el miércoles en Brasil a Carabobo, estará clasificado segundo, pero clasificado al fin.
3: Claro, hay un tremendo partido la semana que viene, Gustavo, que es Bragantino con Carabobo, si es que el equipo venezolano.

0: Necesita ganar para no depender de otros resultados. Es el rival directo, de hecho, no depende de otra cosa que de su triunfo. Será el próximo miércoles, lo mismo que el partido de River, el próximo miércoles en Brasil.
1: Bien, señores, somos el Fútbol Continental M590. 11:30 de la noche, casi. Se viene el show del postpartido con Sebastián Errur, con Gustavo Medina. Lo ganaba Bragantino con ese cabezazo de Alex Vinicius. Lo empató el pibe Lautaro Pereira después del remate de Juan Fernando Quintero. Lo empató sobre la hora o después.
2: Lo escuchamos a Juanfer, Leo.
1: Lo escuchamos, dale.
3: Otra vez en el final con una magia tuya.
4: No, creo que el gol fue el último, afortunado. Patié de lejos, creo que era en ese momento de incertidumbre. Y bueno, creo que muy bonito para que él se coja confianza. Y obviamente es importante para el grupo para no poder perder este partido.
3: ¿Cómo lo viste arriba?
4: A ver, creo que fue difícil porque hay muchos jugadores que no venían teniendo la continuidad. Muchos debutaron en la Copa. Obviamente por la situación que tenemos en la final fin de semana, creo que todos estamos preparados, el entrenador nos da confianza a todos, todos tenemos que estar listos y bueno, creo que este equipo exige, este club es así, y bueno, creo que de alguna u otra forma lo sacamos adelante.
3: ¿Qué le decimos al hincha de River para la final que gritaba?
4: No, que tanto ellos como nosotros estamos motivados, creo que va a ser una gran oportunidad, no la podemos dejar escapar, tenemos que prepararnos bien, todavía quedan días y bueno, la verdad que hace mucho tiempo no nos veíamos en esa situación, esperemos estar a la altura.
3: Como siempre, felicitaciones por todo lo que haces.
4: Ay, muchas gracias, Marcio. Bueno.
1: Ahí estaba la palabra de Juan Fernando Quintero, hablando el día de River, que tuvo una situación para hablar Armani, en instante nada más. Un remate de Quintero que se fue pidiendo ángulo 2 minutos antes de ese remate, cargó la barra de potencia, Quintero dio rebote, Clayton, y apareció el pibe Pereira para mandarla a guardar. Hasta las 12 de la noche estamos por el Fútbol Continental. Va a hablar Franco Armani. Volvió reemplazando a Beltrán después de la expulsión. Frente a Carabobo. La gente va dejando
2: Armani.
1: El estadio de River. Armani, dale.
5: Bueno, buenas noches. La verdad que contento. Contento nuevamente de poder jugar. Después de tantos meses de estar afuera por una lesión. Así que bueno, agradecido también a la gente. A la gente que desde el primer momento que llegué acá a River, siempre me trató de la mejor manera, siempre me apoyó. En los momentos difíciles siempre estuvieron, así que agradecido. Con Marcelo también, obviamente, que está en el día a día con nosotros, los arqueros, los consejos de él. Así que bueno, el apoyo también en estos meses. Así que bueno, agradecido con todo, la verdad.
3: Vos tenés mucha experiencia, sos leyenda en River. ¿Qué le decimos a Beltrán de esta final que se viene para el domingo?
5: Ya me preguntaron la vez pasada tu colega. Muy contento por el momento que está viviendo Santi. Se lo merece, porque es un muy buen pibe, un pibe trabajador. Y que disfrute. Que disfrute que hoy en el fútbol argentino llegar a una final se hace muy complicado por lo competitivo que es. Así que lo disfrute. Ojalá Dios quiera, cuando termine el partido, podamos estar festejando, dándonos un abrazo. Así que, como siempre, deseándole lo mejor.
3: Franco, felicidades por esta vuelta.
5: Bueno, muchas gracias.
1: Ahí estaba primero la palabra de Juan Fernando Quintero, de un remate de él que Clayton dio rebote largo. Apareció el empate millonario, el empate convertido por uno de los pibes, por Lautaro Pereira. Recién habló Franco Armani antes de irme a la tanda y a la información con José Vitales. Paso por tu sector, Sebastián Errur.
0: Bueno, yendo rumbo a la conferencia de prensa, esperando a ver qué dice Chacho Cobet y esperando la gran final y esperando todo, vamos a contar toda la previa y el equipo que me parece que va a jugar, que sale cantado para el domingo, querido Leo.
1: Lo que tengas para decir, Gustavo Medina. Empató Bragantino en Argentina 1-1, Gustavo.
0: Nosotros vamos rumbo al vestuario visitante, veremos, yo creo que sí, que no va a ser como Almirón, el técnico de Bragantino, y va a venir a hablar. Yo creo que va a ser, bueno, no creo, el protocolo indica que primero habla el visitante, después habla el local, así que en un ratito nada más tendremos al técnico en conferencia de prensa.
1: Bien, señores, 23:33 en la República Argentina, vamos a la tanda, pegamos a José Vitale, atento José porque puede pegar el grito Medina, también Errur. Somos Continental, fútbol Continental.

0: Continental. River empató después de hora con Bragantino, como hace un tiempo esta parte. Martínez Cuarta en Brasil, Maxi Salas en Venezuela. Hoy el pibe Pereira con Bragantino. River acostumbrándose y tuteándose con el milagro después de hora en esta Copa Sudamericana. Tanda vital y pegamos la vuelta hasta las 12.
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0: Actualizamos resultados de esta Copa Sudamericana. Ya son finales, después de lo que fue el empate de River 1-1 frente a Bragantino y la primera transmisión de Radio Continental entre Santos y San Lorenzo, que terminó siendo 2-2. Boston River le ganó 3-2 a O'Higgins de Chile. Victoria de Olimpia de Paraguay 3-1 a Vasco da Gama. Goleada de Botafogo y lo obliga a Racing para mañana conseguir los 3 puntos sí o sí. Goleó 3-0 a Independiente Petrolero y ganó Gremio 2-0 a Palestino de Chile. Con este resultado ya quedó de manera definitiva eliminado Deportivo Riestra. Las posiciones con equipos argentinos en esta fase de grupos de la Copa Sudamericana: en el grupo A, Macará y América de Cali tienen 8, Tigre 6, Alianza Atlético 1 punto. Por el grupo D, San Lorenzo de Almagro líder, 7 unidades, Deportivo Cuenca 6, Recoleta 5, Santos de Brasil tiene 4 puntos. Grupo E, Botafogo es el líder, tiene 13, ya clasificado. Caracas tiene 8, Racing 4, Independiente Petrolero sin unidades. Grupo F, City Torque líder 12, Gremio de Porto Alegre 10, de Deportivo Riestra 4 puntos y Palestino de Chile 2 unidades. Ya eliminado Barraca Central también. Grupo G, Olimpia de Paraguay 10, Vasco da Gama y Audax Italiano 7. Barracas con 3 puntos cierra la tabla de posiciones de este grupo. Y con los resultados bien calentitos, Grupo H, River puntero 11, Bragantino 7 y mañana se ven las caras, pero Carabobo hasta el momento tiene 6 y Blooming de Montevideo 1 punto. Ya son finales, Copa Libertadores de América, Nacional de Uruguay, Universitario de Perú empataron sin goles 0-0, victoria de Flamengo 1-0 frente a Estudiantes, triunfo de Cerro Porteño con gol de Pablo Vegetti 1-0 a Palmeiras, perdió Lanús con Liga Deportiva Universitaria de Quito 2-0. Estamos en el minuto 37 del primer tiempo en Perú. Cusco cae como local frente a Independiente Medellín por 1-0. 38 de la primera etapa en Colombia. Junior golea el Sporting Cristal 3-0. Las posiciones: Grupo A, Flamengo 10, Independiente Medellín 7, Estudiantes 6, Cusco 1 punto. Equipos argentinos: Grupo C, Independiente Rivadavia, Copa Libertadores 10 clasificado. Bolívar, Fluminense 5 puntos. La Guaira tiene 3 unidades. Grupo D, Cruzeiro 8, Boca 7, al igual que Universidad Católica. Se enfrentan la próxima semana. Barcelona de Ecuador cierra la tabla con 3 unidades. Grupo E de Copa Libertadores, Corinthians 10, Platense 7, Independiente Santa Fe tiene 5, Peñarol de Uruguay 2 puntos. Además, Lanús, con este resultado adverso frente a la Liga Deportiva Universitaria de Quito, se mete en el tercer puesto del Grupo G. Mirasol líder 12, Liga Deportiva Universitaria 9, Lanús 6, Always Ready de Bolivia 3 puntos. Grupo H, Central 13, Independiente del Valle 10, Universidad Concepción 6, Libertad de Paraguay sin puntos. Actualizamos lo que fueron los resultados de hoy. Copa Argentina, Atlético Tucumán le ganó 3-0 a Talleres. Espera rival para los 16, para los octavos de final. Puede ser Independiente o Unión. Juegan el próximo viernes. Y campeón de la Europa League, el Dibu Martínez y Emiliano Buendía, ganó Aston Villa 3-0 al Friburgo con un gol del argentino Buendía. Un nuevo título para el Dibu Martínez y para Emiliano Buendía.
1: Agónico fue el empate de River en el Monumental contra Bragantino. Ese gol de Pereira, después del remate de Quintero, el rebote largo de Clayton. 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
1: En el minuto 93 lo empató el pibe Pereira después del remate de Juan Fernando Quintero en el arco del Río de la Plata. Lo ganaba Bragantino, casi sin despeinarse, se iba de Buenos Aires ganando el partido, pero este River milagroso, este River que se tutea con los milagros después del minuto 90. Martínez Cuarta en Brasil, Maxi Salas en Venezuela y hoy Pereira contra Bragantino. Escucho ese ruido de Handy, escucho.
3: Bueno, ahí se sube Wagner Mancini al carrito delante nuestro. No le vamos a poner Handy porque Conmebol son muy celosos con todo. Pero ahí va el técnico del Bragantino rumbo a la conferencia de prensa.
1: Bien, Sebastián Errur, ¿por dónde andás, Errur? Esperando por el Chacho Caudet.
4: Bien, estamos en la conferencia de prensa. Bien. Del Chacho. Esperando, sí, querido Leo, por primero por el técnico brasileño y después por el Chacho Caudet, pues de verdad queremos saber algunas cosas delante, empezando de la final, pero me parece el 11 ya está más, que lo hemos dicho varias veces. Pero no hay duda, desaprovecharon la chance aquellos que arrancaron hoy, claramente, todos, no uno, todos.
1: Qué momento, ¿no, Sebastián? Porque hoy charlábamos en la previa de que algún jugador podía llegar a jugarse una chance de meterse por una endija esperando el partido contra Belgrano. Y desde el 1 hasta el 11, lo saco a Silva, porque Silva tiene la chance de jugar, pero más allá del sablazo de Quintero, que se fue cerca del ángulo, y del sablazo de Quintero que dio rebote Clayton, y muchos jugadores quedaron en el debe. ¿Sabés qué me parece, Sebastián? Que muchos, después del rendimiento de hoy, jugaron para después de junio, para no seguir, y no para el partido del domingo.
4: Lo he dicho completamente.
1: Vamos a ver si te podemos recuperar, Sebastián, porque no llega bien la señal, ¿eh? No está llegando bien la señal. A ver.
4: ¿Me tomás ahora?
1: Ahora sí, Sebastián, a ver.
4: A ver, no es buena que en la sala de prensa no te decía. Incluso le dijo el técnico, le dijo sí, que está en la práctica de hoy.
1: No, Seba, no, tranquilo, movete tranquilo. Está hablando el técnico de Bragantino, ¿no, Gustavo? Está dando la conferencia de prensa el técnico del equipo brasileño.
3: Mira, yo creo que ya habrá llegado, porque salió de acá hace un minuto y medio. No es mucho el camino que hay que recorrer. Hoy está bastante despejado, a veces hay hinchas aquí, pero hoy la verdad que incluso no hay prensa donde estamos nosotros, en la puerta del vestuario visitante. Pero yo creo que ya debe haber llegado, y si no empezó a hablar, debe estar por empezar a hablar en menos de un minuto, entre que se acomoda y demás.
1: Bueno, tranquilo, Gustavo, no hay problema. A ver, Sebastián, si te puedo escuchar mejor para el oyente de Radio Continental, si llega claro tu mensaje, a ver. Bien, estará tratando también Maxi Castañeira de poder sumarlo por la vía alternativa. Sebastián tiene mucho para contar. Vamos a escuchar la palabra de Caudet. Vamos a escuchar a Sebastián con el equipo que va a jugar contra Belgrano. Fue un partido, repito, donde si alguien podía meterse por esa endija, si alguien podía molestar al técnico jugando un gran partido hoy, el hincha de River que se va para su casa, que está subiendo al auto, que va caminando hacia el tren, que va hacia el colectivo, que va escuchando Continental, sabe de qué le hablo. No hubo un jugador que le pudo golpear la puerta a Caudet y decirle, mirá, Chacho, estoy para el domingo, ¿eh? Estoy para poder jugar el próximo domingo. Repito, salvo ese remate de Quintero de afuera, ese cabezazo de Salas en el primer tiempo y ese remate de Quintero que dio rebote Clayton, después el resto, bueno, para el gol de Pereira, después el resto nada. ¿Te tengo, Sebastián? No. Gustavo,
4: sí, coincidí
1: con la... Ahí está.
4: Está bajito, está la conferencia del técnico de Bragantino, lo escuchamos.
5: Segundo, que está en el final, porque el Bragantino teve várias chances de marcar, e a gente escuta muito no futebol quando
1: bien, en un ratito hablamos para escuchar al Chacho Caudet. Gustavo, te tengo por allí en zona baja.
3: Sí, señor, aquí estamos.
1: A ver, también Mañana lo vamos a hablar en el fútbol continental con Santi Russo, con vos, con el Bocha, con todos los muchachos. Ningún jugador de los 11 que entró como titular en el primer tiempo, ninguno aprovechó la chance.
3: Para mí, yo te cambio el concepto. Para mí, de los que van a jugar en Córdoba, ninguno demostró ser más que Quinteros.
1: O sea, vos lo pones en cancha a Quintero, vos lo pones titular a Quintero.
3: No tengas ninguna duda. Quintero, Beltrán, y después vemos el rey, Acuña, y después vemos el resto.
1: Pero coincidí, Gustavo, que muchos de los que jugaron hoy jugaron para después de junio, para que Caudet le dé la mano, lo salude y le dé la despedida.
3: Yo creo que hay jugadores recuperables y hay jugadores con los que ya no hay nada que hacer. Para mí hay jugadores recuperables. Para mí Galoppo es altamente recuperable. Después, Salas es altamente recuperable. Después ya hay algunos que han sentenciado su salida. Caso Kendrick Páez, caso Castaño. Para mí Pesela debería ser otro caso al que lamentablemente, y lo digo con dolor, ¿no? Pero habría que ponerle punto final. Lo de Pablo Díaz ya estaba prácticamente sentenciado. Pero hay algunos que yo creo que todavía vale la pena, y a ese verá la mano del técnico también. Vale la pena intentar recuperarlos.
1: Bien, perfecto. Está hablando el técnico de Bragantino. Vamos a escuchar en un ratito seguramente algo de Chacho Caudet. Estamos a 13 minutos del final. ¿Qué se cuenta, Vitale, en Estudios Centrales por Continental?
0: Hasta ahora los únicos marcadores abiertos que quedan jugándose en el fútbol continental es la victoria parcial de Independiente Medellín de Colombia en Perú frente a Cusco 1-0 con gol del polaco Fiderecki. Golea Junior de Barranquilla 3-0 a Sporting Cristal con goles de Muriel Pérez y Muriel en segunda instancia. 3-0 gana el conjunto colombiano, los únicos dos marcadores abiertos a esta hora en la noche de la República Argentina y del continente sudamericano.
1: Cuando parecía que lo ganaba Bragantino con el gol de Alex Vinicius de cabeza, después de hora lo empató el pibe Lautaro Pereira. Rebote largo de Clayton, después del remate de Juan Fernando Quintero, rescató un empate. Repetime los números, Vitale. ¿Cómo quedó la tabla esperando por el partido de Carabobo con Blumen que se va a jugar mañana?
0: River 11, líder absoluto, 7 para Bragantino. River hasta ahora metiéndose en la zona de octavo de final. Bragantino con este resultado 7, te decía, en la zona de 16avos de final. Pero mañana juegan Carabobo y Blumen. Si gana el equipo venezolano pasa a tener 9 puntos y se ubica en el segundo puesto y lo mete al conjunto brasileño afuera de todo. Y si gana el equipo boliviano queda con 4 unidades y tiene una pequeña chance de poder meterse en 16avos de final. Pero lo que es cierto, River 11, Bragantino 7, Carabobo 6, Blumen 1 hasta el momento.
1: O sea, si gana, corregime.
0: Sí, a ver.
1: Si gana Carabobo,
0: 9.
1: Todavía tiene vida porque River tiene 11.
0: Claro.
1: La semana que viene se juega una final contra Bragantino para ver si puede ganar el grupo, si River pierde con Blumen, o bien un mano a mano, un hand to hand. Un mata-mata para ver quién pasa a la repesca y quién queda fuera entre el equipo brasileño y el equipo venezolano.
0: Sí, tal cual. Lo que es cierto es que ganando Carabobo mañana pasa 9, Bragantino 7. Se ven las caras la próxima semana, el próximo miércoles 21:30 en Brasil. Va a ser si local gana, Bragantino.
1: Y si gana Blumen, lo clasifica directamente a River para octavo de final.
0: Claro, si gana Blumen mañana, automáticamente River clasificado a octavos.
1: A ver, escucho zona baja, Sebastián.
6: Sí, querido Leo, aquí estamos, salimos de la sala de conferencias, pues esperamos por el Chacho Caudet, te decía, parece ya como muy claro el 11 que va a poner el Chacho el próximo domingo, allí estaremos en Córdoba, me parece que ninguno aprovechó la posibilidad, aquí está claro que Beltrán, Bustos, Martínez Cuarta, Rivero y Acuña van a ser los defensores, Vera, el chico Silva con Galván, seguramente Juan Cruz Mesa, Freitas y Colivio, casi de memoria te lo digo, serán los 11 para el próximo sábado del domingo en la gran final. Ninguno aprovechó. De última me dirás Juanfer, que hizo la última, pero nada más que eso.
1: Y vos contabas en el comienzo, cuando te planteábamos con el Cholo Sotile, ¿quién podía tener una chance? ¿Quién se podía meter por esa endija? Dijiste, si hay un buen trabajo de Salas, si convierte algún gol, si le ve sacrificio, puede terciar allí con Freitas, pero Sala no aprovechó tampoco la chance, Sebastián.
6: No, no aprovechó. Incluso ahora me están pasando alguna información desde el vestuario, porque las ganas no son lo mismo que la disposición física, querido Leo. Me están diciendo que quieren intentar probar a Montiel y Aníbal Moreno, esto me están pasando de adentro, información, pero los dos con las lesiones que tienen no llegan. Aníbal tiene un tema ligamentario y Montiel tiene un desgarro.
1: Claro.
6: Pero bueno, claro. Las ganas no son lo mismo que la lesión, ¿no? Pero bueno.
1: Claro. Viña, que también está desgarrado, directamente ya abandona River para ir con la selección de Uruguay, con la selección de Bielsa, sí, Sebastián.
6: Claro, y sí, ya tampoco va a llegar, pero acá me están diciendo que en los vestuarios hay, en el vestuario hay charlas de Aníbal con el Chacho y Montiel también para intentar llegar. Yo realmente no lo veo, realmente sería una locura. Aparte, Montiel tiene el Mundial, o sea, es un delirio para mí. Pero
1: a
6: bueno,
1: ver, a ver.
6: Se hablará de esto estos días.
1: Pero a ver, somos futboleros, está Medina, está Vitale, somos todos futboleros. A ver, si Montiel o Moreno se meten en cancha con lesiones, Montiel está desgarrado, tiene un problema ligamentario, Aníbal Moreno, es quemar uno o dos cambios porque saben que antes de los 15 minutos van a mirar al banco y van a decir, no puedo, sacame porque no puedo caminar.
6: No, por eso te digo, esto es simplemente algo que me trasladan desde el eventuario, pero esto está muy claro que el equipo es, aparte ya le dijo a varios que van a jugar, y ya el signo, la señal es clara. Si a Freitas, por ejemplo, ya ni siquiera lo concentró, a Juan Cruz Mesa tampoco lo concentró, está clarísimo, hoy Silva entra porque River lo necesitaba sí o sí, si no ni entraba Silva, pero fíjate que Rivero tampoco entró, o sea, es muy claro esto. Ahora vos me decís, Juanfer Quintero, ¿tiene chance? Porque se va a hablar de eso también. Yo te digo, uno lo admira todo a Juanfer, pero no lo veo de ninguna manera. No lo veo de ninguna manera. Ya te lo digo, porque se va a hablar mucho, vos sabés de esto y conocés mucho esto. Se va a hablar mucho y Juanfer para mí no se mete. Pero no desde una opinión, desde la información, Leo.
1: Bien, señores. Último.
3: Yo lo que te digo es que sería una irresponsabilidad de Coudet si pone algún jugador que no esté al 100%.
1: Claro.
3: Hoy River no tiene ningún fenómeno que vos digas, bueno, pero si está al 80 lo tiro a la cancha y me resuelve. No es Montiel, no es Aníbal Moreno, no es ninguno. O sea, sería grave, o sea, está bien que los jugadores quieran estar, eso está bueno, que los jugadores aún lesionados no quieran bajarse del barco, está perfecto. Después decide el técnico no puede poner jugadores que de ninguna manera son fenómenos, porque no lo son, si no están al 100% para jugar una final.
1: Bien, estamos hasta las 12 de la noche, nos quedan 5 minutos de transmisión. Quiero mandarle un saludo muy grande para Eduardo Serenellini, Pulso Continental, mañana a partir de las 6 de la tarde, escuchando todo lo que fue el relato de River Bragantino, Dani, también escuchando en la zona de Moreno el fútbol continental, para el querido y gran Sergio Danishevsky, prendido a Radio Continental.
3: Doctor.
1: El doctor Sergio Danishevsky escuchando.
3: Está sufriendo el doctor, tiene miedo para el viernes, pero bueno.
1: Para Tommy de Belgrano, para Tommy de Montecastro, para Clary allí en la zona de Tigre, para el querido Martínez Trapavecchia escuchando en Bellavista, todos escuchando el fútbol continental. ¿Qué te va quedando, Vitale, que nos empezamos a ir? Dale.
0: Nos queda resultados entre tiempo. Independiente Medellín le gana a Cusco 1-0. Con este resultado lo obliga a Estudiantes a ganar el próximo martes por el grupo A frente al conjunto de Medellín, porque si no va a meterse en Copa Sudamericana, y gana Junior de Barranquilla 3-1 al Sporting Cristal. Ambos partidos están en el entretiempo, los únicos dos encuentros en juego este momento. Recordemos que ganó Flamengo 1-0 Estudiantes, ganó la Liga de Quito 2-0 a Lanús, ganó... empató en realidad Santos y San Lorenzo 2-2, goles de Deritis y Ausmendi, el empate de River y Bragantino, los equipos argentinos que jugaron en la jornada de hoy, gol de Cristian Pavón, el argentino, para la victoria de Gremio 2-0 frente a Palestino, y otro gol argentino en Copa Sudamericana, Cristian Medina, el ex Boca y Estudiantes, para la victoria de Botafogo 3-0 frente a Independiente Petrolero. Con este resultado lo obligan a Racing a mañana ganar sí o sí.
1: Un enorme placer de trabajar con el Cholo Sotile, con Sebastián Errur, con Gustavo Medina, con José Vitale, con Federico de Liechtenstein, con Maxi Castañeira en la superproducción, con el gran Maxi Maqueira, absolutamente 5/5 el sonido de fútbol aquí en M590, a Marcelo De Marco, a Marianito Asimud, a todos los muchachos que trabajan día a día en la técnica de Continental, a cada uno de los que han trabajado hoy para este River Bragantino. Lucas Ladaga ha relatado también a San Lorenzo frente a Santos con el Bocha Flores, con Manu Chasco. Mañana a partir de las 2 de la tarde hacemos fútbol continental con Santi Russo, el capitán de la nave, hasta las 4 de la tarde. A las 8 de la noche llega Marcelo Nazarala con Pablo Ladaga para hacer fútbol continental segunda edición. Última recorrida, voy con vos, Sebastián.
6: Bueno, seguimos esperando aquí por la palabra de Chacho Coudet. Y obviamente vamos a preguntarle todo la final del partido de hoy, un par de preguntas y directamente al hueso, como siempre vamos nosotros. Bueno, ahí vamos a ingresar de vuelta a la sala de conferencia porque se viene el Chacho. Y ya, Leo querido, yo lo saludo desde Córdoba el domingo en la gran final del Kempes. Va a ser un lujo estar en esa gran transmisión, querido Leo.
1: Un abrazo grande, Sebastián. Gran laburo, como siempre. Nos reencontramos en cualquier momento, Seba.
6: Gran abrazo, Leito querido.
1: Lo último, Gustavo Medina, gran laburo también de Medina, que estará en el fútbol continental de primera edición. Lo último, Gustavo.
3: Muy bien, ahí está el autito esperando al técnico de Bragantino, ya se van sus asistentes. Lo próximo, el equipo brasileño es Vasco da Gama, el 24, es decir, el domingo, y luego la final, como decíamos, con Carabobo de local.
1: Abrazo grande, Gustavo.
3: Abrazo, Leo.
1: Señoras, señores, nos vamos, José Vitale. Qué placer, ¿eh?
0: Abrazo enorme.
1: Abrir la ventana y verlo usted y escucharlo informar. Un abrazo. Bien, señores, va a cerrar Federico de Liechtenstein. Se apagan las luces del Monumental. River y un agónico empate. River y un agónico empate que fuimos contando con el querido Cholo Sotil en el comentario. River empató con Bragantino. Pero la cabeza está puesta el domingo por Continental en la gran final del campeonato contra Belgrano de Córdoba. Y allí estaremos. Y allí va Continental para estar bien a tope en tremenda definición. Sierra de Liechtenstein. Chau, hasta mañana.
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1: Medianoche, temperatura 11 grados 6, cielo nublado. Crece la interna en el gobierno. El Gordo Dan afirmó que la cuenta de la cual salieron ataques contra el asesor presidencial Santiago Caputo pertenecía a Martín Menem y aseguró que le mintieron al presidente.
2: Yo estoy convencido de que no es algo fabricado, estoy convencido de que la cuenta pertenecía a Martín Menem. De hecho, lo tengo totalmente asegurado, digamos, no tengo dudas. Creo que le mintieron al presidente. Creo que, además, vuelven a cambiar la versión, ¿no? Porque me parece que es eso, fundamentalmente, que hay un nuevo cambio de versión con respecto a lo que ya había dicho el propio Martín Menem, que se trataba, digamos, de una equivocación de un CM suyo, con lo cual ahora están diciendo que es una operación implantada, digamos, lo cual creo que no tiene conexión con esa previa versión que el propio Martín Menem había dado a conocer.
1: Marcha Federal de la Salud contra el recorte de programas y presupuesto en el sector. Los jubilados se sumaron a la protesta. Rodolfo Aguiar, el secretario general de ATE, advirtió que el ajuste de Milei lleva al país a una catástrofe sanitaria.
3: Estamos en la calle nuevamente porque tenemos que defender el sistema público de salud. El ajuste de Milei nos conduce hacia una catástrofe sanitaria en la Argentina.
1: El sueldo empeora. 7 de cada 10 trabajadores dicen que rinde menos que hace un año. El 77% de los trabajadores argentinos manifestó tener algún tipo de deuda, 5 puntos más que en el 2025. Aunque el gobierno lo niegue o lo subestime, la crisis económica es evidente.
0: Pronóstico.
1: Para hoy se espera cielo nublado, mínima 6, máxima 13. Temperatura 11 grados 6, cielo nublado.
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1: Sean todos bienvenidos al programa de mayor audiencia en el mundo de habla hispana, guiado, dirigido y conducido por los reconocidos científicos de la Unión Universal Esotérica del siglo XXI, que han unido sus conocimientos para brindar a todos ustedes un cambio definitivo a todos sus problemas. Quedan ustedes en la sintonía de este su programa, Un Encuentro con la Verdad.
2: En el nombre de Dios Padre, Dios Hijo y Dios Espíritu Santo. Amén. Hola, ¿qué tal mi gente linda y hermosa, mi adorada familia de Argentina también? Un saludo cordial a toda la gente de la República Oriental del Uruguay. Un saludo muy, pero muy especial. Mucha gente comunicándose antes de iniciar el programa, muchas personas llamando, queriendo participar. Recuerde que este programa es de ustedes y por ustedes. Ustedes nos llaman. Me dejan su nombre completo, apellido, fecha de nacimiento. Escogen tres cartas del 1 al 22. Yo tengo los 22 arcanos en mi mesa de trabajo y les estaremos diciendo claramente qué es lo que pasa, qué es lo que sucede verdaderamente en su vida. Así que marque ya, comuníquese. 4081-8295. 4081-8295. 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Muchas llamadas, mucha gente comunicándose desde el norte de la República Argentina. También un saludo a la gente de Salta, a la gente de Güemes, a la gente de San Salvador de Jujuy. Próximamente estaremos nuevamente por allí. También la gente de Córdoba nos está llamando. Nos están llamando de todas partes, de donde más llamen. Allí los estaremos visitando. Del sur también, ya se está comunicando la gente de Ushuaia, la gente de Río Gallegos, la gente de Neuquén, también nos reportan sintonía. Donde más nos llamen, cuente con nosotros, allí estaremos y estaremos llevando ese maravilloso escáner espiritual cuántico, tecnología de punta alemana. El programa de hoy va a ser un programa maravilloso, estaremos recibiendo la mayor cantidad posible de llamadas, estaremos escuchando testimonios, personas agradecidas que lo visitan y que gracias al poder de Dios han encontrado esa solución al problema. 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Así que estén pendientes, mucha gente llamando a ver claramente dónde vamos a estar. Estaremos ya avisando con tiempo y con anterioridad. Vamos rápidamente a iniciar con algo maravilloso. Vamos a iniciar con un testimonio de una persona que nos visitó y esto es lo que comenta. Escuchemos.
3: Karina Rosana Bento, 6 del 1 del 73. Bueno, mi vida antes era un calvario. Vivía todo el día triste, estaba depresiva, así, hasta tenía instinto de matarme, tenía pensamientos feos, todo el día peleando, no había paz a la hora de comer, al mediodía, a la hora de la cena, pelea, la plata que no alcanzaba, la nena más grande, estaba rebelde, mal, andaba con gente que no le convenía, me pegaba, todo el día no le podía decir nada porque te golpeaba. Cuando me dijo que estaba embarazada, fue una pelea muy grande con toda la familia. Todos mal, todos tristes, hasta yo me quería matar cuando me dijo ella. Era como si el diablo se estaba manifestando. Y bueno, y ahí empezó a salir, cuando me empezaron a liberar, a curarme los hermanos. Cambió totalmente, somos felices en mi casa ahora, no hay más pelea, comemos tranquilo, almorzamos, cenamos, no hay más discordia, la nena está obediente, las dos hijas que tengo están obedientes. La plata, aparte la parte económica, está mejorando muchísimo cada vez más. Y desde que vine acá, antes de una semana de haber venido, ya fue cambiando mi vida. Y bueno, yo por eso invito a toda la gente que vengan, que visiten a los hermanos, que van en menos de una semana van a ver el cambio y la mejoría.
2: 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Vamos rápidamente con la gente que participa a través de los audios, la gente que se comunica.
0: Mi nombre es Sergio Aníbal Fernández, soy de 25/7/69. Mis cartas serían 7, 13 y 19.
2: Mi querido Héctor, gracias por comunicarse, gracias por participar del programa a través de esta radiodifusora. Las cartas se escogen el 7, el 13 y el 19. La primera carta me habla acerca de usted, un hombre muy espiritual, un hombre que desde muy pequeño quiso cambiar la historia suya y la de su familia, empezó a trabajar desde muy joven, tenía una suerte maravillosa y un empuje bárbaro. Pero últimamente se siente cansado, fatigado, mi querido amigo. La segunda carta me habla de que le duele la espalda, la cintura y que trabaja y trabaja, pero el dinero no le rinde absolutamente para nada. Usted ve que hay gente que hace menos viajes que usted, que trabaja menos que usted y le va mucho mejor. Es muy importante que nos llame, se comunique con nosotros para hacer un trabajo a la distancia. Vemos claramente que hay un daño, hay una energía negativa, hay un trabajo de brujería que no solamente le está afectando lo económico, la salud también. Usted se siente cansado, fatigado. La parte económica también y en la parte familiar veo muchos problemas. Hay cosas que no le puedo decir a través de la radio, pero se las puedo decir al oído. Llámeme mañana, empezaremos a ayudarle, mi querido y apreciado Héctor. Gracias por comunicarse, gracias por participar. El día de su suerte el lunes. El astro que le rige la luna, el color blanco, la piedra, el cuarzo y el metal, la plata. La plata es el metal que le canaliza las buenas ondas, las buenas energías. Vamos rápidamente con la gente que sigue participando a través del WhatsApp. Usted también puede participar, llame. Déjeme su nombre completo, apellido, fecha de nacimiento. Escoja tres cartas del 1 al 22. Yo tengo los 22 cercanos en mi mesa de trabajo y le diremos qué es lo que pasa, qué es lo que sucede en su vida. 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Escuchemos.
4: Hola, buen día, ¿cómo le va? Mi nombre es Emanuel, fecha de nacimiento del 1/11/93. El número que elegí es el número 24. Tengo problema con el trabajo. Me gustaría saber un poco de su experiencia.
2: Mi querido Emanuel, muchas gracias por su sintonía. Gracias por participar del programa. Y la verdad, lo felicito por esa fe que tiene y porque quiere encontrar soluciones, mi querido apreciado hermano del alma. Pero realmente no escuchó bien el programa. Yo lo digo todos los días y desde el principio. Nombre completo, apellido, fecha de nacimiento. Tres cartas del 1 al 22. Usted me dice el número suyo, 24. No coincide y dio un solo número. Vuelvo a participar, mi querido Emanuel. Gracias por comunicarse, gracias por participar. Pero tenemos llamados. Vamos a escuchar llamados en vivo, en directo. Vamos a ver a quién le corresponde la suerte. Sí, aló.
5: Maestro, ¿qué tal?
2: Sí, ¿con quién tengo el gusto?
5: Con Caterine.
2: Caterine. ¿Tu apellido, por favor, Caterine?
5: Caterine Rodríguez.
2: Rodríguez. ¿Fecha de nacimiento, Caterine, por favor?
5: El 5 de febrero de 2002.
2: 5 de febrero 2002. Muy bien, Caterina, vamos a hacer un puente telepático de mente a mente, de cerebro a cerebro. Yo tengo los 22 arcanos en mi mesa de trabajo. Quiero que por favor me digas tres cartas del 1 al 22. Cierra los ojitos, concéntrate en tus problemas y me dices tres cartas del 1 al 22.
5: El 3, el 6 y el 18.
2: El 3, el 6 y el número 18, ¿correcto? Muy bien. El 3 me habla acerca de que eres una niña muy mimada, que ha sido criada por tus padres con mucho cariño, con mucho amor. Te han dado todo lo que han podido, lo que has querido, y que gracias a Dios has aprovechado incluso hasta el estudio. Y veo que te gusta trabajar, quieres salir adelante, quieres prosperar. Llegaste a esta ciudad y estás en la universidad, ¿correcto?
5: Sí, justamente por eso le llamaba.
2: Bueno, muy bien. La segunda carta me habla de problemas y dificultades que se están presentando en la parte económica. Veo que andas muy nerviosa, muy alterada, de noche no puedes dormir, veo que en la parte laboral te han llamado la atención, veo que te quieren despedir. ¿Ya te lo dijeron?
5: No.
2: Bueno, aquí veo claramente de que se la pasa cansada, distraída, en el colegio han bajado las notas, en la universidad, perdón, en el colegio han bajado las notas, mi querida apreciada hermana del alma, y todo esto la tiene sorprendida, porque usted es una mujer muy inteligente y aparte una mujer que le gusta hacer las cosas bien, pero que se ha convertido en una persona como torpe. Con todo respeto se lo digo. ¿Es correcto? Coméntenos
5: justamente,
2: qué es lo que está pasando, querida hija.
5: Sí, justamente recientemente entré a trabajar y he estado yendo muy bien, pero hace poco entró una nueva compañera y desde entonces me he vuelto algo torpe y nunca he tenido situaciones que me causen problemas en el trabajo y fue ayer.
2: ¿En qué trabajas, hija?
5: Soy mesera.
2: Waiter.
5: Sí.
2: Ok, perfecto.
5: Y ayer ya llegó como que el punto que realmente me hace preocupar. Boté unos platos y la mesa, la verdad, se enojó muchísimo. Últimamente, las mesas que yo atiendo, solo las que yo atiendo, están quejándose mucho y no sé a qué se debería.
2: Bueno, permítame decirle, vea, aquí hay una sombra negativa. Hay un trabajo de influencias malignas. Veo muchas envidias y eso viene por parte de un compañero o compañera de trabajo. Es muy importante de que nos visites. Veo que no solamente está afectando la parte laboral, la parte personal. Ya no te sientes segura de ti misma, te sientes insegura, te sientes triste. A veces te dan ganas de llorar constantemente. Vemos que en la parte del estudio, en el college, en la universidad, te está yendo muy mal, han bajado notablemente y los amigos se te vienen alejando. ¿Te has dado cuenta?
5: No me he dado cuenta, no me he fijado, tal vez. Lo que sí es que he estado muy distraída, ando con dolores de cabeza, por las noches tengo varias pesadillas y realmente no he notado si es que mis amistades se han ido alejando.
2: Bueno, esto es a través de lo mismo. Hay una persona en tu parte laboral que es la que está haciendo cosas. Aquí veo que no puedes descansar bien, veo manchas en tu cuerpo, manchas blancuzcas. Esto es una muestra clara, palpable e inequívoca, mi querida amiga, de que usted viene siendo víctima de un daño. Esto no se trata de creer. Yo sé que eres incrédula, porque primero eres muy jovencita y pues no crees en estas cosas porque eres criada en la fe de Dios. Y estoy seguro que no le harías daño a nadie, ningún daño de brujería ni maldad a nadie, ni gratis ni pagando, ¿verdad?
5: Sí, no, yo la verdad mi fe en Dios es
2: bueno, pues Dios fue la que la puso en mi camino. Esto es un daño, hay una energía negativa y es un compañero o compañera de trabajo. Es importante de que me traiga, por favor, una rosa de color blanco, ¿okay? Porque estoy desenmascarando a las personas que les gusta hacer brujería y maldad. En el pétalo de esa rosa le voy a mostrar, hijita de Dios, el rostro de la persona que está haciendo esto. No para que le haga nada, solo para que se cuide. Y va a ver que todo va a cambiar, vas a volver a la normalidad. Es una jovencita muy trabajadora, luchadora, te felicito y vas a ser una gran profesional, ¿ok?
5: Muchas gracias, maestro.
2: No. Gracias a Dios que la puso en mi camino, la voy a estar esperando. Que Dios te bendiga, hija.
5: Gracias, igualmente.
2: Hasta pronto. No, gracias a usted por comunicarse, gracias por participar del programa. Con responsabilidad, con conocimiento, damos respuesta y contestación a la gente que llama, a la gente que se comunica y participa a través de este programa. Usted, mi amigo, tiene grandes problemas, cuente con nosotros, tenemos el poder para ayudar. Llevamos más de 25 años aquí en la República Argentina, guiando, ayudando y orientando. No somos aves de paso, no vinimos hoy para irnos mañana, hemos venido a colocar una barrera entre la verdad y el fraude. Vamos a escuchar testimonios, personas agradecidas que nos visitan y eso es lo que comentan.
6: Realmente lo que me había acontecido, que en su momento fue bastante cruel para mi familia, para todas mis cosas, mis negocios, porque tengo un campito en el cual convivo con mi familia, mis hijos, y todo iba normal hasta que una noche empecé a ver unas luces en el campo. Y yo realmente, hermano, no me animaba, no me quería acercar a eso. No sé si por temor o decir que soy un descreído, no creo en ese tipo de cosas. Mi mujer también se asustaba, pero bueno, no le daba importancia. Lo que sucede es que a partir de un tiempo las cosas me empezaron a ir mal, tanto en mi campo se morían los animales, mis cultivos totalmente mal, no todo sequía. Y bueno, también, desgraciadamente, las cosas empezaron a mí con mi mujer. Todo para atrás, todo, cualquier cosita me molestaba. Los pequeños detalles que antes eran las cosas que siempre nos unía, todo lo veía mal, discutíamos, hasta casi le llegué a levantar la mano en algún momento. Entonces decidí venir a visitarlos y ustedes, bueno, me dijeron lo que tenía que hacer, que por los datos que yo les daba, es que estaban haciendo un entierro, digamos, en mi campo y que tenía que ir a ver en el lugar donde yo veía esas luces y verificar qué es lo que habían enterrado ahí. Bueno, descubrí, fui a cavar y descubrí un ataúd. Y con ese cajón se los envié a ustedes para que ustedes lo estudiaran. Bueno, la verdad que lentamente las cosas fueron normalizándose. Es como que hubo una energía totalmente positiva que cambió todo. Con mi mujer volvió todo prácticamente a normalidad. Estamos esperando un bebé. El campo también floreció. Por suerte el ganado también está engordando muy bien. Así que bueno, hermano, son palabras más que... Me sobran las palabras de agradecimiento. La verdad que no tengo palabras. Bueno, que no duden ni un momento en venir a visitarlos y a consultarlos, que ustedes van a ser la solución a todos sus problemas. Y desde ya, nuevamente, muchísimas gracias, hermano.
2: 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Vamos con otra llamada más, otra persona que se comunica. Muy bien, hijo de Dios, ¿con quién tengo el gusto?
7: Mi nombre es Julio César Minuet.
2: Julio César, bienvenido al programa. Gracias por confiar en nosotros. Quiero que por favor me diga su fecha de nacimiento, Julio.
7: 6 de julio de 1972.
2: Del 72, muy bien. Julio, vamos a hacer un puente telepático de mente a mente, de cerebro a cerebro. Quiero que cierre sus ojitos, se concentre en todos sus problemas, hijo de Dios. Aquí tengo los 22 arcanos en mi mesa de trabajo. Quiero que por favor me diga tres cartas del 1 al 22.
7: Pues el 11, 17.
2: Correcto.
7: Y 4.
2: El 4, muy bien. Mi querido apreciado amigo, la primera carta me habla acerca de usted. El 11 me habla de un hombre trabajador. Veo que tuvo muchas carencias cuando estuvo niño. Nació en la pobreza, pero se superó. Veo que es un hombre que le gusta ayudar a los demás. Vemos que le gustaba andar con gente mayor para aprender de ellos y gracias a ellos aprendió a hacer muchas cosas y gracias a esas cosas ha podido sacar adelante a su familia, ¿verdad?
7: Sí, es verdad. Gran parte de lo que dice sí es verdad. O sea, vengo de una familia muy humilde en donde quise progresar y me ha ido bastante bien, he ayudado a personas.
2: Muy bien. La segunda carta me habla de usted. Últimamente se la pasa malgeniado, nervioso, se siente abatido, sin energías, se la pasa con dolores en la boca del estómago, no duerme bien en la noche, no descansa. Coméntenos qué es lo que pasa.
7: Otra cosa después de otros estudios que estuve posteriormente y así que no
2: Hijo, la tercera carta me habla que esto no es natural, no es normal, esto es un daño, esto no viene de ahorita, usted lleva más de 3 años y medio sufriendo, vemos claramente que no logra dormir en la noche, se la pasa cansado, agotado, no puede trabajar porque este dolor es insoportable y ni los calmantes le hacen bien. Bueno, Dios tiene más que darnos que nosotros que pedirle. Yo necesito que nos visite cuanto antes en nuestro centro de consultoría, venga en compañía de uno de sus hijos o de su esposa. Yo le voy a comprobar con hechos, no con palabras. Va a ver qué es lo que le dieron a tomar, qué es lo que tiene dentro de su cuerpo. Y no culpe a la ciencia médica. Simplemente esto es un daño, esto es maldad, esto es brujería. Y si los médicos no le encuentran nada, ni le encuentran la solución, es porque no es natural. Esto es un trabajo de magia negra. Acérquese cuanto antes a nuestro centro de consultoría. Yo le garantizo ante Dios y ante toda la audiencia que me escucha durante tantos años de que usted va a encontrar una solución a sus problemas, de que estos dolores van a desaparecer, ese calor que siente usted en la garganta, que no lo deja comer, que lo ha hecho que usted pierda peso, esa consecuencia del mismo daño, mi querido Julio, ¿ok? Cuando usted quiera, si quiere mañana mismo puede separar la cita y nos vamos a ver cara a cara y va a haber soluciones y después me va a dar el testimonio, ¿ok?
7: Muchísimas gracias.
2: No, dele las gracias a Dios que lo puso en mi camino, mi querido amigo. Lo tengo que dejar, Julio, que Dios te proteja.
7: Muchísimas gracias nuevamente y gracias a Dios también.
2: Usted, mi amigo, mi amiga, también puede participar a través de este programa. Puede hacerlo en vivo, en directo. Si quiere salir al aire, puede decírselo a la persona que contesta el teléfono y la sacaremos al aire en esa prestigiosa radiodifusora y le daremos un consejo, una guía, una orientación. O puede dejarme su nombre completo, apellido, fecha de nacimiento en un mensaje de audio y le daremos la contestación, le diremos la

0: Comunica.
1: Te habla Leonardo Martín Álvarez. Que te comunica a nuestro teléfono. 6 del 5 del 75. Y número de carta 5811.
0: Mi querido Leonardo, gracias por confiar en nosotros, gracias por participar en el programa, mi querido apreciado amigo. Las tres cartas que escoge, el 5, el 18, perdón, el 5, el 8 y el número 11, mi querido Leonardo. Vemos que es una persona muy positiva, enérgica, de un carácter fuerte, muy alegre en la vida, pero que últimamente se le están presentando cosas raras y extrañas, donde la suerte no le favorece, mi querido y apreciado hermano del alma. Veo problemas en su salud, se está envejeciendo prematuramente, se siente cansado, fatigado. Usted es un hombre muy joven, mi querido hermano del alma. Aquí vemos claramente de que sus energías se las están absorbiendo. Pero no se asuste, esto se puede solucionar fácilmente. Quiero que se pase una manzana verde por todo su cuerpo, desde la corona, de la cabeza hasta la planta de los pies, como si fuera un jabón. Se la va a pasar desnudo en su casa. Me va a traer esta manzana, mi querido hermano del alma, me va a traer dos velas blancas y una caja de fósforos, de cerillos. Yo le voy a explicar lo que vamos a hacer, va a ver cómo esa energía negativa se retira. Usted puede visitarlos y va a ver la solución a su problema. Gracias por comunicarse. Le voy a hacer también el escáner espiritual cuántico para que vea cómo está su energía, cómo está su campo áurico, y para darle los números de su suerte, mi querido y apreciado amigo Leonardo. El día de su suerte es el día jueves, el planeta Júpiter, el color amarillo, la piedra que debe portar siempre con usted, la amatista, y el metal, el bronce. El bronce es el metal que le canaliza las buenas ondas, las buenas energías. Con responsabilidad y conocimiento damos respuesta y contestación. No olviden participar, queridos amigos, no olviden también preparar el vasito de agua para que hagamos la oración fuerte al Espíritu Santo, al poder de Dios. 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

0: 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Vamos rápidamente con más gente que se comunica, más audios.
1: Buenas noches, maestro. Y por favor, quería pedirle si podían ayudarme. No sé si alguien le está haciendo algún daño, porque mi número de carta es 5721 y él se llama Alexis Facundo Casañas y nació, su fecha de nacimiento es el 5/9/1994. Muchas gracias.
0: Mi querida amiga, yo no hago consultas a terceras personas. Tiene que llamar su mismo hijo, dejarme el audio con el nombre completo, el apellido, la fecha de nacimiento de él, y claro que le puedo ayudar. Le digo claramente si ha sido víctima de daño, de maldad, de brujería. Se lo digo de frente a través de esa radiodifusora. Pero por favor, no acepto llamadas de tercero, porque eso después empieza a llamar el tío por la sobrina. El que quiere llamar, que llame él mismo. Con todo respeto se lo digo, no quiero que se molesten, pero esto es un show bastante serio. Llevamos muchos años y sabemos lo que pasa cuando empezamos a atenderle que al hermano, que al hijo, que a la mamá. Entonces es importante de que cada cual llame, me deje su audio. Es muy fácil, es un audio en WhatsApp. Deja su nombre completo, apellido y fecha de nacimiento. No tiene misterio, pero, y le podemos ayudar. Pero bueno, tenemos llamados en vivo, en directo. Vamos con llamados. Sí, aló. Diego, bienvenido al programa, gracias por confiar en nosotros, gracias por participar. Diego, por favor, regálame su fecha de nacimiento exacta.
2: 10 de junio de 1970.
0: 10 de junio del 70, muy bien, Diego, vamos a hacer un puente telepático de mente a mente, de cerebro a cerebro. Quiero que se concentre en sus problemas, cierre los ojos, concéntrese en todos sus problemas, visualícelos. Yo tengo aquí en mis manos los 22 arcanos del tarot. Quiero que me dé tres números del 1 al 22, por favor.
2: Sí, 3, 10 y 16.
0: El número 3, el 10, el 16. El número 3 me habla acerca de usted, de su personalidad. Veo que es un hombre de un carácter bastante fuerte, una persona bastante decidida, siempre le gusta gobernar, nació para ser líder, incluso en el colegio. ¿Usted siempre era el líder? ¿Es correcto o estoy equivocado?
2: No, maestro, es así.
0: Veo que jugó en la universidad y siempre era el líder también allí. Veo que ha sido un hombre muy inteligente, muy capacitado. Veo que es empresario, mi querido y apreciado amigo. Y logro darme cuenta que es un hombre de pocos amigos. ¿Por qué? Porque usted, la palabra amistad es algo muy fuerte que tiene en su mente, ¿verdad? Muy bien, la segunda carta me habla acerca de su suerte últimamente anda muy negativa, su suerte se la dañaron, usted era un hombre que todo lo que hacía le salía perfecto, positivo, incluso su esposa se lo ha dicho, ¿qué nos pasó? Usted se acerca de 2 años y medio para acá que viene de mal en peor, perdió una casa, tuvo que venderla a precio irrisorio prácticamente para poder pagar una deuda, logro darme cuenta que tiene problemas con su esposa, últimamente muy nerviosa, se ha vuelto malgeniada, de un carácter insoportable, logro visualizar de que tiene usted una empresa y lo único que tiene en este momento es deudas, don Diego. Discúlpeme que se lo diga, pero veo deudas ¿Usted en qué trabaja, amigo?
2: Soy comerciante desde hace muchos años.
0: ¿Qué vende?
2: Lencería.
0: ¿Lencería la fabrica usted o la manda a fabricar?
2: La mando a fabricar.
0: Veo que hay gente que le debe dinero, don Diego, no le paga. ¿Qué es lo que está pasando?
2: No sé, gente en la que he confiado, que trabajo hace muchos años y me ha dejado endeudado.
0: En el campo de la salud, no sé si usted se ha visto al espejo últimamente, si está envejeciendo prematuramente. En el campo sexual no funciona, esto ha ocasionado un brecho entre su esposa y usted, porque ella lo busca y usted siempre lo esquiva. No porque no la ame, porque sabe que no puede y como hombre le da vergüenza que ella lo quiera amar y usted no pueda. ¿Correcto?
2: Sí, maestro.
0: Bueno, no le dé vergüenza que esto no tiene que ver nada con la hombría, mi amigo. Aquí veo claramente que hay un daño, su suerte se la dañaron. Veo claramente que ese daño viene por parte de una mujer con la cual usted tuvo una aventura en la ciudad de Rosario. De allí viene todo su daño, toda la maldad, la brujería. Usted como hombre pues cayó con esta mujer. Esta mujer quería dañar su matrimonio y usted por nada del mundo quiere dejar a su familia. Pues tienen dos hijos y su esposa que la ha acompañado en las buenas y en las malas, ¿sí o no?
2: Eso sí, maestro, tal cual.
0: Mi querido amigo, yo le voy a mostrar claramente el rostro de esa mujer. Usted ya sabe quién es. Pero primero vamos a retirar ese daño, esa influencia maligna, ese trabajo que le hicieron. 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Quiero que me traiga una manzana roja, una manzana verde y 200 gramos de clavo de olor. Yo le voy a explicar lo que vamos a hacer. Le vamos a hacer una limpia, una magnetización. Vamos a erradicar ese daño, esa influencia que le hicieron. Y vamos a hacer un florecimiento de su suerte. Tráigame la lista, don Diego, de esas personas que están duras para pagar, personas que le deben, y vamos a ayudarle y vamos a aperturar sus caminos. ¿Ok, hijo?
2: Perfecto, maestro.
0: Si usted escuchó este programa, si usted quiso hablar conmigo, es porque Dios quiere cambios positivos en su vida. ¿Ok, mi amigo?
2: Sí, maestro.
0: Diego, gracias por haberse comunicado. Lo tengo que dejar. Que mi Dios lo bendiga, hijo.
2: Muchas gracias, maestro.
0: No, le agradezco a usted su confianza y su responsabilidad también con los oyentes de decir la verdad de lo que somos nosotros. Y la verdad lo agradecemos en público. 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Vamos a escuchar otro testimonio más, otra persona que se comunicó y esto es lo que comenta.
3: José Víctor Garay.
4: ¿De qué parte nos visita usted?
3: De acá, de Alto del Valle.
4: Muy bien, hijito. ¿Usted por qué medio se enteró?
3: Hola, no, Mario. Yo escuché mucho, por eso. Y
4: siempre nos ha escuchado.
3: Sí, sí.
4: Bueno, hijo, yo quiero que le comente a las personas cómo se sentía usted antes de visitarnos.
3: Oh, estuve muy mal con la hija, los hijos. Ya me trataron una vez mal y por eso ando así.
4: Bueno, hijito, yo quiero que le comente a las personas, después de que usted vino a la consulta, cuéntenos cómo se ha sentido.
3: Yo de que vine acá me sentí muy, muy bien y por eso siempre vengo y por eso ando bien.
4: ¿Usted le recomendaría a las personas que escuchan este programa, vale la pena,
3: sí,
4: o no vale la pena visitar?
3: Vale mucho, yo lo aconsejo a cualquiera que se venga para acá verlo. Porque yo me compuse, me alivié bastante. Sí, me siento muy bien. Gracias, gracias.
0: Este es el amor de Dios obrando en la vida de las personas que se comunican, que los consultan, que quieren encontrar una respuesta, que quieren encontrar una verdadera solución a sus problemas. 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Y allí estaremos, mis queridos y apreciados hermanos del alma. Vamos a escuchar otro testimonio más, otra persona que nos visitó.
5: Bien, nos encontramos aquí en nuestro Centro de Orientación y Ayuda Espiritual de la Unión Universal Esotérica del Siglo XXI. Vamos a saludar a estas personas que ya nos visitaron, ya nos consultaron y hoy en día quieren dar su testimonio. Patricia, muy buen día.
6: Buen día, me llamo Patricia. Hace mucho que lo escuchaba a los hermanos por la radio y bueno, y me decidí a venir. Dios me trajo en el camino y estoy muy feliz. Vine muy mal, con calambres, no podía dormir. Eran unos calambres, unos ahogos terribles, pero bueno, gracias a Dios y a ellos me solucionaron todos y ahora estoy muy bien, muy bien. Les recomiendo que vengan, por favor, que vengan, que no se van a arrepentir, que Dios está al lado de ellos y estoy muy, muy feliz por mí y por mi familia.
5: Bueno, viene con su esposo. Yo quiero que lo saludemos también. Humberto, ¿cómo está?
7: Muy bien, ahora muy bien. Me he jubilado en el 2023 y yo creía que era por el estrés, la emoción de haberme jubilado, y tenía unos calambres, no podía dormir, estaba muy ansioso. Y bueno, llegaba una noche y tosía terriblemente. Y bueno, hablando así, escuchando a los hermanos por la radio, con mi esposa vinimos y ahora estoy muy bien, ya no toso, los calambres se han ido. Estoy muy agradecido a los hermanos por haberme sacado esto y fe en Dios, más fe todavía tengo en Dios y en los hermanos, por supuesto. Muy agradecido a los hermanos.
5: Bueno, muchas gracias, Humberto. Patricia, quiero que me le cuente a las personas que nos están escuchando en este momento cuál fue su experiencia al darse cuenta de todo lo negativo, lo malo que se estaba presentando, que usted vio por sus propios ojos. Cuéntele un poquito de esta experiencia.
6: Bueno, yo fui al baño un día y empecé a largar un barro negro espantoso de noche, cantidad, y después al otro día ya me sentía bien y los calambres se me empezaron a ir. Y bueno, ahí realmente siempre tuve fe porque mi padre los escuchaba y me decía, él pobre no pudo llegar, y él me decía, anda a los hermanos, que los hermanos te van a ayudar. Y bueno, llegué, gracias a Dios pude llegar. Estoy realmente agradecida y espero que vengan, que tengan fe en los hermanos y en Dios, que los van a ayudar.
5: Eso es muy importante, pero lo más importante es saber que después de toda la situación difícil, el sufrimiento que estaban pasando como familia, que todos estaban enfermos, que todos estaban mal, hoy en día, ¿cómo se sienten? Esa parte yo quiero que se la comenten a las personas que nos están escuchando. ¿Cómo se sienten hoy en día?
6: Ay, me siento realmente muy, pero muy bien. Ya los calambres no los tengo más. De cuerpo voy normal, gracias a Dios, perfecta, perfecta.
5: Humberto, ¿cómo se siente hoy en día?
7: Muy bien, duermo muy tranquilo, ya no me despierto agitado como me despertaba a mitad de la madrugada y faltándome el aire, gracias a Dios. La tos se me fue, he escupido cosas, flema verde, pero ahora lo más bien, no tengo más ese dolor de pecho que tenía, ese ahogo. Muy agradecido a los hermanos.
5: Qué bueno, Humberto. La experiencia para ustedes, ¿fue buena? ¿Se sienten felices? ¿Están agradecidos?
6: Fue una experiencia muy, muy buena. Muy, muy agradecidos a los hermanos, a Dios, por habernos dejado llegar a ellos. Muy, muchas, muchas gracias.
5: La situación de la casa, ese ambiente tan negativo, los problemas que se estaban presentando allá, ¿todo eso ya terminó?
6: Todo terminó, gracias a Dios y a los hermanos. Todo terminó, está todo en perfecta orden ahora.
5: Qué bueno. Muchas gracias, Patricia. Muchas gracias, Humberto. Que Dios les bendiga.
7: Gracias, hermano. Gracias.
5: Gracias, Patricia.
6: Gracias, hermano. Gracias. Y no dejen de venir, por favor, que tienen la entrada a Dios con los hermanos que están junto a ustedes.
5: Qué bueno, Patricia. Muchas gracias, Humberto. Muchas gracias, Patricia. Son los testimonios de las personas que nos visitan y nos consultan en nuestro Centro de Orientación y Ayuda Espiritual de la Unión Universal Esotérica del siglo XXI.
0: 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Así que no lo olviden, mis queridos y apreciados hermanos del alma. No olviden preparar el vasito de agua para que más adelante hagamos la oración fuerte al Espíritu Santo, al poder de Dios. Vamos a escuchar unos mensajes maravillosos acerca de ese poderoso escáner espiritual cuántico.
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0: 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Vamos a escuchar más testimonios, más personas agradecidas. Seguimos aquí en nuestra sala con la gente que nos visita, la gente que da el testimonio de agradecimiento porque encontró respuesta y solución a sus problemas a través de nuestros reconocidos métodos de ayuda y solución inmediata. Permítame saludarlo.
9: Gracias, maestro.
0: ¿Cómo es su nombre, mi amigo?
9: Pedro López.
0: Pedro, quiero que le cuente a la audiencia, ¿cuánto hace que usted me visitó, Pedro?
9: Yo le visité hace casi un mes y medio, más o menos.
0: Un mes y medio.
9: Sí.
0: Usted vino muy mal. Yo quiero que le cuente a la audiencia cuáles eran sus problemas. ¿Por qué decidió usted tomar el deseo de venir a visitarme?
9: Yo estaba desesperado porque no tenía solución, tenía un problema aquí en la espalda súper fuerte, acerca de un choque que tuve con las personas de mi trabajo, perdí mi licencia, me multaron, tenía que pagar también el tratamiento de uno de mis empleados, y después con usted pude desarrollar que pues había un empleado mío que estaba con problemas conmigo y me quiso hacer el daño.
0: Como odio.
9: Uh-huh.
0: Vimos que había un daño, había una energía negativa, que por eso era el problema, que no encontraba solución en ningún médico. Usted visitó médicos, quiroprácticos, una cosa, la otra, y nada le funcionaba.
9: Así es, cada vez que me sacaba una radiografía salía una cosa diferente. Nunca le dieron al
0: ¿Hoy en
9: al
0: día asunto. ¿Cómo está?
9: Hoy estoy muy bien, mire. Estoy tranquilo, sentándome, pudiendo estar conversando.
0: ¿En la parte laboral cómo van las cosas?
9: Mucho mejor. Ya he podido hacer un poquito más de trabajo.
0: ¿Usted en qué trabaja?
9: En el asunto de construcción.
0: En construcción. Sí. Ya tiene nuevamente su cuadrilla, está trabajando bien.
9: Tengo una cuadrilla no tan grande como antes, pero estoy desarrollando y me están llegando trabajo casi todos los días.
0: Eso es lo importante.
9: Sí.
0: ¿Usted qué puede decirle a la audiencia que está en sintonía?
9: Yo le digo que confíe en usted porque en realidad sí me dio bastante.
0: Sí funcionó.
9: Bastante alivio, primero de mi espalda, que eso es lo que doy gracias, y después del asunto de mi trabajito.
0: ¿Usted tuvo que hacer algo en contra de Dios, en contra de su religión?
9: No, más bien nada, cosa súper sencilla. Ya me mandó, porque como usted sabe, uno no conoce mucho la cosa, pero en realidad siempre haciendo la cosa
0: en nombre de Dios.
9: En nombre de Dios.
0: Correcto. ¿Qué le puede recomendar a esa audiencia que está ahí?
9: Que la visite, que le llame, que puedan hacer la consulta y que usted le va a guiar, porque en realidad a mí me guió y ahorita estoy mucho mejor, tanto en el trabajo como en salud.
0: Perfecto. Muchas gracias por el testimonio. Gracias. Y que Dios lo bendiga.
10: 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Un saludo cordial a la gente de Venado Tuerto, que no la he nombrado. Mucha gente de Venado Tuerto lo llama, gente de Rosario, la gente de Junín también se comunica, la gente de Belgrano, de diferentes partes nos reportan sintonía. No olviden nuestro teléfono para que se comuniquen, sigan participando a través del 11 40 81 82 95.
0: 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Tenemos llamados en vivo, en directo. Vamos a recibir este último llamado, si tenemos tiempo. Bueno, vamos a recibir este llamado. No olviden ir preparando el vasito de agua para que hagamos la oración fuerte al Espíritu Santo y al poder de Dios. Sí, aló.
11: ¿Cómo está?
0: ¿Cómo me le va, hijita de Dios? Bienvenida al programa, bienvenida al mundo de los triunfadores. Regáleme su nombre, por favor.
11: Joana Sánchez.
0: Joana Sánchez, muy bien, Joana. Fecha de nacimiento, por favor.
11: 6 de junio del 83.
0: 6 de julio de 1983. Muy bien. Joana, vamos a hacer un puente telepático de mente a mente, de cerebro a cerebro. Quiero que cierre sus ojitos completamente, se concentre en todos sus problemas y vamos a descubrir lo que pasa en su vida, ¿ok? Yo tengo en este momento los 22 arcanos en mi mano. Quiero que me diga tres cartas del 1 al 22, por favor.
11: El 3, el 11 y el 20.
0: El 3, el 11 y el número 20, ¿correcto? Muy bien. La primera carta me habla acerca de usted, mi querida apreciada amiga, una mujer muy casera, una mujer que siempre le gustó estar en su casita. Veo que quería ser como religiosa, como monja, pero sus padres no la dejaron, ¿verdad?
11: Sí, no me permitieron, porque sí sentí poco de vocación.
0: De vocación,
11: pero no.
0: ¿Es correcto? Aquí veo claramente, hijita de Dios, de que siempre ha estado apegada a él. ¿Es correcto? Le
11: sí,
0: gusta ir a misa cada 8 días. Yo la felicito porque eso la hace fuerte espiritualmente, mi querida apreciada hermana del alma. Veo que llegó a esta ciudad hace cerca de 14 años. Conoció al que hoy en día es su esposo, ¿verdad?
11: Sí, hace más o menos esos años fue lo que ya llevamos de matrimonio.
0: Bueno, muy bien. Aquí veo claramente, mi querida apreciada hermana del alma, de que es una mujer muy trabajadora, muy luchadora, que va a la mano de su esposo, que le ayuda en lo que él necesita, pero que últimamente la relación entre ustedes no está muy bien. Se la pasan discutiendo, pelean a la mañana, a la noche. Cada vez que se ven es una discusión y su esposo últimamente llega tarde a la casa. ¿Se ha dado cuenta?
11: Sí, llega muy tarde, a veces no llega y sí, se nos ha complicado bastante la comunicación.
0: Aquí veo claramente que hay un daño, hay una energía negativa que viene afectando directamente la parte económica. Su esposo últimamente no gana lo que ganaba anteriormente. Usted trabaja limpiando casas y gana, pero no gana pues lo suficiente, lo que usted gana es para poder ayudar a sus padres en su ciudad de origen, mi querida apreciada hermana del alma, pero últimamente no puede ni trabajar. La veo enferma, la veo con problemas en su salud, dolores en la cintura, la espalda, las piernas, los hombros y también la parte del cuello. Coméntenos qué es lo que está pasando, hijita.
11: Sí, bastante dolor y malestar en el cuello, en la espalda, en las piernas, como usted dice, donde los doctores le mandan antiinflamatorios, pero no me ha servido.
0: ¿Le han dado calmantes?
11: Sí, pero igual no me ayudan y los dolores empeoran.
0: Ahora, o sea, los calmantes ya no están funcionando.
11: No, ya no me funciona.
0: ¿Le han hecho tomografía? ¿Le han hecho radiografías?
11: Sí, me han hecho todos los exámenes, pero los doctores no saben qué mismo tengo.
0: Ni van a saber, hijita de Dios, porque vea, esto es un daño. Hay una energía negativa, hay un trabajo de brujería, de magia negra, y esto viene hace más de un año, hija. Yo no entiendo usted por qué no nos ha visitado. Aquí hay un trabajo de magia negra, su esposo ya no le cree nada.
11: Sí, no, ya no confía en mí, por eso incluso a veces quiere estar conmigo o algo, pero son los dolores insoportables, no puedo
0: Él
11: olvidar.
0: Piensa que usted se queja por llamar la atención o por no hacer las cosas. ¿Sí le ha dicho?
11: Sí, por eso son las discusiones.
0: Bueno, aquí veo claramente que usted no se queja, los dolores son insoportables. Usted siente como que le metieran un cuchillo en la parte del cuello.
11: Sí,
0: y se lo retorcieran, ¿sí o no?
11: Sí, es así.
0: Bueno, esto es un trabajo de vudú. Hay un muñeco en su nombre y le tienen pinchado lo que es la columna vertebral y la parte de la cabeza. Por eso son los dolores de cabeza. Vemos que usted a veces se vuelve nerviosa, malgeniada, trata mal a sus hijos por el mismo dolor que siente y por todo lo que está pasando en la vida de usted, mi querida amiga. Y no la culpo, pero sus hijos no tienen la culpa de nada. Es muy importante que nos visite cuanto antes en nuestro centro de consultoría. Esto no es natural. Eso es un trabajo de influencias malignas. Usted, mi querida, apreciada hermana del alma, ¿tuvo problemas con una compañera de trabajo en esa empresa de limpieza que trabajaba anteriormente?
11: Sí, tuvimos bastantes inconvenientes y roces mutuos.
0: ¿Es una mujer como de origen caribeño?
11: Sí, sí.
0: De ahí viene todo su problema, hija. Es importante de que nos visite. Esta mujer ha hecho un trabajo de vudú bastante fuerte. Le tiene un odio terrible porque por culpa suya a ella la despidieron. No sé si se acuerda.
11: Ahorita estoy recordando qué persona es.
0: Bueno, yo le voy a comprobar con hechos, no con palabras. Tráigame una rosa de color blanco. En el pétalo de esa rosa le voy a mostrar el rostro exacto de quién es, para que no vaya a juzgar a otra persona, ¿ok? y le voy a ayudar. Vamos a retirar ese daño, ese trabajo de brujería, de vudú, de magia negra, y va a ver cómo usted vuelve a la normalidad. Esos dolores van a desaparecer por completo, va a poder tener calidad de vida, va a poder dormir y salir a la calle sin miedos y sin temores. Y vamos a hacer una armonización en su matrimonio. ¿Qué, hija? Porque su matrimonio está pendiendo de un hilo. Su esposo ha pensado a veces hasta en separarse, hija.
11: Bueno,
0: yo hablo con conocimiento de causa. Yo quiero que usted los visite cuanto antes, tráigame esa rosa de color blanco, conozca a su enemigo oculto y le vamos a ayudar, ¿ok?
11: Sí, sí, maestro, muchas gracias.
0: Buena hijita de Dios, que Dios me la bendiga y me la proteja. Cuídese mucho, ¿yo?
11: Gracias.
0: Hasta pronto. Así estamos llegando al final de este maravilloso programa. Es increíble cómo el tiempo pasa. Sigue repicando el teléfono, cantidad de gente comunicándose. Es increíble, no puedo dar la respuesta a nadie más. Preparen el vasito de agua para que hagamos la oración fuerte al Espíritu Santo, al poder de Dios. Un saludo a toda la gente que se comunica desde Salta, de San Salvador, de Jujuy, de Güeves, la gente que se comunica también de Tucumán, la gente que se comunica desde el sur. También un saludo muy especial a toda la gente del sur que dice, por favor, vengan. Estaremos haciendo el esfuerzo, estaremos por Neuquén, por Río Gallegos, estaremos también por Ushuaia. Lógicamente estaremos en las plazas que siempre vamos, pero estaremos ampliando nuestra gira de suerte y sanación. Sigan llegando mensajes. De donde más nos llamen, allí estaremos, queridos y apreciados hermanos del alma. No olviden preparar el vasito de agua. 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Coloque el vasito con agua al lado de su radio receptor y repita conmigo.
12: Ven, Espíritu Santo. Manda tu luz desde el cielo, Padre amoroso del pobre, don en tu don es espléndido, luz que penetra las almas, fuente del mayor consuelo. Ven, dulce huésped del alma, descanso de nuestro esfuerzo, tregua en el duro trabajo, brisa en las horas de fuego, gozo que enjuga las lágrimas y que reconforta en los duelos. Reparte tus siete dones según la fe de tus siervos, por tu bondad y tu gracia, dale al esfuerzo su mérito, salva al que busca salvarse y danos tu gozo eterno. Amén, Señor Jesús, que así sea. Bebamos los tres sorbos de agua, uno en el nombre de Dios Padre, otro en el nombre de Dios Hijo y otro en el nombre del Espíritu Santo. Amén, que así sea. El resto de agua que quede en vuestros vasos, vamos a regarlo en nuestro sitio de trabajo, en nuestro campo, en nuestro hogar, en nuestro negocio, donde quiera que estemos en este momento, pero que tiene que ser en este momento que estamos en la presencia de Dios Padre Todopoderoso. Amén, que así sea. Queridos amigos, no me resta más sino despedirme de todos ustedes, deseándoles que Dios Padre Todopoderoso y Eterno les bendiga y le brinde salud, dinero y mucho, pero mucho amor. Hasta pronto.
13: Así de esta manera, estamos llegando al final de un programa más. Esperamos y confiamos que nuestras orientaciones y consejos hayan servido a todos ustedes para tener un encuentro con la verdad, su propia verdad. Los invitamos a un programa más y esperamos que nuestras palabras hayan quedado en su mente.
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15: 1:06, temperatura 11 grados 6, cielo nublado. En Diputados y el Gobierno se anotó una victoria y logró la media sanción al cambio del régimen de zonas frías. Se aprobó con 132 votos a favor y 105 en contra y 4 abstenciones. Hubo intensas negociaciones con gobernadores para conseguir el apoyo necesario al proyecto que busca reducir los subsidios al gas en ciertas regiones del país. Más temprano se aprobó la ley hojarasca y el oficialismo desactivó una sesión opositora vinculada al presunto enriquecimiento ilícito del deslomado Manuel Adorni. Una multitud repudió el recorte de 63 mil millones de Milei a la salud. Organizaciones sindicales y sociales, asociaciones médicas y trabajadores del sistema sanitario marcharon desde el Ministerio de Salud a Plaza de Mayo. El recorte afecta a medicamentos, vacunas y tratamientos. Ariana, médica residente del Hospital Posadas, resaltó la reducción en el plan Remediar.
16: Más allá de lo económico, digamos, lo que a nosotros también nos moviliza mucho es lo que estamos viendo que está pasando a nivel global con la salud. El recorte de Remediar, que hace que muchos pacientes no tengan medicamentos básicos, como es para la presión, para la diabetes. Todo eso hace que personas que viven con enfermedades crónicas terminen en internaciones, que al Estado le cuesta más plata. Entonces es un círculo vicioso que es muy difícil si uno no tiene un Estado presente y que no nos esté apoyando a nosotros y a la población.
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15: River empató 1-1 con Bragantino y postergó su clasificación a los octavos de la Copa Sudamericana. Alex Vinicius anotó de cabeza el primer gol del encuentro en Núñez. Luego, sobre el cierre, Lautaro Pereira convirtió la igualdad y los equipos repartieron puntos en el Monumental.
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15: Para hoy se espera cielo nublado, mínima 6, máxima 13. Temperatura 11 grados 6, cielo nublado.
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0: Siempre nos gusta hablar de música aquí en Radio Continental, nos gusta contar parte de la historia de nuestro querido rock argentino, pero partiendo del presente, partiendo del hoy. Y a lo largo de este ciclo en Radio Continental uno ha tenido la posibilidad de conocer muchos músicos, muchos artistas que han influenciado en la carrera de uno, quizás desde el punto de vista del público, ¿no? Uno ya sabe que no soy músico, pero he disfrutado mucho y disfruto mucho de la música, de lo que significa una canción, el respeto hacia el artista, el respeto hacia los músicos y sobre todo hacia las canciones, ¿no? Que tanto nos nutren. Y a lo largo de este ciclo, como les decía, he tenido la posibilidad de entrevistar a muchos músicos, entre ellos a una banda que a mí me gusta mucho, pero mucho, mucho, de hace mucho tiempo, y que conocerlos personalmente para mí fue, la verdad que un gusto, porque confirmaron lo que uno pensaba estando debajo del escenario, pero también leyendo las revistas y después con el libro que pasó, viendo la película, y hasta hemos tenido la posibilidad de conocer algunas canciones que quizás estaban trabajando en algo nuevo. Y eso llegó, y llegó, y llegó el día, y llegó Relámpago de Cuchillo, y llegó esta nueva canción que viene a engalanar la carrera de Don Cornelio y La Zona. Estamos escuchando la voz de Palo Pandolfo, estamos escuchando la batería de Claudio Fernández, la guitarra de Alejandro Varela y nada más y nada menos que el bajo del señor Lázaro Cian. Así que para nosotros es un hermoso placer compartir esta canción, pero también hablar con Claudio, que es un poco el creador, el ideólogo de toda esta usina de cosas y de material de archivo que hay sobre Don Cornelio y La Zona. ¿Qué tal, Claudio? Gastón Ibáñez te saluda. ¿Cómo estás?
1: Hola, Gastón. Hola a todos. ¿Cómo están? Muy bien hoy. Hoy un día muy lindo para nosotros, para todos los Cornelio.
0: ¿Qué sensación te dio verlo ya en las plataformas de música, ver que dentro de, bueno, de poquito se vaya a ver, poder disfrutar también en YouTube la canción y después de tanto tiempo un nuevo tema de Don Cornelio?
1: Bueno, yo creo que viene a... Es parte de un proceso, digamos. La partida de Palo, la pronta partida de Palo, disparó en que nos juntáramos, si bien siempre nos vemos y si seguimos siendo amigos y compartimos la amistad de siempre, se dio de agarrar la valija con cassette y con cintas que tenemos archivada y empezar a escuchar temas viejos y en el estudio de Alejandro. Y bueno, disparó la idea de que ese material tenía que en algún momento ver la luz, no por una cuestión económica, como todos ustedes saben, esto no se hace por plata, esto es solamente de regocijo personal y una satisfacción para los fans, que son los que más disfrutan de todo esto. Y bueno, empezamos un trabajo de selección, de clasificación, de escuchar, que nos llevó años. Fue parte, supongo yo, y sigue siendo, de un proceso de sanación de la pérdida de Palo, y a nosotros nos vino bien y nos sentimos a gusto haciendo esto que en definitiva refleja de los años más felices de nuestras vidas.
0: Porque acá se escucha una banda muy fresca, se escucha una banda sonando recontra afilada, la voz de Palo al frente, pero el solo y la musicalidad de Alejandro, la base que hacen vos y Federico, Claudio, es realmente muy potente, ¿no? Y que suena muy actual, lograron un sonido muy actual.
1: Bueno, quizás es una de las particularidades de Don Cornelio, ¿no? Yo siempre digo que poner un disco de Cornelio, el primero o el segundo, tranquilamente se puede decir que está grabado hace 5 meses atrás. Y con este material pasa lo mismo. En esa época del 89, nosotros estábamos muy afilados como cuarteto, pero muy, muy afilados. Solamente nos mirábamos y agarrábamos el mismo camino todos. Estábamos muy, muy aceitados. Eso lo decimos hacia adentro de la banda y también lo decimos hacia afuera. Fue una pena que el proceso de tercer disco haya quedado trunco, porque hubiéramos tenido un gran material para y un excelente tercer disco que hubiera sido espectacular.
0: ¿En esos cassettes hay mucho más material como para poder compartir con el tiempo?
1: Sí. Nuestra idea es que este material salga a la luz. Ahora vamos a... Lo primero que encaramos es los dos temas que de ese demo de cuatro canciones que hicimos para la compañía, para el tercer disco. Dos habían salido en los compilados del año 96, que eran Para Marte y Dormí Sola. Y quedan, Relámpago, que sale hoy, y en los próximos meses saldrá Fiesta. Otro tema que grabó también Visitantes en su primer disco, pero bueno, como verán, en unas versiones absolutamente diferentes.
0: Claro, sí, bueno, porque tiene la esencia de Cornelio, más allá que lo haya grabado después con Los Visitantes, se haya grabado esta canción. Digamos que como bien decía, se nota recontra afilada la banda. Te pregunto, después de este proceso de encontrar en el baúl de los recuerdos este cassette, de llevarlo al estudio de Alejandro, de trabajar, de hacer la selección, y esta, lo que le pasó a ustedes me lleva a la Anthology, ¿viste? Después de Free Saber, después que se encontraron Paul, Ringo y George, cuando dijeron, bueno, es el momento de sacar esta canción, ¿no? Y a ustedes les pasó algo así cuando dijeron, bueno, es ahora, no la toquemos más, es hasta acá llegamos, estamos conformes los tres. ¿Cómo fue ese momento en el estudio, Claudio?
1: Bueno, el momento, digamos...

0: fueron muy grosas, ¿no? Momentos buenos, momentos malos, momentos donde todo era fantástico y momentos de mierda. Fue fuerte, fue muy fuerte también escucharnos a nosotros con esa edad que teníamos y cómo pulsábamos y abordábamos el instrumento. Fue realmente fuerte. Nos sorprendió muy gratamente cuando escuchábamos ciertas performances en vivo, porque hay mucho material en vivo, hay material de ensayos, hay mucho delirio. Don Cornelio grababa mucho, tenía una puerta estudio en la sala y grabábamos mucho. Ayer Fede en una nota dijo que era, había mucha música incidental, y es verdad, hay mucha música incidental. Había alguien grabando una poesía que había escrito y atrás nosotros haciéndole la música de fondo, por ejemplo. Y también era una banda que zapaba mucho y tocaba mucho libremente. O sea, quien haya visto un concierto de Cornelio sabe que los temas en el disco duraban 3 minutos y medio y en vivo duraban 8, porque había mucha creatividad, mucha energía puesta. Así que bueno, la palabra es fuerte, doloroso, pero sanador también, ¿no? Porque lo que estamos haciendo es no dejando olvidar nada, menos a Palo, y tratar de sobrellevarla lo mejor posible, ¿no?
1: Yo siempre resalto que Don Cornelio La Zona es una banda, que los 4 integrantes, este cuarteto que forma parte de Relámpago de Cuchillo, eran los que realmente iban creando y disfrutando cada paso que iban haciendo, ¿no? Y eso se nota en el disco y se nota aún en el último tiempo con todo el trabajo que están haciendo, como bien decís vos, para mantener viva el nombre de Don Cornelio, Don Cornelio La Zona, este grupo que ha influenciado a tantas bandas y que lo vimos en las repercusiones, como te decía, tanto del libro como de la película, la cantidad de músicos que han aparecido que fueron influenciados por Patria o Muerte o por el primer disco, es increíble, hasta vos te habrás sorprendido seguramente.
0: Sí, nosotros estamos muy sorprendidos. Como ya dije en alguna otra oportunidad, nosotros no éramos conscientes de nada en esa época. No dijimos, no hicimos esto diciendo vamos a dejar un legado. No, nos salió así y escupimos fuego y a alguna persona quemamos, digamos, con ese fuego. Y bueno, está bueno eso porque los años han pasado casi 40 o más. Y es lindo saber que la gente o vuelve a escuchar la banda o la descubre nuevamente o le dimos aquel empujoncito para inspirarse y hacer música. Entonces eso es muy reconfortante, muy muy reconfortante.
1: Que se podía en aquel momento y que se puede ahora, y gracias a este nuevo archivo, hasta el archivo y a esta nueva canción Relámpago de Cuchillo, lo nuevo de Don Cornelio La Zona, podemos disfrutar de un nuevo capítulo dentro de la historia, ¿no? De la banda que bueno, que por suerte tendrá algunos más y que iremos disfrutando poquito a poco, porque la verdad que esta sorpresiva canción que fuimos conociendo en las últimas horas, y ahora contando vos, Claudio, que lo que se viene también es importante, una canción más, nos hace sentir eso, ¿no? De que vamos a seguir disfrutando de la música de la banda.
0: Así es, este es el puntapié inicial de una serie de canciones y músicas que estamos tratando de ¿cómo se llama? De sanar, para que la gente la pueda digerir, la pueda tener y las pueda disfrutar, que es lo que más nos interesa a nosotros, digamos.
1: Ustedes como buena, sí, banda de amigos que se reúnen todos los años, disfrutas y brindan, ahora hay un motivo más, ¿no? Que es esta canción.
0: No, por supuesto, igual las noticias feas no faltan, pero ¿qué le va a hacer? Es una especie de refugio, ¿no?
1: Sí, sí.

0: de refugio.
1: Exactamente. Claudio, muchísimas, muchísimas gracias por tu tiempo. Un saludo grande a Federico, a también a Alejandro, y bueno, de mi parte también a la familia de Pablo, si tenés oportunidad para conversar con ellos y transmitirle, porque la verdad que uno está agradecido por esta canción y por todo el laburo que están haciendo para mantener viva la llama de Don Cornelio en la zona.
0: Bueno, serán dados a todos, claro que sí.
1: Dale. Un abrazo y nos vamos disfrutando de forma completa, Relámpago de Cuchillo, esta nueva canción que acaba de publicar Don Cornelio y la Zona. Un abrazo, Claudio.
0: Otro para ustedes. Adiós.
1: Adiós.
0: Gracias.

0: Seguimos aquí en Ya Fue. Estamos en Radio Continental AM590. Estamos hasta las 2 de la mañana. Estamos hablando de música, estamos escuchando de música y vamos a viajar un poquito en el tiempo. Vamos a viajar a 1972, año en el que se editaba un simple que en el lado A tenía una canción que se llamaba Bésame, Bésame o Me Enojo, y en el lado B tenía este clásico, que en aquel momento no era un clásico, porque recién salía la canción, obviamente, pero sí se transformó en un clásico de Banana, y estamos en comunicación con César para hablar un poquito de esta celebración y un poco también de su historia como músico. ¿Qué tal, César? Gastón Ibáñez te saluda, ¿cómo estás?
1: Gastón, ¿cómo estás? Che, qué lindo, lindas palabras, che, muchas gracias. La verdad que es un tema que fue emblemático en mi carrera, y tal cual vos lo dijiste, era el lado B del simple, cosa que le pudimos sacar a la discográfica que pretendía que apostar todo al lado A, y es verdad que al mes, dos meses ya estaba todo el país, y gracias a los operadores de radio, a los DJs de todo el país, que descubrieron que el tema fuerte era Toda Noche Contigo, el tema que iba a impactar, iba a ser Toda Noche Contigo, como una balada fuerte que lo fue. Y obviamente, no voy a hablar mal de la compañía, a la semana se dio cuenta la repercusión que estaba teniendo ese single, ¿no? Y ese simple, el lado B, como decíamos, la verdad que le dio la posibilidad, abrió el baúl ese de todas las baladas que vinieron después.
0: Claro, porque marcó el comienzo, ¿no? Situamos en el año 1972, y vos, como buen melómano, también recordarás. Billy Bond en una parte decía rompan todo. Había el rock ya cerciorado, ya estaba alejado de lo que eran los medios, sobre todo en la convocatoria, ¿no? Y había un incipiente movimiento de rock nacional también, pero ustedes venían batallando desde hace varios años con Banana. El primer disco fue del 69-70, ¿no? Banana ha llegado al mundo.
1: Sí, sí, en el 70 fue Banana ha llegado al mundo, que no pasó mucho. Fue el tema importante, fue el anterior, el primero, fue Facundo ha llegado al mundo. Sí. Por eso el disco se llama Banana ha llegado al mundo, ¿no?
0: Y ustedes,
1: como se estilaba en esa época que el tema tan, digamos, que había tenido tanta repercusión y tanta difusión, no formara parte del álbum, cosa,
0: claro,
1: que es una costumbre rara, ¿no?
0: Porque decían eso, ¿no? Algunos productores y de las discográficas también, que la gente ya tiene el single, ¿para qué quiere el single? ¿Para qué quiere, claro, de vuelta la misma canción? Y un error también, claro, ¿no? Porque ese era el gancho para mucha gente que no tenía, sí, también el tema, ¿no?
1: Exactamente, exactamente. Hoy se manejan otros criterios.
0: Claro. ¿Y vos qué recordás en aquel momento, César, cuando empezaron a ensayar esta canción en la sala? Que vos la llevaste, que vos la compartiste con el resto del grupo, ¿cómo ese momento? Que es mágico también, ¿no? ¿Cómo va tomando forma una canción?
1: Sí, te diría que es raro que te voy a decir, ¿no? Pero hay que saber interpretarlo. Nosotros con el Griego componíamos mucho, todo el tiempo, él y yo, y los dos juntos también, mucho. Y nos mostrábamos todo el tiempo los bocetos y borradores que teníamos. Entonces, para nosotros era un borrador más, ¿entendés? No es que, che, hicimos un hit, qué bueno, vamos a emocionarnos. No, o sea, era nuestro laburo era tratar de terminar y de resolver esas canciones que teníamos empezaditas. Y bueno, entonces el Griego me muestra, mira, estoy trabajando en un tema sobre la amistad, me dice. A ver, entonces canta la canción y dice, la parte fuerte dice, quiero encontrar un amigo, Lara, y sigue cantando la melodía, ¿no? Y yo le digo, pará, Griego, digo, yo lo que siento es que la canción es muy romántica, es muy pasional, me parece que la melodía tira, y más con ese estribillo de la, viste, digo, me parece que... ¿qué se te ocurre? Me dice. Y le dije, mira, para rimar con un amigo, que en ese momento él me había tirado esa frase, le dijo, y no sé, se me ocurrió, digo, toda una noche contigo, para solo deseo tener. Y entonces me miró asombrado, me dijo, claro, tenés razón, me dice. Entonces, bueno, seguí la voz, pulí la voz, hacerle la letra, y terminar las partes de la música, de la melodía que falte, y después de ahí al ensayo con la banda, y decirle, mirá, tenemos esta serie de canciones, a ver qué les gusta. Y bueno, a todos nos gustó de entrada Toda Noche Contigo, nos pareció que tenía mucho, mucho potencial.
0: Y antes de grabarla usted, porque primero me decías que la discográfica quería poner el lado B, y en el lado A fue la otra canción, Bésame, Bésame o Me Enojo. Sí. ¿Ustedes ya la estaban tocando en vivo antes de grabarla esta canción y ya veían lo que iba semblanteando el tema en vivo también, seguramente, ¿no?
1: Sí, la verdad no me acuerdo. La verdad no me acuerdo, creo que no.
0: No, fue directo al estudio.
1: Fue directamente al estudio, me parece, porque era nuestra primera, lo primero que hacíamos con la EMI. Veníamos de un año de mucho cambio, nos habíamos terminado con un juicio en la anterior discográfica, estábamos cambiando de representante artístico también para hacer shows. Venía de mucho trauma el tema, y queríamos, viste, cuando decís, y si yo hago el tema en vivo antes de que salga el disco, va a caer mal, viste, yo prefiero hacer las cosas prolijas y bueno, ver cuando sentir que tiene repercusión y ahí empezar a hacerlo. Con otras canciones, por ejemplo, con Cuando Amas a Alguien en mi etapa solista, yo ya lo cantaba antes de que saliera el disco. Pero en este tema, acá no, acá me pareció que había que esperar qué repercusión iba a tener.
0: Una canción esta que también te trajo muchas satisfacciones, porque vos eras de escuchar este estilo de música así de medio balada, porque no había mucho afuera tampoco, me parece.
1: Mira, era muy Brit el tema, ¿eh? O sea, sigo pensando que el tema era muy Brit, con esas cosas que tienen las canciones inglesas, americanas, ¿viste? No, lo estoy diciendo con respecto a no mexicanearlo, claro. Digamos, no mexicano, no dominicano, no colombiano, es decir, no latinoamericano en el sentido, porque también, si vos le pones a Toda Noche Contigo, le pones guitarras criollas y bongo y congas, por ahí va a tirar a hacer bolero. Pero a mí me pareció, de entrada nos pareció que no sonaba como un bolero, y te voy a contar un secreto que es muy divertido, muy lindo, porque la compañía nos dice, bueno, César, vamos a poner músicos, orquesta, pero hay que decidir, porque la orquesta va a tocar por los dos temas, cobran digamos, la tarifa es por dos temas, entonces o ponemos vientos en las dos canciones, una era rápida, era Besame o Me Enojo, como dijiste vos, y la otra era Toda Noche Contigo, o ponemos cuerdas en los dos. Entonces, vos tenés que decidir, César. Entonces yo dije, vamos a poner trompetas, vamos a poner vientos en los dos.
0: Claro.
1: Para que tuviera el tema fuerte, tuviera... Y bueno, esa especie de limitación aparente fue lo que le dio la característica al... Y recién cuando vos pusiste el tema de Banana, la versión de Banana, se escuchan esos caños, esos vientos, bam, bam, esa entrada que es muy característica, que no sé si hubiera sido tan impactante si hubiera sido una orquesta de cuerdas.
0: Claro, ¿sabes? Claro, cambia la estética, ¿no? Y cambia el sonido también, pero qué lindo, esa, como decís vos, aprovecharse de esa limitación, ¿no? Y que el resultado sea este, nada más y nada menos, un éxito.
1: Sí, sí, sí. Y... así es, exactamente así. Así que fue una linda, fue muy lindo grabarlo, fue lindo cantarlo, y bueno, y es, no saberlo cómo estoy disfrutando hoy.
0: No, me imagino.
1: En este país y en este planeta que es difícil estar festejando algo, celebrando algo que dure tanto tiempo, ¿no?
0: Porque aparte, después, muchos, y me incluyo, porque yo te he ido a ver, sobre todo los 14 de algunos 14 de febrero en los shows en el Auditorio Belgrano, aquí que ya son algunos clásicos, ¿no? Estos
1: sí,
0: shows
1: claro.
0: del Día de los Enamorados. Pero también he seguido algunos conciertos en la provincia de Buenos Aires en el 87, 88. Era un momento para ir a ver a César Banana Pueyrredón. Y redescubriste vos solo con el piano muchas de tus viejas canciones en aquel momento.
1: Es verdad.
0: Y le daba también una estética diferente. La muestra está en el disco, está en vivo, ¿no? Que es de esa época. Pero vos te sentabas al piano.
1: Me lo sacaste de la boca. Así fue, exactamente así fue.
0: Como que rejuveneciste el tema para nuevas generaciones que venían de escuchar tus canciones, que ni siquiera por ahí sabían que era Banana, porque no estaba el vinilo en casa. Pero sí sabían que era una canción de César Banana Pueyrredón, ¿no?
1: Sí, sí, sí. Yo me pasa eso en la calle hoy, ¿viste? Chicas que tienen 15 años, 16 años, ¿eh? Que pasan, sonríen y yo escucho que de fondo... ¡Conociéndote! ¿Viste? Me cantan el corito de Conociéndote. Y yo no obviamente yo no me iba a dar vuelta para explicarle, chicas, vos, ustedes saben que yo canté, grabé esa canción en el año 73, antes de que ustedes, ni siquiera un proyecto de vida. No, viste, las canciones son así, no tienen calendario, no tienen fecha de vencimiento, las canciones clásicas que son redondas y son, están bien, y están bien equilibradas y hechas con buen gusto. La gente las acepta y se mantienen ahí.
0: Y a veces algunas canciones vienen como angeladas, vienen con una dosis de suerte o fortuna también, pero está bueno cuando el público se hace dueño de la canción y el público impone. Uno va a ver muchos conciertos donde quizás los temas de difusión no son tan cantados como otros, por ejemplo, ¿no? Y, sí. Y eso está bueno también, porque el público también te va armando la lista de temas a veces, ¿no, César?
1: Sí, sí, sí. Viste que la gente siempre te dicen, ¿qué tema no puede faltar? Y los temas no pueden faltar son los temas que quiere escuchar la gente.
0: Claro.
1: ¿No? Sí, es así, porque ¿cómo voy a hacer un show sin conociéndote? ¿Cómo, entendés? Ya no puedo hacer un show sin cuando amas a alguien.
0: No, claro.
1: Inconcebible. Porque,
0: bueno, vos venís tocando hace mucho y también tenés una etapa que has vivido un año en Canadá, ¿no? Y has tocado, sí, en Canadá, has formado una banda, también has tocado con músicos ahí,
1: sí,
0: ¿no? ¿En
1: sí,
0: qué año fue esto?
1: Toqué con músicos, eran compañeros de colegio, que algunos no sabían ni un acorde en la guitarra, pero nos divertimos mucho, a los 12 años.
0: 12 años,
1: ¿viste? Sí, Caesar and the Romans.
0: ¿Así se llamaba la banda?
1: Así se llamaba la banda, sí.
0: Mirá,
1: o sea que ya el tipo ya era como líder ya de entrada, ¿viste?
0: Y sí, bueno, pero después, cuando escribiste Facundo ha llegado al mundo también, y vos eras re joven también ahí en ese momento.
1: Sí, tenía 17 años. ¿Sí?
0: ¿Ibas al colegio seguramente?
1: Exactamente, yo no había terminado mi bachillerato, mirá, mi secundario, y ya estaba haciendo giras a Rosario y alrededor de Rosario, para tocar Facundo ha llegado al mundo y todos los temas covers que hacíamos, porque no teníamos otros temas. Hacíamos temas de los Bee Gees, temas de Beatles, de qué sé yo, de no sé, lo que sonaba en ese momento.
0: Y ustedes comenzaron con un concierto aquí en Provincia de Buenos Aires, creo que en Isidro Casanova, ¿no? Un momento.
1: Sí,
0: y de ahí
1: sí,
0: se
1: sí,
0: fueron a Punta del Este a hacer temporada. También sí, el cambio ese es brusco, ¿no? También para ustedes, dentro de la juventud que manejaba la banda, ¿no?
1: Sí, sí. Bueno, pero digamos, estamos, lo que vos nombrás es exactamente el contraste de una banda que pasa de ser de tocar bolichera, divertida, para lugares así, digamos, de más alto poder adquisitivo, para decirlo de alguna manera, como Punta del Este, a ser un grupo de tocar en clubes.
0: Claro.
1: En clubes bien de conurbano, donde la popularidad es así, ¿viste? Te lleva a esos lugares. Entonces, estamos en ese momento de transición y habremos hecho, seguramente, al volver de Punta del Este, habremos hecho muchos shows de carnavales, como se estilaba, y ahí nos íbamos dando cuenta y palpándolo y verificando todos los días el grado de popularidad que empezamos a tener.
0: Y en tu casa siempre te apoyaron, ¿no? Con la música.
1: Sí, siempre me apoyaron. Soy el último de 8 hermanos, mis tres hermanas divinas, me apoyaban siempre, cantaban boleros y cantaban folclore, y venían amigos de ellas a cantar, y mis hermanos también, uno tocaba trompeta, otro tocaba un poco la batería, otro la guitarra. Mi hermano mayor, el varón, el de los mayores, el mayor de los varones, tocaba piano, y alguna vez hemos tocado en una fiesta. Mi viejo publicitario, claro. Y eso sí, fue algo que incidió en mi vida, porque él entendía perfectamente el valor de estas horas creativas, que pueden ser a las 2 o 3 de la mañana. Yo estaba terminando de cantando alguna canción, vociferando en ese playroom que teníamos de arriba donde estaba el piano, en una casa en Palermo, y mamá preocupada por los vecinos, y el viejo le decía, pero Elenita, no te preocupes, el chico está componiendo, déjalo. Y pero los vecinos, que están cantando muy fuerte. Bueno, pero es así como canta él canta fuerte.
0: Qué lindo.
1: Y el viejo entendió, y yo agradezco a la vida que me dio, y mi vieja, que después tuvo obviamente comprender lo que estaba pasando en nuestras vidas, y que alguna vez se tuvo que aguantar que le llenáramos el living y todos los tapizados de los buenos sillones que había, fueron siendo testigo de nuestros equipos y de nuestros amplificadores y de, bueno, y de lo que es hacer música en una casa, ¿no?
0: Y lo que es la magia de la música, ¿no? De poder unir también, de poder trasladar todo eso a una canción, porque después han venido muchas más, César, has compuesto muchas más, sí. Y grandes clásicos también, y siempre con ese apoyo, pero los fueron cambiando un poco los sonidos, también hablábamos de un poquito de los 80, te llevo un poco a la parte musical. Tuviste una época donde había batería electrónica en tu escenario, ¿no? Donde había, sí, otro tipo de escenario. ¿Cómo te fuiste aggiornando vos a esos nuevos sonidos? ¿Cómo fuiste buscando vos, de curioso, digamos?
1: Como pudimos, la verdad, como pudimos. Todo el tiempo uno está como experimentando cosas. Mirá, me está pasando en este momento, que vos me llamás, en estos días, uno de los teclados míos clave de toda mi última etapa, de los últimos 20 años, que es un Roland. Los Roland para mí tienen, sí, muy buenas cuerdas y... así como los Yamaha tienen buenos pianos. Bueno, me compré de otra marca, porque mi viejo Roland ya me dijo adiós, que ya no podía, ya mecánicamente, electrónicamente, ya no podía soportar tanto baqueteo y tantas giras y tanto movimiento y con la manera en que hemos golpeado, claro, todos estos últimos años. Y estoy trabajando y tratando de programar, meterme de nuevo a programar un teclado nuevo. Estoy muy entusiasmado por los sonidos nuevos, pero me cuesta, se tengo que reconocer que me cuesta mucho. Tengo gente que me asesora y la misma gente de Core que le pedí ayuda, ¿viste?, para que me ayudara. Pero estoy en ese momento de estrenar un teclado nuevo con nuevos sonidos, que en realidad los nuevos sonidos. Yo estoy buscando los sonidos clásicos,
0: claro,
1: míos.
0: Claro, claro.
1: Estoy buscando aquel piano acústico que me envuelva, que me seduzca. El piano eléctrico, la cuerda aguda, el brass, el vibrafón que quiero, la flauta que necesito para tal tema. Es decir, todo eso lo quiero tener listo para ser, viste, activado en el momento que yo suba al escenario y que el clima de la atmósfera que haya en el teatro me lleve a activar ciertos sonidos, ¿no?
0: Esos sonidos que van a, claro, van a estar en vivo el 28 de octubre, ¿no? Pero
1: sí,
0: qué lindo.
1: Claro.
0: Qué lindo aprender todo eso, ¿no?
1: Sí, lindísimo. Además tengo otro piano con el cual hago las partes por ahí. Hay una parte del show que voy a hacer como un poquito más acústico. Y me siento en el piano ese que tengo, que es muy buen piano. Y es muy práctico, ¿viste? Entonces yo aprieto el botón que dice piano y suena, ¿viste? Suena, y eso, esas cosas me gustan, que suene ya de entrada perfecto, y yo ahí me encanta, me seduce mucho eso de lograr sonidos como clásicos, ¿viste? No soy el de, no me vas a ver a mí con un sonido tipo electrónico nuevo, porque no soy de subirme a esas modas. Yo estuve siempre como afuera de la ola de la moda, porque sé que mis canciones van a durar mucho tiempo. Imagínate, yo estoy haciendo hoy una canción que tiene un sonidito de sintetizador que hace cuen, cuen, cuen, cuen, cuen, cuen, cuen, y dentro de 20 años la canción va a seguir viva y ese sonido va a ser totalmente pasado de moda.
0: Claro.
1: Entonces me cuido de esas cosas, las pienso deliberadamente.
0: A veces viste que dicen, no, ese disco suena a época. ¿Viste?
1: Sí,
0: que a veces te dice así.
1: Sí, claro.
0: Tiene mucho que ver eso, ¿no? Y qué bueno cuidar eso.
1: Sí, porque vos sabés... cuido eso, pero lo cuido no, digamos, es natural.
0: Claro.
1: Es una decisión natural de decir, voy hacia una canción clásica, quiero sonidos clásicos que duren y permanezcan mucho tiempo, porque la canción se va a escuchar durante mucho tiempo.
0: Compusiste en el 60 y pico. Facundo ha llegado al mundo para tu sobrino ahijado, fue, ¿no?
1: Sí.
0: En aquel momento. Y te tomó el año 2021 escribiendo una canción para tu nieto, o nieta,
1: sí,
0: vos me dirás, Don't Cry, No Llores, ¿no?
1: Tú lo has dicho. Siempre me ha llevado, el nacimiento de chiquitos me ha llevado, me ha inspirado de alguna manera muy especial, porque le compuse a mi hijo Marco cuando nació, le compuse a Juana cuando nació. He hecho, aunque no lo creas, he hecho por encargo canciones a chiquitos que nacían.
0: ¿Ah, sí?
1: Gente que me contrató. Mirá. Para que yo compusiera una canción para un chiquito que nacía. Sí, me ha pasado. Y ahora, bueno, como decís vos, la última canción mía, que fue en una época donde la inspiración estaba totalmente colapsada, te diría,
0: claro,
1: porque era muy difícil. A mí me salvó mi buen humor, mi actitud positiva, porque era estar encerrado y no poder salir a trabajar, a cantar y sentir el público y poder laburar con mis músicos, que todos la verdad que extrañamos mucho eso, y hoy estamos celebrando esto de tener, viste, la ópera lleno y hacer otro segundo ópera, y vamos a hacer segunda función de nuevo, porque estuvo agotada la primera del Metro de la Plata, el Teatro Metro de la Plata, así que felices, viste, felices, claro, de estar llenando teatros y bueno, felices de estar de nuevo con la gente. Y ese tema que dijiste vos, sí, lo hice para mis nietos, se llama Don't Cry No Llores.
0: Qué lindo, la verdad que es lindo el parte del video que uno puede ver también, ¿no? Y cómo el final, la vocecita, ¿no? Que es mágico eso, ¿no?
1: Mágico.
0: Y la verdad que qué lindo poder demostrar lo que ha pasado en ese momento, es como decís vos, ese momento de pandemia, de tanta incertidumbre, de tanto mirar para adentro, y que eso, dentro de todo, te haya hecho la posibilidad de escribir esta canción,
1: sí,
0: Don't Cry, No Llores, ¿no?
1: Esa sí es una canción como de esperanza, ¿qué mundo le vamos a dejar a estos chicos? Y yo al final cierro con una especie de metáfora propia, como que porque yo a mis hijos, cuando para dormir, yo les contaba un cuento que se llamaba el arco iris se quedó dormido. Y la verdad no me acuerdo cómo era el cuento y cómo terminaba. Ellos tampoco, mis hijos tampoco se acuerdan. Pero agarré esta, como digo yo, una metáfora que solamente mi familia lo entiende, porque me han preguntado algunos colegas tuyos qué quise decir con eso. Claro. Y lo que dice la letra es, el futuro aún no está perdido, la tormenta tiene que pasar. El arco iris se quedó dormido, pero en algún momento, como dice el cuento, se va a despertar.
0: Qué lindo, qué lindo. Qué lindo que lo haya recibido así, ¿no? También tu nieto y tu familia, ¿no?
1: Sí,
0: Así que eso nos da la pauta de que estamos en movimiento, ¿no? Que más allá de celebrar 50 años atrás, 1972, la salida del simple, con toda una noche contigo en el lado B y Bésame, Bésame o Me Enojo en el lado A, pasaron 50 años, se celebran estos 50 años, pero también te encuentran actividad y componiendo nuevas canciones.
1: Así es, sí.
0: César, te agradezco mucho tu tiempo, ¿eh?
1: Gracias, Gastón.
0: Te mando un abrazo.
1: Te mando un abrazo, Gastón. Gracias por tu lindo programa.
0: No, por favor, gracias a vos y un abrazo grande.
1: Un abrazo grande.

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¿De qué depende? 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

0: Sean todos bienvenidos al programa de mayor audiencia en el mundo de habla hispana, guiado, dirigido y conducido por los reconocidos científicos de la Unión Universal Esotérica del siglo XXI, que han unido sus conocimientos para brindar a todos ustedes un cambio definitivo a todos sus problemas. 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
1: En el nombre de Dios Padre, Dios Hijo y Dios Espíritu Santo. Amén. Hola, ¿qué tal mi gente linda y hermosa, mi adorada familia de Argentina también? Un saludo cordial a toda la gente de la República Oriental del Uruguay. Un saludo muy, pero muy especial. Mucha gente comunicándose antes de iniciar el programa, muchas personas llamando, queriendo participar. Recuerde que ese programa es de ustedes y por ustedes. Ustedes nos llaman, me dejan su nombre completo, apellido, fecha de nacimiento. Escogen tres cartas del 1 al 22. Yo tengo los 22 arcanos en mi mesa de trabajo y les estaremos diciendo claramente qué es lo que pasa, qué es lo que sucede verdaderamente en su vida. Así que marque ya, comuníquese. 4081-8295. 4081-8295. 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Muchas llamadas, mucha gente comunicándose desde el norte de la República Argentina. También un saludo a la gente de Salta, a la gente de Güemes, a la gente de San Salvador de Jujuy. Próximamente estaremos nuevamente por allí. También la gente de Córdoba nos está llamando. Nos están llamando de todas partes. De donde más llamen, allí los estaremos visitando. Del sur también ya se está comunicando la gente de Ushuaia, la gente de Río Gallegos, la gente de Neuquén. También nos reportan sintonía. Donde más nos llamen, cuente con nosotros. Allí estaremos y estaremos llevando ese maravilloso escáner espiritual cuántico, tecnología de punta alemana. El programa de hoy va a ser un programa maravilloso. Estaremos recibiendo la

0: mayor cantidad posible de llamadas. Estaremos escuchando testimonios, personas agradecidas que los visitan y que gracias al poder de Dios han encontrado esa solución al problema. 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Así que estén pendientes, mucha gente llamando a ver claramente dónde vamos a estar. Estaremos ya avisando con tiempo y con anterioridad. Vamos rápidamente a iniciar con algo maravilloso. Vamos a iniciar con un testimonio de una persona que nos visitó y esto es lo que comenta. Escuchemos.
1: Karina Rosana Bento, 6/1/73. Bueno, mi vida antes era un calvario. Vivía todo el día triste, estaba depresiva, así, hasta tenía instinto de matarme, tenía pensamientos feos, todo el día peleando, no había paz a la hora de comer, al mediodía, a la hora de la cena, pelea, la plata que no alcanzaba, la nena más grande, estaba rebelde, mal, andaba con gente que no le convenía, me pegaba, todo el día no le podía decir nada porque te golpeaba. Cuando me dijo que estaba embarazada, fue una pelea muy grande con toda la familia. Todos mal, todos tristes, hasta yo me quería matar cuando me dijo ella. Era como si el diablo se estaba manifestando. Y bueno, y ahí empezó a salir cuando me empezaron a liberar, a curarme los hermanos. Cambió totalmente. Somos felices en mi casa ahora, no hay más pelea. Comemos tranquilo, almorzamos, cenamos. No hay más discordia, la nena está obediente. Las dos hijas que tengo están obedientes. La plata, aparte la parte económica, está mejorando muchísimo cada vez más. Y desde que vine acá, antes de una semana de haber venido, ya fue cambiando mi vida. Y bueno, yo por eso invito a toda la gente que vengan, que visiten a los hermanos, que van en menos de una semana van a ver el cambio y la mejoría.
0: 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Vamos rápidamente con la gente que participa a través de los audios, la gente que se comunica.
2: Mi nombre es Sergio Aníbal Fernández, soy de 25/7/69. Mis cartas serían 7, 13 y 19.
0: Mi querido Héctor, gracias por comunicarse, gracias por participar del programa a través de esta radiodifusora. Las cartas se escogen 7, el 13 y el 19. La primera carta me habla acerca de usted, un hombre muy espiritual, un hombre que desde muy pequeño quiso cambiar la historia suya y la de su familia, empezó a trabajar desde muy joven, tenía una suerte maravillosa y un empuje bárbaro. Pero últimamente se siente cansado, fatigado, mi querido amigo. La segunda carta me habla de que le duele la espalda, la cintura y que trabaja y trabaja, pero el dinero no le rinde absolutamente para nada. Usted ve que gente que hace menos viajes que usted, que trabaja menos que usted, y le va mucho mejor. Es muy importante que nos llame, se comunique con nosotros para hacer un trabajo a la distancia. Vemos claramente que hay un daño, hay una energía negativa, hay un trabajo de brujería que no solamente le está afectando lo económico, la salud también. Usted se siente cansado, fatigado, la parte económica también, y en la parte familiar veo muchos problemas. Hay cosas que no le puedo decir a través de la radio, pero se las puedo decir al oído. Llámeme mañana, empezaremos a ayudarle, mi querido y apreciado Héctor. Gracias por comunicarse, gracias por participar. El día de su suerte el lunes. El astro que le rige la luna, el color blanco, la piedra, el cuarzo, y el metal, la plata. La plata es el metal que le canaliza las buenas ondas, las buenas energías. Vamos rápidamente con la gente que sigue participando a través del WhatsApp. Usted también puede participar, llame. Déjeme su nombre completo, apellido, fecha de nacimiento. Escoja tres cartas del 1 al 22. Yo tengo los 22 cercanos en mi mesa de trabajo y le diremos qué es lo que pasa, qué es lo que sucede en su vida. 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Escuchemos.
3: Hola, buen día, ¿cómo le va? Mi nombre es Emanuel, fecha de nacimiento del 1/11/93, el número que elegí es el número 24. Tengo problema con el trabajo, me gustaría saber un poco de su experiencia.
0: Mi querido Emanuel, muchas gracias por su sintonía, gracias por participar del programa, y la verdad lo felicito por esa fe que tiene y porque quiere encontrar soluciones, mi querido apreciado hermano del alma, pero realmente no escuchó bien el programa. Yo lo digo todos los días y desde el principio, nombre completo, apellido, fecha de nacimiento, tres cartas del 1 al 22, usted me dice el número suyo, 24, no coincide y dio un solo número. Vuelvo a participar, mi querido Emanuel, gracias por comunicarse, gracias por participar. Pero tenemos llamados, vamos a escuchar llamados en vivo, en directo, vamos a ver a quién le corresponde la suerte. Sí, aló.
4: Maestro, ¿qué tal?
0: Sí, ¿con quién tengo el gusto?
4: Con Caterine.
0: Caterine, ¿tu apellido, por favor, Caterine?
4: Caterine Rodríguez.
0: Rodríguez, fecha de nacimiento, Caterine, por favor.
4: El 5 de febrero de 2002.
0: 5 de febrero 2002.
4: Sí.
0: Muy bien, Caterine, vamos a hacer un puente telepático de mente a mente, de cerebro a cerebro. Yo tengo los 22 arcanos en mi mesa de trabajo. Quiero que por favor me digas tres cartas del 1 al 22. Cierra los ojitos, concéntrate en tus problemas y me dices tres cartas del 1 al 22.
4: El 3, el 6 y el 18.
0: El 3, el 6 y el número 18, ¿correcto?
4: Sí.
0: Muy bien. El 3 me habla acerca de que eres una niña muy mimada, que ha sido criada por tus padres con mucho cariño, con mucho amor, te han dado todo lo que han podido, lo que has querido, y que gracias a Dios has aprovechado incluso hasta el estudio. Y veo que te gusta trabajar, quieres salir adelante, quieres prosperar. Llegaste a esta ciudad y estás en la universidad, ¿correcto?
4: Sí, justamente por eso le llamaba.
0: Bueno, muy bien. La segunda carta me habla de problemas y dificultades que se están presentando en la parte económica. Veo que andas muy nerviosa, muy alterada, de noche no puedes dormir, veo que en la parte laboral te han llamado la atención, veo que te quieren despedir. ¿Ya te lo dijeron?
4: No.
0: Bueno, aquí veo claramente de que se la pasa cansada, distraída, en el colegio han bajado las notas, en la universidad, perdón, en el colegio han bajado las notas, mi querida apreciada hermana del alma, y todo esto la tiene sorprendida, porque usted es una mujer muy inteligente, y aparte una mujer que le gusta hacer las cosas bien, pero que se ha convertido en una persona como torpe, con todo respeto se lo digo. ¿Es correcto? Coméntanos qué es lo que está pasando, querida hija.
4: Sí, justamente, recientemente entré a trabajar y estaba yendo muy bien, pero hace poco entró una nueva compañera y desde entonces me he vuelto algo torpe y nunca he tenido situaciones que me causen problemas en el trabajo y fue ayer.
0: ¿En qué trabajas, hija?
4: Soy mesera.
0: Waiter.
4: Sí.
0: Ok, y, perfecto.
4: Y ayer ya llegó como que el punto que realmente me hace preocupar. Boté unos platos y la mesa, la verdad, se enojó muchísimo. Últimamente las mesas que yo atiendo, solo las que yo atiendo, están quejándose mucho y no sé a qué se debería.
0: Bueno, permítame decirle, vea, aquí hay una sombra negativa, hay un trabajo de influencias malignas. Veo muchas envidias y eso viene por parte de un compañero o compañera de trabajo. Es muy importante de que nos visites. Veo que no solamente está afectando la parte laboral, la parte personal, ya no te sientes segura de ti misma, te sientes insegura, te sientes triste, a veces te dan ganas de llorar constantemente. Vemos que en la parte del estudio, en el college, en la universidad, te está yendo muy mal, han bajado notablemente y los amigos se te vienen alejando. ¿Te has dado cuenta?
4: No me he dado cuenta, no me he fijado, tal vez lo que sí es que he estado muy distraída, ando con dolores de cabeza, por las noches tengo varias pesadillas. Y realmente no he notado si es que mis amistades se han ido alejando.
0: Bueno, esto es a través de lo mismo. Hay una persona en tu parte laboral que es la que está haciendo cosas. Aquí veo que no puedes descansar bien, veo manchas en tu cuerpo, manchas blancuzcas. Esto es una muestra clara, palpable e inequívoca, mi querida amiga, de que usted viene siendo víctima de un daño. Esto no se trata de creer. Yo sé que eres incrédula, porque primero eres muy jovencita, y pues no crees en estas cosas porque eres criada en la fe de Dios. Y estoy seguro que no le harías daño a nadie, ningún daño de brujería ni maldad a nadie, ni gratis ni pagando, ¿verdad?
4: Sí, no, yo la verdad mi fe en Dios es muy...
0: Bueno, pues Dios fue la que la puso en mi camino. Esto es un daño, hay una energía negativa y es un compañero o compañera de trabajo. Es importante de que me traiga, por favor, una rosa de color blanco. ¿ok? Porque estoy desenmascarando a las personas que les gusta hacer brujería y maldad. En el pétalo de esa rosa, le voy a mostrar, hijita de Dios, el rostro de la persona que está haciendo esto. No para que le haga nada, solo para que se cuide. Y va a ver que todo va a cambiar, vas a volver a la normalidad. Es una jovencita muy trabajadora, luchadora, te felicito, y vas a ser una gran profesional, ¿ok?
4: Muchas gracias, maestro.
0: No. Gracias a Dios que la puso en mi camino, la voy a estar esperando. Que Dios te bendiga, hija.
4: Gracias, igualmente.
0: Hasta pronto. No, gracias a usted por comunicarse, gracias por participar del programa. Con responsabilidad, con conocimiento, damos respuesta y contestación a la gente que llama, a la gente que se comunica y participa a través de este programa. Usted, mi amigo, tiene grandes problemas, cuente con nosotros, tenemos el poder para ayudar. Llevamos más de 25 años aquí en la República Argentina, guiando, ayudando y orientando. No somos aves de paso, no vinimos hoy para ir, mañana hemos venido a colocar una barrera entre la verdad y el fraude. Vamos a escuchar testimonios, personas agradecidas que nos visitan, y eso es lo que comentan.
5: Realmente lo que me había acontecido, que en su momento fue bastante cruel para mi familia, para todas mis cosas, mis negocios, porque tengo un campito en el cual convivo con mi familia, mis hijos, y todo iba normal hasta que una noche empecé a ver unas luces en el campo y yo realmente, hermano, no me animaba, no me quería acercar a eso. No sé si por temor o decir que soy un descreído, no creo en ese tipo de cosas. Mi mujer también se asustaba, pero bueno, no le daba importancia. Lo que sucede es que a partir de un tiempo las cosas me empezaron a ir mal, tanto en mi campo se morían los animales. Mis cultivos totalmente mal, no todo sequía, y bueno, también desgraciadamente las cosas empezaron a ir con mi mujer, todo para atrás, todo, cualquier cosita me molestaba, los pequeños detalles que antes eran las cosas que siempre nos unía, todo lo veía mal, discutíamos, hasta casi le llegué a levantar la mano en algún momento. Entonces decidí venir a visitarlos y ustedes, bueno, me dijeron lo que tenía que hacer, que por los datos que yo les daba, es que estaban haciendo un entierro, digamos, en mi campo, y que tenía que ir a ver en el lugar donde yo veía esas luces y verificar qué es lo que habían enterrado ahí. Bueno, descubrí, fui a cavar y descubrí un ataúd. Y con ese cajón se los envié a ustedes para que ustedes lo estudiaran. Bueno, la verdad que lentamente las cosas fueron normalizándose. Es como que hubo una energía totalmente positiva que cambió todo. Con mi mujer volvió todo prácticamente a normalidad. Estamos esperando un bebé. El campo también floreció. Por suerte el ganado también está engordando muy bien. Así que bueno, hermano, son palabras más que... Me sobran las palabras de agradecimiento. La verdad que no tengo palabras. Bueno, que no duden ni un momento en venir a visitarlos y a consultarlos, que ustedes van a ser la solución a todos sus problemas. Y desde ya, nuevamente, muchísimas gracias, hermano.
0: 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Vamos con otra llamada más, otra persona que se comunica.
6: Hola.
0: Muy bien, hijo de Dios, ¿con quién tengo el gusto?
6: Mi nombre es Julio César Minuet.
0: Julio César, bienvenido al programa. Gracias por confiar en nosotros. Quiero que por favor me diga su fecha de nacimiento, Julio.
6: 6 de julio de 1972.
0: Del 72, muy bien. Julio, vamos a hacer un puente telepático de mente a mente, de cerebro a cerebro. Quiero que cierre sus ojitos, se concentre en todos sus problemas, hijo de Dios. Aquí tengo los 22 arcanos en mi mesa de trabajo. Quiero que por favor me diga tres cartas del 1 al 22.
6: Pues el 11, 17.
0: Correcto. El 4, muy bien. Mi querido apreciado amigo, la primera carta me habla acerca de usted. El 11 me habla de un hombre trabajador. Veo que tuvo muchas carencias cuando estuvo niño. Nació en la pobreza, pero se superó. Veo que es un hombre que le gusta ayudar a los demás. Vemos que le gustaba andar con gente mayor para aprender de ellos. Y gracias a ellos aprendió a hacer muchas cosas. Y gracias a esas cosas ha podido sacar adelante a su familia, ¿verdad? Muy bien. La segunda carta me habla de usted. Últimamente se la pasa mal geniado, nervioso, se siente abatido, sin energías, se la pasa con dolores en la boca del estómago, no duerme bien en la noche, no descansa. Coméntenos qué es lo que pasa. Hijo, la tercera carta me habla que esto no es natural, no es normal, esto es un daño, esto no viene de ahorita, usted lleva más de 3 años y medio sufriendo, vemos claramente que no logra dormir en la noche, se la pasa cansado, agotado, no puede trabajar porque este dolor es insoportable y ni los calmantes le hacen bien. Bueno, Dios tiene más que darnos que nosotros que pedirle. Yo necesito que nos visite cuanto antes en nuestro centro de consultoría, venga en compañía de uno de sus hijos o de su esposa. Yo le voy a comprobar con hechos, no con palabras. Va a ver qué es lo que le dieron a tomar, qué es lo que tiene dentro de su cuerpo. Y no culpe a la ciencia médica. Simplemente esto es un daño, esto es maldad, esto es brujería. Y si los médicos no le encuentran nada, ni le encuentran la solución, es porque no es natural. Esto es un trabajo de magia negra. Acérquese cuanto antes a nuestro centro de consultoría. Yo le garantizo ante Dios y ante toda la audiencia que me escucha durante tantos años de que usted va a encontrar una solución a sus problemas. De que estos dolores van a desaparecer, ese calor que siente usted en la garganta, que no lo deja comer, que lo ha hecho que usted pierda peso, esa consecuencia del mismo daño, mi querido Julio, ¿ok? Cuando usted quiera, si quiere mañana mismo puede separar la cita y nos vamos a ver cara a cara y va a haber soluciones y después me va a dar el testimonio, ¿ok?
6: Muchísimas gracias.
0: No, dele las gracias a Dios que lo puso en mi camino, mi querido amigo. Lo tengo que dejar, Julio, que Dios te proteja. Usted, mi amigo, mi amiga, también puede participar a través de ese programa. Puede hacerlo en vivo, en directo. Si quiere salir al aire, puede decírselo a la persona que contesta el teléfono y la sacaremos al aire en esa prestigiosa radiodifusora y le haremos un consejo, una guía, una orientación. O puede dejarme su nombre completo, apellido, fecha de nacimiento en un mensaje de audio y le daremos la contestación, le diremos la respuesta que está esperando, que quiere encontrar para todos y cada uno de sus problemas. Vamos rápidamente con otro audio, otra persona que se comunica.
7: Y habla Leonardo Martín Álvarez, 6/5/75 y número de carta 5811.
0: Mi querido Leonardo, gracias por confiar en nosotros, gracias por participar en el programa, mi querido apreciado amigo. Las tres cartas que escoge, el 5, el 8 y el número 11, mi querido Leonardo. Vemos que es una persona muy positiva, enérgica, de un carácter fuerte, muy alegre en la vida, pero que últimamente se le están presentando cosas raras y extrañas, donde la suerte no le favorece, mi querido y apreciado hermano del alma. Veo problemas en su salud, se está envejeciendo prematuramente, se siente cansado, fatigado. Usted es un hombre muy joven, mi querido hermano del alma. Aquí vemos claramente de que sus energías se las están absorbiendo. Pero no se asuste, esto se puede solucionar fácilmente. Quiero que se pase una manzana verde por todo su cuerpo, desde la corona, de la cabeza hasta la planta de los pies, como si fuera un jabón. Se la va a pasar desnudo en su casa. Me va a traer esta manzana, mi querido hermano del alma, me va a traer dos velas blancas y una caja de fósforos, de cerillos. Yo le voy a explicar lo que vamos a hacer, va a ver cómo esa energía negativa se retira. Usted puede visitarlos y va a ver la solución a su problema. Gracias por comunicarse. Le voy a hacer también el escáner espiritual cuántico para que vea cómo está su energía, cómo está su campo áurico, y para darle los números de su suerte, mi querido y apreciado amigo Leonardo. El día de su suerte es el día jueves, el planeta Júpiter, el color amarillo. La piedra que debe portar siempre con usted, la amatista, y el metal, el bronce. El bronce es el metal que le canaliza las buenas ondas, las buenas energías. Con responsabilidad y conocimiento damos respuesta y contestación. No olviden participar, queridos amigos, no olviden también preparar el vasito de agua para que hagamos la oración fuerte al Espíritu Santo, al poder de Dios. 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
0: 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Vamos rápidamente con más gente que se comunica, más audios.
9: Buenas noches, maestro. Y por favor, quería pedirle si podían ayudarme. No sé si alguien le está haciendo algún daño, porque mi número de carta es 5721 y él se llama Alexis Facundo Casañas y nació, su fecha de nacimiento es el 5/9/1994. Muchas gracias.
0: Mi querida amiga, yo no hago consultas a terceras personas. Tiene que llamar su mismo hijo, dejarme el audio con el nombre completo, el apellido, la fecha de nacimiento de él, y claro que le puedo ayudar. Le digo claramente si ha sido víctima de daño, de maldad, de brujería. Se lo digo de frente a través de esa radiodifusora. Pero por favor, no acepto llamadas de tercero, porque eso después empieza a llamar el tío por la sobrina. El que quiere llamar, que llame él mismo. Con todo respeto se lo digo, no quiero que se molesten, pero esto es un show bastante serio. Llevamos muchos años y sabemos lo que pasa cuando empezamos a atenderle que al hermano, que al hijo, que a la mamá. Entonces es importante de que cada cual llame, me deje su audio. Es muy fácil, es un audio en WhatsApp. Dejan su nombre completo, apellido y fecha de nacimiento. No tiene misterio, pero, y le podemos ayudar. Pero bueno, tenemos llamados en vivo, en directo. Vamos con llamados. Sí, aló. Diego, bienvenido al programa, gracias por confiar en nosotros, gracias por participar. Diego, por favor, regálame su fecha de nacimiento exacta.
10: 10/6/1970.
0: 10 de junio del 70, muy bien, Diego, vamos a hacer un puente telepático de mente a mente, de cerebro a cerebro. Quiero que se concentre en sus problemas, cierre los ojos, concéntrese en todos sus problemas, visualícelos. Yo tengo aquí en mis manos los 22 arcanos del tarot. Quiero que me dé tres números del 1 al 22, por favor.
10: Sí, 3, 10 y 16.
0: El número 3, el 10, el 16. El número 3 me habla acerca de usted, de su personalidad. Veo que es un hombre de un carácter bastante fuerte, una persona bastante decidida, siempre le gusta gobernar, nació para ser líder, incluso en el colegio. ¿Usted siempre era el líder? ¿Es correcto o estoy equivocado?
10: No, maestro, es así.
0: Veo que jugó en la universidad y siempre era el líder también allí. Veo que ha sido un hombre muy inteligente, muy capacitado. Veo que es empresario, mi querido y apreciado amigo. Y logro darme cuenta que es un hombre de pocos amigos. ¿Por qué? Porque usted, la palabra amistad es algo muy fuerte que tiene en su mente, ¿verdad? Muy bien, la segunda carta me habla acerca de su suerte últimamente anda muy negativa, su suerte se la dañaron, usted era un hombre que todo lo que hacía le salía perfecto, positivo, incluso su esposa se lo ha dicho, ¿qué nos pasó? Usted hace cerca de 2 años y medio para acá que viene de mal en peor, perdió una casa, tuvo que venderla
11: a precio irrisorio prácticamente para poder pagar una deuda. Logro darme cuenta que tiene problemas con su esposa, últimamente muy nerviosa, se ha vuelto malgeniada, de un carácter insoportable. Logro visualizar de que tiene usted una empresa y lo único que tiene en este momento es deudas, don Diego. Discúlpeme que se lo diga, pero veo deudas. ¿Usted en qué trabaja, amigo?
10: Soy comerciante desde hace muchos años.
11: ¿Qué vende?
10: Lencería.
11: ¿Lencería? ¿La fabrica usted o la manda a fabricar?
10: La mando a fabricar.
11: Veo que hay gente que le debe dinero, don Diego, no le paga. ¿Qué es lo que está pasando?
10: No sé, gente en la que he confiado, que trabajo hace muchos años y me ha dejado endeudado.
11: En el campo de la salud, no sé si usted se ha visto al espejo últimamente, si está envejeciendo prematuramente. En el campo sexual no funciona, esto ha ocasionado un brecho entre su esposa y usted, porque ella lo busca y usted siempre lo esquiva, no porque no la ame, porque sabe que no puede y como hombre le da vergüenza que ella lo quiera amar y usted no pueda, ¿correcto?
10: Sí, maestro.
11: Bueno, no le dé vergüenza que esto no tiene que ver nada con la hombría, mi amigo. Aquí veo claramente que hay un daño, su suerte se la dañaron, veo claramente que ese daño viene por parte de una mujer con la cual usted tuvo una aventura en la ciudad de Rosario. De allí viene todo su daño, toda la maldad, la brujería. Usted como hombre pues cayó con esta mujer. Esta mujer quería dañar su matrimonio y usted por nada del mundo quiere dejar a su familia. Pues tienen dos hijos y su esposa que la ha acompañado en las buenas y en las malas, ¿sí o no?
10: Eso sí, maestro, tal cual.
11: Mi querido amigo, yo le voy a mostrar claramente el rostro de esa mujer. Usted ya sabe quién es. Pero primero vamos a retirar ese daño, esa influencia maligna, ese trabajo que le hicieron. Quiero que por favor me visite cuanto antes en mi centro de consultoría. Quiero que me traiga una manzana roja, una manzana verde y 200 gramos de clavo de olor. Yo le voy a explicar lo que vamos a hacer. Le vamos a hacer una limpia, una magnetización. Vamos a erradicar ese daño, esa influencia que le hicieron. Y vamos a hacer un florecimiento de su suerte. Tráigame la lista, don Diego, de esas personas que están duras para pagar, personas que le deben, y vamos a ayudarle y vamos a aperturar sus caminos. ¿Ok, hijo?
10: Perfecto, maestro.
11: Si usted escuchó este programa, si usted quiso hablar conmigo es porque Dios quiere cambios positivos en su vida. ¿Ok, mi amigo?
10: Sí, maestro.
11: Diego, gracias por haberse comunicado. Lo tengo que dejar. Que mi Dios lo bendiga, hijo.
10: Muchas gracias, maestro.
0: No, le agradezco a usted su confianza y su responsabilidad también con los oyentes de decir la verdad de lo que somos nosotros. Y la verdad lo agradecemos en público. 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Vamos a escuchar otro testimonio más, otra persona que se comunicó, y esto es lo que comenta.
12: José Víctor Garay.
13: ¿De qué parte nos visita usted?
12: De acá, de Alto del Valle.
13: Muy bien, hijito. ¿Usted por qué medio se enteró?
12: Hola, no, Mario. Yo escuché mucho, por eso. Y
13: siempre nos ha escuchado.
12: Sí, sí.
13: Bueno, hijo, yo quiero que le comente a las personas cómo se sentía usted antes de visitarnos.
12: Estuve muy mal con la hija, los hijos. O sea, me trataron una vez mal y por eso ando así.
13: Bueno, hijito, yo quiero que le comente a las personas, después de que usted vino a la consulta, cuéntenos cómo se ha sentido.
12: Yo de que vine acá me sentí muy, muy bien y por eso siempre vengo y por eso ando bien.
13: ¿Usted le recomendaría a las personas que escuchan este programa, vale la pena,
12: sí,
13: o no vale la pena visitar?
12: Vale mucho, yo lo aconsejo a cualquiera que se venga para acá verlo, porque yo me compuse, me alivié bastante y me siento muy bien. Gracias, gracias.
0: Este es el amor de Dios obrando en la vida de las personas que se comunican, que los consultan, que quieren encontrar una respuesta, que quieren encontrar una verdadera solución a sus problemas. 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Y allí estaremos, mis queridos y apreciados hermanos del alma. Vamos a escuchar otro testimonio más, otra persona que nos visitó.
14: Bien, nos encontramos aquí en nuestro Centro de Orientación y Ayuda Espiritual de la Unión Universal Esotérica del Siglo XXI. Vamos a saludar a estas personas que ya nos visitaron, ya nos consultaron y hoy en día quieren dar su testimonio. Patricia, muy buen día.
15: Buen día, me llamo Patricia. Hace mucho que lo escuchaba a los hermanos por la radio y bueno, y me decidí a venir. Dios me trajo en el camino. Estoy muy feliz, vine muy mal, con calambres, no podía dormir. Eran unos calambres, unos ahogos terribles, pero bueno, gracias a Dios y a ellos me solucionaron todos y ahora estoy muy bien, les recomiendo que vengan, por favor, que vengan, que no se van a arrepentir, que Dios está al lado de ellos y estoy muy feliz por mí y por mi familia.
14: Bueno, viene con su esposo. Yo quiero que lo saludemos también. Humberto, ¿cómo está?
16: Muy bien, ahora muy bien. Me he jubilado en el 2023 y yo creía que era por el estrés, la emoción de haberme jubilado y tenía unos calambres, no podía dormir, estaba muy ansioso. Y bueno, llegaba una noche y tosía terriblemente. Y bueno, hablando así, escuchando a los hermanos por la radio, con mi esposa vinimos y ahora estoy muy bien, ya no todos, los calambres se han ido. Estoy muy agradecido a los hermanos por haberme sacado esto y fe en Dios, más fe todavía tengo en Dios y en los hermanos, por supuesto. Muy agradecido a los hermanos.
14: Bueno, muchas gracias, Humberto. Patricia, quiero que me le cuente a las personas que nos están escuchando en este momento cuál fue su experiencia al darse cuenta de todo lo negativo, lo malo que se estaba presentando, que usted vio por sus propios ojos. Cuéntele un poquito de esta experiencia.
15: Bueno, yo fui al baño un día y empecé a largar un barro negro espantoso de noche, cantidad, y después al otro día ya me sentía bien y los calambres se me empezaron a ir. Y bueno, ahí realmente siempre tuve fe porque mi padre los escuchaba y me decía, él pobre no pudo llegar. y él me decía, anda a los hermanos te van a ayudar. Y bueno, llegué, gracias a Dios pude llegar, y estoy realmente agradecida y espero que vengan, que tengan fe en los hermanos y en Dios, que los van a ayudar.
14: Eso es muy importante, pero lo más importante es saber que después de toda la situación difícil, el sufrimiento que estaban pasando como familia, que todos estaban enfermos, que todos estaban mal, hoy en día, ¿cómo se sienten? Esa parte yo quiero que se la comenten a las personas que nos están escuchando. ¿Cómo se sienten hoy en día?
15: Ay, me siento realmente muy, pero muy bien. Ya los calambres no los tengo más. De cuerpo voy normal, gracias a Dios, perfecta, perfecta.
14: Humberto, ¿cómo se siente hoy en día?
16: Muy bien, duermo muy tranquilo, ya no me despierto agitado como me despertaba a mitad de la madrugada y faltándome el aire, gracias a Dios, la tos se me fue, he escupido cosas, flema verde, pero ahora lo más bien, no tengo más ese dolor de pecho que tenía, ese ahogo. Muy agradecido a los hermanos.
14: Qué bueno, Humberto. La experiencia para ustedes fue buena, se sienten felices, están agradecidos.
15: Fue una experiencia muy, muy buena. Muy, muy agradecidos a los hermanos, a Dios por habernos dejado llegar a ellos. Muy, muchas, muchas gracias.
14: La situación de la casa, ese ambiente tan negativo, los problemas que se estaban presentando allá, ¿todo eso ya terminó?
15: Todo terminó, gracias a Dios y a los hermanos. Todo terminó, está todo en perfecta orden ahora.
14: Qué bueno. Muchas gracias, Patricia. Muchas gracias, Humberto. Que Dios les bendiga.
16: Gracias, hermano. Gracias.
14: Gracias, Patricia.
15: Gracias, hermano. Gracias. Y no dejen de venir, por favor, que tienen la entrada a Dios con los hermanos que están junto a ustedes.
14: Qué bueno, Patricia. Muchas gracias, Humberto. Muchas gracias, Patricia. Son los testimonios de las personas que nos visitan y nos consultan en nuestro Centro de Orientación y Ayuda Espiritual de la Unión Universal Esotérica del siglo XXI.
0: 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Así que no lo olviden, mis queridos y apreciados hermanos del alma. No olviden preparar el vasito de agua para que más adelante hagamos la oración fuerte al Espíritu Santo, al poder de Dios. Vamos a escuchar unos mensajes maravillosos acerca de ese poderoso escáner espiritual cuántico.
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0: 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Vamos a escuchar más testimonios, más personas agradecidas. Seguimos aquí en nuestra sala con la gente que nos visita, la gente que da el testimonio de agradecimiento porque encontró respuesta y solución a sus problemas a través de nuestros reconocidos métodos de ayuda y solución inmediata. Permítame saludarlo.
18: Gracias,
0: mucho nombre, mi amigo.
18: Pedro López.
0: Pedro, quiero que le cuente a la audiencia, ¿cuánto hace que usted me visitó, Pedro?
18: Yo le visité hace casi un mes y medio, más o menos.
0: Un mes y medio. Sí. Usted vino muy mal. Yo quiero que le cuente a la audiencia cuáles eran sus problemas. ¿Por qué decidió usted tomar el deseo de venir a visitarme?
18: Yo estaba desesperado porque no tenía solución, tenía un problema aquí en la espalda súper fuerte, acerca de un choque que tuve con las personas de mi trabajo, perdí mi licencia, me multaron, tenía que pagar también el tratamiento de uno de mis empleados, y después con usted pude desarrollar que pues había un empleado mío que estaba con su mucho problemas conmigo y me quiso hacer el daño.
0: Como odio.
18: Uh-huh.
0: Vimos que había un daño, había una energía negativa, que por eso era el problema, que no encontraba la solución en ningún médico. Usted visitó médicos, quiroprácticos, una cosa, la otra, y nada le funcionaba.
18: Así es, cada vez que me sacaba una radiografía salía una cosa diferente. Nunca le dieron al...
0: ¿Hoy en día cómo está?
18: Hoy estoy muy bien, mire. Estoy tranquilo, sentándome, pudiendo estar conversando.
0: ¿En la parte laboral cómo van las cosas?
18: Mucho mejor. Ya he podido hacer un poquito más de trabajo.
0: ¿Usted en qué trabaja?
18: En el asunto de construcción.
0: En construcción. Sí. Ya tiene nuevamente su cuadrilla, está trabajando bien.
18: Tengo una cuadrilla no tan grande como antes, pero estoy desarrollando y me están llegando trabajo casi todos los días.
0: Eso es lo importante.
18: Sí.
0: ¿Usted qué puede decirle a la audiencia que está en sintonía?
18: Yo le digo que confíe en usted porque en realidad sí me dio bastante...
0: Sí funcionó.
18: Bastante alivio, primero de mi espalda, que eso es lo que doy gracias, y después del asunto de mi trabajito.
0: ¿Usted tuvo que hacer algo en contra de Dios, en contra de su religión?
18: No, más bien nada, cosa súper sencilla. Ya me mandó, porque como usted sabe, uno no conoce mucho la cosa, pero en realidad siempre haciendo la cosa correcta.
0: En nombre de Dios.
18: Ajá, en nombre de Dios.
0: Correcto. ¿Qué le puede recomendar a esa audiencia que está ahí?
18: Que la visite, que le llame, que puedan hacer la consulta y que usted le va a guiar, porque en realidad a mí me guió y ahorita estoy mucho mejor, tanto en el trabajo como en salud.
0: Perfecto. Muchas gracias por el testimonio.
18: Gracias.
0: Y que Dios lo bendiga. 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Un saludo cordial a la gente de Venado Tuerto, que no la he nombrado. Mucha gente de Venado Tuerto lo llama, gente de Rosario, la gente de Junín también se comunica, la gente de Belgrano, de diferentes partes nos reportan sintonía. No olviden nuestro teléfono para que se comuniquen, sigan participando a través del 11-40-81-82-95. 11-40-81-82-95. ¿Tenemos llamados en vivo, en directo? Vamos a recibir este último llamado, si tenemos tiempo. Bueno, vamos a recibir este llamado. No olviden ir preparando el vasito de agua para que hagamos la oración fuerte al Espíritu Santo y al poder de Dios. Sí, aló.
19: ¿Cómo está?
0: ¿Cómo me le va, hijita de Dios? Bienvenida al programa, bienvenida al mundo de los triunfadores. Regáleme su nombre, por favor.
19: Joana Sánchez.
0: Joana Sánchez. Muy bien, Joana. Fecha de nacimiento, por favor.
19: 6 de junio del 83.
0: 6 de julio de 1983. Muy bien. Joana, vamos a hacer un puente telepático de mente a mente, de cerebro a cerebro. Quiero que cierre sus ojitos completamente, se concentre en todos sus problemas y vamos a descubrir lo que pasa en su vida. ¿Ok? Yo tengo en este momento los 22 arcanos en mi mano. Quiero que me diga tres cartas del 1 al 22, por favor.
19: Ya, el 3, el 11 y el 20.
0: El 3, el 11 y el número 20, ¿correcto? Muy bien. La primera carta me habla acerca de usted, mi querida apreciada amiga, una mujer muy casera, una mujer que siempre le gustó estar en su casita. Veo que quería ser como religiosa, como monja, pero sus padres no la dejaron, ¿verdad?
19: Sí, no, no me permitieron, porque sí sentí poco de vocación.
0: De vocación,
19: pero no.
0: ¿Es correcto? Aquí veo claramente, hijita de Dios, de que siempre ha estado apegada a él. ¿Es correcto? Le gusta ir a misa cada 8 días. Yo la felicito porque eso la hace fuerte espiritualmente, mi querida apreciada hermana del alma. Veo que llegó a esta ciudad hace cerca de 14 años. Conoció al que hoy en día es su esposo, ¿verdad?
19: Sí, hace más o menos esos años fue lo que ya llevamos de matrimonio.
0: Bueno, muy bien. Aquí veo claramente, mi querida apreciada hermana del alma, de que es una mujer muy trabajadora, muy luchadora, que va a la mano de su esposo, que le ayuda en lo que él necesita, pero que últimamente la relación entre ustedes no está muy bien. Se la pasan discutiendo, pelean a la mañana, a la noche. Cada vez que se ven es una discusión y su esposo últimamente llega tarde a la casa. ¿Se ha dado cuenta?
19: Sí, llega muy tarde, a veces no llega y sí, se nos ha complicado bastante la cosa.
0: Aquí veo claramente que hay un daño, hay una energía negativa que viene afectando directamente la parte económica. Su esposo últimamente no gana lo que ganaba anteriormente. Usted trabaja limpiando casas y gana, pero no gana pues lo suficiente. Lo que usted gana es para poder ayudar a sus padres en su ciudad de origen, mi querida apreciada hermana del alma, pero últimamente no puede ni trabajar. La veo enferma, la veo con problemas en su salud, dolores en la cintura, la espalda, las piernas, los hombros y también la parte del cuello. Coméntenos qué es lo que está pasando, hijita.
19: Sí, bastante dolor y malestar en el cuello, en la espalda, en las piernas, como usted dice, donde los doctores le mandan antiinflamatorios, pero no me ha servido.
0: ¿Le han dado calmantes?
19: Sí, pero igual no me ayudan y los dolores empeoran.
0: Ahora, o sea, los calmantes ya no están funcionando.
19: No, ya no me funciona.
0: ¿Le han hecho tomografía? ¿Le han hecho radiografías?
19: Sí, me han hecho todos los exámenes, pero los doctores no saben qué mismo tengo.
0: Ni van a saber, hijita de Dios, porque vea, esto es un daño. Hay una energía negativa, hay un trabajo de brujería, de magia negra, y esto viene hace más de un año, hija. Yo no entiendo usted por qué no nos ha visitado. Aquí hay un trabajo de magia negra, su esposo ya no le cree nada.
19: Sí, no, ya no confía en mí, por eso incluso a veces quiere estar conmigo o algo, pero son los dolores insoportables, no puedo.
0: Él piensa que usted se queja por llamar la atención o por no hacer las cosas. ¿Sí le ha dicho?
19: Sí, por eso son las discusiones.
0: Bueno, aquí veo claramente que usted no se queja, los dolores son insoportables. Usted siente como que le metieran un cuchillo en la parte del cuello.
19: Sí,
0: y se lo retorcieran, ¿sí o no?
19: Sí, es así.
0: Bueno, esto es un trabajo de vudú. Hay un muñeco en su nombre y le tienen pinchado lo que es la columna vertebral y la parte de la cabeza. Por eso son los dolores de cabeza. Vemos que usted a veces se vuelve nerviosa, malgeniada, trata mal a sus hijos por el mismo dolor que siente y por todo lo que está pasando en la vida de usted, mi querida amiga. Y no la culpo, pero sus hijos no tienen la culpa de nada. Es muy importante que nos visite cuanto antes en nuestro centro de consultoría. Esto no es natural. Eso es un trabajo de influencias malignas. Usted, mi querida apreciada hermana del alma, ¿tuvo problemas con una compañera de trabajo en esa empresa de limpieza que trabajaba anteriormente?
19: Sí, tuvimos bastantes inconvenientes y roces mutuos.
0: ¿Es una mujer como de origen caribeño?
19: Sí, sí.
0: De ahí viene todo su problema, hija. Es importante de que nos visite. Esta mujer ha hecho un trabajo de vudú bastante fuerte. Le tiene un odio terrible porque por culpa suya a ella la despidieron. No sé si se acuerda.
19: Sí, sí. sí, ahorita ya estoy recordando qué persona es.
0: Bueno, yo le voy a comprobar con hechos, no con palabras. Tráigame una rosa de color blanco. En el pétalo de esa rosa le voy a mostrar el rostro exacto de quién es, para que no vaya a juzgar a otra persona, ¿ok? Y le voy a ayudar, vamos a retirar ese daño, ese trabajo de brujería, de vudú, de magia negra, y va a ver cómo usted vuelve a la normalidad. Esos dolores van a desaparecer por completo, va a poder tener calidad de vida, va a poder dormir y salir a la calle sin miedos y sin temores. Y vamos a hacer una armonización en su matrimonio, ¿ok, hija? Porque su matrimonio está pendiendo de un hilo. Su esposo ha pensado a veces hasta en separarse, hija.
19: Sí, me ha dicho varias veces que
0: bueno, yo hablo con conocimiento de causa. Yo quiero que usted los visite cuanto antes, tráigame esa rosa de color blanco, conozca a su enemigo oculto y le vamos a ayudar, ¿ok?
19: Sí, maestro, muchas gracias.
0: Buena hijita de Dios, que Dios me la bendiga y me la proteja. Cuídese mucho, ¿yo?
19: Gracias.
0: Hasta pronto. Así estamos llegando al final de este maravilloso programa. Es increíble cómo el tiempo pasa. Sigue repicando el teléfono, cantidad de gente comunicándose. Es increíble, ¿no?

0: Un saludo a toda la gente que se comunica desde Salta, de San Salvador, de Jujuy, de Güeves, la gente que se comunica también de Tucumán, la gente que se comunica desde el sur, también un saludo muy especial a toda la gente del sur que dice, por favor, vengan. Estaremos haciendo el esfuerzo, estaremos por Neuquén, por Río Gallegos, estaremos también por Ushuaia, lógicamente estaremos en las plazas que siempre vamos, pero estaremos ampliando nuestra gira de suerte y sanación. Sigan llegando mensajes. De donde más nos llamen, allí estaremos, queridos y apreciados hermanos del alma. No olviden preparar el vasito de agua. 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Coloque el vasito con agua al lado de su radio receptor y repita conmigo.
1: Ven, Espíritu Santo. Manda tu luz desde el cielo, Padre amoroso del pobre, don en tu don es espléndido, luz que penetra las almas, fuente del mayor consuelo. Ven, dulce huésped del alma, descanso de nuestro esfuerzo, tregua en el duro trabajo, brisa en las horas de fuego, gozo que enjuga las lágrimas y que reconforta en los duelos. Reparte tus siete dones según la fe de tus siervos, por tu bondad y tu gracia, dale al esfuerzo su mérito, salva al que busca salvarse y danos tu gozo eterno. Amén, Señor Jesús, que así sea. Bebamos los tres sorbos de agua, uno en el nombre de Dios Padre, otro en el nombre de Dios Hijo y otro en el nombre del Espíritu Santo. Amén, que así sea. El resto de agua que quede en vuestros vasos, vamos a regarlo en nuestro sitio de trabajo, en nuestro campo, en nuestro hogar, en nuestro negocio, donde quiera que estemos en este momento, pero que tiene que ser en este momento que estamos en la presencia de Dios Padre Todopoderoso. Amén, que así sea. Queridos amigos, no me resta más sino despedirme de todos ustedes, deseándoles que Dios Padre Todopoderoso y Eterno les bendiga y le brinde salud, dinero y mucho, pero mucho amor. Hasta pronto.
2: Así de esta manera, estamos llegando al final de un programa más. 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
1: Permiso, buen día, gracias por estar con nosotros y compartir Primera Hora por Radio Continental, nuestra hora informativa, el programa necesario para empezar cada día muy bien informados. El día es jueves 21 de mayo, o sea, hoy iniciamos el último mes del otoño 2026. Parece mentira, parece ayer que empezábamos el otoño y ya pasaron dos meses. En un mes comenzará el invierno. El sol va a salir a las 7:39, se ocultará a las 17:57, tenemos luna nueva, hace frío. Pero el dato del momento es la presión altísima. De verdad, yo hace, mirá, 40 años de laburo en esto y 1028,9. Yo no recuerdo una presión tan alta jamás. Esto indica que va a continuar el buen tiempo. Vos pensás que la presión normal es 1013. 1028,9 en este momento. Diego Garnero en el control. Por supuesto, Sergio Monzón con nosotros. Buen día, Sergio. ¿Qué temperatura?
2: Buen día para todos. 8.7 la temperatura, 6.6 la sensación térmica, humedad 65%. La presión, como decías vos, 1028.9 hectopascales, casi 1029. Viento del sudeste a 13 kilómetros por hora. Atención, esto es de la última hora aproximadamente porque estaba con viento en calma. Para hoy se espera una mínima de 6, una máxima de 13 grados, mayormente nublado por la tarde de momento, cielo despejado, pero también se despejó hace minutos en la ciudad de Buenos Aires.
1: Ajá. Ahora, frenemos ahí. Ayer dijimos, el servicio meteorológico anticipaba cielo despejado todo el día, la tardecita llovió.
2: Los misterios.
1: Hoy dice cielo mayormente nublado todo el día, pero ahora está despejado.
2: Se acaba de despejar hace un par de minutos y también se acaba de levantar viento. Bueno. Mañana

0: Viernes mínima de 7, máxima de 13, cielo parcialmente nublado. El sábado entre 9 y 15, parcialmente nublado. Domingo entre 11 y 16. Y el lunes feriado entre 12 y 19 grados. El día más agradable va a ser el día lunes.
1: Sí, así que los días más fríos hoy y mañana, atención que va a ser frío todo el día porque la máxima no pasaría de 13.
0: Exactamente.
1: Después, desde el sábado empieza a subir un muy lindo fin de semana largo, 15, 16, el sábado y domingo, y 19 de máxima el lunes 25 de mayo, feriado nacional. Sin lluvia pronosticada, por lo menos hasta el jueves.
0: Exactamente, sin lluvias por lo menos, sí, para toda la semana.
1: Tiempo muy bueno, como lo indica esta presión alta. En el resto del país, frío en todos lados, ¿cómo estamos?
0: A ver, por ejemplo, en el noroeste tenemos 10-2, mayormente nublado, máxima 12. En el noreste, 3-1, atención, Chaco, frío. Formosa, Corriente, 3-1, nublado con neblina, 18 de máxima. Córdoba, 4-6, mayormente nublado, máxima 12. Rosario, 5-6, frío también, cielo despejado, máxima de 15. En Cuyo, 4-9, parcialmente nublado, máxima 14. En la costa atlántica, 7 grados 6, también nublado, máxima 12. El lugar más frío en este momento, Bariloche, 5 décimas de grados bajo cero, cielo despejado, máxima de 9. Y en Ushuaia, 7-1, parcialmente nublado, máxima de 12 grados.
1: Muy bien.
0: Sin alertas en el país y sin lluvias en el país.
1: Perfecto. Tiempo bueno y frío en todo el país. El tránsito, ¿cómo está a las 5 y 3 minutos?
0: A esta hora lo que tenés que tener en cuenta es que si es que tomás la Panamericana sentido al norte, se encuentra cerrada, así que tenés que tomar colectora desde General Paz hasta lo que sería el hipódromo de San Isidro. Y a partir de ahí ya tránsito normal.
1: Esto dura... ¿Es por obras eso?
0: Es por obras. Lo cierra más o menos entre las 9 y las 10 de la noche. Yo vivo muy cerquita, así que veo el cierre. Entre las 9 y las 10 de la noche lo cierra hasta las 5 y cuarto, 5 y 20 de la mañana.
1: Ahora,
0: por obras en el carril troncal. Te queda todo lo que sería la colectora mano al norte. Después el resto de los ingresos de momento no presentan inconvenientes. Recordemos que el Belgrano Norte cambió de frecuencia.
1: Sí.
0: Anda un poquito más espaciado, 1 o 2 minutos de diferencia.
1: Perfecto. Estamos en el WhatsApp 1144-000590. Nos encanta que informes, que opines, que participes. Participes que hagamos juntos el programa con mensajes de audio y de texto breves. 1144-000590. En un ratito te vamos a contar del empate de River, del empate de San Lorenzo, del título del Dibu Martínez y buen día. Dos argentinos ganaron la Copa, la Liga de Europa.
0: Vi por ahí que tapa algún diario.
1: De varios diarios. La alegría cuando faltan 21 días hoy para el Mundial. Los argentinos, yo creo que buen día con esto se ganó un lugar en el Mundial.
0: Claro.
1: Era uno de los que no se sabía si lo convocaba o no Scaloni.
0: No pudo tener un mal día, ¿no?
1: Jugó, claro. Te hace acordar a Gabriel García Márquez, ¿no?
0: Sí, cien años de soledad.
1: Este es Emiliano, en vez de Aureliano.
0: Ese es familiar.
1: Hizo un golazo espectacular, jugó muy bien. Yo creo que este partido y el título lo llevan al Mundial a este chico. Veremos. El Kini 6 que repartió más de 4 mil millones.
0: Exactamente.
1: Después te vamos a dar el detalle. Tres apostadores que hoy están recontra felices.
0: Exactamente. Atención a la gente de Córdoba y la gente de Entre Ríos. Por ahí vienen los ganadores.
1: Y hoy es el Día Mundial del Té.
0: Vamos.
1: Así que,
0: mira vos.
1: ¿Te gusta el té?
0: ¿Cómo explicártelo? O sea, no es que me prepararía una taza yo, pero si voy a una casa y me invitan, ¿qué es un té, no sé, de exótico?
1: ¿Qué preferís? ¿Un mate, un café?
0: Traelo, prefiero mate, yo prefiero mate.
1: Café,
0: prefiero mate, exactamente. Y últimamente descubrí el café con crema.
1: Ah, riquísimo.
0: Últimamente.
1: Te doy un dato, agregarle un toquecito de canela.
0: Ah.
1: Espectacular. Ah,
0: y hay gente que le agrega un whisky también.
1: También, a la noche, en invierno, ¿cómo?
0: Me vendémosle todo.
1: Yo en esta época tomo muchísimo té verde con jengibre, limón y miel.
0: Sí.
1: Muy bueno para la...
0: Yo el jengibre lo pongo debajo del mate, en rodajita,
1: también,
0: abajo de la yerba y que haga su trabajo.
1: También, perfecto. Bueno, también puedes hablar del té, si querés,
0: lo que quieras.
1: 1144-000590, te repetimos la temperatura 8-7, pero la sensación 6-6. La máxima para hoy solo 13. Y ahora, el resumen de noticias más completo de la Argentina. El gobierno destrabó el Congreso. Después de mucho tiempo, que estaba trabado con el caso Adorni y que nada avanzaba, ayer logró darle media sanción a la ley hojarasca y al proyecto para los cambios en zonas frías. La Cámara de Diputados le dio media sanción. Repito, no es ley. Las dos pasan al Senado. Proyecto para limitar las zonas frías, la ley hojarasca y además... consiguió bloquear la interpelación a Adorni porque la oposición no logró quórum para tratar ese tema. Igual, te digo al pasar, me parece que en el peronismo-kirchnerismo no están muy apurados por atacar a Adorni porque les viene bien que el gobierno se siga desgastando con Adorni adentro.
0: Claro, exactamente.
1: Entonces, ¿para qué apurar la salida?
0: O sea, los logros que por ahí tienen por otro lado se ven minimizados por la situación de Adorni.
1: Tal cual.
0: Porque además todos los días sale algún detallecito por ahí que...
1: Exacto. Bueno, el gobierno entonces logró media sanción para la ley de hojarasca que apunta a eliminar 70 normas, algunas realmente normas ridículas, pero que existían, 139 votos a favor, 96 en contra, 9 abstenciones... buen triunfo del oficialismo para el proyecto de Federico Sturzenegger, el ministro de desregulación, elimina concretamente 58 leyes, pero además modifica artículos de otras 8 y deroga 2 decretos considerados inútiles y anacrónicos. Bien. Así que Ley Hojarasca avanzó. Después se aprobó un recorte de subsidios al gas para las zonas frías con el apoyo clave de las provincias del norte. Bien. A la provincia del norte le dijeron, te vamos a dar más subsidios por una especie de ley calor, porque ya están en la otra situación. Ahora, atención, ¿cuáles son las más afectadas áreas de las provincias? De Buenos Aires, sobre todo, sí. De Córdoba, Santa Fe, Mendoza, San Juan y San Luis, van a perder el beneficio de manera total, salvo los segmentos más pobres, que tendrán descuentos en el gas, y los casos de Neuquén, Río Negro, Chubut, Santa Cruz, La Pampa, Tierra del Fuego, Jujuy, Salta y La Rioja, van a tener disminución de subsidios. Atención, porque esta era una ley que había hecho aprobar Máximo Kirchner durante la gestión de Alberto Fernández. Había aumentado la zona fría. Esto nació para la Patagonia.
0: Sí, lo recuerdo.
1: Pero en ese momento lo extendieron al centro del país. Ahora lo recortarían de nuevo. Digo lo recortarían porque lo aprobó diputados, pero hay que ver qué pasa en el Senado, donde claro. Tienen más peso los gobernadores. La reforma permitirá un ahorro fiscal de 272 mil millones de pesos. Por eso el gobierno celebró al aprobarse anoche y además porque logró destrabar el Congreso. El presidente de la Cámara de Diputados, Martín Menem, así daba a conocer la votación.
2: Diputada Fernanda Ávila.
3: Abstención.
2: Diputado Ferraro. Abstención. Diputado Monguillot.
4: Abstención.
2: Diputado Nóbrega.
5: Abstención.
2: Abstención. Diputado Paulón.
6: Negativo, señor presidente.
2: Se cierra la votación.
7: 132 votos afirmativos, 105 negativos, 4 abstenciones.
2: Resulta afirmativo.
1: Allí estaba Martín Menem, presidente de la Cámara de Diputados, dando a conocer el anuncio de la quita de subsidios del gas para 14 provincias, incluida la de Buenos Aires. Media sanción en la Cámara Baja que impacta en más de 6 millones de personas. Primer paso para reducir beneficios a la zona fría. El gobierno con esto reactivó la agenda en el Congreso y mañana, aprovechando el impulso, va a mandar una batería de proyectos. Serían 10 para la Cámara de Diputados y 10 para el Senado, mañana viernes.
0: Un montón.
1: Mientras tanto, Martín Menem se dio el gusto, en medio de una semana dificilísima que tiene, de bloquear el nuevo intento de la oposición de interpelar a Adorni. Por eso hubo festejos, pero no solo libertarios. El riojano tuvo la ayuda de aliados que hicieron fracasar el quórum para la sesión que había pedido el kirchnerismo y la izquierda. En el peronismo igual, repito lo que decía recién, prefieren que siga el jefe de gabinete porque mantiene la interna del gobierno. Esa disputa libertaria, que pese al intento por apaciguarla, Milei no la puede encauzar. Siguen las disputas, esto evidentemente afecta a la gestión. Después de las declaraciones del presidente sobre la interna, que había pedido, había dado a entender, esto se terminó, había dicho.
0: Claro.
1: Bueno, no se terminó. Los tuiteros celestiales, que son los que responden a Santiago Caputo, ayer estuvieron durísimos todo el día.
0: Sí.
1: Pese a que el día anterior el presidente Milei había dicho, esto se terminó, como diciendo, basta, claro, muchachos, córtenla. Bueno, el Adorni Gay continúa entonces, y el que se metió de lleno es el tuitero estrella de Santiago Caputo, el Gordo Dan. Alguien que, por otra parte, es muy escuchado por el presidente, y el presidente ha ido a entrevistarse con el Gordo Dan, ha tenido entrevista pública. Así que, muy fuerte, porque en medio de la interna el Gordo Dan, y pese a lo que había dicho el presidente, esto se terminó, dijo que Martín Menem le mintió al presidente. O sea, salió a jugar totalmente alineado con su jefe Santiago Caputo, claro, en contra de Martín Menem, en vez de decir Martín Menem, es decir Karina Milei.
0: Claro.
1: Escuchá lo que dijo el Gordo Dan, que se llama Daniel Parisini.
8: Yo estoy convencido de que no es algo fabricado, estoy convencido de que la cuenta pertenecía a Martín Menem. De hecho, lo tengo totalmente asegurado, digamos, no tengo dudas. Creo que le mintieron al presidente. Vuelven a cambiar la versión, ¿no? Porque me parece que es eso, fundamentalmente, que hay un nuevo cambio de versión con respecto a lo que ya había dicho el propio Martín Menem, que se trataba, digamos, de una equivocación de un CM suyo. Con lo cual ahora están diciendo que es una operación implantada, digamos, lo cual creo que no tiene conexión con esa previa versión que el propio Martín Menem había dado a conocer.
1: Muy fuerte. El Gordo Dan, entonces, en plena interna, asegura que le mintieron al presidente sobre la polémica cuenta anónima en X, en Twitter, periodista Rufus, que, según Santiago Caputo y sus seguidores, pertenece a Martín Menem, más allá de que el presidente haya dicho que no, que se la plantaron. Compartió un video el Gordo Dan y revive la interna partidaria. Hoy, Carlos Pañi, en su columna tan leída en el diario La Nación, titula «Sale a la luz el problema del liderazgo de Milei». Dice Pañi, el presidente parece congelado ante el recrudecimiento de la interna libertaria. Su desafío de la hora ya no es lograr que Karina y el mago Caputo se lleven bien, sino reabsorber la autoridad que dispersó entre ambos. Claro y fuerte, Pañi. Mientras tanto, hubo un mensaje claro y concreto contra Adorni.
0: Sí.
1: Patricia Bullrich, ¿qué hizo ayer? Fue y presentó la declaración jurada.
0: Ah, sí, es verdad.
1: Como una especie de desafío al gobierno. La senadora se anticipó más de un mes al plazo y actualizó sus datos ante la Oficina Anticorrupción, declaración de bienes, lo que es un claro mensaje a Adorni.
0: Claro.
1: Che, lo estamos haciendo todo, presentá
0: si no
1: la voz.
0: No hay nada para ocultar.
1: Igual, anoche el gobierno minimizó la maniobra de Bullrich con esta declaración jurada y la desligó del caso Adorni, dice que es lo que correspondía y que lo hizo. Pero Bullrich presentó la declaración mientras Adorni la demora. Ahora dicen que antes del Mundial.
0: Qué sutileza, ¿no?
1: Venían diciendo que era antes de fin de mayo, pero se acerca fin de mayo y es 21, quedan 10 días, y dicen entonces que sería antes. El Mundial empieza el 11 de junio. Se tomaría unos días más.
0: Qué difícil, ¿no?
1: En medio de todo esto recordamos algo interesante.
0: Sí.
1: El presidente Milei el lunes a la mañana va a ir al Te Deum en la catedral.
0: Ajá.
1: Monseñor García Cuerva seguramente se va a despachar como lo hace siempre, sí. Lo va a mirar cara a cara y va a hablar. Y cuando termine la reunión, van a volver caminando todos los ministros y el presidente a Casa Rosada. Y se va, dada, por supuesto, le corresponde ir como vicepresidenta, pero por ahora no se sabe si irá o no. Un par de datos más de la política.
0: A ver.
1: Ayer se reunió la Unión Cívica Radical. La Mesa Nacional, gobernadores, los máximos dirigentes estuvieron hablando de la situación económica, institucional y política. Y hoy, Mauricio Macri tiene una reunión importante. Es un foro de expresidentes donde van a estar Julio María Sanguinetti de Uruguay y Felipe González de España. Parte de los datos políticos fuertes de este jueves que estamos empezando a las 5 y 14.
0: A esta hora, si te estás levantando, tenés que saber que hace 8 grados 7 en la ciudad de Buenos Aires, 6 la sensación térmica, la humedad del 65%, presión alta, 1028.9 hectopascales, viento del sudeste a 13 kilómetros por hora. Para hoy, mínima 6, estamos rozando, máxima solamente de 13 grados, así que poca amplitud térmica, salí abrigado, lleva chomba, gorro y todo lo que digo antes.
1: Y tómate un tecito, que es el día del té, como dice ayer en Quintana, de acá de Palermo, en el 1144-000590, dice, en esta época y hasta la primavera, todos los días, hasta ahora, mientras los escucho, tomo un té con limón. Gracias, Yelen.
0: Por acá, dice, buenos días, Sergio y Daniel, equipo. Les comento que la verdad es una locura lo que han hecho en diputados. La ley de zona fría no tiene ni idea de lo que significa vivir en la Patagonia.
1: Claro.
0: Con frío, viento, nieve, heladas. Más desde Comodoro Rivadavia.
1: Igual para la Patagonia no le quitan el subsidio, pero sí se lo reducen un poco.
0: Claro,
1: pero para la Patagonia
0: pero
1: se
0: igual
1: va
0: hay zonas, no sé, zonas de Córdoba, zonas de San Luis, del sur de la provincia de Buenos Aires.
1: Sin dudas.
0: Estamos hablando de temperaturas de bajo cero, a veces desafamó las olas polares que duran dos semanas.
1: Y con la tarifa que tiene el gas, ¿no?
0: Exactamente.
1: Bueno, vamos a los temas económicos a las 5 y cuarto con 6.6 de sensación térmica. Las buenas y las malas.
0: A ver.
1: La economía, como siempre. Me gusta porque están todas y me canso de escuchar programas donde solo hablan bien o mal. Acá te decimos todo. La primera es muy positiva. La Argentina, y es el principal título de tapa hoy de todos los diarios económicos, la Argentina exportó en abril un volumen récord de exportaciones y por eso logró nuevamente superávit histórico, 2.711 millones de dólares gracias a las exportaciones. Acá, una vez más, hay que agradecerle al campo. Gran parte de las exportaciones se deben a una buena cosecha gruesa y a una mejora en la exportación de carne vacuna. Superávit comercial récord por el salto exportador, menores importaciones. El incremento de la venta de combustible también fue muy importante. Se está vendiendo más petróleo al mundo. Y por estas exportaciones récord, la balanza comercial arrojó superávit de más de 2.700 millones de dólares en abril. Récord histórico de exportaciones que alcanzaron 8.900 millones de dólares. Toda información del informe de intercambio comercial argentino publicado por el INDEC. Todo dato oficial, el cronista, en el principal título dice, con exportaciones récord en abril, el superávit comercial supera los 2.700 millones de dólares y las ventas al exterior rozaron 9.000 millones de dólares. Excelente. Ahora, esto es la

0: Macroeconomía, muy buena noticia, excelente, pero ¿cuándo llegará a los bolsillos? Porque mirá la segunda noticia del día. Tiene que ver con los bolsillos, ¿por qué? Porque sube el gasto fijo en las familias y cae el famoso ingreso disponible del que tanto hablamos.
1: Sí.
0: ¿Por qué? Porque si vos tenés un sueldo de 100, pero el gasto fijo por las tarifas básicamente te sube de 50 a 55 a 60, 65 a 70, cada vez te queda menos disponible para consumir, para el resto, para alimentos, para
1: todos los servicios.
0: El alza de los gastos fijos, igual tarifas, presiona sobre los ingresos. Siguen creciendo por encima de la inflación. Es un informe de Equilibra, la consultora. Dice que el ingreso disponible de los argentinos volvió a caer en marzo. ¿Por qué? Porque las tarifas siguen aumentando mucho más que los sueldos. Y además se complementa con otro informe, en este caso de la consultora Boomerang, que escucha este dato.
1: A ver.
0: El 90% de los argentinos no logra ahorrar ninguna parte de sus salarios.
1: 90%,
0: es un título fuertísimo, es una consultora privada, Boomerang, pero dice que los salarios duran cada vez menos, que crece el endeudamiento y que hay una clara pérdida de la capacidad de consumo. El título del informe se llama ¿Qué pasa con el salario? Boomerang dice que el 90% de los argentinos no puede ahorrar nada. Y se complementa también con un tercer informe de Proyección Consultores, siempre te doy la fuente,
1: sí,
0: que dice que los bajos ingresos ya son la principal preocupación para la mitad de los argentinos. Es una encuesta que reveló las dificultades que atraviesan los hogares por los bajos salarios y las expectativas para los próximos meses. Según la encuesta, el 49,9% de los consultados dijo que su principal preocupación hoy es el bajo ingreso.
1: Sí.
0: Segundo lugar, la inseguridad todavía con el 40%. Mira. Tercer lugar, tercera preocupación, la inflación con el 35,5%.
1: Son los tres temas de los últimos 20 años.
0: No te quepan
1: dudas. Tranquilamente.
0: No te quepan dudas.
1: Siempre
0: a veces uno, a veces
1: otro.
0: Fíjate que ahora como la inflación ha descendido con respecto a lo que estaba el gobierno anterior, quedó en el tercer puesto. Económicamente, el gobierno espera que hoy sea positiva, que en marzo haya repuntado la actividad y señalarlo como febrero fue el quiebre, de ahí en más empezó la recuperación, el crecimiento.
1: Claro.
0: Vamos a ver, a las 4 de la tarde el INDEC va a publicar este dato, actividad económica. Otro dato que hoy es portada de los diarios económicos y que es linda noticia, Argentina completó el cupo de exportación de huevos a la Unión Europea.
1: Mira,
0: después de la miel, que lo logró hace una semana, ahora la Argentina también agotó el 100% de la cuota que tenía para exportar huevos hacia la Unión Europea. Gran momento para los criadores de aves.
1: Sí.
0: ¿Por qué? Porque ha subido el consumo y el precio del pollo.
1: Sí.
0: Y porque Argentina es el país del mundo que más huevos consume y ahora récord de exportación de huevos. O sea, gran momento para criar aves, ¿no?
1: Totalmente.
0: Bueno, jornada financiera. ¿Qué pasó? Impresionante el sub y baja esta semana de las acciones argentinas.
1: Sí, lo habías contado.
0: El lunes gran suba, el martes gran caída. Ayer, nueva suba de hasta el 7% de las acciones argentinas y los bonos en Wall Street.
1: Hubiéramos comprado, digo.
0: Claro, había que comprar el martes.
1: Sí, vender cosas.
0: Bueno, lo cierto es que con esto la buena noticia es que cayó fuerte, claro, el riesgo país de la Argentina. El dólar mayorista sigue debajo de 1.400 pesos, se aleja del techo de la banda. El Banco Central, esto es otra muy buena noticia, ayer realizó la mayor compra de dólares del mes,
1: sí,
0: y la segunda más grande del año.
1: Mira.
0: A ver cuánto compró. 328 millones de dólares en un solo día ayer. Con lo cual, ya tiene 8.700 millones de dólares comprados en lo que va del año y las reservas, por primera vez en mucho tiempo, quedaron arriba de 46.500 millones de dólares.
1: Bueno, es una buena noticia.
0: Buena noticia. ¿Cómo abren hoy los números de la economía? 1.420 pesos el dólar oficial, sin cambios. 1.430 el blue, bajó 5 pesos. 1.846 el dólar tarjeta, no se modificó. 524 puntos básicos del riesgo país, bajó 23 puntos ayer. Buen dato del riesgo país. Otro dato interesante, pero por lo menos para estudiar y tener en cuenta, es que otro magnate de Wall Street de Estados Unidos aumenta la apuesta financiera por la Argentina. Va a invertir en 4 acciones de empresas locales. Se llama Robert Citrone, es el dueño de Discovery Capital Management, suele defender la oportunidad de invertir en la Argentina y ahora invirtió en acciones de empresas de nuestro país. Para cerrar el capítulo económico,
1: sí,
0: Se viene el fin de semana largo.
1: Sí, exactamente.
0: En Diario de Cultura, el portal diariodecultura.com.ar, tenés cuánto cuesta viajar a los principales destinos.

0: y cuál es el más elegido. Parece, mira, por lo primero que vi, que hay buenas reservas para la costa, sobre todo Mar del Plata. Dice que 60 mil pesos por dos noches con desayuno incluido, está bien.
1: ¿Cuánto?
0: 60 mil por persona, hoteles dos, tres estrellas.
1: Está bien.
0: Bastante más caro en Pinamar y Gesell, por lo menos 100 mil pesos por persona. Pero parece que el que tiene ocupación casi total,
1: mira,
0: es Tandil.
1: Mira, cerquita. Mira,
0: según este informe, Tandil tiene, claro, es buen momento del año para ir a Tandil, una hermosa, claro, ciudad. Ya venimos, segundos y seguimos.

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3: Cinco y 24, ¿qué sensación térmica?
4: A esta hora en la ciudad de Buenos Aires, frío, yo diría prácticamente invernal ya. 6 grados 1 la sensación térmica, 7.4 la temperatura, cielo despejado, humedad 77%, viento del sudeste, en este caso a entre 8 y 13 kilómetros, para hoy máxima solamente 13 grados.
3: Bueno, Franco Galardi de sí. Tigre en el 11-44-000-590, sí, té verde, esa es la que va en esta época, dice Franco Galardi de Tigre en el Día Mundial del Té. Emila Orue de La sí. Plata. Dice, té con amigas a las 5 de la tarde o un poco más temprano en esta época. Camila Orue de La Plata.
4: Hola, Daniel y Sergio, buenos días. No puedo entender estas decisiones en Olavarría, ese con respecto al tema de diputados. No tenemos un invierno de bajo cero en Olavarría. Claro. Todos los beneficios y las buenas noticias son para los que más tienen, nos dice Oscar, casualmente desde Olavarría.
3: Bueno, sí, ahí sí, la provincia de Buenos Aires directamente se queda, si se aprueba esto en el Senado, por ahora es media sanción en diputados, se queda directamente sin subsidios por zona fría. Bueno, ayer se hizo la marcha por la salud pública, sí. Reunió a miles de personas en Plaza de Mayo, profundizó la pelea entre el gobierno nacional y el de Kicillof en la provincia, porque el gobierno nacional insistió en que fue una marcha política impulsada por Kicillof e intendentes peronistas. Hubo médicos, residentes, sindicatos y organizaciones sociales. La consigna fue, la salud no puede esperar. A propósito de temas vinculados con la salud,
4: sí.
3: Mirá qué noticia, el sanatorio Finoquieto, un sanatorio sí. importante de la capital, cerró la maternidad por la baja cantidad de nacimientos. La gente ya no tiene
4: hijos. Es tremendo. Es
3: tremendo. De la misma manera se cierran jardines de infantes. Se dan
4: salitas que unifican varios cursos en uno solo.
3: Tal cual, tal cual. El Centro Médico de Palermo anunció que dejaron de funcionar sus áreas de obstetricia y neonatología y que van a instalar en esa zona nuevos quirófanos y unidades de cuidados ambulatorios porque cada vez hay menos nacimientos. Docentes universitarios convocan a un paro para toda la semana que viene, después de la marcha universitaria. Sí. Escala el conflicto porque van a hacer un paro entre el martes 26 y el viernes 30 de mayo. A propósito de la educación, hoy hay dos o tres noticias muy importantes de la educación. Nos encanta hablar de educación. Sí. Veo en Diario de Cultura que avanza la cobertura del nivel inicial, los jardines de infantes, pero en los sectores más pobres, más vulnerables,
4: sí.
3: solo 4 de cada 10 chicos asisten a jardines.
4: Muy poquito.
3: Estamos hablando de 3 años, repito, ya no sí. sala de 2, sala de 3.
4: Sí.
3: Solo 4 de cada 10 van a jardines de infantes en los sectores más humildes. Es un dato de Argentinos por la Educación que publica hoy un informe. También veo en Diario de Cultura otro título educativo muy preocupante. Solo el 27% de los docentes de toda Latinoamérica, no solo de la Argentina, reconoce que tiene competencias digitales básicas. Claro. Y dicen que no están en condiciones de enseñarle a los alumnos ninguna materia vinculada con la computación y la informática. Esto es recontra preocupante, porque si hay una materia que hoy le hace falta a los chicos desde la primaria, es poder saber de informática.
4: Claro.
3: Cuando ya los líderes del mundo dicen que ni siquiera la programación hay que estudiar, pues ya quedó superada por la inteligencia artificial. O sea, en otros lugares del mundo vuelan, y acá los docentes reconocen que no tienen idea de cómo enseñar esa materia. O sea, no podemos ni empezar. Hay lugares como la ciudad de Buenos Aires que hay que decir que se enseña sí. informática desde la primaria.
4: Sí.
3: Yo creo que tendría que ser obligatorio en todo el país, pero
4: sí.
3: Hoy en día ya es una necesidad total. Bueno, y la última tiene que ver con la educación, esta sí es linda.
4: A ver.
3: Estudiantes argentinos están preparando un cohete supersónico, van a competir en Estados Unidos y desafían romper la barrera del sonido.
4: Mirá.
3: Está la foto en Diario de Cultura con el cohete.
4: Sí.
3: Es un talento universitario, van a competir, son 60 estudiantes del ITBA, van a representar a la Argentina y, repito, quieren romper la barrera del sonido con este cohete. Maravilloso, me encantó. Bueno, vamos a los temas judiciales.
4: Sí.
3: El caso AFA de la corrupción llegó al tenis, inmaculado el deporte blanco.
4: ¿Qué pasó
3: ahora? La investigación por presunto lavado de dinero que involucra financieras vinculadas con el fútbol y con el Chiqui Tapia y a la conducción del AFA. El juez Armela citó a prestar declaración al tesorero de la entidad que representa al tenis, Ignacio Urquiza, quien antes tenía ese cargo en el club Banfield.
4: Mira.
3: Y parece que de ahí se llevó el currito del fútbol al tenis. Pero habrá que ver si la justicia lo comprueba.
4: Claro.
3: Hoy, nuevamente va a haber mucho en el juicio por Maradona.
4: Claro, jueves.
3: Semana clave porque pidió declarar de nuevo Luque, el médico acusado. El martes no lo dejaron declarar después que declaró Hanna, la hija. Hoy declararía por séptima vez y también es el turno de tres médicos de la clínica de Olivos. Sí. Así que día movido. Clausuraron la clínica con médicos truchos. Crece el escándalo. Es impresionante,
4: sí,
3: todo
4: es
3: lo
4: tremendo.
3: Que,
4: todo lo que la estructura y que estuviera funcionando. O sea,
3: totalmente.
4: No hay mente.
3: Otra vez, González. ¿Sabes que todos los días hablamos de González Catán, sí, en La Matanza, y todos los días por una noticia negativa?
4: Sí, lamentablemente.
3: Es increíble. Bueno, incidente frente a esta clínica en González Catán, que fue allanada el martes, ayer clausurada. Denuncias de que atendían presuntos médicos con matrículas truchas. Esto empezó porque una chica, una médica pediatra, vio que había informes que usaban su nombre, su firma y su matrícula sin autorización.
4: Claro.
3: Dijo, yo no soy, para colmo murió una persona.
4: Claro, exactamente.
3: Bueno, empezaron a investigar y parece que son un montón de médicos truchos. Es increíble, esto ocurría allí en La Matanza. También en La Matanza hubo una lluvia de balas y muerte porque un vecino en Virrey del Pino mató a un motochorro de 16 años que intentó robarle. El hombre asesinó al delincuente y se fugó, por lo que todavía es buscado.
4: Claro.
3: O sea que evitó el robo y mató al motochorro, pero se escapó.
4: Claro.
3: Y a las 5:30, tengo que decirte que también en Ciudad Oculta, en este caso,
4: sí,
3: cayeron peligrosas viudas negras.
4: Mira.
3: Pero no actuaban allí, claro. Venían a Palermo, a los boliches de Palermo, a tratar de, claro, engatusar a algún señor, claro, llevarlo a la casa, dormirlo y robarle. Pero han sido detenidas estas chicas que drogaban y luego le robaban dinero, celulares y otros objetos en departamentos y hoteles de Palermo. La última antes del informe internacional.
4: Sí.
3: Un tipo en la ruta 7 en Mendoza, nada más y nada menos, en la ruta que te lleva a Chile.
4: Sí, contalo, es muy bueno.
3: Quería contrabandear figuritas del Mundial y álbumes.
4: Sí.
3: Pero estaba borracho en un auto.
4: Mamita.
3: Entonces, lo para en un control de gendarmería. El tipo encaró y pasó porque sabía que estaba borracho, pero unos kilómetros después volcó. Bueno, el ciudadano es peruano, sí, venía de Chile,
4: sí,
3: resultó detenido, claro está. Cuando vieron la carga que tenía de, sí, figuritas y álbumes, ¿sabés cuánto costaba?
4: Sí, yo no sé.
3: 17 millones de pesos, tenía el auto lleno de figuritas y álbumes.
4: Dios mío, porque venís mamado, te perdiste 17 millones de mango o más, porque claro, no sé cuánto lo vendería, ¿no?
3: Bueno, ¿qué pasaba? Vamos al mundo.
4: Vamos.
3: Estados Unidos aumenta la presión sobre Cuba, procesa a Raúl Castro, el hermano de Fidel, por homicidio. Es por el derribo de dos aviones en el año 96. El secretario de Estado, Rubio, acusó al régimen de saquear al pueblo cubano. Te repito, Estados Unidos acusa formalmente de asesinato al expresidente de Cuba por el derribo de dos aviones. Es el Departamento de Justicia el que acusa a Raúl Castro. En Bolivia hubo novedades. El presidente Rodrigo Paz anunció un reordenamiento del gabinete después de las protestas y la crisis. Reorganiza el gabinete, creó un consejo económico, llamó a todos los sectores, veremos si van, para tratar de calmar al pueblo, desestimó renunciar. Hoy, un periodista muy serio como Héctor Gambini,
4: sí,
3: dice, Evo Morales está prófugo en un país adentro de Bolivia. Dice que la situación judicial de Evo Morales es un dilema para el gobierno actual en medio de la crisis económica, porque claro, hay orden de detenerlo por abuso de una menor, pero Evo manda a sus seguidores a que den prácticamente lo que Estados Unidos califica como un golpe de Estado. En Uruguay, miles de ciudadanos participaron de una marcha de silencio, pidieron por los desaparecidos durante la dictadura. Multitud, sobre todo en Montevideo. En Wall Street, en plena Nueva York, explotó un auto frente al toro.
4: Sí.
3: El toro de Wall Street, al que todos van y le tocan los testículos, por eso brillan los testículos del toro, claro, porque dice que te da suerte y que volvés a Nueva York. Bueno. Parece que no fue un atentado, pero fue espectacular.
4: Claro.
3: Pasábamos el video anoche en el noticiero.
4: Tremendo.
3: Una ola de humo negro, un incendio fuerte de un auto en pleno Wall Street. Y Google Earth, esto es interesantísimo, descubrió una civilización perdida hace 5.000 años. Vos fíjate cómo enfocan con Google
4: Mirá
3: Earth.
4: Vos.
3: Y la descubrieron en Adbai, un desierto. Ahí está la información en Diario de Cultura con imágenes.
4: Tremenda.
3: Repito, una civilización perdida hace 5.000 años. Es un equipo internacional de arqueólogos. No es que encontró dos o tres restos. 260 estructuras monumentales. Claro, Google Earth todo el tiempo toma imágenes satelitales, claro, cada vez con más precisión. Y el hallazgo reveló que existía una compleja cultura nómada que hasta ahora se desconocía. Impresionante el dato. Repito, esto es en el noreste de África. Vamos al deporte. ¿Con qué temperatura, Sergio?
4: A esta hora tenemos baja sensación térmica, 6 grados 1, sigue bajando. La temperatura 7 grados 4, humedad 77%, viento del sudeste a 8 kilómetros por hora. Cielo despejado por el momento, pero para la tarde cielo mayormente nublado. Máxima solamente de 13 grados. Recordad que estamos en el 1144-0590.
3: Empezamos por la Copa Libertadores de América. Sí, perdió Estudiantes 1-0 con Flamengo allá en Brasil, en el Maracaná. Comprometió su pase a octavos de la Libertadores, pero todavía tiene posibilidades. 1-0 por un error del arquero Muslera, el uruguayo, que es buenísimo.
4: Es muy bueno,
3: pero
4: sí,
3: ayer
4: sí,
3: se equivocó. Bueno, pues, también pasa. Perdió Lanús 2-0 ante Liga de Quito en Ecuador y Lanús quedó eliminado de la Libertadores. Hoy, a la noche, por la Copa Libertadores, en el grupo de Boca, juegan Universidad Católica de Chile contra Barcelona de Guayaquil, Ecuador, a las 21:30 hora argentina. Por ahora, Cruzeiro tiene 8, Boca y la Católica 7, Barcelona 3. A Boca, ¿qué le conviene? Una victoria de los ecuatorianos.
4: Claro.
3: Pero es difícil porque juegan en Chile. El próximo jueves, Boca recibe a Universidad Católica de Chile en la Bombonera. Pellegrino va a ser el reemplazo de Costa. Y Boca no se convenció con las explicaciones que dio el VAR. Siguen los ecos de la noche caliente en la Bombonera por el gol que le anularon a Merentier y el penal que no le dieron en la última jugada. Así que las críticas al referí Valenzuela antes del partido con la Católica. Hoy por la Libertadores, Independiente Rivadavia, que ya está clasificado, va a visitar a La Guaira a las 19. Vamos ahora a la Copa Sudamericana. River, en la última pelota, como ya es costumbre, empató 1-1 con Bragantino en el Monumental. Dio un paso clave para clasificarse. Lautaro Pereira, el juvenil, empató a los 92 minutos.
4: Mamita, ¿eh?
3: Es impresionante. El equipo de Coudet es el que más alto nivel de goles en los últimos 10 minutos tiene en mucho tiempo. La costumbre de River, hacer gol a último momento con un tiro de Juanfer de fuera del área, un rebote y el gol. Así que, sobre la hora, el desahogo para River y un punto importante. San Lorenzo perdía 2-0 en Brasil contra el Santos, sí. Neymar en la tribuna, y le empató 2-2.
4: Bueno.
3: Muy buena reacción, trae un valioso empate y encamina la clasificación en la Copa Sudamericana. Reacción del ciclón, se trajo un puntazo de Brasil. Racing juega hoy por la Copa Sudamericana. Recibe al Caracas con la obligación de ganar, no tiene margen para el error. Va a transmitir Continental, donde vivimos la pasión igual que vos, a las 21. Por la Copa Argentina, Atlético Tucumán goleó 3-0 a Talleres de Córdoba.
4: Mira.
3: Así que el decano eliminó a la T en Rosario. En el campeonato de las reservas, Boca le ganó a Huracán y quedó puntero, por lo menos una alegría para Boca. Para la final del domingo, River Belgrano, en 2 horas...
4: Sí.
3: Se agotaron todas las entradas ayer para socios.
4: Era esperado.
3: Tanto las 25.000 de River como las 25.000 de Belgrano. Así que otro duelo que hará historia a las 3:30 de la tarde el domingo. Y siempre tenemos noticias del Mundial. Con el Dai Dai de Shakira, horas decisivas, Scaloni va a definir la lista de 26 futbolistas. Y veremos si en la lista hay dos. Uno seguro, el Dibu Martínez. El otro, Buendía. Son los dos argentinos campeones en Europa.
4: Es probable que sí.
3: En la cumbre, Emiliano Buendía y el Dibu Martínez. Porque con un partido brillante de Buendía y buenas atajadas del Dibu, el Aston Villa goleó 3-0 al Friburgo. Jugaban en Estambul y se consagró campeón de la Europa League. Hacía décadas que el Aston Villa no lograba un título así. Así que alegría en Inglaterra. Golazo de Emiliano Buendía. Jugó un gran partido. Y posiblemente se ganó un lugar para ir al Mundial. El Dibu Martínez con un festejo alocado, pero cuando le hicieron, lo llamaron para declarar, para hablar, le contó al periodista, me rompí el dedo antes del partido en el calentamiento.
4: No.
3: Pese a eso atajó, pero hay una gran preocupación a ver si llega bien al Mundial.
4: Oh.
3: Porque dijo, se me doblaba para atrás el dedo, me lo rompí antes del partido.
4: Uf.
3: Así que veremos. Dibu campeón, con mucha alegría, pero con el dedo con problemas. Y el otro tema es que las reservas de hoteles en Estados Unidos están muy debajo de lo previsto. Preocupación hotelera en Estados Unidos. ¿Por qué? Porque como es muy caro el valor de las entradas, por ahora mucho menos gente de la prevista está reservando. Vamos a ver si esto cambia. Recordá que en Diario de Cultura tenés una muy buena nota de cómo ver el Mundial. La televisión argentina que se prepara, se van a transmitir 104 partidos, hasta 6 por día, y ahí están los canales, todos los detalles de cómo ver el Mundial.
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3: Alejandro Canepa con fresquito por acá, 6-8 la sensación térmica, en Cañuelas un poco menos. Ale, buen día.
4: ¿Cómo estás, Daniel? Buen día, Sergio.
5: Buen día, Ale.
4: No sé, hoy Cañuelas no opera, pero
3: Mirá.
4: Debe estar fresco, mañana ni te cuento. Pero calcular es 5 en más o en menos, no, en verano o en invierno, ¿no es cierto? Así están las condiciones, porque el mercado está hecho en un lugar en el medio del campo.
3: Claro.
4: Está muy bien construido, pero está en una altura de 5 metros aproximadamente donde nosotros transitamos, y los corrales donde está la hacienda. Y en el medio del campo, el viento, con que haya, como dice Sergio, 3-4 kilómetros de acción eólica, la temperatura se siente y baja muchísimo. Estaba escuchando atentamente el programa. 333 son las toneladas, sin pago de aranceles, de huevos a la Unión Europea, que importó Argentina. Porque, claro, este es el acuerdo Unión Europea, Mercosur, ¿correcto? 333 toneladas de huevos a Unión Europea sin aranceles. Un muy buen dato. El otro buen dato, los créditos que está dando la provincia de Córdoba a máquinas agrícolas para, bueno, renovar el parque, ¿no es cierto? Y a los mismos fabricantes también. Esto es importante, se habla de 30.000 millones de pesos, que sería tasa baja y con plazos largos. Esto es importante. Provincia de Córdoba, lo espero que las demás provincias también copien, porque el campo necesita crédito. El campo está en marcha. Estaba escuchando atentamente de este superávit fiscal. Los productos primarios y manufactureros de origen agropecuario fue 25% el aumento y el 14,1% interanual respectivamente. El campo está en marcha. Si esto no es el campo donde está ahora. Digo, señor ministro de Economía, señor presidente de la Nación, el equilibrio fiscal, decías vos, Daniel, ¿no? Estabas hablando de eso.
3: Sí.
4: Ya lo tenemos. ¿Por qué no sacan las retenciones? Ya está. ¿Cuánto hace que estamos con el equilibrio fiscal? Es el momento de que, bueno, sacando las retenciones va a incrementar la recaudación, no tengo ninguna duda, y va a crecer la producción fuertemente. Ya se demostró que sin aranceles, sin impuesto al precio, sin esta metida de mano al bolsillo al campo, crece la producción, el productor incrementa, por supuesto, la superficie o lo que sea, la movilización, todo lo que derrama esto en cuanto a la actividad del campo, y ingresa más dólares. Así que yo creo que por ahí creo que sería el momento. ¿Qué te parece, Daniel?
3: Sí, claro, obvio. Sería buenísimo para la producción y para... Totalmente, porque después el Estado recauda más, no hay dudas.
4: Claro, claro. Y una muy buena también, de las buenas que estamos dando, porque el campo está en marcha, sin ninguna duda. La ganadería, digo, va a tener un beneficio sobre esta ley de modificación laboral, ¿viste?, que se conoció por parte del gobierno. Bueno, va a beneficiar lo que es para el sector agropecuario, en especial al ganadero, para la evaluación de hacienda de invernada, vaquillonas y novillo. Por supuesto que alivia la carga impositiva. Esto para los productores, que también tendrán que hablar con sus contadores y con quien corresponda sobre esta ley de modernización laboral, sobre este párrafo, este apartado, que da beneficios para el sector agropecuario, especial para el ganadero. Sería para el pecuario, ¿no es cierto? Porque pecuario es ganadería, especialmente lo ganadero. El camión que ingresó hoy al mercado seguramente quedará para mañana, seguramente cargaron antes de tiempo. Ayer el mercado con 6.300 animales, ayer se cayó a pedazos, te digo. Se está cayendo el precio de la hacienda nuevamente, 100, 150, 200 pesos, sobre todo la hacienda que no reunía las mejores condiciones. Pudo haber algún valor satisfactorio de algún compromiso y una puja en pasarelas de algún lote muy particular que hubo, de un pife espectacular, como te gusta a vos, Daniel, y a Sergio, el nombre en el plato. Y ahí es donde surgió ese número, pero en líneas generales realmente costó vender, y ya hay 17.000 cabezas en dos ruedas. Vamos a ver qué ocurre mañana en cuanto a los ofrecimientos. Hablando de números, muy mala la jornada del mercado de Chicago ayer en cuanto a las commodities. Entre 1 y 2% fue la baja para todas las especies. Trigo, $243 julio, $247.5 septiembre. Maíz quedó en $183.5 y $186 para julio y septiembre. La soja, $440.5 para ambas posiciones. El mismo número, julio y agosto. Y el aceite de soja perdió entre 0,75 y 1%. Julio, $1,646. Agosto, $1,609.50. El mercado local también, todos los signos negativos. Fuerte caída del trigo entre el 1,5% y el 2,25%. Pagó la posición mayo 200 $22.50, julio $226.50, el maíz perdió el 1%, $185 y $184 para mayo y julio, y la soja cayó entre 0.75 y el 1%, a saber, de acuerdo a posición, mayo $335.50, julio $340.50, septiembre $344.50 por tonelada. Está operando el mercado nocturno de Chicago. Ahora hay otra baja importante en el precio del trigo, casi $3 se está perdiendo. Paga $239.75 la posición julio, $245 septiembre. El maíz pierde $1, al igual que la soja. Maíz $182 y $185.50 para julio-septiembre. Y la soja está negociándose a $440 para la posición julio-agosto, el mismo número, y $434.50 la posición septiembre. Es la gran pregunta del millón. Yo se la hice al secretario de Agricultura el otro día, en A Todo Trigo. Viejo, ya creo, me parece, es el momento, si está el equilibrio fiscal, no sé hasta cuántos años tiene que estar el equilibrio fiscal para que, bueno, bajen las retenciones. ¿Será uno de los anuncios? ¿Podría ser uno de los anuncios para la rural de Palermo? No sé, la gran pregunta. ¿Qué te parece, Daniel?
3: Veremos.
4: No sé, ¿no es cierto? Uh-huh. Ahí está la gran incógnita. Pero bueno, sería muy bueno para todo lo que es el desenvolvimiento de la economía del país. Nos reencontramos de 6 a 7 con Karina Rodríguez en Chácara Continental y después 8 y media. Gracias, buen programa.
3: Un abrazo. Alejandro Canepa en Primera Hora.
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13: Buen día, Dani. Soy Javier Segurotti.
3: Hola, Javier.
13: Palermo. Su programa es el único programa radial que realmente informa. Es un placer escucharlo.
3: Gracias.
13: Ojalá durase un poquito más. Saludos.
3: Muchas gracias, Sergio. Los oyentes que toman la palabra en el 11-44-000-591 más, Sergio.
14: Buenas madrugadas, escuchando M590, don Daniel dice, desde acá, desde Atamisqui, Santiago del Estero. Quiero decirle que acá hace mucho frío y para la garganta, té de chañar, ideal para la garganta, nos dice acá Luis desde Santiago del Estero.
3: Gracias, en el Día Mundial del Té, todos hablando del té, como también Juan Francisco Rojas de Parque Chacabuco, que dice también toma mucho té con jengibre en esta época. Gianni Goitino, de Esteban Echeverría, dice, qué alegría, dos argentinos en la cumbre de Europa. Aplausos para el Dibu y para Emiliano. Buen día, Gianni Goitino, de Esteban Echeverría.
14: Mauro, desde Plaza, supongo que es presidencia de la Plaza Chaco. Té, limón y miel, es ideal para la garganta en todo momento y en todo lugar, nos dice acá Mauro.
3: Bien, Mauro, enseguida seguimos con oyentes. ¿Qué temperatura hace frío en Buenos Aires?
14: Exactamente, 7 grados 4 a esta hora, sensación térmica 6 grados 1, humedad 77%, viento del sudeste a 8 kilómetros por hora, máxima solamente de 13 grados.
3: Hay un choque en Palermo, atención, un chico borracho de 18 años generó este problema.
14: Exactamente, esto es Avenida Escalabrino Ortiz y Santa Fe. El auto decía que lo frenó a un poste porque si no se incrustaba dentro de un banco. Esto es Escalabrino Ortiz y Santa Fe. 1.2 gramos de alcohol en sangre dio este chico de 18 años.
3: Se venía del boliche.
14: Perdió el control.
3: Y claro.
14: Chocó bueno, solo, digamos, al principio.
3: Bárbaro. Está cantando Miles Cyrus, sí. Que es noticia. Porque mañana viernes va a tener su estrella en el Paseo de la Fama de Hollywood, reconocimiento a la importante carrera de esta actriz que comenzó a interpretar a Hannah Montana, cantante que se ha hecho muy famosa, tiene 33 años y mañana, ¿sabes quién va a hablar en esa ceremonia? La actriz argentina Anya Taylor-Joy.
14: Mirá.
3: Qué bueno, ¿eh? Miles Cyrus, mañana en el Paseo de la Fama en Hollywood. Otra noticia musical que veo en Diario de Cultura con todos los detalles es mucho más triste porque ha muerto una de las cantantes latinoamericanas de más trayectoria, Totó La Momposina.
15: Va subiendo la corriente.
3: 85 años tenía, un infarto de miocardio apagó la voz de la representante del folclor colombiano, como le dicen allá, estaba viviendo en México, cantautora de música folclórica, una de las máximas referentes artísticas de toda la costa del Caribe de Colombia, estaba alejada de los medios desde hace un año, porque tenía problemas de salud, se había despedido de los escenarios, pero tuvo una trayectoria impresionante, Totó La Momposina, ahí están los videos en Diario de Cultura. Veo también en Diario Cultura la elegancia de Leonardo Sbaraglia, que sí. Acompañó a Pedro Almodóvar en Cannes, presentaron la película Amarga Navidad, una ovación, parece que es candidata a ganar el título que se dirime este fin de semana.
16: Mirá, muy bueno.
3: Bien Almodóvar, bien Sbaraglia, que es un gran actor y uno de los preferidos del director español. También en Diario Cultura, atención, esta es una gran oportunidad de ganar dólares.
16: A ver.
3: Escribir 100 palabras sobre la ciudad de Buenos Aires en un concurso literario que no requiere experiencia previa.
16: Mira.
3: Se llama Buenos Aires 100 palabras. Ahí en la nota de Diario Cultura explica cómo participar porque te puedes ganar muy buenos premios.
16: Mira.
3: Y es un cuento corto, 100 palabras.
16: Cortito.
3: Bastante fácil. Y no hace falta tener experiencia. A propósito de escritores, mirá qué hermosa casa la de Bioy Casares y Silvina Ocampo donde almorzaba Borges.
16: Mira.
3: Edificio ubicado en la calle Posada frente a la Plaza San Martín de Tours. Bueno, se pone a la venta y entonces Diario Cultura lo muestra por fuera y por dentro. Una casa espectacular de 811 metros cuadrados diseñada por Alejandro Bustillo, el principal arquitecto de la Argentina del siglo XX, el que hizo el Banco Nación, el Hotel Yao Yao, la Residencia de Olivos. Bueno, estilo francés, alude a la Belle Époque porteña. Es hermoso para verla, no la vamos a comprar nadie, pero alguien la irá a comprar.
16: Sí,
3: pero
16: seguramente.
3: Es hermoso para ver dónde vivía Bioy con Silvina y almorzaban con Borges. Una casa realmente espectacular. ¿Qué más nos dicen?
14: Buen día, soy Fernando de Mar del Plata. Qué cara está la nafta, qué cara está la carne, ya no se puede comer papas, pero en 2 horas agotaron las entradas para ver River Belgrano. En Estados Unidos, aparentemente, los hoteles están con buena venta también. ¿Sabés cuántos argentinos van, no? Así somos, que tengan una hermosa jornada, nos dice Fernando de Mar del Plata.
3: Gracias. Lautaro Herrera desde Bahía Blanca dice, el riesgo país volvió a caer, está otra vez cerca de 500 puntos. Muy buena noticia, pero pocos se enteran porque el caso Adorni sigue tapando todo. Lautaro Herrera, Bahía Blanca. Vamos a los jubilados.
17: Ahora vamos a bailar.
3: Se termina hoy el pago para los que cobran la mínima, porque hoy podrán tener sus haberes los que tienen documentos terminados en 8 y 9. También se paga hoy asignación universal y familiar por hijo para DNI terminado en 8 y asignación por embarazo para las que tienen DNI también terminado en 8. Y ahora sí, los ganadores del Kini.
14: Exactamente, a las 5 de la mañana, 51 minutos, con una temperatura de 7 grados 4, máxima de 13, mayormente nublado por la tarde. El Kini se repartió 4.000 millones de pesos con 3 apostadores. Salió el tradicional y salió la segunda vuelta. En el tradicional, ¿cuánta plata está por acá? Bueno, jugaron en Río Cuarto, es uno de los ganadores, y 2 de los ganadores, digamos, de la segunda vuelta, jugaron en Concordia, Entre Ríos. Los números de la suerte, el tradicional, 7, 8, 10, 18, 22 y 32, lindos números.
3: Sí.
14: En la segunda vuelta fue para el 7, 9, 13, 22, 33 y 45, y en este caso han repartido en la segunda vuelta 857 millones. En el tradicional, 2.500 millones de pesos y también mucha plata en el siempre sale con más de 10 millones, así que un montonazo de plata. Después el Loto Plus, quedó el tradicional, quedó vacante, solamente salió el Salió Sale, en este caso, que hubo un solo ganador, también se llevó 35 millones de pesos con el 19, 20, 34, 35, 40 y 42. Pero bueno, personas muy contentas lo que sería en Río Cuarto y 2 en Concordia.
3: ¿Qué te parece? 4.000 millones prácticamente de premios repartidos por el Kini 6. Un día como hoy, estamos en 21 de mayo, queda solo un mes del otoño, nacía Fats Waller. El pianista al que llamaban el payaso por los permanentes gestos en su cara mientras tocaba arriba del escenario. Fats Waller, músico estadounidense, que nacía un día como hoy en 1904, murió muy joven en el 43. Pero el 21 de mayo de 1810, en el Virreinato del Río de la Plata, en la actual Buenos Aires, 600 hombres armados pidieron destituir al virrey y llamar al cabildo abierto. A las 3 de la tarde el cabildo inició el trabajo de rutina, pero 600 hombres armados, la Legión Infernal, ocuparon la Plaza Victoria, hoy Plaza de Mayo, y exigieron a los gritos convocar a Cabildo Abierto y destituir al virrey. Entre los agitadores, ¿quiénes se destacaban? Domingo French y Antonio Beruti. No era como decía el Villique, claro, que repartían escarapelas. Desconfiaban de Cisneros, no creían que fuera a cumplir su palabra de permitir celebrar el Cabildo Abierto el día 22. Así que la gente se tranquilizó gracias a la intervención de Cornelio Saavedra, que era el jefe de los patricios, y le dijo que la legión, que los reclamos de la Legión Infernal contaban con el apoyo militar. Se repartieron 450 invitaciones entre los vecinos y autoridades. La lista fue elaborada por el Cabildo, teniendo en cuenta a los vecinos más prominentes. Pero cuando le encargaron la impresión a Agustín Donado, compañero de French y Beruti, imprimió muchas más y la repartió entre los criollos. El Cabildo convocó para la mañana del día siguiente, el 22, para el Cabildo Abierto. Ahí en la nota de Diario de Cultura, Semana de Mayo, que se celebra día por día, tenés todo este detalle. Seguimos con efemérides de hoy. En el año 72 nacía un bajista mexicano que hoy cumple 54. Es el bajista de la banda Molotov.
16: Te meterá en el bosque una sustancia ilegal y te va a consignar al poder judicial.
3: Paco Ayala, hoy cumple 54 años, el bajista de una de las bandas más populares de México, Molotov. Hoy es el Día Mundial de la Diversidad Cultural para el Diálogo y el Desarrollo, resuelto por Naciones Unidas, según recuerda Diana Montanari en las efemérides en la página de Diana. Como venimos diciendo desde la apertura,
14: sí,
3: hoy es el Día Mundial del Té, en favor de la producción y el consumo sostenible del té, que tanto están dando que hablar a nuestros queridos oyentes. El 21 de mayo de 1904 se fundó la Federación Internacional de Fútbol Asociado, universalmente conocida como FIFA, organismo que es el rector mundial del fútbol. Hoy cumple 78 años también.
14: A ver.
3: Un músico y compositor británico de mucho éxito hace un par de décadas, Leo Sayer.
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3: Qué hermoso tema este, ¿eh? Leo Sayer, One Man Band, hoy cumple 78. Vilma Ibarra, la abogada, procuradora y política, hoy cumple 66. Karen Reinhardt, la actriz y conductora que ahora es diputada, cumple 57. Y nos queda de fondo Leo Sayer para escucharlos en el 1144-000-590. Ustedes toman la palabra.
19: Buenos días, López.
3: Hola.
19: ¿Cómo les va? Soy Miguel Allende, de acá de Pergamino.
3: Sí,
19: acá hace 7 grados. Y ya estoy medio levantadito porque estoy jubilado con la mínima y tengo que hacer algunos trabajitos porque si no, no alcanza.
3: Uh-huh.
19: Acá hace 7 grados, les mando un abrazo, los escucho todas las mañanas.
3: Gracias, muchas gracias. También para Natalia Luna, de 11, que dice: el problema Adorni ya no es de Milei, sino del propio jefe de gabinete. Dicho con otras palabras, debería ser Adorni quien diera un paso al costado a la espera de una decisión de la justicia para aligerar la carga política que significa para todo el gobierno. Natalia Luna, de 11.
14: Hola, buen día a todos. Queriendo escucharlo y enterarnos de todas las noticias bien tempranito. Qué vergüenza lo de la matanza. Parece tierra de nadie. Dice: ¿hasta cuándo las autoridades van a hacer oídos sordos a la inseguridad y todos los robos seguidos de muertes y familias tristes este vez destruidas? Nos dice Ingrid.
3: Gracias, Ingrid. Y nos vamos con las portadas de los diarios para volver a resumirte lo principal recorriendo las portadas. El título principal de Clarín: quitan subsidios al gas

0: récord de compras del Banco Central, 328 millones de dólares en un día. Clausuraron una clínica con medios truchos en González Catán, La Matanza, y crece el escándalo. La foto para el Divo Martínez y Emiliano Buendía. Dos argentinos llegaron a la cumbre de Europa, titula Clarín.
1: La Nación, este jueves 21 de mayo, Estados Unidos aumenta la presión sobre Cuba y procesa a Raúl Castro por homicidio, es el título principal. Le siguen. El país exportó en abril un volumen récord, alcanzó los 2.711 millones de dólares. La foto para los dos argentinos campeones de Europa, el Dibu Martínez y Emiliano Buendía. Lo tiene a Cocochito, el arquero, al jugador en este caso. Sí. Y otro de los títulos avanza al récord de subsidios al gas natural.
0: Muy bien, muy futbolera la etapa de Popular, la costumbre de River, un gol en el último minuto y empató 1-1. Las explicaciones que dio el VAR no convencen a Boca. La Conmebol difundió audios de los árbitros.
1: Crónica también muy futbolero, desahogo, River 1-1 a Bragantino y el otro Dibu campeón a menos de un mes del Mundial, lo destacado. Racing recibe a Caracas con la obligación de ganar hoy, dice Crónica.
0: Mar Argentino, titula Página 12, un acuerdo militar firmado con Estados Unidos establece que el mar argentino es un bien común global.
1: Ámbito financiero, sesión redonda para el gobierno en diputados, acotó el alcance del régimen de zonas frías después de aprobar la ley Ojarasqui. El otro tema, el superávit energético alcanzó un nuevo récord, 1.400 millones de dólares en abril.
0: Ese es el tema principal del cronista. Con exportaciones de abril en récord histórico, el superávit comercial llegó a 2.711 millones de dólares.
1: Olé, es la hora, 1-1 de River a Bragantino y el otro buen día para Dibu, campeones de Europa.
0: El chisme del día, a ver por dónde vamos.
1: Dos chismes por un lado, volvió Andrea del Bosque. Boca, queridos amigos, Gran Hermano. Mirá. La actriz ingresó nuevamente con un abanico de plumas y una sonrisa. Esto estaba más cantado que el himno nacional, ¿no? Del Boca. Y el otro tema, si usted tendría que operarse algo, ¿qué se operaría?
0: Yo nada, en principio, gracias a Dios.
1: Dieguito a las cejas, me dijo. Bueno, hay una actriz que se operó los lóbulos de las orejas porque lo sentía grande.
0: Es lo último que le quedaba, ya se había operado tanto.
1: ¿Quién? Karina Mazzocco, querida, tiene el lóbulo más grande.
0: Divina, trabajó más con chicos. Nosotros acá. Un beso para Karina. Nos vamos. Nosotros. Con Mon Laferte, que veo en la cartelera de Diario Cultura, la mexicano-chilena canta esta noche en el Movistar Arena. Qué lindo, qué bien canta. Mon Laferte esta noche en el Movistar Arena. El título principal de Infobae, la guerra de sus hermanos y la falta de apoyos para eliminar las PASO alteran los planes de Milei.
1: Clarín le dio media sanción a la quita de subsidio al gas en Buenos Aires y otras 14 provincias.
0: Muy bien, con el top de las 6 nos vamos a Chacra Agrocontinental. Recordá que este día no volverá, así que a quien no lo viva y lo disfrute no tendrá otra oportunidad. Gracias y aprovecha el día.

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0: lo que ocurre en distintas regiones del país. 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Dicho esto, y sabiendo que solo tenés que dejar tus 3 últimos números de documento, te decía que vamos a repasar algunas cuestiones que ocurren en la Argentina. Estuvimos visitando el flamante laboratorio de la Bolsa de Comercio de Rosario. Allí hablamos con Alejandro Rimini, que nos dio detalles acerca de cómo se trabaja y con qué productos en particular trabajan y certifican. Escuchá.
1: Bueno, este laboratorio nace realmente hace muchos años. La Bolsa de Comercio de Rosario tiene cerca de 140 años, así que siendo el lugar a donde los mercados se encontraban para poder intercambiar bienes, había necesidad muchas veces de resolver cuestiones de calidad y cuestiones que tenían que ver con, en principio, lo que eran el comercio de granos. Así que la bolsa, en ese ya hace más de 100 años, comenzó a ofrecer servicios de laboratorio justamente para asegurar la calidad de los productos. También se crean las cámaras arbitrales. En la bolsa funcionan las cámaras arbitrales de cereales y de aceites vegetales y subproductos, que actúan como un amigable componedor, como un tribunal no judicial para resolver litigios. Y cuando esas desavenencias tenían que ver con temas de calidad, bueno, hacía falta un laboratorio que fuera el laboratorio de referencia. Así surgen los servicios de laboratorio de parte de la Bolsa de Comercio de Rosario. Con el paso del tiempo, estos servicios fueron diversificándose, fueron cambiando las necesidades del mercado. Inicialmente eran análisis de calidad comercial, que hoy seguimos brindando, de hecho, pero se fueron incorporando otros y así es que fuimos creciendo.
0: Y a fines de 2025 se da el gran salto hasta este edificio, que demandó una inversión muy importante, con maquinaria específica que también demandó una inversión muy importante.
1: Sí, así es. A fines de 2025 concretamos el sueño de poder contar con un edificio específico de laboratorio con más de 3.000 metros cuadrados de superficie exclusivamente dedicada al laboratorio, con más de 9.000 metros en el predio, que ya de por sí mismo la infraestructura que con la que cuenta este edificio en cuanto a la parte edilicia y a la parte estructural responde a esa necesidad analítica, y en cuanto a equipamiento, incorporando, más allá de lo que ya se contaba, con equipamiento de altísima tecnología para responder a las demandas cada vez más exigentes de nuestros clientes, básicamente.
0: Se hizo fuerte hincapié en esta temática en el marco de esta conversación que mantuvimos aquí en Rosario. En ese orden, ¿cómo se trabaja en la denominada línea roja?
1: Bueno, hoy también estábamos hablando justamente de esta incorporación de nuevos servicios que estamos ofreciendo a partir de este 2026, que implica análisis ya no de vegetales como hicimos hasta ahora, sino de muestras de origen animal. Estas muestras responden a un muestreo nacional que organiza el SENASA, el Plan de Control de Residuos e Higiene de los Alimentos, que demanda servicios analíticos para determinar la presencia Agencia de Sustancias que tienen un control, que hay que establecer su ausencia o su presencia por debajo de determinado nivel. Así que la verdad para nosotros es un gran desafío y es un gran placer poder comenzar con un nuevo servicio en el cual pensamos a lo largo de este año completar para todo lo que es bovinos, porcinos y aves, y sin duda incorporando tecnología que permita ofrecer una paleta de servicios más ágil, competitiva y más eficiente también para lo que necesitan los clientes.
0: Calidad por un lado, inocuidad por otra. ¿Cómo es el recorrido? Estamos viendo imágenes mientras vemos esta entrevista del laboratorio. ¿Cómo es el recorrido que hace una muestra de bovina, por ejemplo, hasta que sale y ya fue analizada?
1: Bueno, habitualmente recibimos las muestras provenientes de los frigoríficos, que está establecido ese muestreo, es un muestreo oficial que realiza el personal de SENASA en cada frigorífico. Es enviada aquí en una conservadora, conservada en frío, y tiene un procesamiento en el cual esa muestra se disgrega, se procesa mediante un procesamiento que también está establecido en una norma de trabajo, en un método estandarizado de trabajo. Se muele, digamos, disminuye su estado de agregación, se le hace un proceso de extracción, y luego de ese proceso de extracción hay una serie de procesos de limpieza de esa muestra o de clean up que permiten finalmente inyectar esa muestra en equipamiento específico de cromatografía líquida y gaseosa acoplada a detectores de masa triple cuadrupolo que permiten determinar la presencia de estas sustancias con un nivel de especificidad y selectividad altísimo para dar cumplimiento a los requisitos que están establecidos en este caso por SENASA.
0: Por otro lado, yendo a la línea verde por un instante, hoy los requerimientos de los mercados mundiales, por distintas razones, exigen discriminar, no sé si es el término correcto, entre aquellos que tienen o no OGMs. ¿Se trabaja también con ello?
1: Sí, tenemos dentro de los servicios de laboratorio un área dedicada específicamente a análisis de biología molecular. Tenemos un laboratorio de genética que justamente hace ensayos para determinar la presencia de organismos genéticamente modificados en productos de distinto origen, tanto alimentos como de origen vegetal, como puede ser los granos que mencionabas antes. Así que sí, hacemos análisis de ese tipo. Estos análisis, al igual que otros que ofrecemos, están avalados con una acreditación por parte del organismo argentino de acreditación, lo cual es justamente la forma que tiene un laboratorio de demostrar competencia técnica para los servicios que brinda, y tanto los de OGM, la determinación de GM, como las determinaciones de sustancias indeseables en lo que llamamos línea roja, como análisis que definen el pago de la mercadería o su inocuidad, cuentan con acreditación por parte del organismo argentino de acreditación.
0: Una más agradeciéndole enormemente su tiempo. Sabemos que uno de los mercados más exigentes es el europeo, pero este laboratorio forma parte de una red de laboratorios de la Unión Europea.
1: En realidad no es que formamos parte de esa red, sino que, por ejemplo, en el ámbito de lo que es muestras de origen vegetal, sí participamos, por ejemplo, de el interlaboratorio, que la red de laboratorios de control, de laboratorios oficiales de Unión Europea realiza. Somos un laboratorio invitado a participar de esos interlaboratorios. Eso permite, son ensayos de aptitud que permiten determinar cómo un laboratorio se desempeña frente a un determinado análisis en una determinada matriz. Y permiten justamente una comparación con los laboratorios que van a ser aquellos que analicen los productos argentinos una vez que lleguen a destino, con lo cual es muy importante que estemos midiendo lo mismo, básicamente.
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Buen día, ¿cómo va? ¿Cómo están? Esto es Chacra Agrocontinental, hasta segunditos antes de las 7 vamos a estar acompañándolos a través de Radio Continental. ¿Nos estás viendo a través de la pantalla de Chacra TV? ¿Nos estás escuchando a través de Radio Continental o de su YouTube? Nosotros estamos aquí para acompañarte, como siempre, con Diego Garnero en la operación técnica. Y hoy tenemos un programa en el cual vamos a estar repasando

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2: ¿Qué está pasando con la carne? ¿Qué está pasando con la hacienda? ¿Qué está pasando con la reposición? ¿Qué está pasando con la cría, con el gordo? ¿Qué está pasando con los filot? ¿Qué pasa con la carne en la calle? En el mostrador, que es el gran dilema, el gran problema, la gran palabra, la carne está en boca de todos, pero en este último tiempo se ha como calmado, que ha encontrado un punto de equilibrio, está en un precio dentro de todo que la gente accede, ha convalidado el mostrador lo que ocurre con la carne en el mercado minorista. ¿Cuánto está pagando y cobrando? ¿Cuál es la situación hoy del criador y del engordador y de aquel que está haciendo recría o aquel que está reservando vientres para incrementar la fábrica? De esto sabe Miguel Schiariti, con quien voy a hablar, es el titular de la Cámara de Industria y Comercio de la Carne de la República Argentina, a quien saludo. ¿Qué tal, Miguel? ¿Cómo estás?
3: ¿Qué tal? ¿Cómo estás vos?
2: Bien, bien. Muy interesado en escucharte en distintos temas. ¿Cómo está el consumo por habitante? ¿Ha convalidado la gente lo que pasó o lo que ocurrió con el precio de la carne en la calle? ¿Hay ofertas? ¿Se cayó el consumo? Haceme un balance de lo que está pasando y después vamos a lo que es cría, a lo que es gordo, a lo que es filote y a lo que es recría.
3: Pero primero me parece que vale la pena, para que se entienda qué es lo que ocurrió en estos 3 años, hablar de las condiciones climáticas.
2: Bien.
3: En el año 2023 tuvimos una sequía que espero que sea la más grande del siglo, una sequía de casi 4 meses sin una gota de agua, y lo grave de esa sequía fue que ocurrió justo en el periodo de servicio. Le aclaramos a la gente que no sabe lo que es el periodo de servicio, que es cuando o bien se insemina la vaca o bien se pone la vaca con el toro, para que el toro la insemine. Un animal, una hembra que está mal alimentada, es una hembra que no ovula. Y si no hay óvulo, por más que pongamos espermatozoides, no tenemos ternero. Y lo que pasó el primer año, el año de la sequía, es que tuvimos casi 500.000 terneros menos. Esto, sin ninguna duda, influyó en el rodeo del 2024. Y en el 2024 tuvimos el efecto contrario. Tuvimos una cortísima lluvia también en el periodo de servicio, es decir, octubre, noviembre, y esto generó que tuviéramos 3,5 millones de hectáreas bajo agua. Y también generó mala alimentación de la hembra. Con lo cual tuvimos otros 300.000 terneros menos. Realmente fueron 3 años muy malos. En el 25 hubo exceso de agua, pero no fue tan grande. Pero lo concreto es que en 3 años perdimos casi el 15% del stock. Y esto genera menor oferta. Y el mercado de la carne es un mercado que los economistas llaman un mercado perfecto. ¿Por qué perfecto? Porque funciona la oferta y la demanda de manera directa y rápida. Si ingresan menos animales, que es lo que pasó la semana pasada, que hubo abundantes lluvias, por eso los precios se habían recuperado un poco, esta semana los precios empezaron como a normalizar. Pero lo que tiene de mejor todo esto, que a pesar de que la carne aumentó en los últimos 3 meses alrededor del 7%, con inflaciones del 2,5%, del 3% en alimentos, es decir, aumentó por encima del resto de la inflación, la gente se empezó a acostumbrar, empezó a encontrar animales medianos, de 350, 380 kilos, animales que es lo que le gusta comer a los argentinos, y los precios se estabilizaron. Y hubo otra buena noticia para este momento, y es que se normalizó la cadena de pagos. Ajá. Que estuvo venía complicada durante los últimos 2 meses. Había atrasos de 15 a 20 días entre el carnicero y lo que llegaba a la, lo que tardaba en llegar a la fábrica. Esto hizo temblar un poco a los productores, y más que a los productores, a los industriales, que son los que en definitiva corren el riesgo. El productor también, porque va a la feria o va al mercado de Liniers y vende, y vende con plazo. Y bueno, esos plazos se habían alargado entre 15 y 20 días y ya había cierta preocupación por un problema económico que hoy está resuelto. Esta semana pasada no hubo esos problemas, se empezaron a acercar las fechas de vencimiento y se fueron cumpliendo.
2: Está bien. O sea que hay factores... Veremos. Endógenos y exógenos, por lo que vos decís, en esta operatoria de estos ciclos productivos, que por supuesto hay que respetar, como decís vos, que son plazos que corresponden a lo que es la preñez y la aparición, por un lado, es uno de los factores, como decías vos, lluvias y exceso de lluvia y falta de lluvia que complicaron la preñez y la aparición. Pero el otro tema que también me parece, y quería, por eso tenemos a Miguel Schiaritti, que de esto sabe mucho, es titular de la Cámara de Comercio de las Carnes en la República Argentina, aparecieron otros actores en el mercado, digo, el mercado de cañuelas. Se está llevando el novillito de 390 a 400 kilos, que si bien le falta comida, pero físicamente está muy bien, son remisiones que tienen buena sanidad, se la están llevando al campo. Digo, pregunto, ¿para qué? No, bueno, tenemos el campo empastado, le echamos 100, 150 o 120 kilos arriba. Ese es un actor nuevo que apareció en el mercado, más allá de los que estaban también en el consumo, que se toparon con el que compraba el novillo pesado que no encontraba y jugaba un novillo más liviano. O sea, van apareciendo actores nuevos. ¿Esto es bueno, Miguel?
3: Yo creo que sí, que es bueno. Si vos analizás el crecimiento del rodeo, para ampliar el rodeo, para tener más, para retener hembras y que eso se note en la producción de carne, te hacen falta 5 años. Claro. Para que se vea. En cambio, aumentar el peso de faena lo lográs en 2 años y en mucho menos tiempo. Y esto se genera solamente con buenas recrías, recrías más largas, y con más tiempo de los animales en el corral. Y entonces, en lugar de vender ese novillito de 330, 340 kilos, estamos vendiendo novillitos de 370, 380 kilos.
2: ¿Qué quiere decir
3: eso?
2: Si
3: vos le pones 50 kilos más a una res, en 12 millones de cabezas, tenés 600.000 toneladas más de carne en solamente 2 años, y sin que haya enorme variación de precios, todo lo contrario.
2: Miguel, ¿quiere decir
3: que cosa que hay que recalcarle al consumidor? Nosotros, los argentinos, consumimos siempre, o por lo menos cuando yo era chico, se consumían animales muy livianos. ¿Por qué? Porque no se maduraba la carne. No se maduraba la carne porque nadie exigía que se madurara la carne. Desde hace unos 15 años, el SENASA obligó a que no pudiera salir de ningún frigorífico animales de con una temperatura menor a los 7 grados en el centro del músculo. ¿Cómo se logra eso? Con 15 días de cámara. Claro, entre 2 y 4 grados. Y entonces, ese animal que estuvo 15 días entre 2 y 4 grados, entre menos 2 y 4 grados, sufrió un proceso de maduración de la carne. Madurar la carne implica que las propias enzimas de la carne tiernicen la carne que está esperando para ser consumida. Esto hace que antes, cuando un carnicero le ofrecía una colita de cuadril a una señora, ay, dame una colita de cuadril. Sí, tengo colita de cuadril, pero pesa 2 kilos 200. Ay, no, ¿cómo va a ser tan grande? Eso es de una vaca vieja. Esa era la respuesta de el comprador. Y después de empezar a probar, el carnicero buen vendedor le empezó a dar a probar ese tipo de carnes, la señora se dio cuenta que esa colita de cuadril estaba madurada,
2: claro,
3: sin saberlo que estaba madurada, pero estaba tierna y sana, y entonces empezaron a aceptar consumir animales
2: ahora,
3: un poco más grandes.
2: Vamos camino a eso ya definitivo, digo, que el consumidor esté ya prácticamente en el umbral de empezar a comer carne de animal grande, de hueso grande, como dijimos nosotros, que de a poquito, el animal chico sí hay, como estoy viendo yo en Canela, muy poco, se compite fuerte, pero para que sea para un nicho muy, muy particular, que ya vayamos en camino al novillo grande, de costilla grande, un novillo de 450, 480 arriba, Miguel.
3: No sé si 480 arriba, pero de 450 sí. Y si vos vas a esas parrillas
2: sí,
3: muy reconocidas y que tienen muy buena carne,
2: novillo grande,
3: compran
2: novillo grande.
3: Ese novillo.
2: Sí.
3: Estoy hablando de Don Julio, estoy hablando de ese tipo de... Que más allá de recibir la carne del frigorífico ya con un principio de maduración,
2: lo madura,
3: la tienen 15 y 20 días sí, en una cámara envasada al vacío.
2: Sí.
3: Y se envasa al vacío no por nada, sino para evitar que haya contaminación.
2: Exacto.
3: Bacteriana, y se envasa al vacío, la carne vos la ves en esa heladera y se ve feísima, se ve oscura,
2: sí,
3: porque claro, no tiene oxígeno, pero abriendo ese bife 20 minutos antes de ponerlo en la parrilla, ese bife queda espectacular y sumamente tierno, no solo sabroso,
2: bien,
3: sino que muy tierno, porque sufrió el proceso de maduración, que para hacerlo correctamente tiene que estar envasado al vacío, a buena temperatura, alrededor de 20-25 días.
2: Bien.
3: Eso es lo que distinguió a la carne argentina en Europa.
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1: Las 6 de la mañana, 30 minutos.
2: El gobierno aprobó un recorte de subsidios al gas por zonas frías y pasó al Senado.
1: La votación fue por 132 votos a favor, 105 en contra y 4 abstenciones.
2: La reforma permitirá un ahorro fiscal de 272 mil millones de pesos.
1: La iniciativa restringe la bonificación de hasta el 50% de tarifa de gas únicamente a la Patagonia, Malargüe en Mendoza y La Puna.
2: Por lo tanto, excluye a la provincia de Buenos Aires, Córdoba, Santa Fe y San Luis.
1: Hay 45 contagios de hantavirus confirmados en el país en lo que va del 2026.
2: Los casos se distribuyen principalmente en las provincias de Buenos Aires, Salta, Santa Fe, Jujuy, Río Negro, Entre Ríos y Chubut.
1: Ante este panorama, un equipo del Instituto Malbrán se encuentra en Ushuaia investigando el origen del brote registrado en el crucero Hondius.
2: En el juicio por los cuadernos, hoy declara el encargado del edificio donde vivió Cristina Fernández en Recoleta.
1: Julio César Silva será el único testigo de esta jornada.
2: Durante la investigación dijo que vio ir y venir bolsos y valijas y al entonces secretario privado de Néstor Kirchner, Daniel Muñoz, entrar y salir del departamento del matrimonio presidencial.
1: Cielo algo nublado, una marca máxima de 13 grados anticipa para este jueves 21 de mayo el Servicio Meteorológico Nacional.
2: Sensación térmica a esta hora, 5 grados 2, cielo despejado.
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4: Y a lo largo de todas estas jornadas hemos estado ahondando en un evento que sin duda alguna va a concitar la atención de todos, por lo que representa el cultivo en sí mismo y por las expectativas que hay para la próxima campaña de granos gruesos. Federico Elorza es el coordinador de gestión sustentable de CASAFE y está en contacto con nosotros porque él será el coordinador del panel de innovación tecnológica del próximo Congreso de Maizar. ¿Cómo va, Federico? Buen día.
5: Hola Karina, buen día, un saludo para todos y un placer por estar acá con ustedes.
4: Bueno, en primer lugar arrancamos con este panel que vos estarás coordinando, en el cual se abordará nada menos que esta temática, que parecería ser que nunca se termina, porque la innovación tecnológica en el sector agropecuario es segundo a segundo.
5: Sí, sí, y gracias y por suerte, porque en nuestro país el productor agropecuario es un gran tomador de tecnología. Prueba muchas cosas el productor, busca todo aquello que le traiga un beneficio económico adicional. Y las tecnologías ayudan muchísimo a acercar ese espacio. Sobre todo, bueno, lo que nosotros queremos contar es cómo mediante la tecnología y el uso de sensores en el campo nos permite hacer distintas acciones y tomar decisiones de manera mucho más certera que si sin esta información, ¿no? Que claramente es mucho más beneficioso poder entender mucho más qué es lo que está pasando dentro de un cultivo para poder tomar decisiones y que esas decisiones sean efectivas.
4: En el caso del maíz en particular, que toda la vida, digamos, fue un cultivo como la soja, corregime si no es así, que bueno, la soja demanda menos, pero que sí se le ha incorporado tecnología. ¿Qué es lo que viene?
5: La verdad que lo que estamos viendo es que el maíz es un cultivo, como bien decís, de gran incorporación tecnológica y responde muy bien a las distintas tecnologías que se quieren incorporar. Específicamente en el panel nosotros vamos a estar tratando primero, el uso de insumos biológicos. Los insumos biológicos, no sé si vos sabés, es una tecnología que es relativamente nueva, donde cada vez escuchamos mucho más. Hay como hoy estamos escuchando un bombardeo muy fuerte sobre este tipo de productos. Y la idea es poder que el productor termine entendiendo cuáles son esas herramientas biológicas que existen, cómo interactúan con el medio, con el ambiente, con las otras tecnologías y aplicarlas de manera que podamos sacar el mayor provecho a los insumos biológicos, tanto productos de biocontrol como productos bioestimulantes o biofertilizantes, que son los tres tipos de insumos biológicos que existen hoy en nuestro país y en el mercado. En un mercado que estamos alrededor de 118 millones de dólares y muestra una tasa en los últimos 5 años de crecimiento de un 11% del mercado, lo cual es muchísimo para lo que es un mercado hoy. Después vamos a estar introduciéndonos en un tema que está de moda, si queremos llamarlo así de esa manera, que es el tema de los drones. El tema de los drones hoy tienen una reglamentación, pero todavía se está trabajando mucho en lo que es la técnica de aplicación con drones para poder hacer una aplicación de manera responsable. Vos sabés que yo trabajo muchísimo y desde CASAF he trabajado muchísimo en la promoción del uso responsable de distintas tecnologías, y el uso de drones de manera responsable es clave y fundamental. Nosotros vamos a estar dando una pequeña breve reseña de lo que es la normativa que hay hoy para la aplicación con drones, tanto a nivel nacional como provincial, y después introducirnos en lo que son las buenas prácticas o los parámetros operativos que tiene que tener un dron para aplicar de manera eficiente y responsable. Y por último, vamos a estar hablando también de lo que son la inteligencia artificial aplicada a la agricultura, sobre todo a la producción de maíz, focalizado en lo que es aplicaciones dirigidas y aplicaciones variables de insumo. Si bien las aplicaciones variables de insumo es una tecnología que nosotros venimos viendo en el maíz ya hace muchos años, vamos a hablar de por lo menos 15, 20 años, ha mejorado muchísimo la forma las tecnologías que se incorporaron a este tipo de trabajo, y la respuesta particular que tiene el maíz a la aplicación variable de insumos, tanto de fertilizante como de semillas, es muy, muy fuerte. No pasa lo mismo con lo que es lo que mencionaba, la soja. El maíz responde muchísimo a este punto. Entonces, poder focalizar en esta tecnología, creemos que es muy importante.
4: Federico Elorza es el coordinador de gestión sustentable de CASAFE. ¿Dónde estamos parados hoy los argentinos, la producción agrícola argentina, en materia de sustentabilidad?
5: Hoy la verdad que estamos en un muy buen lugar. El productor argentino, en esto de, como mencionaba yo hace un rato, en buscar tecnologías que le ayuden a obtener una mayor rentabilidad, la incorporación de la sustentabilidad en el sistema productivo es parte de ello. El aplicar de manera eficiente algunos insumos, aplicar muchas veces menos insumos con aplicaciones dirigidas, el uso de la siembra directa ha sido un cambio muy fuerte tecnológico por parte del productor, y esto está repetido por mucha gente, pero es una realidad que ha traído una ayuda a la incorporación de sustentabilidad muy grande, evita básicamente la pérdida de suelos en ese sentido, lo cual ayuda muchísimo, o lo que es, bueno, distintas tecnologías que hoy incorpora el productor para poder lograr ser sustentable. La agricultura regenerativa, la incorporación de distintos cultivos de servicio que aportan nutrientes al suelo y mantienen vivo la base del sistema productivo argentino, que es los primeros 20 centímetros del suelo, donde está toda la vida, y hoy vos vas a hacer un análisis de suelo, medís materia orgánica y vas a encontrar un suelo que está muy vivo, que está funcionando de una muy buena manera. Hay que seguir trabajando muchísimo porque hay un montón de cosas por hacer. Incorporar nuevas tecnologías acá ayudan muchísimo a estos conceptos, pero Argentina está muy bien parado en lo que es la incorporación de sustentabilidad en sus sistemas productivos, sobre todo extensivos.
4: Una más, agradeciendo enormemente el tiempo que nos dispensás para poder conversar. Sabemos de tu expertise, a pesar de que sos un hombre muy joven, de tantos años en esta cuestión. Habida cuenta de la situación internacional, de la crisis en Medio Oriente, de la cuestión de costos y demás, ¿cómo ves la cuestión de la fertilización? Digo, porque CASAFE justamente es la Cámara de Sanidad Agropecuaria y Fertilizantes, el tema de la fertilización no desde los costos, sino desde la posición del productor, digamos. ¿Es un, entre comillas, pecado perder la gran oportunidad de una super campaña sin fertilizar lo adecuado, por ejemplo?
5: Bueno, la incorporación es una excelente pregunta, Karina, porque nosotros lo que estamos viendo es que, sobre todo en aquellos productores que vienen incorporando estas tecnologías, sobre todo las tecnologías de biológicos, se ven en una situación mucho más favorecida. El uso de algunos fertilizantes biológicos como alternativa colaboran de manera muy fuerte. Hay respuestas inmediatas al uso de algunos biofertilizantes o algunos microorganismos que ayudan a la incorporación o a la degradación de, por ejemplo, tenemos algunas tricodermas, déjame darte un ejemplo, que lo que hacen es ayudan a que la planta absorba mucho más fósforo, por ejemplo, o el clásico inoculante Bradyrhizobium para soja que suma nitrógeno a su cultivo, y en maíz tenemos también algunos microorganismos que también ayudan a la incorporación, como Asperillum, ayudan muchísimo a la incorporación de nitrógeno del medio. Eso puede ayudar muchísimo a un productor a no tener que aplicar una cantidad la cantidad de fertilizante que estaba acostumbrado a aplicar, tal vez paliar este daño de alguna manera utilizando menor cantidad de fertilizante químico y ayudando con algunos fertilizantes de origen biológico y tratando de trabajar sus lotes de una manera distinta hasta que la situación se normalice. Y vos viste que estos son ciclos que suben y bajan. Y hay opciones hoy que hay en el medio justamente para esto. Y es una de las cosas que nosotros queremos mostrar justamente en el panel con el experto que nos va a acompañar, José Sebastián Leareu, para poder justamente mencionar cuáles son esas herramientas que hoy pueden ayudar al cultivo de maíz, centrándonos en específicamente en esto, a poder incorporar más nutrientes o poder paliar esa falta de fertilizante químico con los fertilizantes biológicos al momento de poder trabajar.
4: Federico Elorza, nos vamos a estar viendo en el Congreso de Maizare, ya dentro de algunos días nada más, el próximo 27 de mayo, aquí en plena ciudad de Buenos Aires. Pero antes de despedirte, te hago una pregunta que he formulado alguna que otra vez. Y pregunto, ¿comienza una nueva era de insumos biológicos o todavía estamos lejos?
5: No, yo creo que hoy hay una incorporación muy fuerte por parte del productor. El productor se está animando más a incorporar estas tecnologías. Se está escuchando mucho. De CASAFE nosotros hicimos un congreso específicamente de biológicos el año pasado y vamos a hacer un nuevo congreso el año que viene. Y la verdad nos sorprendió muchísimo la cantidad de productores que se acercaron. Nosotros, de vez en cero, esperábamos 400, 500 productores asistentes al congreso, y nos encontramos con más de 1,000 personas en el congreso, y vemos que en los espacios donde, en los distintos congresos donde se habla de biológicos, las salas explotan. ¿Por qué? Porque hay una necesidad de conocimiento por parte de los productores de estas tecnologías para que puedan ayudar. Entonces hoy los biológicos son una realidad, y creo que van a aportar muchísimo al sistema productivo.
4: Federico Elorza, coordinador de gestión sustentable de CASAFE, vamos a estar encontrándonos nosotros y ustedes, si los acompañan, en el panel de innovaciones tecnológicas. Será el moderador, el coordinador, 27 de mayo aquí en la ciudad de Buenos Aires. Gracias, Federico.
5: No, por favor, muchas gracias a ustedes. Un saludo muy grande.
4: Que sigas muy bien.
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2: ¿Sabes qué te propongo compartir ahora? Solo un anticipo de un informe especial que está elaborando Rosario María Pellegrina, nuestra flamante colaboradora en la plataforma de medios Chacra, sobre un tema más que sensible. Desde el campo al plato, la carne vacuna argentina. ¿Cuáles son los factores que impulsan el precio de la carne o no? ¿Cómo está el tema de la producción en este momento y la comercialización? ¿Y qué ocurre en la comparación entre la carne aviar y la carne porcina? Vos sabés que el último dato que te aportamos aquí en Chacra Agrocontinental es que en este momento en la Argentina el consumo de carne aviar superó al de carne vacuna con unos 49 kilogramos per cápita promedio por persona, mientras la carne vacuna se encuentra en unos casi 44 kilogramos y la carne de cerdo que no deja de crecer y se ubica en 19 kilos 700 aproximadamente promedio ponderado. En ese contexto, Rosario María Pellegrina está elaborando un informe que no te vas a poder perder y que vamos a estar compartiendo en los próximos días. Yo solamente te voy a presentar ahora un tramo de ese informe. En ese contexto, ella conversó con Víctor Tonelli, un reconocidísimo asesor, analista del mercado de ganados y carnes. Y entre otras cosas, Charito, como nosotros la llamamos, le preguntó, ¿en algún momento la carne al consumidor va a bajar de precio? Escucha el informe o parte del informe y la respuesta.
3: La producción de cerdo y pollo se hace bajo galpones, con clima, con temperatura, humedad, totalmente, digamos, manejado o controlada, en su gran mayoría, el pollo seguro, el cerdo en su gran mayoría, sistemas superintensivos con una velocidad de respuesta incomparable de nuevo con el vacuno. Vos producís un pollo en 2 meses y producís un cerdo en 6 meses, o podés sacar a la venta un cerdo en 6 meses, un volumen importante, en tanto que el vacuno tiene un periodo entre que se gesta, digamos, el embrión y aparece el animal para faena que deriva en la oferta de carne, entre 26, 28 o hasta 36 meses, depende de la zona, el alimento disponible y el clima, ¿no? De modo tal que, en primer lugar, es incomparable. En segundo lugar, digamos, lo que hay que, vuelvo a insistir, el clima ha sido importante, pero no ha sido la única razón. Venimos de décadas de políticas públicas que han estado afectando de alguna manera la previsibilidad del productor, entre ellas recuerdo la más impactante porque ya debe figurar en el libro Guinness, cuando el presidente Kirchner y su secretario de Comercio, Guillermo Moreno, bajaron contenedores de barco en el año 2006, con destino a Alemania, cuando se hacía el Mundial ahí, la carne argentina era la reina de los restaurantes, ¿no? Y no tuvimos presencia durante el Mundial, con lo que significaba eso para los alemanes y para el mundo. Ese tipo de decisiones que quiebran de alguna manera los planes establecidos para la producción, una producción que, vuelvo a reiterar, tiene como mínimo entre 2 años y medio y 3 años y medio de duración o de longitud, va quitando ánimo, va bajando expectativas, y lo que ocurrió, digamos, además de tener sequías, inundaciones, sobre todo en el 2023 y 2024, digamos, le va quitando estímulos al productor, hasta que finalmente, y esa es mi lectura, cuando se conoce el resultado de las elecciones intermedias y se visualiza que el gobierno de Milei puede tener gobernabilidad durante 1 año y medio más, arrancó la retención. De modo tal que hay muchos factores que inciden en la producción, producciones muy largas, que además son a cielo abierto, ¿no? Entonces ahí tu capacidad de control de factores exógenos o externos es muy baja, ¿no? Hemos tenido años con mayor exportación, como ha sido el año 2023, para poner el ejemplo, en donde las exportaciones participaron en más del 30% de la oferta disponible, pero como la oferta era abundante, nadie se enteró de que se estaba exportando mucho más porque alcanzaba para los dos destinos. Cuando se inicia este ciclo de retención, que en general duran 5 años, 8 años y más también, hasta que se recupera o se incrementa el volumen total ofrecido, ahí aparecen las discusiones si vamos a la exportación o nos quedamos en el consumo. La verdad, la única manera de crecer, el único estímulo real que tiene un productor es poder tener largo plazo y poder visualizar que su crecimiento futuro no se va a chocar contra una pared como ocurrió en el pasado, ¿no? La carne nunca más va a ser barata. De hecho, déjenme que les cuente que hace 6 décadas, para ponerlos en un horizonte mucho más largo, consumíamos 82 kilos de carne vacuna y 12 kilos de pollo y cerdo. Y a lo largo de 60 años estamos consumiendo 45 kilos de carne vacuna y 65 de pollo y cerdo. De modo tal que la carne nunca va a volver a ser masiva, la carne va a ser cara, la carne es cara en el mundo y no hay razón para que no lo sea en la Argentina. Cuando éramos 30 o 25 millones de habitantes con un stock parecido al actual, y se comía mucha carne porque la carne sobraba, las exportaciones además no tenían el impacto que tienen hoy, la carne era salario accesible. A partir de ahora yo no quiero ser malo porque me encanta la carne y soy consumidor también, pero la carne no va a volver a ser más barata. A ver, de nuevo, es un problema de oferta y demanda. Si vos hablás del valor general, te diría, más que las guerras, lo que ha impactado es el cambio de hábitos de consumo en el mundo. El mundo ha revalorizado el consumo de proteínas animales, han aparecido regiones y países que no consumían casi carne vacuna, que están hoy participando casi en 2/3 partes de la demanda mundial, como son los países asiáticos, incluyendo el sudeste asiático, Medio Oriente, Norte de África, que ni siquiera figuran en el radar de las exportaciones argentinas, que se están llevando, vuelvo a insistir, 2/3 partes de todo lo que se comercia en el mundo, de todo origen a todo destino, y además una revalorización por parte de los jóvenes de las proteínas animales, que en Estados Unidos está generando una revolución, digamos, no solamente carne vacuna, también huevos y otras proteínas animales, pero en los últimos 2 años ha sido fenomenal este crecimiento, ha echado prácticamente a la colectora a todo lo que eran similcarnes, multiprocesados vegetales. Ha sido increíble el crecimiento, al punto tal que la carne en Estados Unidos al consumidor ha subido más del 20% y el consumo, pese a ese crecimiento, sigue subiendo, y para ello están en límite de récords de importación de carnes de terceros países para poder abastecerlos. De modo tal que son muchos los factores que juegan, pero reitero, y no me hace feliz decirlo, pero me parece que alguna vez hay que hablar con franqueza. La carne no va a ser más barata en el mundo si uno la compara con otras proteínas animales, como puede ser el pollo o el cerdo, que efectivamente van a estar significativamente más baratas como lo están en el mundo.
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0: Gracias, como siempre, por estar acompañándonos desde las 6 en punto de la mañana y hasta este momento. Vos ya sabés que nos vamos a reencontrar mañana a partir de las 6 cuando les digamos buen día. Esto es Chacra Agro Continental. Hasta mañana.
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3: Las 7 de la mañana.
4: Sensación térmica, 5 grados 2, cielo despejado.
3: Tras la aprobación de la ley de zona fría en diputados, el oficialismo ya negocia con los gobernadores para lograr los votos en Senado.
4: Si se aprueba el recorte de subsidios, le permitirá al gobierno un ahorro fiscal de 272 mil millones de pesos.
3: La iniciativa restringe la bonificación de hasta el 50% de la tarifa de gas únicamente a la Patagonia, Malargüe, Mendoza y La Puna.
4: Excluye a Buenos Aires, Córdoba, Santa Fe y San Luis.
3: La diputada justicialista Vanessa Siley, de Unión por la Patria, criticó la votación y puso como ejemplo el caso Adorni y el legislador del Tesla.
5: No hay eufemismo que disfrace la tragedia a la que quieren arrojar a la gente. Mientras Adorni tiene una cascada y una parrilla de lujo y otro por acá anda en un Tesla, ahora resulta que el problema son los argentinos que no pueden prender la estufa, que no pueden prender la garrafa. Estamos hablando del país de Vaca Muerta, donde todos se ufanan de hablar de esa conquista que hizo Cristina Fernández de Kirchner. Y eso es lo que más les molesta a ustedes.
4: Un informe privado muestra que 7 de cada 10 argentinos asegura que el sueldo no le alcanza para cubrir necesidades básicas.
3: Los datos de la agencia de empleo Boomerang refleja además que el 70% reconoce que el salario no le durará más de 2 semanas.
4: Agrega que los encuestados sostienen que casi el 30% de lo que ganan es para alimentos y quienes alquilan destinan el 40%.
3: También que un 80% tiene deuda y solo uno de cada 10 puede ahorrar algo de lo que está ganando.
4: Por la queda de ventas, la planta de neumáticos Pirelli suspenderá su producción desde el domingo hasta el martes.
3: La medida fue dispuesta después de que la fábrica de Peugeot en El Palomar confirmara que pasará a operar con un solo turno.
4: La empresa que fabrica los modelos Peugeot 208 y 2008 pasará de dos turnos a uno en lo que queda de mayo y junio.
3: Abrirá además una lista de retiro voluntario para parte de los 2.300 operarios.
4: Desde que asumió este gobierno, Peugeot ya suspendió a 700 trabajadores.
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4: Se anticipa para esta jornada muy buenas condiciones climáticas, cielo despejado por la mañana, parcialmente nublado por la tarde, baja sensación térmica durante todo el día, ya que se espera solamente una máxima de 13 grados.
3: 5 grados 2 la térmica en estos momentos. El cielo está despejado en la ciudad de Buenos Aires.
4: Fresco Pachón.
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0: Muy buen día, amigos de la radio, amigos de Radio Continental. 7 de la mañana, 5 minutos en la República Argentina. Así estamos, empezando este día con 6 de térmica. Así que si querías frío, levantate contento. Vas a tener frío, sí. Vas a encararlo, ponele el pechito, poné la carita de frente al viento y disfrutalo. Y andate a la... andate a la facultad, al trabajo, andate a todos los lugares donde tenés que ir, viejo, si tenés que cumplir con tus obligaciones. Buen día, Flor, ¿cómo estamos?
1: Buen día, Fer, ¿todo bien? Me asusté en un momento.
0: Yo también.
1: Mucho frío, mucho frío. 5 grados 9 en este momento, cielo despejado, pero la máxima va a llegar a 13 nada más. Así que hoy sí está para que te pongas todo el ropero encima.
0: Bien, Pablo Di Fonti, ¿cómo estamos, Pablo?
2: ¿Cómo le va, doctor? ¿Cómo andás?
0: Bien. ¿Bien? Muy bien, vos estás despierto desde muy temprano, estás con una actividad mental.
2: Y bueno, lo que pasa es que si no te
0: tenés que tener
2: temprano.
0: En cuenta que los que llegamos un poco más tarde venimos medio congestionados, dormidos. Y vos venís, no sé, ¿te da de tomar el bebo la que toma él?
3: Sí,
0: no.
3: Sí. La que tomo los viernes, ¿viste? Yo la doy.
2: Claro, lo que pasa es que si no te levantás un rato antes, no activás y nada, tenés que estar despierto.
0: Por eso, sí, yo todavía estoy dormido. Así que no molestes, ¿eh?
2: No te jodas, te juro que no.
0: No molestes, por favor.
2: Bueno, juro que no.
0: Pero... A luego le voy a decir buen día, porque no estás con buen día. A todo el mundo le decís buen día. ¿Por qué buen día?
3: Porque buen día es un jugador argentino que está jugando en el Aston Villa. Ayer salieron campeones de la Europa League, junto con el Dibu Martínez en el arco. Y este muchacho buen día juega una barbaridad.
0: Sí.
3: Estábamos hablando con Pablo, que también lo vio, que hizo un gol de afuera del área, metió en un ángulo, miró el arco y lo puso donde quiso. Mirá. Después dio asistencia, está en todas partes, yo digo sí.
0: ¿De qué juega? ¿De volante?
2: Sí, es volante mixto, se mueve más por la derecha encarando para el centro.
0: Es divino, cuando yo era chico decían juega de 7, de 8, de 11, de 3.
2: Claro, ya no.
0: Ahora es volante mixto, doble 5, falso 9.
2: Bueno, claro.
0: ¿Cuál es el falso 9?
2: No, es
0: que es como la cuenta de Martín Menem.
2: Es una boluda que inventaron.
0: ¿El falso 9?
2: Es un falso 9? Yo tengo la explicación perfecta que es un falso 9.
0: ¿Cuál es? ¿Qué?
2: Maxi Sala.
0: No,
2: que lo pone de 9 y no puede jugar de 9.
0: No, Maxi Sala es un falso.
1: Sacar el número.
3: Es falso, ¿no?
0: Sos muy generoso con el 9 vos. Pero bueno.
1: Es falso.
0: ¿Sabes dónde tocarme? ¿Te das cuenta? Me acabo de despertar.
1: Te estás poniendo rojo ya.
0: Sí,
3: Me gustó lo de falso.
0: No lo vi ayer el partido, así que bien, buena onda. Entonces, por el dibujo jugó con la mano
2: muy bien. Se jugó en el calentamiento, se rompió un dedo.
0: Upa. ¿En el calentamiento?
2: En el calentamiento.
0: Ah, pensé que ya venía con la lesión.
2: No, en el calentamiento recibió una pelota, aparentemente puso mal los dedos, se le fracturó un dedo, jugó con el dedo vendado.
0: Pero vos me estás jodiendo y viene el Mundial ahora, en días.
2: Sí. Bueno, por eso estamos todos actualizando páginas a ver en cuánto y en qué momento aparece el parte médico de Aston Villa.
0: Pero ¿y si tiene el dedo quebrado no va a poder jugar el Mundial?
2: Con el dedo quebrado... Lo puede jugar si es que se mejora. Si lo tienen que operar, y ahí se lo pierde.
0: Claro, el tema es si lo tienen que operar.
2: Ese
0: es cierto.
2: El punto. Por eso estamos esperando el parte médico de Aston Villa a ver cuál es la decisión. Él estuvo en duda y él dijo, yo quiero jugar la final porque luchamos todo el año para esto, 35 años el Aston Villa sin salir campeón, y dijo, nada me va a sacar de la cancha. Cuando terminó el partido dijo, el dedo se me movía para todos lados. Lo podía tener adentro del guante.
0: Puta, a ver si no puede jugar el Mundial. Eso sería para Argentina sin una baja.
3: Sin una baja importante.
0: Tremendo.
2: Pero aparte una baja anímica.
0: Anímica, claro. Anímica. Tremenda. Bueno, ¿y qué? ¿Cuándo sale el partido ahora?
2: Hoy, ahora en un rato tiene que salir.
0: Sí, vamos a tener durante el programa, así que estate atento. Bueno, 7 de la mañana, casi 10 minutos en la República Argentina. Hacemos resumen de tránsito y de tiempo de vuelta. Flor, por favor, mientras nos acomodamos.
1: Dale, si estás por salir de casa, lo más importante que tenés que saber a esta hora en cuanto al tiempo es que hace frío. Amigos, amigas, 5 grados 9 en este momento la temperatura, con cielo despejado sobre la ciudad de Buenos Aires. Humedad 82%, el viento está calmo. Y la máxima por ahí va a llegar solamente a 13 grados, así que te recomiendo salir con abrigo porque lo vas a necesitar durante todo el día. La buena noticia es que paraguas no vas a necesitar, ni hoy, ni por lo menos en lo que resta de esta semana, ya que no se prevén lluvias. Eso sí, baja temperatura. Mañana viernes, por ejemplo, mínima de 7, máxima de 13. El sábado, mínima de 9, máxima de 15. Y el domingo, mínima de 11, máxima de 16. En todos estos 4 días no va a superar los 15, 16 grados la máxima. Así que se vino el fresco con todo. Ahora sí, una mañana bastante accidentada, tanto en los accesos como en la ciudad de Buenos Aires. Todavía quedan demoras después del choque que hubo esta madrugada aquí en el barrio de Palermo. Un auto impactó contra el Banco Galicia de Santa Fe y Escalabrini Ortiz.
3: Estaba apurado.
0: Pasé por ahí.
1: Ah, pasaste
0: no
1: por ahí.
0: No estaba cortada la avenida, pero había un bolonqui de patrulleros y eso que costaba pasar.
3: ¿Se metió en el banco el auto?
0: Sí, parece que venía borrachísimo, no borracho.
1: Sí, no sé cómo salieron ilesos, pero...
2: 1.3.
1: Sí,
0: 1.3.
1: Sí, venía
3: quiso el sacar plata del cajero, pero no se bajó del auto.
0: Sí, el auto todo roto.
3: Sí.
0: Sí, sí.
1: Ahí está.
0: No se acordaba la clave. Entonces dijo, bueno, de alguna manera tengo que sacar.
1: Hay que entrar, sí. No queda otra. Bueno, los accesos también están complicados, ¿eh? Hubo dos choques en acceso este. Uno entre un auto y una moto en el kilómetro 28, en el puente de Bransen, después de cruzar Camino del Buen Aire, esto es mano a Buenos Aires, y otro en el kilómetro 33, quedó un vehículo detenido en el carril izquierdo a la altura del puente Graham Bell, sentido a Capital. También hubo una persecución y un choque de motos en el Bajo, esto es en Huergo y Cochabamba. Al menos dos efectivos policiales están heridos, hay operativo en el lugar. Y atención también, porque ayer lo dijimos, pero nunca está de más recordarlo, el ferrocarril Belgrano Norte redujo su frecuencia, esto es por algunas unidades que no pueden salir, están fuera de servicio, entonces los que pasaban cada, no sé, 10, 11 minutos, ahora pasan cada 14 minutos.
0: Ah,
1: y
0: mirá,
1: esto en hora pico trae un poco de inconvenientes, ¿no?, a la gente que viaja desde el conurbano norte hacia la ciudad de Buenos Aires, a la estación Retiro. Por el momento de eso, Fer, el resto sin inconvenientes.
0: Muy bien, bueno, vamos a tener información de lo que fue el fútbol ayer, hay fútbol hoy, internacional, equipos argentinos, algunos ya están definiendo sus situaciones, otros todavía tienen que esperar, otros van a definir su situación hoy, aunque yo creo que ya la tienen definida, como Racing, pero más allá de todo eso, te vamos a comentar un poquitito. Y estamos de cara a Fórmula 1.
2: Sí.
0: Ya te dije, yo ni me interesaba la Fórmula 1, tengo abstinencia.
2: Ah, bueno, ¿viste?
3: Sí. Vos sabés que a mí me pasó lo mismo, no le daba bola.
0: Arranca mañana, ¿no?
2: Arranca mañana las pruebas, mañana tenemos...
0: Pruebas libres, ¿cómo era?
2: Pruebas libres.
0: ¿Viste? Aprendo todo el diccionario.
2: Bueno, y si yo te digo que mañana hay una sola prueba libre, ¿qué significa eso?
0: Que...
2: Tenés que aprender.
0: ¿Que hay una sola? ¿Qué pasa?
2: No, ¿qué significa si hay una sola prueba libre en lugar de haber una o dos pruebas libres el día viernes?
0: No tengo idea.
2: Que se juega, que se corre la carrera sprint.
0: Ah, claro, es la carrera que...
2: Sí. Es la carrera
0: da puntos
2: más cortita.
0: Carrera, ¿no?
2: Sí, claro que da puntos. Sí. O sea, mañana se prueba a la 1 de la tarde y a las 5 de
0: hay
2: la
0: carrerita.
2: Tarde...
0: Hay carrerita.
2: No, se clasifica para el sprint.
0: Ah, ¿y el sábado?
2: El sábado se corre la carrerita, como vos decís, la más cortita.
0: ¿De cuánto,
2: 20 vueltas?
0: ¿De cuántas vueltas son?
2: 20 vueltas.
0: Mira.
2: A 20 vueltas. Siempre vos tenés que tener en cuenta que la cantidad de vueltas depende de la longitud del circuito.
0: Claro.
2: Por eso algunos circuitos tienen 70 vueltas y otro cumple la carrera a las 59 vueltas. Después de la carrera sprint, el sábado a las 17 horas se clasifica para la carrera del domingo.
0: Ah, lo que pasa que, claro, el programa es completísimo.
3: Sí, muy bueno. Pero ¿sabes los nenes que hay detrás de estos negocios?
0: Sí. Vale, pues, el viernes, carrera, carrerita el sábado, clasificación a la tarde.
2: Claro.
0: Y la carrera el domingo.
2: A las 5 de la tarde.
0: A las 5 de la tarde.
2: El Gran Premio de Canadá en el circuito Gilles Villeneuve, donde ya Hamilton ganó 9 veces y donde tiene un condimento muy especial que a mí me encanta, que es el Muro de los Campeones.
0: ¿Qué es eso?
2: El Muro de los Campeones es la curva anterior a llegar a la recta principal, es tan cerrada y tenés que entrar tan rápido que la recta tiene un muro en el costado derecho.
0: Sí.
2: Y los campeones le pasan a 1 centímetro al muro. A 1 centímetro. Si yo te digo es a 1 centímetro.
0: No, es a 1 centímetro.
2: Es a 1 centímetro. Los que no son campeones le dan un besito. Entonces vas a empezar a ver con el transcurso de la carrera y de la clasificación que el muro cuando comienza se empieza a poner negrito. Porque le dejan un besito de la voz.
3: Claro, un besito le dan.
0: Pero escuchame una cosa, y Colapinto, si le pasa 1 centímetro, ¿es campeón?
2: Es de los crack.
0: Es de los crack.
2: El que es crack le pasa 1 centímetro.
0: ¿Y cómo? ¿Te das cuenta si quién tocó y quién no tocó?
2: Obvio. Enseguida te das cuenta.
0: Mira.
2: Por supuesto, porque aparte...
0: Yo a veces se la pongo en el estacionando y no me doy
3: cuenta. Yo cuando manejaba generalmente medio metro necesitaba.
0: Sí, claro.
3: Mínimo.
0: Ay, Dios me libre. Vos tenías el Muro de los Campeones en todos lados.
2: Y las columnas de los campeones.
3: Así que tenemos... No me dejaba besitos, rompía medio auto.
0: Tenemos Colapinto, mirá cómo aprendo, con caja nueva.
2: Muy bien. ¿Viste?
3: Muy bien.
0: ¿Viste?
3: Muy bien.
0: Sé todo, sé todo.
3: Bien.
0: ¿Qué crees que te diga? Y no tuvo que cambiar por membrillo ningún repuesto.
2: Nada. No se sabe si va a tener la misma actualización en el alerón posterior que tuvo su compañero en la carrera de Miami. Tal vez sí, tal vez no. Igual rindió mucho mejor el auto sin ese upgrade que el que tuvo Gasly.
0: Bien. Bueno, señores, hoy tenemos también capítulo Adorni. Viste que está medio... Venimos maratoneando la serie de hace bastante y después hicimos una pausa. Viste que te cansás un poco a veces.
2: Porque estaban escribiendo la otra temporada.
0: La otra temporada. Bueno, ayer el primer capítulo de la otra temporada, y viste que también pasan las series, que a veces aparece un segundo protagonista en alguno de los capítulos. Bueno, apareció Patricia Bullrich para escribir un nuevo capítulo de Adorni. ¿Cómo fue esto? Bueno, ayer Patricia Bullrich, ¿viste cuando jugás al truco que decís hacer primera? ¿Es lo más importante?
2: Lo más importante.
0: Bueno, ayer hizo primera. Hizo primera y lo madrugó Adorni presentando la declaración jurada. Sí. Los funcionarios tienen una fecha límite para presentar la declaración jurada, que creo que es el 31 de junio, no me acuerdo cuál es, pero todavía no está. Y de ahí a que Adorni todavía no la presentó. Y de ahí a que Adorni le dicen, che, pero adelantala, si ya la tenés... Adelantala y despeja dudas.
2: Aparte, el presidente dijo que le iba a adelantar.
0: Después de que Patricia Bullrich le había dicho, pero la verdad lo mejor sería que la presente ya y despeje dudas. El presidente dijo, sí, bueno, la verdad que...
3: La están haciendo,
0: nos dijo,
3: vos lo entendés, la están haciendo.
0: Sí.
3: No es fácil.
0: Pues la cuestión es que vino ayer Patricia Bullrich y en el Senado, el lugar donde ella tiene que presentarlo, presentó su declaración jurada.
3: Bien.
0: La adelantó. Es una de las primeras de las altas esferas en presentar y adelantar la declaración jurada, como diciéndole a Adorni. Viste, yo me acordaba cuando Cristina la otra vez dijo, mi teléfono lo puede ver cualquiera. Yo no sé si cualquiera puede entregar el teléfono para que vean lo que hay adentro. Tirándole...
2: Alberto, que estaba ahí sentado.
0: Al lado. Le pegó en la frente a Alberto. Después nos dimos cuenta de todo lo que tenía el teléfono de Alberto.
2: Claro.
0: Que Cristina ya lo sabía.
3: Video.
0: Cristina ya lo sabía.
3: Videos, de todo lo teníamos.
0: Bueno, ayer Patricia hizo lo mismo. Dijo, yo puedo mostrar ya mi declaración jurada y la adelanto. No voy a esperar a la fecha límite. Como diciéndole, Manu, ¿qué estás esperando? ¿Todavía estás esperando? Bueno, la cuestión es que Manuel Adorni todavía no presentó la...
3: ¿Hasta cuándo tiene tiempo?
0: Creo que es hasta
2: finales
0: el 31
2: de junio. Pero a mí me contaron un chico.
0: Creo que es hasta el 31 de junio. A ver cuándo.
3: ¿Finales de junio?
0: Creo que sí.
2: El día que la va a presentar.
0: ¿Cuándo la va a presentar? ¿El día del Mundial? ¿Cuándo empieza el Mundial?
2: No.
0: ¿Cuándo?
3: El día que hagamos un gol.
2: No, la va a presentar el 1 o el 2 de junio.
0: Yeah.
2: ¿Por qué no la presenta ahora? También me contaron.
0: A ver...
2: Porque están esperando a ver si la justicia descubre
0: algo
2: más.
0: Sí.
2: Entonces, si la justicia descubre algo más, tienen tiempo de...
0: Agregarlo.
2: Dibujar eso que
0: descubran.
2: Están
0: esperando a ver qué es todo lo que le sale.
2: Exacto.
0: Para ver cuál es el dibujo que tienen
2: hasta
0: que hacer.
2: Hasta el 1 de junio, y el 1 de junio, el 2 la presentan.
0: Ahora, si está esperando, es porque hay más.
2: Sí, por eso.
0: Si está esperando, porque hay más. Está esperando a ver si lo encuentran.
2: Cuando me contaron ayer, yo dije...
0: Porque si ya está todo, debe decir, che, ya está todo, no van a encontrar nada más. Ahora, si sigue esperando, debe ser por eso. Pero ¿sabes qué? Tengo mis dudas, porque también puede estar pasando lo siguiente. Que ya tengan el dibujo y quieran que todos muerdan el polvo hasta la fecha.
3: Claro, me parece que también.
0: Y después le diga, ¿viste? Mirá, espera hasta este momento y ahora te tapo la boca.
3: ¿Sabes por qué?
0: Recibió una herencia de 2 millones de dólares.
2: No la van a presentar.
3: ¿Sabes por qué?
2: Medio del Mundial no la van a presentar.
0: Y bueno.
3: Pablo, debe tener los mejores tipos detrás haciendo las cuentas.
2: Sí, este me dijeron que hay dibujando.
3: Por eso siente. Entonces lo que pasa, lo deben tener. Lo que pasa es que están jugando también con eso. Vos tenés que no la hicieron. 7 tipos que uno conoce más o menos cómo se manejan estos tipos.
0: Parece que contrató...
3: En 24 horas me la arman a mí.
0: Bueno,
3: a mí no necesitan nada, pero no importa.
0: Parece que... No, para tuyo fotocopian la del año
3: pasado.
0: No, por
3: 10 minutos.
0: Te cambia la fecha.
3: 10 minutos cierran todo.
0: Cambia la fecha.
2: Claro.
0: Ponen la de 1959.
2: Pero sabés que la de Adorni no lo pueden hacer eso.
0: No, claro, tienen que...
2: No, porque se olvidó de presentarla el año pasado.
0: No, pero presentó una ahora como candidato. Él tuvo que presentar una como candidato. Lo que pasa es que... Es un dibujito, es una caricatura.
2: El año pasado, ¿no?
0: Sí, ahora tiene laburando a Miguel Ángel,
2: sí,
0: a Da Vinci,
2: sí,
0: a Donatello, a no sé, a todo lo que tiene.
2: A Rembrandt,
0: sí,
2: a Van Gogh.
0: No, laburando
2: sí,
0: a todos.
2: Y el asesoramiento de la UBA de la Facultad de Bellas Artes.
0: Sí, todos. Y después va a quedar expuesto en este En el Museo del
2: Arte. En el Malva.
0: En el Malva. 7:20, señores, tenemos un montón de temas, pero queríamos contarles eso, ¿no? Porque después tenemos la declaración jurada de Patricia Bullrich, obviamente, ¿eh? La tenemos acá en el escritorio.
3: Nunca, en 40, 50 años, nunca le invocaron nada.
0: Mira, hay cosas
3: que...
0: No,
3: Guita, ¿eh?
0: Hay cosas
3: el resto
0: que...
3: hizo de todo.
2: Tiene razón.
0: Sí, hay cosas igualmente que son dibujos y hay cosas que son dibujos históricos. Cuando vino Alberto... Mira, yo tenía una compañera de trabajo.
2: ¿Cómo me gustan estas historias?
0: Sí, tenía una compañera de trabajo, le mando un beso enorme. Ella lo contaba al aire, así que lo decía al aire, así que lo voy a decir. Que este Té Custaró es una mujer divina, excelente persona. Laburé muchos años con ella en Radio Mitre. Ella, en su momento, no me acuerdo si no era de la Rúa, el presidente o quién, pero que presentó la declaración jurada y no tenía nada.
2: Nada.
0: No, nada. Y entonces yo, cuando Alberto Fernández fue presidente, que presentó su delegación jurada y no tenía ni papel higiénico, no, si no hay, tenía nada.
3: Le prestaban el departamento para vivir.
0: De hecho, dijo, pero ¿cómo? ¿Y dónde vive? No, en el departamento me presta, ¿cómo se llamaba?
3: El que hace la publicidad.
2: El de los Pochoclo.
0: Sí, el de
3: los Pochoclo.
0: El esposo de Victoria Paz.
2: Sí.
3: Eso.
0: Bueno, dice, Tete en aquel momento me decía, con aquel funcionario que presentó, con nada, que no me acuerdo cuál era, dijo, este tipo es para desconfiar todo. Le digo, pero escúchame una cosa, ¿cómo vas a desconfiar si no tiene nada? Al contrario.
3: Albistur.
0: Es un Pepe Albistur. Es un tipo limpio, no tiene nada. Mirá la declaración jurada impecable que tiene, le decía yo. Me dice, ¿sabes por qué para desconfiar? Porque tiene 60 años, me dice, y no tiene nada, de nada, de nada, ni un departamento, no tiene nada. Pasan dos cosas. O es un idiota y un inútil que no pudo ni siquiera comprarse un fitito durante 60 años.
3: Claro.
0: O es un chorro, marca cañón, que se robó todo y lo está escondiendo.
3: Lo tienen a nombre de otro.
0: Desconfía, por donde sea. O porque es un idiota que nos va a gobernar un idiota, o es un chorro.
2: Bueno, una conjunción.
0: Bueno, está bien, por ahí hay una mezclita que es más explosiva.
3: Hubo mezcla.
0: No, pero Alberto Fernández cuando dijo, no tengo nada, y encima me prestan el departamento. Yo lo conocí el departamento ese.
3: No, pero lo peor de Alberto, sabiendo que todo el mundo mete la mano en la lata, lo peor de Alberto fue cuando descubren lo del seguro, que lo primero que dice, lo primero que dijo, bueno, si mi secretaria lo autorizó, lo hizo, qué sé yo, ¿viste? Le echó la culpa enseguida a la secretaria que tenía, como que ella había autorizado eso de, tenía que ver con el seguro. Ella hizo los contactos. Lo mismo que dijo alguien muy importante, pero muy importante, cuando hablaron del tema el Cira, que el permiso para importación.
0: Las Cira.
3: ¿Cómo?
0: Las Cira. Sí.
3: Dijo en un momento determinado, bueno, si Tombo autorizó y firmó, es que explique Tombo, yo no firmé nada.
0: Claro.
3: Dijo el señor.
0: Sí.
3: El number one.
0: Sí.
3: Entonces,
0: Sergio Tomás.
3: Sí. Bueno, pero, qué sé yo, es así la cosa. Sí. No le eché la culpa al segundo. El segundo vos le diste la orden. Dijo esto que la injusticia.
0: Yo lo que te digo es, pero el que puso el gancho, ¿quién es?
3: ¿Cómo?
0: El que puso el gancho, ¿quién es?
3: Y el segundo. Primero nunca.
0: Y bueno, por eso.
3: Escúchame, si yo te nombré, yo te nombré a vos, te saqué del ostracismo, te saqué de la miseria, saliste de ese pueblucho oscuro en que estabas, firmame.
0: Claro.
3: Firma acá, ¿qué vas a hacer?
0: Y dejá lo que tenés que dejar.
3: Y sí, claro.
0: Y dejá lo que tenés que dejar. Pero
3: me
0: por
3: gustó,
0: eso.
3: ¿Te gustó como lo
0: hice?
3: Sí,
0: claro.
3: ¿Viste que viene actuado?
0: Lo que digo es, los que no tienen nada de nada de nada, sospechá también.
3: Sí, claro, eso sí.
0: Sospechá, no tienen nada de nada de nada.
3: Nada.
0: Bueno, el único que se fue, el único no, debe haber muchos más, no quiero ser injusto, porque hay muchísima gente honesta en la política y demás. El único que se fue con deudas, cuando digo se fue, murió.
2: Alfonso.
0: Internado.
3: Ilia. Claro, fue Ilia.
0: Ilia dejó una cuenta impaga en el hospital.
3: Es más, cuando lo echaban se quería ir en el colectivo. Le dijeron, no, vení en el auto.
0: Lo que pasa es que, bueno, eran otras épocas. No existían las CIRA.
3: No, ya está.
0: No existían las licitaciones de hidrovías.
3: Quizás cometieron
4: errores. Para cobrarle a Magoya.
3: Quizás.
0: Nada de todo eso.
3: Errores económicos tuvo montones.
0: Sí.
3: Pero evidentemente eran decentes todos. Estos tipos eran transparentes.
0: Bueno, señores, 5 minutos nos quedan, ¿eh? Para llegar a 7:30, ya nos vamos a ir a las noticias, pero tenemos mucho para contarte. ¿Economía qué vas a comentar, Bebo? Tirate un poquito.
3: Bueno, tenés sí. Una, que es el récord histórico de exportaciones en un mes. Récord histórico, 9.000 millones de dólares en un mes. Es una cifra impresionante. Récord histórico, ¿pero por qué? Por el campo, no solamente por el campo, sino la exportación de combustible. La exportación de petróleo.
0: O sea, Vaca Muerta empezó a dar leche.
3: Sí, 85% más en la recaudación a través de la venta de esa. Por eso nos fuimos a 9.000 millones. 9.000 millones, contalo, por 12 meses. Y sería un récord recontra absoluto. Estaríamos arriba de 100.000 millones.
0: O sea, es que una de las cosas que me desorienta a mí de la economía actual de la Argentina es el tema de las reservas. ¿Cuánto tiene, Leo, viste las placas de los noticieros?
3: Sí,
0: el dólar
3: sí.
0: Tanto, viste que te ponen todas las cifras.
3: Sí, sí.
0: Bueno, reservas en el Banco Central, 45.000 millones de dólares. Mm. Después te dicen, no, pero las reales, en realidad tiene menos 9.000.
3: No, ahora ya no. Ahora ya no tiene negativo.
0: ¿Cómo es? Ayer compró 300, ¿no? El Banco
3: Central. Ayer récord, compró más de 300. No, ahora ya no está en negativo. Ahora es positivo. No tanto como se pensaba, porque estuvo pero pagando
0: ayer,
3: intereses.
0: Ayer vi 45.000 millones de dólares.
3: Sí.
0: Es verso eso.
3: No, pero te digo el negativo. Viste, menos 9.000 no es ya.
0: Pero está bien. Y contame por qué a algunos le daba positivo y negativo.
3: No sé qué toman, pero si vos mirás la cifra del Banco Central o hablas con Redrado...
0: Ahora son positivas.
3: El que la sabe es Martín Redrado. Cuando, si hablas con Redrado, yo conozco la de la Fundación...
0: Pero la publica capital. El Banco Central, ¿o no?
3: Sí, pero no en la, eso de negativo es un invento después que vos hacés de acuerdo con una cifra que tomás. No, está en positivo, poco, pero está en positivo. ¿Por qué poco? Si compró 9.000 millones de dólares en lo que va del año.
0: Claro.
3: ¿Por qué poco? Porque 7.000 la estuvo pagando permanentemente intereses.
0: Los servicios de la deuda, los intereses.
3: Sí, que son demasiados, no sé, pues tenés que entrar alguna vez en el circuito de que renovás. Claro. No podés estar pagando todo el
0: y
3: tiempo.
0: Y para eso tiene que bajar el riesgo país.
3: Y para eso tiene que bajar el riesgo país.
0: ¿Y para eso qué tiene que pasar?
3: Pero te tengo una sorpresa para después.
0: A ver, ¿cuál?
3: Salió, viste que salió el RIGI 1, después el RIGI 2,
0: sí.
3: Que era para industrializar lo que va. Y ahora salió para las pymes. Salió un régimen para las pymes. Para las mini pymes, para las pymes y para las medianas. Tengo. ¿Cuánta plata tienen que poner para las tres? Mínimo.
0: ¿Cuántas?
3: Las mini pymes. Después, ¿qué ventajas impositivas le dan? Que es mucho. Y tercero, ¿sabés qué averigüé?
0: ¿Qué?
3: Las mini pymes, ¿qué están pensando en la ciudad de Buenos Aires, en Mendoza y Córdoba? ¿Cuáles son los que van a buscar? ¿Cuáles son los que van a incentivar para que se aparezca?
2: Lo que pasa es que la PYME es el motor del 70%.
3: Por eso.
0: El mayor dador de empleo.
2: 70% del empleo lo dan las PYMES.
3: Sí. Tengo todos los datos. Lo que sí vi en esto que estuve buscando es que hay uno, data center. Algunos van a poner data center con esto.
0: Sí.
3: En alguna, acá en la capital va a haber data center, autos eléctricos y laminado de cobre. En eso están dando vueltas.
0: Sí, existiendo los data centers.
2: Sí, lo que existe menos son los call centers.
3: Sí.
2: Los data centers se usa para data entry también.
0: Sí, son los que cargan la información.
3: Eso para data entry. Muchos data centers van a aparecer por esta mini, para la mini PYME.
2: Para data entry.
3: Exacto.
0: Pero call centers desaparecieron ya.
2: Sí, call centers solamente.
0: En pandemia desaparecieron.
2: Sí. Lo que pasa es que tenían en la provincia de Córdoba una facilidad económica que no existía en otra ciudad, por eso los hacían.
0: Tenían
2: radicar.
0: Beneficios impositivos.
2: Exactamente.
0: De hecho, vos llamabas a, no sé...
2: ¿Al banco?
0: Sí, o a Frávega de acá a la esquina.
2: Sí.
0: Y te tenía un cordobés. Decís, vos, claro. Yo vino un cordobés a laburar acá.
2: Claro.
0: Decís,
2: ¿Cómo
0: era esto?
2: Sí.
0: La cuestión que es verdad, en pandemia desaparecieron porque además eran 50, 100 posiciones de trabajo una al lado de la otra, pegaditas.
2: Claro.
3: ¿Y data center, la diferencia? ¿A dónde apunta? A ver ustedes.
2: El data center puede ser un data entry también, que es distinto que el call center.
0: Están cargando información.
2: Están cargando información para distintos lugares.
0: Los otros atienden por teléfono.
3: Sí.
0: Atienden a vos que llamás para quejarte
3: por la
0: salchicha podrida, como Adorni.
3: Está bien.
0: Y bueno.
2: Estás cargando datos, eso es data entry.
3: Perfecto.
0: Vivo, nosotros somos especialistas en todo.
3: Sí, ya vi.
0: Con una profundidad de un centímetro. Pero
3: somos especialistas en todo. Un mar de conocimiento, pero un centímetro.
0: Sí, claro, somos todólogos.
3: Sí.
0: Todólogos.
3: Somos.
0: Sí, claro. Estamos llegando a las noticias. Tengo un montón, no sé por dónde arrancar.
2: Yo te voy a dejar
0: de
2: una pregunta para después de las noticias.
0: ¿Cuál? A ver, déjala.
2: Una pregunta clave que se hicieron muchos ayer a la noche y le hicieron a la protagonista.
0: ¿Cuál?
2: Che, ¿tenés mucho culo vos?
3: Suerte, decís vos. Suerte o, me imagino, hablar de suerte, ¿no?
0: Estás como el veo ya, ¿qué te pasó?
2: La pregunta es textual.
0: Vos estás haciendo una descripción.
2: Enfrentaron al protagonista y le dijeron, ¿tenés mucho culo vos? Textual.
0: ¿Es del mundo del deporte, de la política, sí, de la economía, del deporte?
2: Del deporte.
0: Ok. Lo vamos a develar, ni bien termina el noticiero. Bueno, tampoco nos vamos a quedar así con el gorrito. ¿Vos
2: sí, pasa? Porque todavía estoy esperando que me des la posibilidad de responder lo que te dije ayer, que te olvidaste que lo teníamos que responder, pero no importa, después el informativo lo echamos.
0: ¿Cuál es? No sé.
2: Dejamos plantado una duda.
0: No, parece mi...
2: Te olvidaste.
0: Sí, no, ay, no, ¿te acordás que yo te lo dije? Dale. ¿Qué dijiste?
2: Ahora te lo digo en el...
0: Dios mío. Flor, ¿me ayudas, sí, por favor, a salir de este momento difícil?
1: Bueno, nos vamos, si te parece, al servicio informativo de Radio Continental, en las voces de Lucho Del Acqua y Sergio Monzón.
0: Gracias.
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5: Las 7 de la mañana, 31 minutos.
6: Durante uno de los allanamientos en la clínica Trucha de González Catán, encontraron documentos quemados.
5: La justicia investiga qué elementos fueron calcinados y si fue para borrar pruebas.
6: En total hubo 29 detenidos, aunque solo 6 quedaron presos y son considerados los principales responsables.
5: En plena investigación sobre Adorni, Patricia Bullrich adelantó la presentación de su declaración jurada.
6: La jefa de la bancada oficialista lo hizo ante el Senado y la Oficina Anticorrupción con una antelación de más de un mes del vencimiento del plazo.
5: Mientras que el jefe de gabinete continúa sin revelar su informe de patrimonio.
6: En Francia, un exfuncionario fue acusado de drogar a más de 100 mujeres durante entrevistas de trabajo.
5: La investigación apunta a Cristian Negre, un exdirectivo del Ministerio de Cultura.
6: El acusado habría usado diuréticos para provocar situaciones de humillación y vulnerabilidad en sus víctimas.
5: Cielo algo nublado con una marca máxima de 13 grados anticipa para este jueves 21 de mayo el Servicio Meteorológico Nacional.
6: Temperatura 5 grados 9, cielo despejado.
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0: 7:33 en la República Argentina. Empecemos a cumplir. ¿No te acordás vos qué era lo que...?
1: No, ahora me tengo que acordar lo que prometimos ayer y no lo hicimos.
0: Pedirle luego la pastillita esa para la memoria, que luego te lo recuerda. Flor Fossati.
2: Acá estoy.
0: Dame un par de títulos y un tema.
2: Dale. Bueno, vamos a hablar de todo. Vino variadito hoy la sección de espectáculos. Primero, la Asociación Argentina de Actores y Actrices lanzó una campaña con Ricardo Darín a la cabeza, que busca exigirle al Estado la regulación al uso de la inteligencia artificial, sobre todo en el trabajo de los actores y actrices. Estamos hablando tanto los que actúan físicamente como, por ejemplo, los actores de doblaje. Así que en un ratito la vamos a escuchar esa campaña, porque ya salió en todos lados.
0: Me meto ahí un minuto. Sí. Hago la gran Paulín. Dame una... Pues es que ayer estuve en una presentación de una campaña publicitaria donde presentaron videos actuados, personajes, personas y demás, y el que presentó la campaña nos contó que no habían contratado un solo actor, era todo inteligencia artificial. A todos se nos cayó la mandíbula al piso. Wow. Porque eran actores, o sea, no parecía inteligencia artificial, no parecían armaditos, no, eran actores. Y nos dijo que había sido uno de los logros por el cual habían ganado la licitación de la campaña. Porque el costo les había bajado infinitamente. Que el tipo que los tenía que contratar era para una universidad privada en la campaña. La universidad le dijo, pero... ¿Y los honorarios de ustedes? No, está todo metido acá. ¿Pero cómo? ¿Pero tan barato es todo? Sí, porque hicimos todo con inteligencia artificial. Increíble.
3: Toda la publicidad lo hicieron así.
0: No, o sea, es que está en riesgo el tema de los actores, el cine y la actuación.
2: Los actores de doblaje, por ejemplo, ya se vieron reemplazados casi en su totalidad. Toman el registro de voz de algún actor y lo hacen, digamos, para algún personaje sin haberle consultado al actor, pero toman su mismo registro. De hecho, por ejemplo, hasta cantantes. El que quiera acceder a YouTube, además de vernos a nosotros, que estamos en vivo, dicho sea de paso, en Radio Continental AM590, si usted pone en YouTube Silbo Apacible o Eco Eterno, le van a salir canciones de un artista que si lo escucha va a decir, wow, qué genio. Bueno, es un artista que no existe.
0: No existe.
2: No existe, es puramente la voz y no parece.
0: Y además le escribís la letra a vos y te lo canta.
2: Exactamente. Sí,
0: y le decís qué melodía, y le decís qué género.
2: Los autores le escribieron la letra y esta persona lo está cantando y parece de verdad y vos te encanta la música y cuando buscas lo canta no existe.
1: Y a la música le decís, necesito más vientos, dame un poquito más de batería, menos de guitarra, más instrumentos de este lado, menos instrumentos. Agregale un violín y es tremendo.
0: Sí. Bueno, la cuestión es que me parece bien, ¿eh? Espero que le den bola, ¿no?
2: Porque exactamente.
3: Ellos pidieron prohibir, ¿cómo es, Flor? ¿Qué pidieron?
0: Restringir,
2: claro,
0: limitar.
2: Exigirle en realidad al Estado que regule un mercado que no está regulado en este momento, que es el de la inteligencia artificial.
1: No está regulado el streaming, vas a regular la inteligencia artificial.
0: Y bueno.
2: De alguna forma les está sacando el trabajo, así que lanzaron una campaña, está Darín a la cabeza, en un ratito tenemos el audio, lo vamos a escuchar. También se conoció la fecha de estreno de Toy Story 3. De Toy Story 5, perdón. Y atención, porque Toy Story 5 viene con una pizca de argentinidad al palo. ¿Por qué? Porque se suma un personaje argentino interpretado por la voz de una persona muy conocida que no es actor, pero que es fanático del mundo Pixar. Y Pixar le dijo, vení, hace un personaje.
1: Elabura.
2: Es un genio. Así que en un ratito también vamos a develar quién es este actor, que va a estar en Toy Story 5, que ya tiene fecha de estreno. Y me quiero quedar con esto. La salud de Chiche Hellblum, que finalmente ayer habló, públicamente, pero habló con su cardiólogo, Jorge Tartaglione, que fue el que dijo cómo estaba Chiche, ¿no? Dice que Chiche le dijo, el corazón anda bien. Recordemos para quienes por ahí no siguen la internación de él, que él está internado desde el lunes. Tuvo un accidente doméstico en su casa, se cayó hace 20 días, se lastimó el ojo izquierdo, lo que derivó en esta internación en terapia intensiva, sobre todo porque había tenido afectaciones cardíacas, ¿no? Lo que le dijo Tartaglione, su cardiólogo, es que el corazón anda bien. Chiche ya quiere volver a trabajar. Y le están diciendo, Chiche, quédate a descansar, tenés dos stents más, está con diálisis por una insuficiencia renal, y él quiere volver otra vez al aire.
0: Hermano, recordemos
3: porque
0: que...
3: yo trabajé con él. Es un enfermo de eso, le sacás eso y lo matás. El trabajo para él es como si estuviera enchufado, viste, a una máquina que le permite estar vivo. Lo desenchufás de ahí y él se muere.
0: Bueno, está bien, eso pasa con mucha gente, ¿no? Claro. Necesita seguir en actividad. Sí. De hecho, yo voy al caso de Brandoni, que también trabajó hasta el último día y también quedó internado después de un accidente doméstico y terminó falleciendo. Entonces, por eso también la preocupación fue cuando nos enteramos que lo de Chichi había sido después de un accidente doméstico.
2: Y recordá, ¿no?, que tiene 82 años, ¿no? Claro. Y aparte fue una afectación en el ojo izquierdo que nunca se había ido a ver hasta que le empezó a dar trombosis en el tobillo, esta afectación cardíaca. Decidieron dejarle una observación todavía, si bien él está consciente, lúcido, habla con su cardiólogo y con su familia. Sí. Dicen, Chiche, lo acompañan para que esté tranquilo y no se aburra porque él ya se quiere sacar todo y se quiere ir a trabajar. Así que la buena noticia es que está bien, está controlado, pero tiene que seguir haciendo diálisis y aferrarse sobre todo a los tratamientos que le dan los doctores.
0: Bueno, vamos a estar atentos entonces a todo eso. Antes de irme a la pausa, Difonti, no te escapes y contame quién es el que tiene suerte.
1: Me preguntaron cómo venía de tarro, a ver, cómo lo venía manejando.
0: Bueno, no cuente quién es, ¿es reconocible la voz?
1: Sí.
0: Ah, a ver, ¿lo podemos escuchar?
1: Te vas a dar cuenta enseguida.
0: Dale, a ver.
1: ¿Cómo venís de traste?, le preguntaron.
4: ¿Crees que sos un tipo afortunado? Porque algunos, para bajarte el precio, dicen que el Chacho tiene mucho culo. Por esto de empatar sobre el final, de ganar sobre el final.
5: Seguramente que la suerte la construyen los jugadores y mérito del trabajo y de lo que se sacrifican todos los días. Así que de mí pueden decir cualquier cosa, que no tengo problema. Soy un trabajador, un obsesivo de esto, así que sostenemos un ritmo alto y bueno, me parece que hoy era más difícil porque como tuvimos que pararnos, como tuvimos que terminar, pero que el equipo los últimos partidos viene mostrando cosas buenas, cosas que vamos a tratar de seguir repitiendo.
0: Claro, en realidad fue la pregunta del periodista.
1: Claro, claro.
0: Él dijo suerte.
1: De 18 partidos que dirigió, perdió 2.
0: ¿En esta campaña con River?
1: Sí. De 18 partidos que dirige, Copa Libertadores, Copa Sudamericana, lo que se te ocurra contarle, solo perdió 2.
3: Y salva partidos en el último minuto.
1: Y ante Atlético Tucumán. La pregunta era porque estaba haciendo goles sobre el final.
3: Claro.
1: Y él dice, los partidos duran hasta que pite el árbitro. Y los jugadores lo saben. Hay otros que bajan los brazos. Cuando van 45, dijo, muchachos, hasta acá llegamos. Ayer River jugó con un equipo plagado de inferiores. Con algunos adultos. Los que peor jugaron en el partido fueron los grandes. Paulo Díaz tuvo un partido pésimo.
0: Chacho es de promocionar gente de inferiores.
1: Salas tuvo un partido olvidable. No lo tiene ni que poner en el currículum este partido. Y la despedida final.
0: El falso 9.
1: Y la despedida final, y creo que el clavo que necesitaba el ataúd que nosotros venimos armando hace rato, de Kevin Castaño. No puedo jugar más arriba.
0: ¿Castaño jugó también?
1: No jugó.
0: Bueno, estuvo en la cancha.
1: Fue pésimo.
3: ¿Cuánto costó ese pibe?
1: ¿La verdad o lo que dibujaron los dirigentes de River?
3: La verdad.
1: 20 millones de dólares.
3: Es una locura.
1: El pase más caro de la historia de River.
3: Me vas a acordar el que la compra de Velasco de Boca.
0: A mí me vas a acordar la Cira.
1: Bueno, hay algo parecido porque la declaración pública fue de 15.
0: Ah, bueno.
1: Y en realidad cuando apareció los numerales en el balance,
0: en el acento contable.
3: Ahora, ¿cómo se puede equivocar tanto Gallardo? Yo no entiendo. Porque además el fútbol sabe.
0: Gallardo. No, capaz que no se equivocó. ¿Qué sé yo? ¿Vos viste la declaración jurada de Gallardo?
3: No.
1: Buscala.
3: Hoy cuando te enojas con alguien, decís, presentame la declaración jurada. Dale.
1: Muy fácil, buscala. Dale. ¿Vos qué haces? ¿Reforzás o traes capricho? ¿Qué jugador lo rindió a River?
3: Trajo capricho.
0: Mira, a principio de semana, hablando de declaración jurada, tuve un debate, una discusión mano a mano en un off con un funcionario del gobierno que está como loco, que dice que los periodistas tenemos que presentar declaración jurada como si fuéramos persona políticamente expuesta.
1: ¿Por qué?
0: Lo que discutí con él. Él dice, porque ustedes se ponen ahí en el púlpito. En el púlpito y dicen, uno lo hace nosotros tenemos micrófonos y hacemos un programa. Y no, pero entonces tienen que decirme, ¿cómo te compraste ese auto? ¿Cómo te cambiaste esa camioneta? Además te voy a decir una cosa. presentamos todos los años declaración jurada. Yo presento todos los años declaración jurada. Con el patrimonio. No es que no presento. No, sí, pero cada vez que vas acceder,
1: no,
0: claro, accedes a un a un bien, ¿no? Cambias el auto, tenés que firmar una declaración que sos persona políticamente expuesta o no, qué sé yo. Digo, pero ¿sabés cuál es la diferencia? Que vos administrás fondos públicos. Claro. Por eso sos persona.
1: Yo trabajo para un medio privado y el medio privado yo le tengo que rendir culpas, explicaciones a mi empleador.
0: Eso no significa que no tenga que dar explicaciones al recaudador impositivo y tenga que pagar impuestos. Y si no lo hago. Y si no lo hago, claro, las consecuencias que puedo llegar a tener son graves. 7 de la mañana, pero bueno, fue un debate largo. 7 de la mañana, 43 minutos en la República Argentina. Escucha siempre este programa, así que te mando un saludo enorme.
1: Un saludo, pero no la voy a presentar.
0: Ah, pará, y no te olvidé de presentar la declaración jurada.
3: No, vamos, vamos.
0: Todo empezó porque le dije, ¿presentaste vos ya la declaración jurada? Medio
1: chicaneramente. No,
3: yo presenté la declaración jurada hace 10 años, pero los tipos empezaron a reír y no.
0: Y ahora fotocopian todos los años y cambian la fecha.
1: ¿Él es funcionario público?
0: Sí.
1: Entonces cobra de la nuestra. Yo no cobro de la de él.
0: No, bueno, por eso, el tema es que el tipo administra fondos públicos.
3: Y después, si cualquier cosa me encuentra algo de mala, prestó Fernando, ¿y qué hago?
0: Claro. Bueno, este mismo funcionario...
1: No sé cómo Adorni eres.
0: Me dijo, no entiendo cómo Adorni no le pusieron al lado un amigo, tenga o no lo tenga, multimillonario, que diga, yo le presté toda la plata.
3: Sí.
0: ¿Pero cómo le prestó toda la plata? Y usted, porque lo quiero mucho.
3: Sí, lo quiero.
0: Pero si la va a devolver, nunca me la va a devolver.
1: Tiene un amigo multimillonario.
0: Bueno, importa.
1: Pero no le da.
0: Pero suponete, pero y el tipo le dice, pero usted tiene tanta plata, se da vuelta y dice, sí, mire, tengo estos 10 millones de dólares.
3: Un flujo de imaginación.
0: ¿Y dónde lo sacó? De la mesita de luz. Ah, pero dice, no entiendo cómo no dice.
3: No,
0: que
3: no.
0: Es una ridiculez, queda como un ridículo, pero listo.
3: Pero
0: fin.
3: Es la lógica, tiene razón Fernando, en lugar de estar buscando una jubilada, busca un tipo que tenga guita, que le sobra, que además la tiene declarada.
0: Sí.
3: Le diga, si se la presto yo. ¿Y qué hay?
0: Claro, bueno, mira.
3: Y además bueno, no quiero que me la devuelva.
0: Antes,
3: no sé si me la
0: antes dijimos que Alberto...
3: Que me la devuelva cuando quiera.
0: Antes dijimos que Alberto dijo que vivía en el departamento de Pepe Albistur.
3: Sí.
0: Y bueno, está en nombre de Pepe Albistur el departamento.
3: Sí, está
0: y, ¿pero por qué está en nombre de Pepe Albistur?
1: Y bueno, si no tiene nada...
0: ¿De quién es?
1: Si no tenés nada que hacer, ¿por qué no pasás hoy por la Facultad de Bellas Artes y lo acompañás a dibujar? ¿Cuál es la solución?
0: Un dibujito, sí.
1: Tenemos
0: que hacer como hace Pallarol, ¿viste? Sí. Que el bastón presidencial va recorriendo por todos lados y cada uno le va dando un toquecito. Y tendríamos que pasar todo a meter un dibujito, una pincelada del dibujo de Adorni, ¿no?
1: A mí no me meta.
0: No, sí, dejá la huella vos también. No te vas a escapar. Flor Fossati,
2: acá está.
0: Hoy mañana es el día regalón, ¿no?
2: Mañana es viernes regalón, pero ya tenemos activo el WhatsApp al 1144-000-590. Y hablando de regalón, acá nos agradecen ayer porque dice acá Mónica Emma Corte, buen día, la mejor radio con la mejor calidad de programas, periodistas y personal. Gracias y mil gracias por el espectáculo que pude disfrutar anoche de Elena Roger. Sigan así, los abrazo desde el corazón y viva Continental, nos dice Mónica, así que nos alegramos un montón que hayas disfrutado y quédense pendientes, porque mañana sí tenemos viernes regalón, pero súper recargado con un montón de premios. De todas formas, déjennos sus mensajitos al 1144-000-590 y recuerden que estamos en vivo en nuestro canal de YouTube, Radio Continental AM590 en vivo.
0: Ahora, después de la pausa, te voy a contar a qué le dijo fin, como pone siempre Adorni, en fin el presidente. Y a qué creo que todavía no termina. Por más que el presidente dijo fin.
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3: Alguien me contó que el presidente es efectivamente un mediador entre Caputo y Karina Milei, y que ¿sabes quién cumplía muy fuertemente también esa función de ser mediador? Adorni. Decían que Adorni también cumplía mucho esa función. Creo que ahora no cumple ninguna.
4: Entre Karina Milei
3: y Santi Caputo, el asesor estrella de el presidente, que dijo que para mí es un hermano, dijo, ¿viste? De Santi, sí, Caputo. Sí. O sea, que tiene a su hermana Karina y el que él considera otro hermano, que es Santi Caputo, que son los dos que están enfrentados, ¿no? El presidente salió a decir que era todo un invento, lo de la cuenta falsa, que le habían hecho armado esto, bla, bla, bla, bla, bla, bla. Pero después salió uno de los mayores, yo te diría que casi el lugarteniente de Santi Caputo en las Fuerzas del Cielo, que es el Gordodán, ¿no? Bueno, ya todo el mundo lo conoce, el Gordodán, alter ego de Santi Caputo y palabra del relato de Milei, a decir, al presidente le mienten. Yo creo que, creo yo, que no se animó a decir el presidente es un mentiroso. O el presidente está mintiendo. Entonces, ¿qué dijo? Al presidente le mienten. Y el presidente repite la mentira, ¿no? De que era todo armado. Y él dice que no es armado. Y demostraron con un especialista...
4: Hizo un tutorial
3: de cómo había sido cargada toda esa cuenta y cómo había sido efectivamente el tema de cómo se había deschavado, que era de Martín Menem, efectivamente esa cuenta falsa. Y la verdad que vos lo veías y decías así, clarísimo.
4: Yo quedé así. Cuando ¿viste? Vi el tutorial, abrí la boca y dije...
3: Chao.
4: Primero, ¿cómo
3: no hay dudas?
4: ¿Cómo saben estos pibes?
3: No, primero...
4: Es increíble lo que saben.
3: La huella digital que hay adentro.
4: Olvidado. Todo deja huella digital y vos decís...
3: Anda, te voy a decir una cosa. Anda pensando que todo lo que hiciste en internet, todo, absolutamente todo, por más que lo borraste 568 millones de veces...
4: Tiene rastro.
3: Está. Que lo puedan encontrar o no es otra historia, pero está. Después de todas esas explicaciones que yo, el Gordodán decía lo siguiente, escúchalo.
5: Yo estoy convencido de que no es algo fabricado, estoy convencido de que la cuenta pertenecía a Martín Menem. De hecho, lo tengo totalmente asegurado, digamos, no tengo dudas. Creo que le mintieron al presidente. Vuelven a cambiar la versión, ¿no? Porque me parece que es eso, fundamentalmente, que hay un nuevo cambio de versión con respecto a lo que ya había dicho el propio Martín Menem, que se trataba, digamos, de una equivocación de un CM suyo. Con lo cual ahora están diciendo que es una operación implantada, digamos, lo cual creo que no tiene conexión con esa previa versión que el propio Martín Menem había dado a conocer.
3: Bien, bueno, la cuestión es que para mí la interna sigue al rojo vivo, el presidente dice fin, pero para mí continuará, ese es el tema. 5 minutos faltan para llegar a las 8 en la República Argentina, el Bebo nos dejó sus títulos económicos, sabemos que corre con la pinta el fin de semana, la calle está un poquito complicada con el tránsito, hace frío, sí, pero tenemos mucho.
6: Va a seguir
3: mucho.
6: Haciendo frío todo el día.
3: Tenemos mucho hasta las 10. ¿Y el fin de semana cómo va a estar?
7: También, sin lluvias, afortunadamente, pero con mucho frío, Fer. Vamos a actualizar para mañana viernes, mínima de 7, máxima de 13 solamente, al igual que hoy. El sábado, mínima de 9, máxima de 15, con cielo algo nublado. Y el domingo, mínima de 11, máxima de 16, con cielo mayormente nublado, pero sin lluvias. Eso sí, con mucho frío para este fin de semana. Y te voy a dejar otro título más, si me permitís. Dale. Porque... muchos actores, entre ellos Leonardo Sbaraglia, se encuentran en este momento en el Festival de Cannes, sí, en Francia.
3: Claro.
7: A Leo Sbaraglia no le permitieron entrar el mate.
3: ¿El mate?
7: El mate.
3: No te puedo creer.
7: Yo creo que si le pasa a Di Fonti, por ejemplo, se da vuelta y se va. Me voy. Su mate no entra.
4: No voy, ¿por qué me tengo que quedar?
7: Leo se lo tomó con humor, pero un rato te voy a contar qué dijo.
3: Me parece bien. En un ratito nada más hacemos la pausa. Después hay fútbol internacional de vuelta hoy, ¿no?
4: Hoy tenemos fútbol internacional nuevamente. Siguen jugando los argentinos por las copas.
3: Bien, lo contamos ahora en un rato.
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0: Estamos llegando a las 8 de la mañana en la República Argentina. Hay novedades respecto a la selección, después Pablo nos va a contar, y de último momento algunas preocupantes y otras sorpresivas, que ya se habían adelantado acá porque nosotros tenemos buena información. Acá Diego siempre trae buena información del deporte.
1: ¿Te parece?
0: ¿Sí? Y información política trae Pablo. Diego, ¿tenés un título para dejarme antes de las noticias?
2: Bueno, vamos a hablar un poquito de lo que pasó ayer en el Congreso de la Nación, ¿no? La aprobación de zonas frías, de qué se trata, quién todavía va a poder pagar con el subsidio y quién no.
0: Bien, te dije que ibas a hablar de deportes, ¿viste?
2: Sí, por supuesto.
0: Lucha libre. Ahí, bien, por supuesto. Flor,
3: sí.
0: ¿Nos vamos al SIC?
3: Nos vamos al servicio informativo de Radio Continental en las voces de Lucho del Acqua y Lorena Digeso.
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5: 8 de la mañana.
6: Temperatura 5 grados 9 décimas, cielo despejado.
5: El gobierno espera que el dato que dará hoy el INDEC de la actividad económica de marzo sea mejor que el de febrero.
6: Recordemos que el estimador mensual del segundo mes del año tuvo una caída del 2,1% en comparación a febrero del 2025.
5: Las consultoras privadas advierten que la cifra no variará mucho por la caída de consumo y los salarios.
6: Mientras desde la oposición insisten en que lo que está fallando es el modelo.
5: Para el empresario y exdiputado justicialista Carlos Heller, lo que está condicionando a este gobierno es la toma de deuda.
7: Nosotros tenemos que tener claro que defendemos una propuesta con un Estado presente, con un Estado regulando, con políticas que apunten al desarrollo del mercado interno, que apunten al desarrollo de sistemas fuertes de salud y de educación pública, que apunten al fortalecimiento de los sistemas de ciencia y tecnología públicos. Y desendeudándola, porque las que lo endeudan son ellos. La Argentina que tomó Macri no tenía deuda. ¿Te acordás? Su Homne dice, no tienen deuda. Una de las buenas cosas que tenemos es que tienen deuda. ¿Y qué hizo Macri? Nos endeudó hasta la manija. ¿Y qué sigue haciendo este gobierno? Nos sigue endeudando.
6: En la continuidad del juicio por la causa Cuadernos, a partir de hoy se suman otros 8 testigos.
5: El tribunal citó para el 2 de junio al exministro de Economía, Roberto Labanía.
8: Desde las 9 debe declarar el encargado del edificio donde vivió Cristina Fernández en Recoleta. Se trata de Julio César Silva, quien será el único testigo de este jueves. Durante la investigación en 2018, declaró haber visto movimientos de bolsos y valijas con una frecuencia semanal o a veces de cada 15 días en el departamento de Juncal y Uruguay. También señaló ver con frecuencia al entonces secretario privado de Néstor Kirchner, Daniel Muñoz, hoy ya fallecido. Este no será el debut de Silva como testigo en un juicio oral en relación a quienes habitaron ese departamento del quinto piso, ya que fue el encargado durante casi 4 décadas y también debió declarar en noviembre del 2021 en la causa Vialidad. Sergio Monzón, Servicio Informativo Continental.
6: En Mendoza, un conductor borracho intentó evadir un control, volcó y le descubrieron álbumes y figuritas del Mundial 2026 de contrabando.
5: El automovilista manejaba ebrio cuando fue alertado por personal de gendarmería.
6: El insólito episodio ocurrió en la ruta nacional número 7, a la altura de la localidad mendocina de Punta de Vacas.
5: La carga que llevaba el conductor borracho, entre los sobres de figuritas y los álbumes, está evaluada en 17 millones de pesos.
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6: Para este jueves, 21 de mayo, se anticipa cielo algo nublado y una máxima de 13 grados.
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9: Atención, conductores, porque todavía quedan las demoras en acceso este, en el kilómetro 33, donde quedó un vehículo detenido en el carril izquierdo, a la altura del puente Graham Bell, esto es sentido a Capital. Un choque también sucedió en Camino del Buen Aire, a la altura del relleno del Seamse Oficial. Allí, esto es sentido a Panamericana. También hubo un atropello en Lugano, un peatón fue embestido por una moto en Avenida Argentina, entre Corbalán y Alvariño, y atención con los servicios porque el ferrocarril Roca, en su ramal Bosques vía Temperley, tiene demoras por fallas técnicas. El resto, sin inconvenientes.
6: Temperatura 6 grados, cielo despejado.
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0: 8 de la mañana, 4 minutos en la República Argentina. Está avanzando juntos en Continental hasta las 10. Recién Diego lo adelantaba, ayer sesión caliente en la Cámara de Diputados. Caliente, no tan caliente como otras, pero sí por los temas que se trataron, que fue eliminar el subsidio de las zonas frías, por eso estuvo caliente, porque se quedaron calientes los que perdieron el subsidio, obviamente. Pero fue, yo diría en términos futbolísticos, fue un 3-0 a favor del gobierno. Primero porque se cayó la posibilidad de interpelar a Dorni, 1-0. 2-0 porque se aprobó la ley de zonas frías. Uh-huh. Y en realidad no, ese fue el tercer gol, ¿no?
1: Sí, el último, la zona fría.
0: El de zona fría. ¿Y el segundo gol cuál fue?
1: Hojarasca.
0: 3-0 uh-huh. para el gobierno. Está Álvaro González, diputado nacional del PRO, en línea, y a él lo saludo, obviamente, para hablar de esto y otras cosas. Álvaro, ¿cómo va? Buen día.
2: Buen día, Fernando, ¿cómo estás?
0: Bien.
2: Con una gripe bastante compleja.
0: Ah, bueno, entonces vamos a ser contemplativos. Ayer estuviste, obviamente, en la sesión.
2: Sí, claro.
0: Maratónica, como todas las sesiones, duró como 11 o 12 horas, ¿no?
2: 12 horas.
0: 12 horas. Lo hacen largo cuando lo hacen, ¿eh?
2: Lo que pasa es que, viste, se empiezan a sumar temas y hay a mi gusto, hay mucha reiteración por parte de los diputados de cuestiones que ya están debatidas y que vos ya sabés que, en este caso el oficialismo te va a decir que no o que sí a las propuestas de cambio que vos vas proponiendo. Entonces, sí. Cada uno que habla le pone un 5 minutos más a la discusión, 5 minutos más a la discusión, y cuando son 257 personas,
0: sí.
2: Se vuelve eterno el tratamiento.
0: Y todos quieren sus 5 minutos de fama, ¿no? Y sí, es así también.
2: Ahí Pichetto tiene siempre alguna anécdota del pasado, y los otros días decía que cuando el Congreso empezó a funcionar en esta etapa democrática, se hablaba por el bloque, el presidente del bloque y un o dos diputados del bloque especialistas en el tema.
0: Claro.
2: Punto. Entonces, claro. Primero, era mucho más técnica la discusión.
0: Sí.
2: No por eso dejaba de ser política, ¿no?
0: Claro.
2: Más acotada, si querés. Llega un momento cuando estás 12 o 14 años ahí adentro, al final no sabes ni de lo que estás hablando.
0: Álvaro,
2: lo que nos toca.
0: Ahora observamos un bloque del PRO, digamos, no quiero equivocarme en la palabra, pero colaboracionista de algunos proyectos, o la mayoría de los proyectos del gobierno de La Libertad Avanza. ¿Esa actitud va a empezar a cambiar a medida que empiece a acercarse el calor electoral? ¿Vamos a observar un bloque que empieza a distanciarse un poco cada vez más?
2: Bueno, habrá que ver... Porque, viste, para bailar un tango dice que se necesitan dos. Habrá que ver, en estos casos en donde hemos acompañado algunas cuestiones, la ley Hojarasca, qué sé yo, hay un montón de cosas ahí que ya estaban derogadas, no sé si me entendéis. Como la palabra es el desuetudo, que es la falta de uso.
0: Sí.
2: En eso se acompañó sin mayores... inconveniente, y las propuestas que nosotros hicimos de cambio fueron aceptadas, con lo cual ahí hubo un ida y vuelta en donde se terminó construyendo un consenso sobre una ley que es como debiera ser en todos los casos, no por imposiciones, sino más bien por una conversación y buscando algún acuerdo. En la ley de zona fría, yo lo que veo ahí es que hay una discusión que a mi gusto hay que aclararla a la audiencia, porque cuando vos te pones a desgranar cómo está construido en la quita del subsidio, te vas a dar cuenta, Verán, que los que estaban en contra decían que el 100% de la gente que tiene un subsidio lo iba a perder, y cuando vos lees lo que dice la ley, te das cuenta que a lo sumo esto va a afectar solo al 30% de aquellos que tienen un subsidio. ¿Y qué 30%? El 30% que lo puede pagar. Entonces ahí también hay como una permanente discusión dialéctica sobre los temas, y me parece que muchas veces el gobierno no encara bien la defensa del tema, sino que como está de moda que terminemos con los subsidios, pareciera ser que lo único que nos comunicamos es que terminamos con los subsidios. Vos imaginate que vos vas a perder el subsidio si no podés justificar que tus ingresos son 3 salarios mínimos, con lo cual hoy la mayoría de las casas no tiene 3 salarios mínimos. Con la mayoría va a seguir teniendo sus subsidios.
3: Álvaro, ¿qué tal?
2: Bueno, es un problema del gobierno.
3: Diego Schurman, no, quería hacer una pregunta precisar sobre esto, ¿no? Porque originalmente decían que se venían teniendo subsidio 4.300.000 hogares, y después de esta ley solo iban a tener subsidio menos de 1.000.000 de hogares. Si es el 30%, esta cifra que estoy diciendo no es así.
2: Bueno, es lo que yo escuché ayer, no soy un especialista en el tema, pero es lo que yo escuché ayer, y me parece a mí que el fondo de la cuestión, que en definitiva es el subsidio, llega un momento que vos lo tenés que cortar, porque lo que no tenés es más la plata para subsidiarlo. Entonces, ¿cómo se hace eso? Tratando de que aquellos que más lo necesiten lo sigan teniendo, y aquellos que lo pueden pagar lo paguen. Si no, todos pagamos un subsidio a gente que puede afrontar la tarifa, y me parece que eso tampoco es justo. Pero bueno, como todas las cosas, hay alguien que le toca gobernar, que hace la propuesta, y nosotros en ese sentido siempre dijimos que los subsidios tenían que estar direccionados a aquellos que realmente lo necesitan. No puedes universalizar un subsidio, porque entonces no hay posibilidad de mantener el equilibrio fiscal, no hay posibilidad de generar ninguna otra política que no sea subsidiar aquello que es. Ahora, obviamente que cuando desaparece el subsidio, en el bolsillo en el que le desaparece el subsidio, es un gasto más. No sé si me entendés. Y hoy está todo el mundo muy ajustado.
3: Sí.
2: Y hay que ser muy cuidadoso,
3: ¿no? Álvaro, ¿se sabe de este recorte, digamos, qué significa en números concretos? ¿Cuánto representa de ahorro para el gobierno?
2: Mira, yo no te quiero mentir. Ayer dijeron algunas cifras, pero no las recuerdo de memoria. Pero es un ahorro importante, porque son los consumidores más altos de gas. No sé si me entiendes lo que se va a notar. Hay un tema con las garrafas también ahí dando vueltas, que la garrafa social, bueno, hay una serie de cuestiones que
4: la garrafa no, Granado lo saluda. Las garrafas no se tocan, me imagino, porque no. Justamente va para los sectores de menores recursos.
2: Exactamente.
4: Ah, bueno.
2: Entonces ahí lo que me parece a mí, que los que van a sentir la pérdida de subsidios son aquellos hogares que tienen una condición económica que pueden afrontarlo.
4: Le recuerdo que ayer Caputo por primera vez dijo algo que sorprendió, hablando de todo esto, porque dijo, bueno, ya es imposible sostener el equilibrio fiscal con ajuste. Con más ajuste no se puede sostener, porque no se puede hacer más ajuste. Lo que hay que hacer es apuntar al crecimiento. El ajuste ya no puede seguir siendo. Esto lo comparte.
2: Bienvenido al club. Claro que es así.
4: Ah, bueno.
2: Nosotros siempre hemos sostenido que está el ajuste tiene un límite, ¿me entendés? Y el ajuste primero arranca con motosierra, después llega un bisturí y después tenés que ponerte a generar más ingresos. Es como en tu casa. Vos podés dejar de pagar una cosa, pagar la otra, pero en un momento, si no genera más ingresos, no puedes seguir achicando. Y el gobierno ha achicado y mucho, y creo que hoy hay una percepción en la sociedad de que nada más es el tema. Si no hay políticas activas que vuelvan a generar desarrollo y empleo, va a ser muy complicada la Argentina.
0: Álvaro, sí. Te meto un poquito en política. ¿Vos querés que Macri sea el candidato del PRO?
2: Ya no lo sé, porque vos sabés que yo trabajo en el PRO con Horacio, y hoy estamos abocados a... Nosotros nos hemos, como decimos, obviamente no es un municipalizado. Y yo lo que creo que Macri ha hecho con las últimas apariciones y con las últimas declaraciones es un poco retomar el liderazgo adentro del PRO. Si lo hizo con la idea de que el día de mañana puede ser candidato, que tiene todo el derecho del mundo a hacerlo, puede ser una opción. Si lo hizo como para recuperar la conducción del PRO en esta etapa en donde pareciera ser que el gobierno ha sido bastante ingrato para con el PRO, en el sentido de que todas las leyes que tiene, ustedes lo hacían en su... conocían la presentación. Otra vez ayer nosotros volvimos a acompañar al gobierno para que pueda tener las leyes. Pero bueno, digamos, el gobierno es un gobierno muy especial, con actores muy especiales, y me parece que Macri ha decidido, después de un tiempo, recuperar el liderazgo en el PRO. Si es para ser candidato o no, la verdad no lo sé.
0: Ahora, Álvaro, el PRO futuro, ¿es un PRO parecido al PRO que vimos con Rodríguez Larreta, con María Eugenia Vidal, con todos los mismos actores de antes, o se reconfigura? ¿Rodríguez Larreta está dentro o está fuera del PRO?
2: Bueno, hay que preguntarle al PRO si ellos se corrieron. Si nosotros no nos corrimos de los valores del PRO nunca. Digamos, me parece que hoy esa apreciación en términos de lo que es el electorado es una apreciación que no tiene el valor. Los partidos políticos han perdido esa esencia que tuvieron en los primeros años de la democracia. Entonces, el PRO tiene una mirada de valores y demás, y cuando yo me pongo y trato de explicar el PRO, ¿qué es lo que trajo a la política? Y eso Mauricio Macri en el año 2003, que es donde empezó a emerger como su condición de político, venía de ser presidente exitoso en un club de fútbol, empezó a hablar de algo que la política no hablaba. La política hablaba solo de ideología y no hablaba de gestión. Y me parece que el que trajo la discusión de la gestión a la política fue el PRO. Y bueno, nosotros con Horacio pensamos y queremos recuperar esa parte de la esencia del PRO, que es la gestión, para la ciudad de Buenos Aires. Bien. Y bueno, estamos en una etapa de transición. Falta todavía, parecía que no falta tanto, pero faltan en la Argentina 7 u 8 meses, es un mundo. Habrá que ver cómo se acomoda el escenario. Hay una parte del PRO y de la ciudad que parece ser que tiene más ganas de estar más cerca de La Libertad Avanza. Nosotros creemos que La Libertad Avanza es La Libertad Avanza, y ya lo dijeron públicamente, para ellos La Libertad Avanza llegaron solos, van a continuar solos y quieren tener el país de violeta. Nosotros estamos en ese sentido en la ciudad parados del frente. Creemos que la ciudad de Buenos Aires es una ciudad que se merece tener otro tipo de otra administración, de otra gestión, donde la haga brillar un poco más. Esa discusión la vamos a dar. Ahora, ¿cómo va a terminar siendo esto? No se sabe si hay paso, ¿va a haber o no va a haber? Bueno, ahora se va a tratar este proyecto en el Congreso.
0: Bien.
2: Para nosotros, o por lo menos para mí, las PASO deben existir. Para que sean obligatorias o no sean obligatorias, será una discusión. Para la eliminación de los PASO, yo te digo, yo estoy en contra. Habrá que ver qué es lo que decide.
0: ¿Qué se modifica?
2: ¿Qué se modifica?
0: Bien. Álvaro, gracias por la charla.
2: No, por favor, gracias a ustedes por llamarlo.
0: Gracias. Álvaro González, diputado nacional del PRO, Larretista, obviamente, del espacio de Rodríguez Larreta. Estaremos viendo cómo se reconfigura todo. Después del Mundial arranca todo. Ya arrancó ahora, después del Mundial, olvidate, ponen play todos los partidos políticos, todos los candidatos, y empieza a complicarse la gestión, porque cuando aparece la política electoral, desaparece la gestión del Estado. Vero, ¿me dejás un título antes de ir a la pausa? ¿Puede ser?
5: Te voy a dejar palabras que después voy a tejer en una historia. Tomá.
0: Qué poética.
5: ¿Viste? Operativo. Sí. Choque.
0: Sí.
5: Detención y figuritas del Mundial. ¿Qué tiene que ver una cosa con otra? No en un rato te la cuento.
0: Arme su historia.
5: Exactamente.
0: Ya venimos.
5: Elige tu propia aventura. Claro.

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0: Fer y equipo, buen día. Fernando, no importa lo de Salah, ni lo de Armani, la cosa es que estamos a un paso de clasificar a la siguiente fase de la Copa y jugamos una final el domingo, ¿eh? Para los boteros que la miran por TV.
1: Hola, buenos días. Buenos días, Fernando, buenos días a todos. Yo soy de Olavarría y perder el subsidio acá en invierno, que hay menos 1 o -2 grados, es una locura. Pero bueno, ¿qué le importa a los diputados, no? Si yo cobran fortunas.
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3: Bueno, la gente opina, obviamente, ¿no? Llama al 1144-000590 o nos dejan mensajes también.
4: Sí, un montón. Por ejemplo, dice? Acá nos dice Damián de Mar del Plata, estoy escuchando, chicos, al diputado que están entrevistando y no sabe lo que votó. Si no conoce los datos, porcentaje de hogares afectados, ahorro del Estado, ¿con qué criterio votó? Es realmente avergonzante los representantes que tenemos en el Congreso. Un abrazo para todos, nos dice Damián.
3: Vamos a hablar después y a tener precisiones del tema de la ley de quita de subsidios en las zonas frías, ¿no? Lo que se consideraban antes zonas frías.
4: Sí, y acá, por ejemplo, uno más, te lo chiquitito. Sí. Ezequiel de Lincoln nos dice que ahí en Lincoln, de 24 a 30 mil pesos sale la garrafa ahí en ese lugar de la provincia.
3: Mucha gente vive a garrafa y no con gas natural. Sí, claro. Mucha gente. ¿Vero, es verdad o es mentira?
5: Bueno, vamos a jugar. ¿Tienen ganas?
6: Sí.
3: Pero escuchame una cosa.
5: Porque si me levante juguetona.
3: Este equipo
5: hoy
3: es juguetón.
5: Sí. Sí. La juguetona volvió, acá estoy.
3: ¿Qué pasó?
5: Escúchame, porque además quiero que aprendamos un poquito todos, ¿eh? Y sobre todo a esta hora, 8 de la mañana, 24 minutos.
3: Ya te salió la maestra Ciruela, dale.
5: Cállese, alumno, y se va al fondo, ¿eh? ¿Debo tender la cama al despertar? Vos no mires porque estás acá chusmeando, ¿eh?
6: No, pero igual
5: ¿mito o verdad?
6: Sí.
7: Tender la cama está mal, tenés que airearla. No. La abuela decía, aire
5: ¿sí
7: de la,
5: o no?
7: Y prende la
5: ¿sí o no?
3: Sí.
5: ¿Mito?
3: No. Yo digo sí.
5: ¿Es verdad?
3: No, es verdad.
5: ¿Es verdad? ¿Mito o verdad?
8: Hay que airearla.
5: Mito.
3: No,
5: mito.
3: Pero hacerla, mito. Dijimos.
5: Bebo, hacerla.
6: No.
5: Me levanto. Viste que hay la prolijidad. ¿Mito? Vos querés llegar a tu casa y tener la cama tendida. ¿Qué hacemos?
8: No, mito,
5: ¿está
8: mito.
5: ¿La tendemos mito o no?
6: Sí.
5: ¿La hacemos
6: sí
5: o no?
6: Sí, sí,
5: no. ¿Mito o verdad? Bueno, listo. ¿Debo tender la cama al despertar?
6: Sí.
3: Sí.
5: Cuando nos despertamos, la cama está húmeda, facilitando el crecimiento de ácaros. Esperar al menos una hora antes de tenderla. Digo para los
3: o
5: que
3: sea, hay que airearla nada más.
5: Exacto.
7: La abuela decía sí, airear. Sí.
5: Pero ay, dejarla Dios un ratito, no es que te levantás. ¿Viste? Cuando está calentita, no podés cerrar la sábana calentita todo, ¿eh? Hay que leer.
6: Pero tiene que ser una hora reloj.
7: No, mínimo una hora.
5: Más o menos.
7: Mínimo.
5: O sea,
4: yo me levanto. Sí. Entre que me preparo todo, dejo un ratito, ¿no? Pero sí, tengo que hacer la cama por mi paz mental. Yo no puedo llegar a mi casa después de
7: anda
4: esto y ver, y llegar y ver mi cama desacomodada. Soy muy virginiana.
3: Ah, ok. Está no, bueno.
7: Para.
3: Tengo algo para contarte, entonces. Tenés la cama llena de ácaros.
4: Sí, seguramente.
9: Yo también soy virginiano y yo evidentemente dejo la cama destapada porque tiene que airearse durante todo el día.
3: No, vos porque te la fui a hacerla y te la hace Aurora.
5: Claro. Silencio, por favor, en la clase. Voy a pasar a la siguiente consigna.
3: Dale.
5: ¿Secar los platos con un paño es más higiénico?
7: No.
3: De hecho,
9: no, para nada.
3: De hecho, yo sé que los vasos no se secan, por ejemplo.
7: No. Se escurren solo.
9: No.
5: La respuesta correcta, la respuesta correcta es el paño de cocina puede llegar a tener cerca de 1 millón más de microorganismos que la tapa de un inodoro.
3: Bueno. Nah, esa ahí es no te la creo. Que la tapa un inodoro.
5: Vaya dirección, alumno Carnota, porque no
3: ¿en
5: da.
3: ¿En serio?
5: A esta la saben todos, no, seguro. Pero hay gente que no la sabe. Siguiente.
3: Sí.
5: ¿Puedo descongelar carne fuera de la heladera? Acá dicen el fregadero, tío.
7: No. Se descongela la heladera.
9: Adentro de la heladera se descongela.
7: Se baja del freezer a la heladera.
9: Correcto.
5: ¿Carnota?
3: Yo puedo, yo lo hago.
7: Mirá.
3: Yo no hago.
7: Yo
5: alumno Granado
3: no,
5: Monedero.
3: No me da tiempo,
9: freezer a la heladera y después de la heladera, sí, al siguiente paso.
4: Lo mío es del congelador afuera, esperamos un ratito y a cocinar.
3: Sí, de última lo conservas un poquito en la heladera y después descongelado.
5: No, respuesta correcta: paso. La temperatura ambiente es un spa de lujo para las bacterias.
7: Ahí está.
5: Lo correcto es descongelar en el refrigerador, en el microondas o durante la cocción. Bien.
3: Pero para, acá estamos sobre qué es lo correcto o qué es lo que hacemos. Porque no, ¿qué es lo correcto? No coincide. ¿Qué es lo correcto?
5: ¿Qué es lo correcto? Okay. No me... Nada correcto.
8: Dale. Acá vamos 3-0 con Pablo.
7: 3-0 arriba.
8: 3-0 arriba nosotros.
5: Carlota. Sí. No me contradiga,
3: No importa, yo me copio de Pablo y de Diego.
5: ¿Viste esa docente que le decía, termínenla porque si quiere que sea peor, voy a ser peor, dijo la docente viral, Vamos con otro, mito o verdad.
3: A ver.
5: Guardar las frutillas en el envase en el que vienen. Sí. ¿Es correcto?
7: No. La fruta llega, se lava y se guarda.
6: En otro tupper, en otro container. Sí.
3: Pará, escúchame, vos sos el que le trae la manzana al coso. Sí, que levantás primero la manita y contestás todo rápido.
5: Es extraordinario Difonti en esto. Así que usted que no estudió nada.
3: Pero el que hay que lavar la verdura.
9: Es el alumno que deja hablar a todos y se va primero.
3: Sí. Antes de guardarla, que hay que lavar la verdura, se sabe, pero desde chiquito.
5: La respuesta correcta es colocar las fresas en un recipiente de vidrio para que duren más. Y atención, con lavarlas, esto lo digo yo como docente que estudié, hice una carrera en Harvard. Lo que ocurre es que si las lavas, empieza el estado de putrefacción más rápido.
3: Claro.
5: En el caso de las frutillas. ¿Por qué? Porque le doy agua. Claro. Las tengo que secar. Falta ese pasito, Difonti, pero estás muy cerca del 10.
7: ¿Sabes lo que dura? Que las lavo duran 3 minutos. Bien.
5: ¿Mito o realidad? Siguiente. Sí. El vinagre es excelente para lavar ensaladas.
8: Sí. Correcto.
3: No. Con la lavandina. Con la lavandina.
8: Es correcto.
3: Una gotita de lavandina.
5: Yo estoy hablando del vinagre. A Carlota. Incorrecto. No de la lavandina. Claro. Quiere desviar todo el tiempo. Este como alumno de Sartre. Sí.
7: Incorrecto.
5: Sí. El vinagre no tiene poder para matar microorganismos. Sirve solo para aderezo.
6: Yo dije mito, ¿eh?
3: ¿Viste?
5: No me estás llevando el celular.
8: Yo creí que mataba.
5: Ah,
7: okay. No importa, metió una.
5: Bien. Mentira.
3: ¿Qué más?
8: Yo creí que mataba.
5: ¿Mito o verdad? Las zanahorias crudas son más nutritivas que las cocidas.
7: Mito. Es verdad.
3: No, para mí es verdad.
8: Está bien que no, no sé.
6: ¿Vos?
8: ¿Verdad?
5: Las zanahorias cocidas también son nutritivas. Pero el proceso rompe la pared celular durante la cocción y libera caroteno, claro. Beta-caroteno.
7: Famoso caroteno.
5: Exactamente.
8: No, el vinagre mata a los piojos.
5: Chicos, tengo tres más, pero después de las noticias. Están bastante aprobados.
3: Mentira,
5: todos, salvo
3: mentira
5: vos,
3: o verdad. Y media, ¿van las noticias?
5: ¡Es correcto!
3: Muy bien. Entonces.
4: 8:30 de la mañana. Vamos a hacer el informativo de Radio Continental en las voces de Lucho Del Acqua y Lorena Digeso.
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11: 8:30.
4: El gobierno busca un ahorro mayor a 270 mil millones de pesos con el recorte en el régimen de zonas frías que ya tiene media sanción de diputados.
11: Si se aprueban los cambios, 1.200.000 hogares de provincias como Buenos Aires, Córdoba, Santa Fe, La Pampa y San Luis dejarán de obtener el beneficio que había sido ampliado por una ley del 2001.
4: Por Continental, el diputado del PRO, Álvaro González, dijo que no es posible universalizar un subsidio.
11: Aclaró que de avanzar este nuevo esquema, la ayuda caerá específicamente sobre los que no pueden pagar.
4: En medio de las internas en el círculo rojo del presidente, Javier Milei encabezará el lunes una reunión de gabinete.
11: Será después del Tedeum de la Catedral Metropolitana por el 25 de mayo.
4: Se espera que asistan todos sus ministros y funcionarios cercanos, incluidos su asesor Santiago Caputo y Martín Menem, que protagonizaron fuertes cruces y acusaciones en redes en los últimos días.
11: Crece la preocupación hotelera en los Estados Unidos por el Mundial.
4: A poco más de 3 semanas del partido inaugural, la Asociación Americana del Sector en ese país advirtió por las bajas reservas.
11: Destacaron que la menor llegada de aficionados internacionales amenaza el impacto económico general.
4: Además, aseguran que esa situación contrasta con la afirmación de la FIFA, que dice que ya se vendieron más de 5 millones de entradas.
11: Se espera una jornada fría en Capital con una máxima de 13 grados.
4: La actual 6 grados, cielo despejado.
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3: Alejandro Canepa, buen día. Ale, ¿cómo te va?
19: Bien, Fernando Carnota y equipo, ¿cómo están ustedes?
3: Bien, bien, acá andamos.
19: Bueno, a propósito de una empresa de compañía radio.
3: ¿Mucho frío, vale?
19: Mirá, Cañuelas no fui hoy porque no hay actividad, pero yo creo que el vientito que hay en un rato se va a sentir más, calculo, claro. Y mañana va a ser mucho frío en Cañuelas. Sí, pero bueno, uno va bien pertrechado con los rifles puestos térmicos y con la camiseta térmica, y bueno. Lo que pasa es que está en altura, son 4 o 5 metros de altura las pasarelas con respecto a la superficie donde están los animales, y no hay, las únicas paredes que hay son de las, iba a decir, casillas, ¿no? De las oficinas, pero hay unos pasillos inmensos donde el viento cruza y realmente se siente mucho el frío. Estaba comentando a la gente, bueno, una empresa que acompaña a Radio Continental hace mucho tiempo, que firmamos la serie Tattersall, ayer hizo un remate de hacienda de reposición en la rural, extraordinario, realmente extraordinario, que por supuesto el sábado vamos a tener el detalle en la hora del campo. Hablando de números, la expectativa mañana está puesta en los arribos que pueda haber en el mercado, teniendo en cuenta que ya lleva 17.000 animales en 2 jornadas y que ayer el precio de la hacienda tuvo bajas realmente de importancia. 100, 150 y hasta 200 pesos fue la caída en el precio de la hacienda, y aún mayor cuando se sabía que el bife en el plato no iba a ser de lo mejor. Digo, la calidad de la hacienda no acompañaba. Así que con mucha expectativa para mañana, Fernando, se está hablando de una proyección para mañana, última ronda de negocios, entre 6 y 7 mil animales. Un poco prematuro hasta ahora dar la proyección, pero tengo esa información. Hablando de información, algo que vengo comentando hace tiempo, que lamentablemente le va a pegar primero a los productores trigueros y después a lo que es en lo que respecta al país en cuanto a divisas, porque se está hablando ya de una caída muy fuerte en la proyección de siembra de trigo. Atención con este tema, hace más de 2 meses que vengo hablando de esto, ya hay algún dato relevante de la Bolsa de Comercio de Rosario, porque se está hablando que habría, es potencial y proyección, 500.000 hectáreas menos de trigo. No solamente caería lo que es la proyección de la superficie a sembrar, sino también una caída fuerte en los rendimientos. Esto tiene que ver, por un lado, por el precio de los fertilizantes. La urea, $1,000 la tonelada. $1,000 la tonelada de urea, y es fundamental para la siembra de trigo. El impacto más fuerte es zona núcleo y centro del país. Atención con esto, son estimaciones, porque recién arranca la campaña de siembra de trigo. La zona núcleo caería 17%. Unas 300.000 hectáreas habría menos en Entre Ríos, Córdoba, Buenos Aires, algo Buenos Aires, la provincia de Buenos Aires, ¿no? Y La Pampa. Sureste de Buenos Aires, que es el bastión más fuerte de trigo en el país, caería un 20%. ¿Escuchaste los datos? 20%. No solo caería la superficie sembrada de trigo, sino también lo que es en cuanto a producción, porque el menor uso de fertilizantes va a ser muy, muy importante en cuanto a esta situación. En contra, 18, 19 millones de toneladas se están proyectando, 10 millones menos que fue la campaña pasada. Acordate que fueron 28 millones casi de toneladas las que surgieron, que es el récord. Así que, atención, el consumo está totalmente garantizado. Del trigo, de lo que sea trigo, pan, lo que sea, está garantizado. El resto es saldo exportable. Finalizo con los números de Chicago, que está operando en este momento con signos negativos. Casi $3 está cayendo el trigo. Mirá, fíjate vos, ¿no? Está julio en $240.50, septiembre $245, el maíz pierde un poquito más de $1, $182 y $185 para julio y septiembre. La soja está cayendo un poco más de $1 también, $440 para julio y agosto, $434.50 la posición septiembre. Factores exógenos, Fernando, los del trigo, que es el tema de los fertilizantes, por el tema del estrecho de Hormuz y todo lo que conocemos, que viene dándose desde que se desató la guerra entre Estados Unidos e Irán. Nada más, nos reencontramos, como de costumbre, 11:30, con ustedes mañana, ya desde el Teatro de Operaciones, el Mercado de Cañuelas, formador de precios ganaderos. Muchas gracias.
3: Un abrazo.
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1: 8 de la mañana, 39 minutos en la República Argentina. Estamos con el 1144-000-590
2: para que nos dejen sus mensajes. Les digo que se recoparon con lo que hacía Vero, acá la maestra Ciruela. Nos dice acá, buen día, grupo.
1: Sí, maestra Ciruela.
3: ¿Pero qué es esa falta de respeto a la
2: autoridad? Me va a mandar al rincón.
3: Amazo, Florencia.
2: Dice acá, buen día, grupo. Yo la atiendo cuando me levanto a la cama, nos dice el gringo de Lobos, sí. Camionero de Lobos. Y varios que nos dicen también que la atienden cuando se levantan. ¿Viste? Porque les hace sentir paz.
1: ¿Sabés por qué, no?
2: De armonía, sí.
1: Porque hace frío y a la noche dormí todo tapadito.
3: Claro.
1: Y eso genera un microclima. Hablando de fríos, estoy enganchando la
2: situación. Muy bien, sos un genio.
1: Voy a hablar sobre el tema de la zona fría. ¿Qué es esto de las zonas frías, la ley de zonas frías? ¿Qué es lo que se votó ayer, Diego?
4: Es un recorte del subsidio de gas en zonas frías, ¿no? Se había extendido en algún momento, abarcaba varias provincias, y se limitó a tres lugares específicos, que es la Patagonia, Malargüe y La Puna.
1: Vamos a ver si efectivamente es mucho el recorte o es poco. Está Nicolás Gandini en línea, que es director de EconoJournal, que es periodista especializado en energía, y le agradecemos mucho que se conecte. Nicolás, ¿cómo te va? Buen día.
5: Hola, Fernando, ¿cómo andás? Gracias por llamar.
1: No, al contrario, gracias a vos. Nicolás, contanos un poco, ¿qué es esto de la ley de zonas frías? ¿Cuánto ahorro significa? ¿Y hay mucha gente que se queda fuera del subsidio?
5: A ver, el tema, el régimen de zonas frías se creó en 2002, cuando cae el régimen de convertibilidad y se discute el cómo sigue para adelante el esquema tarifario, sí. Varias provincias de Patagonia dijeron, bueno, efectivamente hay una condición climatológica en Patagonia mucho más cruda, mucho más severa que en el resto del país, y se propuso darle una bonificación a los 800.000 usuarios que vivían en Patagonia, y como bien decían recién, en Malargüe, en Mendoza, en el departamento de Malargüe, y en La Puna, en Jujuy, una bonificación de entre un 30 y un 50% del total de la factura.
1: Sí.
5: Ese régimen funcionó casi 20 años, nadie lo discutía porque había un sentido común lógico de que en esa región patagónica hace mucho más frío que en el resto del país y que necesitan algún tipo de contemplación o subvención estatal. Lo que pasa es que en 2021, en ese momento el diputado Máximo Kirchner impulsa un proyecto de ampliación del régimen de zonas frías, y ese régimen de zonas frías, que en ese momento alcanzaba 800.000 usuarios, pasa a alcanzar 4 millones de usuarios.
1: No.
5: A nivel nacional, 4 millones de usuarios, cuando lo multiplicas por 4 más o menos, que son el promedio de las personas que viven por familia, está dando 15, 16 millones de personas que tienen ese subsidio. Entonces, es como que el espíritu del régimen de zonas frías, que en principio se creó para atender a las regiones donde realmente hace frío, se desmadró, perdió un poco la esencia y la identidad, y se amplió a regiones.
1: O sea, pasamos de 800.000 a 4 millones, sí, de usuarios subsidiados.
4: Y un poquito más también, ¿no? 4.300.000 tenía consignado, ¿puede ser?
5: Sí, sí, totalmente. O sea, después se fue ampliando, eso fue en 2021. O sea, hace 5 años que se amplió ese régimen, con lo cual hoy la mitad del país tiene un régimen de zonas frías que es bastante discutible porque no te contempla cuál es tu condición socioeconómica. No contempla si vos realmente tenés un poder adquisitivo alto o tenés uno bajo, claro, o tenés uno medio. Directamente por vivir en una determinada zona geográfica, a vos te dan un subsidio. Entonces, y es un subsidio que no es que sale directamente de rentas generales del Tesoro, sino que sí hay aporte del Tesoro, pero además se cobra un cargo que lo pagan todos los usuarios del sistema. Entonces, lo que termina pasando es que ese cargo hoy es un 7,5% de la factura, que no es poco, que lo paga todos los usuarios, todos los hogares del país, pagan un recargo de 7,5% para bonificarle, para subsidiar a aquella persona que, por ejemplo, vive, no sé, Mendoza tiene todo régimen zona fría, en Córdoba casi todo o una parte importante tiene zonas frías. Tenés ciudades muy importantes a nivel país, por ejemplo, Rosario en Santa Fe tiene un régimen de zona fría, no sé cómo se calculó eso, fue muy discutible por qué entró Rosario y no entró la Ciudad de Buenos Aires, o sea, hay todo un cálculo técnico en ese momento que se hizo en 2021, que fue siempre impugnado y siempre diciendo, che, no es lógico que Rosario, una ciudad que está en Santa Fe, que hace verano hace mucho calor y demás, tenga un régimen de zonas frías. Bueno, está dentro de ese régimen. Lo que intenta hacer el gobierno ahora, y ayer obtuvo media sanción en diputados, hay que ver si lo confirma en Senado, es no retrotraer algo parecido a lo que tenías antes, 2021, volver al espíritu original del régimen de zonas frías.
1: O sea, pero básicamente para Máximo Kirchner no había zona caliente en ningún lado del país.
5: Bueno, esto lo que habilitó, Fernando, en algún punto es que las provincias del norte, del NEA, sí, digamos, Misiones, Formosa, Chaco, dijeron, che, pará, si hay un régimen de zonas frías que alcanza la mitad del país, armemos un régimen de zonas cálidas para el resto de las provincias. Por eso digo, se desmadró la discusión. Yo me río, pero en algún punto es bastante complejo porque obviamente que es totalmente regresivo el funcionamiento del sistema. Pensá que una persona que vive, no sé, en Cariló y tiene un hotel 5 estrellas, bueno, la persona que vive en el conurbano está pagando un 7%, un 7,5% más de su factura para subsidiarle el gas a ese hotel 5 estrellas en, no sé, en Cariló o en Mar del Plata o en la, no sé, donde vos quieras, en Mendoza, en una bodega 5 estrellas, también le estás pagando,
1: claro,
5: el gas.
1: No tiene sentido. Puede haber gente millonaria, por ejemplo, viviendo, no sé, qué sé yo, se me ocurre, Patagones, y sí, y estar subsidiado y dejar la estufa prendida todo el año.
5: Totalmente, tenés la suerte de poder costear 3, 4, 5, 10 estufas en tu casa y lo podés hacer porque tenés un subsidio. No había sentido de justicia o progresividad en la asignación de ese recurso. O sea,
1: ahora pregunta. Ese 7,5% que pago yo para subsidiar, ¿ahora me lo van a devolver?
5: No, hasta ahora el régimen sigue igual, salvo que tenga confirmación en Senado, claro. No te lo van a devolver porque ya eso pasó en el pasado, si no te lo van a volver a cobrar a futuro, o hay que ver, porque el punto es...
1: No digo si me van a devolver lo que ya pagué, digo, ahora que se achican las zonas frías... Ese 7,5% que era para cuando se amplió la cantidad de zona fría, ¿me lo quitan de la factura?
5: No te lo van a quitar, probablemente la alícuota se reduzca para que el fondo fiduciario del Estado que va a seguir recaudando dinero para subsidiar a aquellos que viven en Patagonia, junte los fondos. Pero no va a ser 7,5%, seguramente, porque cuando funcionaba sin el régimen de ampliación, hasta 2021, la alícuota que te cobraban en factura era un 2,5%, un 2%, era más razonable. Ahora es 7,5% y encima el gobierno te lo puede aumentar un 50% por decisión del Ejecutivo. O sea, el problema central acá de fondo es que ese régimen se desmadró tanto que implicó que el Estado ponga algo así como $400 millones por año para seguir subsidiando ese régimen. Con lo cual, el ministro de Economía, Luis Caputo, uno de los temas que marcó es: necesito que la Subsecretaría de Hacienda deje de perder esos $400 millones, hay que cortar ese chorro, de subsidios, digamos, sí, y por eso impulsa esta ley. O sea, está tan desmadrado que ni siquiera con ese 7,5% que pagamos todos los usuarios del país, alcanzaba para cubrir la bonificación que reciben los usuarios de zonas frías, requería una inyección de dinero adicional del Tesoro por cerca de $400 millones, y eso es lo que Economía dice, che, pará, no, yo necesito, estoy ajustando, estoy repasando todas las cuentas, tengo de repente $400 millones, que es un montón de plata, necesito cortar esto. Por eso el proyecto de ley de ayer, que obtuvo media sanción de diputados, la verdad que en términos políticos el gobierno se movió bien, porque siempre, desde que se sancionó esto en 2021, 2 años después se dieron cuenta que ya era un error, incluso con el gobierno anterior se dieron cuenta que era un error, cuando Sergio Massa era ministro de Economía, abiertamente la gestión de él te decían esto fue un error político del propio espacio que él integraba, sí, hay que volver para atrás, pero no se podía porque no se lograba que los gobernadores avalen ese proyecto, digamos. Bueno, evidentemente lo logró el gobierno ayer y obtuvo media sanción en diputados, ahora tiene que ir al Senado a ver si confirma.
4: Nicolás, te pido alguna precisión porque hay excepciones, en estas zonas que van a perder el subsidio, hay algunas excepciones, y habrá, por ejemplo, los hogares cuyos ingresos totales estén por encima de 3 canastas básicas. ¿Esto es así? ¿Y cuánto representaría...?
5: No, lo que pasa es que la ley es muy... Lo que se aprobó ayer, el texto del proyecto de ley que tuvo media sanción de diputados, es muy laxa en la definición de una parte. Lo que dice el proyecto de ayer es que si vos vivís, por ejemplo, en Mendoza, que es el régimen ampliado de zona fría,
4: sí,
5: que vas a perder el subsidio general de zona fría, porque eso se va a limitar a Patagonia, como hablábamos recién, Malargüe y La Puna, vas a seguir recibiendo una bonificación adicional si estás dentro del subsidio focalizado del régimen de subsidios generales. O sea, el gobierno lanzó el año pasado un régimen de subsidios que se llamaba régimen de subsidios focalizados, CEF.
4: ¿El RENAVAP?
5: No, se llama régimen de subsidios energéticos focalizados, CEF es la cifla. ¿Te acuerdas que antes había 3 niveles, nivel 1, nivel 2, nivel 3 de subsidios? Bueno, ahora el gobierno el año pasado dijo, no, eso es muy complejo, vamos a que haya dos niveles, que es lógico, que es una persona que tiene subsidio y el usuario que no tiene subsidio. Son dos tipos de usuarios, si tenés subsidios o si no lo tenés, y lo zanjó así la discusión. Lo que dice la ley es que si vos vivís en el régimen ampliado de zona fría, por ejemplo, Mendoza, Córdoba, el interior de la provincia de Buenos Aires, como decía Fernando recién, vas a seguir recibiendo una bonificación adicional, pero no precisa de qué manera se va a calcular esa bonificación adicional. No se precisa cómo se va a calcular. De hecho, se lo acabo de mandar un mensaje a un funcionario del área energética del gobierno preguntando, che, ¿cómo va a ser esto? ¿Cómo van a calcular?
4: Está bien, pero va a ser menor al subsidio que venían recibiendo, se supone.
5: Va a ser menor al subsidio que venían recibiendo, pero van a seguir recibiendo algún tipo de subsidio. Pero no hay precisión del gobierno de cuánto va a ser ese monto, cómo se va a calcular, cuál es la alícuota. Eso está abierto, de hecho lo acabo de preguntar a un funcionario para ver, y me dicen todavía está en estudio, así que no hay demasiada información sobre eso.
1: Bien, está muy bien. 9:10, estamos hablando con Nicolás Gandini, que nos está
5: explicando. Déjame, un tema para que la gente lo mire, digamos. Sí. Este cambio, si efectivamente se aprueba en el Senado, el punto es, va a pegar en todos lados, o sea, incluso en Patagonia, porque hay un cambio grande que te hace, que es que antes la bonificación estaba sobre el total de la factura de gas. Y ahora la bonificación, es decir, el subsidio que te daban, ya no aplica más, si se aprueba la ley de vuelta, no va a aplicar más sobre el total de la factura. O sea, esa bonificación que tenías, que iba del 30 al 50%, no aplica más sobre la factura, sino que va a aplicar solamente sobre el componente que es el precio del gas. Que eso es medio técnico, pero para que la gente lo entienda, representa algo así como el 50% del costo total que vos pagás. O sea, vos cuando pagás una factura de gas, pagás el gas en sí mismo que estás consumiendo, el producto, el hidrocarburo, pagás el transporte, a la empresa que opera el gasoducto troncal que te trae el gas desde Neuquén hasta Buenos Aires, ponele, y pagás el costo o el valor agregado de distribución que tiene la distribuidora por llevarte el gas hasta tu casa.
1: Sí.
5: Bueno, este proyecto de ley restringe el subsidio sobre el precio del gas, que es el combustible en sí mismo, y eso le va a pegar también, incluso a los usuarios que viven en Patagonia, que van a seguir recibiendo el régimen de zonas frías, como cambia la manera en que se calcula, también va a haber un aumento ahí, entonces hay que estar atento, porque no incluso en los usuarios que siguen dentro del régimen, hay una modificación ahí.
1: Bien. Nicolás, te agradezco mucho la charla y todos los datos que compartiste con nosotros.
5: Un abrazo, chau, chau.
1: Gracias, Nicolás Gandini es periodista, colega, especialista en el tema energía y director de Econo Journal. 8:52 en la República Argentina, tenemos muchos temas todavía. ¿Qué número de teléfono tenemos, Flor?
2: El 11-44-000-590 para que nos dejen sus mensajes de texto o de audio breve.
1: Muy bien, ya venimos.

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9: El Estado. No estoy de acuerdo con que te aplaste el Estado, pero esto no es una discusión de Estado sí o Estado no. Es un desastre lo que se hizo en las últimas décadas con el Estado de barril sin fondo. O sea, no podemos pasar de 800.000 a 4 millones de personas bancadas con subsidio pagadas por ahí a lo mejor gente pobre que no entraba en el subsidio porque no estaba en zona fría, bancando a millonarios que tenían un montón de plata que vivían en zona fría. O sea, es un disparate descomunal como, digamos, hubo un latrocinio del Estado. Después, los jubilados. Yo entiendo, hay gente que no la puede dejar desprotegida, tenés que ponerle algún tipo de salario, subsidio, pensión universal, no sé, llamalo como quiera. Ahora, jubilaron a millones y millones de personas que no habían aportado nunca. Con la plata de otro es muy fácil, ¿no?, hacer política. Porque como decía Diego, bueno, eso fue un acuerdo con los gobernadores, es cierto. Uh-huh. Pero la verdad que eso es política pura para ganar elecciones.
10: Claro, es política. Yo creo que, a ver, en la política de subsidio, te doy otro ejemplo, ¿no? A mí me parece que hay que subsidiar a los que no tienen y no, por ejemplo, en este caso a las provincias o a regiones o a las empresas, ¿no? Y tomo el ejemplo de los colectivos, ¿no? Claro. Que son subsidiados. Todos pagan poco. Efectivamente, el colectivo lo usa el trabajador, pero también clase media utiliza el colectivo, claro, que sí. Podría pagar más caro. Entonces vos tenés que subsidiar a la persona, no a la empresa, porque así todos pagan barato el colectivo. Y digo barato, acá me van a venir al hueso algunos, pero comparado con lo que se paga en otras provincias, en la zona de Lamba se paga bastante menos, ¿no? Uh-huh. Ahora se está equiparando de a poquito. Pero vos tenés que subsidiar al que no lo puede pagar, no a todo el mundo.
9: No importa dónde viva ni qué transporte tome.
10: Exactamente.
9: Sino efectivamente, ¿no?, la condición social y económica.
10: El subsidio tiene que ser a las personas.

0: y mucha coima en el tema del subsidio del transporte, y lo digo porque lo sé por alguna investigación que habíamos hecho en su momento, mucha coima en el subsidio del transporte. Cuanto más subsidio había, más coima había. Entonces, claro, che, ampliemos el negocio. El subsidio se daba por colectivo, sí, no por boleto cortado, no por boleto sacado, no por pasajero que subió al bondi. Entonces, claro, sacaban a todos los bondis que podían, aunque estén vacíos. Porque si vos tenías 10 en la calle, cobrabas por los 10. Ahora, si tenías pasajeros para 2, tenías que tener 2 nada más. Porque los otros 8 te iban a dar pérdida, no ganancia. Viajando, los bondis vacíos te daban ganancias porque cobrabas subsidios por cada bondi rodando. En cambio, si lo tenés vacío y no cobras por bondi, sino por pasajero, te da pérdida. Es de locos. Estaba todo pata para arriba. Pero pata para arriba por inútiles, no, por vivillos. Porque querían cobrar más plata de subsidios. Esto es así. Y yo me gustaría revisar todo. Lo de los 800.000 que pasaron a 4 millones... Y ahí hay, me parece que hay un combo de cosas, ¿no?
1: Una fiesta. ¿Por qué no subsidian el aire acondicionado para Salta, Jujuy y Chaco?
0: Al revés, subsidiar...
1: Si hay calor.
0: Sí.
1: Si se mueren
0: que
1: de calor.
0: Que subsidia la electricidad para Santiago del Estero, que se mueren con 50 grados de calor, claro, en el verano.
2: Pasa y que bueno, consideran que el Estado es una fiesta. Vos estás para repartir, está bien. Es una fiesta, todo una fiesta.
0: Yo no creo que está para repartir, creo que...
1: No está. Digo, claro,
0: eso claro, repartir, exactamente. Yo sí creo y estoy convencido, como dice Diego, que está para ayudar al que no tiene. Obviamente, está para ayudar al que no tiene, no revolear plata y de paso poder currar con las coimas.
2: No le subsidiaban, no
0: en función de eso, ¿no?
2: No le subsidiaban el gas y el calefactor a las countries, a la pileta de natación de los countries.
0: Una locura.
2: Y dijeron, che, saquémosle a eso. No, si empezamos a sacar a eso, entonces, ¿qué inventaron? Bueno, el que quiere que renuncie al subsidio, venga usted y renuncie usted. No fue nadie.
0: ¿Quién va a ir?
2: ¿Quién va a ir?
0: Estamos en el horario justo, ¿no? 9 de la mañana, Flor.
3: Sí, nos vamos al servicio informativo de Radio Continental en las voces de Lucho Del Acqua y Lorena Digeso.
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5: Las 9 de la mañana, 1 minuto.
6: Temperatura 5 grados 5, cielo despejado.
5: Martín Menem insistió hoy en que no es el titular de la cuenta de X que criticó al gobierno.
6: El presidente de la Cámara de Diputados fue acusado por el asesor Santiago Caputo de ser autor de esos posteos.
5: Martín Menem dijo que esas internas se resuelven en el vestuario y no a cielo abierto.
7: En cualquier organización, gobierno, siempre surgen diferencias, a veces más marcadas, a veces menos marcadas, pero soy de los que creen que cualquier tipo de situación se resuelve en el vestuario. Adentro, cerrado, a cielo abierto, nada. Y bueno, a veces pasan este tipo de situaciones, pero seguramente se van a ir acomodando con el tiempo.
6: Especialistas advierten que la natalidad en Argentina cayó un 40% en 10 años.
5: Aseguran además que en el país hay 60 adultos mayores por cada 100 chicos, lo que impacta en el sistema productivo, sanitario y educativo.
6: Cierran áreas de neonatología en hospitales y clínicas y cae la matrícula en los colegios.
8: Entre el año 2016 y el 2022, Argentina atravesó la caída de natalidad más profunda desde que existen registros oficiales. En apenas 6 años, pasó de más de 770.000 a menos de 500.000 nacimientos. Se trata de un derrumbe sin precedentes en la historia demográfica reciente de nuestro país, según los datos del Ministerio de Salud de la Nación. Por su parte, el médico obstetra Juan Manuel Cerini dijo que la merma se debe a múltiples factores, entre ellos lo económico, y finalmente señaló que la caída de alumnos en los colegios de la provincia de Buenos Aires es consecuencia de esta baja natalidad.
9: Los costos económicos lógicamente influyen en esta incertidumbre económica que tienen las parejas a la hora de enfrentar un embarazo. Ahora, la semana pasada se anunció el cierre de la maternidad del sanatorio Finoquieto, pero esto ya venía pasando. En el 2022 había cerrado la maternidad del IADT, hace poco cerró la maternidad de la clínica Santa Isabel, cerró una maternidad muy conocida que es la del el IMOS. Por ejemplo, la provincia de Buenos Aires, desde el 2020 al 2025 hubo un 55% menos de nacimientos, con lo cual podemos decir que en el 2026 están ingresando un 55% menos de niños a primer grado.
8: Sergio Monzón, Servicio Informativo Continental.
5: En San Juan, una maestra evalúa a sus alumnos con los nombres de los jugadores de la selección.
6: Se trata de Estefanía Rivero, docente del sexto grado de la escuela Las Hornillas, de la localidad sanjuanina de Pocito.
5: Rivero utiliza como recurso pedagógico la fiebre mundialista y comprobó que los alumnos mejoran.
6: La maestra le muestra la imagen de Julián Álvarez, a quienes se sacan 9.

0: La de Messi para los que obtienen 10.
1: Algunos estudiantes ya se refieren a me saqué un De Paul que tiene la 7 en su camiseta o me pusieron un Tagliafico que lleva la 3.
2: Pronóstico.
0: Cielo algo nublado durante toda esta jornada, muy frío, máxima 13 grados.
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3: Atención porque siguen complicados los accesos a la ciudad. Hubo un choque en la avenida General Paz a la altura de Chávez, esto es en la zona de Liniers, sentido al Riachuelo. Otro choque en la autopista Richeri a la altura del río Matanza, esto es sentido Ezeiza, pero hay retrasos ya desde Puente 12. En cuanto a los servicios, el ferrocarril San Martín circula con demoras por problemas técnicos, el resto sin inconvenientes.
0: Sensación térmica en Capital 4 grados 5 décimas, cielo despejado.
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1: 9:06 en la República Argentina. A ver, esos dos que están hablando ahí en el fondo, si le cuentan a toda la clase.
2: Una amonestación.
1: ¿De qué están hablando?
3: ¡Qué buchón! ¡Bajate del patrullero!
4: Ponele esa amonestación, 5-5.
2: ¡Para la gorra!
1: Vos cuando querés sos maestra ciruela y cuando querés sos alumna revoltosa.
5: Se quedó callado.
3: Ah. Sí, no, porque lo estoy mirando. En radio la mirada no se traduce.
1: Estoy bien.
3: Porque sos re
1: buchón. Bueno, escuchame una cosa.
3: ¿Qué?
1: Contame otro mito.
3: Ah, bueno. Sí, ya te lo abro acá porque la verdad que tengo todo. Hay mitos muy interesantes con respecto también a la cocina. Hoy escuchaba a los oyentes. Pero bueno, vamos.
1: Ahí te contesto todo.
3: Bueno, dale. Vamos. El ananá.
1: Sí, ¿qué pasa?
3: Debe guardarse con la corona, ¿viste? La parte, la verde. No sé cómo se llama.
1: O sea, toda pelada, pero sin sacarle la corona.
3: Claro, la corona.
1: Sí.
3: Exacto.
2: Para mí no, es como la palta, hay que guardarla con el carozo. No.
1: Es indistinto.
3: Ah.
1: No.
3: ¿Sí o no? No.
2: Para mí va con la plantita. No.
3: Las coronas de las piñas de ananá pueden tener varios huevos de cucarachas ocultos.
1: ¡No! ¡Me mataste con eso!
2: ¡Lo más asqueroso del mundo!
1: ¡Me mataste con eso!
4: Ah, no, pero no sabes qué ricos son los huevos de cucaracha.
1: ¡No! ¿Cómo huevos de cucaracha?
2: No como
1: pero,
2: más
1: pero ¿qué me estás diciendo?
3: Es por tu salud. Otra, vamos.
4: Dale.
3: ¿Hay que lavar el pollo antes de cocinarlo?
1: Para mí primero hay que matarlo.
2: Sí, eso se puede sacar de la pluma.
1: Si lo cocinás vivo se va a quejar.
2: Te puede sacar de la pluma.
3: Usted, Carnota, se comió un payaso. Dale, ¿sí
5: para
3: o no?
5: Sí, mira, para mí. Al micrófono, Beca.
6: Para mí sí.
7: Sí, una enjuagadita le damos.
3: Sí.
2: Yo no le doy una enjuagadita, porque lo abro para la parrilla.
1: Y con una gotita de lavandina del agua.
2: No, tanto no.
3: El agua no limpia, solo esparce bacterias por todos lados. Lo que mata los microorganismos es el calor.
2: Por eso va a la parrilla.
3: ¿Querés un pollo limpio? Cocinalo.
1: Okay.
4: Lo principal es
1: bien tirarlo. Cocinado.
4: Sí, poner crudo. Un poquitito, perdón. Ah, cuando lo tirás a la parrilla, un poquitito de manteca debajo de la piel.
3: Ah, bueno, ahora ya estamos.
4: O sea, que cuando manteca debajo de la piel lo hace, ¿no?, mucho más efectivo.
1: O sea, que cuando vas a un baño público, por ejemplo,
4: y
1: te vas, escuchá, y te vas a lavar las manos y decís, puta, se terminó el jabón, no hay jabón. Y bueno, pero me lavo un poquito con agua.
5: No sirve para nada.
3: No, lo aprendimos en la pandemia, no. Carrota, ¿qué aprendió usted? Nada.
1: ¿Pandemia? ¿Qué? Yo no aprendí nada.
6: Tenés que cocinarte las manos.
3: Ah, exactamente.
1: Claro.
3: Ya otro día, hoy voy a tirar uno más y por hoy terminamos porque la semana que viene, la semana que viene, porque mañana ya es viernes, voy a traer otros de la cocina y el baño, que ahí me parece que estoy entrando en otro sector. Ahora, hoy nos fuimos muy a la cama, ¿no?
1: Sí.
2: Sí. Depende.
3: Entonces.
2: ¿Con quién?
3: ¿Hace cuánto que ustedes no cambian las almohadas? Cuidado con esto.
1: Las almohadas, no la funda de la almohada.
3: ¿Las almohadas sirven para toda la vida?
2: No. Claro que no.
4: No, creo que no.
2: Y menos, obvio que no.
4: Y menos para los alérgicos.
3: ¿Cada cuánto se cambia?
4: Eso se encarga Aurora, pero bueno, calculo...
1: No, estoy pensando cuánto hace que no la cambio.
2: Cuando te la termina de comer el perro.
1: Claro.
2: Te la masticó mucho, la cambiás.
1: Claro, cuando tiene ya empieza... ¿Qué? ¿Hay que cambiarla?
3: Después de 2 años y un tercio del peso...
2: ¡Dale un huevo! ¿Cómo le voy a cambiar cada 2 años? Debe ser una fortuna.
1: ¿Pero qué tenés? ¿Tenés acciones en...?
2: Claro, el Campomar, ¿qué tenés?
4: Sí. ¿Sabés lo que hago yo con la almohada por la alergia? Lisofor, cada una semana le echo.
1: Sí. Cada 5 años lisofor y no se cambia, listo.
3: Claro. Un tercio del peso de la almohada está formado por ácaros, y sus heces.
4: Claro.
1: Dame... Entre la nana y la almohada.
2: Y la caca de los ácaros.
5: No duermo más.
1: No, en serio.
3: Células muertas. Y todavía queda todo ahí.
2: No, claro. Queda en la funda.
6: Pero le hago la funda de última.
3: Pero se pasa por la funda.
1: Pregunta.
2: La almohada agarrás y la golpeás al lado de la pared.
4: Y ponerla al sol. En el balcón al sol. Claro.
1: Ay, que van a estar calentitos los ácaros.
6: No, porque el calor los mata.
4: Se mueren con el sol.
2: Dijo que debe cocinarla.
4: Pará.
2: La golpeás en la pared y la
4: con el frío de hoy. Lo sacás al sol. Con este frío se mueren los ácaros.
1: El golpe de calor.
4: El golpe de calor y frío, chao.
3: La salud no depende de lo que comes o del ejercicio que haces, también de los pequeños hábitos, alumnos.
1: Escuchame una cosa.
2: Pero ¿sabes lo que son las almohadas?
1: Sí, por eso no sé qué hago viniendo acá a hacer todos los días este programa, en serio. Le pregunta, ¿cada cuánto hay que cambiar el cepillo de dientes?
3: Lo vamos a dejar para la próxima sesión, Carnota.
4: Vos sabés que hace años que yo tengo el mismo.
3: ¡No!
5: ¡No!
2: Es un hijo de puta.
4: ¿Qué diente de alambre? ¿Cómo?
2: ¿Qué es un diente de alambre? ¿En
1: serio?
2: ¿Para arrancar? ¿En serio?
1: Mañana te juro que te compro uno.
6: No, mañana te no, poniendo mañana qué asco.
1: Mañana te traigo uno y tiralo. Y tiralo. Sí, no,
3: bebo, cada cambio, de estación hay que cambiar el cepillo. Claro. Otoño, invierno, primavera, verano. Sí, porque además el cepillo, cuando vos te lavas, queda húmedo. Y eso también, el baño, pero tiramos el botón del...
2: Chico, pero aparte ya se va así la puntita.
1: Pero además, sí, no entiendo. ¿Sigue teniendo cosas, pelitos?
4: No, pero...
3: No tiene pelitos.
4: Dos años, tres, no.
2: Pará. Por ahí lo que estamos viendo no es el comedor original.
4: Bueno, pará. No, sí, allá es el original, no se me cayó nada. Es original. Quiere decir que los microbios lo mantienen, ¿viste?
2: Ahí está. ¿Viste? Se lo mantienen derechito.
1: Pero pará.
4: No, contra menos cosas de estas, más. Quería más anticuerpos.
1: Ahí está. Tengo una cosa. Tengo un cepillo para limpiar la parrilla. Te lo voy a traer mañana.
2: Está más limpio.
1: En serio, porque me parece que ya estás en una escala superior.
3: ¿Ves? ¿Qué son cerdas suaves o...?
2: No tiene idea.
4: No, más ya no sé ni cómo estás, pobre.
1: No, las compré duras, pero están jubiladas suaves ahora.
4: Me pidieron 82% hace como un año.
1: Señores, no es... voy a poner un poquito de orden. ¿Cada cuánto hay que hacer una pausa?
2: Una vez cada media hora.
1: Por eso. Bueno, acaba de llegar ese momento. Antes una recomendación tenemos.
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1: Depende, hay de distintos tamaños, ¿no? Obvio. Depende de la plata que tengas para invertir. Bueno, señores, 9:15 en la República Argentina, hacemos la pausa y volvemos.

0: irreproducible todo lo que se escucha acá en la pausa. No, no, y la verdad que, por respeto a todos nuestros oyentes... No, en serio, Bebo. Por respeto a todos nuestros oyentes, no vamos a repetir todo lo que dijimos en la pausa. Porque si no, nos quedamos sin un solo oyente. Creo que nos quedamos sin nosotros mismos. Nos vamos nosotros también.
1: Hay gente que se fue del estudio para no escucharlo.
0: Sí, claro, por eso. 9 de la mañana después de la confesión de años de... Vinieron otras.
1: ¡Qué mugroso!
0: Señor, no, tampoco para tanto.
2: Clarisa desde Los Toldos quiere hacer una vaquita para comprarle un cepillo al Bebo.
0: Sí, mañana traigo uno. Me imagino ese cepillito de dientes todas las mañanas. Cuando el Bebo se acerca, sigilosamente agarrando.
1: Pero aparte...
0: Lo mira así como diciéndole, ¡ay, perdoname!
3: Claro, mirá si el cepillo hablara, diría, amigo... Ya está, no, déjame, o sea, largame, amigo.
1: Aparte, él dijo, ¿cómo está mal?
4: Sí, porque fueron parte de la familia.
1: No, ahí está, vos sabés que no está bien de la memoria. Sí. Tiró 3 años, por eso 6.
0: Sí, no, que 3 creo que fue generoso.
1: Por eso, no. Fueron 6.
0: No, por eso yo di otra referencia que me parece que debe ser la más ajustada.
2: Claro.
5: Hay algo peor que el cepillo viejo.
0: ¿Qué?
5: Que es el agua que se junta en el vasito donde pones el cepillo.
1: No, se lava.
5: Sí, claro que se lava.
1: Ya, pues. Pero a veces y aparte, se junta. Vasito no usa nadie. Tomás así de la canilla.
4: Ese lo lava Aurora.
1: Tomás así de la canilla.
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0: Señores, 9:20 de la mañana en la República Argentina. Empecemos a desparramar un poco la información porque si no nos vamos a quedar encajetados en el tema del cepillo de dientes. De política y después me meto en fútbol internacional.
5: Bueno, hablame de política. ¿Qué querés, político o Shakira? Lo que vos quieras, ¿eh?
0: Ah, Shakira, ¿no? Me gusta Shakira. Shakira porque en ese, lo veo a Pablo... Bastante friolento y necesito que se caliente.
5: Sí. Bien. Yo dije, la voy a denunciar.
0: ¿A quién?
5: A Shakira.
2: ¿Por qué?
0: Dale.
5: Plagiadora.
1: Porque hace una porquería de música.
5: Plagiadora serial. Escucha, vamos a escuchar Waka Waka.
0: Sí, claro.
5: Un tema recontra conocido.
1: ¿Hace falta?
5: Escúchalo.
4: Sí. A ver, sí, espera.

0: tema que se usó en un mundial, ¿no?
1: Sí. Sí.
0: Ni más ni menos.
1: En la apertura y en el cierre.
2: Sudáfrica.
0: Sí. Y vos decís, qué original.
1: Ahí está, muy bien.
0: Pero no es original.
1: ¿Ah, no?
3: ¿No? ¿Cómo no es original?
0: No, no es original. Previamente existían las chicas del Can.
3: ¿Eh?
0: Previamente existían las chicas del Can.
4: ¿Podemos escucharlas?
0: Que tenían este tema.
1: ¿Chorio?
3: Es lo mismo.
2: Está igual.
0: Es igual.
1: Es lo mismo.
3: ¿Pero y estas de dónde eran?
0: Eran de muchos años antes.
3: ¿De qué país eran? ¿Y no la denunciaron todavía?
1: Ay, bulea, la can.
0: Las chicas del Can pongan.
1: Esto es un choreo feo. Y la FIFA le pagó por esto.
2: Pero es igual. Pero está la letra.
1: El negro y...
0: Viste que existía de antes. Bueno, primer plagio. Hay un montón, ¿eh? Traje tres nada más, como para que.
3: ¿Todo de Shakira?
0: Todo de Shakira.
1: El 81.
0: Vamos con Shakira.
3: La chica, pero salió de Caño.
5: Claro. Escuchá, sí. El tigre debe estar en la guardia de acá. Sí. Los arcos debe estar escuchando.
0: No, otro clásico sí. De Shakira es Loca.
3: Loca, claro. Loca. Pero pará, ese sí es de Shakira.
1: Lo escribió ella.

0: Escucha, escucha.
1: Pero hay un dominicano que lo cantó mucho antes esto.
0: No, dale.
1: Sí. Se llama Ramón Arias Vázquez.
0: Ah, pero el nivel de choreo,
2: choreo
0: es impresionante. Diego, parece Marcela Pagano ya.
2: Son los mismos.
0: Denunciando.
2: Son los mismos compases.
1: Pero el más grave es este último que le voy a mostrar.
3: ¿Más grave que esto?
4: ¿Más grave que esto?
1: Sí. Shakira con Bizarrap.
0: Sí.
4: No. Ah, no.
1: Escuchá.
0: ¿A Bizarrap?
1: Escuchá Shakira.
0: Claro, sí.
4: Una de las últimas.
1: La sesión número 53.
4: Claro.
1: Que hizo Shakira con Bizarrap. ¿Escuchá cuando hace el alarido de lobo?
5: No, bueno, está hilando muy fino, ¿eh?
1: Hay que tener un poquito de paciencia,
5: ¿eh? Ahí viene.
0: Espera.
1: Acuérdense de este.
0: Pará, este era un gran, es un gran tema.
1: Es un gran tema. Lástima.
0: No.
5: Su disco es La Mujer Ya No Llora.
1: Que se lo afanó.
5: ¿A quién?
1: A Breyla. Que se llamaba Solo Tú, el tema de Breyla, una venezolana.

0: Chorizo, ¿eh? Sí. Tenemos un poquito de paciencia, ¿eh?
1: No, igual hasta ahora ya choreo clarísimo.
2: Para decidir choreo.
3: Yo no lo estoy escuchando.
1: A ver. Pero pará.
3: Es igual, es mal.
1: Cárcel.
0: O sea, es que Briela
1: es tremendo.
3: Es igual.
0: Briela se enojó muchísimo por esta historia. Después dijo, bueno, no le voy a hacer juicio, pero choreó a mano armada, ¿no?
3: Es igual.
1: Pero escuchame una cosa. No, lo que me preocupa además también que lo hizo salir de caño a Bizarrap. También.
0: Sí, también. Lo metió en canal.
1: Lo metió en la bolsa.
3: Ensució gente.
1: Ensució gente, se llevó gente consigo mismo.
0: Bueno, hay como al menos 3, 4, 5 temas más que plagió, pero me parece que estos 3 son una buena muestra, ¿no?
1: Sí, pero...
2: Diego.
1: No, para chequear... ahora te voy a preguntar en serio. ¿De dónde sale esto? ¿Marcela Pagano te lo pasó? ¿Quién te lo pasó?
0: No.
2: La denuncia. Lo que no entiendo, de verdad me sorprende. ¿Por qué, Diego, trajiste esto? ¿Por qué contra Shakira?
0: No, porque el otro día, lo que pasa es que demoramos la presentación de esta sección, pero el otro día
2: pero digo,
0: mostraron
2: ¿por qué
0: a Shakira que presentó el tema del Mundial y estamos todos indignados con esta
2: noticia. Pero
0: con
2: porque este no tema. Lo vi nunca tan investigando, viene tan profundo.
3: Porque está viniendo para esta orilla.
2: Sí. No sé por qué
3: para
2: te
3: este lado.
2: Pusiste tanto la
0: porque
2: gorra.
0: Me indignan los temas del Mundial
1: de cantado. Shakira.
3: De Shakira.
0: No de Shakira. A ver,
3: sí, es el tercero.
0: ¿El Mundial dónde se va a jugar?
3: En Estados Unidos.
0: ¿Y por qué no hay un cantante norteamericano haciendo el tema del Mundial?
3: No. ¿Por qué no hay un cantante mexicano que se juega en México?
0: Por ejemplo. Canadiense. Por ejemplo, ¿cuál fue el tema del Mundial que más nos gusta? El del 90.
3: Gianna Nannini.
0: El de Italia 90.
1: Sí.
0: ¿Quiénes cantaban?
3: Gianna Nannini.
0: Italianos.
3: Claro.
0: Sí. Bueno, ahí estamos. Esta es la razón.
1: ¿Y acá el Mundial 78 quién lo cantó? Los maté a todos.
3: No me acuerdo. ¿Quién había temas?
1: No tengo ni idea.
3: Chicos, en México están Los Ángeles.
1: No tengo ni idea. Por algo estoy preguntando. Soy periodista, quiero preguntar.
0: Hay un tema que lo cantó una orquesta municipal. Creo que de la ciudad de Buenos Aires. El tan tan tan tan.
1: No, parece dar remilico ese.
0: Bueno, está bien, pero eso lo cantó una orquesta municipal. Digo, se hizo en Argentina al menos. ¿Entendés lo que te digo?
1: Sí, sí.
0: Pero en estos casos los mundiales no cantan los que son locales en los mundiales. Debería haber un tema que...
1: ¿El de España quién lo cantó?
0: ¿Vos querés que te traiga todas las canciones del mundial? Te las traigo mañana, todas.
1: Está bueno, podemos hacer...
0: Yo te lo armo, mañana te traigo todas las canciones.
1: Porque es verdad que a mí la que más me quedó... Bueno, la de Sudáfrica, la de Waka Waka, quedó... Ahí salió campeón Francia, ¿no? En el 2010. Y después la Italia. La Italia también
0: fue la que...
1: Después, sí. Las otras no me acuerdo.
0: Hay una de Ricky Martin también.
3: El tema del Mundial del 78 no tiene letra. La canción oficial fue escrita por Ennio Morricone, gran escritor de música para películas, entre otras cosas.
1: Sí, claro.
2: La de Ricky es la Copa de la Vida, es recontra conocida.
0: Claro.
2: Esa es otra, también un golazo. La Copa de la Vida.
1: Buscame la de España.
3: Estoy buscando.
1: ¿No fue la de Ricky Martin, la de España?
0: No recuerdo.
4: Amigos, atención.
0: Me parece que no, ¿eh?
4: La Copa del Mundo en 2010 la ganó España.
3: Domingo.
1: Pará. Para
4: la Copa del Mundo en 2010 la ganó España.
1: La Copa... ¡Ah, no! Ganó España.
3: Ganó España.
1: En el 2010, es cierto. En España ganó en el 2010, sí.
3: La Copa, el tema del Mundial 82 fue interpretado por Plácido Domingo y escrito por José Torregrosa.
1: Bueno, bien, tiene lógica, como dice...
3: Claro.
1: Claro, bueno. Por lo menos habla hispana.
0: Sí, y aparte suena a España.
3: Claro.
0: Vos escuchás esto, suena a España. Es como el tema Tano suena... a Italia. Pero Shakira es esa cosa líquida que no suena a nada, ¿no?
1: Bueno, pero la final del Super Bowl cantó Bad Bunny.
0: Es verdad.
3: Ey.
1: ¿No?
3: Pará. Y así lo criticamos y lo criticaron.
1: Sí, lo criticaron. Pero para mí estuvo espectacular el show. Después lo vi. Yo lo critiqué sin verlo.
3: No. Una cosa es el show visual, que fue una belleza. Y otra cosa es escuchar
1: musical,
3: lo que no
1: visual
3: entiende.
1: Y musical.
3: No se entendía lo que decía.
1: Ah. Nunca se entiende lo de Bad Bunny. No sé ni qué idioma habla.
0: A ver, a mí me gustaría que la música represente al país local, al que organiza el mundial. Es un tema de gusto, nada más, ¿no?
3: Pero obvio.
0: Pero se apelan a estrellas internacionales últimamente.
1: Vos,
0: eso
1: la denuncia, la denuncia que te viniste sobre Shakira.
0: Sí, y tengo más.
1: Pero...
4: No la quiere, evidentemente.
1: Dice que al Tigre Medina le están poniendo
0: 270. Esto lo armamos para mojarle la oreja al Tigre Medina, ya alguna vez.
4: Acá nos dicen los oyentes que quisieran escuchar la opinión del Tigre con respecto a los plagios de Shakira, a ver si la sigue defendiendo.
1: Claro, LTA, Tigre,
3: claro,
1: ¿o no?
3: Sin derecho a réplica.
1: Claro, andá a escribirle el libro ahora. Señores, 9 de la mañana, un abrazo enorme, Tigre, Medina, nuestro amigo.
3: Hermoso.
1: El fanático número uno de Shakira y de sus plagios. 9 de la mañana, 30 minutos en la República Argentina. Flor, ¿qué hacemos?
4: Bueno, a esta hora nos toca el servicio informativo de Radio Continental en las voces de Lucho del Acqua y Lorena Digeso.
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6: Las 9 de la mañana, 30 minutos.
7: Los cambios en el régimen de zonas frías que impulsa el gobierno y fue aprobado en diputados modificará también la forma de calcular los subsidios en cada hogar.
6: Se hará sobre el costo del gas, que representa un 50% del total de factura, pero no sobre la distribución y transporte.
7: Por Continental, Nicolás Gandini, director de EcoJournal, aclaró que la norma que rige desde 2021 aún fue cuestionada incluso por el propio Sergio Massa, ministro de Economía del gobierno anterior, que lo consideraba un error para las arcas del Estado.
6: Martín Menem pidió no subestimar al presidente.
7: El presidente de la Cámara de Diputados habló por la Red X en medio de los cruces que tuvo con el asesor Santiago Caputo.
6: Martín Menem dijo horas atrás que esas internas se resuelven en el vestuario y no a cielo abierto.
7: Un jubilado sufrió una violenta entradera en La Matanza.
6: Delincuentes asaltaron al hombre de 87 años y se llevaron armas y joyas.
7: 5 ladrones ingresaron mientras dormía con su esposa y los amenazaron.
6: El robo quedó registrado por cámaras de seguridad. Los delincuentes están prófugos.
7: Jueves muy frío en Capital, con cielo algo nublado y una máxima de 13 grados.
6: 5 grados 1 la térmica. Cielo despejado en la ciudad de Buenos Aires.
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0: 9:32 en la República Argentina. Pregunta de examen para la mesa. Atentos. Sí. Hay dos testigos privilegiados de la historia argentina. Contemporánea, se puede decir, o por lo menos de los últimos 100 años.
1: Uno ya vemos.
0: Ponele. Testigos de eventos históricos, ¿no? Por ejemplo, el retorno a la democracia. Por ejemplo, el famoso y también histórico discurso de Alfonsín. Cierre de campaña con 1 millón de personas en el 9 de julio. O los festejos de los campeones, del campeón del mundo, ¿no? En el 2022, este último festejo multitudinario. Bueno, las tragedias del 2001, ¿no? También. Eventos históricos inolvidables, para bien y para mal. Los 13 paros de Ubaldini. Una es Mirtha Legrand, obviamente.
1: Claro.
0: Una es Mirtha Legrand. ¿Quién es el otro testigo privilegiado? A ver si saben. No. ¿Quién es el otro testigo privilegiado?
2: No, de los mundiales Macaya Márquez.
0: No. Claro. El obelisco, muchachos.
1: Muy bueno. Qué bueno.
0: El obelisco.
1: Cómo dormimos.
0: Cumple 90 años el obelisco. Y fue testigo de todo esto, porque todo pasó ahí.
1: Sí. El obelisco. Tres campeonatos del mundo, el obelisco.
0: Claro. Tres campeonatos del mundo, efectivamente.
3: Sí, señor. Y puse la piedra fundamental ahí.
0: Bueno. Bebo, no te quería poner a vos como en el podio de los testigos,
1: pero
0: subiste si querés.
1: Estaba ahí.
0: Vení como Colapinto, un poquito atrás, pero venís igual. Señores, bueno, 90 años cumple el obelisco, efectivamente. Ahora se puede visitar.
1: Sí.
0: Ahora vas, sacás turno por la web y subís. Hasta 4 personas pueden subir en el mismo ascensor, en el mismo viaje en el ascensor.
1: Qué bueno, ¿tenés que subir en escalera?
0: Lo que pasa es que hay mucho turismo, mucho turista extranjero haciendo esa visita. Yo todavía no lo visité. Tengo ganas, ¿eh? Lo voy a armar en algún momento. Bueno, la cuestión está, Valentín Díaz Gilligan en línea, que es presidente del Ente de Turismo de la Ciudad, porque este fin de semana va a haber festejos muy especiales con un evento central a las 11 de la noche el día sábado, pero de festejos que creo que van a empezar desde las 7 de la tarde. Valentín, ¿cómo te va? Buen día. Gracias por atendernos.
4: ¿Qué tal? Muy buenos días, Fernando, para vos, para toda la mesa y los oyentes. La verdad que, como bien contabas, vamos a celebrar los 90 años de un ícono porteño y de todos los argentinos, como es el obelisco. Y sí, vamos a tener el festejo todo el día. Van a estar subiendo tanto turistas como porteños que han ido aplicando para ser seleccionados.
0: Eso te quería preguntar, porque va a estar habilitado para la visita, además.
4: Sí, va a estar habilitado, van a subir, además de público general, van a subir 90 personas, turistas, y algunos de ellos más de 90 años.
0: Ah, mirá.
4: O sea que habían nacido antes de que existiera el obelisco.
0: Claro.
4: Eso va a suceder durante todo el día, y a la tarde-noche vamos a tener un mapping sobre el obelisco y un show que va a dar la orquesta de Mahler, que van a contar un poco estas 9 décadas que pasaron desde que el arquitecto Prebisch lo hizo ahí en 1936.
0: Uh-huh. Un obelisco que, como decíamos nosotros, fue testigo de los últimos 100 años de historia de la Argentina, porque, digamos, tragedias y festejos se concentraron muchas veces en el obelisco, pero que en algunos momentos tuvo mejores épocas o peores épocas. En algún momento estaba muy descuidado, pintado, desprotegido. ¿Cuándo fue este es el mejor momento del obelisco?
4: Mira, yo arrancaría por decir que toda esa zona de la ciudad de Buenos Aires fue pensada entre fines del siglo XIX y principios del siglo XX y ejecutada. Vos sabés que la avenida 9 de Julio no existía.
0: Claro.
4: Para hacer la avenida de 9 de Julio se tuvieron que tirar abajo más de 25 manzanas. Tampoco existían la Diagonal Norte ni la Diagonal Sur, que eso se empieza a hacer a principios del siglo XX por el intendente Torcuato Alvear, un poco a semejanza de lo que había hecho París más a mitad del siglo XIX con Napoleón III, y como parte de toda esa transformación que unió la Plaza de Mayo con
0: sí.
4: y la Casa Rosada con sí. tribunales, por supuesto la Avenida de Mayo que une con el Palacio Legislativo y la Diagonal Sur, se termina haciendo el icono este, que es el obelisco, que se construyó en un mes, que tuvo distintas etapas, como bien decías, la Plaza de la República tuvo distintas etapas. Yo diría que a partir de la decisión del jefe de gobierno Jorge Macri de hacerle un mirador y un ascensor, que vos sabés que fue algo muy complejo, no es algo sencillo, porque el obelisco tiene una puerta, primero es Monumento Histórico Nacional, así que no se puede tocar la parte exterior. Entonces, para poder hacer un ascensor ahí adentro, hubo que entrar por una puerta muy chiquitita, que todos la vimos, todas las piezas del ascensor para construirlo y que pueda subir 7 pisos. El ascensor, el obelisco tiene 67 metros de altura. Sí. Hoy solamente hay un tramo final que se tiene que hacer por escalera, porque cuando se angosta tanto que solo puedes subir esa parte por escalera. Pero me parece que un poco la lógica, que es lo que vos decías, es que toda la Plaza de la República, el obelisco, sea parte del circuito turístico de la Ciudad de Buenos Aires, claro. sea parte de un atractivo más para todos los argentinos que vienen a visitar la Ciudad de Buenos Aires y para todos los extranjeros, por supuesto. Y también empezar en esta lógica de ordenar la ciudad, de que sea un lugar que antes era de manifestaciones permanentes y hoy es un atractivo turístico, entonces es mucho más visitado, mucho más valorado, integra mucho más esa claro. zona al resto de los atractivos turísticos que tiene la Ciudad de Buenos Aires.
0: Contanos una cosa, Valentín, ¿calculan la presencia de mucha gente?
4: Sí, mira, también lo enmarcamos en un evento que estamos haciendo en la Avenida Corrientes, que se llama Corrientes 24 Horas, que es completamente multitudinario, que es poner en valor la Avenida Corrientes, la Avenida de los Teatros, la Avenida de las Pizzerías, que van sucediendo cosas. Por ejemplo, te cuento que el subte, los sábados de Corrientes 24 Horas, permanece abierto hasta las 3 de la mañana. Entonces la gente puede irse a sus casas, puede disfrutar toda la noche, irse a sus casas tarde y tiene transporte público para volver. Y en esa lógica, y por supuesto las pizzerías permanecen abiertas, heladerías, restaurantes en general, bares. Entonces la gente a la salida de los teatros tiene una oferta gastronómica importante para seguir disfrutando la noche.
0: Sí.
4: Y en esa lógica también enmarcamos esta noche de los 90 años del obelisco, que va a tener este show de mapping y la orquesta de Mahler, donde la gente que esté circulando por la Avenida Corriente va a poder, sin necesidad de cortar el 9 de julio, porque el fondo... el telón de fondo, que es el obelisco, se ve desde Corrientes, sí. va a poder ver este espectáculo.
0: Bien. Valentín, esperemos que salga todo lindo, en orden, en paz y la gente lo disfrute. Gracias por la charla.
4: Gracias, Fernando, y te esperamos para cuando quieras subir, para ver Buenos Aires con una vista completamente distinta de la 9 de julio, las diagonales, la vista del río, así que estás más que invitado.
0: Sabés que me engancho, vamos a estar comunicados ahí subiendo al obelisco. Te mando un abrazo y gracias por la charla.
4: Gran abrazo.
0: Valentín Díaz Gilligan, presidente del Ente de Turismo de la Ciudad.

0: Bebo querido, ¿estás preparado para tu comentario económico?
1: Sí, vamos, te voy a contar lo que va a pasar con las pymes, la posibilidad que tienen con un nuevo RIGI para ellas.
0: Muy bien, dale.
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1: Y por supuesto había que incentivar también a las pymes, a las pequeñas empresas y a las medianas empresas. El PYME para las pymes son hasta 150 mil dólares. O sea que tenés que invertir mínimo 150 mil dólares. Se juntan tres, 50 mil dólares cada uno, que hacen una PYME nueva, si quieren. Para más grandes, una PYME más grande, hasta 600 mil dólares. Ahí ya es otro negocio. Y para las medianas, las empresas medianas, que ya tienen 20, 30 empleados, tienen que poner entre 3 millones y medio de dólares. Usted me dice, bueno, fenómeno, vamos a suponer, entra una PYME, juntan entre 3 y 50 mil dólares cada uno, son 150 mil dólares. ¿Cuál es la ventaja que tienen? Bueno, la ventaja que tienen, la más importante para mí, es que de ahí a los próximos 15 años, vos vas a pagar, en lugar de ganancia 25%, pagás de ganancia 15%. Te bajan 10 puntos lo que vos tenés que pagar de ganancia.
0: Sí.
1: Está muy cerca ya de Irlanda, que Irlanda hace 12% de ganancia. Pero además, y esto es importante, ingresos brutos no te pueden cobrar más de 0,5%. Para mí, los dos elementos fundamentales que juegan acá es que ingresos brutos te lo bajan al 0,5 y no te los pueden tocar durante una década y media. Y ganancias, en lugar del 25%, te lo bajan al 15%. Y vos me decís, bueno, fenómeno, vamos a suponer que tenés una PYME. ¿Qué proyectos hay para esto? Y hay proyectos. Por ejemplo, data centers.
0: Sí.
1: Hay proyectos en Mendoza. Lo tengo acá. En la ciudad también data centers. Y también paneles solares. En la ciudad está previsto unas PYMES con data centers y paneles solares. En Mendoza, también data centers, porque todo el mundo quiere hacer lo mismo, ¿eh? Y una planta de uranio. Por el otro lado, San Juan quiere industrializar recursos naturales. El 80% quiere industrializar el recurso natural del cobre. Y quieren hacer una empresa de láminas de cobre, ya que van a sacar el cobre de ahí, lo quieren sacar de allí.
0: Para eso está muy bueno, porque significa que entonces el RIGI para medianas empresas aplica para las empresas que van a industrializar lo que se saque del RIGI de las grandes empresas.
1: Ese es el objetivo.
0: Porque te acuerdas que la crítica era, no, pero el RIGI es que
1: sí,
0: van a sacar el cobre
1: y se lo llevan, sí. Sacan el litio y se lo llevan, sacan no, hacete algo.
0: Ahora bueno, hay un RIGI para medianas empresas para que hagan eso.
1: ¿Quieres entrar alrededor de la gran inversión? Bueno, entra, dale, vení. Hacé la mina de cobre, el litio, juntate varias y hagan una empresa de baterías. En lugar de llevarte el litio, hace una empresa de baterías, aprovechá el litio que lo tenés ahí al lado. O sea, la idea es un encadenamiento. Vienen las grandes inversiones, pero detrás de las grandes inversiones tenés que darle facilidades a las pymes para que estén alrededor de las grandes inversiones. Esa sería la idea. Bien.
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0: Vendiste.
1: Sí, ahí, bueno.
0: Ubica la mercadería.
1: Muy bien.
0: Pero, por favor,
1: góndola, también. Entonces. Mendoza, dale. Dice la góndola. Sí, claro, porque esta historia les voy a contar ocurrió en Uspallata, en Mendoza.
0: Ajá.
1: Operativo de gendarmería.
0: Sí.
1: Veían que el autito venía por ruta 7, altura Punta de Vacas. Un control policial ahí. Veían que el autito venía medio en zigzag. Bueno, a este algo le pasa.
0: Y sí.
1: Dijeron los de gendarmería. Lo quieren parar, al Ford Focus, que venía de Chile. No para.
0: Apa.
1: Sigue. Y por supuesto salieron a buscarlo.
0: Claro,
1: los
0: se gendarmes. Dio la fuga, digamos.
1: Exacto. No paraba. Luces apagadas, además. Intenta, y lo logra, evadir el control. Deténgase. Nada. Entonces choca, porque venía ya en mal estado, venía borracho, vamos a decir la realidad. Acelera encima, sí, en vez de parar. ¿Qué hice? Le pregunta.
0: ¿Qué hice?
1: Sí, claro. ¿Qué hice? Hizo todo mal, señor. Bájese del auto, ciudadano peruano, viene de Chile. Le vamos a revisar la camioneta.
0: Sí, claro.
1: ¿Cuándo le revisan la camioneta? ¿Qué encontraron?
0: Droga.
1: No.
0: Armas.
1: No. Figuritas del Mundial.
0: ¡Da!
2: ¡Qué contrabando, Dios mío!
1: Exactamente.
0: Buen curro, Simón. Me gustaría revisar tu auto.
2: Ustedes se quejan, ¿ves que todo puede ser negocio? Está bien, no se puede.
1: A ver, vos decís, ¿qué traía? ¿Tres figuritas? ¿Tres paquetitos? Claro, ¿cuatro? Claro. ¿Una caja? Buah. ¿Cinco cajas? No. ¿Sabes cuánto? Valuado, porque nos pusimos a hacer la cuenta. 17 millones de pesos.
0: No,
1: en
0: no te puedo creer.
1: Figuritas y en el álbum. ¿Cuánto sale el álbum?
3: Creo que 15.
1: Sí. Y cada sobre de figurita, 2.000. O sea, también hubo una inflación, sí, acá tremenda, porque el mundial pasado nada que ver, ¿eh?
3: Salía 600.
1: Por eso. Así que, si haces las cuentas, 17 millones de pesos transportaba este hombre de nacionalidad peruana, que no podía explicar. Ahora, se había tomado hasta la copa, ¿eh?
3: Traía la
1: copa de Messi, se la había tomado toda.
0: Ah, estaba, le dio.
1: Claro, le dio al codo como a la aguja, se clavó,
0: le dio
1: todo, ¿eh?
0: Le dio positivo.
1: Sí. Por eso no frenaba en el control y lo tuvieron que ir a buscar porque, bueno, chocó. Historia que vos decís, bueno, y esto quedó ahí, sí. Ahora, hay que contrabandear figuritas, ¿eh? ¿Para qué? Para el mercado negro, si están faltando, además.
3: ¿Querés que te diga cuánto? Mirá.
1: Dale.
3: Hay una publicación que la puede ver cualquiera. No voy a dar el nombre final. Dos figuritas de la AA, que es de la más difícil, es el símbolo...
0: ¿Qué es la AA?
3: La doble cero. La doble cero es la primera figurita del álbum.
0: Ah, ok, sí.
3: Es la que tiene el símbolo de la fábrica. No, de la fábrica.
0: Ok.
3: Esa, doble cero. La otra difícil es la 01, que es la foto de la Copa del Mundo dividida en dos. La parte de arriba es difícil.
0: Sí.
3: Después viene la de Messi. Esas son las tres primeras difíciles. Y después la de Cristiano. Había una señorita, ayer le cambiaba, dos de la doble cero.
0: Sí.
3: Una de la parte de arriba de la Copa del Mundo, tres de Messi, dos de Cristiano.
0: ¿Por cuánto?
3: Por un teléfono 17.
0: ¿Un Apple 17?
2: Es que hay negocio en todo el lado.
0: ¿Y cómo la tenía ella?
3: No sé, la habría comprado, la habría conseguido, le habría salido repe.
0: La choreó, conocía a los fabricantes, los
3: Panini. Cambiaba.
0: ¿De apellido Panini ella?
3: No, cambiaba eso por una manzanita 17.
0: Mira
3: qué negocios son las figuras.
0: Sí, no, está bien. Qué bárbaro. Bueno, yo te voy a cambiar una cosa.
2: ¿Qué vas a cambiar?
0: Te voy a cambiar tu silencio.
2: Sí.
0: No, hablé con esto.
2: Y cepillo de dientes.
1: está bien, la hizo bien.
0: Para, salgo de acá y me voy a la farmacia a comprar un cepillo de dientes. ¿De qué color lo querés, Bebo?
1: Para comprarle dos o tres, Fernando, para que tenga.
0: Se lo voy a comprar de Boca. Si hay de color de Boca, va a ser la primera vez en mi vida que voy a comprar algo con color de Boca. 9:49, hacemos la pausa y ya venimos.
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0: ¿Cómo andan? Saludos para todos. Espero que en este glorioso día estén disfrutando de algunas cosas que yo estoy disfrutando. Primero, obviamente, Dai Dai, la mejor canción de la historia de los mundiales. Yo creo que estarán de acuerdo. Y celebro ese acuerdo, lo celebro. Disfrútenla porque en unos días viene el video, van a poder hacer la coreo y por ahí, si tienen suerte, van a poder viajar al mundial y bailar con Shakira en el entretiempo de la final. Segundo, también estamos contentos y disfrutando que Hacienda le tiene que devolver a Shakira 60 millones de dólares por esa acusación falsa, fallida, así que a ponerse, y aprovecho este momento para decirle a la gente de Hacienda, rápido muchachos, 60 palitos, uno arriba del otro. Con respecto al tema que estaban hablando, no la metan a Shakira en el medio, el tema es de Anita, ¿sí? Porque es para el disco de Anita, no es para el disco de Shakira. Es para el disco de Anita, la canción se llama Choca Choca. Sé que hubo alguna queja de un productor, pero en todo caso a Shakira no la metan. Hablen con Anita, preocúpense por ella y ahí veremos si es cierto o no. El tema es de la cantante brasileña. El nuestro, intachable, como siempre. Abrazo amigos, los extraño, chau chau.
1: Qué genio, en realidad es un oyente privilegiado, sí, que tenemos, VIP, que es Gustavo el Tigre Medina, sí. Le mandamos un abrazo enorme al Tigre, también lo extrañamos al Tigre, pero bueno, loco, la denuncia es la denuncia. ¿Qué
2: claro, vos
1: diga?
2: Me dijiste, viejo. Marcela Pagano, él es Adorni, presentá los papeles.
3: Justifica todo.
2: Presentá los papeles.
3: Aparte metió Hacienda, la deuda con Hacienda.
2: Cualquiera.
1: Yo acá soy imparcial.
3: Nosotros también, solamente tenemos buen gusto musical.
1: Yo acá escucho la acusación y escucho la defensa.
4: Muy bien.
1: Después tengo un tribunal que va a resolver. Como cuando fue lo de la Ruta 3.
3: Ahí creo. Está, sí.
1: Lo del hospedaje de la Ruta 3.
3: Que no había.
1: Sí. Bueno, depende. En uno de los peajes sonaba Shakira.
3: Me
1: clavamos todo. Un beso enorme, Tigre Medina. Bueno, la cuestión es que fan número uno, ¿no? De Shakira. Controvertido lo de Shakira. Igual, yo la otra vez cuando lo escuché a Pablo acá putear, porque está todo el tiempo Shakira en los mundiales, a Diego también, y no me convencía mucho. El otro día lo escuchaba en una radio colega también, quejarse por él. Dije, la verdad que sí, loco. Basta, Shakira en los mundiales.
3: ¿Qué, no hay otro artista?
1: ¿Qué pasa? ¿No hay más artistas?
3: Sí, no, lo que pasa es que ahí es la gran Adorni, el retorno,
1: claro,
3: que tenemos.
1: Vuelve todo. No, bueno. Pero es verdad, yo diría presentar los papeles.
2: Sí,
1: ¿no?
2: Claro.
1: Como Adorni, se
2: por
1: te termina
2: favor.
1: El tiempo. Hablando de presentar los papeles, Patricia presentó los papeles, hizo la primera mano en el truco, ¿no?
2: Sí, la verdad que sí, ¿no? Me parece que fue otro gesto hacia la interna del gobierno para mostrar diferencias con Adorni. Yo creo que Patricia Burri no quiere quedar arrastrada de alguna manera por la situación de Manuel Adorni. Hoy tiene la bandera de la libertad, Avanza. Estaba disputando en algún momento tácitamente, porque esto nadie lo decía expresamente, la candidatura a jefatura de gobierno con Adorni. Yo creo que Adorni quedó fuera de carrera y Patricia Burri tiene ambiciones en la ciudad. Ha hecho algunos spots hablando de los subtes, digo, cosas muy propias de la ciudad de Buenos Aires. Y me parece que ese gesto en este contexto claramente es como una respuesta a Adorni. Adorni es esto, yo no soy esto, ¿eh?
1: Sí, claro.
2: Acá están mis papeles,
1: yo los
2: rápidamente,
1: tengo.
2: Los presenté un mes y medio antes.
1: Punto, fin.
2: Soy algo, ¿no? Distinto.
1: Sí,
2: ¿no?
1: Yo te dije, presentalos, apurate, adelantate. Sí.
2: Ahora,
1: yo lo estoy presentando.
2: Hay que ver qué pasa con Patricia Bullrich en la interna del gobierno. ¿Por qué digo esto? Hay versiones que no va a participar más de las reuniones de gabinete ampliada que tenía el gobierno, donde ella, siendo senadora, participaba.
1: Claro.
2: ¿Por
1: claro.
2: qué? Porque dicen que fue la persona que filtró el otro día el enojo del presidente Javier Milei con su equipo. ¿Te acordás que después salió y ella dijo que lo vio intensamente emocional o
1: sí.
2: algo por el estilo,
1: sí, sí.
2: ¿no? Para decir que estaba gritando
1: sí.
2: como un loco.
1: Sí.
2: Bueno, me parece que el castigo podría venir por ese lado, ¿no? Que no participe en las reuniones de gabinete ampliada. Pero bueno, marca la diferencia y creo que la razón tiene un nombre y apellido, que es Manuel Adorni.
1: Bien, veremos cómo termina el tema. Me quedan 3 minutos que los quiero aprovechar con una información tuya, Flor, y después
4: sí.
1: la agenda de fútbol internacional que nos va a dejar Pablo Di Fonti.
4: Atención, amigos, porque en cualquier momento, con el avance de la inteligencia artificial, hasta nosotros podemos llegar a ser reemplazados. La Asociación Argentina de Actores y Actrices lanzó una campaña, encabezada por Ricardo Darín, que busca exigirle al Estado la regulación del uso de la inteligencia artificial. Escuchemos la campaña que promocionaban ayer.
5: Hola. Sabés quién soy yo, ¿no? ¿Pero estás seguro de que soy yo? Con el avance de la inteligencia artificial, alguien podría haber usado mi imagen y vos estarías siendo engañado.
6: Pero mi imagen es mía. Nadie puede usarla sin mi permiso.
7: Mi imagen, mis expresiones y mi voz son mis herramientas como actriz. Solo yo puedo decidir cómo se usan.
8: Vos tenés derecho a saber si un actor es real o no. Si hizo esas acciones o si dijo esas palabras. El avance de la tecnología no puede justificar el robo o el engaño.
7: En todo el mundo se están creando leyes o convenios colectivos para proteger nuestro trabajo.
8: Regulemos el uso de la inteligencia artificial.
4: Ahí está. Escuchábamos a Ricardo Darín, Gustavo Garzón, Marina Bellatti y Diego Gentile.
1: Te voy a decir algo polémico y me van a matar. Me suena un viejazo esta campaña. Sí. O sea, lo hubiera hecho más divertida.
2: Sí.
1: O sea, estoy con el fondo de la causa, sí, pero hubiera hecho algo más divertido, sí, un poquito más moderno.
2: Sí, con inteligencia artificial resultó más divertido.
1: Me resultó bueno por ahí. Incluso por ahí es mejor utilizándola para
4: bueno,
1: eso mismo.
4: Bueno, no son pioneros, ¿eh? Quien ya hizo esto, y es el datito que te dejo, Taylor Swift. Registró su voz e imagen para blindarse de la IA. Se sacó una foto y también registró dos registros de su voz para cubrirse en el caso de que la hagan.
1: ¿A qué hora empieza la agenda deportiva?
3: La agenda deportiva empieza a las 19 horas, señoras. Deportivo Táchira va a enfrentar a Independiente.

0: mucho a todos los hinchas de River. El señor Diego Schurman en la otra punta de la mesa, 21-30. Blooming va a enfrentar a Cara Bobo. Si gana Blooming,
1: sí,
0: River ya se clasifica primero.
1: Ah, mira vos, ¿y está para ganar Blooming?
0: No sé si tanto, pero si cruzan los dedos los hinchas de River, sin jugar ya están los octavos de final de la Copa Libertadores. En la Copa Sudamericana, si no, ya tiene garantizado los 16avos.
1: ¿Y fútbol en europeo? ¿Hay algo a la tarde?
0: El fútbol europeo, no, ya se jugaron las semifinales que estábamos bien esperando. Y el Dibu, recordemos que fue campeón.
1: Sí, con el dedo. Ah, sí, el dedo del Dibu, ¿cómo está?
0: Bien roto, gracias. Buen día.
1: Después te digo bien. Seguí.
0: Emiliano,
1: no sabe nada, decís vos, ¿cómo decís? No sabe nada. Todavía que no. Todavía no se sabe.
2: Si es acierta, no se sabe la gravedad.
1: Pensé que decías que Pablo Di Fonti no sabe nada. No, bueno. Señores, 10 de la mañana, nos vamos. Ya viene Fernando Mancini con su equipazo. Y nosotros volvemos como siempre mañana. Mañana es viernes.
3: Viernes regalón.
1: Regalón y hay morfón.
3: De todo.
0: Claro, morfón.
1: Exactamente, mañana luego lo tenemos a las 5 de la mañana. Chau.
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5: Las 10 de la mañana, un minuto.
3: Temperatura 7 grados, cielo algo nublado.
5: Martín Menem negó que le mienta al presidente y pidió que no lo subestimen a Milei.
3: El presidente de la Cámara de Diputados dijo que la única manera de responderle al jefe de Estado es con los resultados en el Congreso.
6: Les pido, por favor, no subestimen al presidente. Esto es subestimar al presidente. Si alguien pensara que yo le miento al presidente, no me hubiera dado la enorme responsabilidad de conducir la Cámara de Diputados y ayer, a pesar de todo este rumrum, de los ruidos de los medios, se trabajó con absoluta normalidad y tranquilidad y sacamos las leyes que teníamos que sacar.
5: Especialistas advierten que el cambio demográfico de los últimos años afecta a la Argentina.
3: Sostienen que a la caída de la natalidad se le suma una población más vieja y jóvenes que emigran por la crisis económica.
5: Agregan que la situación no solo afecta a la producción del país por falta de mano de obra, sino también en educación y salud.
7: Los países con mayor crisis en la región son Uruguay, Chile y en tercer puesto viene la Argentina. En nuestro país, entre el 2016 y el 2022, la caída de nacimientos pasó de más de 770.000 a menos de 500.000. Según el Ministerio de Salud de la Nación, se trata de un derrumbe sin precedentes en la historia demográfica de la Argentina. Por su parte, el médico obstetra Juan Manuel Cerini explicó que esta merma entre los nacimientos se debe a múltiples factores.
8: La postergación de la maternidad se está dando en mujeres mayores de 30 años, entre 30 y 34 años está dando el primer embarazo, y esto lleva a que por una cuestión biológica luego tal vez no puedan concebir un segundo embarazo y o un tercer embarazo. Y otro tema que no es menor es los excelentes métodos anticonceptivos y la accesibilidad que tenemos de los mismos en los últimos años. Y un factor que no es menor, también ha disminuido el embarazo adolescente desde el año 2009 para acá.
9: Sergio Monzón, Servicio Informativo Continental.
5: El gobierno pidió a los hospitales universitarios detallar sus gastos para dividir una partida de 79 mil millones de pesos.
3: Son fondos que están pendientes de ejecución y su destino se definirá a través de una comisión.
5: El Ministerio de Capital Humano envió una nota a los directores de los hospitales para solicitarles que envíen las necesidades presupuestarias de cada institución.
4: Pronóstico.
3: Se espera cielo algo nublado, va a estar fresco todo el día. La máxima no va a superar los 13 grados.
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10: Atención, porque a esta hora ya están mejor los accesos a la ciudad de Buenos Aires, libre de la congestión vehicular, pero todavía quedan demoras en Huergo y Cochabamba, luego de la persecución y colisión de dos motos, esto es en El Bajo, recordemos que dos policías resultaron heridos. En cuanto a los servicios, el Roca, Ramal Bosques vía Temperley, con demoras por fallas técnicas, y lo mismo para el ferrocarril San Martín. El resto, sin inconvenientes.
3: Sensación térmica en Capital, 5 grados 1, cielo algo nublado.
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0: Señoras y señores, argentinas y argentinos, este público maravilloso que tiene Radio Continental AM 590, no se asuste, no se alarme. 7 minutos pasaron de las 10 de la mañana en toda la República Argentina. Acá estamos. Como dice Gerardo Luján, acá estamos. Hasta las 2 de la tarde juntos. Señoras y señores, mi nombre es Fer Mancini. Acompañarlos. Gracias por tanto, ¿eh? A lo largo y a lo ancho del país, esta audiencia cautiva. Agradecer a Fer Carnotti y a todo el equipo, a Pablito Di Fondi. Recién vos sabés que me da un abrazo, Pablo, y nos felicitó por el programa. Me dijo, Manchi, tengo que felicitarlos porque los escucho todas las mañanas. Por supuesto, él hace el check-in del aire, ¿no? Pero está contento, me dice, me encanta el orden, ¿eh?, que lleva el programa. Le mandamos un cariño enorme. Gracias, Pablito, querido. Estás en mi corazón. Tendríamos que tenerlo a Di Fondi acá en la...
1: Sí, estaría bueno.
0: Y, por ejemplo, que hable de qué, ¿de Boca, de River?
1: Se pone picante, hace unas declaraciones, Pablo. Yo no sé si es bueno, ¿eh?
0: Y sí, porque sí, a mí me gusta... A mí me gusta que sea picante la mañana. Sí. Picante. Como las empanaditas. Las empanadas van con... Mirá a dónde me llevas. Las empanadas van con... Las de carne, ¿no?
1: Sí.
0: ¿Llevan pasas de uva?
1: Para mí sí. Pero sí. Si no llevan, no me enojo igual, ¿eh?
0: Ah, bueno.
1: Y si llevan, me pongo contenta.
0: ¿Es a cuchillo o es la pasás dos veces por la picadora?
1: A cuchillo me gustan más. A cuchillo. Desprolijas.
0: Carne, o sea, empanadas de carne cortada a cuchillo con pasas de uva.
1: Sí.
0: ¿Van aceitunas?
1: Me gustan también.
0: ¿Va huevo duro?
1: Me gusta también. ¿Qué le digo que no yo, no?
0: Bueno, ¿y se rehoga la cebollita? ¿Va con cebolla o sin cebolla?
1: Ya la palabra rehogar me remite a algo que desconozco. Bueno, creo que es dorar, pero sí,
0: no,
1: cocinarlas.
0: No. Sí, le juego una pulseada.
1: Dale, la acepto.
0: ¿Abrimos líneas telefónicas?
1: Sí.
0: Si está bien dicho rehogar la cebolla.
1: Rehogar las cebollas.
0: Rehogar. Sí.
1: Y si se rehogan para también...
0: Ahí vino el pájaro que está contento, el pájaro con ese premio.
1: Ay,
0: ¿es cierto que te vieron por Libertad con el premio?
1: Estás canchero, ¿eh?
0: Con esas lentes.
1: Estás agrandado, ¿eh? Te ganaste el Martín Pérez.
0: Escuchá, es el inspector.
2: Le dije, está muy canchero con el look.
1: ¿Qué pasó?
0: Para mí está en una onda muy juvenil, ¿viste?
1: ¿Saliste con el fierro a pasear?
2: Digo, ¿está picoteando?
0: El otro día, vos sabés que lo vi, viste, con el dron, lo vi de arriba.
1: Ah, ¿me lo conseguís?
0: Sí, y tiene un corte de pelo, un luquete.
1: Sí, no.
0: Está renovado el pájaro.
1: ¿Se recorta?
0: Estamos hablando del pájaro Fernández,
1: o
0: ¿no?
1: De la peluquería.
0: El hombre que es un experto en policiales, por supuesto, hoy es tan didáctico, que es un periodista de fuste, de base, conductor. Amigo, mejor buena persona, ganador de Martín Fierro, la tiene toda.
1: Sí, la verdad que sí. Él dice que tiene facha, pero no está bueno que lo diga él, lo tienen que decir los demás, ¿no? Está bien, tiene la autoestima
0: muy
1: bien.
0: Me llamó Juan Leiva, de Leiva Joyas, y me dijo, pasó el pájaro con el Martín Fierro.
1: No, ¿lo quieren peñar?
0: Che.
1: ¿Lo quieren peñar?
0: Sí.
1: Che, ¿el Martín Fierro es de oro?
0: Se lo pidió a sus compañeros y le dijo, dame que lo voy a llevar a pasear.
1: Y lo quiere hacer plata.
3: En serio.
0: Y después lo reparto, ¿viste?
1: ¿Cuánta plata te dieron? ¿Cuánto te ofrecieron?
0: No, pero en serio, ¿eh? ¿Sabes cuánto vale un Martín Fierro? Y encima del Noti del 9, no tiene precio.
1: Sí, totalmente.
0: Habló con Marisa Andino y le dijo, Marisa, bueno, llévalo y lo compartimos. No, dice que no.
1: Qué lindo mismo. Yo creo que también esta carrera está cargada de eso.
0: Vení, pájaro, vení con nosotros. Este amigo de la mañana. Siempre está apurado el hombre. Sí, siempre está apurado.
1: Tiene que ir al canal, ya.
0: Parece Guasón con esa campera. Señoras y señores, 10 minutos pasaron de las 10 de la mañana en toda la República Argentina. Che, hay que jugarlo, ¿eh? 10, mirá, 10-10.
1: No, 10-10, 11-11, 11-11,
0: 12-12, 13-13.
1: No sé si es una bomba que va a explotar también, puede ser, ¿no?
0: No, la facha que metiste, por favor.
1: Ay, pero que está lloviendo mucho.
0: Es el inspector.
1: ¿Está lloviendo mucho para el
0: che,
1: pitazo?
0: Tómame la primera. Uy, ¿Me tomás? ¿Le sacan una foto al pájaro? O yo quiero una foto con él.
4: Un trapo de China,
1: ¿eh? Ah, calla, te muestro.
0: No te hagas el humilde. Que eso no habla castellano, ¿eh? No te hagas el humilde.
4: Habla chino, habla chino.
0: Sí,
4: bien, buen día. Nada, ¿cómo andás? Por acá.
0: ¿Cómo andás?
4: Vi luz y subí.
0: Che, qué lindo compartir la mañana con vos.
4: Bueno, cuando quieras.
1: No, pero tiene un calle muy alto.
4: Tengo que dar con Di Fondi y listo.
1: Tiene un calle muy alto, eso se rumorea.
0: ¿No está con Serena en línea?
4: Me representé.
0: Y bueno, hablo con los dos.
4: Bueno, pero hablo con el representante principal, Di Fondi.
0: Es difícil, Pablo, ¿eh?
4: Sí.
0: Hoy me dio un abrazo, me invitó una media luna.
4: Y dijo, dame 10 lucas. A la pasada te dice, che, escuchá, dame 10 lucas.
1: Pero que es como pastichotti, te manguea plata.
0: Es de la escuela.
4: Manga. Bueno, nada, vos sabés que me llamaron ayer tres nenas, 11, 8 y 6 años,
0: epa,
4: fanáticas de Tele 9, que está, son las hijas de una compañera, una colega abogada, y, sí, y están súper contentas, las nenas, y dije, pero ¿cómo nenas? Y claro, digo, y el colegio, van a la una, y entran a la una del colegio y enganchan al mediodía.
0: Se van informadas, se van informadas. Está muy bien, está muy bien. Y no te extrañen que escuchen el programa, ¿eh?
4: Es muy probable. Es
0: no tenga... Bueno, Dani escucha el programa, dice que cuando está llegando al canal nos viene sintonizando.
4: Edu también escucha el programa.
0: Bataglia también. Bataglia supervisa el aire.
4: Serenellini.
0: Serenellini. Bataglia también. Cuando se va de.
1: Escúchame, pero ahora que se ganó el Martín Fierro. Ahora que se ganó el Martín Fierro.
4: Mancini,
0: cuando se va de la red. Bueno, fueron, para, fueron todos compañeros de Canal 26.
4: ¿También? Obvio, sí, claro. Edu Bataglia también.
0: ¿Cómo olvidarlos? Yo aparte, también. Cuando los pares te escuchan, sí, ¿sabés quién escucha todas las mañanas de punta a punta?
4: ¿Quién?
0: Mariano Yudica, dice que le encanta el programa.
4: Es un crack ese pibe.
1: Sí.
4: Yo lo conozco cuando le producía a Gerardo.
0: ¿Por qué no te vas a la mesa? Vos sabés que una vez por semana te voy a, te busco el personaje.
4: Estoy trabajando en Canal 9.
0: Llega el inspector.
4: ¿Querés mandar a América?
0: Bueno, pero la polémica para poder.
1: No, no
0: un poco.
1: Se puede, no y se puede. Hablamos, tiene exclusividad.
0: Para, te propongo algo.
4: Es una negociación casi incompatible.
0: Para nada.
1: Yo
0: bueno,
1: quiero morder algo porque estoy acá en el medio.
0: Yo te propongo algo. ¿Y si armamos una polémica en el 9? Pero no polémica en el bar. Armamos
1: ¡qué
0: algo,
1: buena idea! Me encantó.
0: Una mesita en el 9.
1: Que
0: a
1: se
0: la
1: llame...
0: Noche, a las 23 lo ponemos. O a la medianoche.
1: Picada picante.
0: La picada del 9.
1: Picada picante.
4: Sí, no, estoy... No,
0: ponen el nombre que quieras.
4: Que quieras.
0: ¿Presentás en la mesa?
4: Obvio.
0: Ahí está. Mandamos. Lo mejor que pasó en el día te lo contamos en 90 minutos.
4: Pero va vinito en pingüino.
0: Sí, no, y la soda de sifón.
4: Y la soda de sifón.
0: No demos idea porque nos van a chorear la idea.
1: Mm, claro. ¿Viste?
0: Nos van a chorear. ¿Con quién tenemos que hablar acá? ¿Con quién hablamos?
1: Al aire.
4: Y acá, Diego Toni.
0: ¿Sí?
4: Y sí. Y vale, se lo lleva al número uno.
0: ¿Y si vamos directamente al uno?
4: Ah, bueno, también si está en línea con el uno. Está.
0: Vamos al uno. Dice.
1: Para, armame un poquito la mesa. ¿Cómo sería la mesa?
0: La mesa es Clara Marinho.
1: Sí. Me gusta.
0: Gustavo Marangoni.
4: Sí.
0: El Pájaro.
4: Sí.
0: Capel.
1: Me gusta.
4: Pero tiene que haber rotada, tiene que haber mucha gente y en rotación.
0: Sí, Juan José Maderna.
4: Sí, mucha gente y en
0: rotación. Lauro Ojeda entra y rompe y dice, para, ¿viste el dólar hoy?
2: Sí, claro.
0: ¿En serio?
2: Obvio.
4: Claro, tiene que entrar a los gritos, el dólar.
0: ¿Qué pasó con el dólar?
4: Compro dólar, como un arbolito tiene que entrar.
0: Sí, claro. Lo pongo, sí, ponemos,
2: me
0: y
2: veo,
0: ¿sabes
2: ¿eh?
0: Que me gustaría?
2: Disfrazada también.
0: Y me gustaría un piano íntimo. Un piano, y por ejemplo, nos vamos a la pausa con César Banana Purredón.
1: Ay, me encantó. Muy tipo in concert.
0: Por ejemplo.
1: Picada picante in concert.
0: Y ponemos una butaquita ahí, sí, con un whiskycito y un cafecito, y hacemos el íntimo. El invitado, hacemos un íntimo y después lo subamos a la mesa.
1: Y después cierra el funebrero JJ Maderna. Cierra la pantalla.
0: Se cierra el conca.
4: ¿Por qué te mandan eso?
3: Irrespetuoso.
4: Irrespetuoso que son. Que son funebreros.
3: Pero ¿qué pasa? Es inimputable.
0: Para.
4: Es gente.
0: Escúchame.
4: Es gente de mal vivir.
0: Che, ¿no? Poned a Pablo Difonte en la mesa, ¿eh?
3: La justicia.
4: Ya, no, olvídate.
0: Te voy a tirar una bomba y me la juego.
1: Dale, sí.
0: Yo tiro una bomba y me la juego. Total, a esta altura de la vida, tengo 58, 33 de profesión. Ya no. ¿Viste? No me entra una bala. ¿Sabés a quién pongo en la mesa?
1: A ver.
0: Que me encantaría... La tengo que tentar, ¿no? La llamo y la tiento. Le digo, vos tenés que estar.
1: ¿Quién?
0: La ponemos a Gisela Marciota. ¿Te gusta la mesa?
4: Un aporte político.
0: Bueno. Pero tiene, a ver, tiene
4: un
0: que
4: haber un aporte político de alto,
0: a mí me gustan
4: plumas
0: a
4: poder.
0: ¿Vos te imaginás en la mesa los primeros 15 minutos, la actualidad toda contada en primera persona? El debate. La mirada de Clara Marinho. La mirada de Gustavo Marangoni. La mirada de Lauro Ojeda. Por supuesto, Juan José Maderna supervisa todo esto porque es el hombre, ¿viste? Es el profe. Él mira y acota. Cuando acota es un dardo que te pega y cala profundo.
1: Es
0: y la pluma autorizada de Gisela Marciota. ¿Qué mesa, por Dios?
4: La mirada política de Gisela.
0: Sí,
4: obvio.
0: Sí. Pero aparte, hay tanta inseguridad hoy en la República Argentina. ¿Quién te la cuenta?
4: ¿Sabes
0: qué
4: me gustaría? Escúchame, esto es televisión.
0: El detective.
4: ¿Correcto? Estamos en televisión.
1: Sí.
4: El balconcito con los viejos los mapes.
0: Sí.
1: ¡Uy, qué bueno!
4: Al corte un comentario del balconcito con los
0: bueno,
4: mapes.
0: Pero
4: no sé
0: ¿por qué no lo hacemos?
4: Los mapes,
0: bueno,
4: pero...
0: ¿cómo hacemos para llegar? Primero hay que llegar al 1.
4: Ahí tenés el teléfono. Sí, ¿no? Escuchame,
1: me gustaría, yo me pongo siempre
0: ¿vos tenés
1: al lado
0: buena
1: de...
0: relación con él? ¿Tenés buena relación?
4: Sí, de respeto porque es el jefe.
0: Pero lo cruzás en los pasillos.
4: Sí,
0: ¿cómo le decís? ¿Lo tuteás?
4: No. Sí. Te digo Víctor.
0: Vale, hola, Víctor.
4: Hola, Víctor.
0: ¿Y él te tiene?
4: Hola, ¿cómo estás? Sí, claro.
0: No, porque, ¿la ves? Bueno, hay gente que de repente, ¿viste? Te cruzan por los pasillos.
4: Tampoco sos Marcelo Tinelli. Soy un pibe de más del noticiero.
0: Está bien, bueno.
1: Ay, cagáselo, mire.
0: Está muy bien. Escuchá, ¿y con Gisela cómo estás?
4: Bien, muy bien.
0: Te ve y te dice hola.
4: Compañera nuestra, fue.
0: Bueno, está bien, pero ¿cómo
1: lo vas a saludar?
0: Vos subestimás todo, ¿viste?
4: No,
0: como
4: no
0: que todo lo tenemos que
4: dar.
0: Estamos hablando, estamos, ¿viste? Una mesa
1: humilde,
0: de
1: terreno, el terreno humilde, está allanado.
4: Humilde.
0: Bueno, humilde.
4: Humilde.
0: ¿Te, bueno, gusta, ¿te gusta el horario 23 horas?
1: Uy, qué lindo, me encanta. ¿Qué decís?
0: Lo que pasó en el día te lo contamos. ¿Por qué?
1: ¿Es otro compromiso?
4: No me tiré la mente.
0: Vamos a hacerlo. Escúchame, y te propongo algo más.
4: De vez en cuando trae la camarcita a Barbieri.
0: Mirá.
1: Uy, apareció afuera. La ley.
0: Vení, Pablo, vení, vení.
1: ¿Por qué
0: vení,
1: te amargas? ¿Por qué?
0: Vení, no, vení. No, da la cara, vení.
1: Estamos
0: es un patotero, pero es un patotero.
1: Te apura.
0: Es un barra brava. Es un barra brava.
1: No, no te vayas.
4: No,
1: te vine a apurar. No, está bueno.
0: No.
1: ¿Qué gesto le haces?
0: Venga.
1: No, no.
0: Pablo Di Fonti, ¿cómo le va? Di Fonti, buen día, ¿cómo le va?
5: ¿Cómo le va, Fernando?
0: Qué lindo verte. ¿Se vio el apellido?
4: Usted va juntando tierra y compra.
5: Te digo todo, ¿eh? Qué raro este pibe, ¿no? ¿Qué está vestido?
0: Detective.
1: No, perdóname.
0: A la mañana tiene un curro.
1: Es un dandy.
5: A la mañana. ¿Viste los morosos?
0: Es el detective.
5: ¿Te acordás de Morosos Incobrables?
0: Claro.
5: ¿Es este?
0: No, es la buena con cacho paleta.
1: ¿Podemos
6: para
1: volver,
6: mí, perdón,
1: podemos volver al proyecto?
6: Tiene algo de monje.
0: Es el monje negro.
5: ¿Qué hace?
6: El monje
0: para,
6: negro.
0: Así lo quiero en la televisión. Así lo quiero.
5: ¿Qué hace acá?
0: Irrumpe el aire y entra así.
5: ¿Qué hace acá?
1: Es equipo, chicos. Trabajamos así, el vivo. Pasan cosas.
4: ¿En esta radio o no?
1: Claro.
5: Pero no en este horario. Anda a producir lo tuyo.
1: Ay, qué celoso, ¿qué?
6: Ah.
4: No le metas a él.
0: ¿Cómo ves un proyecto televisivo?
5: Lo escuché todo.
0: ¿Te gusta?
5: Me pareció fantástico. Hay que hablar con Dieguito.
0: Está bien.
5: Sí. Si Dieguito levanta el pulgar.
0: Yo te digo, ¿quién corta el bacalao?
4: Claro, cuando estábamos hablando de este, quería llamar directamente arriba.
0: No.
4: Él quería hablar allá.
5: Hay varios bacalaos.
0: ¿No?
4: Dice que no, arriba no.
5: Está el bacalao que viene de Noruega, el bacalao chileno.
0: ¿Viste? Esto es como el
4: chingamos,
0: el pulpo, el chileno y el español.
5: Por eso, hay varios.
0: Llámalo a Diego, Tony. Yo lo conozco hace tantos años, Diego. ¿Me dará buena?
1: ¿Vos aportás tu pulgar arriba?
5: Sí, por este equipo, sí, por supuesto.
0: Ah, porque a vos te van a preguntar.
5: Sí, por supuesto. Pulgar arriba para casi todos.
4: Los empujó, ya está, al vacío.
1: O sea, no pasamos.
0: Este te acompaña hasta el cementerio.
1: Escúchame, es el primer colador, el primer filtro es.
0: Y porque
1: pasará, alguno quedará.
0: Diego automáticamente se va a remitir a él. Che, Pablito, ¿cómo ves este proyecto?
1: Estamos al horno, me parece.
5: Casi todos adentro lo veo para ese proyecto.
4: Casi
5: todos.
1: Perdóname, ¿nosotros somos una cofradía? ¿O estamos todos o no está nadie?
0: Claro.
5: Bueno. No estarán.
0: Rompe la cofradía.
5: No estarán.
0: Bueno, Pablito, lo venía escuchando hoy con Carlota, qué programa, ¿eh? Sí. Cuánta información. Nos dejan la vara bien alta.
5: Ustedes la pueden superar. Se esmeran, trabajan como hacen todos los días y la superan.
0: O sea,
5: mirá la mesa de notables que
0: tenés. ¿Ya no mandaste bajo el hospital?
5: No, mirá la mesa de notables que tenés.
0: Sí,
5: es un paneo.
0: Clara Marina, Laurita.
5: Me saco el sombrero, por favor.
0: Qué lujo, ¿no?
5: Placer.
1: ¿Pero y por qué todos no pasan? Porque si se, ahora de golpe arriba,
7: ahora
1: después
7: saber,
1: todos no pasan.
5: Después lo hablamos cuando termine. Pasa
0: por ventanilla.
5: Y lo chaval.
0: Pablito, gracias, ¿eh?
5: Gracias a vos por el programa.
0: Pájaro, te quiero.
1: Pájaro,
0: te quiero, te quiero. Ya. Señoras y señores, bueno, estamos en esta mesa de café. Nos robamos una sonrisa a todos. La idea es esto, ¿no? Sí, quédate tranquilo. Charlie dice, a mí me lleva, ¿no? Sí, cómo no.
1: Ay, qué lindo.
0: Quédate tranquilo. Vos tenés que estar, Charlie.
1: Obvio.
0: Vos tenés que estar. Producción general, Charlie Azar. Señoras y señores, 20 minutos pasaron de las 10 de la mañana en toda la República Argentina. Linda, oyentes, redes sociales.
1: Sí, porque me interesa también conocer la opinión de la gente. ¿Cómo nos ven la tele? Tenemos que tener hinchada en vivo. 1144-000-590. Ya estamos en la tele porque estamos en el streaming de Radio Continental. Si querés vernos en vivo, te metes a YouTube en Radio Continental, AM590. Y también a través de las redes sociales. Estamos en X. Vos sabés que a través de X vos vas a ver los textuales de muchas de las cosas que suceden aquí en el programa. 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Te queremos escuchar, te queremos leer. 1144-000-590.
0: Mira esta foto, por Dios.
1: A ver.
0: Ya la gente sintonizando. Mira.
1: Nos están mirando por YouTube. No. Hay mucha gente que pone la tele, tiene el Smart. Yo no tengo Smart en casa, pero lo ponen en la sala. Entonces, si pones YouTube Radio Continental y hacemos... ¡Ay, mirá en el bar! Estamos en bares.
0: ¿Esta es mi cámara? ¿Esta es mi cámara? Sí. Ahí está.
1: Hermosa.
0: Mirá, pero aparte mirá lo lindo.
1: ¿A quién le mandamos saludos?
0: Ya, lo tenemos que mandar. Mire, ahí está.
1: Hermoso,
0: Manchi,
1: hermoso.
0: Querido, te estamos viendo. En Talleres de Remedio de Escalada. ¿Lo tiene ahí?
1: Sí, Restocat. El restaurante se encuentra dentro del Club de Talleres de Remedios de Escalada, abierto todo público, Timote 3401 en Remedios de Escalada. Me voy para allá.
0: Che, vos sabés que el titular nos invita a comer. Dice, cuando me encantaría tenerlos.
1: Ay, podríamos hacer.
0: Y un día termina el programa y nos vamos a almorzar.
1: Pará. Si da la instalación, podemos hacer programas de ahí también, ¿eh?
0: O sea, vos decís, vamos, desayunamos y nos quedamos a almorzar.
1: Ponemos los micrófonos, ya tenemos todo armado. Nosotros salimos de donde quiere la gente. ¿Nos reclaman? O también podemos encender el móvil, que dicho
0: acá
1: sea
0: me pone,
1: paso.
0: Fer, querido, mi nombre es Mario, soy el titular de Restocat. Estamos dentro del club Remedio de Escaladas, de Talleres de Remedio de Escalada.
1: Sí.
0: Y nos encantaría que... La verdad, admiro todo el programa. Y te seguía de otros medios y hoy te enganché. Te mando un abrazo, Mario.
1: Me encanta, podemos hacer una acción.
0: Un abrazo,
1: solidaria.
0: Mario, querido, gracias. Tenemos que ir, ¿eh?
1: Che, hablando de ir, ¿mañana qué pasa mañana? 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
0: ...25 en la República Argentina, 10:25, está Clara Marino, le doy a la bienvenida, por supuesto, a Clara. Hola, Clarita, buen día, ¿cómo va?
8: Hola, buen día, ¿cómo está, Fer?
0: Fresca la mañana, pero hermoso, cielo despejado, me encanta.
8: A mí me gusta esta temperatura, pero soy del team verano,
0: Me encanta el suéter que trajiste hoy.
8: Ah, ¿viste qué lindo?
0: Me encanta.
8: Lo compré en Pinamar.
0: Me encanta.
8: Es muy lindo.
0: Me encanta.
8: Es muy abrigado, además.
0: Es un suéter muy de Pinamar.
1: Nunca Punta Indio, ¿no?
0: A Pinamar.
8: No, Pinamar.
0: Bueno, Pinamar, pero también puede ser Punta Indio.
8: Un outlet de Pinamar, muy lindo.
0: Está muy bien. Agrega Clara Marino. Sí. Clarita, es un placer tenerte. Mucha información.
8: Mucha información. Bueno, en medio de toda esta hojarasca de idas y vueltas de la interna del gobierno, ha hecho declaraciones Martín Menem, ha dicho yo nunca le mentí al presidente. Y dejó el mensaje de que las internas, y utilizó una metáfora futbolística, se arreglan en el vestuario. Esto obviamente es para...
0: Puertas adentro.
8: Claro, es para la Armada Digital de Santiago Caputo. E incluso dijo, durante ese reportaje, en este momento me está escuchando el presidente de la Nación. Para que quede todo, en principio, fijando y marcando cancha, ¿no?
0: Claro, sí.
8: Ahora,
0: como si esto fuese poco, me está escuchando el presidente.
8: Claro. Ahora, en medio de todas estas idas y vueltas, que realmente me parecen bastante irresponsables por parte de los protagonistas, el gobierno ha logrado ayer sacar dos leyes y aquí sí quiero marcar algo. Está creciendo mucho, Fer, la figura de Diego Santilli, del ministro del Interior, en la negociación con los gobernadores, en el intento de apaciguar las internas, la figura de Diego Santilli está creciendo mucho y me voy a arriesgar a decirte algo.
0: A ver.
8: Porque me lo han comentado ayer, no está confirmado. Después del Mundial, la figura de Diego Santilli va a tener mucha preponderancia en los temas internos de la AFA.
0: ¿Qué bomba tirás? ¿Qué bomba tirás?
8: Te lo dijo. Ayer tuve,
0: ¿qué bomba tirás,
8: Me han dado esta información hacia futuro y además utilizando, es decir, Diego Santilli es un hombre muy vinculado al fútbol por su papá y por él, pero después del Mundial...
0: Recordemos que el padre fue presidente de San Lorenzo, ¿no?
8: Claro, después del Mundial, Diego Santilli va a tener...
0: De River.
8: Va a tener mucha influencia en los cambios que se vienen en la AFA.
0: ¡Qué bomba tirás, por Dios!
3: Fuerte la noticia.
0: Muy.
8: Es una noticia en desarrollo, pero es una versión fuerte.
0: Y quiero acotar algo más. La presidencia de su padre en River fue, para muchos, hoy, al día de hoy, es uno de los pocos presidentes que, cuando se hace una reunión, River y demás, siempre está bien visto. Siempre está bien visto. Así que me parece, bueno, digo también, ¿no? En River es un hombre con un presente importante, más allá del cargo que ocupa en el gobierno, ¿no? Pero el nombre, el apellido Santilli pesa dentro del fútbol, ¿no?
8: Va a haber negociaciones después del Mundial, bueno, en el tema AFA.
0: Señoras y señores, acabamos de tirar un título, ¿no? Y una bomba, ¿eh? Acabamos de tirar un título. Este programa, viste, por eso la gente sintoniza y se queda con nosotros. Señora Línea de Oyentes, redes sociales.
1: Y son muchos los mensajes que llegan a través del 1144-777-790.
0: ¿Qué nos dice en los mensajes,
1: saludos,
0: señora?
1: Saludos, Manchi, desde el Jardín de la República. Soy Marcela, trabajando y, como siempre, escuchando. Los besos y bendiciones para todos. Otro mensaje dice, por ejemplo, saludos desde San Miguel del Monte. Buenos días, chicos. Gracias por la compañía. Tienen que salir al interior. Los estamos esperando. Gaby de Arribeños, provincia de Buenos Aires. Tienen que hacer un streaming desde acá, por favor. Los necesitamos.
0: ¿Dónde dicen? ¿Dónde?
1: Mira, acá hay otro también que dice, buenos días, genios. Estamos en zona de pesca. A ver, mirá qué lindo la foto que nos mandan. Mirá este barco. Los estamos escuchando todos los días desde la cocina del buque Villarino 2.
9: Ay, a ver.
1: Ah, mirá este buque, chicos.
0: No, me encanta.
9: Qué lindo.
0: ¿Están embarcados?
1: No, yo los quiero. Quiero estar ahí.
0: Para,
1: no
0: sé, ¿están escuchando el programa
1: embarcados? Embarcados.
0: Esto es fuerte. Mostra esa
1: otra
0: imagen,
1: para
0: favor.
1: Otra imagen más que tengo acá. Está ahí en la carnicería con la chiquita y me muestra la radio pequeñita.
0: No,
1: a full, escuchando los saludos a todos. Joaquín Carnicero, de la ciudad de Chacabuco. La verdad...
0: Joaquín, hermoso. Querido, dame un kilo de roast beef.
1: Estamos conectados, se nota, en el 1144-000-590.
0: Qué importante esta conexión, ¿eh? Qué importante,
1: gracias,
0: qué
1: gracias.
0: Importante. 10:30 en la República Argentina, entrega un punto, Servicio Informativo Continental. A la vuelta, esté con nosotros Ernesto Arriaga, con mucha información. Estate atento a los caminos, los accesos, con Ernesto Arriaga. 10:30, nos informamos.
1: Lorena Di Gesso, Lucho del Acua.
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10: Las 10 de la mañana, 30 minutos.
11: Se espera que dentro de la próxima semana el gobierno convoque a una comisión para distribuir los fondos pendientes a hospitales universitarios.
10: Por lo pronto, instó al director de cada uno de esos nosocomios a detallar qué presupuesto necesitan para funcionar.
11: El llamado lo hizo la Subsecretaría de Políticas Universitarias a cargo de Alejandro Álvarez.
10: Desde el PRO tilda de ingrata a la Libertad Avanza.
11: Por Continental, el diputado del espacio, Álvaro González, recordó que el Partido Amarillo siempre apuntaló al gobierno en el Congreso.
10: En ese sentido, destacó el regreso a escena de Mauricio Macri para, dijo, revalorizar el liderazgo del PRO, aunque sostuvo desconocer si el expresidente aspira a una candidatura para el 2027.
11: El gobierno lanzó una recompensa millonaria para dar con el paradero de una banda de traficantes de armas.
10: Son de nacionalidad argentina y chilena y están prófugos desde el año 2024.
11: Son 30 millones de pesos para tener información sobre 5 sospechosos que tienen pedido de captura nacional e internacional.
10: Buen tiempo para hoy, muy frío para mañana también, con máximas que no van a superar los 13 grados.
11: La actual en Capital, 10 grados 2, cielo ligeramente nublado.
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0: Manchi, Capel, Clara, Andrea, Laurita, Maderna y a toda la banda. Buen día, Guillermo de Floresta 967, miren ahí. Las empanadas, sí, carne cortada a cuchillo, lleva cebolla, cebolla de verdeo, puerro, las hojas de la cebolla de verdeo y del puerro cortados bien chiquitos también, agregado al final de todo, huevo duro, aceituna, verde, y te comes cuatro de esas, si son roticeras mejor todavía, con dos copitas de vino, y después te vas a dormir una siesta que se la tenés que pedir prestada a la muerte. Abrazo.
1: Buen día, Fernando Mancini. ¡Qué calidad tenés, hermano! ¡Qué calidad! Mañana te voy a llamar por los 100 programas. Te felicito porque tenés esa calidez para la gente. Los comprás con la voz, negro. Bueno, perdón, entre comillas, negro. Te llama Cacho Blanco Montán, de General Lavalle. ¡Far! Provincia de Buenos Aires.
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0: 10:38 en la República Argentina. Otro día de invierno, ¿eh? Atención que la máxima prevista para hoy no va a superar los 13 grados.
1: Muchísimo frío para los próximos días. También cierra la semana. Hoy el día más frío, no. Mañana va a ser el día más frío. A la mañana 4 grados. Si te costó hoy, mañana te va a costar un poquito más, pero ya está. Porque durante el fin de semana se van a ir acomodando un poquito las temperaturas mínimas de entre 8 y 9 grados a primera hora del día. Y un poquito más también, ¿eh? Y el domingo el mejor día de la semana. La máxima de 15 grados para el sábado y de 17/18 para el domingo. Si estás al solcito el domingo, te animás a hacer un asadito y la vas a pasar fantástico. Va a estar acompañando el sol, no solo a pleno, pero una linda jornada de día domingo. Hoy tenemos una mañana muy fría, no va a trepar mucho la temperatura, así que habrá que resistir como puedan. Tenemos mensajes.
0: Los que están embarcados me pueden, ¿eh?
1: No, miradme, nos mandan una foto. Por favor, un aplauso para estos oyentes, chicos. Estamos embarcados en la pesca del langostino en el mar argentino, escuchando Radio Continental, la mañana de Radio Continental.
0: ¡El aplauso!
1: ¡Lo queremos!
0: Hay que estar embarcado escuchando la radio.
1: Ay, sí, estar en el barco trabajando.
0: Solo se envidió sanamente.
1: No, pero escúchame, ¿sabes el frío que tienen? Son unos valientes.
0: ¿Están con langostinos?
1: Están haciendo patria, chicos.
0: ¿Dónde están?
1: Arriba, están en el mar argentino. Mi hermano argentino.
0: ¿Pero de dónde son ellos?
1: No me.
0: Porque hacemos un viajecito y nos comemos unos langostinos ahí.
1: No es cuestión de manguear.
0: Llevo la garrafa, un poquito de aceite y lo hacemos ahí.
2: Oh. Un salteadito ahí.
0: Rogamos la cebolla.
1: Obvio. Mira este otro oyente, dice Mancini, a pleno, escuchando la radio, qué gran mañana, qué paisaje que te estoy mostrando, mira la foto que nos manda, estamos
0: ese paisaje, ¿eh?
1: Camino a Vaca Muerta, Roberto
0: vamos
1: de
0: todavía,
1: Navarro,
0: vamos
1: estamos
0: todavía.
1: En la ruta, estamos en
0: vamos,
1: la vía.
0: Vamos Robert, vamos Vaca Muerta.
1: Somos del paraje La Verde de Cacharí.
0: Me
1: Cacharí,
0: gusta porque...
1: partido de azul. Ah, claro, todo el Vaca día con
0: Muerta.
1: La radio.
0: Le están dando laburo a mucha gente, ¿eh?
1: Beso, Rocío.
3: Sí, sí, por ejemplo, se acaba de inaugurar una empresa, ¿saben a qué se va a dedicar?
0: ¿A qué?
3: A vender viandas. Claro. Es tanta la gente que está yendo
0: perfumes.
3: A trabajar. ¿Eh? Bueno, adelante.
0: No, pero está bueno. Este país, ¿viste? Este país sí. Nos da la oportunidad de reinventarlo. Bueno,
4: yo Fernando, hacerlo de ¿sabés que justamente, buen día?
0: Buen día, señor
4: Anoche fue la cena anual de conciencia. Y...
0: ¿dónde estabas? Me llegó una foto.
1: Para. ¿Podemos ver esa foto?
0: Ahí está Ernesto Arriaga, que también lo conoce, sí. Porque hemos trabajado juntos.
4: Sí.
0: Pero ayer me manda una foto la señora.
1: Quiero ver la foto.
0: Y... a mí me encanta, porque seguramente te habrá hablado muy bien.
4: Muy bien.
0: Viste que
4: muy
0: te sorprenda, ¿no?
4: Sí, sí.
0: Porque ella manda fotos, ¿viste?
5: Bueno, cuente,
0: manda fotos.
4: Claro.
1: No me contó tanta intriga. ¿Dónde
4: bueno,
1: estuvo?
4: Bueno, estaba con una persona en la cena anual de conciencia.
0: Una persona muy ligada al medio de comunicación.
4: Sí,
0: de
4: una
0: años.
4: Persona me dijo que muy bien que te está esperando. Que vayas. Que vayas. Así.
0: Bueno.
4: Vas vos, vamos todos. Ya sabés.
1: Ay, chicos, hablan en código, no sé. JJ, podés
0: simplemente, este hombre manejó los destinos de un canal muy importante de la televisión argentina, ¿no?
4: Uh-huh. ¿Es correcto? Así es. Así
0: de un
4: es.
0: Grupo muy fuerte.
4: Muy fuerte.
0: Y ayer me manda la foto, ¿viste? Y digo, qué fotón. Que lo llames. Y me llenó el alma.
1: Obvio. Queremos ver la
0: foto. Porque digo, cuando viste vos hagas una foto, a veces está bueno. Ella me prueba, ¿viste? Porque va acá de eventos y hay gente importante. Ella manda fotos, manda fotos.
4: Claro.
0: Hasta ahora no tuviste ningún disgusto.
4: No, para nada.
5: Perdón.
4: Estuve...
5: Completa la nota, por favor.
4: Bueno, no, te contaba. Estuve en la Cena Anual de Conciencia,
0: sí.
4: Que es una organización que busca... En la Bolsa de Comercio de Buenos Aires estaba, bueno, mucha gente del mercado financiero, por supuesto, Adelmo Gaby, que es el titular de la bolsa, que volvió a ser electo. Estaba otro amigo tuyo, Jorge Brito, pero nombres muy importantes. Estaba Marcos Bulgeroni. La verdad que números uno de cada empresa o de cada sector
0: menos
4: argentino.
0: Menos mal que no le invitaste a Pastichotti, ¿no?
4: No, menos mal. Y... estuvieron los gobernadores a este punto, iba, porque Conciencia es justamente una organización
0: sí,
4: que
0: claro.
4: Busca hacer foco en la educación, ¿no? Y cómo y unir empresas con la educación. Y estuvieron los gobernadores Puyaro, Cornejo y también Rolo Figueroa, que son provincias, sobre todo las sureñas, tanto Cornejo como Figueroa, que tienen programas muy activos, porque justamente Vaca Muerta necesita mano de obra especializada.
0: Claro.
4: y toda la cadena de valor de Vaca Muerta también. Entonces, se acercan a estos lugares. Bueno, todos te mandaron muchos saludos,
0: Fer. Gracias a todos y, por supuesto, el respeto y ojalá que el país salga adelante, ¿no? Y que tengamos el país que realmente merecemos todos los argentinos. Gracias a los oyentes que se comunican. ¡Qué linda foto esta!
1: Para todos los que se levantaron temprano para escuchar la gran mañana de Continental, muy buenos días para todos ustedes en la radio. Somos sus oyentes. Abrazo desde Mar del Tuyú. Acá qué sí lindo. Que se siente el frío. Que sea un excelente jueves a pesar del clima. Beso enorme.
0: Mar del Tuyú, qué lindo.
1: En la costa está bastante más complicado. Continúa así estos días, ¿eh? Con fuertes ráfagas de viento y un descenso en temperatura bastante marcado. Así que ahí sí que se
0: Sí, adultos mayores, niños, abrigarse.
1: Gracias, escuchar la radio.
4: Claro.
0: A sintonizar AM590 Radio Continental.
4: Se los digo a Ana y a Raúl, no salir, cuidarse, Anita y Raúl quedarse son los papis, en casa. ¿No? Claro.
0: Laurita, mamá y papá, a cuidarse. Señoras y señores, ¿esta cortina musical? ¿Por qué está esta cortina musical? ¿Quién está?
1: El señor Ernesto Arriaga.
0: Ernestito querido, buen día, ¿cómo va?
6: Buen día, ¿cómo está, equipo? Gracias, Laura. Que me enteré todo lo lindo de lo que hizo en Conciencia, lo escuché todo.
4: Muy bien.
6: Iba a ir y después. No, pará, no es gratis.
4: Me parecía.
6: Iba después de la noticia, fue, apareció Laura, listo, basta. Pero bueno. Me enteré de cosas lindas de Conciencia y eso me llenó la
4: me
6: parte
4: conforta.
6: De
4: sí, claro.
6: Conocimiento que usted
4: yo
6: comentó.
4: Sabía que te iba a interesar.
6: Pero estaba yo y ahora viene Laura, la gran pucha. Bueno. Pero me gustó, porque aprendí mucho de todo lo que hizo Laura ayer.
4: Muy bien. Era el objetivo, gracias, que vos, como
6: por eso,
4: el resto
6: este informe de tránsito se lo dedico a alguien que pegó la pauta y tiene el ojo biónico. Mariño, que dijo lo de el Colo Santilli. Es un genio ese hombre. Felicitaciones a la señora.
3: Bueno, gracias. Esta es una noticia en desarrollo, vamos a ver cómo se concreta.
6: Sí. Ese señor, el anterior pasado, me entregó el último premio de los 33 que me dieron como influencer de la seguridad del país.
0: Muy bien, el aplauso, che, vamos. Esto, muy bien.
6: Es un caballero. Él va, dialoga, no pelea, no informa.
0: Sacalo a Diego Santilli, a ver si habla Diego. Sacalo a Diego, a ver si podemos hablar con Diego.
6: Ay, sí, por favor, porque es un caballero.
0: Bueno,
6: y futuro, algo más. Mucho más de lo que está.
0: Bueno, muy
6: porque
0: bien.
6: Es un hombre que dialoga con el otro, con el contra, con los de él. Es un hombre que es político. Y eso es muy bueno.
0: Muy bien.
6: Bueno, le digo rápidamente que la autopista Ricchiri, mano al aeropuerto de Seiza, kilómetro 19, chocaron dos camiones. Aquellos que no está cortado, pero hay un carril y medio. Todo lo que salgan del centro porteño, hágalo 10, 15 minutos antes y van a las 3 horas antes al aeropuerto internacional, que hay que hacer el check-in. Recuerde que Seiza pide 3 horas antes que usted llegue a la cola y haga todos los trámites. Hoy, 15, 20 minutos antes de las 4 horas para salir de los hoteles del centro porteño hacia el aeropuerto de Seiza. Por otro lado, la autopista Ilía, la avenida Salguero, cuando entra Viejo Salguero a la autopista Ilía, está cerrada por obras. En este momento ya lo anunciaron ayer. Salguero no intente llegar a la autopista Ilía y después para la Panamericana. Tiene que ir directamente por Sarmiento por el otro lugar. Además, el ferrocarril Roca La Plata con demora de 15 minutos. Se va a ir mejorando, no se va empeorando. Salga 15 minutos más por el Roca. Aeroparque y Ezeiza opera con normalidad, señor Manchi.
0: Gracias, querido amigo. Abrazo enorme. Un beso a María. Nos reencontramos mañana.
6: De acuerdo.
0: Chau, querido amigo. Ernesto Arriaga, 10:47 en la República Argentina. 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
0: Gracias, Gonza, por estas cortinas musicales que me elevan. Me encanta. Qué lindo esto, por Dios. Ya palpitando el fin de semana, ¿eh?
2: Claro.
0: 25 de mayo, Día de la Patria. Es locro, ¿no? 25 de mayo.
4: Sí.
0: ¿Es lentejas al jamón?
1: ¿Cómo son las lentejas
4: locro,
1: al jamón?
4: Locro. Bueno. Locro.
0: Claro. Está muy bien. ¿Empanaditas de carne cortada a cuchillo?
1: Sí, también. Con limón.
0: ¿Pastelitos?
4: Sí. Sí, todo lo del norteño, lo del rincón norteño.
1: Va. ¿Membrillo o batata?
7: Batata.
0: No, batata.
4: Membrillo.
1: Chicos, es la revolución membrillo. De mayo. Estamos dando con el buche.
0: Quiero buche, preguntarle buche. A Clara Marino si es batata o es membrillo.
3: Para mí es batata.
0: Muy bien.
1: Bien,
0: bueno, para usted, Vaquila, ¿qué es?
4: Para mí me guardan uno de membrillo, entonces.
0: Sí, cómo no. Sí.
1: Vas a comer
0: no?
1: todos vos.
0: Para usted... Vaquilita para usted.
8: Es batata, pero me sorprendió eso lo de las lentejas. ¿De dónde lo...?
1: Con jamón nunca escuché.
8: No, nunca a escuché.
1: A ver, ¿eso lentejas?
0: ¿Qué es? ¿Un termo?
8: Y a veces sí.
0: ¿Lentejas al jamón, viejo?
1: No, nunca. ¿Dónde?
0: Juan José Maderna.
1: A ver.
0: Almorzamos juntos el día de ayer y pidió lentejas al jamón.
7: Exactamente.
1: ¿Y cómo son?
7: Espectaculares. Espectaculares. Adentro está todo carnecita, choricito, panceta,
0: y jamón.
7: Y si querés, arriba, le das un colorcito blanco con queso.
1: De goloso, ¿eh?
4: Mira vos.
7: ¿O no?
0: No, no, muy ricas.
7: Claro.
0: Son comidas para esta época.
1: Pancito también para...
7: Ah, es fundamental.
0: Guarda que un mondongo pero también va, ¿eh?
7: Queso, y después sí.
4: El queso está de más.
7: Sí,
4: está. El queso está de más. Le sobra. Sí. Sí, sí, le sobra.
7: Y bueno, escúchame, en mi vida anterior fui ratón. Me encanta.
0: Te voy a tirar un dato. ¿La pasta va con queso?
7: Sí. Mucho. Mucho queso.
1: A menos que sea fría en ensalada, ahí no. No me gustan las pastas.
0: No, ¿cómo?
1: ¿Cómo?
2: ¿Cómo dijo?
1: La pasta, chicos. Es la única rareza que tengo.
0: ¿No le gusta, la pasta relleno o la pasta seca?
1: No me gustan
0: pasta.
1: Las pastas.
0: Nada.
1: Nada, ninguna
0: bueno,
1: pasta.
0: Bueno, muy bien, muy bien. No. Clarita, ¿rellena o
7: seca? No se puede creer.
3: Seca.
7: No se puede creer.
3: Seca.
0: Muy bien, muy bien. ¿Saben que en el Club El Progreso hay un plato, no? Que lleva el nombre Fermanchini.
7: Sí, ah. Sí, sí, sí.
0: Fuchiles a la putanesca.
1: Yo no lo como.
2: No, no le diga eso.
0: Para.
7: Caparras.
2: Para, pasaron para, pensando el plato Vaquila, y usted no lo va a comer.
0: Vaquila es vos una sonrisa que no comprendo.
2: Socorrona.
8: El nombre me dio. ¿Cómo? No lo de Mancini, lo de la putanesca.
2: Es una salsa.
0: Que tampoco conoce la salsa putanesca.
8: Sí, la conozco, pero justo esa coincidencia.
1: ¿Usted la come o no la come?
0: ¿Qué coincidencia?
4: Perdón, es un irrespeto.
2: ¿A dónde quiso
0: llevar? Totalmente.
2: ¿A dónde quiere decir, Vaquila?
0: ¿A dónde me quiere llevar, Vaquila?
8: No dije nada.
1: Es un irreverente.
4: Es un irrespetuoso total.
1: Es un disruptivo. Me gusta, sí. Vaquila. Muy bien.
0: Sí, bueno, pero está hablando de mí.
1: Che, te está llevando la contra todo el día esta chica. ¿Qué le pasa
0: no
1: hoy
0: sé,
1: a
0: la café? No sé, la verdad que no está de contra
1: lo
0: hoy.
1: Que se pelean.
0: Y yo que la voy a llevar a la televisión.
1: Irascible.
0: No sé. Mirá que yo te llevo a la televisión, ¿eh?
1: Bueno, te lo agradezco. Te
0: bueno, tampoco seas tan déspota conmigo.
1: Bueno, señores, ¿qué mañana tenemos hoy? Estamos
0: línea de oyentes, redes sociales, que nos robamos una sonrisita, nos hace también
1: la
0: al alma.
1: La culpa tiene Gonza, ¿viste? Que le va, estamos allá arriba. 1144-000590, estamos conectados con todo el país. Ya lo viste, mensajes que llegan de diferentes rincones de la República Argentina. No hay límites, continental no tiene límites. Y también, obviamente, tenemos mensajes del exterior, oyentes que nos eligen a través de la aplicación de Radio Continental o a través de YouTube en Radio Continental AM590. ¿Y vos? ¿Qué pasa que no nos escribís? Contanos, ¿en qué contexto nos estás escuchando? ¿Estás en la ruta? ¿Estás arriba de un barco como este oyente que
0: está
1: nos mandó?
0: Embarcado y nos está escuchando, venga, anda.
1: A la pesca del langostino y están escuchando Radio Continental.
0: Qué rico
1: los queremos, los queremos. Yo desayuno
0: langostinos con golf.
1: Sí. Con
0: salsa golf.
1: Con sí, limoncito, ¿no? También.
2: Con limón.
1: Qué rico.
0: Pero le metes un poquito de golf.
2: Poquito, pero
0: ¿y los palmitos son con salsa golf?
2: No como palmitos.
1: Sí, a full, no. ¿Cómo que no?
8: Con la pizza.
1: ¿Y la pizza
2: no,
1: con
2: menos,
1: palmitos?
2: Menos. Odio, yo entiendo a la gente que come con palmitos y con ananá la pizza. No lo entiendo.
0: Para, la dejamos con ananá, ¿no va?
2: No va.
8: Palmito y salsa golf.
0: Clarita, por favor, quiero escucharte a vos.
8: Que define.
1: Igual prefiero jamón con
3: no como pizza.
0: ¡No! Me encanta Clarita porque le tira un centro, la tiró al córner.
1: Qué raro que sos, Pocho.
0: Tiro de corre, Clarita. Bueno, señoras y señores, 10:52 en la República Argentina.
4: El casting era complicado, ¿no? ¿Sí? El día del casting.
2: No comen pasta, no comen pizza.
7: Pero esta gente no pasó hambre, Manchín. Yo como hasta tierra.
0: Cerrame la 14 y dame dos cafecitos. Señoras y señores, 10:52 en la República Argentina. Línea de 80 redes sociales, señora, por favor.
1: 1144-000590. Te queremos escuchar a vos en el aire de Radio Continental. Escribinos, grabaros un mensaje que sea breve para que podamos poner todos los mensajes en el aire.
0: Pochito querido, vamos con la información deportiva.
2: Tormenta de información deportiva. Tenemos un día cargado. Ayer también fue cargado. Tenemos un audio de lo que pasó con el Dibu Martínez, que ayer se consagró campeón con el Aston Villa, que jugó la Europa League, ganó 3-0, gran partido de Buendía, Emiliano Buendía, pero el Dibu jugó lesionado en su dedo anular derecho, fracturado, jugó todo el partido, y tenemos lo que dijo ayer después, post partido, si querés escucharlo.
0: A ver, lo escuchamos.
9: La primera vez que veo aficionado a Aston Villa con, no sé, 20.000 personas, la entrada en calor. Toda mi familia ahí abajo, mi mujer y mi padre allá. La verdad es un orgullo. Sigo creciendo partido a partido. Hoy me rompí el dedo en la entrada en calor.
10: ¿Para qué, qué?
9: Me rompí el dedo en la entrada en calor y para mí no hay mal que por bien no venga. Lo hice toda mi vida y lo sigo haciendo.
10: ¿Y para preocuparse?
9: Bueno, nunca tuve una rotura de dedo, pero cada vez que agarraba la pelota se me iba para el otro lado. Pero bueno, son caminos que hay que pasar y estoy orgulloso de defender a Aston Villa.
0: Perdón, lo felicito al Dibu. ¿Llega bien para el Mundial?
2: Llega bien, no hay riesgos. Va a estar atajando los partidos de la selección argentina, pero jugó todo el partido.
0: Dibu campeón,
2: jugó todo el partido lesionado y con el dedo fracturado. Eso es la noticia que marca lo que es el gran Dibu Martínez en esta selección. Ayer jugó San Lorenzo, empató 2-2 de visitante.
0: Un párrafo aparte para San Lorenzo, ¿eh?
2: Puntero.
0: Che, ¿podemos hablar con el presidente de San Lorenzo?
4: Muy bien.
0: Llámamelo, a ver si podemos hablar un minuto ahora con él.
2: Si hay que ser campeón, hay que sufrir.
4: Sufrí.
2: Ayer San Lorenzo empató 2-2.
0: Partidazo.
2: Partidazo.
0: A los 5 segundos perdió 1-0.
2: Sí.
4: Sí.
0: Remontó un resultado.
4: Y el último minuto, en el primer tiempo fue trágico, porque en primer minuto y último minuto se hicieron los dos goles y en el medio, la verdad que hubo muchas chances para San Lorenzo. ¿Qué te reís?
2: De Ritis y Ausmendi los goles para San Lorenzo, pero no la pasó bien el técnico de San Lorenzo, justamente Gustavo Álvarez, que en plena conferencia de prensa, antes de que termine el local, dijo estas palabras cuando entraba a la conferencia de prensa. Si
0: lo escuchamos, Álvarez.
11: Bueno, buenas noches. Antes que de responder la pregunta, con el ánimo de construir, no de criticar, les pido por favor que la próxima vez no hagan pasar al entrenador visitante entre la torcida, porque me insultaron y me pegaron antes de entrar a la sala de conferencia. Me parece que no es necesario, por ahí entiendo el disgusto de la gente, pero no tengo por qué sufrirlo yo. Con todo respeto a Conmebol, a Santos y a San Lorenzo.
2: Obviamente marcaba lo que le había pasado, estaba esperando entrar a la conferencia de prensa y un grupo, la torcida de Brasil, se vio cerca del técnico y le empezaron a insultar, a pegar y más cosas que le pasó, así que eso es lo que dijo en la conferencia de prensa el técnico de San Lorenzo. Y la última, chiquitita.
0: Estas cosas no pueden ocurrir, ¿eh?
2: No, ni acá ni en ningún lado.
0: Estas cosas no pueden ocurrir.
2: Y lo último que te digo es que hay muchas posibilidades a esta hora, en esta información deportiva de la mañana, que Santiago Beltrán sea el jugador 27 como sparring para ir al Mundial de Lionel Scaloni. Como cuarto arquero, como sparring. Así que ya grandes chances del arquero de River para ir también al Mundial.
0: A mí me dijeron en la tarde-noche de ayer que estaría confirmado.
2: Está 95% bueno, confirmado.
0: 10:56 en la República Argentina. 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
0: Señoras y señores, 10:57, ¿sabe quién llega al estudio mayor de Radio Continental a la Casa Blanca hoy?
12: ¿Quién?
0: Los Carabajal en vivo.
12: No puedo creer. ¡Alta fiesta hoy!
0: ¡Los Carabajal en vivo! Hoy en vivo los Carabajal.
2: ¿Todos?
0: Sí, todo el grupo.
12: Es una bomba.
0: Quiero agradecerle a Roberto Carabajal, a todo ese equipo maravilloso, a Ignacio, a Carlos, a Julio, a Agustín. Los Carabajal en vivo hoy con nosotros. Andrea Viso, ¿cómo le va? Buen día, señora, ¿cómo anda?
13: Muy buenos días para todos.
0: ¿Qué trajo de bueno?
13: Buenas noticias, como siempre.
0: A ver.
13: Tenemos para hablar. No sé si ya tenemos el video de Moria y Georgina. Me parece que es muy pronto, ¿no? Todavía no. No, por eso. Pero les voy contando, gente. Hay muy buenas noticias. Hay gente que les cree y gente que no. Después lo vamos a ver. Pero hoy, recién, hace minutos,
0: ahora,
13: hubo un cruce entre Moria Kazán desde Canal 13 y Georgina Barbarossa desde Telefe.
0: ¿Qué pasó?
13: Dejando atrás esa pelea que tuvieron durante tantos años y que, digamos que el primer acercamiento había sido allí en la entrega de los premios Martín Fierro, a donde Santiago del Moro las invitó a subir juntas a Moria, a Georgina y a Carmen Barbieri, que bueno, algunos decían, ay, bueno, lo hacen por el rating. No era por el rating, sino uno no quiere subir, no sube. Pero ahora hubo un encuentro. Así que en un ratito vamos a estar viendo qué pasó. Lo que sí tengo para decirles ya es que habemos estreno de peli, y en este caso es una peli que está teniendo también muy buena repercusión en el circuito de festivales, y es la película que está protagonizada por Natalia Oreiro y Gael García Bernal. Escuchen un poquitito a ver cómo es esta peli que se llega a los cines hoy.
14: Inicialmente hablan de 5.000 casos, pero el lote es más de 25.000.
15: Cuando nos veamos va a estar la cosa un poco explotada, ¿no? ¿Ya sabías?
16: ¿Qué?
15: ¿Ya sabías?
17: Meet de urgencia. Tenés que estar mañana en México.
16: ¿Qué?
18: Me parece que vamos a tener que volver a grabar nuestras conversaciones.
16: ¿Por qué? Estoy...
17: Reunión regional, volás esta noche, te mando todo por mail.
19: ¿Algo te tiene preocupado?
15: Sí, muchas cosas.
20: Dale, atende el teléfono, Cato, por favor, dale.
21: ¿Qué pasa ahí? ¿Se movió todo?
15: No, pero no, tranquila, no. Está todo bien, ¿eh?
21: Pero no puede venir un tsunami.
15: ¿Ya te vas?
21: Sí.
15: No, ¿por qué no vamos a tomar algo?
21: ¿A esta hora?
15: Sí.
13: Un poco de suspenso, un poco de amor, dos excelentes actores, y está teniendo muy buena acogida por parte de los festivales de cine. Esta peli que, como les estoy contando, llega en el día de hoy, que se llama Nada entre los dos. Pero después me parece que hay mucho en vez de nada. Para después les voy a dejar otra peli que en este caso tiene nada más y nada menos que

0: Levantaron su domicilio, lo levantaron de la cama, lo forcejearon, le pegaron y le robaron los delincuentes de todos los días. Esto es tremendo. Veo las imágenes, la verdad que me quedé con estas imágenes paralizado. Estaba hablando Andrea y me quedé. Créanme que me hace daño, me hace muy mal ver esto. Y esto de todos los días, ¿eh? Esto es de todos los días. Entraron a patadas, le voltearon la puerta, le ganaron la casa, lo sacaron de la cama, le golpearon. Un matrimonio de adultos mayores, 87 años. Esto es tremendo. Esto es tremendo, tremendo, tremendo, porque pasa todos los días en nuestro país. Todos los días. Algo van a tener que hacer y pronto, ¿eh? La inseguridad, el título, si usted me pide un título, es la inseguridad de todos los días. No se puede ver la televisión. Ahora, nosotros, a nosotros nos pone muy mal. Imagínense a las víctimas, ¿no? Y las autoridades no hacen nada. ¿De quién depende todo esto? Algo tenemos que hacer. Todos los días. Pero son imágenes muy fuertes. Mire que uno quiere venir con una sonrisa, alegre, y no podemos. Los monitores del estudio, nosotros tenemos 4 monitores, y en pantalla dividida, están dando esto. Puede ser tu padre, puede ser tu madre, puede ser tu abuela, tu abuelo. 87 años. A mí no me gusta decir malas palabras. No me gusta. Pero hay que ser un hijo de su madre para saber que allí hay un adulto mayor, que lo maltraten, que le peguen, que lo cacheteen, para robarles. Las autoridades lo ven esto, ¿eh? Esto no es una sensación, no estamos inventando nada, no estamos haciendo ningún acting. Esta es la realidad de todos los días. Debemos terminar con esto. No pueden ganar los violentos, la pulseada siempre. Esto es de todos los días. De todos los días, como lo vemos nosotros, lo ven las autoridades. Trabajen en consecuencia. No pueden ganar la calle los violentos. Ya no es, viste, el arrebato. Entran a tu casa, te sacan de la cama. 87 años. ¿Escucharon bien? 87 años. Esto hay que terminarlo. 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
3: 11 de la mañana, 3 minutos.
4: Temperatura 10 grados 2, cielo ligeramente nublado.
3: En la causa Cuadernos, un testigo reconoció que fue amenazado para declarar.
4: El tribunal sumó a la lista a otras 8 personas, entre ellas el exministro Roberto Labaña, que está citado para el 2 de junio.
5: Así lo manifestó Julio Silva, el encargado del edificio donde vivió Cristina Fernández en el barrio de Recoleta, en esta nueva audiencia. Además, el encargado dijo que se sintió intimidado, sobre todo cuando mencionaron a sus dos hijas.
6: Lo que no entendí en ese momento, a mí me llamaron para que yo diera una testimonial. Y en ese momento lo que yo estuve fue en un interrogatorio.
7: ¿Y qué le preguntaban, señor?
6: Me presenté, me preguntaron si era el encargado del edificio y que ya sabía todo lo que pasaba en el edificio, que habían ido al kiosco de enfrente por la calle Juncal, que le habían preguntado y que ahí entraban bolsos y me dijeron, por ejemplo, en una oportunidad, que fue lo más incómodo me puso, que yo tenía dos hijas, que tenía que decir todo lo que me preguntara. Y me gustaría responderle que yo acá vengo y voy a venir todas las veces que me llame. No tengo nada que ocultar.
2: Sergio Monzón, Servicio Informativo Continental.
3: En el caso Maradona, hoy declaran otros médicos que atendieron a Diego.
4: También volverá a hablar el neurocirujano Luque, uno de los imputados.
8: El juicio por la muerte de Diego Maradona suma hoy una nueva audiencia que comenzó a las 10:30 de la mañana con la declaración por séptima vez del neurocirujano Leopoldo Luque y 3 médicos de la Clínica Olivos. Se trata del jefe de terapia intensiva Fernando Villarejo, el jefe de cardiología Sebastián Nani y el neurocirujano Pablo Rubino, que estuvo a cargo de la última operación. La intención es sumar testimonio sobre el estado de salud de Diego y reconstruir cómo fue la evolución que tuvo tras la cirugía, con el foco puesto en las responsabilidades médicas. Florencia Fossati, Servicio Informativo Continental.

0: crece la tendencia de llevar viandas al trabajo para reducir el gasto diario.
1: En el AMBA, y dependiendo de la zona, un desayuno oscila entre los 3.500 a 8.000 pesos.
0: Mientras almorzar cuesta desde 7.500 a casi 30.000 pesos.
1: Así lo dio a conocer un relevamiento realizado por la Universidad Católica.
0: De esta manera, comer todos los días o el menú ejecutivo cuesta mensualmente, en promedio, unos 300.000 pesos.
2: Pronóstico.
1: Se espera buen tiempo para el resto de la jornada, pero muy frío, máxima 13 grados.
0: 10 grados 2 la actual, cielo ligeramente nublado en la ciudad de Buenos Aires.
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0: Muy buenos días, Mancini y equipo. Habla Oscar Mancilla de Lomas de Zamora. Estaba escuchando a Clara Mariño y la verdad que es una muy buena noticia. Ojalá que se haga realidad la de Santilli, que se meta ahí en los asuntos de la AFA. Lo que le ruego a Dios y a la Virgen para que no se manche con la corrupción, que haga todas las cosas bien a la vista de todo el país.
1: Buen día, Fer, Mancini, Miguel de Pilar. La empanada que hace mi hermano en Córdoba son espectaculares, carne picada a cuchillo, espectaculares. Y yo hago la más barata acá. Soy jubilado, 69 años, de mondongo, riquísima. Lo sigo escuchando, Miguel de Pilar, excelente programa, como siempre.
2: Buen día, Fernando y equipo. Bueno, como todos los días escuchándolos, los admiro mucho, les deseo un feliz jueves. Hay sol y hace frío un poco, ustedes deben saber más y tienen que cuidarse mucho. Soy Flora de Colegiales 541.
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12: Un fuerte abrazo, Mario de Lobos. Qué lindo que es Lobos. ¿Cuánto hace que no voy a Lobos? ¿Cómo andan? ¿Cómo está esa mañana espectacular de Radio Continental? Me encanta. Me encanta cuando las chicas cantan. ¿Cantamos nosotros? Yo no me acuerdo que hayamos cantado algún día. A veces
13: hace no falta pintan. Que te digo las que chicas. Me muero por tener algo contigo.
12: Chicas.
13: Ah, ah. No, pero yo le doy la
12: ahí pie. Estamos.
14: Falta que te diga que me muero por tener algo contigo.
13: El aplauso a las chicas. Ah, vamos, bien. Vamos.
15: Vamos por los barrios.
13: Escúchame, vamos a hacer una gira.
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13: Pero que no vengan los Carabajal, que cante Biso en vivo.
12: Buenos días, chicos. Mi solidaridad con este señor de 87 años que sufrió ese asalto en Villa Luz Uriaga, un hombre que es un ejemplo de muchos de los que trabajan en nuestro país, que han forjado en nuestro país. Se levanta a su edad y va a trabajar. Les mando un enorme beso, Roque de Belgrano. Un poco lo que decías vos en el cierre del bloque anterior, y hay muchos mensajes que se hacen eco de esto del tema de la inseguridad, que es en todos lados, ¿no?
13: Señoras y señores, líneas oyentes de redes sociales, por favor.
12: 1144-000590, qué lindos mensajes, gracias por grabarnos. Para alguien que nos preguntaba qué sintonía tenemos
13: Me llega
12: Córdoba.
13: Uno de un colega de Rosario.
12: A ver.
3: escuchar Mancini, acá Marcelo Martínez de Rosario, excelente los programas como siempre. Bueno, era para mandarte un saludo, felicitaciones por lo que estás haciendo y bueno, que no se olvide que acá hay un amigo de Rosario para lo que usted necesite.
12: Ay, qué lindo.
13: Qué lindo mensaje, por Dios. Marcelo, querido, abrazo enorme. Marcelo Martino es periodista, tiene su programa de televisión, de radio allí, es un colega y sintoniza la radio y nos acompaña. Marcelito, querido, un abrazo enorme. Y al querido Omar Capacci, que estuvo compartiendo con nosotros todo el verano en Mar del Plata en el B12.
12: Besote enorme. Vamos a repetir. Nos preguntan la sintonía en Córdoba. Estamos a través de la repetidora FM 103.5. Increíble. Estamos en todo el país. Gracias a vos que levantás la mano para dar el presente todos los días. 1144-000-590.
13: Bien. Señoras y señores, señoras y señores, ¿saben quién está en línea?
12: ¿Quién?
13: El uno.
12: ¿Vos?
13: Gustavo Marangoni, señor. Por favor, Gustavo Marangoni. Le damos un aplauso a Gustavo.
12: Bienvenido, Gus.
13: ¿Sabes por qué? Es una manera de decirle gracias por tanto, Gustavo. Aparte de estar contento.
12: Está feliz, ¿no?
13: Por lo de River anoche, que claro, no apto para cardíaco. Se sufrió, se tomó frío.
12: No es el único contento por lo de River, ¿eh? Somos varios, ojo.
13: ¿Usted también?
12: Sí.
13: ¿Usted de River?
12: Obvio.
13: ¿Estuvo en la cancha?
12: No.
13: Un
12: estaba
13: amigo
12: con
13: suyo,
12: el auto una, parado en avenida.
13: Un amigo suyo también es de River.
12: Sí, ya sé, re. Re fana.
13: ¿Comparten el palco?
12: De mi vida privada no hablo.
13: Dios. Termínela, siempre tira la pelota a córner. Señoras, señores, Gustavo Marangoni, ¿cómo le va, Gus? Buen día.
16: Pero buen día. En primer lugar, muchas gracias por la generosísima presentación. Segundo, muchas gracias por la alusión al Club Atlético River Plate, que ayer, haciendo gala de la suerte del campeón, otra vez faltando segundos, en este caso empatamos un partido, que te digo, entre el frío y el partido que era más aburrido que lo que era, casi muero congelado en la cancha, pero valió la pena finalmente.
13: Acompañó, Gustavo, lo importante es acompañar.
16: Sí, tal cual. Y además Capel me prometió, quiero ponerlo en público, que si River y Estudiantes tenían buenos resultados, ella el día domingo iba a hacer fuerza por el club de Núñez.
12: Quiero hacer una pregunta. ¿Cuándo juega Estudiantes de nuevo? ¿Cuándo es el próximo partido?
17: El 20.
16: No.
12: Falta. No, quería saber nada más.
17: 27.
12: Ah, la otra semana.
13: Pero hinche por River, señora.
12: Yo soy una persona de
13: Es un compañero,
12: palabra.
13: Gustavo es un compañero.
12: Yo soy una persona de palabra. Y la voy a cumplir.
13: Muy bien.
16: Voy gastando a cuenta del campeonato.
13: Gustavo, vos sabés que Clara Marino es vos una sonrisa cuando hablas de River. Y me decía Clara, en confianza absoluta, me dice, ¿qué partido difícil tiene River el domingo?
16: No seas cizañero. La conozco a Clara. No pongas en su boca palabras que yo sé que su bonomía le impediría emitir. El partido va a ser chivo.
18: Mirá, Gustavo, no soy el gordo Dan, pero te están mintiendo.
16: Empezaron las internas en Mancini 590. Sí. Ya vas a ver, tengo una cuenta de Twitter, voy a empezar a hablar de Clara Marini.
13: Bueno, Gus, querido, la verdad que es un placer tenerte siempre y, por supuesto, analizar lo que está pasando. Y bueno, vamos a estar hablando de lo que está pasando por estas horas en Diputados, ¿no? La política de que funciona en el Congreso, ¿no? Porque se habló y tanto de todo esto y de las denuncias, puertas abiertas, lo que está pasando. Un título muy importante que dejó Clara tempranito en la primera hora. Danos un poquito la postal, la fotografía.
16: Mira, Fer, nada es lineal en esta vida y mucho menos en la política. Nosotros venimos hablando en las últimas semanas que el gobierno tiene las dificultades, ya sabemos, la economía, la gente que se queja porque la guita no llega a fin de mes, el caso Adorni que lo tienen contra el arco pidiéndole la famosa declaración jurada, las explicaciones, las idas y la vuelta, vos decís, che, tienen la manzana rodeada. Sin embargo, ayer en la Cámara de Diputados el gobierno logró sancionar todos los proyectos que llevaba adelante. De hojarasca, ponele que era una cuestión menor, si se quiere, más anecdótico, con leyes que ya habían quedado, digamos, fuera de circulación. Pero el de zona fría era muy significativo porque, como mencionábamos ayer con Laura,
13: los aumentos, claro.
16: Le va a quitar a millones de personas ciertos alivios que tiene hoy a la hora de pagar la factura de gas y ahora lo va a tener que empezar a pagar.
13: Seguro.
16: Lamentablemente, estamos hablando de provincia de Buenos Aires, Santa Fe, Córdoba, etcétera. Y sin embargo, consiguió los votos. Entonces vos decís, che, hay alguien que más allá de las internas que tienen en el gobierno, de la política, la diferencia, la cuenta de Twitter, los memes, los Santiago Caputo, las Karina Mirey, etcétera, pero hay alguien que está haciendo la rosca, porque si esas leyes solas no salen. Entonces, y además también en la oposición, evidentemente, hay muchas diferencias, hay muchas divisiones, porque de otra manera, a lo mejor este proyecto, que recordemos, hace no 50 años, hace 5 años, había sido aprobado la ampliación de la zona fría, en ese caso por una iniciativa del entonces diputado Máximo Kirchner, y ahora va todo vuelta para atrás. Entonces, ¿viste cómo la historia se escribe derecha con líneas torcidas? Porque si uno toma a veces lo que viene sucediendo, y dice, el gobierno está mal, no le sale una, etcétera, y de repente te mete este proyecto, después hubo otros proyectos también aprobados, pero menos significativos, y logra juntar primero 129 diputados para comenzar a sesionar, y en algunos proyectos llega hasta los 138, bueno, yo no sé, será Martín Menem como presidente de la Cámara, Diego Santilli, Cristian Ritondo, lo que vos quieras, no tengo idea, pero evidentemente hay algunos que se están moviendo, y también el propio ministro de Economía, porque zona fría, zona caliente.
13: Gustavo, en la jerga política y futbolera, digo, ¿no? Ya lo llevo al terreno futbolístico, ¿podemos decir que ayer ganó el gobierno el partido? En diputados.
16: Sí, a ver, es más, te sigo la jerga futbolística. Ayer fue el primer tiempo, falta ahora que vaya a la Cámara de Senadores, que va a ser el segundo, pero el primer tiempo, te digo, y bueno, se fue al túnel con un resultado positivo, porque, viste, al principio se especulaba, conseguirá los votos, ¿no? Por eso digo que en política...
13: Se aprobó,
16: uno tiene,
13: se aprobó.
16: Aprobó, claro, exactamente. Entonces, uno en política tiene que hacer una lectura de la foto y de la película. Entonces, la foto es la de ayer, seguramente el gobierno estará contento, algunos estarán más eufóricos, guardan, no hay que festejar como sabemos muy bien y como hablábamos al comienzo de esta conversación, ¿no? A lo mejor ayer lo de Bragantino decían, ya está, tenemos un partido adentro 1-0 y faltando un minuto, pum, vino el empate. Pero lo cierto es que hasta el momento en el Congreso, sobre todo después de las elecciones, el gobierno viene logrando la aprobación de sus principales proyectos. Y esto señala que más allá de las dificultades que tiene, objetivamente que tiene, y de la caída en la opinión pública que marcan todas las encuestas, sin embargo, puede tener la capacidad de negociar, y yo tengo que mencionar acá también seguramente que desde el Ministerio de Economía hay un toma y daca. ¿Por qué? Porque sale zonas frías, pero esa propuesta de que ingrese otro de zonas calientes, es decir, que hay en provincias que han apoyado este proyecto de eliminar el subsidio al gas, porque les han prometido el subsidio a la energía eléctrica para las provincias del norte del país. Y eso es lo que explica que algunos gobernadores, como el de Catamarca, o como el de San Luis, u otros de la zona norte, hayan salido a bancar este proyecto, aunque no sean necesariamente libertarios, ¿no?
18: Gustavo, el próximo gran proyecto para el Congreso del Gobierno es tratar de eliminar las PASO, que aparentemente no tienen esos votos, pero podría haber una vía de negociación de decir, bueno, hay PASO, pero que no sean obligatorias. ¿Cuál es tu opinión sobre este tema?
16: Y a mí me parece que hoy por hoy la aspiración de Máxima debe ser que haya paz con ese, es decir, como señalas vos, que sean primarias abiertas y simultáneas, pero no obligatorias. Quizás más que eso es difícil que pueda conseguir el gobierno, porque ahí sí, algunos aliados del radicalismo y todo... no quieren eliminar ese instrumento porque los dejaría también bastante indemnes frente frente a la Libertad Avanza en el momento de negociar las listas. Claro. Si el gobierno llegara a lograr hacer pasar la eliminación de las PASO, bueno, no, la verdad que la oposición tendría que volver a primer grado y hacerlo palote, porque claro, sería ya un golpe muy fuerte, pero parece que hay algunos aliados del gobierno que no quieren, y tampoco la diferencia sería tan significativa entre la primaria abierta simultánea y obligatoria, no obligatoria, porque en definitiva, claro, nosotros sabemos muy bien que si bien hay obligatoriedad del voto en la Argentina, no hay sanción si vos no vas a votar. Claro. No, que te va a buscar la policía, te dice, no, mire, acompáñeme, o tenés alguna dificultad para hacer un trámite, ni nada. Entonces, que sea lo importante es que sean abiertas y que sean simultáneas, es decir, que todas sucedan en el mismo día para que nadie se meta en la interna del otro. Después la obligatoriedad, y quizás alguno se sienta más libre de no tener esa presión, de que digan que es obligatoria, pero como digo, no hay sanción para el que no va a votar.
17: Querido Maranga, quiero llevarte a un tema que abordaste hace momentos sobre el tema zona fría. Vos dijiste que cuentan con el apoyo de Catamarca, de San Luis. Ahora, esta medida, ¿no?, que ya tiene media sanción, va a implica un aumento de casi el 55% en las tarifas. Los afectados van a ser casi 3 millones y medio de habitantes. ¿Qué tipo de negociación es esta? Porque entiendo que la gente no le va a caer muy bien esto y son votos negativos.
16: Sí, primero me quiero corregir de una cosa. Yo dije San Luis y es San Juan. Es un error mío, así que hago cargo de esto. En segundo lugar, lo que vos marcás es cierto. Va a haber millones de personas que van a tener que pagar más por el gas. Y no solo porque le quiten el subsidio, sino aquellos que conserven el subsidio también van a haber reducido esta ayuda que le da el Estado y van a tener que pagar más. Me refiero inclusive en las provincias patagónicas, que no se les eliminó el impuesto, porque se les va a calcular de una manera diferente. Ahora, la verdad es que detrás de esa ampliación en su momento de zonas frías había un subsidio a muchas localidades y a muchas personas que podían pagar. Entonces, alguna explicación o alguna mitigación va a venir por ese lado, y por el otro lado, a otros que acrudaron a que ayer este proyecto se contenga media sanción de ley, bueno, les han prometido que les van a subsidiar la energía eléctrica. Entonces, te diría que hay un cambio o hay una disputa entre las provincias del centro-sur con las del centro-norte. A las del centro-norte les interesa más que les subsidien la energía eléctrica porque en general tienen veranos más rigurosos. A las del centro-sur le conviene que le subsidien el gas porque tienen inviernos más rigurosos. Y al gobierno lo que quiere es bajar la cantidad de subsidios a como dé lugar, porque como sabemos y hemos comentado, Juanjo, muchas veces en las últimas semanas, varios meses, como la recaudación tributaria le viene mal, tiene que seguir haciendo ajustes, tiene que seguir pasando la motosierra y tiene que pisar el acelerador en todo lo que sea la baja del gasto, y en este caso el capítulo subsidio representa un capítulo muy importante.
17: Sí. De todas maneras, uno de los socios del gobierno, Yaryora, tuvo conceptos bastante críticos, ¿no? Le aconsejó a los integrantes del gobierno que en invierno se vayan con una remerita a Córdoba, a la zona fría, como para tomar conciencia de la realidad que le toca vivir a los cordobeses.
16: Bueno, ya sabés, Juanjo, lo que sucede es que muchos que son aliados circunstanciales del gobierno y que a lo mejor le dan la derecha para hacer el recorte hoy en un sector, después mañana cuando les toca, y quedan medio en orsay, ¿viste? Porque dicen, che, vos votaste aquello y ahora que te perjudica a vos, chillás por esto, ¿no? Entonces, el tema es que esta lógica del recorte y la erupción perpetua del gasto público y todo, hay que ver, más allá de la justicia de argumentos que puedan tener, es cómo impacta en bolsillos que ya vienen flacos y que, como decimos siempre nosotros, impiden que a la gente le quede después de pagar la tarifa de luz, de electricidad, de gas, de lo que sea, plata en el bolsillo para ir al supermercado, para comprar algo de pilcha o todo, y como eso cada vez es menos, y ahora, en este caso, hay millones de ciudadanos que van a tener que pagar un poco más de gas, bueno, seguramente esa plata se la van a tener que sacar a otro gasto que venían haciendo.
13: Querido Gustavo, impecable. Solo decirte que mañana cumplimos 100 programas. 100 programas.
12: ¿Qué le querés decir con eso?
13: No, si ve luz, que se venga.
12: Claro, acá hay que apretar el pomo, sí, acá va a haber piñata, sí, todo.
16: ¡Apa! Y bueno, si hay que apretar el pomo,
12: estamos festejando.
16: Y ayudaremos.
12: No sé cómo festejás vos.
16: No. Me sirvo una copa de grapa o de Oporto.
12: Son las 10 de la mañana.
13: Sí. Está muy bien.
16: Me pongo las polainas.
13: Y calienta el pico.
16: Exactamente.
13: Gus, querido, te mandamos un fuerte abrazo.
16: Un fuerte cariño para ustedes.
13: Chao, querido amigo, un abrazo. 11:28 en la República Argentina. Gustavo Marangoni. Vamos rápidamente, los invito al barrio de Boedo. 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
12: ¡Vamos!
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13: Clara Marinho, con información.
18: Mirá, el Papa León XIV, que que posiblemente visite la Argentina a fin de año.
13: Qué linda noticia.
18: Y el gobierno creo que se está preparando, porque la relación entre la Iglesia Católica y el gobierno está bien, pero tiene algunas rispideces. Va a dar a conocer su primera encíclica. Se va a llamar Humanidad Magnífica. ¿Y sabés cuál va a ser el tema central de esa encíclica?
13: ¿Cuál?
18: La inteligencia artificial.
13: Epa. ¿Qué tema la inteligencia artificial? Claro. ¿Viste que salieron algunos actores a,
18: sí,
13: a decir, cuidado, ¿no? Claro, en forma de protesta.
18: Mirá,
13: ¿no?
18: Si la... será importante, que va a ser el tema de la primera encíclica del Papa.
13: Mirá.
18: Va a ser, bueno, fascinante.
13: ¿Y estaría llegando para fin de año?
18: Sí, sí, sí. Todavía no está confirmado, pero bueno, está todo encaminado para que el Papa León XIV esté en la Argentina, que él conoce la Argentina.
13: Claro, él la conoce.
18: En algún momento ofició una misa con Jorge Bergoglio. Eran los dos papas ahí.
13: Qué bárbaro, me encantaría. 11:30 en la República Argentina. Entregamos el punto, Servicio Informativo Continental.
12: Con Lorena Di Gesso y Lucho de la Cuá.
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20: Once de la mañana, 30 minutos.
21: Javier Milei y Manuel Adorni comparten un desayuno en Olivos.
20: El presidente repasa con su jefe de gabinete la agenda de gestión.
21: Milei estará presente el próximo lunes en una reunión con todos sus ministros y funcionarios cercanos después del Tedeum del 25 de mayo.
20: Por Continental, director de Ecojournal y especialista en energía, Nicolás Gandini, explicó que el gobierno ahorrará más de 400 millones de pesos con los cambios que impulsó en el régimen de subsidios para zonas frías.
21: Dijo que el sistema aprobado en 2021 y aún vigente se desmadró en materia de gastos para el Estado.
20: Aclaró que fue un error dar beneficios a provincias como Buenos Aires, Córdoba o San Luis.
21: Tras 20 días de bloqueos en rutas, desabastecimiento y caos, el presidente de Bolivia decidió cambiar su gabinete.
20: Rodrigo Paz anunció además la creación del Consejo Económico y Social como respuesta a las protestas, aunque aclaró que no va a negociar con vándalos.
21: A poco más de 6 meses de asumir en el cargo, manifestantes que simpatizan con Evo Morales exigen su renuncia.
20: Va a seguir el frío para hoy, también mañana. La máxima pronosticada para esta jornada del jueves, 13 grados.
21: La actual en Capital, 11 grados 5, cielo algo nublado.
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0: Las 11 de la mañana, 33 minutos, como es habitual a esta hora de la mañana, nos vamos al campo, nos vamos metafóricamente porque es la única manera de tener la información. Sabemos que tenemos muchos oyentes que se corren del camino, que paran la chata para informarse sobre los datos que nos trae siempre el señor Alejandro Canepa. A esta hora de la mañana sacamos papel, birome y anotamos estos datos que solo él nos trae. ¿Cómo estás, Ale? Buenos días, bienvenido.
1: ¿Cómo estás, Capel? Buen día a todo el equipo. Aquí estamos, atentos a lo que puede ocurrir mañana con los ingresos de Cañuelas, un poquito anticipado, pero se habla de 7.000 cabezas para mañana, igual 18.30 ya con Eduardito Serenelini en Pulso Continental. Vamos a tener un adelanto ya más certero de lo que va a ser la oferta de mañana viernes, última jornada, donde ya el mercado lleva contabilizado en dos ruedas un poco más de 17.000 animales y una plaza que ayer quedó en baja, ofrecida totalmente, con quebrantos de 100, 150 y hasta 200 pesos. Y si el animal, cuando uno lo ve, se da cuenta de que no rinde y que no va a ser el bife que uno quiere, el bife, escuchaste bien, ¿no, Capel?
0: Sí.
1: El bife que uno quiere en el plato, costó vender muchísimo. Muchísimo, realmente la diferencia entre los especiales y los generales quedó muy marcado. La diferencia entre el pago rápido contado, la plata, vale, no hay plata. Estamos entonces, el que la tiene la hace valer la plata y por eso una diferencia muy marcada entre el pago rápido contado con respecto a 14 o 21 días de plazo. Así que con mucha expectativa y también con otro tema que yo vengo hablando hace un par de meses y que está preocupando, que es la caída fuerte de lo que será la proyección de trigo que ya ha arrancado la siembra en la Argentina, producto de un factor exógeno. Acá no tiene nada que ver ni los gobiernos, ni el clima, porque a propósito, la superficie, la capa de humedad y de agua necesaria está para la siembra de trigo, pero los factores exógenos son el tema de los fertilizantes. Ya hay datos oficiales que se estaría ante una proyección de superficie de siembra inferior en unas 500.000 hectáreas.
0: Uf,
1: con respecto a la campaña pasada, que recordemos fue récord, la campaña pasada, se está hablando... Te digo, si se da todas las condiciones, porque hasta que el grano no está ensilado o en el acopio no se puede hablar, pero se está hablando de una proyección de 18, 19 millones de toneladas. Esto sería unos 10 millones menos que la campaña pasada. No es poco. Recordemos que igualmente está garantizado el consumo, Capel, no hay ningún tipo de problema ni preocupación. Además, hay un saldo exportable importante en relación a lo que consumimos y a lo que puede llegar a producirse cuando termine la cosecha definitiva de una campaña de siembra que recién arrancó, pero la zona núcleo caería 17% la proyección de siembra y en la zona más fuerte, digamos, la taquillera en cuanto a lo que es la zona sudeste de la provincia de Buenos Aires, es el bastión triguero, podría caer en un 20%. Atención con esto, son los fertilizantes. Es un factor exógeno. La guerra fue la que, bueno, complicó, por supuesto, primero las vidas humanas, ¿no? Y después, bueno, lo que es el paso de lo que es el Estrecho de Hormuz, donde pasa el 40 o el 50% de los fertilizantes. Pero lo vamos a seguir muy de cerca, más allá que hace un par de meses vengo hablando de esto, cuando arrancó el conflicto. Y además, por supuesto, igual hay que sembrar la tierra. El productor no puede pasar de largo. Algo va a tener que hacer. La tierra no se puede dejar de sembrar. En cuanto a los números de los precios de los cereales, hoy el trigo en Rosario 298.420 pesos tonelada pagó, el maíz 256.780 pesos en Rosario, 198 dólares en Bahía, 195 en Quequén, Las Hojas, pero solamente a Rosario pagando 460.000 pesos tonelada y el girasol en dólares, Bahía y Quequén, el mismo número, 380 dólares. El sorgo en Rosario 270.660 pesos, la cebada forrajera en el puerto bahiense, 207 dólares. Mercado de Chicago, para abajo el trigo, entre un dólar y medio y dos dólares negativo, 241 y 246 dólares para las posiciones julio y septiembre. El maíz, con leve tendencia negativa, 183 y 185 dólares y medio también para las posiciones julio y septiembre. Y la soja también con tendencia levemente negativa. Julio está pagando 441 dólares, lo mismo que la posición agosto. Septiembre, 435 dólares con 25 centavos por tonelada. Es todo, Capel. El próximo informe será ya 18.30 en Pulso Continental con Eduardo Serenelini. Y, por supuesto, mañana desde Cañuela. Va a estar fresco mañana para Chomba en Cañuela, le digo.
0: Abrigate nada más.
2: Sí. Escucha, Canepa.
1: Atento. Pensé que estaba... No lo escuchaba. ¿Cómo anda?
2: No, porque me llamaron...
1: No, como no me presenta más ya, qué sé yo, viste. Pensé que digo,
2: no,
1: bueno,
2: ¿cómo nada? No lo voy a presentar. Fui a la oficina, me llamaron de la oficina de legales.
1: ¿Cómo decís? ¿Qué decís?
2: Mañana cumplimos 100 programas, Canepa.
1: Ah, bien.
2: Los primeros 100 programas, así que mañana usted tiene que tener una apuesta fuerte.
1: Me tengo que lucir mañana.
2: Ah, pero mañana, viste, sí. Felicidades, qué sé yo, viste, alguna
1: pero
2: cosita.
1: Por supuesto.
2: Si querés mandar alguna cosita, algún tentempié para la mañana.
3: No mangué.
1: Es más, el sábado les voy a dedicar el programa a ustedes.
2: ¿En serio?
3: Ay, qué lindo.
2: Me encanta.
1: Yo no tengo la cuenta de lo del sábado, pero vamos a cumplir 25 años. O sea, 25 años.
2: Bueno, no sea grande. ¿Por qué nos pisás? Claro. ¿Por qué nos pisás?
1: No, pero 100 en cuánto tiempo. Ustedes en un año o dos me alcanzan.
2: No.
0: Tiene cuenta los sábados, nosotros tenemos de lunes a viernes.
2: Nosotros arrancamos en enero, que vos fuiste parte de esa temporada hermosa.
1: Sí, la pasamos bárbaro ya.
2: Y hay que repetir el año que viene.
1: Por supuesto.
0: Hagamos los dos festejos.
2: Espero que me renueven el contrato, ¿no?
0: Sí, pero obvio.
1: A ver,
2: vence el 31 de diciembre.
1: Mancini es líder. Hay que seguir con esta tendencia. Es muy escuchado tu programa, Fernando, muy escuchado.
2: Gracias, querido amigo, y es un placer poder reinventarnos y estar aquí, y bueno, todos los programas, porque fíjate vos que hay una comunión, ¿no? Esta gran familia de Continental, porque nos pasa con el Cholo Sotile, nos pasa con el Negro Bulos, nos pasa con Serenellini, con los chicos del noticiero, con vos, bueno, con Fer Carnota, los chicos del fútbol, que siguen pegaditos nosotros, con la queridísima Jimena Latorre, que la está rompiendo toda la noche. Digo, una gran programación que tiene la radio, y de repente nos reinventamos, ¿viste? Nos damos una mano mutuamente todos. Así que gracias por acompañarnos.
1: Por supuesto,
2: siempre.
1: Con el gran aporte también de la gente de Campeones, ¿no? Que son los campeones.
2: Pero Campeones lo pongo en el podio, ¿viste?
1: Nos paramos cuando hablamos de Campeones.
2: ¿Qué te parece? Me voy a parar de pie.
0: Ah, bueno,
2: la
0: chico.
2: Familia Leniana, y me pongo de pie.
0: Vamos redondeando, por favor.
2: Y bueno, pero está muy bien, porque la gente...
1: Pará, que esta es una charla interesante. Pues, ¿quién me acordará? Si las empresas que nos acompañan a Radio Continental, ya van a salir, que tengan esto, es una charla interesante. Porque te digo, somos equipo, Fernando. Yo hace 34 años trabajo en Continental. Así que la llevo puesta, la camiseta la tengo puesta y la transpiro todos los días. Y además, somos líderes en el campo, somos líderes indiscutidos en el campo. La información de Continental, la llegada de Continental... La pluralidad del micrófono, porque además es plural este micrófono.
2: Seguro.
1: Esto es importante.
2: Seguro.
1: Y además, bueno, hay programas como el tuyo, como el de Fernandito Carnota, o como el de Serenellini, que bueno, además tienen ritmo, tocan distintos temas que nos interesan absolutamente a todos, muchos que uno no entiende, aprende, porque la idea es aprender con los programas también. Yo aprendo haciendo entrevistas, soy un porotero, yo soy un analista de mercados que, bueno, de a poco voy aprendiendo todos los días algo nuevo, y la verdad que la llegada de Continental es un cañonazo, ¿viste? Es un parlante que anda por todo. Es la radio que escucha, además de todo, el campo argentino, porque la llegada que tiene, ¿no?, al sector, vos estás trabajando en el tractor, la cosechadora, la pulverizadora, y está 590 como un fierro allá adentro, ¿viste?
2: Sí, sin lugar a dudas.
1: Vos sabés que la anécdota que tengo con esto, me voy a apurar porque Capel se va a enojar.
0: Por favor.
1: Vos sabés que hace muchos años, yo tenía una semana en el mercado de Liniar, pues estoy de pie, ¿eh? Estoy hablando del mercado de Niel y de Cañuela, estoy de pie en ambos casos, ¿eh? Así que, cuidado. No, te decía, yo tenía una semana y no había teléfono celular, había teléfono fijo. Y claro, me suena el teléfono, te la corto, te vas a divertir, me parece. Me suena el teléfono a la casilla, yo digo casilla todavía, eran casillas en ese momento.
2: Claro,
1: ¿no?
2: Claro.
1: Bueno, suena el teléfono y me dice alguien, que no sé quién era, ¿me puede decir dónde sacó la frase en la radio Escucha al Campo Argentino? ¿Quién soy? Le digo yo. ¿Quién habla? Perdón, ¿me puede decir de dónde salió eso? ¿Quién habla? Constancio Vigil, me dijo, era el dueño de la radio. Y a mí se me paró el corazón. Yo tenía una semana tenía yo en la radio. Digo, bueno, en una semana pensé todas las cosas que dije, y yo estoy en la calle. Y claro, imagínate. Y me dice, ¿dónde salió? No, bueno, vaya a cualquier taller. En esa época, ¿te acordás que las chatas era botonera? Ahora es al tacto, no sé cómo es, viste, ponerlo... Súbase, ponga contacto y está en 590. Y así está en 590. No se mueve el 590.
2: No se mueve. Muy bien.
1: Está Serenellini, está Carnota.
2: Escúchame, ¿lo que te pasó con la paloma? ¿Le contaste?
1: No,
2: ¿qué
1: pasó con la paloma? Fue tremenda. Yo estaba como a 700 kilómetros por los pueblos de nosotros, mamá, en Villa Huidó, estación Cañada Verde. Después de ahí viene La Pampa y no hay más nada, me parece, ¿no? Pero ahí, pues yo le decía siempre al gobernador de la Sota, pobre gobernador de la Sota, decía, mire, gobernador, que el sur de Córdoba no termina en ¿cómo es? En Río Cuarto, le decía yo, ¿viste? Porque estaba Huincarnacó, Villa Huidobro, donde somos nosotros. Claro, estaba por allá a 700 kilómetros y una paloma me choca la antena de la chata. La, ¿viste? La antena no venía arriba, venía al costado, ¿te acordás, no?
0: Sí.
1: La choca y la rompe la antena. Pero la M590 seguía sonando.
2: Seguía sonando.
0: ¡Qué lindo!
2: Esa es la anécdota de la paloma.
0: Me encantó.
2: Querido amigo, te mando un abrazo enorme.
1: Yo no la choqué a la paloma me chocó.
2: Y sí. Y seguimos sintonizando la radio. Sí. Te mandamos un abrazo, ¿eh?
1: Viernes, che, Fernando, muy bueno los viernes en la puerta, ¿eh?
2: Che, buenísimo, la verdad que sí.
1: A mí se me complica, porque voy a Cañuelas, pero me gustaría acompañarlos un día.
2: Y un viernes,
0: ay,
2: que...
0: sí, dale.
2: Un viernes te venís.
1: Bosta, pero vengo lleno de bosta, todo lleno de bosta, imagínate llegar ahí. Al...
0: Igual hay algunos que no se bañan, quédate tranquilo, vení con confianza, no pasa nada.
1: Yo sé que está con perfume francés y todo eso, ahí que...
2: Ahora te voy a mandar el catálogo de perfume. Que
0: ah,
2: estamos...
0: es verdad, es verdad.
2: te mando un beso. Gracias, querido amigo, abrazo enorme. El queridísimo, un hombre
0: Alejandro
2: que
0: Canepa.
2: Un hombre que tiene la pluma autorizada, el querido Alejandro Canepa. Señoras y señores, 11:46 en la República Argentina, cerramos el campo.
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0: arriba. Centro al área, la domina Cuello, la bajó con el pecho. Ahí va Cuello, el centro de Cuello, pide en mano. El árbitro dice que no, a mí tampoco me pareció. Y la termina sacando el jugador Vinicius. Y ahí va el ciclón. Y ahí va San Lorenzo en busca del empate, la pelota. Que la termina jugando para Gulli. Gulli, Cabelito, Mendy, está el empate. Y Mendy, ¡gol! ¡Gol! Jugaron para Gulli, que no dudó, no tuvo miedo, giró en la media luna del área, se puso la cancha de frente y con un pase milimétrico habilitó a Otamendi para que de primera defina cruzado, para que el número 29 del ciclón, para que el número 29 le dé una alegría a todos aquellos hinchas del ciclón que llegaron a San Pablo, que no pararon de cantar y alentar en los pies de Otamendi. San Lorenzo empata el partido 2-2.
1: 11:49 en la República Argentina. Tenía muchísimas ganas, muchísimas ganas de hacer esta nota. Y cuando uno habla de una institución de tantos años, prestigiosa, con distintas actividades y disciplinas deportivas, más allá de lo que tiene que ver con el fútbol, uno creció con esos colores. Y pasó momentos dificilísimos. Y hoy, la brillante idea de una comisión directiva y, por supuesto, de un conductor. Hoy San Lorenzo de Almagro tiene un presidente, que es Sergio Constantino. Y el acierto de haber saneado gran parte de su deuda, de poner al día a los jugadores, de pagarle a la gente que trabaja 24/7 por la institución. Muchos por el amor a esa camiseta, por el amor a la institución. Y también el hallazgo con su técnico Álvarez, ¿no? Entonces hay un presente, hay un antes y un después con esta dirigencia. Y por supuesto, esta radio, este programa, usted que me sigue hace más de 30 años, a mí me gusta meterme en la información. Lo que fue Moretti, el trago amargo para el hincha de San Lorenzo, ese pasado oscuro que tuvo la institución, que nunca lo mereció, porque nosotros en este programa y en las otras empresas donde me tocó compartir, siempre hablaba que San Lorenzo es un grande y necesitaba salir de ese agobio. Y muchos presidentes llegan a la institución para enriquecer sus arcas. Este caso es distinto. Hoy San Lorenzo vive otro presente. En línea para charlar con nosotros, por eso les decía que tenía muchas ganas de hacer esta nota, está Sergio Constantino, su presidente. Sergio, gracias por atendernos. Fernando Mancini te saluda, buen día.
2: Buenos días, Fer. Muchísimas gracias por esta entrevista y un saludo a todo el equipo.
1: Bueno, a ver, imagino sensaciones encontradas, porque ayer lo de San Lorenzo fue, si me permitís, y a mí que me gusta titular, heroico. Su técnico, los jugadores, jugaron frente al Santos de Brasil, un equipo con antecedente, un equipo con nombre, con peso propio, y han empatado un resultado que fue adverso durante los prácticamente 90 minutos, y ese 2-2 que le da aire de confianza a un San Lorenzo que hoy estaba en la lona, porque la verdad, mucha gente ya no creía en San Lorenzo, y hoy está disputando la Copa Sudamericana. Por eso digo, ¿qué presenta el de San Lorenzo, Gustavo?
2: Mira, creo que cuando uno está convencido de hacia dónde tiene que ir, y creo que ayer quedó demostrado en el partido, y más allá del partido, lo que vive cada uno de lo que emprende. Quizás otro técnico hubiese hecho cambios desesperado, hubiese mostrado quizás alguna intranquilidad que haya llevado al equipo. Y se mantuvo porque estaba convencido que era el camino, que estaba convencido que eran los jugadores que tenían que seguir en cancha, y me parece que ese es el resultado de muchas cosas que nos pasan en el club y nos pasan en la vida, ¿no? Que Gustavo mantuvo su templanza y que, bueno, San Lorenzo pudo empatar ayer, gracias a Dios. Así que estamos muy posicionados, depende de nosotros, y el martes que viene va a ser una gran fiesta donde vamos seguramente a colmar el estadio para poder lograr una victoria y clasificar primeros en esta zona.
1: Cosa seria, Ausmendi, ¿eh? Qué visión, por Dios, qué cosa seria ese muchacho.
2: Sí, la verdad que sí, Gustavo. Bueno, Aumendi, más allá de sus características, necesitaba potenciarse. Creo que está encajando muy bien en el equipo. Y también es parte de un juego colectivo, ¿no? Porque el movimiento de él, más allá del movimiento sucio que termina haciendo Alexis y todo lo que tiene que ver en el plantel, lo potencializa muchísimo y me parece que está en un gran momento.
1: Tomás un fierro caliente porque los antecedentes de San Lorenzo, últimos años no fueron los mejores, en lo político, en lo institucional, y vos tomás un fierro caliente. Háblame de este presente de San Lorenzo, Sergio.
2: Mira, cuando nosotros tuvimos la responsabilidad de poder conducir este proceso el 23 de diciembre, sabiendo del año pasado, sabiendo que la Asamblea nos había elegido por 5 meses, nosotros habíamos presentado un plan para 12 meses, estabilizar el club. Lamentablemente no hubo acuerdo dentro de lo que es el arco político, sabiendo que nadie se quiso presentar en esto. Especulando electoralmente, pero bueno, pero siempre cuando hay situaciones adversas, los dirigentes son los que se tienen que poner al frente para poder resolver los problemas. Pero imagínense, en 7 millones de pesos, había que afrontar el 23 de diciembre 478 millones de pesos en aguinaldos, más de 2.200 millones de pesos en deuda de los sueldos de los jugadores. Hablamos con los jugadores, el hilo estaba muy delgado, se querían ir muchísimos porque era mucha incertidumbre, falta de confianza, mentiras. Eso hizo que pudiéramos hablar. Cuello se estaba yendo, a Cuello se le debía el 15%, se le debían también los sueldos. Y bueno, y en una semana hicimos una prefinanciación de socios donde pudimos afrontar estos sueldos. Imagínate que también San Lorenzo tiene muy fuerte en los deportes federados, tenemos 4.000 deportistas que están haciendo deportes en nuestra ciudad deportiva y las dos sedes que tenemos, en Avenida La Plata y todo lo que termina siendo en el mismo estadio, se le debían desde septiembre del año pasado. Entonces hicimos un plan de regularización y hoy tenemos hasta marzo pago. A su vez, hubo que afrontar las 14 divisiones por más de 3.200.000 dólares, donde pagamos 2.400.000 y financiamos el resto. Y bueno, y era trabajar en equipo, hacer las cosas bien, que San Lorenzo vuelva a ser un club normal. San Lorenzo era noticia por noticias que no tenían nada que ver con el fútbol. Hoy se habla de fútbol, hoy los jugadores quieren venir a San Lorenzo y hoy podemos decir que en promedio, en estos meses de gestión, el club bajó un pasivo de 5.700.000 dólares aproximadamente. Tomamos la decisión muy importante y había que tomarla en una decisión decisiva que no era un técnico mediático, pero sí sabíamos de la convicción de que Gustavo, de toda la impronta que le podía dar, la seriedad, el profesionalismo, el sentido de pertenencia, y apostamos sin especular electoralmente. Y bueno, y este es el resultado de que hoy
1: Sí,
2: tenemos un club ordenado.
1: el presente, Gustavo Álvarez. Háblame un viaje tuyo a Europa, fuiste a España precisamente por el tema de la quiebra. ¿Cómo está eso?
2: Sí, fuimos porque había que poner la cara. San Lorenzo le dio la plata. Ahora estamos en un proceso judicial donde nosotros presentamos para poder extender ese proceso en el juzgado. Y bueno, y estamos esperando y presentando la documentación donde donde nos permita que el fallo judicial podamos seguir y podamos llegar a un acuerdo, pero San Lorenzo está viviendo esa plata. San Lorenzo tiene los papeles, porque se dice que San Lorenzo no tiene los papeles, así que invitamos a todos que lo vengan a ver y bueno, y esperando que eso suceda para que San Lorenzo pueda salir de la quiebra.
1: Ahora, qué fiel que es el socio de San Lorenzo, ¿eh? El hincha de San Lorenzo, cómo acompaña, por Dios.
2: Sí, eso sí, tenemos la mejor hinchada del mundo. No solamente tener al socio del hincha que a veces está descreído por la falta de dirigentes que hagan las cosas correctamente, pero todo esto también fue una buena administración, ¿no? Los verdaderos protagonistas son los socios que colaboran con la cuota social, con los abonos y manteniendo al club. Nosotros estamos administrando correctamente.
1: ¿Qué hay de...? Por supuesto, a nosotros nos llegan rumores, uno es un inquieto de todo esto y de la información hace tantos años. ¿Qué de cierto la vuelta a Boedo?
3: Es a la plata.
2: Mira, la vuelta a Boedo siempre se le atribuye, para que pueda volverse a Boedo se tienen que recuperar 8.000 metros, que San Lorenzo no los tiene, que hoy son de la multinacional de Carrefour. Y bueno, y nosotros hace 3 años, nosotros, y por qué digo nosotros, es el equipo nuestro que está tratando de que a San Lorenzo le pueda salir en un convenio cero pesos con la Corporación del Sur y con Carrefour. Todos los que hablan de la vuelta a Boedo, nadie propuso nada, siempre le atribuyen a Sergio Constantino los 8.000 metros, pero estamos muy cerca. Y yo creo que estaría bueno darte la primicia, Fer, así que quizá la semana que viene te puedo llamar yo y te puedo dar una primicia.
1: No, para, chicos, por favor, está tirando una bomba, ¿eh? A ver, producción, tire una bomba, Sergio Constantino. Estamos hablando de la vuelta a Boedo, ¿eh? Y que nos daría la primicia a nosotros. Repetí esto, por favor, esto es una bomba, ¿eh?
2: Que la semana que viene, si Dios quiere, podamos cumplir con esto. Y además de cumplir con esto, que San Lorenzo pueda acrecentar en su patrimonio más de 5 millones de dólares en un convenio, y que ahora sí va a ser el regreso total para la vuelta a Boedo y poder plantear algo serio para que toda la comunidad sanlorencista y todo el barrio pueda tener un estadio futuro.
1: No, tiraste una bomba y nos estamos acomodando.

0: Dialogando mano a mano esta charla de café con Sergio Constantino, el presidente de San Lorenzo. Ya venimos, dale.
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3: Un minuto pasado el mediodía.
4: Temperatura 11 grados 5, cielo algo nublado.
3: Si el Senado aprueba el proyecto de ley de zona fría, la factura de gas podría duplicarse en casi todo el país.
4: Lo aseguró por Continental Nicolás Gandini, director de Eco Journal, periodista especializado en energía.
3: Gandini aclaró además que la norma vigente sobre zona fría no contempla la situación puntual de un hogar, sino solo cuestiones geográficas.
5: O sea, esa bonificación que tenía activa del 30-50% no aplica más sobre la factura, sino que va a aplicar solamente sobre el componente que es el precio del gas. Representa algo así como el 50% del costo total que vos pagás. O sea, vos cuando pagás una factura de gas, pagás el gas en sí mismo que estás consumiendo, el producto, el hidrocarburo, pagás el transporte y pagás el costo o el valor agregado de distribución. Este proyecto de ley restringe subsidios sobre el precio del gas, y eso le va a pegar también incluso a los usuarios que viven en Patagonia, que van a seguir recibiendo el régimen de zonas frías. Como cambia la manera en que se calcula, también va a haber un aumento ahí, incluso en los usuarios que siguen dentro del régimen, hay una modificación ahí.
4: En el juicio por la muerte de Maradona, el neurocirujano Luque denunció que los médicos que van a declarar hoy lo hacen bajo presión.
6: El primero en declarar es el neurocirujano Leopoldo Luque, quien por séptima vez amplió su indagatoria. Antes de que suceda, Hanna y Janina Maradona, hijas de Diego, pidieron abandonar la sala para que no haya inconvenientes. Inmediatamente y con cierto nivel de euforia, Luque defendió su accionar y dijo que Maradona se fue lúcido a su casa, afirmando que él es la persona que más quiso ayudar a Diego. Además, le pidió perdón a Hanna Maradona, diciendo que es humano y que a veces se equivoca. Esto tras la filtración del chat donde Luque la insulta y la trata como si tuviese algún problema mental. Además de defenderse, el neurocirujano hizo foco en la presión arterial y la dieta de Maradona y dijo que los médicos que van a declarar después que él lo hacen presionados por las partes y porque tienen temor. Florencia Fossati, Servicio Informativo Continental.
3: El arzobispo de Buenos Aires advirtió que la construcción de un templo mormón en una manzana colonial puede afectar la iglesia Santa Catalina.
4: Monseñor Jorge García Cuerva dijo que esto no tiene que ver con la religión, sino con los daños que puede causar una obra en ese lugar.
7: Soy el responsable del templo de Santa Catalina. En algún momento las religiosas, cuando se fueron, le vendieron a un privado. Ese privado le vendió después a los mormones y ellos quieren construir esa obra. Fuese un templo mormón o fuese cualquier tipo de construcción, esto no tiene nada que ver con la libertad religiosa, creo que no es conveniente. Porque es una manzana colonial y creemos que si lo de la calle Viamonte ha producido algún tipo de rajadura sobre el templo, imagínense lo que puede llegar a pasar con una construcción que, por otro lado, visiblemente no tiene nada que ver con lo que es la arquitectura del lugar. Estamos hablando de una zona colonial.
2: Pronóstico.
4: Seguirá frío mañana viernes, último día de la semana, con mínima de 9 grados y máxima, igual que hoy, 13.
3: 11 grados 5 la actual, cielo algo nublado en la ciudad de Buenos Aires.
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0: 5 minutos pasaron de las 12 del mediodía en toda la República Argentina. Impresionante, impresionante. Los hinchas de San Lorenzo que se quieren llevar la camiseta, gentileza de la gente de Atomic, que nos acompaña siempre. Gracias a Atomic y gracias a Sergio Constantino porque se van las camisetas. Atención, mañana cumplimos los primeros 100 programas. Vamos a estar con el móvil en la puerta de Canal 9, en la puerta de Radio Continental. Y se van tres camisetas oficiales.
1: Tres camisetas. Hay que participar, hay que demostrar
0: que la gente de Atomic,
1: San Lorenzo son, no es para cualquiera. No, no,
0: para, porque Laura Ojeda, que me muestra el carnet de toda la vida, dice, quiero una. ¿Se la puedes pedir vos al presidente de San Lorenzo? Sergio, querido, gracias por aguardarnos en línea,
2: No, por favor.
3: Hola, Sergio, acá una cuerva te saluda, orgullosamente cuerva.
1: Va a llorar, va a llorar, por Dios.
3: Que era...

0: La socia 8878. Así que, bueno, agradecer todo este presente de San Lorenzo que me encanta después de haber pasado momentos difíciles,
1: Sí, sí, la verdad que sí. Así que bueno, igual el martes te espero. Así
0: Por
1: que podemos
0: supuesto,
1: ver el
0: quiero
1: partido
0: ir,
1: juntos.
0: Sí, claro, quiero
1: Así
0: ir.
1: que el martes vemos el partido juntos.
0: Me encantó.
2: Lauro Ojeda trae suerte.
0: ¿Sabés qué?
2: ¿Sabés
0: es?
2: Que trae suerte, Sergio?
0: ¿Sabés que sí?
1: Bueno, que así sea, que así sea. Así que bueno, estaremos juntos viéndolo y sufriendo, disfrutando y gritando y abrazándonos.
2: Sergio, querido, vos sabés que me escribe El País, ¿eh? Te digo esta nota, El País me escribe. Muchos me preguntan, ¿qué fue bien lo que pasó con Gustavo Álvarez ayer en conferencia de prensa? ¿Qué fue bien lo que pasó?
1: Mira, hubo dos situaciones. La primera situación que vemos que varios hinchas fueron agredidos en la tribuna, en el cual fui en el campo de juego, los bajamos a un herido, lo atendió nuestro médico, lo llevamos para el vestuario. Cuando estamos volviendo vemos que a Gustavo intentaron agredirlo porque se corrió una persona, un hincha, un socio del club rival. No solamente le intentó agredirlo, sino también le dijo argentino racista, dejamos asentado en Conmebol, hablamos con toda la comisión de Conmebol, y bueno, y este repudio no solamente de lo que pasó y la solidaridad con nuestro técnico, nuestros hinchas. Pero lo bueno de todo esto, que también hay que resaltar que se trabajó muy bien con el equipo de Santos, si bien el lunes empezamos a detectar que no se podían sacar las entradas, se pusieron a disposición, nos dieron entradas donde después las tuvimos que abonar. Nosotros generamos una dirección de correo donde todos los hinchas que no podían sacar las entradas podían girar a nuestro banco. Fuimos allá, no solamente pudieron todos tener su ticket, sino también trabajamos con el consulado en lo que era en todo el partido, todo lo que te sucedió antes y posterior al partido para que no exista ningún tipo de inconveniente. Pero en síntesis se trabajó muy bien. Personalmente fui con otros integrantes a la tribuna, supervisamos que podamos evacuar correctamente, nos quedamos en la puerta hasta que se vaya el último hincha y es lo que se debe hacer, ¿no? Que más allá de representar al club, uno representa a los hinchas y a los socios y hay que estar al lado de ellos cuando la situación se complica.
2: Hablaste de los socios, hay elecciones en San Lorenzo. ¿Qué reclama el socio? ¿Qué te reclama el socio? ¿O qué pide el socio?
1: Y bueno, es recuperar la confianza, está muy extraída de la política y esto pasa no solamente en nuestro club, sino también pasa en la vida nacional, ¿no? Pero hacer las cosas correctamente, nos dicen que sigamos así, que el club se ve distinto. Hoy el club tiene muchísimas obras y esperanza. Imagínate que hicimos, no solamente recuperamos un polideportivo que estaba abandonado, sino una nueva entrada, como así también ahora contra Recoleta vamos a inaugurar un corredor de seguridad interno de más de 600 metros, donde por la zona que linda con un barrio vulnerable implicaba que muchos socios también tengan problemas de inseguridad. Hoy van a tener un corredor interno que va en paralelo a Perito Moreno y sale a Avenida Cruz. Y bueno, todos los días, mira, siempre nos pusimos una meta entre el equipo de comisión directiva, que esto lo tengo que resaltar, ¿no? Que la verdad que la clave de esto es el trabajo en equipo, es que todos los días estemos un poquito mejor. Simplemente eso, que todos los días veamos que el club va a estar mejor y que también tengamos previsibilidad, planifiquemos, tengamos un método y también tengamos una templanza para poder saber hacia dónde vamos y sostenerlo, porque ese es el camino.
2: ¿Cuántas listas se presentan, Sergio?
1: Con la nuestra son 5 listas que están habilitadas para que el socio pueda elegir este 30 de mayo. Y la verdad que
2: 30
1: estamos
2: de mayo,
1: muy,
2: ¿no?,
1: confiados.
2: 30 de mayo. Sí, sí. ¿Cuántos son los socios habilitados para votar?
1: Y se vota con el padrón habilitado del 2023, porque en esto tiene que ver que es completar el mandato de Moretti, O sea que los socios van a elegir simplemente 20 miembros de comisión directiva. Van a poder van a tener que convivir con una asamblea de 90 asambleístas que ya está elegida y una comisión fiscalizadora que ya está elegida y establecida. Esos 20 miembros van a tener una duración hasta diciembre del 2027, con un padrón habilitado en ese momento de 43.000 votantes que tienen que estar al día para poder ejercer su voto.
2: Reiteramos entonces, fecha de voto el 30 de
3: mayo.
2: 30 de mayo, ahora.
3: Ya.
2: Ahora.
0: El próximo, la otra semana. Domingo no, el siguiente.
2: O sea, dos domingos para votar.
1: Sábado
3: 30 de mayo.
0: Iba a llegar tarde.
2: 30 de mayo. Bueno, por supuesto, lo mejor para el presente de San Lorenzo. Has tomado un fierro caliente, la verdad, lo venimos adelantando, lo venimos diciendo. San Lorenzo es un grande y necesita de gestión, necesita de trabajo, pero por sobre todas las cosas, ¿sabes, Sergio? Se necesita, es la hora de los buenos, ¿viste? De gente que trabaje. Y me quedo con esta frase tuya: todos los días un poquito mejor, todos los días un poquito mejor, y de menor a mayor llevar a San Lorenzo donde tiene que estar San Lorenzo, que es un grande. Querido Sergio,
1: sí. Yo lo que te quiero para terminar es decir que nosotros tenemos para demostrar lo que hicimos, porque lo estamos haciendo, y me parece que eso está bueno, que no prometemos. Y a veces a mí me juzgaban por haber estado en diferentes comisiones directivas, pero nunca tuve la responsabilidad de conducir un proceso como presidente. Y eso me parece que es lo que cuenta, es que cuando hubo que ponerse al frente, nos pusimos, y que tenemos, que es lo mismo que decimos, ¿no? Que cuando el día de hoy o mañana no estemos integrando una comisión directiva, seguimos transitando nuestra ciudad deportiva y sentándonos en el mismo lugar donde nos sentamos, y me parece que eso es lo que sirve, ¿no? Es seguir teniendo el contacto con la gente, poder mirarla y hacer simplemente bien las cosas. Que hoy el socio de San Lorenzo puede ver que estamos teniendo un club que hoy es muy normal, ¿no? Y nos costaba mucho, ¿no?, decir eso, pero hoy San Lorenzo es normal. Es normal a todo.
2: Sergio, yo te mando un fuerte abrazo, a seguir trabajando. Te conozco hace muchos años, sé de lo que sos como persona, como padre de familia, que eso es muy importante también, y lo que querés para San Lorenzo. Así que te mandamos un fuerte abrazo, gracias por este contacto. Y algo que me tiene preocupado, porque mañana cumplimos 100 programas, vamos a estar con el móvil, y nos quedamos sin camisetas oficiales. Necesitamos, por favor, porque yo prometí mañana, mira, iba a ser una, después prometí dos, Y van a ser tres. Mañana 100 programas, vamos a estar con el móvil en la calle, va a ser un desfile de figuras, así que necesito esas camisetas para mañana, para cumplir con el oyente, ¿eh?
1: Bueno, ahora vamos a ver cómo operativizamos con la marca para que se pongan en contacto con el equipo de producción tuya. Así que vamos a solucionarlo.
2: Sergio, querido, te mando un abrazo enorme. Gracias por esta nota.
1: Un abrazo grande para todos.
2: Abrazo grande. Sergio Constantino, presidente de San Lorenzo de Almagro, hablando un poquito de todo, ¿no? Sí. De este presente y lo que se viene, y las elecciones.
3: Y lo bueno, ¿no? En este momento, esta calma que le viene bien a San Lorenzo, porque a veces uno le cuesta tanto votar, y a veces se vota desde el enojo, desde la bronca, y este tiempo que esperó San Lorenzo para las elecciones, creo que le vino bien al hincha para poder ver lo que es Sergio Constantino también dentro de San Lorenzo.
2: Sin lugar a dudas, por eso cuando comencé la nota hablaba de las distintas disciplinas deportivas que tiene, los deportes federados, y bueno, de menor a mayor, San Lorenzo está en el lugar que realmente
3: merece.
2: Siempre, pero que merece, que siempre supo estar, ¿no? Así que ojalá por el bien de socios San Lorenzo, ¿no? Este presente. 15 minutos de las 12 de mediodía en toda la República Argentina. Línea de oyentes, redes sociales.
0: 1144-000-590, línea de oyentes. ¿Querés dejaros un mensaje? Te leemos, te escuchamos. Hay muchos mensajes con fotos. Me encanta porque yo incentivé. Digo, manden fotos, me recopé.
2: Sí, por favor.
0: Mandaron excavadora, ¿viste? Si hay que oír.
2: Para, ¿me estás escuchando de una excavadora?
0: Mira, dice, saludos, buen día, Radio Continental. Desde Olavarría, acá Luis, haciendo un parque eólico. Te pido a Mildis. Mirá los oyentes.
2: Mostrá la cámara esa foto, por favor. No, me encanta.
0: Muchas gracias.
2: La fidelidad del oyente, ¿no? Pero la fidelidad del oyente.
0: Sí.
2: Embarcado, dije, la verdad, qué audiencia que tiene.
0: Me recopé con los oyentes que nos mandan fotos. Mirá, acá nos manda otro, dice, abrazo gigante.
2: ¿De dónde están? ¿Dónde están?
0: Desde Pergamino.
2: Pergamineses.
0: Mirá, está trabajando, está haciendo una terraza, mirá. Está pasando membrana, decís vos, mirá qué
4: linda que quedó.
2: Hermosa.
4: La levantan el país.
2: Che, lo contrato oyentes. Para casa, necesito.
4: Grande, pero pará en pergamino, pues eso venía.
2: Pero vienen, son pergaminenses, las pergaminenses son divinas.
4: Hermoso, gracias por tus mensajes en el 1144-000590. Nos grabaste, escuchamos en el aire, nos escribís, yo te leo y si nos mandás fotos, yo todavía feliz. Gracias por elegir la gran mañana de Radio Continental.
2: En un ratito vamos a estar hablando de lo que está pasando, tensión en Bolivia, por favor, los hermanos bolivianos, en un ratito, pausa, 16 minutos de las 12 de mediodía.
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0: día, radio. ¿Qué tal? ¿Cómo le va? Mi nombre es Sebastián de Huanguelén, Los Pagos José Larralde. Quería saber a ver si ustedes me pueden decir algo, una ley, algo que haya hecho este gobierno al favor del que se rompe el lomo, el que verdaderamente se desloma trabajando. Una a favor, porque es todo en contra del pueblo. La verdad, sin palabra.
1: Muy buen día, Fer, querido, ¿cómo estás? Te saluda Leo García. Saludo a todo tu hermoso equipo, como siempre, como cada mañana en Mancini 590. Es muy fuerte lo que dijiste y a su vez es absolutamente sincero. Tener que prender la tele, tener que cambiar de dial, cosa que es imposible porque es preferible recibir un poco de amor, de humor, de empatía, como lo tenés en tu maravilloso equipo, información, porque cuando miramos a nuestros costados siempre está sucediendo que escuchamos lamentables noticias, y más que nada en la inseguridad. Y sinceramente nos preguntamos a diario, ¿no? ¿Qué es lo que está sucediendo? ¿Qué nos pasa como argentinos? ¿Qué nos pasa como individuos? No sé. No veo que nadie se pronuncie y realmente deseo que Dios nos pueda iluminar con un poco más de empatía en el corazón y de sabiduría para entender que el que tenemos al lado también es frágil, y igual o tal vez más que nosotros. Más cuando se trata de adultos mayores. Bueno, Fer, te envío un gran abrazo y gracias por este hermoso programa.

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1: Este amor es tan profundo que tú eres mi 12:26, señoras y señores en la República Argentina. Gracias a cada uno de los oyentes que dejan el mensaje a través del contestador automático. Un país en sintonía en Radio Continental. Señora.
2: Me encanta, buenos días, Fer. ¿Cómo anda ese equipo? Escucho a cada uno de los integrantes de Mancini 590. Me prendo todos los días. Soy María Marta. Deja sus tres últimos números de documento para participar. Soy de San Clemente del Tuyo. Mira, justo recién hablaba de San Clemente. Recién.
1: Qué lindo,
2: decía,
1: por favor.
2: Recién decía, San Clemente me encanta porque queda una hora y media. Estuve en algún momento en pensar en comprar algo en San Clemente. Digo, ay, sí, una hora y media me voy a la playa. A mí me encanta la playa, ¿no? Me voy a la playa. Quedó, ¿no? Mi esposo quiere la camiseta de San Lorenzo. Ahí viene el mangazo. Eso. Los escuchamos todos los días. Está muy bien. Mañana vamos a sortear la camiseta. Atención, porque no me basta con decir soy fanático de San Lorenzo. Me tenés que demostrar algo polenta. No sé, cantame la marcha de San Lorenzo.
1: Señora.
2: Algo que me convenza.
1: Hay una multitud almorzando ahora. Hay una multitud, ¿eh?
2: ¿En
1: almorzando
2: dónde?
1: En Restocat. Ah.
3: ¿Qué se come ahí?
1: En Remedio de Escalada. ¿Perdón?
2: El mejor restaurante del ascenso, dice. Me gusta.
1: Sí. Vamos.
2: Hola, amigo.
1: Vamos.
2: Acá te seguimos mirando y ya tengo tus dos plateas para venir acá al estadio a ver el partido y que vengas a comer algo rico al restaurante. ¿Esto para cuándo es?
1: ¿Sabés a quién le quiero agradecer?
2: Sí.
1: A su presidente, a Leo Salvatore.
2: Bien, Leo. Bien, ah,
1: aparte,
2: bien.
1: Aparte,
2: las gestiones.
1: Viste que la gente del ascenso labura tanto. Porque yo lo vivo en italiano, ¿no? En Sportivo Italiano le hicimos varias notas a su presidente, Antonio Merisi, el Tano, que realmente hay que trabajar en el ascenso, ¿eh? Con las marcas, poder darle lo mejor, ¿viste? Y no es fácil, en momentos muy difíciles, porque no son épocas de bonanza. Gente que labura. Bueno, yo a Mario lo conozco hace muchos años, estuvimos allí en Restocat. ¿Y cómo trabajan, viste? Le ponen la vida a lo que hacen. Le ponen la vida.
2: Tengo que ir a probar. Después te digo.
1: A su presidente, abrazo grande. Bueno, mañana voy a darle un abrazo. Seguramente estaré por allí a Leo. Leo Salvatore.
2: Beso, veo.
1: Abrazo enorme. Aparte, un lindo estadio, ¿eh?
2: Muy bien.
1: Un lindo estadio. Abrazo grande. Gracias por acompañarnos, ¿eh? Gracias por acompañarnos. Nos están viendo. Dice que ahora la gente está almorzando
4: y nos está viendo. Si
2: besito,
4: querés, te acompaño. Porque no te gusta andar solo y si hay que afilar el diente, vamos.
5: Justo el sábado que juega con Deportivo Italiano, no, Taller de Remedio Escalada.
1: Lindo partido. Che, qué bien que esté italiano, ¿eh?
4: Muy bien.
1: Está muy bien italiano, ¿eh? Muy bien el presente de italiano.
5: Sexto en la tabla ahí, ¿eh?
1: Está muy bien el presente de italiano. Bueno, aprovechando para hablar de las instalaciones y de las obras, recién hablábamos con Sergio Costantino, el presidente de San Lorenzo, pero el ascenso también. Hay clubes del ascenso que están muy bien. Italiano está trabajando mucho en obras, en instalaciones, en infraestructura. Y eso, por supuesto, la gestión, ¿no?, de Antonio Merisi como presidente, que realmente está haciendo una gestión impecable, Matute. Impecable, ¿eh? Impecable, Antonio Merisi. Así que le mandamos un cariño enorme. Las pastas que se comen, ¿eh?
4: Tremendo.
1: Hay que mandarle un saludo a Holanda de Conci, a ver si nos prepara unas pastitas y nos
4: va. Ahí va. Ahí va.
1: Y tenemos que hacer un miércoles de, si quieren.
5: Pero pastas no, porque no.
2: Bien,
1: pero a la señora le damos uno este.
2: Un purecito.
3: Coma la salsa.
5: Llevamos el pan y que moje
3: claro,
5: el cuco.
3: Claro.
2: Me siento media ninguneada. No me echaba
1: un abrazo grande, ¿eh?, a los clubes de ascenso y en especial, por supuesto, al querido Tano Merisi, que nos escucha
2: además,
1: siempre.
2: Abrazan a los pibes, que es lo que necesitamos. Que los,
1: sí,
2: a los
1: que
2: pibes los abracen,
1: ¿no?
2: Ese espacio es muy necesario.
1: Que le den ese lugar importante.
2: Tenemos muchos mensajes, por ejemplo.
1: ¿Qué nos dicen, por favor?
2: Soy Walter, chofer de camión Jaula de Junín, Buenos Aires. Quiero ganar la camiseta de San Lorenzo para regalársela a mi tío, que es del Ciclón y que es
1: que venga, que nos ponga un bocinazo en la puerta de la radio.
2: Y sobreviviente de Lara.
1: Epa.
2: De General, obviamente.
1: ¿Cómo
2: lo
1: es el nombre
2: sumo,
1: del oyente?
2: Lo sumo.
1: ¿Cómo es?
2: Walter, chofer de Junín.
3: Pero el tío.
2: No me pone el nombre del tío.
1: Pero viene a buscar la camiseta.
3: Es de Malvinas, de Lara, ¿sí? General Belgrano.
2: Claro, es excombatiente de Malvinas.
1: Excombatiente.
2: Sobreviviente,
1: pero viene a buscar la camiseta.
2: Si gana, me la viene a buscar. Hay que sortear, chicos. Yo soy muy transparente, pero me conmueven estas historias. 1144-000-590. ¿Querés llevarte la camiseta mañana? Mañana festejamos 100 programas, señor. Yo mañana me vengo de punta en blanco.
1: Dame la promo de mañana, pero
2: ¡vamos!
1: Antes quiero contarte que ya están en camarines los Carabajal.
4: Eso, vamos.
1: En un ratito los Carabajal, el grupo aquí con nosotros cantando en vivo para toda la República Argentina. Che, qué repercusión la nota con la querida Valeria Lynch.
2: Sí, sí.
1: Se presenta el 28 de junio, ¿eh? Estamos en el Movistar todos con ella. Gracias a Diango, hermoso la Diango. Lo de mi querida amiga Nati Pastoruti, Hoy los Carabajal en vivo.
2: Seguimos, seguimos de plata, ya
5: peña
2: te dije.
5: De Mancini.
1: Para, ¿y los de Chupía?
5: También.
2: Necesitamos tribuna. Pampa. Estudio con tribuna.
4: Del Chupía,
2: Sí, qué vida. Sí.
4: Hubo música y lágrimas.
2: Sí. Hermoso.
1: Esta es la radio.
4: Tu radio.
3: ¡Hijo!
1: Mirá qué lindo esto. Señoras y señores, 12:30 en la República Argentina, Servicio Informativo Continental.
2: Nos informamos, ya venimos con más en vivo en la mañana de Radio Continental.
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6: Mediodía, 31 minutos. El Fondo Monetario podría autorizar esta misma tarde el giro de 1.000 millones de dólares para la Argentina. El viceministro de Economía, José Luis Daza, confirmó que el organismo tratará hoy la segunda revisión del acuerdo con nuestro país. Se trata del programa de facilidades extendidas que se firmó en abril de 2025. En mayo subió la confianza del consumidor. Trepó 1,3% luego de 3 meses consecutivos de caída. Se trata de un estudio de la Universidad Ditela. La valoración es con respecto a abril, aunque para el mismo mes del año pasado sufrió una baja de más del 11%. Estados Unidos profundizó los controles por el brote de ébola. Restringió a un solo aeropuerto en Washington los aviones provenientes de países afectados como Uganda, Congo y Sudán del Sur. Intentan evitar que ingrese una nueva cepa del virus que volvió a activarse en forma masiva tras el último brote de 2014. Buenas condiciones mañana viernes, cielo parcialmente nublado y frío, máxima 13 grados. La actual en Capital, 12 grados 7, cielo algo nublado.
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0: 12:38 en la República Argentina. Qué momento, por Dios, qué momento radial. Están llegando los Carabajal.
1: Ay, qué impresionante. Bueno, la gente obviamente se suma. Yo digo, necesitamos una tribuna en el programa porque el oyente que está cerca, como nos pasa los viernes que salimos con el móvil a la calle, está cerca, te das una pasadita, vi luz y subí. Y la radio tiene que tener eso. De golpe estás cerca de la radio, estás escuchando y dices, che, me doy una vueltita. Están los Carabajal.
0: ¿Cómo dice? Pasadita.
1: Una pasadita. Una pasadita. Un toque y me voy, un vi luz y subí.
0: Vale todo.
1: A mí me parece que mañana vale todo.
0: Mañana vale todo. Dame la promo de mañana que cumplimos. Che, cumplimos siempre, ¿no?
1: Es impresionante.
0: Mañana viene Tienda de Alicia,
2: todo,
0: ¿no?
2: Todo viene Tienda de Alicia.
0: Vos no faltes mañana.
2: Mañana está.
1: Ay, qué
0: mirá
1: feo.
0: Que te cuesta la roja, ¿eh?
1: No, no se hace.
0: Salida
1: no
0: directa.
1: Me gusta, no
0: olvídate.
1: Me gusta.
0: Olvídate, mañana tiene que estar.
1: Obvio, pero ¿qué tiene que ver eso?
0: ¿Tienda de Alicia está comprometida mañana?
2: Sí.
0: Le mandamos un cariño grande a la gente de Tienda de Alicia, que mañana nos va a estar, por supuesto, una cobertura impecable. Cumplimos 100 programas y los festejamos con vos. Escuchá.
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0: 12:40, señora, ¿qué nos dicen los oyentes, por favor?
1: Bueno, nos deja un mensaje a través del 1144-000590. Dice, buen día, ¿podrían averiguar si es posible en la ciudad de Buenos Aires todavía estacionar sobre algunas avenidas? No. Claro, me manda la lista de las avenidas. Es una tarea que me están mandando los oyentes.
4: No, igual, pará, hay que decirle al oyente ese que si tiene un celular, consulta con el BOTI de la ciudad de Buenos Aires. Vos le ponés la dirección de dónde vas a estacionar. Estoy en Agüero 1125. No sé ni si existe, pero tengo una dirección. Y Boti te contesta. Puede estacionar sobre mano derecha, sobre mano izquierda. Está prohibido sobre mano izquierda. Te contesta todo.
1: Sí, está bueno eso. No lo sabía.
0: Está no sabía.
1: Una captura
0: de pantalla
1: sabía. De vuelta te llevan
0: qué
1: el
0: buena,
1: auto.
0: Qué buena esa info. Che, Leo de Chivilcoy. Leo, que aparte es un musicazo, productor, sí.
1: Vamos,
0: amigo.
1: Leo.
0: Dice, gracias por llevarnos a la reflexión, Fer, querido, cuando hablaste sobre la inseguridad sobre los adultos mayores. Gracias, sí. Leo. Abrazo grande para Leo, ¿eh?
1: A ver, leíto la inseguridad en todos lados, ¿no? Pero es como que lo que decía Fer es muy conmovedor. No te metas con el abuelo, una cosa descomunal. Bueno, mensajes dice, soy Gastón de Necochea, camionero, los estoy escuchando. Regale la camiseta, por favor.
0: Se van tres mañana.
1: Perdón, pero del más grande, River. Bueno, ya va a ver, ya va a ver. Están agrandados, no hay que festejar antes de tiempo.
2: Hay que jugar.
1: Me parece que hay que jugar.
0: ¿Puedo,
1: antes?
0: A ver, próxima viernes.
1: Sí.
0: Sale la camiseta oficial de River.
1: No te comprometas, mira si.
2: Pero vamos de a poco, vamos de a poco.
0: ¿Para qué no tenemos a Baquila en la mesa?
2: Pero vamos de a poco.
1: Ah, tienes razón, Baqui.
0: Baquila es muy amigo. Baquila es muy amigo del presidente, ¿eh?
1: Para, nunca trajo nada, Baquila, ¿qué onda?
5: Y capaz que la semana que viene trae una sorpresa.
1: Bueno, capaz no. ¿Cómo capaz?
5: Ya lo que dijo Fer tiene
1: razón.
5: El lunes que viene.
6: Hablemos con firmeza, por favor.
5: El lunes que viene, así se va a presentar una nueva camiseta retro por el aniversario de River.
0: Graba esto, por favor.
5: Así que ahí la vamos a tener. Pero le voy a tener una sorpresa a Fer, si se da todo como.
0: No traiga la camiseta. Si no, hablo yo con el presidente o con Andrés Balota. Lo llamo a Andrés Balota directamente para Radio Continental, una camiseta oficial. ¿Cómo no va a tener nosotros la camiseta oficial de River?
5: Vamos a tener entonces.
0: Hablo con el vicepresidente enseguida o con el presidente.
7: Habla.
1: Dale, querido, hace algo, Baquila.
0: Para ese oyente que lo pide, próximo mañana cumplimos 100 programas.
1: Sí,
0: tenemos
1: vamos
0: la de
1: paso
0: San Lorenzo. Próximo viernes, la de River.
1: La de estudiante
0: oficial. Cuando usted lo disponga.
1: No me la compro.
0: Hay que hablar con Burlando para la de River.
1: Vamos, Burlando. Bueno,
0: a ver.
6: ¿Cómo hay que venir vestido mañana? ¿Hay alguna pauta?
1: Sí, todo de rosa.
2: Principalmente vestido hay que venir.
4: Se dice,
0: yo no diría que vengas abrigado mañana.
4: Muchachos, se dice un dress code.
0: Che, ¿quién va a traer el cafecito o algo de eso? Code. ¿Se encarga
4: la
0: Pablo
4: producción?
0: De esa mirada penetrante. Que cala profundo, señora.
1: Traigo el café,
0: esa mirada.
1: Traigo el café.
0: ¿En serio trae el café?
1: El café que me salga.
0: Para,
1: no empiecen
0: ¿qué oyente puede acercarnos un bidón?
2: Un bidón.
6: Claro.
2: No, un termo. Claro, queda mejor un termo.
1: El bidón de nafta.
2: El bidón.
0: No me dejó terminar. Un bidón de jugo para los sanguchitos de miga de Tienda de Alicia. No me dejó terminar.
2: Está bien. Un bidón,
0: no me dejó terminar.
2: No, pero ya
0: hay bidones de jugo natural.
2: Claro. Sí.
6: Y un cafecito para los bizcochitos de grasa. Aunque los pastelitos.
0: Mañana vamos a necesitar que los oyentes.
6: Que hay pastelitos.
0: Sí, mañana vamos a necesitar que los oyentes estén presentes, ¿no?
4: Sí,
0: siempre
4: pero para,
0: no.
6: ¿De qué son los pastelitos?
2: Membrillo, batata o dulce de leche.
6: De los tres.
0: Alguna tortita en ese orden, dulce pero. Pero digo, no sé, mañana tenemos que estar, a ver, viste, equipados, preparados.
4: Me parece que nos vamos a comer la vida mañana.
0: Son 4 horas de programa y después tenemos el post, es viernes. Y seguimos festejando.
1: ¿Qué? Ver,
0: mañana termina,
1: ¿qué?
0: ¿Mañana termina el programa y vas a volar?
4: No, salimos a entrenar para bajar todo lo
6: que
4: comimos.
6: Hay que hablar con Gerardo, que dijo que de Cañuela podía traer unos choripanes.
0: Guarda que capaz que luego venía Gerardo, Luján, que traiga algo.
1: Chicos, esperen. ¿Por qué no nos organizamos? Porque tampoco... ¿Por qué no hacemos una torta y repartimos entre los oyentes porciones de torta?
0: Tienda de Delicias trae torta.
1: Y ya, vamos con eso.
0: ¿Y soplamos la vela mañana?
1: Claro, ¿por qué vos traes
0: soplamos? Pará, ¿vamos a soplar la velita mañana?
6: Sí, Capel. Vamos.
0: ¿Cómo se sopla? ¿Se pone el número o una vela?
2: No, una vela, una
0: ¿se
2: vela.
0: ¿Se pone el número 100?
2: No,
0: o...
2: no, una
0: no,
2: vela.
0: No, no, para.
6: Al ser 100, que sea una grandota.
0: No, no, para. Trae la torta, tráete un velón y que el número 100.
6: Claro.
0: Para subirlo a las redes, todo. Si la gente va a decir que
4: yo te ayudo.
2: Gracias, sí, porque el 100 no lo tenemos, pero la vela yo te sí. Ayudo.
0: Para, ¿no tenés 2, 0 y 1?
2: No, no tenemos.
4: Te ayudo.
6: Lo que pasa lo es que trae... 100 velas no queda
4: yo lo traigo.
0: Lo trae Laura. Viste, vale, esto es como que estamos en casa, en el living, y estamos armando la fiesta del
2: y vos traes esto, y vos traes lo otro. Sí. Claro.
1: ¿Y vos qué traes?
2: Upa. La presencia, el estilo.
0: Qué palazo.
1: ¿Qué traes, Manchu?
0: Yo traigo la bebida.
1: Fuerte, espirituosa.
4: Ah, pero el de la marca propia.
2: Pero no en el termo solo, ¿eh?
4: El de la marca propia.
0: Una botellita traemos para
1: no,
0: mí.
1: Trae un bidón, trae un
2: claro,
1: bidón.
2: El bidón, no traigas ese termo cargado de té, porque no alcanza para 7, 8 que son.
0: Preparo 3 termos.
2: Ahí está. Le decimos a Juli que prepare, que lo ayude. Un té muy rico hace Juli, con miel y
0: jengibre,
2: porque lo ha traído a las noches cuando estábamos en otro...
0: En otro espacio.
2: En otro espacio.
0: En otra empresa. Bueno, Maquila, ¿qué trae usted mañana? No se haga el dolobo,
5: Mañana, bueno, traigo facturas.
1: No, no tiene nada que ver. No, estamos con la torta.
2: No tiene que ver la factura.
1: Masita traiga.
0: Maquila está en otro lado. Estamos hablando de...
2: Y con un festejo tirado por la ventana.
5: Trae las velitas.
0: Yo trae curita, dice.
5: Yo me trajeron sándwiches.
2: Traigo una servilleta, dice.
6: ¿Qué pasa, Maquilita?
5: Traigo bengalas.
1: Planita llamando a Maquila.
5: ¿De qué color las traigo?
0: Bengalas.
2: Bengalas,
1: no,
2: chico,
1: bengalas. Y siempre no, hablamos. No, no es una buena idea. No, es.
4: Somos al aire libre.
1: Para, ¿puedes traer una piñata?
5: Dale.
1: Una piñata y.
0: Che, ¿traigo el gazebo?
1: A mí me encantaría. Lo que pasa es que el gazebo nos va a tapar el sol. Y lo lindo mañana, si hay solcito.
0: ¿No hay una sombrilla?
1: ¿Y la sombrilla cuando entran abajo?
0: No, no, la ponemos con una mesa para. Yo transmito de abajo, quiero estar mano a mano con el público.
6: Y te. Ponete los arbolitos de Clemente ahí, en la placita.
2: una hamaca entre dos
6: abajo
2: árboles.
6: Abajo de los arbolitos, Mariana, que hay varios.
1: ¿Hay arbolitos acá en la zona?
6: No, no, estamos hablando de los arbolitos que nacen de la tierra.
0: Claro.
6: No tenga mal pensamiento.
0: La señora habla
6: usted
0: de...
6: Usted se trasladó la a Florida.
0: Señora... Cambio.
2: Claro. Ya quería ir.
6: Claro.
0: Cambio.
6: No, la libro
5: hay todo en la plaza. Cambio, cuando salgo siempre hay gente haciendo capoeira. ¿No la vieron nunca?
0: No.
5: Siempre a Mati le digo, siempre hay alguien raro ahí en la plaza.
2: No, raro no, está haciendo capoeira.
5: Y pero hacer capoeira en medio de la plaza,
6: amplíe,
5: no sé.
6: Amplíe, ¿qué
2: claro,
6: qué
2: raro.
5: Y me parece amplíe. Raro que se pongan a hacer a las 2 de la tarde ahí gimnasia.
0: Al aire libre, se respira.
4: Tiene tiempo, claro.
0: Se respira, está muy bien. La gimnasia, la actividad física, por supuesto. Mientras que Laurita Ojeda, hasta ahora, dice la continuación del dólar, y mucha gente haciendo deporte.
4: Por supuesto, porque les interesa, están súper preocupados, sobre todo el que está haciendo capoeira. El dólar está quieto, viene de un... Esta es una semana en la que está muy tranquilo, no está pasando naranja con el dólar. Está 1.420 pesos en el mercado oficial, 1.430 en el Blue. Pero, mira, vamos a hablar con... Acá me va a ayudar el señor Juanjo Maderna, porque vamos a traer... Yo te voy a traer la parte positiva de un sector, del sector cárnico. Y seguramente él después... va a hacer algún comentario negativo, porque, bueno, está en su génesis. Pero te quiero contar lo que está pasando con el sector porcino. Son datos de la Federación Porcina Argentina. El sector viene creciendo en los últimos 20 años de forma sostenida. Creció un 12% el sector en lo que hace a producción. La producción en lo que va del trimestre, del primer trimestre del 2026, creció casi un 16%. Argentina ya cuenta con más de 360.000 cabezas de cerdas productivas y hay un interés internacional por este sector, porque ya se han anunciado inversiones de 14 millones de dólares de una firma española y se están esperando de en el sector, si hay algún beneficio impositivo, muy que bien. Lleguen muchas más. ¿Qué pasa también con las exportaciones? Argentina se está consolidando como un sector como un país exportador, sobre todo con la apertura del mercado chino para sus productos porcinos. Si se potencia este sector, las exportaciones pueden alcanzar los 240 millones de dólares. Así que bueno, ¿qué es lo que es la base de este tema, Fer? Porque vos decís, bueno, estoy hablando a la gente. Y la verdad es que la carne porcina está mucho más barata. Vos tenés, vas al supermercado y te compras un churrasquito de cerdo, 9.500 pesos el kilo. Te compras pulpas de jamón, bola de lomo, nalga, cuadril, pelleto, cuadrada de cerdo. Y hay ofertas de 7.000 pesos. Entonces, esto es lo que hace que hoy esta carne esté dominando las mesas de los argentinos. Porque el precio es súper competitivo frente al de la carne.
0: El carré de cerdo es muy rico.
4: Claro, el carré, bueno, es una carne muy magra, ¿no es cierto? Pero tenés otras para un poco más...
0: Costillitas de cerdo, la riojana.
4: Costillitas, todo. Tenés un montón de opciones.
0: La bondiolita para también, ¿la cortás? Con limón, vuelta y vuelta.
4: La bondiolita, 8.500 pesos el kilo.
0: Muy bien, tenemos todos los precios, tenemos de todo aquí con Laurita Ojeda, que es presentada por los amigos de Óptica New, que están en la ciudad de Mar del Plata.
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0: 12:51 en la República Argentina. ¿Qué tenés, Maderna?
6: Bueno, de acuerdo a lo que decía Laurita hace momentos, el crecimiento del consumo de carne de cerdo es cierto, las posibilidades de inversión también, pero en un país como el nuestro, que es reconocido en el mundo entero por el consumo de carne vacuna, esto no está sucediendo, está en barranca.
4: Y por los precios.
6: Exactamente. Durante el 2025 el consumo de carne de pollo alcanzó el 49,4%, es decir, casi 50 kilos por persona por año.
4: Claro.
6: Cuando esto no existía.
4: No.
6: Y no me digas que es porque a la gente le gusta más el pollo que la carne de vaca. Todo tiene que ver con una cuestión económica. Y se trata de montar una estrategia para que el pollo se presente de las distintas maneras para su consumo. ¿Y cómo está creciendo el tema de la milanesa de pollo? Así como también está incursionando en la mesa de los argentinos algo que antes no estaba, que era la milanesa de cerdo.
4: Sí, que ahora es, tiene muchísima trascendencia, pero es más pesada, hay que comer un poquito menos.
6: Exacto, entonces ahora se da esta alternativa. La ingesta de carne cayó casi el 4%, mi querido amigo.
0: Estaba haciendo cuentas.
6: Imagínese, mirá, que entre uno de los oyentes...
0: Yo te iba a decir un 3,8.
6: Bueno, uno de los oyentes, entre los tantos que nos se contactan con nosotros, dijo, la economía no me está funcionando. Entonces, mientras mi hermano en el norte hace empanadas de carne, yo estoy haciendo las empanadas con mondongo. Uh-huh.
0: 12:53 en la República Argentina. La actualidad te la contamos toda, ¿eh?, en primera persona, narrada en primera persona. Nos están escuchando en el Líbano.
1: No, haciendo un alambrado. Somos originarios de Ayacucho. Muchas gracias por la compañía. Un abrazo gigante, Maxi, Gustavo y Ariel, que están sintonizando Radio Continental. No tenemos límite.
0: En el Líbano. En el Líbano.
1: Impresionante. ¿Querés escribirnos? ¿Querés grabarnos? ¿Querés mandarnos una foto? Sé parte de la gran mañana de Radio Continental donde te encuentres. Te bajaste la aplicación, nos escuchás a través de internet, nos mirás a través de YouTube, Radio Continental AM590, y escribinos, grabanos, 1144-000590.
0: Voy a hacer punta y punta. Arranco con Baquila porque River juega el domingo en el Kempes, en la provincia de Córdoba. 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
0: 12:54 en la República Argentina. Juega River la final del campeonato frente a Belgrano. ¿Dónde? En el Kempes, en Córdoba. Todos los detalles con Leo Aquila.
5: Atento, Manchi, los hinchas de River, porque para esta final, el domingo a las 15:30 con Belgrano, se daban ya 4 bajas en el plantel, la de Sebastián Driussi, Gonzalo Montiel, Matías Viña y Aníbal Moreno. Pero bueno, quizás haya una sorpresa. Aníbal Moreno, que tiene un esguince de rodilla, esta lesión le llevaría un mes, pidió apenas se dio esta lesión jugar. Se está viendo si se lo podría infiltrar, si podría jugar. Van a estar probando estos últimos días, horas, para ver si Aníbal Moreno, el 5 de River que trajo Estefano y Carlos de Palmeira,
0: me dijeron que están trabajando contrarreloj a esta hora, ¿eh? A esta hora, información que me llega de River, están trabajando contrarreloj para que pueda ser de la partida.
5: Claro, porque...
0: Y también están trabajando fuerte y contrarreloj por Montiel, pero para que llegue al Mundial.
5: Exactamente, sí, porque tiene esta cita mundialista. La única duda que tienen, porque me comentaban que quizás con este esguince de rodilla no sienta dolor, pero la tiene inestable para lo que son trabar en cada jugada de fricción, así que vamos a ver si la figura de River llega a esta super final que tiene River en Córdoba.
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0: Pocho Rossi con más información deportiva, señor, vamos.
2: Vivimos la pasión igual que vos, hoy hay transmisión exclusiva de Radio Continental, Copa Sudamericana, juega Racing que va a ganar o ganar por Copa Sudamericana en el Grupo E, juega contra Caracas a las 9 de la noche, a las 8 empieza la transmisión con Marceli, La Daga, Piedrabuena y Torres. Racing juega a ganar o ganar, necesita los puntos.
0: A ganar o ganar, el equipo de Gustavo Costa que debe ganar.
2: Sí, nada más que eso le importa a Racing.
0: Bien, 12:57 en la República Argentina, lo cerramos con el Sindicato del Plástico, Alberto Murúa, secretario general.
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0: Cotización del dólar, repetimos, el público se renueve y dice, Manchi, querido, ¿cómo está el billete por estas horas? Te lo cuenta en un segundo. En un minuto, Laura Ojeda, por favor.
4: Tranquilísimo, 1420 para el oficial Banco Nación, 1430 el informal dólar blue.
0: Claro, usted dice el dólar, la joya, es la joya del abuelo, ¿en qué invertimos? En la tasa, ¿cómo están las tasas? ¿Cómo está el dólar? ¿Cómo está el oro? 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
0: 12:58 en la República Argentina. Hacemos una breve pausa, despachamos porque llegamos pegadito a la 1 de la tarde que tenemos el Servicio Informativo Continental. Pero antes vamos a una breve tanda. Después de la tanda, en vivo con nosotros, en vivo en los estudios de Radio Continental y para toda la Argentina, los queridísimos Carabajal en vivo para compartir con nosotros esta linda música. Breve pausa, despachamos, nos informamos, hasta las 2 de la tarde estamos juntos en esta radio líder que recorremos el país. Pausa, despachamos, ya venimos, llévalo.

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0: cara bien la defensa del tema, sino que como está de moda que terminemos con los subsidios, pareciera ser que lo único que nos comunicamos son... Creo que me ha hecho es un poco retomar el liderazgo adentro del PRO. Si lo hizo como para recuperar la conducción del PRO en esta etapa en donde pareciera ser que el gobierno ha sido bastante ingrato para con el PRO, en el sentido de que todas las leyes que tienen, otra vez ayer, nosotros volvimos a acompañar al gobierno para que pueda tener las leyes. El gobierno es un gobierno muy especial, con actores muy especiales, y me parece que Macri ha decidido recuperar el liderazgo en el PRO. Si es para ser candidato o no, la verdad no lo sé.
1: En el juicio por la muerte de Maradona, Villarejo reconoció ante el tribunal que Luque era el médico de cabecera de Diego. Villarejo fue quien estuvo a cargo del alta en la clínica de Olivos luego de la última intervención a Diego, que lo llevó a la internación domiciliaria. Previamente declaró en la audiencia de hoy Leopoldo Luque por séptima vez.
2: En medio de su declaración, Leopoldo Luque pidió mostrar el video de la autopsia de Maradona por segunda vez. En esta ocasión pidió permiso, ya que en la última exposición lo hizo de manera espontánea y provocó el rechazo de Yanina Maradona. Mientras se mostraba el video, el neurocirujano resaltó el momento en el que uno de los peritos dijo que el diagnóstico era una citis y apuntó a la junta médica diciendo que llegaron a la conclusión de un diagnóstico que no corresponde con la autopsia. Luque insistió en que los médicos van a tratar de usar criterios que no existen. En la jornada de hoy también declaran el jefe de terapia intensiva Fernando Villarejo, el jefe de cardiología Sebastián Nani y el neurocirujano Pablo Rubino. Florencia Fossati, Servicio Informativo Continental.
1: En Mendoza murieron dos operarios petroleros por la explosión de un camión cisterna. El hecho ocurrió en un taller de Malargüe, donde los empleados estaban por realizar arreglos en el vehículo. Las víctimas tenían 40 y 47 años.
3: Pronóstico.
1: Sigue el frío mañana viernes con cielo parcialmente nublado, mínima de 7, máxima 13 grados. La actual en Capital, 12 grados 2, cielo parcialmente nublado.
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1: ¿Qué tal? ¿Cómo están? Bienvenidos. Arrancamos Modo Tucumán cuando pasan 8 minutos de las 13 horas. La temperatura en la capital tucumana, de acuerdo a datos del Servicio Meteorológico Nacional, 14 grados, cielo parcialmente nublado con bruma, la humedad 70%. Para hoy el pronóstico está anunciando temperatura máxima de 16 grados y atención, pronósticos de precipitaciones para lo que queda de la tarde de hoy. Mañana arrancamos con 5 grados de temperatura mínima, con cielo parcialmente nublado y nubosidad en descenso en el transcurso de la mañana, y vamos a tener tan solo 16 de máxima para la jornada del día viernes. Rodrigo Morales en la operación técnica, la producción de Cintia Otrera, el deporte junto a Gabriel Mocho Fernández. Así arrancamos Modo Tucumán con información local y tiene que ver con la ministra de Educación, Susana Montaldo, que habló sobre la situación que atraviesa la escuela normal y ha señalado que los cambios son para adecuar los programas y para que el título tenga validez nacional. También habló sobre la entrega de mobiliario para el establecimiento.
2: Bueno, hoy estuve reunida con la directora de Educación Media, que es parte de nuestro equipo de gobierno. Es directora de nivel medio. Ayer estuve reunida con la directora de la escuela normal, ayer al mediodía. Después, a la tarde, tuvimos reunión con los centros de estudiantes y a partir de las 19 horas con los profesores para dar respuesta y aclarar toda la información que no era clara o que estaba confusa. Ustedes vieron que los chicos no tenían claro y tampoco los padres, que los cambios que se requieren hacer, la adecuación de los planes de estudio, tienen que ver con la validez nacional del título. Nosotros queremos que todos los chicos nuestros de las escuelas secundarias, cuando egresen, tengan un título con validez nacional que les permite estudiar en cualquier provincia del país o en cualquier país del mundo. Así que de eso se trata. Nosotros...
1: La palabra de la ministra de Educación, Susana Montaldo. Y en el marco de la conmemoración por el aniversario número 80 de los juicios de Núremberg, se realiza desde hoy en Tucumán el Simposio Internacional. Legado histórico, significancia jurídica y desafíos contemporáneos de la justicia global. El doctor Daniel Pose, vocal de la Corte Suprema de Justicia, ha destacado la importancia de este encuentro académico e institucional y aseguró que nuestra misión es recordar que el derecho prima.
3: Bueno, ambos embajadores, por primera vez creo que están juntos en un simposio de estas características, que es recordando los 80 años de los juicios en Núremberg. Ustedes saben que después de la Segunda Guerra Mundial, que fue un episodio muy trágico para la humanidad, se produjeron estos juicios y se produjeron en el marco de la apertura de lo que sería el derecho internacional. Se generaron un mecanismo donde los jueces trabajaron, donde hubo fiscales y hubo defensores, y por primera vez, digamos, el derecho, después de una guerra tan tremenda como fue la Segunda Guerra Mundial, apareció. Nuestra misión hoy es recordar eso, recordar que el derecho prima, recordar que la justicia tiene un valor muy esencial en la vida, y además vincularlo en alguna medida también con la experiencia argentina sobre los juicios que se produjeron en Argentina por los delitos de lesa humanidad, porque tienen características diferentes pero muy interesantes ambos. Entonces el trabajo es un trabajo jurídico y un trabajo histórico. Y le agradecemos la presencia del embajador de Alemania, que va a hacer la apertura del acto, igual que del embajador de Israel. Y el cierre lo va a hacer un especialista alemán sobre el tema de los juicios estos de Núremberg. Pero además va a tener la presencia de destacados juristas argentinos y extranjeros.
4: ¿Cuándo se va a llevar adelante el simposio y si el público puede participar de las actividades?
3: El público puede participar, está abierto a todo público, absolutamente. La idea es esta, digamos, hacer memoria y empieza hoy a las 11 el acto de apertura en el Teatro San Martín y continúa mañana en la Facultad de Derecho, que es la universidad nuestra, la Universidad Pública Argentina, con su facultad, que en este caso es la Facultad de Derecho, quien nos va a albergar en esta jornada.
1: ¿Hace falta inscribirse o directamente van a...?
3: No. En realidad la inscripción se hace ahí, se hace con el código QR y listo. No hace falta una inscripción previa. Ya hubo, por supuesto, gente que se inscribió, muchos docentes secundarios, y va a haber público de todo tipo, digamos, ¿no? Incluso chicos que nos interesa muchísimo, chicos de la escuela secundaria de la provincia y gente, obviamente, de la universidad.
1: Bien, era la palabra del doctor Daniel Pose, vocal de la Corte Suprema de Justicia. Y el gobernador Osvaldo Jaldo recibió en Casa de Gobierno al embajador de Alemania en Argentina, Dieter Lamble. Tras este encuentro, el diplomático valoró el diálogo con el mandatario y brindó detalles de los temas abordados.
5: Primera vez que veo al gobernador, así que ya tenemos una química muy, muy buena los dos. Bueno, y tocamos varios temas. Lógicamente tocamos el tema del simposio. Para mí es muy importante que esté también el embajador de Israel. Eso es una señal de paz, de solidaridad, de convivencia. Muy importante. Más detalles, ustedes tienen que ir a visitar al simposio para saber más. Nosotros vamos a introducir y después hemos traído un experto alemán de Alemania, de Nuremberg, del Instituto de Nuremberg, que va a hacer el cierre con todo el profesionalismo que podemos poner. Después, en temas bilaterales, tocamos varios. Uno fue el anuncio que nosotros abrimos ayer, un nuevo consulado de Alemania que se mudó, que es más grande ahora, va a ser más, no solamente cosas consulares, pero también un espacio de encuentros con jóvenes, con empresarios, con artistas, also abriendo un poco más el espectro que tenemos aquí. Segundo punto fue lo que tocamos bastante fuerte, el mercado de la Unión Europea con el Mercosur, que entró en vigor el 1 de mayo, que es el mercado de libre comercio más grande en el mundo, que tenemos con 700 millones de consumidores, y lógicamente la provincia de Tucumán también aprovecha y puede aprovechar muchísimo de este tratado. Miel, por ejemplo, limones. Y eso es un tratado donde nosotros bajamos los aranceles a cero. No inmediatamente, sino gradualmente, pero la intención es cero aranceles en ambas direcciones. Y eso es, mientras que otros países suben los aranceles, la respuesta europea es bajamos los aranceles, como he dicho, gradualmente, no a partir de mañana, aunque la miel ya se exportó a cero. Tercer punto que hemos tocado es la educación dual. Nosotros tenemos un sistema que combina la educación teórica con la educación práctica en las empresas. Ya hemos identificado 3 empresas de Tucumán que están dispuestas a hacer eso. Hemos enviado 10 empresas de Alemania hace poco que estuvieron acá. Así que eso es muy importante y va a ser más importante todavía para toda la Argentina, en especial en las regiones de la minería, porque se necesita mano de obra calificada, ¿no? Y eso es lo que falta un poco. ¿Quién va a hacer el trabajo? ¿Quién va a hacer el trabajo de una forma buena, calificada? Y como cuarto punto quiero resaltar la ofrezca de la empresa Euler Hermes, que es una empresa que garantiza créditos. Así que si ustedes quieren, una empresa de Tucumán quiere comprar maquinaria de Alemania, sí tiene que irse al banco para conseguirse el crédito, pero nosotros aseguramos y damos una garantía a este crédito. Así que prácticamente tomamos el riesgo político de este negocio. Eso es nuevo. Vamos a tener una reunión aquí con empresarios en Tucumán muy pronto, porque eso es muy bueno. Se necesita plata, ahí viene por lo menos la garantía, una garantía de triple A, que no lo consigues en todas partes del mundo.
1: Gracias. 13:17 minutos, esto es Modo Tucumán.
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0: 21 minutos de las 13 horas y en Tucumán en lo que va del año cerraron casi 46 panaderías. El presidente del Centro de Industriales Panaderos de Tucumán, Pablo Albertus, sostuvo en el B12 que el panorama es complicado en la provincia y vienen hace un par de años padeciendo la quita de subsidios en la parte del trigo, tarifas eléctricas y la suba de los combustibles. Esto se empezó a acelerar en los últimos 3 meses, donde tuvimos subas en la margarina o grasa, por ejemplo, que antes la caja salía a 58.000 pesos y hoy está 100.000 pesos. Por eso, cuando vayan a comprar tortillas o facturas, no tienen que sorprender que valgan entre 400 o 500 pesos una tortilla y 1.000 pesos una factura. La Comisión de Asuntos Constitucionales e Institucionales de la Honorable Legislatura de Tucumán dio dictamen favorable a proyectos vinculados al régimen electoral y del lenguaje. La Comisión avanzó con la modificación de la Ley 7876 del régimen electoral provincial, iniciativa que busca adecuar la normativa vigente a la reciente ley de ficha limpia sancionada por la legislatura en relación con la elección de candidatos para los comicios provinciales. Al haber sancionado en la sesión pasada ficha limpia, una ley que establece cuáles son las habilitaciones que tiene una persona para poder ser candidato o inclusive funcionario que tome decisiones en la provincia de Tucumán, teníamos que ser coherentes y aggiornar la legislación que ya existía en la ley electoral que tiene la provincia, donde se establecen cuáles son los requisitos para que una persona pueda presentarse en las elecciones. Esto lo ha explicado la presidenta de la Comisión de Asuntos Constitucionales e Institucionales de la legislatura, doctora Carolina Vargas Agnás. Realizan una jornada de vacunación gratuita contra la gripe. Realizarán esta jornada el día sábado desde el Ministerio de Salud Pública, a cargo del doctor Luis Medina Ruiz. Realizarán el sábado 23 de mayo esta campaña de inmunización en el vacunatorio de la familia. Esto es en Avenida Mate de Luna 1901 y esto va a ser en el horario de 9 a 14 horas. Además de la vacuna antigripal, se aplicarán dosis del calendario nacional. En el marco de las estrategias de prevención y promoción de la salud, el Ministerio de Salud Pública de Tucumán va a llevar a cabo y va a llevar adelante esta nueva acción destinada a fortalecer la cobertura de vacunación en grupos priorizados de la población. La actividad busca reducir riesgos y complicaciones durante los meses de mayor circulación viral. 13:25 minutos y la llegada inminente de un fin de semana largo debido a la celebración del 25 de mayo el próximo lunes predispone a miles de tucumanos y de turistas a migrar hacia los valles calchaquíes, y Tafí del Valle suele ser y suele convertirse en el polo de atracción por excelencia. Para los afortunados que ya planean el armado de los bolsos y maletas, será imprescindible conocer en detalle el pronóstico del tiempo, que anticipa mañanas muy frías y tardes algo soleadas y más cálidas. Los primeros visitantes que comenzarán a subir el viernes deben saber que desde el Servicio Meteorológico Nacional anticipan una mínima de 3 grados bajo cero y una máxima de 7, con mucha nubosidad que podría disiparse parcialmente durante la tarde. ¿Qué va a pasar el sábado? Se esperan condiciones climáticas similares, con mucha nubosidad y temperaturas mínimas bajo cero y máximas que no superarían los 10 grados, con una mañana más ventosa que la tarde. En tanto, el día domingo subiría algunos grados la temperatura, si se toma en cuenta que la mínima pronosticada es de 1 grado, mientras que la máxima rondaría los 12 y siempre bajo mucha nubosidad y una tarde algo soleada. Por último, para el día lunes, el Servicio Meteorológico Nacional advierte que la mínima sería de 0 y la máxima bajaría a los 8 grados en una jornada también algo soleada, pero menos ventosa que los días previos al feriado del 25 de mayo. Trece veintiséis minutos. Reiteramos la temperatura en la capital tucumana, 14 grados, 65 el porcentaje de humedad, presión 9.74, decimal 4 en hectopascales, vientos a 8 kilómetros y la visibilidad 9 kilómetros. No cambiaron las condiciones, continúa el pronóstico de precipitaciones, lloviznas hacia la tarde-noche de la jornada de hoy. Y la máxima no va a superar los 16 grados. 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
8: Muchas gracias. Arrancamos entonces con las noticias deportivas. Por supuesto que de cara al Mundial y que dos jugadores argentinos, uno titular indiscutible y el otro que está peleando ahí, que viene con sus cosas, se hayan consagrado campeones en Europa, sin lugar a dudas que es buenísimo. Y estamos hablando de la Europa League, ¿eh? Y estamos hablando más precisamente de Emiliano Buendía y del Dibu Martínez, que fueron campeones con su equipo, con el Aston Villa, y que lleguen de esa manera, más allá que el Dibu tiene algo en el dedo, pero bueno, le va a permitir llegar a de manera tranquila al Mundial, pero sin lugar a dudas que es buenísimo, porque vienen con el ánimo por las nubes. Pero habló Emiliano Buendía, un futbolista muy correcto en este Aston Villa, que también, de hecho, fue su último partido en este equipo. Lo vamos a escuchar, porque también declaraba lo siguiente, a ver.
9: Para poder disfrutar hoy de esto, y la verdad que estoy muy feliz por poder ayudar al equipo, principalmente con el gol, con la asistencia, con mucho trabajo, y la verdad que todos, cada uno de cada miembro de este equipo y de este club merece ya una noche como esta.
10: La imagen de Aico a caballito del Divo, espectacular, los dos marplatenses, los dos Emiliano, todo, se da todo,
9: La verdad que desde que llegué es una persona muy especial para mí, más allá de lo futbolístico. Como persona, como humano, es un grande, me ayudó un montón, estuvo a mi lado en los momentos más difíciles y bueno, hoy podemos disfrutar juntos.
10: Bueno, gracias Emiliano. ¿Ahora pensás en la selección?
9: Ya veremos.
8: Después, el Dibu Martínez, después de la consagración, después de este gran torneo que ha tenido el arquero argentino y que llega con la flecha para arriba en este Mundial que se avecina, decía lo siguiente, lo escuchamos.
11: Pero la verdad, los fans y el club es como mi familia. Cada vez que juego defiendo el arco del Aston Villa, lo hago con mucho orgullo.

0: Mucho. Y bueno, hoy traté de toda mi experiencia, de todos mis entrenamientos, que nadie ve, hoy pagar un fruto.
1: ¿Qué había en ese abrazo con Emery?
0: Que lo quiero mucho, que lo conozco hace muchos años desde el Arsenal, que es un entrenador que yo me llevo muy bien, que es un ganador como yo, que es un enfermo por ganar partidos, y la verdad lo quiero muchísimo.
1: Emiliano, ¿estás feliz?
0: Estoy muy feliz. Así que ahora disfrutar con los chicos, que hace mucho que no disfrutamos, y después enfocarme en el Mundial.
2: Nos vamos un poquito de lo internacional, nos venimos al plano nacional, pero sin dejar de lado lo que son las competencias continentales, porque San Lorenzo está jugando la Copa, y vos sabés que cuando fue a declarar Gustavo Álvarez, el técnico que tiene San Lorenzo de Almagro, tuvo que pasar por la torcida visitante en Brasil. Obviamente, le pasó cosas, pero ¿qué te pasó, Gustavo Álvarez? Lo escuchamos.
3: Antes que de responder la pregunta, con el ánimo de construir, no de criticar, les pido por favor que la próxima vez no hagan pasar al entrenador visitante entre la torcida, porque me insultaron y me pegaron antes de entrar a la sala de conferencia. Me parece que no es necesario. Por ahí entiendo el disgusto de la gente, pero no tengo por qué sufrirlo yo. Con todo respeto a Conmebol, a Santos y a San Lorenzo.
2: Por otro lado, agónico empate de River. Agónico empate ante el Bragantino de Brasil en el Monumental. River ya pensando en lo que va a ser la final con el Pirata cordobés, con Belgrano de Córdoba. Pero que haya vuelto a atajar Armani en este partido, la verdad que es una buena noticia. Pero obviamente que Santi Beltrán no lo saca nadie al arquero que tiene el equipo millonario. Lo escuchamos a Franco Armani, el arquero campeón del mundo. A ver.
4: Va a dejar todo para poder conseguirlo. Entonces preparándonos de la mejor manera. A partir de mañana a preparar el partido. Bueno, agradecer al hincha por el apoyo de siempre, que el domingo va a estar ahí apoyando y tirando para adelante, que lo necesitamos muchísimo.
2: Por otro lado, Juanfer Quintero palpitó la gran final, sin lugar a dudas que para River fue un partido incómodo porque tenía que cumplir, porque debía ganar, por lo menos no perder, terminó empatando, pero el partido más importante para River es el que va a jugar frente a Belgrano de Córdoba en el Mario Kempes. ¿O no, Juanfer? Lo escuchamos a Juanfer Quinteros.
5: Creo que hace tiempo no nos veíamos en esta situación. Tenemos que disfrutarla, saber de que va a ser un partido que va a quedar para la historia. A mí personalmente me llena de mucha motivación. Y bueno.
2: Por último, gran victoria de Atlético Tucumán por la Copa Argentina. Fue 3-0 frente a Talleres de Córdoba. Sin dudas que el decano dejó un buen semblante de cara a lo que va a venir, de cara a esta meseta que hace el año por el Mundial, porque el decano, con un par de refuerzos y con esta línea futbolística que ha bajado Falcioni, es verdad que emociona a todos e ilusiona al pueblo decano. Dicho sea de paso, hoy está cumpliendo 104 años el José Fierro, el Estadio Monumental, que arrancó con el nombre del Gran Stadium, y luego obviamente cambió a José Fierro. Pero lo escuchamos a Julio César Falcioni, el técnico de Atlético.
6: Creo que el grupo hizo un gran partido. Hacemos una buena diferencia que podía haber sido mayor por las oportunidades de gol que tuvimos. Creo que vamos haciendo las cosas bien para fortalecer el equipo cada día más. Bueno, el partido de River también, porque el grupo viene haciendo muy bien las cosas y están convencidos que lo que le proponemos es lo mejor para todos. Cierre, esperemos descansar bien ahora unos días y empezar a trabajar fuerte para poder fortalecer de todos los lugares.
2: Para terminar, los partidos por la Copa Libertadores de América. Hoy juega el Deportivo La Guaira frente a Independiente Rivadavia de Mendoza. Yo creo que nunca me hubiese imaginado tener que nombrar en la Copa Libertadores a Deportivo La Guaira y a Independiente Rivadavia de Mendoza, pero es lo que está pasando en el fútbol de hoy. 21:30 para la Católica con el Barcelona de Guayaquil. Todas las miradas de los hinchas de Boca en este partido. ¿Qué le conviene a Boca? Bueno, es la gran incógnita. 21:30 para Peñarol y Corinthians por la Copa Sudamericana. Este partido es para agarrarse de los pelos, Puerto Cabello, que va a jugar frente a Juventud. El Mineiro, que va a jugar frente al Ceisano. Hoy juega Racing a partir de las 9 de la noche frente al Caracas. Tiene que ganar o ganar. Hablando de agarrarse de los pelos, tiene que ganar o ganar la Academia. 21:30 Blooming con el Carabobo, y a las 23 juega el Macará frente a la Alianza Atlética de Perú. También, para terminar, 15 horas, juega la reserva de Atlético Tucumán frente a Gimnasia de Mendoza en la provincia de Cuyo.
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0: 45 minutos, 14 grados la temperatura en Tucumán. Y la información del ámbito internacional nos lleva al vecino país de Bolivia. El presidente Rodrigo Paz anuncia el reordenamiento de su gabinete y convoca a nuevos sectores del gobierno. El presidente de Bolivia afirmó que Bolivia atraviesa un punto de inflexión y sostuvo que el país necesita un nuevo modelo de convivencia política y democrática. Más allá de todo lo que dijo, en este caso, el presidente llamando a este diálogo y como él lo mencionaba, que era un punto de inflexión, la gente que se está manifestando en las diferentes calles de Bolivia no quieren saber absolutamente nada. No quieren diálogo, piden que se vaya directamente el presidente, que como lo pusieron con su voto, al no haber cumplido con lo que prometió en campaña, ahora piden que se vaya. El mandatario defendió además la gestión de sus primeros 6 meses de gobierno y aseguró que su administración logró estabilizar áreas sensibles de la economía. En estos 6 meses hemos estabilizado la economía, la funcionalidad de una institución como el Banco Central y también estamos en diálogo con diferentes sectores. Paz también marcó distancia con anteriores administraciones del movimiento al socialismo y señaló que muchos de los conflictos actuales responden a problemas acumulados durante muchos años. Cualquier parecido con la realidad argentina es mera coincidencia, ¿no les parece? El presidente de Estados Unidos, Trump, niega la escalada contra Cuba tras la acusación contra Raúl Castro. Las declaraciones se produjeron luego de que el Comando Sur de Estados Unidos anunciara la llegada al Caribe del grupo de ataque del portaavión Nimitz. Nos quedamos en Estados Unidos y el tema de las elecciones. Los republicanos no llegan como favorito a las elecciones, recordemos que vienen las elecciones de medio término. Esto lo aseguran expertos estadounidenses quienes advierten que la guerra en Irán está afectando negativamente a la formación oficialista. En Francia condenaron a 2 empresas de aviación por homicidio involuntario. Son Air France y Airbus. En el centro de la cuestión que aparece el accidente aéreo más letal de Francia. Este Tribunal de Apelaciones de París ha declarado culpable a estas empresas de fabricantes de aviones, reiteramos, Airbus y la aerolínea Air France, por homicidio involuntario al reafirmar su responsabilidad en la caída del vuelo AF-447 en el que murieron 228 personas. Esto, recordemos, sucedió en el año 2009. Medios internacionales informaban en la jornada de hoy que la empresa deberá pagar una multa de 225.000 euros cada una por el accidente aéreo más letal de la historia de la aviación francesa. Estados Unidos endurece los controles en aeropuertos para frenar el ingreso de una nueva cepa de ébola. Los Centros para la Prevención y el Control de Enfermedades anunciaron que se concentrarán los arribos desde la República Democrática del Congo, Uganda y Sudán del Sur en un solo aeropuerto. También se estableció que a partir de la jornada de hoy, todos los ciudadanos estadounidenses que lleguen a su país desde estos lugares, reiteramos, República Democrática del Congo, Uganda, Sudán del Sur, dentro de los 21 días previos de su arribo, deberán ingresar únicamente a través del aeropuerto de Washington para detectar cualquier tipo de contagios. Los Centros de Control de Prevención de Enfermedades, y por supuesto, están trabajando junto a diferentes oficinas que van a aplicar una detección mejorada de salud pública para evitar que el ébola se propague en Estados Unidos. Y no nos olvidemos que también hay mucha gente que va a viajar precisamente por el Mundial. Colombia expulsó al encargado de oficina de la Embajada de Bolivia. Esta medida se tomó por reciprocidad y como trasfondo aparece la crisis que soporta la nación vecina de la Argentina. El Ministerio de Relaciones Exteriores de Colombia anunció que tuvo que expulsar por reciprocidad al encargado de la oficina de la Embajada de Estados Plurinacional de Bolivia, luego de que el gobierno boliviano hiciera lo propio con la embajadora colombiana Elizabeth García. Asimismo, aseguraron que el gobierno de Colombia ratifica su compromiso con los principios de igualdad soberana, no intervención en asuntos internos de los estados, la autodeterminación de los pueblos, la solución pacífica y las controversias y el respeto a la integridad territorial. Italia pidió a la Unión Europea sancionar a un ministro de Israel por humillar a activistas de la flotilla de Gaza. ¿Se acuerdan que nosotros lo comentamos, que diferentes flotillas iban con ayuda humanitaria y que eran interceptados en mar abierto por parte de fuerzas israelíes? Detrás del país europeo se encolumnaron ya diversas críticas y varios países de distintos continentes, entre ellos también el vecino país de Chile. Italia solicitó a la Unión Europea que sancione al ministro de Seguridad de Israel tras la publicación en redes sociales de un video en el que se burlaba de los activistas detenidos de la flotilla Sumud con destino a Gaza. Recordemos que esta flotilla, por eso le llaman flotilla humanitaria, llevaba ayuda precisamente a la gente que no la está pasando bien, al contrario, hambruna total en Gaza. Y el ministro de Asuntos Exteriores, Antonio Tajani, estamos hablando de Asuntos Exteriores italiano, ha publicado en su plataforma de redes sociales de X que había solicitado formalmente a la Unión Europea que incluyera la imposición de sancionar, en este caso a Ben Gvir, de la agenda en la próxima reunión de ministros de Asuntos de la Unión Europea. Es una publicación que califica como inaceptable y acusó a Israel de detener a los activistas en aguas internacionales, cosa que no debe suceder, y someterlos a acoso, humillación en violación de los derechos humanos más básicos. La flotilla, recordemos, zarpó de la costa turca el día jueves pasado en un tercer intento por romper el bloqueo israelí en Gaza y entregar ayuda a los palestinos en el enclave devastado por la guerra. Hace 53 minutos y China responderá con firmeza si la Unión Europea impone medidas discriminatorias y restrictivas. Esto lo advirtió el ministro de Comercio, mientras que Caja Kalat es criticada por haber comparado las prácticas comerciales de la nación asiática con un cáncer. China responderá con firmeza mediante, en este caso, contramedidas si la Unión Europea insiste en lanzar un denominado nuevo instrumento e imponer medidas discriminatorias y restrictivas contra empresas o productos chinos, ha manifestado esto el Ministerio de Comercio. El vocero habló en una conferencia de prensa en respuesta a reportes de medios de comunicación que indicaban que la Unión Europea está acelerando el desarrollo de una nueva herramienta comercial para abordar el llamado problema de la sobrecapacidad de China. Si un superávit comercial se considera como una sobrecapacidad, entonces también se consideraría una sobrecapacidad las exportaciones europeas, dijeron las autoridades, en este caso hablando de automóviles o productos farmacéuticos, vinos y cosméticos, entre otros. Bueno, se abre un nuevo frente de disputa. China responderá con firmeza si la Unión Europea entonces impone medidas discriminatorias y restrictivas para sus productos. 54 minutos pasaron de las 13 horas, la temperatura en Tucumán 14 grados, el pronóstico, reiteramos, cielo parcialmente nublado con bruma en este momento en la capital tucumana para lo que queda de esta jornada. Sigue el pronóstico, no se fue el pronóstico de lluvias, 16 grados, no sé si vamos a llegar a los 16 grados, pronósticos de lloviznas para lo que queda de este día. Mañana arrancamos con cielo nublado, 5 de mínima y 16 tan solo de máxima, con cielo parcialmente nublado durante toda la jornada. Sábado 6 de mínima, 16 de máxima. Domingo 6 de mínima, 17 de máxima, con cielo mayormente nublado. Y en la capital tucumana, el próximo lunes 25 de mayo, también cielo parcialmente nublado, con menos nubosidad que el sábado y el domingo, 9 de mínima y 18 de temperatura máxima. Señores, hasta aquí llegamos con Modo Tucumán a través de Continental. Muchísimas gracias, Rodrigo Morales, que estuvo en la operación técnica. La producción general, Cintia Otrera. El deporte junto a Gabriel Mocho Fernández. Nosotros, si Dios así lo permite, nos vamos a reencontrar mañana viernes. Hasta aquí llegamos con toda la información que ustedes necesitan saber. Yo soy Fabiana Orqueda. ¿Ustedes ya están informados?
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4: Soleado y frío mañana, la mínima 7, la máxima 13. A esta hora 12.2, cielo parcialmente nublado.
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1: Hola, ¿cómo les va? Bienvenidos al Fútbol Continental, primera edición, 2 de la tarde, 5 minutos y aquí arrancamos para hacerles compañía, hablar mucho de fútbol, informar mucho sobre este deporte a 21 días para el inicio de la Copa del Mundo, con mucha información de aquí y de allá, con mucho para analizar de lo que pasó, sobre todo en la jornada de ayer, con los empates, sobre todo el de San Lorenzo, que remontó en Brasil un 0-2 contra el Santos y que lo terminó empatando 2-2, y el empate de River, que lo rescató sobre el final, un partido que tal vez lo tenía medio perdido, con mucho suplente, pero bueno, rescató un punto que al Millonario no le permite asegurar su clasificación, todavía no la tiene definida, pero prácticamente sí. Y vamos a hablar de lo que va a ocurrir en la jornada de hoy, porque tenemos un partido de esos que pueden marcar un antes y un después en el año o en el semestre, pero me permito ser un poco más extensivo hablando de año para la Academia, para Racing, que no tiene margen de error, es ganar o ganar, porque si pierde o empata queda fuera una fecha antes del inicio, o perdón, del cierre de la Copa Sudamericana, de la fase de grupos, y tenemos que hablar de lo que se viene, el River-Belgrano, Belgrano-River del próximo domingo, y tendremos que hablar también de la selección argentina. Y ustedes saben que antes voy a darle la bienvenida a Leo Ojeda, Gustavo Medina, el Pampa Torres, Rosana Pagani. ¿Cómo les va?
2: Santiago Rosso ha omitido en su análisis el gran partido Independiente, pero no importa.
1: Hola, Santi. Mañana juega Independiente. Mañana jugamos. Pero ¿sabe qué? Muy bien, pero en realidad estoy preocupado. ¿Qué? Estoy muy preocupado. 22 días para el Mundial, la verdad que no tenemos clima de Mundial todavía.
2: No hay ni en Estados Unidos el clima Mundial. Están muy calientes las reservas hoteleras.
1: Están muy calientes.
2: Mucha bronca con FIFA el tema de las reservas hoteleras.
1: Sí, aparte el tema de las entradas es muy complicado también. Está caro, caripela todo, está muy, muy caro. Hay mucho miedo en Estados Unidos con el tema del ébola. Me contó hoy un amigo que está viviendo y trabajando allá, que mandaron ya dos aviones de Europa, los mandaron de vuelta en pleno aire. Péguense la vuelta, no pueden pisar suelo norteamericano.
2: Contamos lo de República de Congo.
1: Exactamente.
2: No pueden ir sus hinchas.
1: No pueden ir sus hinchas y hay mucho miedo. Pero a mí me agarró ayer mucho miedo con el tema de la selección argentina. Mucho, mucho miedo. Y no le tengo miedo a si el equipo va a estar enchufado o no va a estar enchufado. No le tengo miedo a si el equipo va a rendir o no le va a rendir, o no va a rendir. Ayer me senté a ver la final de la Europa League, ¿no? Entonces vi un baile del Aston Villa, 3-0 frente al Friburgo. Aston Villa campeón de la Europa League, que es la segunda copa en importancia de Europa. Dibu Martínez ganador, Emi Buendía partidazo.
3: Primer título de Aston Villa.
1: Primera, en realidad, no,

0: Perdón, Aston Villa ya había ganado, ¿no?
1: No,
0: no. La Copa de Europa.
1: Sí, en el 82.
0: En el 82. No,
1: 82. Okay.
0: Había ganado en la Copa
1: de Campeones.
2: Un paréntesis. Sí. Es un despropósito si Emiliano Buendía no tiene lugar entre los 26.
0: Bueno.
2: Porque los técnicos siempre dicen que hay que aprovechar los momentos de los jugadores.
0: Obvio.
2: Y Buendía está en un momento. A ver, ¿con quién competirías antes, Suárez? ¿Con los Chelsea?
0: Sí, bueno.
2: Listo.
0: Sí,
2: con Buendía tiene que ir al Mundial.
0: Con los Chelsea. Pero te digo una cosa. Cuando termina el partido, yo eufórico.
2: Eufórico.
0: Sí, porque yo lo vi el derrotero de.
2: Eufórico.
0: Vi el paso a paso de Aston Villa. Yo cada fin de semana estoy cuando me toca comentar la Premier, estoy con Aston Villa, con Bundesliga también, el Friburgo, un buen equipo. Pero termina el partido y el Dibu Martínez, hablando con Pablo Steco, colega de ESPN que fue a Estambul, y dice esto.
3: Hoy me rompí el dedo, la entrada en calor, la verdad hermoso, mirá lo que la primera vez que veo aficionado al Aston Villa con, no sé, 20.000 personas en la entrada en calor. Toda mi familia ahí abajo, mi mujer y mi padre allá. La verdad es un orgullo. Sigo creciendo partido a partido. Hoy me rompí el dedo en la entrada en calor.
4: ¿Para qué?
3: Me rompí el dedo en la entrada en calor y para mí no hay mal que por bien no venga, lo hice toda mi vida y lo sigo haciendo.
4: ¿Y para preocuparse?
3: Bueno. Nunca tuve una rotura de dedo, pero cada vez que agarraba la pelota se me iba para el otro lado. Pero bueno, son caminos que hay que pasar y estoy orgulloso de defender a Aston Villa.
0: Yo te digo una cosa, yo me puedo bancar que Montiel esté con duda, me sí. Puedo bancar que Molina esté en duda, me puedo bancar lo de Nico Paz, aunque me duela. Julián está bien, Julián Álvarez, pero me duele que Julián por ahí no esté al 100 ahora. Uh-huh. Pero realmente, yo no puedo, no entra en mí la posibilidad de que Dibu Martínez juegue una Copa del Mundo con una fractura de dedo. Y aunque me digan que es natural en un arquero, sé que le van a hacer estudios por estas horas al Dibu Martínez, el dedo anular de la mano derecha, ¿no? El que se vio en imágenes de redes sociales que no está entablillado ni nada, pero está por ahí, tiene una pequeña bendita, le inmovilizan la zona. Así todo atajó igual todo el partido. No le patearon al arco prácticamente. Ayer lo ganó muy fácil el Aston Villa 3-0. Pero digo, el arquero lesionado no, muchachos.
1: ¿Y pero qué hacemos?
0: Y no sé.
1: Esto no es por deseos.
0: Y no sé,
1: lamentablemente por certeza. Igual no creo que en la primera ronda del Mundial Austria, Jordania y...
0: Austria, Jordania y Argelia.
2: No, tampoco era Arabia,
1: Tampoco creo que le pateen mucho al arco. Arabia le pateó dos veces.
0: No, pero está bien, pero no mejorá la fractura en 15 días.
2: Claro.
0: Pará,
2: claro.
0: Siempre y cuando el sea diagnóstico fractura, sea.
1: Claro.
0: Pero él mismo dijo, me rompí todo el dedo.
1: Pero ayer atajó.
0: Y eso habla de la
2: ahora,
0: personalidad.
2: Ahora, con el animal competitivo que es el Dibu, ¿vos pensás que lo vas a sacar de 5 minutos de un partido? No.
5: Yo creo que esta selección que ha sabido de las adversidades construir el éxito, yo creo que es una situación más para fortalecer al grupo. Todo lo contrario, en vez de preocuparme, a mí me parece que es una inyección más anímica y es un combustible más para esta selección ganadora.
2: Yo estoy muy preocupado.
5: Y no se pierde el Mundial de ninguna manera. Le tenés que pegar un tiro al Dibu.
0: Creo que el Dibu no se baja ni loco.
1: Igual obvio, es preocupante. Claro que es.
0: Mirá, Dibu Martínez, dedo roto.
1: Sí.
0: Cuti Romero, esguince de ligamento colateral de la rodilla derecha. Hay que ver si el Cuti puede jugar los amistosos. Difícil. Por ahí puede jugar uno.
1: No lo necesita.
0: Pero
1: no.
0: Sé que está en franca mejoría.
1: Sí.
0: Molina, desgarro grado 1 en el isquiotibial. Montiel, desgarro en el cuádriceps izquierdo. Acá ya estamos hablando de los dos laterales derechos.
1: Sí.
0: Nico Paz, una contusión de rodilla con bastante dolor. Y hay que ver si puede jugar el fin de semana para el Como. Ojalá que no, pero ¿cómo lo necesita?
1: Pero llega, al Mundial llega.
0: Pero llegaría.
1: Lo lamento por el Como.
0: Pero... Y Julián dio un esguince leve de tobillo izquierdo.
1: También
0: sin contar que ahora, la semana que viene, seguirán habiendo partidos. Sin contar que sigue jugando el Inter Miami, con De Paul, con Messi. Sin contar que... Y a mí ya me da miedo. ¿Qué quiere que le diga?
1: Pero lamentablemente es la agenda.
0: Sí.
1: Lo que está mal, en todo caso, es que la agenda obligue a los jugadores a jugar hasta 10 días antes del Mundial. Pero tampoco puedes resolverlo porque ya está establecido.
2: Argentina juega mañana. Dame el equipo. A ver, ¿cómo serían los titulares?
0: Ah, bueno, Dibu Martínez.
2: Pará, Dibu, tocado.
1: Si juega mañana, no tenés lateral derecho.
0: Pero vamos el equipo ideal. Pero está bien, entiendo el juego de Leo. Molina.
2: Sí.
0: Cuti Romero.
2: Pará, Molina, tocado.
0: Sí.
2: Como dice Gustavo. Sí.
1: No, desgarrado.
0: Cuti Romero.
2: Cuti, tocado. Pero... Dale.
1: Otamendi.
0: Otamendi.
2: El único sano. Dale.
0: Y Tagliafico, que está sano, pero no juega.
2: listo. Dale, acá tenemos Otamendi y Tagliafico, mitad de cancha.
0: El tema es el arco y la defensa, Leo, porque después no hay mucho más. Después te digo Enzo.
2: Bueno.
0: Enzo.
1: De Paul.
0: Alexis. Alexis, están los tres sanos, gracias a Dios.
1: Y Agualmada.
2: Y Messi.
0: Messi.
1: Messi y Julián.
0: Bueno, Messi.
2: Julián Lautaro.
1: No, Messi y Julián, para mí.
0: Ah, ponele. Messi y Julián.
1: No, Thiago Almada para mí es titular en estas selecciones.
0: Está bien.
2: Bueno,
0: pero...
2: ponelo, Almadazano. Bueno,
1: ponelo al que quieras, pero.
2: Julián, Lautaro, vamos a poner 12 jugadores.
1: Lautaro creo que se está recuperando. No sé si ya está recuperado.
0: No, Lautaro terminó jugando. Terminó ahora, por lo menos, volviendo una lesión en el Inter, campeón de la
2: Los
0: Copa Italia.
2: Están tocados, ¿eh?
0: ¿Viste?
1: Y bueno, pero es así. Muchachos.
0: Scaloni ya quedó muy caliente con muchos jugadores. Ah, pará, y acá no lo nombré a Nico González, ¿eh? Nico González también se está recuperando
2: de
0: una lesión.
2: Acá.
1: Nico González viene de un mundial perdido por una lesión sobre el gong.
0: Tengo el dato que Scaloni no quiere saber absolutamente nada con repetir viejas historias. Y repetir viejas historias es que algunos jugadores, cuando llegaron a la concentración previo al mundial pasado, y no es que le escondieran al técnico, pero en su afán de estar, y esto es entendible. Bueno,
1: pasa. A ver, Crespo le dijo al médico, lo contó Crespo. Esto.
0: Sí.
1: Le dijo a Cebeso, llegó desgarrado al Mundial 98, le dijo a Cebeso, Luis, decile a Daniel que estoy igual, Y terminó estando,
5: sí.
1: Pero llegó desgarrado.
5: Y es verdad esto que marca Gustavo, porque en la vorágine del tiempo nos vamos olvidando de cómo se vivía en aquel momento. Recuerden que en la previa de Qatar también estábamos en una situación
2: similar. No, pero llega peor ahora. Sí.
5: Me acuerdo que venían los comunicados a través de las redes sociales, se bajó Nico González, bueno, fue. Se bajó Tucu Correa, bueno, fue. Ya el último tiempo estábamos pidiéndole, por favor a Dios, que no se cayera
2: ninguno.
5: Ningún
2: titular se había caído.
1: Acuña estaba...
5: Vos sí que no había preocupación en ese momento. Acordate cómo estábamos todos preocupados. Decíamos, bueno, basta, que no se lesione ninguno más.
2: Cuatro años antes con un Messi que no tiene nada que ver con lo que es hoy por hoy. Hoy la selección no llega como debería llegar para jugar una Copa del Mundo. Hoy no llega.
0: No, bueno, no sé si la selección...
2: El plantel.
0: El equipo argentino nos ha demostrado a lo largo de estos últimos 8 años, por ahí no son tantos los años, pero los últimos 6 años, que no te va a dejar a gamba nunca. Que podrá perder, ganar o empatar, pero que el equipo va a estar, que va a aparecer, que habrá competitividad, que no habrá relajo. Después el rival te tiene que jugar muy bien. Si nosotros cerramos los ojos y decimos, a ver, recordemos los partidos que Argentina perdió en el último tiempo. Nos vamos a acordar de todos, porque fueron excepciones las derrotas.
2: Uruguay.
0: Nos vamos a acordar de Uruguay, nos vamos a acordar de Paraguay.
2: Arabia.
0: Nos vamos a acordar de Arabia y de Colombia. Creo que después no tiene derrota la selección argentina. Cuatro, ¿eh? Sí. Volvamos, Uruguay en cancha de Boca. Sí. Colombia en Colombia, sí, Paraguay en Paraguay.
1: No sé por qué pienso en Ecuador. No sé.
0: Ecuador. Ahí está.
1: Cinco. Ecuador fue el último partido.
0: Fíjate, 5 partidos.
2: Más Arabia del Mundial.
0: Más Arabia. Entonces digo, uno sabe que Argentina va a estar con el gen competitivo, que los jugadores son los primeros que se ponen el chip y no quieren regalar prestigio. Pero a mí que estén tocados, y sobre todo el Dibu Martínez, porque, no sé, están lesionados los dos laterales derechos, a mí no me quita el sueño ninguno de los dos, ni Montiel ni Molina. Ponelo al Pampa Torres ahí.
1: No, pero no hay otro.
0: Bueno,
1: no,
0: pero... O sea,
1: no que no te quite, no hay otro.
0: De última improvisás a uno que...
2: Valerdi.
0: Improvisás a Valerdi.
2: O cambias el
0: sistema. No creo que sea tan desastroso todo.
1: Valerdi flojo de central, lo que
0: es muy claro. Tenés lesionado los laterales izquierdos. Y no es tanto problema, porque pones a... Ahora, si Dibu Martínez está roto, tiene un dedo roto, y está medio tecleando, y yo no voy a un mundial, con todo respeto lo digo, a mí no me da la misma seguridad Musso, no me da la misma seguridad Rulli, no me da la misma seguridad incluso el chico Beltrán, que Pampa, sí. Si lo contabas en la previa, ¿puede ser el jugador 27?
5: Sí, es una posibilidad concreta que esté Beltrán, ya nos vamos a meter con eso también. Yo creo que lo que va a terminar haciendo Scaloni, como lo hizo en el Mundial pasado, es buscar futbolistas polifuncionales, que le puedan jugar de varias cosas, de central y de lateral, de volante, y en eso va a tener que, por ejemplo, no sé, Foy pensaba en un momento un jugador que se pueda adaptar a varias posiciones.
0: Que está lesionado, ¿no?
2: Es por eso que no entrega la lista, está claro, ¿no? Pues
0: claro.
2: Está claro que todos...
5: No, pero un ejemplo, digo.
2: Todos reparten papelitos... Los diferentes técnicos, hasta Ancelotti, pero acá no hay lista todavía,
1: BKC va a esperar hasta el último día también.
2: Acá no hay lista de un campeón del mundo que tendría que... Señores, acá está. A ver, Scaloni llegó y se juntó con Tapia.
0: Sí.
2: ¿Y vos querés que hablaron de la Liga Argentina, si se salva el Mallorca, no, si sale campeón el PSG?
0: Es que
2: están hablando de la lista.
0: Es que de los 55 nombres que entregó en una preselección, ya hay 20 menos, porque tengo entendido que hay 35 notificados. Hay 35 que está bien, vos podés notificar y después decir no, este no, y llamo a uno de los 55. o de los 20 que descarté. Pero hay 35 jugadores que ya fueron los clubes notificados de que son candidatazos a ir al Mundial. Después de esos 35, bueno, va a haber 9 que se van a quedar afuera para la lista de 26.
2: Bueno, y también es entendible, Santi, que está esperando que River termine la final con Belgrano, que Boca termine Copa Libertadores, porque está Paredes, está Montiel, está Cunha, claro, está esperando también que termine la competencia, claro, acá.
0: Pero te
2: digo, Dios no quiera pasar algo con alguno de ellos.
0: Pero a mí, hasta ayer, me bancaba la lesión de Nico González, la lesión de Molina, de Montiel, a Julián volviendo, sabiendo que no está tan mal, lo de Nico Paz. A la Dibu Martínez, no. Porque es parte de una columna vertebral. Obvio. Dibu Martínez, Messi,
2: Guti Romero,
0: Enzo, Alexis, para mí son los intocables. Son los intocables en serio.
2: Ahora, ¿hay alguno que está muy complicado? De todos los lesionados, ¿hay alguno que está tecleando? Que diga, Scaloni lo llama todos los días y dice, che, ¿cómo venís? ¿Cómo estás?
0: Y no sé, bueno, hay que ver ahora de la Martínez, de si poder atajar con un dedo roto. Siempre y cuando tengo una fractura, ¿no?
1: Sí, no, obviamente.
0: Pero que cuando dice, el dedo se me apuntaba, se me iba para el otro lado. Sí.
2: Pero se veía que lo estaban vendando en el precalentamiento.
0: ¿Viste?
2: Yo me dio cosa.
5: Sí, pocos llegan holgados, eso es cierto. Pocos llegan sin estar por bien físicamente. Digo. Montiel va a llegar con lo justo, Molina llega con lo justo.
0: En un mundial donde va a jugar mucho el calor.
2: Mucho.
0: Donde se agrega un partido más, es decir, una instancia más.
5: Sí.
0: Donde también vas a tener viaje. Porque es un mundial largo, extenso, de territorio extenso.
5: Cada vez se corre más. Las selecciones son muy físicas.
0: Los rivales te van a correr la vida porque sos el campeón del mundo.
1: Y vas a tener el tema de la lluvia también. Así como decís el calor, acordate lo que fue el mundial de clubes. Partidos parados por 3 horas, claro, 4 horas.
2: Claro.
1: Por el tema de la tormenta eléctrica.
2: Porque a mí me tranquiliza algo.
0: Estados Unidos no se jode con eso. Hay alerta de tormenta eléctrica
1: y paran.
0: Todos adentro.
1: Es reglamento FIFA igual. Sí.
2: A mí me tranquiliza algo. ¿Cómo está Messi? Yo lo veo. Que llega bien al capitán. Yo a Messi lo veo, por más que está jugando la liga de
5: ¿a vos
2: leñadores.
5: Te deja tranquilo Messi?
2: Sí.
5: Debe ser uno de los pocos, sí, 45 si millones argentinos que te deja tranquilo.
2: Sí. Yo estoy muy tranquilo por la actualidad y cómo llega Messi para el Mundial. Muy tranquilo.
5: Mira.
2: Porque el objetivo de él no es ganarle a Nashville o ganarle a Colorado Rapids. Es hacer un buen Mundial. Con el gen competitivo que tiene, está metiendo doble turno todos los días con De Paul pensando en la Copa del Mundo.
0: ¿Vos decís que
2: me mirás así?
0: ¿Vos decís que se tiene algo guardado?
2: Yo creo que más todavía tiene as en la manga el capitán.
0: Sí, sobre todo él, que a ver, lo sumo también a Martín. Yo no creo que Messi quiera regalar prestigio. No es Boca lo más importante.
2: Costa, te lo pido,
0: estamos
2: por favor,
0: 21 días al Mundial, Martín, dale.
4: No importa a nadie.
0: ¿Cómo no le importa a nadie?
4: Nada, se juega una final el domingo y el jueves que viene Boca se juega la vida. Así que en un minuto cambiamos. Lo único que tiene Messi es una cuestión competitiva. Claro. Una cuestión que él que convive con él. Él no va a querer ir a pasear a los Estados Unidos por las canchas a que le hagan un homenaje. En lo más mínimo. Él lo que va a querer es
0: ganar.
4: Ver si lleva a la selección otra vez a lo más alto, seguramente. Sí. Y de hecho, en una liga que es muy menor, cada vez que puede, trata de...
0: Sí, dos de goles, una asistencia, tres asistencias.
4: De rescatar
0: asistencia.
4: De alguna manera a su equipo.
2: Y siempre hay algo, chicos. Flojito. Siempre hay algo que hablan los técnicos. Que es importante los 40 días que está el grupo.
0: Sí.
2: Eso es importante. Y yo creo que Argentina tiene grupo. Y no es grupo, ¿eh? Yo creo que tiene grupo. Capitaneado por Messi, por De Paul, por el Cuti, por Otamendi, por el Dibu. Hay material humano. Yo estoy muy tranquilo. No me mires, Pampa, así como que dije una barbaridad cuando dije lo de Messi. Para mí Messi llega muy bien al Mundial.
5: Yo no estoy tan tranquilo, pero no por Messi acá. A ver, pero no hace falta ni que lo diga. Ahora, si vos durante toda... el año competís en una liga que es menor, esto es en cualquier ámbito de la vida. Si vos estás con personas que te hacen ser mejor y te hacen ser cada vez más competitivo, buenísimo. Ahora, si estás en un contexto donde te vas achanchando, donde no laburás, y todo se contagia de manera negativa. Y yo creo que le pasa eso a Messi De Paul. Messi De Paul en el último tiempo juega en una liga que es muy poco respetable. Vamos a decirlo en serio, es muy poco respetable. Si no estuviese Messi, ¿qué diríamos? Ahora la MLS es una liga espectacular.
1: No la veo con Messi.
5: La decimos porque está Messi.
1: Bueno, a ver, cuenta el colega Gustavo Jarroch,
0: sí,
1: hombre de ESPN. Dibu Martínez tiene el dedo entablillado.
0: Sí.
1: No hay preocupación.
4: Pero lo que pasa es que eso es para la diaria.
1: Sí.
4: Para la cuestión de la vida cotidiana que nos podría pasar a cualquiera de nosotros. Tenés, vos te fracturás, te tiene que poner claro.
1: Exactamente. No hay preocupación. Hay un antecedente donde se fractura el dedo meñique en un partido con el Chelsea y vuelve a atajar rápidamente. La lesión la tiene, pero por lo que cuenta el colega,
4: lo que no
1: hay
4: está claro, por lo menos las imágenes que veíamos nosotros hoy, porque y no sé si ustedes lo pudieron ver, no sé quién vio el partido de ayer.
0: Sí. Yo.
4: Bueno, no sé qué poca vida tenían.
1: Sí, sí, sí.
4: ¿En qué momento se fractura?
0: Entra en calor.
2: Entra en calor.
4: Pero ustedes ven la imagen.
0: No.
4: Una cosa es que sepamos, pero no está la imagen, no se ve la imagen.
0: ¿Qué supones que...?
4: No, hay que ver el impacto, cómo fue, de qué manera, porque él, en la entrada en calor que después hace, está todo el tiempo con la mano...
0: Cerrada. El puño
4: cerrado, está con el dolor, seguramente, no sé qué tipo de medicación o infiltración, lo debieron haber infiltrado por el dolor.
0: Dormime acá la mano.
2: Qué mala suerte, ¿no?
4: No sé, dicen, yo no lo vi el partido de ustedes, que fue un afortunado.
0: Sí. No le patearon al arco.
2: No, claro, Friburgo no le pateó.
0: Recién en el segundo tiempo, con el partido ya 3-0, porque...
4: Los pocos que lo vieron dicen eso, que lo patearon una vez.
0: Tiene una doble atajada en un momento, pero ninguna fan de para decir, grande Dibu, qué atajada, nada, ninguna. Pero a mí, en la selección, el Dibu Martínez me genera una tranquilidad, él en el arco.
2: A todos,
0: dice Rosana, y es verdad.
2: Es verdad.
0: Que hace que... Uno de los que uno no quiere que nunca se resfríe sea el Dibu, justamente, por lo que representa un arquero, y un arquero tan ganador y que contagia tanto como el Dibu Martínez.
5: Sí, igual Argentina es un fenómeno, pero Argentina tiene buenos arqueros. ¿Vos? A diferencia de lo que todos creen, yo creo que Argentina tiene muy buenos arqueros. Sí.
0: Rulli, y Musso.
5: A mí Walter
2: Benítez.
0: Pero irían al Mundial con Rulli y con Musso, digan la verdad.
5: Musso es muy bueno. En el Atlético de Madrid es muy bueno.
0: No, tiene que atajar.
5: Compite en el más alto nivel, ataja en Champions, atajó contra el Real Madrid, atajó en el primer nivel, contra el Arsenal, no es que está compitiendo contra...
0: Mi preocupación, yo no les quiero... A ver, Musso, suplente de Oblak, pero atajó bastante en el último tiempo, sobre todo. A mí me preocuparía... ir a un mundial con ellos como titulares. Sí, la verdad que sí. ¿Pero por qué? Porque descanso mucho en el halo y en el aura, una palabra muy utilizada ahora, del Dibu Martínez.
1: Bueno, pero está bien. ¿Y qué hacemos si no?
2: Beltrán. No,
0: pero pará.
1: Se lesiona a Dibu.
0: Obvio.
1: Beltrán. No puede atajar.
0: Un montón. Yo sabía que Ojeda iba a hablar de Beltrán.
2: Beltrán.
0: Yo sabía. Bueno, pero pará. Que el jugador...
2: ¿Por qué no?
0: Que el jugador 27, a propósito de esto que le está pasando al Dibu Martínez, sea... como se está informando, se está diciendo...
1: Especulando.
0: Sea Santiago Beltrán, y es todo un síntoma.
1: Yo quiero pensar en tu preocupación. Se lesiona Dibu Martínez. Vamos al peor de los escenarios. No puede ir al Mundial Dibu Martínez. No va a haber otro que te deje tranquilo.
0: No.
1: Y alguien tiene que ir.
0: No hay arquero que me deje tranquilo.
1: Y alguien tiene que ir.
0: Y sí. Acá me manda Pablo Di Fonti, que escuchando, para el Pampa está. Musso es suplente.
2: Claro.
0: Ataja cada muerte de Obispo. Y es verdad, no ataja nunca, si obla que se
2: atajó bien.
5: Pero está en el Atlético Madrid, no es que está en el Rayo Vallecano, que no lo conoce nadie, compite en partidos importantes, en ligas importantes, contra jugadores importantes, todo el tiempo Julián Álvarez le está pateando en los entrenamientos, no estoy pateando yo y Santi Russo, le están pateando tipos importantes, eso es lo que yo digo.
2: Beltrán debe de ir como cuarto arquero a la Copa del Mundo.
1: Beltrán tiene 3 meses en primera. Yo creo que todavía no debería ser el titular si Armani está bien. Y es un chico.
0: No, es un pibe, pero...
1: Es un chico.
0: Pero lo que voy, que hoy...
1: Ojalá que vaya a la rompa y me tape la boca.
5: Puede ser para estar en la lista.
0: Pero puede
5: final,
0: ser que Scaloni mete un cuarto arquero. Si vos necesitas de 4 plazas, de 26, para 4 plazas para los arqueros, estás en un lío.
2: Lo está pensando, ¿eh?
0: ¿Cómo no? Ahora, para mí, ninguno de los suplentes, y lo agregamos también a Beltrán, es fiable para un arco como el de la selección argentina en la Copa del Mundo.
2: Los técnicos siempre dicen, perdón que reitere esto que dicen, esta declaración, los técnicos siempre dicen que a 20 días de una Copa del Mundo hay que revisar qué jugador tiene actualidad. Por eso dije que Emiliano Buendía tiene que estar en la lista. Ayer jugó la final como jugar un partido de Premier, jugó, pidió, hizo un golazo. Hay que aprovechar los momentos. ¿Y ustedes van a desaprovechar el momento de Beltrán?
5: Pero
2: tiene 20 años, tiene razón. Dale.
5: Yo en la línea de lo que dice Leo, y sí coincido, a mí lo que más me preocupa de esta selección es que hoy no hay ningún jugador que la esté rompiendo absolutamente todo. ¿Recuerdan que el otro día poníamos el ejemplo de Enzo Fernández en algún momento, o de Julián, que llegaron en su mejor momento al Mundial y terminaron imponiéndose? Yo hoy no veo en Argentina un tipo que voy a decir, no, este tiene que jugar como sea, pide... lista gritos y va a ser titular indiscutido.
0: Yo creo que sí hay. Lo que pasa que el nivel de Balón de Oro no tenemos. Estamos mal acostumbrados.
2: No hay un Dembélé.
0: Julián Álvarez ahora está tocado en el tobillo. Pero
1: el 2022 tampoco.
0: Julián Álvarez hoy tiene un nivel, lo quiere el PSG, chico. Va a gastar 100 palos el PSG.
2: 150 va a ofrecer.
0: No la ponen en un pibe que no anda bien. Julián Álvarez,
2: PSG.
0: Enzo Fernández, para mí sí. Lo que pasa es que juega en un equipo Mourinho. Donde juega cada uno para su propio equipo.
1: Lo quiere Mourinho igual.
0: Julián. Uh-huh. Enzo. Y esos dos.
1: No, para contar. Ah, y ustedes están emocionados con Otamendi cuando yo le decía que para River no decían que era capitán de no sé quién y que era un fenómeno y etcétera. Pero no, ahora no. No, ustedes están emocionados. A mí no me miren.
2: Otamendi es titular indiscutido en la selección.
0: Yo no tengo visto al Benfica, realmente.
1: Pero y si yo decía Otamendi no, y usted me dice, pero es el capitán y el nivel que tiene.
2: Yo estoy preocupado. Yo estoy preocupado a 21 días del Mundial. Argentina no llega bien.
1: Bueno, muchachos, como dijo Carlitos Tevez, el que tiene miedo que no nazca.
2: No llega bien. No, pero a comparación de Qatar. Bueno,
1: metió el equipo atrás.
2: A comparación de Qatar, el equipo se lo veía con uñas de guitarrero. Este equipo sí es campeón del mundo.
5: Al final me das la razón.
2: Pero este equipo llega tocado por todo. A ver, el auto no llega bien. Al auto de estos días habría que lustrarlo. Hay que lustrarlo, no. Tiene un bollo acá. No me mires Pagani así. Tiene un bollito por acá, tiene un bollo acá. La luz de giro no le anda. El baúl no lo puede abrir bien.
6: No recuerdo bien, en Qatar, ¿hubo tocados al llegar?
0: Sí, pero los tocados no fueron. Pero no, claro. Los tocados los terminó bajando el técnico.
6: Los
0: Chelsea
6: entre
0: ellos. Los Chelsea,
1: Nico González. Los Chelsea no estaba tocado. Los Chelsea se rompió el ligamento.
0: Claro, y Nico González y Correa.
1: Y el Tucu Correa.
0: Y
1: entraron Thiago Almada y
0: Angelito Correa.
2: Ahora, muchachos, tenemos. Superpoblación de lesionados.
0: 1144 000 590 es el WhatsApp de Radio Continental. Repito, 1144 000 590. Vos, oyente de nuestro programa, oyente del fútbol e hincha de la selección, ¿estás preocupado por cómo llegan algunos jugadores? Sobre todo, falta de continuidad. Algunos están con continuidad pero en ligas no tan buenas. Algunos están en ligas buenas pero sin un buen nivel. Y sobre todo los tocados. Hablamos de los laterales, hablamos del Dibu, hablamos del Cuti, hablamos de Julián, hablamos de Nico González, que es una rueda de auxilio permanente para Lionel Scaloni. Uh-huh. Queremos conocer tu opinión. ¿Estás preocupado o no por el presente de los jugadores argentinos? 1144 000 590. 2:30 p.m, momento del servicio informativo de la radio.
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8: Hora 14:30 minutos. El índice de confianza del consumidor cortó la racha negativa de 3 meses. En mayo subió el 1,26%, la medición del Instituto Ditela. Sin embargo, todavía se encuentra por debajo de los niveles del año pasado. Baja el dólar oficial, el mayorista cotiza 1.393 pesos con 50. El minorista cae a 1.415 para la venta en el Banco Nación, en tanto el oficial se mantiene a 1.430. En el segmento financiero, el MEP opera a 1.429 pesos con 15 y el contado con liquidación a 1.482 con 23. Marco Rubio informó que Cuba aceptó la ayuda financiera de Estados Unidos por 100 millones de dólares. El secretario de Estado aclaró que la repartirá una ONG para que no caiga en manos de los militares. Al mismo tiempo, el Comando Sur anunció el envío al Caribe del portaaviones nuclear Nimitz un día después de la acusación contra Raúl Castro por el derribo de aviones. Soleado y frío mañana, la mínima 7 grados, máxima 13. A esta hora, 13:1, cielo algo nublado.
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0: Dos de la tarde, 32 minutos, arrancamos la segunda media hora del fútbol continental, ya en un ratito nada más, el Pampa va a hablar del empate de River de ayer, Ya en un ratito va a hablar Ojeda de la eliminación de Lanús de ayer. Ya en un ratito vamos a hablar con Martín Costa sobre Boca y la cómo se prepara para el partido de esta noche, porque Boca hoy no juega, sí, pero juega un rival de Boca, sí, hoy, juega la Católica contra Barcelona de Guayaquil, Medina, que era Independiente, que juega mañana.
1: Y un lesionado.
0: Y hay un lesionado, y vamos a hablar con Lucas Ladaga, vamos a estar hablando, programas paralelos, vamos a estar hablando con Lucas Ladaga también sobre la Academia, que juega hoy. Bueno, todo eso después del segmento Casa Silvia.
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2: Perdón. 19 horas en Copa Libertadores. Deportivo La Guaira va a jugar con Independiente Rivadavia. Estaremos con el informe también del equipo de Berti. Va a estar atento el mundo Boca, lo dijo Russo, porque de la 21:30 juegan en San Carlos de Apoquindo, Costa. La Católica con Boca. Ayer Flamengo le ganó a Estudiantes 1-0. El Pincha quedó tercero en su zona y como máximo puede aspirar al segundo puesto. Liga de Quito, lo decía Russo también, le ganó en Ecuador a Lanús 2-0 y ganante quedó eliminado, quedándose con la chance de terminar tercero para ir a la Copa Sudamericana. Dije Sudamericana, hoy Racing Caracas, transmisión de Radio Continental con Lucho Marcelli y Adrián Piedrabuena. Racing está obligado a ganar, ya que si pierde o empata, queda eliminado. Ayer River 1, Bragantino 1, San Lorenzo perdía 2-0 con Santos, empató 2-2. Copa Argentina, ayer en Rosario, Atlético Tucumán le ganó a Talleres de Córdoba por 3-0. Mañana, Independiente Unión. Fútbol internacional, lo dicho, ganó la Copa, la Europa League, el Aston Villa con un gol de Emi Buendía, con la participación, hemos hablado del Dibu Martínez, y por la Bundesliga hoy a las 15:30, partido de ida de la promoción, Wolfsburgo frente al Paderborn, la revancha se va a jugar el próximo lunes.

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2: Minutos pasaron de las 2 de la tarde, otra nueva media hora con toda la información, selección, River, Boca, todos los equipos a full en esto que es la primera edición de Fútbol Continental. Tarde agradable, la temperatura 13 grados, una décima, el cielo algo nublado, está frío, pero estamos en otoño, así que a disfrutarlo, no queda otra.
3: Recuerden, 1144-000-590, nuestro WhatsApp. Le preguntamos a ustedes si están preocupados con los tocados que tiene la selección argentina, si están preocupados por el nivel de algún futbolista. Queremos escuchar tu mensaje, repito, en el 1144-000-590. Tenemos aquí en la mesa a tres personas que ayer estuvieron en el Monumental. Leo Ojeda relatando el empate de River frente a Bragantino 1-1, Medina haciendo Bragantino,
4: sí, señor.
3: El Garoto Medina, y el Pampa Torres, que estuvo también
5: observador,
3: ayer,
5: sí.
3: Como observador.
5: Como espectador, sí, señor.
3: Como el cronista de River fuerte que tenemos nosotros.
5: Sí, señor.
3: ¿Qué les dejó el empate?
6: Que ningún jugador que estuvo ayer en la cancha, me voy a pelear con Medina porque él banca uno, pero ninguno de los que estuvo en cancha ayer aprovechó para decirle a Coudet: ¡Ey, chacho! Estoy para el domingo, Como máximo, Quintero al banco de suplente. Pero el resto, salvo Armani, que volvió bien, Volvió bien, atajó bien Armani. Pero el resto, ninguno, salvo el pibe Lucas Silva, pero ninguno le dijo a Chacho: acá estoy para el domingo.
4: Ni Juan Cruz Mesa, ni Silva, ni Galván, ni no sé quién es el otro volante que pone River. ¿Quién
5: es Fausto Vera?
4: Ni Vera, ni Silva, ni Galván. ¿Y cuál es el otro?
5: Juan Cruz Mesa.
4: ¿Y Juan Cruz Mesa? No, Moreno no va a jugar.
5: Colidio.
4: Ninguno de ellos tiene ni un 10% de mérito para jugar la final que sí tiene Quintero. River empató ayer porque lo tuvo Quintero. Nada más. Porque después fue lo mismo de siempre. A ver, juegan mal los titulares. No van a jugar mal los suplentes, que no le pueden quitar el puesto a los titulares.
3: Yo mirando
4: River
3: el partido,
4: logró que sirven a jugadores un partido antes de una final.
3: Yo vi al equipo ayer, era un partido amistoso. Era un partido de 3 de enero.
4: Para Bragantino no.
5: Sí, es muy difícil.
3: Para mí era un partido de 3 de enero.
5: Es muy difícil hacer un análisis de un partido donde River usó un equipo que no es habitual, que tuvo un entrenamiento que fue el previo al partido del día martes. Es muy difícil hacer un análisis serio de lo que se vio de River. Era, lo dijo el Chacho en conferencia, era sacarse el partido encima y pensar en la final, que es lo que realmente importa. Y en ese andar de sacárselo de encima, River termina sacando un empate que, como lo contábamos ayer, si perdía tampoco pasaba demasiado. River termina sacando un empate. Sí, lo que a mí me molesta, y lo hablábamos fuera de aire respecto a lo que dice Gustavo, esto de que ya elegimos las caritas, ¿viste? Como es Juanfer, a Juanfer siempre hay que ponerle 10 puntos porque es Juanfer, pues se llama Juan Fernando Quintero y porque hizo un gol en Madrid.
4: Siete.
5: Los pibes, porque son los pibes del club, también les tenés que poner 8 o 9. El partido de los pibes ayer fue definitivamente
4: muy malo.
5: Fue muy malo, no
4: malo
5: digamos.
4: Fue.
5: Que está jugaron
4: subiable.
5: Malos pibes, por más que sean pibes. Y los centrales de River, yo creo que respondieron. Lo que pasa es que ya se hicieron la fama Pesele y Paulo Díaz. Dijimos, paupérrimo partido los dos. El error de Paulo Díaz está en el gol, que obviamente queda muy pegado en el salto con el defensor. Pero después el partido de Paulo Díaz fue correcto.
3: ¿Cómo anduvo Pesele? Acá Di Fonti no le gustó a Di Fonti Pesele.
6: Para, ¿cómo es correcto de los centrales?
5: Otro que le las caritas.
6: ¿Pesele ayer?
5: Pero tampoco fue un partido malo de
6: Pesele. Pero vos lo podés precisar para jugar el domingo. Se te puede mancar.
5: ¿Qué error grave tuvo Pesela? A ver, decime un error gravísimo que haya tenido Pesela. Así
6: que, pelotazo que saca Clayton, va a cabecear. Gustavo, acordate, le erran el cálculo, salta mal y lo deja a Herrera, que para mí fue una de las figuras del partido, el argentino que juega para
5: ¿Cuál otra? ¿Cuál otra?
4: Yo soy de los que
6: la otra que le tira para atrás a Armani.
5: Ah, pero eso fue una pifa, fue una mala fortuna.
6: Peselita, por favor.
5: Era de chiripa,
4: Yo soy de los que creen que Pesela tiene que dejar River en junio. Yo creo eso. Después Paulo Díaz para mí siempre fue un buen jugador. A mí no me van a hacer pensar mal ni de Paulo Díaz ni de Colidio, de ninguno de los dos. Para mí son dos buenos jugadores. Y como decía el Pampa, la verdad que de los chicos que tiene River, saco a Beltrán, saco a Freitas si querés, y a veces, no siempre, este chico Silva me parece interesante. No ayer,
5: Pereira es interesante,
4: y Pereira es
5: Lautaro
4: interesante,
5: Pereira es muy interesante,
4: y el resto hoy por hoy no está a altura.
5: Sí, lo que pasa que bueno, es difícil poner tantos pibes de una como está haciendo el Chacho. Sí. Yo coincido, Lautaro Pereira, más allá del gol, me parece que tiene cosas interesantes. Es dinámico, tiene buen ritmo, buena zancada, pero a ver, el partido de River, insisto, es difícil analizarlo porque ayer hasta la gente, vos te das cuenta que estaba en otra, estaba disfrutando el partido.
6: ¿Estuviste en la cancha?
5: Sí, sí, sí.
6: ¿Vos viste lo que jugó Castaño?
5: ¿Qué te parece, Castaño? Ya me sorprende, no sé qué me vas a decir, Castaño.
6: ¿Viste lo que jugó Galopo?
5: Sí.
6: ¿No se dan cuenta qué camiseta tienen puesta?
5: ¿A vos te pareció pauspérrimo el partido de Castaño? ¿Te das cuenta que elegís la carita? No fue tan malo el partido de Castaño. Lo que pasa es que ya se hicieron la fama y se tienen que echar a dormir. Ya de ahora en más todos los partidos de Castaño van a ser malos y todos los partidos van a
6: putear.
5: Pero no fue tan malo el partido de Castaño. No te estoy jodiendo. Para mí no fue tan malo el partido de Castaño.
4: Acuña la revirtió.
5: Lo que pasa es que elegimos las caritas ya. Pero Castaño, los pibes los bancamos porque son pibes.
4: Para eso otro, ¿no? Kendry.
3: Bueno,
4: no entiendo por qué el furor cuando llegó Kendry
3: Páez. No, pero es el desconocimiento.
4: Sí, a vos te hecho cinco buenos partidos de Kendry
3: Páez. A vos te dicen que viene un jugador que el pase pertenece a Chelsea, ya de por sí tiene suma 2-3 por otro, sobre todo por el ruido de redes sociales, los que lo teníamos visto, en realidad no visto en Europa, sabiendo que había pisado Inglaterra, que había pisado Francia y que el pibe no jugaba, sabías que River que Kendry Páez tenía que ir muy bien como para tener el desnivel. Pero yo quiero quedarme con esto que dice el Pampa. Porque el Pampa les dice a ustedes, y sobre todo a vos, Leo.
5: A Leonardo Jodés.
3: Pero te lo dice mirándote a los ojos, además.
5: Sí.
3: Que vos elegís la carita.
5: Sí.
3: Y a mí me parece que el hincha de River ayer, otra vez, volvió a silbar a los mismos de siempre.
5: Sí, lo de siempre.
3: A Galopo y a Castaño.
5: Eso es lo que no
3: Entonces,
5: me gusta.
3: Entonces, los silbados,
5: tal cual,
3: si no funcionan, ves que no pueden jugar más.
5: Tal cual.
3: Cuando después la crítica para otros es... Subiabre, pobrecito. Por ahí Subiabre tampoco puede jugar más en la primera de River.
5: Exacto.
3: Y por ahí lo mismo le pasa a Pesela.
5: Exacto.
3: No puede jugar más en la primera de River. Y por ahí le pasa a Paulo Díaz. Yo no coincido con eso que dice Gustavo. Para mí nunca juega mal. Sí, ha jugado mil veces.
4: No dije que nunca juega mal. Dije que no me van a convencer que es un mal jugador.
3: Bueno, puede no ser un mal jugador, pero si un buen jugador anda mal 2 años, afuera, buen jugador.
6: ¿Puedo dar un detalle?
4: No, Paulo Díaz mal 2 años, nunca.
6: Puedo dar un detalle que Gustavo también estuvo en la cancha y seguramente lo habrá visto junto con cuando Galopo se dio cuenta que salía, se fue lo más pegado al banco de suplente para que cuando le mostraban el cartel se fuese corriendo y sentarse para que los silbidos sean mucho menos.
5: ¿Vos decís que Galopo se escondía?
4: Picó rápido Galopo.
5: Ese lo te agarró la pelota y pateó el penal.
4: No,
5: le podemos criticar mil cosas, pero no tiene lo que hay que tener.
4: Yo digo que hay dos o tres jugadores que River, que Coudet tiene la obligación de recuperar. Y que tienen condiciones.
6: A ver.
4: Uno es Galopo.
6: Afuera.
4: Y el otro es Salas.
6: Afuera.
4: Esos jugadores son recuperables. Para mí.
5: Sí.
3: Vos viste cómo está el ala, ¿no?
7: La verdad no pude ver el partido, pero...
3: Pero viste cómo está la discusión.
4: Había un peliculón.
3: Esto parece la San Martín Alta.
7: Pero lo que escuché, quienes tuvieron la chance de ver el partido, la mayoría está más cerca de lo que está diciendo Carlos. Sobre todo sobre Castaño. Hoy escuchaba a quienes vieron el partido que no lo vieron tan mal a Castaño. Por lo menos vieron un pibe con más ganas, con más entusiasmo. Quizá él vio que tenía la oportunidad, la chance de jugar, ver si tenía la chance de ganarse un lugar el domingo, cosa que no iba a suceder.
4: No, por favor.
3: ¿Pero qué vieron de malo de Castaño?
7: En eso tiene razón Carlos. Cuando hay un jugador que ya está apuntado, no la revierte.
3: ¿Pero qué esperas? Yo le pregunto a Ojeda, ¿qué esperás? Porque me decís insípido. ¿Qué esperabas? ¿Ver Sergio Busquets ayer? ¿Esperaba ver un tipo que juegue
6: River jugaba
3: en punta de pie y que pase cambio
7: nadie
3: de frente,
7: te va a defender a Castaño hoy en River?
6: Pongamos el contexto, Martín.
7: El que te quiere decir algo de Castaño a favor te va a decir sabes poco porque es un jugador que juega en la selección.
6: Pongamos en contexto el partido. River Bragantino, River con un equipo B, esperando el equipo A jugar la final contra Belgrano. ¿Vamos bien?
3: Sí.
6: El equipo B que puso Coudet, puso jugadores que no vienen asiduamente siendo titulares. Entonces, ¿qué le habrá dicho Coudet? Muchachos, que alguno me preocupe.
7: Te voy a decir algo, no recuerdo bien las palabras textuales como fueron, pero Mariano Juan hoy dijo y dio una definición para mí espectacular. En un partido como el de ayer, que le tocó jugar a River en este caso, pero que le puede
6: incómodo.
7: Jugar. Incómodo, si querés.
6: Sí.
7: Para los jugadores de fútbol hay tres clases de jugadores que viven este partido de manera diferente. El que tiene toda la ilusión, el pibe. De que va a jugar y se quiere mostrar, que viene su familia de cualquier lugar de la Argentina. Che,
4: los laterales.
7: Parece que juego, exacto. Parece que voy a jugar.
3: Voy al banco, ya es
7: voy
3: un
7: al
3: montón.
7: Banco, claro.
4: Jiménez
7: voy
4: a, y González.
7: Hasta el pibe que hizo el gol, si querés, que ya había jugado un par de partidos,
6: Pereira.
7: Pero
6: Lautaro
7: bueno.
6: Lautaro Pereira.
7: El que tiene la oportunidad de ver si se puede ganar un lugar el domingo, y dice, y quizá le meto presión al entrenador, Salas, quizá tiene la duda.
4: Galopo.
7: Juanfer. Yo creo que Galopo no.
4: No, yo creo que Juanfer, después, el técnico no lo quiere y no lo quiere.
7: Y después
4: no,
7: el otro, manera, el que dice, me tengo que comer el garrón de jugar este partido, de ese porquería, Juanfer, que no le importa a nadie.
6: Galopo, Castaño.
7: Y encima me tengo que comer a veces el garrón de la gente.
6: Pese
7: la
6: Paulo Díaz.
7: Esa es una gran definición de lo que pudo haber pasado ayer. Y la comparto. Le puede pasar.
3: Hay energías diferentes en un plantel.
7: Y exactamente. Entonces, te sale lo que te pudo haber salido ayer. Un equipo que cuántas veces lo habrá entrenado, Carlito. Una vez. Y cada uno con una cabeza distinta. El que dice, ¿para qué me convoca este si yo encima, como dijo recién Gustavo, no voy a seguir acá? No lo dije por Juanfer, ¿eh? Después quizás Juanfer si quiera ir, viste que o no. El pibito que tiene la chance de mostrarle a la familia, después de todo el recorrido, mamá, papá, voy a jugar en la primera River. Histórico. Obvio. Y el otro que dice, si tiene la duda en la mitad de la cancha, como parece que es la duda, alguna duda que pueda haber, no sé, Carlito sabe más que yo en esto, pero voy a ver si me lo gano, qué sé yo, no...
3: Me manda un amigo, me dice, el error es pensar que Castaño se lo insulta, se lo chifla por la cara, ¿no? Dice, esto se lo apunta al Pampa.
7: Es el acumulado.
3: Dice, se lo chifla porque salió 20 palos verdes y debe responder por esos 20 palos verdes.
5: Eso no se lo digan a él, díganselo a los dirigentes. O al que estaba antes, ¿no? El entrenador que estaba antes también, que aceptó esas condiciones. Gallardo lo digo, ¿eh? Gallardo, entonces, no lo apunte a Castaño. Mañana si viene un tipo y paga por mí cosas que no valgo, y bueno, no es culpa mía, es culpa de que puso la guita, ¿no?
6: En Córdoba es Castaño y 10 más.
4: Perfecto.
3: Pero te la agarras con Castaño otra vez.
5: Aparte, ayer, si vos mirás, jugó solo de 5 en la mitad de la cancha. Solo tuvo que jugar paradito. No, porque es verdad, porque después el Chacho puso un equipo más bien ofensivo. Después lo pone al Encina, lo pone a Pereira, lo pone a Quintero, que Juanfer es buenísimo, pero no te vuelve para atrás nunca en su vida.
4: No tiene que hacer.
5: Entonces, solo tuvo Castaño en el medio. Y se la rebuscó bien. A mí, eso que dice Santi, a mí no me gusta. Lo silben ya por silbar, o lo que dijo Martín, que lo silben ya por silbar. Ya de entrada, ya lo silban por las dudas. No es así. Voy a evaluarlo en lo que hace un partido. ¿No te gustó? Bueno, de última silbalo, pero no lo silbé porque sí, ya por las dudas.
4: Igual cuando anunciaron el equipo no hubo tantos silbidos. Los silbidos fueron después, cuando otro partido más, otra chance perdida, otra decepción.
3: Y yo les hago una pregunta.
4: Otra vez un equipo que, la verdad, más allá del empate que saca sobre la hora,
3: les hago una pregunta. River, ¿eh? ¿El Chacho Coudet tiene suerte?
4: Sí. ¿Vos sabés qué hacer cuando yo me iba?
3: Uno podría decir sí.
4: Sí.
3: Hasta ahora, sí, digo, claro, lo que River ha conseguido es de suerte.
4: Nah.
3: Es nadie, por nadie propuesta.
4: Nadie gana siempre.
3: Porque perdió contra Boca.
6: Atlético Tucumán.
3: Suerte.
7: Hay una estadística que habla que creo que en 10 partidos hizo goles en los últimos 5 minutos.
6: Lo decíamos en la transmisión.
4: En la Copa Sudamericana, los últimos 3 años.
6: Martínez cuarta con Bragantino.
7: No, pero en el campeonato también ha ganado. Pero ha ganado
6: con lo que tiene que hacer Martín.
7: Por ejemplo.
6: Con Bragantino, Martínez cuarta. Salas con Carabobo. Y ayer este chico Pereira contra Bragantino.
7: Eso lo puedo interpretar también, si querés, como una búsqueda constante.
6: No claudica.
4: Lo de ayer fue muy parecido a la suerte, igual.
7: Bueno, está bien. Creo que se lo preguntaron a Coudet y Coudet medio como que no se enojó, pero la tiró afuera. Estuvo bien lo que respondió, además.
6: Y los arqueros rivales, ¿no?
7: Pero yo soy el técnico de Belgrano el domingo y una de las cosas que le digo en la charla. No aflojemos, que esto te ganan el partido en el 93, te lo ganan, si quieren. O por suerte, como dice alguno de ustedes, o porque tiene la virtud de poner un tipo como Juanfer, que patea de 30 metros, te la clavó. El partido, ahora más que nunca, con River termina en los 97.
4: Ayer me iba aterido, la verdad, un frío criminal.
3: ¿Cómo estás de salud? Que es lo que más nos importa.
4: Ay, Justiniano. Iba charlando con los colegas. No voy a dar los nombres, pero colegas importantes, conocidos. Y todos me decían lo mismo, que yo no me voy a subir ese tren. Es imposible que River pierda esta final por el culo que tiene Coudet.
3: No. Yo quise elegir así palabras elegantes. Les pregunté a la mesa
4: a mí,
3: si tiene suerte. Lo que pasa es que inmediatamente cuando...
7: Esperá, te voy a decir algo. Pero esto sin chicana, sin nada. Por el rival, además, lo voy a relacionar. Cuando River fue a jugar con Belgrano, ¿vos qué pensaste?
4: Que ganaba.
7: Y bueno, esto es lo mismo que el domingo. El domingo puede pensar lo mismo.
4: Pero lo que pasa es que ese River... No le ganaba a nadie.
7: Está bien, pero lo que menos pensaba el hincha de River es que River iba a perder por descender con Belgrano, con la... Encima tenía como era la ventaja deportiva. Entonces, sí, a ver, si hay un favorito es River el domingo. El favorito es River. Sí,
4: yo siempre digo 50-50.
7: Cuando juegan River y Boca, una final.
6: El encima, favorito es
7: el
6: River.
7: Que juega bien el otro. Ahora, el favorito es River.
4: A mí, viéndolo jugar a River... No sé si es favorito River. No digo que sea Belgrano tampoco.
6: ¿Ustedes vieron el partido de Belgrano con el primer tiempo de Argentino-Belgrano?
4: También vi el segundo tiempo.
6: Dale.
4: También vi el segundo tiempo.
5: Sobre lo que decía Martín, en 7 de los 16 partidos que tiene Chacho, anotó goles en los últimos 10 minutos. Aldo Civi, Bragantino, aparecen varios equipos por ahí. Y respondió el Chacho sobre el tema de la suerte, si es suerte o no es suerte.
8: Seguramente que la suerte la construyen los jugadores y mérito del trabajo y de lo que se sacrifican todos los días. Así que de mí pueden decir cualquier cosa, que no tengo problema. Soy un trabajador, un obsesivo de esto. Así que los partidos duran hasta que pita el árbitro. Y bueno, me parece que lo que decía anteriormente, ¿no?, también va de la mano de que desgastamos bastante. Sostenemos un ritmo alto y bueno, me parece que hoy era más difícil porque como tuvimos que pararnos, como tuvimos que terminar, pero que el equipo los últimos partidos viene mostrando cosas buenas, cosas que vamos a tratar de seguir repitiendo.
3: Porque inmediatamente, suerte, ¿no? ¿Sabés qué es suerte? También, vos estás, no salí de tu arco, y el arquero patea al arco y te mete un gol como el de Frankovic a Isla, bueno, en Táchira. Eso sí, bueno, eso es suerte. Digo, el River de Coudet, incluso con bajón futbolístico, es un equipo que va. Nadie, yo creo que ni el más pesimista hincha de River, ni el más contrera al juego de River puede decir que el equipo no va. No gustarte cómo va, pero el equipo va, ¿eh?
4: No me acuerdo de un River generando 10 situaciones de gol con Cobete, en ningún caso.
6: Con Belgrano.
3: No, es que ya lo hablamos esto. Yo no sé si
6: el 3-0,
3: creo que no tiene plantel para crear 8 situaciones de gol, no las tiene. No tiene jugadores para ese juego a la historia del famoso River Plate. No tiene.
4: Los que pone no.
3: No los tiene, pero pará, vos me decís los que pone no. Cuando juegan. Pero cuando juegan. Pero pará, ¿quién sí?
4: Decir, Quintero.
3: Bueno, cuando juega Quintero no tiene 8 situaciones.
6: No tiene más.
4: Ayer con quién jugó Quintero.
3: Bueno, no tiene más.
4: ¿Con quién jugó?
3: Con ese criterio, y que venga Gallardo, Salas, no, Francesco, bueno. Liortega, no, Aymar, Ángel.
4: No, tampoco así.
3: Es que no tiene.
4: Pero ayer jugó con chicos que.
6: Ahora yo les hago una pregunta.
4: Sinceramente, la flexibilidad que hay hoy para llegar a River es mucho más amplia que la que hubo hace 15 años. Hoy parece que cualquiera llega a River.
6: Ahora yo les hago una pregunta.
4: Vos lo ves jugar y te das cuenta.
6: Al propio Coudet, Gustavo, al propio Coudet, ¿lo sorprende que River juegue una final el domingo?
4: No sé.
3: No sé si le sorprende. El formato de campeonato da para que River juegue una final.
4: Son 4 partidos.
3: Y River es un buen finalista. O sea, entendiendo el contexto del partido con San Lorenzo, que estaba casi afuera en los 120, que estaba casi afuera en los penales. El contexto te lleva. Y Belgrano lo mismo. Belgrano estuvo eliminado contra Argentina Junior también.
4: Los 3 partidos que son de playoff, River supo jugar bien 2.
3: ¿2 de 3?
4: ¿Y con Central?
3: 2 de 3.
4: Sí, mucho.
6: Bueno, pero los rivales no lo atacaron. Gimnasia y Central.
3: Pero pará.
6: Se autotraicionaron. El juego que venía haciendo el equipo de Pereira y el equipo de Almirón, Central, no fue el mismo que puso en el Monumental.
3: A Central no lo dejó, Leo. Fue River el que no lo dejó jugar a Central. Sumale a que Central es un equipo que jugó de contra siempre.
6: No con la complicidad del técnico.
3: El problema era pensar que Central era el Manchester City de Guardiola. Y Central no era el Manchester City de Guardiola.
4: El Gimnasia fue parejo hasta que vino el gol. Después que vino el gol se terminó el partido. Y se terminó, ¿eh? Ahí sí se terminó.
6: San Lorenzo, un equipo que fue aún con un jugador de menos, cuando le echan a Reali, San Lorenzo fue más ofensivo con uno menos que Gimnasia y que Central.
3: Bueno, está bien, pero bueno, ahí hay otra historia, hay otra entrega, no sé, como qué mote ponerle a lo que hizo San Lorenzo, que jugó un 110% de sus posibilidades. Y así todo, con la adversidad de tener uno menos, lo complicó a River. Pero bueno, River empieza a ser de esos equipos que lo tenés que matar 2 veces para que se muera. Vos ya te das cuenta que de un golpe a River no lo vas a matar.
6: Tengo 2 comentaristas acá. A priori, falta todavía. Falta agua por abajo del puente, porque para que llegue el domingo. ¿Quién va a tomar la iniciativa? ¿Belgrano por jugar en su provincia con su gente? ¿O River diciendo, acá estoy,
3: Es cancha neutral, ya lo hablamos con Pasucchi. No, Belgrano no siente el Kempe como su casa.
4: Acaba de ganar el clásico.
3: Bueno, está bien. Después de 30 años, donde jugó 30 años los clásicos. Vos tenés fiebre, vos te está haciendo algo mal.
4: Eso tendrá que ver.
3: Fiebre.
4: Yo creo que con lo que decide el ruso.
3: 30 años Belgrano sin ganar un clásico. Y generalmente los clásicos se juegan en Kempe. Ahora parece que Belgrano es local en el Kempe.
4: Uno y uno.
3: Dale.
4: Yo creo que ahí va a depender de lo que quiera hacer Zielinski. Si pone al Mudo Vázquez o si pone al Lobo.
6: No, el Mudo Vázquez no puede jugar. Está para los últimos 30 minutos.
5: Juega Rigoni y Celarayán.
4: Hasta el clásico juega el Mudo Vázquez todos los partidos.
3: Para mí el Mudo es entrando. Ya le encontraron entrando desde el banco como suplente.
5: Sí, totalmente. Cosas muy importantes del mundo River a esta hora, Santi. Sí. Futbolístico lo primero. River entrena ahora a la tarde. Bueno, lo primero que ayer terminaron todos bien, más allá de que son todos potenciales suplentes, pero terminaron todos bien, es una buena noticia. Tema Aníbal Moreno, porque veo que ahora se suben todos a la cresta de la ola, que va a ser titular. Que
6: usted lo dijo.
5: Ni ayer. Una cosa ni la otra. Como contamos el lunes, no lo den definitivamente descartado, porque desde el lunes que Aníbal Moreno dijo al Chacho, pará, no me dejes afuera, yo quiero estar, espera. Van a ver cómo está hoy. Él pide por favor jugar.
6: ¿Se va a infiltrar?
5: Si es necesario, él se quiere infiltrar. El tema es que después la lesión es de Covet. Y él quiere estar. De los tres, es el que mejor está. El que se está recuperando mejor y más rápido. Por eso contamos que el esguince en la rodilla, en comparación con la Drusie, es un esguince menor que tiene. Drusie tiene grado 2, Aníbal tiene grado 1. No lo descarten. Todavía sigue siendo difícil lo de Aníbal Moreno. Y tema mercado de pases. Otra cosa que ya contamos acá. Otamendi adentro. Primer refuerzo de River. Ya está totalmente cerrado por 18 meses. No lo quieren presentar ahora porque River el domingo tiene la final.
6: Respeto para el plantel. Y
4: aparte está el Mundial también, ¿no?
5: En el mundo ideal de Di Carlo y compañía está River, que logre el objetivo el domingo. Y el lunes, martes, poder decir, tenemos al campeón del mundo como refuerzo.
3: Si pierde el domingo a la noche, es el anuncio, ¿no?
5: Exacto. Se lo tendrá que guardar en el bolsillo.
3: Es una exageración lo que estoy diciendo, pero
5: en el mundo ideal.
3: En el mundo ideal, como está diciendo el Pampa. Si llega a perder, bueno, hay que ver cuándo jugás la carta de Otamendi.
4: Una semana antes del Mundial. No podés jugarla. Esa semana no la podés jugar.
3: Y seguro, no estoy con Gustavo ahí.
5: Y la noticia, la segunda, que es igual o más importante que esta, más importante. Papá. Correa, nosotros dijimos que no iba a jugar en River.
4: Angelito.
5: Ángel Correa. El Bocha lo dijo, mejor dicho.
6: Vaya a entrar.
5: Échenlo, déjense hinchar. Porque aparte, Tigre no lo va a soltar. Pero River sí va a hacer una erogación de dinero. River está dispuesto a poner entre 15 y 20 millones de dólares por un jugador. ¿Eh? Y Enzo Francescoli ya habló con el entrenador de ese equipo. Y le dijo, ¿cómo está este pibe? No, quiere jugar más. Mirá que no es fácil. Bueno, pero yo, ¿cuánto quiere? ¿20 millones de dólares?
3: Se nos muere Medina.
6: Pará.
3: Se nos muere Medina. Yo no sé si te está subiendo la fiebre, que me parece que sí.
6: Está esperando el nombre.
5: Y va a jugar el Mundial. Y va a ser titular. Y muchos dicen, no, pero mirá que... Y el pibe dijo, no, pero pará. Vamos a hablar. Yo quiero jugar. Thiago Almada. River está dispuesto a poner 20 millones de dólares por Thiago Almada.
3: Lo cuenta el Pampa Torres. Fuerte. De información, cerrando la primera hora del fútbol continental. Las 3 de la tarde, ¿te gustó Medina el nombre?
4: Almada.
3: Entonces ya volviste a tomar Almada color. Bien.
4: O sea, yo pensé que me iba a parecer un Kevin Castaño Bis.
3: No, ya que se quema con leche, una batidora.
6: Mucha plata,
4: se
6: quemó,
4: Se quemó con el 5, después trajo otro.
3: ¿Y dónde quedó eso? Igual no es para ahora, ¿no? ¿Dónde quedó eso de River Otero? Pero productividad.
5: Cambia, todo cambia.
3: 6 meses duró. 3 de la tarde, 1 minuto, momento del servicio informativo de la radio. Ya volvemos.
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10: 3 de la tarde, 1 minuto. Temperatura 13.1, cielo algo nublado. Mauricio Macri le respondió a Martín Menem, que lo acusó de favorecer al kirchnerismo con sus ambiciones presidenciales. Preguntale a Cristina si favorecimos al kirchnerismo en estos años, sostuvo el líder del PRO al ingresar a un evento. Del foro sobre democracia y polarización también participan los exmandatarios de Uruguay, Julio María Sanguinetti, y de España, Felipe González. El directorio del Fondo Monetario se reúne para aprobar la segunda revisión del acuerdo con la Argentina y liberar el envío de 1.000 millones de dólares. Carlos Heller, ex diputado de Unión por la Patria, reivindicó el rol del Estado y fustigó el endeudamiento de Macri y Milei.
11: Nosotros tenemos que tener claro que defendemos una propuesta con un Estado presente, con un Estado regulando, con políticas que apunten al desarrollo del mercado interno, que apunten al desarrollo de sistemas fuertes de salud y de educación pública, que apunten al fortalecimiento de los sistemas de ciencia y tecnología públicos. Y desendeudándola, porque los que lo endeudan son ellos. La Argentina que tomó Macri no tenía deuda. ¿Te acordás? Su Homne dice, no tienen deuda. Una de las buenas cosas que tenemos es tener deuda. ¿Y qué hizo Macri? Nos endeudó hasta la manija. ¿Y qué sigue haciendo este gobierno? Nos sigue endeudando.
10: Declaran los médicos de la clínica Olivos en el juicio por la muerte de Maradona. El responsable de la terapia intensiva dijo que Diego salió

0: de hematoma subdural con compromiso de presión intracraneal. Recordó que Maradona era un paciente muy particular con respecto a la cantidad de personas que podían visitarlo. En la operación dijo que estimaba que estuvo el doctor Leopoldo Luque y Pablo Rubino, neurocirujano de la clínica, y dijo no saber quién más. Sostuvo que el paciente volvió bien del quirófano, muy estable, lúcido y respiraba por sus propios medios. Señaló que el posoperatorio fue adecuado, pero tenía algún grado de excitación. Ahora hay un cuarto intermedio hasta las 4 de la tarde. Fabián del Monte, Servicio Informativo Continental.
1: Pronóstico.
2: Soleado y frío mañana, la mínima 7 grados, la máxima 13.
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3: En la avenida de Los Corrales, entre avenida General Paz y Lisandro de la Torre, Manuel Riachuelo, un camión quedó atascado en un puente y esto está generando algunas complicaciones. Cerrada la salida a Udaondo de Lugones por obras, alternativa continuar hasta Figueroa Alcorta a zona de Aeroparque. Hay reducción del carril derecho de la autopista 25 de mayo, Manuel Centro, a la altura de Varela, por tareas de mantenimiento, demoras desde la autopista Perito Moreno. Por un incendio en un taller mecánico en Lugones, sigue cortada la calle Leiva al 4400 a la altura de Otero. Dorrego y Muñecas, hay un corte total del paso bajo nivel sentido Warnes por un camión con desperfectos técnicos y los servicios circulan con sus frecuencias habituales.
2: Temperatura 13.1, cielo algo nublado.
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1: Al Dibu Martínez, de la única manera que no puede jugar el Mundial es que esté en muleta. Y no sé, creo yo que hasta en muleta sale el Dibu a atajar. Así que déjense joder, no se preocupen por un dedo el Dibu, que el Dibu así juegue en muleta, va a jugar igual.
2: Hola, sí, equipo deportivo Radio Continental, ¿cómo andan? Habla Fabián Remenero. La verdad que los escucho y que no digo que no es mal arquero, es un excelente arquero Beltrán, de lo que demostró. Pero ¿quién le pateó hasta ahora a Beltrán para decir que ya es un arquero de selección, que tiene que ir al Mundial? Me parece que una falta de respeto a todos los otros arqueros que vienen atrás del Dino, me parece. Sigan así, muy buenos programas.
3: Hola chicos de Continental, les habla Miguel Álvarez desde Junín, hincha de Boca. No me preocupa a mí la selección no me mueve la aguja. Yo pienso como Costa, no le importa a nadie. Primero Boca, segundo Boca y tercero Boca. Muy bueno el programa.
4: 3 de la tarde, 6 minutos. Gracias a todos los amigos que mandan sus mensajes al 1144-000-590. Repito, 1144-000-590. Ayer remontó un 0-2. En realidad hablar de remontada no está bien. Es... equiparó, claro, ¿no? Un 0-2 San Lorenzo. En Pardo un 0-2 y lo hizo en Brasil, con todo lo que ello significa. Lo estaba viendo algo de partido y lo dijo Gávez. En un momento estaba en el relato Gávez y dijo, mire, si San Lorenzo mete un golcito, va a complicar las cosas. No solamente lo metió de Ritis, sino que sí, después apareció Osmendi, muy angelado con el gol desde que llegó a San Lorenzo.
5: Desde que llegó a Banfield. Es un muy buen
4: tremendo,
5: asistencia de Guri. Muy, pero muy bueno.
4: ¿Qué hace Osmendi? Goles, ni más ni menos. Goles. Hace goles. Bueno, querido Bocha Flores, ¿cómo andás? Muy buenas tardes. ¿Qué dejó el partido de ayer?
6: Santi, muchachos, ¿cómo están? Y San Lorenzo ya está en Buenos Aires, volvió después de la clasificación, casi podríamos decir, con ese empate frente a Santos como visitante, después de ir perdiéndolo al partido por 2-0 en el primer tiempo. Lo remontó en los segundos 45 minutos, acomodó el partido y terminó, hasta te diría, siendo un poquito más que el rival. Un equipo brasileño que, la verdad, habla a las claras de su situación, no solo en la Copa, sino en el torneo local. La próxima fecha deberá jugar contra Recoleta. Con un empate, San Lorenzo ya está en la siguiente fase de la Copa Sudamericana. Es más, hasta te diría, si se dan algunos resultados, hasta perdiendo. Pero obviamente, también, como pide el técnico, quiere ir primero en el grupo y conseguir la victoria que lo ponga en los octavos de la Copa Sudamericana. Bronca del técnico también, porque cuando iba a la sala de conferencia de prensa,

0: en ese camino se cruzó con hinchas, con simpatizantes, con torcedores del Santos que lo insultaron y lo agredieron. Esto lo dejó manifestado previo al inicio de la conferencia de prensa, algo que realmente molestó mucho a la gente de San Lorenzo, que elevó un comunicado haciendo responsable al Santos de lo que había pasado y pidiéndole a Conmebol que tome medidas al respecto. Sigue entrenando el Ciclón, como te decía, el martes, último partido de Sudamericana como local y del semestre frente a Recoleta, 21-30.
1: Gracias, Bochita. Fuerte abrazo, el Bocha Flores, con toda la información de San Lorenzo. Pausa y ya volvemos.
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8: Hola, equipazo de Fútbol Continental, ¿cómo están? Javier Camionero de La Barría les habla. En caso de que no pueda atajar el Dibu Martínez, para mí el arquero tiene que ser Beltrán, porque además de estar pasando un muy buen momento, una muy buena actualidad, tiene mucha, mucha suerte. Y eso para un equipo que quiere campeonar es fundamental. Les mando un abrazo grande, que anden bien.
9: Gracias a todos los amigos que dejan sus mensajes en el 11-44-000-590. Está Camilo Follini allí escuchándolos y me dice que está bastante, bastante repartida la gente, con algunos que están preocupados y otros que no tanto, porque entienden que los tocados van a llegar bien al Mundial. Le quiero mandar un gran saludo a nuestro ex compañero y amigo.
10: ¿A quién?
9: No es un ex amigo, es un ex compañero.
10: ¿Quién?
9: Pero amigo, Raúl Rivelo.
10: ¡Mira!
9: A Rivelino, que está seguramente cerca de la Catalana, allí en Villa Bosch, con Chimbo y Peque.
10: Sí. Claro, y ¿no? Pendiente de estudiantes.
9: Pendiente de estudiantes, estudiantes de Caseros, pero...
10: No, estudiantes. No,
9: ya sé, pero decimos, porque hay otra gente de este equipo que está pendiente de estudiantes.
10: Sí.
9: Él no, este es estudiante de Caseros, hacemos la distinción. Pero me metí en un quilombo.
10: ¿Qué quilombo?
9: Porque Rivero va a decir, no, estudiantes somos nosotros, claro. El otro es estudiante de La Plata. Eso es lo que va a pasar. Y le apunta el Pampa directamente, dice, no lo des tan cerrado a Otamendi. Dice, porque no te olvides que le quedan 45 días más de contrato en Benfica, porque vence el 30 de junio, va a quedar libre, es verdad. Dice, pero viene el Mundial, y siempre aparece un equipo chino, que aparece un equipo saudí. ¿Hay alguna posibilidad de que aparezca alguien con plata para llevárselo a Otamendi? No,
11: respetando la información del querido Raúl, no. Yo tengo todo lo contrario, que ya está totalmente cerrado lo de Otamendi.
9: Pase lo que pase.
11: Pase lo que pase. Ya está todo ok. Ya está cerrado el tema dónde va a vivir, colegio, demás. De los hijos me refiero y demás.
9: El primer equipo argentino clasificado a los octavos de final de las copas es Independiente Rivadavia. Fue la semana hace dos semanas cuando le ganó, empató con Fluminense. Hoy juega la
10: Con La Guaira, ¿sí? A las 7 de la tarde, con dos cambios. Salen Bonifacio y Fernández del equipo de Berti. Entran Elordi y Ríos. Gómez pasa, Luciano Gómez, Gustavo,
12: crack.
10: Pasa de lateral izquierdo a lateral por derecho. Volcato, el amigo del Colo Méndez. Gómez, Villalba, Studer y Elordi. Botari, Florentín, Ríos, Sartori, Villa y el paraguayo Arce para jugar, repito, con Deportivo La Guaira.
9: 3 de la tarde, 15 minutos, es un momento ideal para hablar de Boca con el señor Martín Costa.
11: Bueno, descanso, día libre para el plantel después de lo que fue el entrenamiento de ayer, empate frente al Cruzeiro por la Copa Libertadores de América, y el regreso que será recién mañana, de cara al compromiso del jueves que viene, dentro de una semana justamente, frente a la Católica. Como marcaba Leo anteriormente, hoy juega la Católica frente al Barcelona, y yo le decía a Leo, la verdad que se me pasó por alto ese partido, porque como Boca sigue dependiendo de sí mismo,
10: claro.
11: La verdad que no es que uno no le vaya a dar importancia, todo lo contrario, sino que también está claro que si Boca llega a ganar el partido ante los chilenos, está clasificado. Lo que sí dependerá después en qué posición se clasifica Boca, si termina venciendo al equipo de Dani Garnero. Es muy apresurado, Boca todavía no empezó en cuanto a lo que tiene que ver en el campo de juego, a trabajar para ese partido. Lo seguro es que va a haber un cambio, que es el ingreso de Pellegrino por Ayrton Costa, que está suspendido. Y después yo creo que vamos camino a que repita el equipo. Si bien es cierto que puede estar pensando el técnico de Boca en alguna variante, en alguna posibilidad desde el ofensivo, yo creo que, como él mismo reconoció y en un momento se le preguntó en la conferencia de prensa si había sido la mejor media hora o el mejor primer tiempo de que él es técnico de Boca, y él, Úbeda, miró y es como que terminó casi dando a entender que sí, que era posible y era y había sido un poco así. Por eso digo, si él está convencido de lo que vio el otro día, no habría motivo para que cambie. Se está hablando mucho de Vareiro. Vareiro yo creo que no va a llegar al partido. Uh-huh. Vareiro tiene un desgarro en la zona abdominal y tiene un desgarro en el aductor. Vareiro se muere de ganas de jugar. Vareiro apunta a estar, pero es muy difícil, realmente es muy difícil. Y si lo hace, primero es porque hay algo que al técnico de Boca no le convence para que juegue un jugador que tiene dos desgarros. Y la otra es, entiendo que Boca se juega mucho, se juega el semestre, se puede estar jugando el año, el jueves que viene, pero, a ver, hay una de las cosas que el técnico ha valorado del partido del martes, que es el rendimiento de los delanteros. No la eficacia, obviamente, no como han fallado, pero el trabajo, el laburo que él le pidió de lo táctico salió como Úbeda quería. Así que yo no lo veo lo de Vareiro.
9: ¿Yo sabés lo que pienso, Vareiro? Vareiro, si querés, si el pibe presiona, profesor, yo estoy para jugar, profesor, yo digo, bueno, okay, yo te concentro, te llevo al banco, y si es muy necesario, faltando 15-20 minutos, te tiro la cancha.
10: Dos desgarros.
9: No, ya sé, Leo, pero ya sé, pero si el pibe está tan desesperado por estar.
11: No, quizá lo que pueda pasar es eso que dice Santi. Bueno, veamos de acá el martes, miércoles, vemos cómo trabajás. Y te tengo por si en algún momento es necesario esto que vos decís. Las papas queman, bueno, vas a la cancha.
9: Mete un punta más.
11: No sé si Cavani estará en el banco también.
10: ¿Tiene chance de ir al Mundial, Vareiro?
11: Yo y está creo preseleccionado. Que si las tenía, el tema del desgarro lo deja un poco
12: ahí. Meta por debajo de Ábalos,
11: lo deja muy por debajo en la consideración. En un momento estuvo el hecho de venir a Boca, obviamente que le abre otro escenario, pero hoy con las lesiones es difícil, Leo.
10: ¿Va a seguir Belmonte o se especula con algún otro volante o con Changuito?
11: Yo por eso te decía, tal vez, a ver, Católica es un equipo distinto a Cruzeiro, yo creo que Católica lo que va a venir a hacer acá, dependiendo de lo que pase esta noche, eso te iba a decir, se puede llegar a aferrar al empate, a defender, y quizá le sale bien, y ahí es ahí cuando vos, lo que tenés que decidir, llegado el caso, si vos resolvés quemar todo de arranque, o como hablábamos recién con Santi, esperemos, a ver, vamos a esperar hasta los 10 del segundo tiempo, y ahí tiro a la cancha a Ceballos, a, no sé, a Cavani, al que esté, vamos a la cancha,
10: a lo que sea,
11: y bueno, en un momento, sí,
9: pero es un momento de bisagra,
11: claro, sí. No, ya no hay margen. Ahora el jueves ya te define cómo sigue la historia, o te quedaste afuera o empezás a pensar
10: y cambian de culata.
11: No, bueno, después veremos qué es lo que pasa. Si Boca se queda afuera, sí, quedarse afuera de la Copa es un masazo, es un fracaso.
10: Es un escándalo futbolístico. Sí. Aparte, ¿cómo arrancó Boca? Va a Chile, gana, viene a Buenos Aires, le gana a Barcelona.
11: Y estaba... además, Leo, porque Boca hace 2 años que no juega a la Libertadores, no jugaba, vuelve a jugarle y se queda fuera de juego, Boca no se puede quedar afuera.
10: Es un escándalo.
11: Yo creo que no se va a quedar afuera. Tengo esa sensación.
10: Ejecta al técnico.
11: Después,
9: no, eso por supuesto. El técnico y atrás le siguen 5 o 6 jugadores, pero fija. Chicos, si a Boca le toca quedar eliminado de la Copa,
11: es un simbalazo. Para un entrenador o para algunos jugadores, determinados partidos te marcan.
9: Es un terremoto.
11: Claro. Entonces, a Gago lo marcó Alianza Lima. Después
9: Martín, escúchame, Ibarra fue campeón de fútbol argentino con Boca. Sí. Y quedó fuera de la Copa, afuera. Lo mismo en Bataglia, afuera. La Copa Libertadores es lo que termina definiendo. Úbeda perdió el campeonato en octavo de final contra Huracán. En una situación normal, aunque las formas...
10: Sale eyectado.
9: No sale eyectado, ¿por qué? Porque todavía la Copa Libertadores. La suerte Úbeda queda supeditada a la Copa Libertadores y estuvo 14 sin perder y tuvo esto, el otro. Pero todos los técnicos de Boca en la gestión Riquelme dependen de la Libertadores.
11: Sí, yo creo que históricamente fue así, ¿no? Bueno. Casi siempre Boca vive y tiene y maneja sus humores de acuerdo a la Copa Libertadores. Ha pasado desde hace mucho tiempo, desde que no gana la última, así de simple.
10: Claro, desde Gremio.
11: Exactamente,
10: Martín, pasa eso. El Pampa hablaba de Otamendi, que lo da prácticamente cerrado para ser el primer refuerzo de River. Y tengo que preguntarte indefectiblemente por Dybala. Porque hasta un tiempo esta parte fue Dybala. Y hoy es como que hay un manto de tranquilidad.
11: Sí, el tema Dybala, como marcás vos, fue en el momento que él no jugaba, que estaba lesionado, que ni siquiera se concentraba. Y bueno, la llegada de Paredes, las relaciones, el hecho de ser papá, esto de querer estar en la Argentina para que su familia esté toda junta, fue el momento donde más se habló. Boca, la charla que tuvo que tener con Dybala, la tuvo. No fue ni ahora, ni hace 20 días, ni hace 2 meses. Fue a comienzos de año, cuando empezó a sonar fuerte la posibilidad. Boca le hizo saber que el interés lo tiene, pero también escuchó del otro lado que él todavía tenía contrato y que había que esperar hasta dentro de 20 días, más o menos. Eso es lo que se marcó en su momento, que era hasta el 30 de junio. La Roma decidió en su momento bajarle el contrato si él quiere continuar. Se lo hizo saber hace 2 meses. Mirá, si vos querés seguir, tu contrato casi vas a ganar el 50%. Bueno, igual es un número, ¿no?
9: Gaceta de los Sport, el lunes se anuncia la firma de Paulo Dybala con la Roma.
11: Bueno, hoy a Dybala le hicieron saber que tiene una oferta mejorada a la que le hicieron hace 2 meses. Y que cuentan con él para la temporada que viene. Y además, el agregado que le hicieron saber a Dybala es: si nosotros, creo que si la Roma gana el domingo, se clasifica a la
10: Champions. Se mete Champions.
11: Bueno, yo creo que eso hace que la cosa para Boca se complique un poco. Porque para la Roma es un jugador importantísimo, lo quiere tener, y cuenta con una de, o la figura, porque en Italia, en la Roma, hablan que es la figura del equipo.
10: Jugó muy bien contra el Lazio.
9: El otro día contra el Lazio entró y se sacaba muñeco de encima como
11: tremendo,
9: conos.
11: Sí, tremendo.
9: Tremendo.
11: Y desde el entorno de él te dicen que desde hace 10 días él está pensando seriamente lo que va a hacer.
9: Yo creo, Martín, mira, no tengo pruebas,
11: pero
9: tampoco tengo
11: dudas. Y que después del partido del domingo, no sé si él tenía pensado anunciar su futuro. Yo creo que si le comunica a la Roma, le comunicará a la Roma que no sigue o que sí. Y después que mediante las redes sociales va a comunicar qué es lo que va a terminar haciendo.
9: Yo digo que para mí algo pasó. Porque Oriana...
11: Con Boca nunca hubo negociación.
9: No, pero algo hubo ahí. Porque se la pasó. Cuando habló con el Pollo Álvarez, cuando habló con los streaming, cuando habló con Davo, cuando habló con todos. En todo le tiró un guiño, en todos... Todos le tiró centros a Boca, en todos,
11: A ver, acá hay dos lecturas que se puede hacer. La lectura, una es que Boca tiene una manera de negociar desde hace mucho tiempo, es yo te quiero, veamos después con el tiempo cómo se da esa posibilidad. Y la otra es, como ha hecho Riquelme con algunos jugadores, estarle encima, no dejarlo pensar, que no le surja ninguna posibilidad. Lo que pasa es que acá hay una cuestión ya donde él está afianzado y donde él se siente muy cómodo, que es una ciudad...
9: Yo te lo tomo.
11: Yo no la conozco.
9: Yo te lo tomo, pero desde el momento en que tu mujer, en este caso Oriana Sabatini, sale y dice: quiero que mi hija crezca en Buenos Aires, me siento muy sola.
11: Sí, pero ojo que nosotros hablamos hace poquito con la mujer, y la mujer nos dijo algo que nos quedó, que es: Roma es una ciudad fantástica.
9: Obvio.
11: Y la decisión no va a pasar, va a pasar por los dos, pero yo voy a acompañar el lugar que él elija para ser feliz.
9: Yo te digo, para mí hay algo, y no voy a culparlo a Boca ni a Riquelme en este caso, pero hay algo de Boca, no sé si por una no negociación,
11: había
9: una negociación que al pibe lo dice, che, es así, bueno, entonces sigo en Roma. ¿Me entendés en la idea?
11: La otra especulación que había hoy también, que se habló, yo no lo tengo confirmado, que es que él espere a ver qué vaya a pasar el jueves.
9: Bueno, esa es otra.
11: Que si Boca se queda fuera de la Copa...
10: Bueno, dice, pero bueno, él anunciaría el lunes.
9: Gaceta de los Sport.
10: Y el partido es el jueves.
9: Dale el título.
11: Paredes con un sentido de pertenencia distinto, porque mirá, él no lo tiene.
9: Dybala de vuelta al futuro, otra vez con Roma. El anuncio de la firma el lunes.
11: Bueno, será así, y bueno, por algo los, si ya lo ponen en la portada, será, vendrá por ese lado.
13: No, no, no te quiero sobreentender, Santi. Uy. Pero vos estás dejando entrever que quizás pienso, ¿no? Esto de ser mal pensado a veces, muy pocas veces. Que el saber que Paredes, y esto que se habló del conflicto con Riquelme, a mí que se hayan abrazado el otro día no me significa nada. Mirá que se abrazó con Tevez una vez Riquelme y se detestaban. Entonces, que Dybala haya dicho, no, pero si vos llegaste y ya a los 6 meses te están destratando, al año te están destratando, ¿para qué voy a ir?
9: Yo, a mí hay algo, me parece que sobre todo en los últimos días, que puede ir mucho de la mano con lo que está diciendo el Pampa, pero pará, no es información, es todo intuición, ¿eh? Uh-huh. El pibe se cansó en cuanto anota pudo, en el sueño de mi papá, jugar en Boca, con Leo nos lleva muy bien, sí, siempre me llama, la verdad que sí, bueno, hay que ver qué voy a hacer.
12: La familia.
9: La familia, Oriana diciendo, quiero volver a jugar a Argentina, sí. Quiero que mi hija crezca con cerca de sus abuelos, de su familia, quiero que mis papás estén cerca. O sea, todos los caminos conducían a la Boca.
10: Algo
9: pasó, chicos, algo pasó para que desde Italia... En Italia nunca dejaron de creer que Dybala renovaba, ¿eh? Ni cuando uno lo escuchaba a Paulo hablar y a Oriana hablar, decía, no, se vienen para acá. En Italia nunca dudaron.
12: Entonces no pasó
9: y
12: nada.
9: Y ahora, evidentemente, algo pasó en el discurso.
10: Un cortocircuito hubo.
12: O algo creímos nosotros que no era así.
9: Y pero vos, te estoy
12: dando si Italia, pero pará, si en Italia nunca dudaron.
9: Bueno, pero ahí tenés la prensa de ahí. ¿Sí? ¿No? Como la prensa mexicana, bueno, decía, pero, Gago nunca se ver de Boca, y todos acá sabíamos que se iba.
12: La prensa de él, la que está, digamos, en contacto.
9: Bueno, pero a mí me parece raro. Dybala le tiró muchos centros a Boca en el último tiempo. Eran guiños.
10: Y buenos centros.
11: No, yo no sé, yo no lo sentí tan así, ¿eh? Sí, él habló de una promesa. Yo creo que fue hasta más contundente, si querés, la mujer que él mismo. Y la mujer hasta fue cuidadosa en un punto hace 20 días cuando charlamos con ella, nosotros. Porque ella dijo, ojalá que esto en los primeros de junio esté resuelto. Él la chance del Mundial ya no la tenía.
9: No.
11: Ya había perdido en la consideración de Scaloni. Y entiendo que Boca habrá respetado los tiempos de él. Seguramente Boca respetó los tiempos de él. Para que Boca no haya avanzado, era una situación muy diferente a otras como las que Boca le tocó negociar en su momento a Riquelme, por ejemplo. Bueno, si esto es así, como anuncian en Italia el lunes, bueno, será uno menos para lo que viene, con la ilusión que Boca tenía. Más que nada los hinchas, ¿no? Porque un jugador de esa importancia, de esa jerarquía, seguramente hacía que el hincha esté ilusionado. Ahora habrá que esperar a ver si es entre lunes y martes, qué decisión se toma en cuanto al futuro de él.
10: Y aparte, perdón, Pampa, ¿con qué jugador, si Boca pasa a octavos, con qué jugador subyugás a tu gente? Porque era el jugador, era el hombre, Dybala, era el jugador franquicia. Ahora hay que ver a quién le decís al hincha, bueno, acá está, señores, esta era otra carta para octavo de final. ¿Puede ser Villa ese nombre?
11: Sí, Villa igual, independientemente de Dybala, la gestión la iban a hacer, ¿eh?
10: No, está bien, Martín. Pero sin Dybala, sin ese peso específico de traer una figura, ¿quién es el jugador franquicia que trae a Riquelme para octavo de final?
11: Podría ser Villa.
12: Villa le va a servir más a Boca que Dybala.
11: Futbolísticamente, sí.
9: Y aparte, Dybala con esa fragilidad, sí, a mí me encanta Dybala. Sí,
12: pero tiene que estar bien.
9: El que sigue un poquito el día a día de Dybala en Roma, son 2 partidos en la cancha, 4 en la clínica, sí. en la enfermería.
10: Bueno, pero Roma le firma contrato.
9: Bueno, es porque evidentemente... con ese sub y baja de presencia, se le sigue...
12: Le baja el sueldo igual.
9: Igual le baja el sueldo, claro. Le baja el sueldo. Hay algo de la productividad en todo esto.
10: Eso es lo que llama la atención. Le toca en el bolsillo y él, sin embargo, va a firmar una prosecución de contrato. Algo pasó.
9: Para mí, algo pasó. No sé si tiene que ver con Dybala, no sé si tiene que ver con la familia de Dybala, no sé si tiene que ver con Boca, no sé si tiene que ver con Roma, pero algo pasó.
10: Por Paredes.
9: Porque se la pasó tirándole centros a Boca, ¿eh? Todos los centros, y ya hasta parecía el primer refuerzo, sí. Chico, parecía, sí, el primer refuerzo,
10: sí,
9: de Boca.
10: Sí.
9: En enero, en febrero, sí, en marzo, en abril. Algo pasó en los últimos 10 días que justamente, como dice el Pampa, en los últimos 10 días, reacción del entorno Paredes en función de críticas que recibe. Y ahora parece que 10 días más tarde, Dybala el lunes será anunciado como nuevo jugador de la Roma. Creo reventar. 3:00 p.m, 31 minutos, ya volvemos.
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15: Hora 15, 31 minutos. Una de las dos empresas que compiten cuestionó la licitación de la hidrovía Paraná-Paraguay. La belga DEME analiza presentar una apelación por presuntas irregularidades y falta de transparencia. La justicia ya analiza dos denuncias por direccionamiento a favor de la competidora, la también belga Jan de Nul, vinculada al grupo Neus, cercano a Santiago Caputo. Condenaron a dos de los responsables del encubrimiento del crimen de Mariano Ferreira, ocurrido en octubre de 2010. Octavio Araos de la Madrid, exsecretario de la Cámara de Casación, recibió una pena de 5 años e inhabilitación, y Luis Ameguino Escobar, encargado del sorteo de jueces, de 3 años en suspenso. Ambos participaron de una trama de sobornos para favorecer al autor intelectual del crimen, el exdirigente ferroviario José Pedraza. En el juicio, Ángel Staforini y Susana Planas fueron absueltos. Estados Unidos refuerza los controles en los aeropuertos por el brote de ébola en África. Los pasajeros procedentes de países afectados solo podrán ingresar a través del aeropuerto Dulles en Washington. Se trata de Congo, Uganda y Sudán del Sur, que tendrán una revisión sanitaria más exhaustiva. Soleado y frío mañana, la mínima 7, la máxima 13. A esta hora, 13 grados, cielo ligeramente nublado.
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0: Hola, buenas tardes equipo, ¿cómo están? Soy Arturo de San Miguel del Monte. Bueno, sí, si bien como dicen ustedes, hay uno tan tocado, pero confío plenamente en los jugadores que tenemos. La verdad que son unos cracks, yo creo que vamos a andar bien en este mundial. Bueno, saludos para todos y lo mejor.
1: Buenas tardes, muchachos del Continental, Juan de Paso Rey. Yo estoy confiado porque tenemos bastantes buenos jugadores. Se olvidaron de Martínez también, es goleador del Inter. Tenemos jugadores, no sé por qué los tiran tan abajo. Thiago Almada también juega muy bien, Nico Paz también. Hay buenos jugadores, así que tengamos fe que vamos a ir para adelante. Un abrazo.
2: La verdad que para los hinchas de River y para los periodistas como ustedes que son hinchas de River, que diga eso el técnico, dejate de joder, y que tiene vergüenza. Si un equipo de acá de primera B de Argentina, cualquiera equipo le hace más partido a River que jugó ayer. Dejen de llorar, loco. Ahí te van a estar nombrando a Gallardo, ya fue, Gallardo murió. Gallardo ya está listo. Menos mal que iba a ser igual que Bianchi, ¿no? Martín de Saladillo.
3: Hola, buenas tardes. Habla Mauro de Lincoln. ¿Y por qué no dan una oportunidad a Agustín Rossi?
4: Bueno, los oyentes que están compartiendo todo lo que estamos hablando aquí en esto que es Fútbol Continental, primera edición, nos quedan 25 minutos para llegar a las 3 de la tarde, a las 4 de la tarde, perdón.
5: Sí, 4.
4: O sea, la última media hora de Fútbol Continental. Estaba haciendo un repaso del pronóstico en la ciudad de Buenos Aires, 13 grados en estos momentos. Para mañana viernes, mínima 7, máxima 13. El fin de semana va a estar también con sol, sin lluvias y agradables. Pero más me preocupa el clima en Córdoba. Uh-huh. Mi hijo ya tiene los pasajes, se va a ver obviamente a River, a su River. ¿Qué va a pasar el domingo con el clima en la ciudad de Córdoba? Domingo, en Córdoba, la madrugada, la mañana va a estar parcialmente nublada, igual que a la tarde. Mínima 7, máxima 16, no hay pronóstico de lluvia en Córdoba capital. Mira. Y van a disfrutar del sol y de la final, obviamente.
5: Lindo clima, Pazuki, van a tener.
6: Por suerte, el otoño es la estación más linda en este lugar de la Tierra.
5: ¿Te gusta el otoño vos, no?
6: 14, me gusta mucho la temperatura y cómo están los días en estos días, los días en esta estación, a pesar de que está realmente muy frío. 14 grados 6, esta hora la temperatura, hemos tenido heladas ya en la provincia. Bueno, así vienen las cosas para esta semana, para enfrentar a River. Por el lado de los hinchas de Belgrano, empieza a tomar temperatura la previa, ya todo vendido, la aclaración del Ministerio de Seguridad de la provincia de no comprarle entradas a nadie que no sea la organización, porque si no van a caer en estafas, y es esa la alerta que emitió hoy el Ministerio de Seguridad de la provincia en la previa de este clásico. Ya empezaron la etapa de las predicciones, Santi, equipo, sí. Ya empezaron a circular por distintos lugares los burritos cordobeses que, bueno, van y eligen la camiseta que tiene el olor que más les gusta.
7: ¡Oh, sí, por favor! No entres en esa, vos.
5: ¿Y qué pasa? ¿Y a ver qué dijo la predicción?
6: Los burritos. Un burrito eligió la de River, otro eligió la de Belgrano. Sí, sí, cierto.
7: ¿Sabés quién eligió la de River, no? El burrito Ortega.
5: No, malísimo.
8: Se veía.
5: Pensé que ibas a elevar un poquito el nivel del remate, del chiste. Dale, Leo. Bueno, está bien, creen en eso y no está mal. Uno, empate por ahora. Hay que ver. Hay que buscar un tercer burro,
7: sí,
5: que vaya por el tema del alargue, porque hasta acá es empate.
7: Y después otro. No hay alargue.
5: ¿No hay alargue?
7: Creo que no hay alargue.
5: ¿Cómo no ver alargue?
7: ¿Hay alargue?
5: ¿Están seguros?
7: ¿Están absolutamente seguros?
5: No, pero vos...
7: A mí me pareció raro cuando lo escuché.
5: Si vos planteás la duda, porque vos tenés que estar seguro. Hasta ahora viene habiendo alargue.
7: Yo lo que escuché es que había alargue en todo menos en la final. Perdón, Estudiantes Racing fueron alargue. Que empató Carrillo en el minuto 50. Fueron alargue y penales. Yo escuché... Perdón, le doy la derecha a Gustavo. Yo escuché que directamente a penales. Que no hay alargue.
5: Bueno, metiéndonos en el equipo... Todo resuelto, David, afuera Licha López y adentro
7: Lichi López.
6: No, yo no sostengo, no digo que Licha López.
5: Epa, mirá.
7: ¿No se desgarró Lichi?
5: Es verdad, Lichi, no es Licha.
7: Lichi.
6: Ayer informé que lo de Licha era una contractura.
5: Una contractura, bien. Muy bien, es verdad.
6: Hasta el sábado no se va a saber si juega o no juega. El ruso va a tomar la decisión a última hora. quiere jugar va a tratar de llegar como sea, pero no es garantía. Así las cosas con Licha López. Belgrano trabaja con mucha tranquilidad, lo tiene el Cuti Romero entrenando en su predio y acompañando a sus compañeros. La probable con Cardoso, Falcón, Maldonado y Morales. Acá está el reemplazo de Licha López.
7: Falcón, que es el que entró en el partido con Argentinos.
6: Claro, exactamente. Longo y Sánchez, Rigoni, Se la rayan.
7: Sí, como no está el bocha. El bocha inventa boludeces.
6: Se la rayan. La duda, Metili o Hernández y el regreso de Lucas Pacerini. El intendente del gol al 11 de Belgrano, que bueno, jugó contra Argentinos Juniors, pero lo vuelve a reafirmar el ruso para este partido frente a River. Esa es la probable que se irá puliendo durante el fin de semana para llegar ya a una formación definitiva para el DOM.
5: David, estamos apretadísimos. Necesito una línea de lo que fue ayer la derrota de Talleres contra Atlético Tucumán por Copa Argentina 3-0. El decano, el equipo de Falcioni, pasó de ronda y ahora espera por Independiente o por Unión, que van a jugar mañana. En un ratito Medina nos va a informar y Leo también con Unión. Pero una línea de Talleres.
6: Era un partido de los jugadores y los jugadores volvieron a repetir los mismos errores que tenían en el ciclo de Tevez.
5: Gracias, amigo. La seguimos mañana. Fuerte abrazo.
6: Abrazo.
5: Ya volvemos.
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6: Caliente la de hoy, ¿eh?
7: ¿Cómo andas, Santi? Abrazo grande para
6: Lucas Ladaga, ¿no? Ah, nuestro hombre fuerte en Racing.
8: Gran relato anoche de San Lorenzo con Santos para Lucas Ladaga.
6: Lo escuché, me encantó, Luqui. Quiero felicitarte públicamente, ¿eh? La verdad, muy buena transmisión, muy buena dupla con el Bocha, con todo el equipo, ¿eh? Muy bien.
7: Muchas gracias, muchas gracias. Y hoy con Racing, ¿no? Como estabas diciendo vos, Santi, obligado a ganar. Botafogo ganó su partido frente a Independiente Petrolero, que quedó último con 0 puntos, y esto lo obliga no solo a ganar hoy, sino a ganar el próximo partido, que es contra el equipo boliviano en Avellaneda, y a esperar resultado, porque si Botafogo gana o empata en la última fecha frente a Caracas, Racing se clasificaría. Obviamente, el equipo de Costa tiene que sacar 6 de 6.
6: Claro. Para, sacando 6 de 6, Racing se mete. Sí. O sea, es un panorama parecido al que tenía Boca hasta el partido antes de Cruzeiro.
7: Son 6 de 6 y esperar a que Botafogo ya gane o empate en la última.
9: No, porque en realidad con Boca, si el empate no lo eliminaba, Racing sí.
6: Claro, entiendo. Es verdad, tiene razón, Gustavo. Te digo que... Bueno,
9: hay que jugar con esa presión, ¿eh?
6: Hay que jugar con esa... Mira, dentro de lo bueno o lo malo, no sé, porque Racing los últimos dos partidos que jugó sin público, que fueron contra Bucaramanga el año pasado, sí. Libertadores, sí. Y ahora este año contra Botafogo, los perdió.
9: Sí.
6: Los últimos dos partidos que jugó sin público.
10: Y un partido con defensa, Luqui, ¿no? También que lo hicimos.
6: Lo ganó creo que 1-0, ¿no?
10: Sí.
7: Lo ganó con una jugada aislada de Vergara.
10: Nos tocó varias veces con Luca hacer esos partidos. Es tremendo.
6: Es tremendo y...
10: Es horrible, ¿no? No te contagiás.
6: Y evidentemente, ya tenemos, mirá, tenemos en un año y pico 3 ejemplos del mismo club, de Racing. A Racing le cuesta este tipo de partidos sin su gente.
7: Sí, totalmente. A ver, es como dice Charlie, a uno que está en la cancha hasta le cuesta meterse en la transmisión del todo porque es un clima que uno no lo tiene acostumbrado, y la verdad que son partidos complicados, y es como vos decís, sacando ese partido frente a Defensa y Justicia, que fue por torneo local y Racing lo gana con una jugada aislada de Vergara, después le ha tocado perder los dos que jugó por Copa Sudamericana y Libertadores, y hoy tiene que ganar, hoy no tiene margen de error, y viene de varios días de descanso, porque el último partido fue frente a Rosario Central, así que son varios días que ya Racing tiene de descanso y, bueno, no tiene actividad.
6: ¿El equipo para esta noche, Luqui?
7: Una sola duda tiene Gustavo Costas. Contamos que venía probando a lo largo de la semana más o menos con el mismo equipo. Ayer por la tarde Gustavo Costas hizo un cambio, probó con una modificación, así que es la única duda que tenemos para el equipo de hoy por la noche. Racing va a ir con Matías Tagliamonte, Facundo Cambese recibió una flecha, ayer salió el informe, así que podrá estar en la última fecha frente a Independiente Petrolero, estará jugando Marco Di Cesare, Santiago Sosa y Marcos Rojo, Martilena, Bruno Zuculini, Matías Aracho y Gabriel Rojas. Acá la duda, ¿juega Toto Fernández o aparece Matko Miljević? Porque ayer probó con Matko, Tomás Conegni y Maravilla Martínez.
6: Gracias, Luqui. Hoy te escuchamos ahí con Lucho Marcelli, Adrián Piedrabuena, Lucas y el Pampa Torres van a XL el día Pampa premiado. Hoy, ¿no?
8: Sí, bien, sí, señor.
6: A las 20 la previa, 21 el encuentro en el Cilindro Avellaneda. Te mando un fuerte abrazo.
7: Abrazo grande.
6: Muy bien, antes de irnos a la pausa, Gus, información independiente.
9: Lesionado Valenzuela, no, igual yo creo que no iba a ser titular, de todos modos, pero...
6: Yo pensé que venías con malas noticias, no.
9: Hay otra que...
6: No es mala tampoco.
9: Que si bien... Sí, no, a ver, tampoco es que Zavala tuvo 5 o 6 partidos muy buenos.
6: Pero fue después, con Ábalos, lo más regular de Independiente, no, en el semestre.
9: Ábalos y Marcones sí, Zavalita.
6: Bueno, los tres. Zavalita. Puesto número 3.
9: Bueno, pero igual tampoco está seguro que juegue lo Mónaco. Lo Mónaco arrastra algunas molestias físicas como todo el semestre. Yo me acuerdo que alguien en Ezeiza me dijo, mirá que lo vas a ver a lo Mónaco reemplazado muchas veces este semestre. Uh-huh. Cuando el que salía era Valdés, y tuvo razón. Así que yo tengo esas dos dudas, Quinteros también las tiene. Si no juega lo Mónaco, jugará Fedorco. El resto parece claro. Rey en el arco, Arias, Fedorco, lo Mónaco. Hoy lo tengo que poner en ese orden. Fedorco o lo Mónaco. Valdés, Zavala, Pérez, Cursi, Marcone, Malcorra o Millán. También en ese orden. Uh-huh. Gutiérrez, Ábalos y Abaldo. Y mañana puede ser la despedida de muchos. Lo hemos hablado, lo vamos a hablar seguramente después del viernes, ya con más tiempo, porque para Independiente ya arranca el mercado de pases. Uh-huh. Es así. Y antes tiene que levantar 1,5 millones por ahora.
6: Un apellido vinculado a un equipo de Córdoba.
9: Sí, Matías Catalán.
6: Matías Catalán. Un nombre que está sonando mucho en el mundo independiente.
9: Ya había sonado en enero, otra vez, cuando Talleres vino a buscar a Ábalos. Talleres había venido a buscar a Ábalos. Independiente preguntó en aquel momento por Catalán. No se pudo hacer porque Talleres no quiso saber nada.
6: Pero ahora termina su contrato fin de año, sí. Catalán, con Talleres. Bueno, y es distinta la situación.
9: Yo te digo la verdad, con el mayor de los respetos por Catalán, 33 años, yo iré a buscar otra cosa para un proyecto a largo plazo.
8: ¿Vos, bueno, la selección, Gustavo?
9: Sí, en Chile, en la selección, claro, de Chile. Sí, pero no les funcionan independientes los que vienen de la selección de Chile, salvo Loyola, que es chileno. Después los argentinos naturalizados, Millán, Hernández,
8: etcétera.
9: Cabral.
8: Cabral.
9: No funcionan Independiente. Pero bueno, es uno de los nombres que ya se sabe que está en el radar Independiente.
10: Hace bien los laterales, ¿viste? ¿Eh? Que hace bien los laterales.
6: ¿Quién?
10: Catalán.
6: Catalán.
9: Y Godoy también.
10: Todos los laterales de Talleres hacía. No servían de nada, pero hacía todos los laterales.
9: Y también, era el único que aportaba.
6: Es muy europeo.
9: Parece que a Kudelka le interesa a Godoy. Leo Godoy. Si hay dinero, podría ser.
6: ¿Y qué hay del rival del Rojo de mañana?
8: Entre algodones, el arquero Mancilla, me lo dan como titular. Lautaro Vargas, Maison Rodríguez, Juan Pablo Ludueña y Mateo del Blanco. Julián Palacios, Mauro Pitón, Profini, Menossi, Tarragona y Colazo, que va por Estigarribia, el equipo de Unión, para jugar contra Independiente.
6: Última pausa.
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2: Faltan 7 minutos para las 4 de la tarde, ya viene el informe del Colo. Ro, pero hay noticias de Mundial.
3: 21 días faltan para el Mundial y cortitas. Alemania presentó sus 26 convocados y entre sus jugadores finalmente aparece Manuel Neuer, ¿sí? La leyenda teutona se había retirado de la selección hace 2 años, pero volverá a estar bajo los tres palos alemanes.
2: Es lástima por Baumann, que atajó 2 años enteros, pero Neuer es Neuer, hermano.
3: Bueno. Recordemos que los alemanes están en el grupo E con Curazao, Ecuador y Costa de Marfil. Otra selección europea que presentó su lista es República Checa, que irá por su segunda participación como país independiente tras Alemania 2006. Compartirá el grupo A junto a la anfitriona México, Sudáfrica y Corea del Sur. Y Senegal también presentó sus 26 convocados con el ex Liverpool Sadio Mané como referente y figura. Comparte el grupo I junto a Francia, Irak y Noruega.
2: Micro de Mundial a cargo del Colo Ram Méndez. Anécdota de Mundial, me dice. La clasificación de Gales y la selección inglesa y además la tragedia de Múnich. Todo eso en el siguiente informe.
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4: En Suecia 1958 se dio el hecho de que por primera vez las cuatro federaciones británicas coincidieran en una Copa del Mundo. Inglaterra, Irlanda del Norte y Escocia ganaron sus grupos clasificatorios y Gales, y digamos que a Gales lo favoreció la suerte. En las eliminatorias de Asia y África, a las que se habían sumado Turquía y Chipre, Israel fue pasando de ronda sin jugar. Por motivos políticos, Turquía se negó a jugar. Indonesia pretendió que se jugara un solo cruce en territorio neutral, algo que no pasó. Y finalmente Sudán también desistió de enfrentar a los israelíes. Como el reglamento de FIFA decía que salvo el anfitrión y el último campeón, ninguna selección podía clasificar sin haber disputado al menos un partido, se hizo un sorteo entre las selecciones europeas segundas en su grupo. Gales resultó favorecida. Venció a Israel 2-0 en ambos partidos, en Tel Aviv y Cardiff, y se ganó el boleto, que no había podido, para jugar la fase final de la Copa del Mundo en Suecia. Sin embargo, la selección inglesa tuvo un flojo desempeño en lo que fue la Copa del Mundo, eliminada en la fase de grupos en un partido de desempate frente a la Unión Soviética. Y aquí entra a tallar otra conocida historia, la tragedia de Múnich, que ocurrió unos meses antes de la cita mundialista. El 6 de febrero de 1958, el equipo de Manchester United volvía de Belgrado en un vuelo charter luego de haber eliminado a la Estrella Roja de las semifinales de lo que hoy es la Champions League. En una escala en Múnich, el avión tuvo un accidente al intentar despegar y se estrelló. Murieron 23 de los 44 pasajeros, entre ellos 8 jugadores, incluyendo a los seleccionados Roger Byrne, David Pegg, Tommy Taylor y Duncan Edwards. La historia tuvo su correlato en el Mundial de 1966 porque uno de los sobrevivientes de la tragedia de Múnich fue Bobby Charlton, capitán de la selección que sería campeona del mundo. Muchos recordarán que durante el Mundial jugado en nuestro país, la selección francesa, ustedes se acuerdan, jugó con la remera de Kimberley de Mar del Plata, un partido que terminaría perdiendo ante Hungría para cerrar el grupo en el que estaban Argentina e Italia. Bueno, algo parecido pasó en Suecia 58 con la selección argentina. Argentina debía enfrentar a Alemania en la primera ronda, el partido que perdió 3-1. El referee inglés pensó que la camiseta blanca de los alemanes y la blanca con listones celestes de un color muy claro de nuestros jugadores iba a ser confusa, ya que encima ambas escuadras tenían pantalones y medias negras. Hubo un sorteo y Argentina debió cambiar su indumentaria. Como no tenía indumentaria alternativa, no es como ahora que todos tienen 2 juegos de camisetas diferentes para este tipo de cuestiones, la selección argentina aceptó el ofrecimiento del presidente del Club Malmo, estadio en el que se iba a jugar el encuentro. Y por primera vez y única vez, Argentina jugó en una Copa del Mundo con una camiseta amarilla. Y al igual que Francia, perdió 3-1.
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2: Bueno, muy bueno este informe, estas anécdotas mundialistas que nos acerca el gran Colo Méndez. Leo, hay información de Vélez, hay información también del Granate, que ayer quedó eliminado de la Libertadores.
5: Sí, que se quedó sin Rodrigo Castillo y nunca pudo suplir a ese 9, a ese goleador. Huracán, campeón de la Copa Sudamericana, campeón de la Recopa, ¿se acuerdan? Hace muy poquito.
6: ¿Huracán?
5: Le ganó, Lanús.
6: Ojalá,
5: Huracán. Ah, le ganó a Flamengo. Bueno, se queda sin Copa Libertadores el equipo de Mauricio Pellegrino, bueno, atemperado
6: sí.
5: Por esto que digo, campeón de Sudamericana y campeón de Recopa.
6: Y se le concedió el deseo a Nicola, al final no se cruza con Boca en la Copa.
5: Claro, y de Vélez, insisto señores, si alguien quiere un delantero de área, goleador, Gustavo,
6: sí.
5: Yo creo que Brian Romero va a dejar de ser jugador de Vélez y va a empezar a escuchar ofertas. Pero Brian Romero en Vélez no sigue.
2: Epa, fuerte, ¿eh?
6: Una selección dejó de entrenar, ¿eh? De cara al Mundial, no va a poder seguir entrenando. Va a tener que mudar su lugar de entrenamiento. Y es Congo, justamente por lo que hablábamos.
2: El tema del ébola,
6: el
2: ¿no?
6: El tema del ébola. Han decidido hoy cancelar los entrenamientos en Congo. Y se van a buscar otras locaciones para poder seguir con la preparación de la Copa del Mundo.
2: Hay mucha paranoia en los Estados Unidos, me contaron esto.
6: Sí, tiene lógica.
2: Hay mucha paranoia con este tema de mandar vuelos que estaban llegando a territorio norteamericano, hacerlos volver. No pueden pisar acá, y sobre todo con mucho de Europa también, ¿no? Sí. Que haya tenido un tipo de triangulación
6: con África.
2: Con África, con Congo, la verdad que bastante pesuti el clima.
5: ¿Sí?
2: Sí.
5: ¿Gastón?
2: No, Gastón Pesutti, sino es pesado el
6: está
2: clima.
6: Está complicado.
2: Bueno, ya, ¿cómo terminás vos el programa? ¿Terminás bien?
6: Terminamos con los justos. Hoy también tenemos a XL,
2: XL, claro.
6: Hoy de la cuna.
2: Mandar un saludo a Matías Martínez de parte mía.
6: Le digo. Cuando quieras, pues.
2: Yo voy a ir un día, los voy a visitar.
6: Porque no saliste el otro día.
2: Un día los voy a visitar. Ah, pero no fue mi culpa, yo estaba
6: conmigo. No, dije que fue tu
7: quiero.
2: Pampa.
7: Bueno. Bien.
2: Bien, terminamos
7: muy enteros. Muy bien. Y hay que estar bien claro para el partido de Racing hoy.
2: Oye, desde la 20.
7: Cancha vacía.
2: Desde la 20. Siempre. Está bueno porque entras y salís rápido.
7: Sí,
2: la gente
7: sí,
2: no sabe esto. Bueno. No está bueno en los partidos.
7: Espero que no haya trapito, porque los trapitos te duermen.
2: Te liquidan. Pero no está bueno.
6: A usted no le dan estacionamiento, al Independiente sí, a todos le damos.
7: Es verdad, el Independiente nos atienden muy bien.
6: Independiente
7: cosa que en Racing no.
2: ¡Ah, oh, oh! No nos metamos en problemas, por favor. Gracias Pampa Torres, gracias Rosana Pagani, gracias Leo Queda, gracias Gustavo.
5: Gracias Lucho.
2: Por favor, muchas gracias. Gastón Ibáñez, Colo Méndez, Camilo Folini, Jorge Falcone, a toda la banda, gracias por el aguante. Y a Martín Costa, y nos reencontramos mañana, como siempre, a las 2 de la tarde. Chau.

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1: 4:01, temperatura 13 grados, cielo ligeramente nublado. Martín Menem negó cualquier vinculación con la cuenta de la red social X que criticó al gobierno. El presidente de la Cámara de Diputados afirmó que las diferencias internas se tienen que resolver en el vestuario, nunca a cielo abierto.
2: En cualquier organización, gobierno, siempre surgen diferencias, a veces más marcadas, a veces menos marcadas, pero soy de los que creen que cualquier tipo de situación se resuelve en el vestuario, adentro, cerrado, a cielo abierto, nada. Y bueno, a veces pasan este tipo de situaciones, pero seguramente se van a ir acomodando con el tiempo.
1: En la causa Cuadernos, un testigo se desdijo y denunció que tuvo que mentir porque fue amenazado en el juzgado de Claudio Bonadío, donde le dijeron, pensá en tus hijas. El encargado del edificio de la calle Uruguay donde vivía Cristina Fernández negó haber visto con bolsos a Daniel Muñoz, el secretario de la expresidenta. Julio César Silva reveló que escuchó al magistrado pidiendo a los gritos a la policía a través del teléfono que se quedaran en el departamento hasta encontrar algo. Las querellas consideran que los benefició la declaración del médico Leopoldo Luque.
3: Mario Braudi, abogado del hijo de Verónica Ojeda y Diego Armando Maradona, se refirió a la declaración de hoy del neurocirujano Leopoldo Luque.
4: Luque fue muy claro, dijo que había marihuana en la casa y que había uno que estaba con pedido de captura en la casa. Con lo cual en ese contexto ya no hay mucho más que probar y declaró que él trató de negar lo que había reconocido en la audiencia anterior, que Diego conocía la patología cardíaca de Diego, pero bueno, no hubo, o sea, la verdad que todo lo que dijo nos sirvió, por eso nos intervenimos.
3: Aún restan declarar en forma testimonial Sebastián Nani, jefe de cardiología de la Clínica Olivos, y el neurocirujano Pablo Rubino, quien estuvo a cargo de la última operación. Fabián Del Monte, Servicio Informativo Continental.
0: Pronóstico.
1: Soleado y frío mañana, la mínima 7 grados, la máxima 13.
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5: Choque en el ramal Campana, kilómetro 36.5 sentido a la ciudad de Buenos Aires. El carril rápido está cortado y por eso las demoras. Otro choque en el puente La Noria, del lado de Provincia, mano a Lomas. Hay congestionada la General Paz, mano al Riachuelo. En Pompeya también otro choque en la avenida 27 de Febrero y Erskano, con un corte total sentido a General Paz. En Parque Patricios también con un corte parcial, pero por trabajo.

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0: De la tarde, mis queridos amigos, bienvenidos a Dimarco en Continental. Aquí estamos. Una víctima más de la gripe, ¿no? Se nota en tu voz.
1: Se nota en tu voz.
0: En la cadencia, aparte, sí, sí. ¿No?
1: Porque, ¿resistirás hasta mañana?
0: No, yo no sé si voy a resistir hasta esta noche.
1: Sí.
0: Está complejo. Están cayendo varios. Están cayendo varios con gripe. Con gripe, con resfrío, con COVID, no sé, porque también tampoco es que el COVID nos ha abandonado. Solamente que se hizo un poco menos letal.
2: Letal. Que llegué al para la palabra letal.
0: Letal, ha sido letal.
2: ¿Cómo les va a todos?
1: Hola.
2: Bueno, aquí arrancamos un programón con el Tigre, con Rose.
0: Sí.
2: Y con el Bebo Granados, que lo tenemos así como en el aire, aunque no esté físicamente acá. Vamos a ver si lo conectamos. Por teléfono. ¿Cómo le va, Tigre? ¿Qué pasa, letal? ¿Qué escucha,
1: no,
2: letal?
1: No, estamos... Está resfriado, está
0: digo que hay COVID.
2: ¿Qué viniste acá a contagiarnos a todos?
0: No, ya he recuperado. Yo la verdad que en un momento, el domingo, dije, no voy a poder hacer las transmisiones de nadie. No iba a fue a River, el viernes...
2: Ayer estábamos.
0: Como,
2: ayer hicimos una promo en las redes de...
0: Muy linda.
2: Dimarco, sí, Continental. Bonita. Hoy la volvemos a hacer porque... Cada vez tenemos más oyentes, Rose y Tigre, nos divierte y nos va bien, y bueno, y hemos subido en el ranking de lo que es y les agradecemos muchos a ustedes, sobre todo, ¿no? De lo que es de cómo se mide el rating en la radio, ¿no?
0: El share,
2: que es cuánta gente te está escuchando cuando en este horario en las radios AM.
0: Y el día que midan el interior, ¿sabes qué?
2: No,
0: quedará piedra sobre
2: piedra. Bueno, el día que midan el interior, realmente Continental va todo, absolutamente todo el país, mucho más que... otras radios colegas, digamos, sí. que pueden llegar a tener más share acá en el área metropolitana. Pero, a ver, Continental la rompe, pero la rompe siempre, toda, siempre, en el interior del país. Así que, bueno, y siempre nos dejan mensajitos como nos gusta, desde el tractor, desde el camión, sembrando, haciendo empanadas.
0: Qué bueno eso, nunca me subió un tractor.
1: A mí me encantaría.
0: Y ahora
2: pueden invitar, ¿no?
0: En un par de meses viene la rural.
2: Pero a ver, le preguntamos a nuestros amigos.
1: Son gigantes para subir
2: del campo. Hace frío. Acá, ¿cómo estamos en temperatura?
1: ¿Cómo estamos? Y está fresquito. La verdad que es una jornada fresca. 13 grados en estos momentos. Ya en un ratito actualizo los datos de las 4 de la tarde. 13 grados, el cielo ligeramente nublado, se siente. Y la máxima va a ser esa, ¿eh? No es que va a subir un poquito más. O sea, de 13 podemos ya llegar a tener en un rato 12, 11 a las 8 de la noche, quizás un poco menos. Así que va a ir descendiendo de a poquito la temperatura. La máxima ya la tenemos ahora, 13 grados. Para mañana...

0: Viernes igual, panorama parcialmente nublado, con una mínima de 7 y una máxima de 13 grados también. ¿Te interesa el sábado y el domingo?
1: Sí, por supuesto, sábado porque y domingo. Es fin de semana largo.
0: Eso, fin de semana
1: sí,
0: largo.
1: Claro.
0: Fin de semana largo, sábado en Buenos Aires con sol. No hay pronóstico de lluvia, mínima 9, máxima 15. Uh-huh. El domingo, que va a aparecer como un sábado, porque muchos no vienen el lunes porque es feriado, una mínima de 11 y una máxima de 16 grados para el domingo, sin pronóstico de lluvia. Y el 25, el día patrio.
1: El día patrio.
0: Mínima 12, máxima 19. Mira, un poquito más alto el lunes, la máxima. Igual se va a comer locro, se va a comer pastelitos. Bueno,
1: ¿ustedes comen locro?
2: No,
1: bueno,
2: me parece horrible.
0: No, no me gusta.
2: Esas tradiciones de comer locro.
0: Bueno, pero
2: humita,
0: siempre se hace para esta época. Sí, humita sí te como.
2: Humita, no.
0: Todo lo que sea.
2: Mate.
0: Tamales.
1: ¿No tomas mate?
2: No, no tomo infusiones.
1: Ah, mira, ¿en serio?
2: ¿Y qué tomas?
1: Gaseosa.
2: Gaseosa sí.
1: No quiero perder auspiciantes, mira lo que voy a decir.
2: No. Entonces sí, qué bueno que son todas las infusiones.
1: No.
2: Primero lo primero.
1: No.
2: Primero lo primero.
1: No me refería a eso, justo me refería a lo que tomás vos, Tigre.
2: ¿A gaseosa?
1: Ajá.
2: Qué bueno. Lo más sano que es.
1: Lo malo. No des información falsa al aire, fake news. No. Bueno, cada uno que tome lo que quiera.
2: Sí, totalmente.
1: Que vivan feliz. Pero hay cosas que no son sanas, hay que decir la realidad.
2: El locro, por ejemplo, no lo es, está claro. Bueno. Te liquida. No, la verdad, yo veo los pastelitos, el locro. Yo me gustaría saber si aquella mañana lluviosa del 25 de mayo de 1810. Realmente el pueblo comía locro. Si el pueblo que quería saber.
1: Y está lleno de fantasías la historia. Ahí lo tenemos que llamar a Balmaceda, ¿no?
2: Si estaban French y Beruti repartiendo escarapelas.
0: Si los pastelitos eran de membrillo de batata.
1: ¿Sabes lo que te dice Balmaceda? Que tiene como una temporada histórica, ¿viste? Que creo que abarca entre mayo y septiembre o octubre, claro, ¿no? Que es la temporada de las fechas patrias.
2: Sí, sí. Y agosto también es San Martín.
1: Claro, San Martín, sí, exactamente.
2: Sí. Y septiembre es Sarmiento, sí.
1: Bueno, a ver, ¿vos sabés lo que es Rufus, Tigre?
2: Rufus me suena a una enfermedad.
1: No, por Dios. A ver, yo les cuento una cosa. ¿A qué te suena?
0: Nombre de mascota.
1: Rufus, vení
0: para acá.
1: No. Rufus, te digo, está armando un quilombo en la política argentina increíble y nadie sabe bien de qué se trata. Vamos a tratar de desentrañar esto. A ver, amigos, acá hay una interna en el gobierno muy importante que también, vamos a ver qué grado de repercusión tiene esto. En la economía, o que hay que explicarla muy bien, sí. Porque tiene que ver con los tuiteros que llevaron a Milei. Es una guerra digital, no es una guerra de la política clásica. Les pido que me acompañen un poquito en esto, Tigre y Rob.
2: Sí.
1: No es una cosa de la política clásica, que se están peleando por una caja o se están peleando por un territorio. Bueno, por un territorio sí.
2: Un cargo.
1: Por supuesto, también pelean por cajas, pero pelean de otra manera y pelean en las redes. Entonces, vamos a contar bien cómo escaló esta guerra tuitera, de qué se trata. Rufus es una cuenta, qué mal que está esta computadora, pero bueno, Rufus es una cuenta que supuestamente armó Martín Menem.
2: Sí.
1: Para pegarle a Santiago Caputo, después la borró. Bueno, vamos a contar un poquito.

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0: Bueno, lo que te contaba recién, hay una. Vamos a hablar después en un ratito con, bueno, varios periodistas, entre ellos yo también, que estamos escribiendo sobre este tema. Hay una interna libertaria que no tiene nada que ver con lo que conociste, que se libra en el terreno digital. Que fue escalando, es una guerra tuitera que fue escalando entre Karina Milei, la hermana del presidente, y Santiago Caputo, que es su súper asesor estrella. Desde el sábado se vienen tiroteando en las redes, en una cuenta fantasma, o sea, realmente es una crisis que tiene, como dice Yebra, ribetes de fantasía, no sé, de cosas que, de lenguaje, de un lenguaje que no, digamos, que no estamos acostumbrados
1: fuera
0: a escuchar.
1: Fuera de lo conocido, fuera de lo conocido. A ver, Lau, una miradita rápida de un inexperto como soy yo.
0: Sí.
1: No sorprende que sea en redes, porque La Libertad Avanza se hizo fuerte en redes.
0: Exacto.
1: En su campaña. Su campaña se basó en la utilización de redes.
0: Así es. Es un, a ver, es una interna que con códigos de un planeta totalmente ajeno a la política clásica.
1: Totalmente. Las nuevas tecnologías.
0: De las nuevas tecnologías, donde se unen, digamos, yo por ejemplo, me llegan como cosas un poco secretas de cómo se armó esta guerra digital, que realmente te tenés que poner a mirarla o a estudiarla, porque tiene códigos de pibes que son menores, a veces de 35 años, que tienen palabras novedosas. Básicamente el tema es, Santiago Caputo le declaró la guerra a Martín Menem el sábado, un poco antes de las 2 de la tarde. Escribió que gagá. Esto fue Santiago Caputo. Y reprodujo un mensaje de una cuenta anónima que se llama @periodistarufus, que compartía una publicación con críticas al servicio de Flybondi, y lo arrobaba a él, a Santiago Caputo. ¿Se entiende? ¿Cómo arranca esa guerra?
2: El sábado.
0: Esto pasó el sábado. Periodista Rufus. Bueno, esta periodista Rufus, que es una cuenta trucha, o como le dirían los pibes, falopa.
1: Claro.
0: Una cuenta falopa. Bueno, esta cuenta se la atribuyen a Martín Menem, ¿no? O sea, se agarran entre los dos. Díganme si no se entiende lo
1: claro,
0: que cuento.
1: Claro,
0: sí. Bueno, esta aerolínea, Flybondi, o sea, Martín Menem, desde una cuenta trucha, o la gente de Martín Menem, que en realidad le echa la culpa a su community manager, critica. A ver, aclaremos, Martín Menem es Karina Milei. ¿Sí? Los Menem más Karina Milei versus Santiago Caputo, todos los pibes libertarios que lo apoyaron a Milei y que no tienen ningún cargo en el gobierno, me refiero a de legisladores y todo, y están calientes, porque obviamente, se quedaron afuera. Entonces, ¿cómo guerrean? En las redes.
1: Exactamente.
0: Con sus fierros, con sus armas. Bueno, acá lo que pasó fue al revés. Martín Menem arma una cuenta, periodista Rufus, que compartía, como les digo, una publicación con críticas a Flybondi. ¿Por qué? Porque se la atribuyen a Santiago Caputo, a Flybondi. A ver, la aerolínea es de Leonardo Scaturice.
1: Sí.
0: Es un hombre ligado a los servicios de inteligencia que es muy amigo de Santiago Caputo. Bueno, en este tuit se añade una imagen en la que se ve un enlace de la historia sobre Flybondi que se lleva a Instagram y que saltaba un mensaje que invitaba a seguir a Menem en esa red. ¿Sí?
1: ¿Entiendes? Y ahí se arma la conexión.
0: Y ahí se arma. Bueno, y ahí se armó una interna que después vamos a charlar bien con Martín Rodríguez Yebra, que la describe bien en La Nación, porque es compleja de comprender, pero que está metiendo al gobierno en un problema muy importante, porque está paralizando la gestión. Este es el problema.
1: Claro. Si las dos manos derechas, la mano derecha y la mano izquierda de Milei se están peleando, entonces... La verdad, al final, en una mirada global, sin entrar en el detalle que pueden entrar Laura y quienes salgan al aire que conocen de esto como nadie, estos eran lo mismo que los anteriores, y que los anteriores. Empiezan las mezquindades, nadie lo hace por la patria, nadie lo hace por el país, no les importan los problemas de la gente, y empiezan con estas pavadas de chicos de 12 años a pelearse por Twitter.
0: Sí, es de chicos de 12 años, pero tiene consecuencias
1: gravísimas.
0: Gravísimas. Por eso digo, a ver, yo escuchaba, el otro día lo entrevistábamos a Lara Gaiburu y decía, en un congreso de politólogos, escuchen esto, todo el mundo decía, no puede ganar Milei. Y Milei ganó.
1: Bueno, ayer.
0: ¿Qué significa esto? Que el análisis tradicional de la política no alcanza para explicar esto. Yo te digo, te tenés que poner a estudiar esto para ver cómo funciona. Bueno, a ver, Mauricio Macri habló, Mauricio Macri sí es de la política tradicional, habló de Milei y dijo esto, ¿lo escuchamos?
3: Es obviamente un liderazgo emocional, absolutamente emocional, con un profundo estudio de las ideas que hay detrás de cada postura. ¿no? Y con poco entusiasmo por la implementación, claramente. Él es una parte que no la siente. No la siente porque, bueno, él se ve como lo que yo sentí en mis marchas, ¿no? Como un profeta. Entonces se siente así, de esa manera. Es ayornado a los tiempos que vimos. Pero yo creo que todo tiene que, siempre al final del día, tener un equilibrio, ¿no? Entre los dos universos, el emocional y el de la realización. Y hay que ahí apuntar a ese lugar, apuntar siempre a ese lugar.
0: Bueno, las emociones le juegan en contra, ¿no? Al presidente. Sí. Vamos a seguir, bueno, hay muchas noticias hoy, y vamos a tener una visita muy linda del intendente de Córdoba, Daniel Pacerini, que no viene a hablar de política, Ross.
1: Viene a hablar de Belgrano.
0: ¿Sabes de qué viene?
2: ¿De qué viene Belgrano? Claro, final River y Belgrano de Córdoba.
0: No, viene a hablar de un tema muy poco contado, te diría, porque parece que Córdoba tiene un programa para paliar eso, pero no es de eso que viene a hablar, sí, pero del hecho en sí, que es la soledad no elegida. De la gente mayor o de la gente no tan mayor, sí. De la gente que se queda sola.
2: ¿Que se queda
0: vida.
2: Sola o quiere estar sola?
0: No elegida, por no, eso digo. La perfecto. Soledad no elegida.
2: La soledad no elegida.
0: El que se ha quedado solo.
1: El que se ha quedado solo contra su voluntad.
0: Contra su voluntad. Claro. Y va a hablar de un problema. Así que si estás solo contra tu voluntad, quédate porque hacia el final del programa, 5:30 más o menos, viene el intendente de Córdoba, que es médico. Fue 2 veces intendente de su localidad, que es Cruz Alta. Y va a charlar un poquito de temas de salud y esto de la soledad no elegida. Bueno, volvemos un poquito a la interna del gobierno. ¿Y qué dijo Martín Menem? A ver, lo vamos a escuchar.
4: En cualquier organización, gobierno, siempre surgen diferencias, a veces más marcadas, a veces menos marcadas, pero soy de los que creen que cualquier tipo de situación se resuelve en el vestuario, adentro, cerrado, a cielo abierto, nada. Y bueno, a veces pasan este tipo de situaciones, pero seguramente se van a ir acomodando con el tiempo.
0: Bueno, acá nada tiene que ver el periodismo, o sea, se han peleado a cielo abierto, mejor dicho, en el territorio digital ellos mismos, ¿no? Así lo escuchabas al presidente de la Cámara de Diputados. Después el presidente salió a hablar diciendo que él que no era verdad, que era algo que estaba armado. Bueno, después salió el gordo Dan, que es el líder. Perdón con todo esto, que son cosas nuevas, pero es el líder de los tuiteros de Santiago Caputo diciendo que al presidente lo están engañando. Entonces ya se saltó, ¿entendés? Como escala a un problema de liderazgo. Si Milei tiene liderazgo para alinear a su tropa o no la tiene, si perdió el liderazgo. Bueno, todo esto, imagínate, ¿no? Como es la política hoy. Todo esto por un tuit de una cuenta trucha, una cuenta que se le atribuye a Martín Menem.
1: Armada
0: que siguió,
1: a propósito.
0: Que siguió hablando, ¿no? Siguió hablando, mientras además la gente tiene problemas serios.
1: Muy graves. Muy graves.
0: Siguió hablando Martín Menem, dijo, es el audio 2, a ver si lo escuchamos.
4: Les pido, por favor, no subestimen al presidente. Esto es subestimar al presidente. Si alguien pensara que yo le miento al presidente, no me hubiera dado la enorme responsabilidad de conducir la Cámara de Diputados y ayer, a pesar de todo este rurrún, de los ruidos de los medios, se trabajó con absoluta normalidad y tranquilidad y sacamos las leyes que teníamos que sacar.
0: Bueno, alguien le miente al presidente. Bueno, si no es él, es el otro. No sé, si no es Menem, es Santiago Caputo. ¿Según? Porque para que él diga, acá no pasó nada, esto está armado, alguien le mintió.
1: Ah, según el gordo Dan, Menem y Oría. Santiago Oría le mintieron.
0: Bueno, según no sé
1: lo que
0: quién
1: dijo
0: le
1: el gordo Dan.
0: Según lo que dijo el gordo Dan. No sé, a mí no me queda consta quién le mintió, pero es obvio que no es. No sé. O sea, acá hay algo que.
1: Todas las semanas.
0: Se están matando entre 2 facciones y entre ellos. O sea, nadie escribió ninguna columna, nada. Es más, las columnas se escriben después de que esto pasó.
1: Claro, ¿no? Y por eso Martín Menem
0: queda
1: le
0: claro,
1: la
0: ¿no? ¿Cómo es?
1: Ahora,
0: no, porque digo, si no. Como es un tema complicado, y, viste, cuando uno se mete mucho en un tema.
2: Qué complejidad todo. Ahora esto, antes Adorni, todo.
1: Todas las semanas se están teniendo que aclarar algo.
2: La semana que viene no sé.
0: Ahora, Caputo, digo, con el quilombo que tenés adentro del gobierno, ¿es necesario Caputo y Martín Menem? ¿Es necesaria esto? Yo coincido con Martín Menem cuando dice, flaco, arreglemos esto adentro.
1: Se habla adentro.
0: No, las redes un sábado a la tarde.
1: No, un absurdo. Pero por donde se lo mire, digo, aparte teniendo la situación que tenemos, sobre todo eso. Los tipos que deberían ser ejemplo, es a los que más descontrolados se los ve.
0: Sí.
1: Entonces, ¿qué queda de ahí para abajo?
0: Bueno, habló, siguió hablando Mauricio Macri, mañana va a Córdoba, está muy activo Macri, habló en el foro de presidentes sobre política y democracia, reivindicó los liderazgos tecnocráticos, es decir, profesionales, pero bueno, respaldó el rumbo del gobierno, ¿no? Dijo que Milei actuaba como un caudillo, lo que escuchamos recién, y también cuestionó la intolerancia a la crítica en la gestión libertaria. Dijo que el próximo paso exige, el próximo paso, no sé a qué se referirá, pero él dijo que va, él va a presentar un candidato. Y, a ver, yo te voy a decir lo que creo, ¿no? De Milei y de su emocionalidad. Creo que es muy bueno para destruir cosas muy negativas en la Argentina. No sé si es tan bueno para construir.
1: Claro.
0: ¿No? Mucha gente me decía, te dice, es el hombre que se necesitaba en este momento para desarmar una economía cerrada, para desarmar realmente un sistema político que era muy tóxico. ¿Sirve para construir otra cosa? Bueno, eso es un poco lo que Macri está diciendo, ¿no?
1: Sí, yo igual... A ver, siempre es más fácil destruir que construir, siempre.
0: No sé, Macri no pudo destruir, no pudo.
1: Pero yo pensé que también, como en esa crítica, venía a destruir las viejas políticas y no destruyó nada.
0: No, sí política. destruyó Tigre, destruyó o desarmó todo el sistema de los gerentes de la pobreza, desarmó, bueno, la inflación.
1: Bueno, eso sí, pero cuando se empieza con que la casta no, y lo primero que hace es abrazar a la casta para ganar las elecciones,
0: sí.
1: Entonces ahí, bueno, ya el discurso pierde profundidad. Entonces, ¿cómo?
0: Sí, bueno, están desregulando un montón de impuestos, sí, totalmente distorsivos, todo el tema impositivo, la reforma laboral, que es muy importante, el tema de, bueno, hoy tuvimos...
1: tema económico, sí, está claro que
0: récord,
1: ha cambiado.
0: Récord de exportaciones. O sea, hay noticias que son muy buenas, que se tapan por esto.
1: Sí.
0: Obviamente no se puede arreglar un país en 2 años o en 1 año y medio, pero esto es preocupante, ¿no? Porque la verdad que... arruina, digamos, todo lo que se construye en otro sector,
1: porque
0: ¿no?
1: Si por lo menos eso le llegara a la gente, después que Martín Menem y Caputo se agarren una esquina y se maten, no hay problema, pero sí, si no le llega a la gente, encima que no le llega a la gente, por más que las exportaciones y lo macro funcionen o estén empezando a funcionar, o sea, esto todavía coopera más con la irritabilidad social.
2: Totalmente.
0: Bueno, atención a Mauricio Macri, porque bueno, va a empezar una especie de recorrida, de gira, para apuntalar a su armado federal, impulsar nuevos liderazgos. Mañana va a viajar a Mendoza en el marco de su gira Próximo Paso. Es decir, él dice, yo quiero rescatar lo que funciona, quiero rescatar lo que está bien, pero quiero ir a un paso más allá, que yo creo que es necesario un paso más allá, más calmarnos, ser volver, digamos, a los modales respetuosos,
1: sí, sí.
0: A la tolerancia a la crítica, a la diversidad, a que el otro que piensa diferente no es tu enemigo. ¿Se podrá volver a eso?
2: Ojalá.
0: ¿Se podrá? Y
1: con Milei no creo.
0: No dije con Milei, él habla del próximo paso, de un próximo gobierno.
2: Y hay que ver el entorno con el cual se va a rodear ahora Macri.
0: Sí, es verdad, sí.
2: Hay que ver eso también.
1: Yo creo que la gente responde mucho al verticalismo. Acá, si ve que hay un presidente descontrolado, la gente se descontrola. En redes, alcanza con ver en
0: redes.
1: Pero
0: oye, como... pasa en una familia, cuando vos ves un padre descontrolado...
1: contagia el descontrol.
0: O padres, obviamente.
1: Sí, contagia el descontrol.
0: El presidente es el padre de una gran familia.
1: Sí.
0: Y marca, configura una sociedad, obviamente. Pero bueno, yo quiero también ser ecuánime en esto. Yo considero que hay muchas cosas, yo y muchísimas otras personas, que hay muchas cosas que están funcionando bien, muchas buenas noticias. El tema del récord de exportaciones, que me gustaría describirlo un poquito más acá, que es muy importante, es tapa de todos los diarios, y lo vamos a contar también un poquito acá. Vamos a darte una consigna, que es, ¿qué vas a comer el 25 de mayo?
2: Si estás preparando el locro.
1: ¿Eh? Feriado largo.
0: Feriado largo.
2: ¿Estás preparando el locro o pastelitos?
1: Quiero que mis próceres hayan comido un buen asado para celebrar.
0: Bueno, ¿a dónde nos tienen que escribir?
2: Nos tienen que escribir a nuestro WhatsApp, que es el 1144-000590. Nos escriben, los escuchamos. También nos pueden ver por nuestro canal de YouTube, Radio Continental AM590. Nuestra página web también está con todas las noticias del día que pasan por aquí por Radio Continental, y nos pueden escuchar a través de www.continental.com.ar.
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2: Hora 16:31 minutos. 7 de cada 10 trabajadores en la Argentina afirman que su salario les alcanza apenas para 2 semanas. Según el portal de empleo Boomerang, este dato ubica al país tercero en la región entre los países más críticos, solo detrás de Panamá y Ecuador. El 28% agota su salario apenas cobra para pagar deudas, el 15% no llega a una semana y solo el 9% alcanza a fin de mes. La actividad económica repuntó en marzo el 5,5% interanual. Fue la mayor suba desde junio del año pasado, según datos del INDEC. Agro y minería volvieron a traccionar el indicador, seguidos de industria manufacturera. En España, un juez ordenó bloquear las cuentas bancarias de José Luis Rodríguez Zapatero y sus hijas. Es en la causa por tráfico de influencias en relación al rescate de una aerolínea venezolana. El expresidente del gobierno y dirigente socialista quedó imputado ayer luego de que se allanaran sus oficinas. Soleado y frío mañana, la mínima 7 grados, la máxima 13. A esta hora 13.2, cielo ligeramente nublado.
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0: nuestra hora política de Mauricio Macri, que va a iniciar una suerte de gira, que dijo cosas muy importantes hoy con respecto a que, podríamos sintetizarlo, banca el rumbo económico, está de acuerdo, pero que falta construir en el largo plazo, no meramente desarmar lo que no funciona, un poco lo que estábamos diciendo acá, ¿no? Tal vez Milei sea un buen destructor de un sistema que era muy tóxico, pero ¿será un buen constructor? Yo creo que Macri apunta a eso, pero no lo sabemos y le vamos a preguntar a alguien que sí sabe mucho y que es Laura Alonso, alguien que estuvo muy próxima al expresidente Mauricio Macri. ¿Cómo estás, Laura? Tanto tiempo. Muy buenas tardes.
1: Hola, Laura, ¿cómo estás?
0: Muy bien, muy bien. Acá tratando de desentrañar el próximo paso y contarnos un poquito, que nos cuentes cómo es esta gira de Macri, que mañana va a Mendoza, por ejemplo.
1: Bueno, el próximo paso comenzó en marzo en la ciudad de Buenos Aires, después siguió en Chaco y Corrientes, tuvo una escala la semana pasada en Vicente López y mañana continúa en Mendoza. Es una gira de reencuentro de simpatizantes, dirigentes, funcionarios, diputados, senadores, gobernadores e intendentes del PRO en las distintas regiones y provincias del país, donde Mauricio está ejerciendo el liderazgo de su presidencia del partido para convocarnos a trabajar, como siempre lo ha hecho, formando a los mejores equipos, armando planes de gobierno y preparándonos para competir en municipios, provincias y ojalá en la Argentina en 2027.
0: Yo creo, Laura, no sé, esto me gustaría que lo analices vos, que además sos politóloga. Creo que el encuentro entre Paolo Roca y Mauricio Macri, cuando Roca, el líder de Techín, le pide buscar un liderazgo más racional, preservando el rumbo económico, fue muy importante. ¿Cómo lees vos eso? ¿Y qué pensás que Macri puede hacer? Porque todo el mundo lo debate. Bueno, ¿va a ser él candidato? ¿Va a buscar un candidato? Él ya dijo que iba a presentar un candidato para el 2027. ¿Cómo sigue esto? ¿A qué apunta Macri?
1: Primero, Macri y Mauricio tiene contacto con un montón de gente. También lo tenemos todos los dirigentes, los que tenemos funciones legislativas o ejecutivas. Lo tenemos con la gente, con empresarios pyme, con científicos, con periodistas, con el que se te ocurra, ¿no? Uh-huh. Médicos, profesionales, no profesionales. Y lo que venimos notando es que hay una sociedad que mayoritariamente eligió un cambio económico, que entendía que había que estabilizar la macroeconomía para poder arrancar. Y ese poder arrancar, que es construir la nueva casa, como lo pone metafóricamente Mauricio, tiene que ver con el próximo paso. Y el próximo paso requiere de mucho trabajo de implementación y de gestión, de equipos profesionales bien formados, de planes bien contundentes y mucha, mucha gestión. Hoy lo he escuchado, leía hoy lo que Mauricio dijo en la Universidad Austral, y él habla de esa cierta fascinación que tiene el presidente Milei con las ideas abstractas. Pero claro, cuando uno hace gestión, y de la idea abstracta al resultado concreto y final, bueno, hay un camino muy largo donde la gestión se vuelve fundamental y además la tolerancia, porque la conflictividad siempre aparece, porque en la gestión y en la implementación de soluciones aparecen conflictos y controversias y uno tiene que trabajar con mucha cintura en el diálogo, también en el enfrentamiento en algunos casos, depende del tema, para poder avanzar en la concreción de cosas. Y aquí lo que Mauricio viene predicando y todo el PRO es que el próximo paso es el paso que le tiene que dar raíces profundas y consolidadas al cambio económico, que con esto era necesario y urgente hacerlo, pero que no es suficiente para que los argentinos sientan que el cambio los está beneficiando en su vida cotidiana.
0: Laura, a ver, yo te escuchaba con el tema de tolerar las diferencias y coincido plenamente, ¿no? Porque finalmente son las internas, los que hace muchos años que estamos en el periodismo político sabemos que finalmente un gobierno se destruye por las internas, pero Juntos por el Cambio también se destruyó por una interna feroz y finalmente, a ver, yo me acuerdo de haberlo entrevistado a Milei en el 2022, me acuerdo perfectamente porque fui a su casa y juntos nadie dudaba de que Juntos por el Cambio iba a ganar las elecciones, nadie dudaba de eso. Y Milei en ese momento me acuerdo que me dijo, no, si quieren armar algo que vengan ellos conmigo. La verdad que a mí me causó gracia porque me parecía delirante lo que estaba diciendo, pero sin embargo fue así y fue así por las internas que ustedes tuvieron. ¿Crees que hubo un aprendizaje?
1: Estamos en otro momento, Por supuesto, siempre hay un aprendizaje, te lo puedo decir yo también. No sé, hoy Mauricio habló de algo que me parece fundamental. Cuando vos estás en la gestión cotidiana y tenés el rol de liderar un gobierno, un ministerio o un organismo público, tenés que aceptar el no de tus asesores. Tenés que aceptar que tus asesores te digan eso está mal o eso no lo podemos hacer en este momento o puede traer este inconveniente. Y ser tolerante a la visión del asesor profesional, que es el que tiene la información, y el político, en todo caso, es el que establece el horizonte o el rumbo o la orientación. Pero me parece que la tolerancia también del liderazgo es muy importante para la gestión. Por eso yo creo que cuando Mauricio hace tanto hincapié en gestión, es porque la gente siente, o mucha gente siente, que el rumbo es correcto, pero que faltan cosas.
2: Laura, perdón. Y digo, con esta gira que está iniciando Mauricio Macri, que por lo visto, o sea, él se va a juntar, decías, una gira de reencuentro con gobernadores, con senadores, con funcionarios del PRO a lo largo de todo el país, que no vaya con nadie. O sea, porque cuando uno está en campaña, el líder va a acompañar a otro, a respaldar a otro. Que vaya él solo, como la figura principal, puede ser un indicio que él, no sé...
0: Que sí, sea él el candidato.
2: Que sea él el candidato, porque cuando uno piensa en el PRO, bueno, inmediatamente mejor piensa en Macri, y no sé si va a haber alguien que pueda liderar por arriba de Macri en el PRO.
1: Mira, yo creo que él está haciendo el trabajo que corresponde hacer este año, que es previo a un año electoral muy fuerte donde se juega todo en la Argentina. Siempre lo sabemos, cuando se juega la presidencia se juegan un montón de puestos políticos y hay una posibilidad de oxigenar el cambio, ¿no? El proceso de cambio. Con lo cual, lo que él está haciendo este año es convocar, entusiasmarse también. Yo me imagino que en el ida y vuelta, porque lo he visto en estos últimos días, en el ida y vuelta, en las conversaciones, en reencontrarse él también con un montón de gente que ha estado en su gobierno, gente que era muy joven y que ya creció, que por ahí ahora está gobernando una ciudad o está, digamos, gobernando también provincias y que tienen ganas, muchos más jóvenes también, de dar esos pasos. Creo que a él lo van a entusiasmar como nos entusiasma a todos. A mí, Laura Alonso, y a un montón nos encantaría que llegara el 2027 y poder decir Mauricio Macri es nuestro candidato porque tiene la experiencia, porque es una persona fundamental y porque tiene el equilibrio y la sensibilidad y sabiduría que se requiere para gobernar el próximo paso de la Argentina. Pero bueno, eso se verá. Mientras tanto, tenemos un 2026 en el cual debemos trabajar muchísimo para que el PRO vuelva a entusiasmar, sobre todo a una parte importante de los argentinos.
0: Pero está claro que el PRO va con su candidato propio a presidente. Esto Macri lo mantiene, entiendo. Lo dijo
1: sí,
0: él.
1: Sí, nosotros lo mantenemos. Queremos tener candidatos en municipios, en provincias, como siempre. El PRO es un partido que fue creado para disputar el poder, porque queremos cambiar la Argentina y sabemos que la Argentina se cambia cuando vos gobernás. Lo está haciendo Jorge en la Ciudad de Buenos Aires, incluso ordenando lo que quedó desordenado en el último tiempo de la administración anterior. Y la verdad que es parte de nuestro ADN hacernos cargo cuando se nos da, porque los argentinos o los vecinos nos eligen, mejorar el día a día y la vida cotidiana en las ciudades, en una provincia o en el país.
0: Laura,
1: y vamos a prepararnos para eso.
0: Bueno, de hecho Macri reivindicó un gobierno tecnocrático en el sentido del profesionalismo en la gestión, ¿no? Te hago la última. El otro día en una cena de la Fundación Libertad estaba Patricia Bullrich, que también lo está de algún modo desafiando, no sé si desafiando en su liderazgo a Milei, pero marcando algunos límites con el tema Dorni, pero el hecho fue que Patricia Bullrich se levantó de su mesa y lo fue a abrazar a Macri. Ustedes, a ver, tal vez esta pregunta no la puedes responder por todos, pero sí como analista y como política, ¿la recibirían a Patricia si se volviera a acercar al PRO?
1: No me corresponde a mí decirlo porque el PRO es un partido político que tiene autoridades de las cuales yo, digamos, soy parte de las autoridades, pero somos un consejo, hay una mesa directiva, hay una asamblea nacional y no me parece que esté en su interés. Sí quería volver a un tema que vos dijiste No me parece que esté en el interés de Patricia, me parece que en el partido tampoco.
0: Ah, bueno.
1: Pero quería volver a un punto anterior solo para cerrar. Vos hablaste de la importancia de contar con funcionarios preparados de Macri, ¿no? Y dijiste tecnocrático.
0: No, él dijo,
1: Bueno, pero además, a mí me parece que el diferencial para el próximo paso que se necesita es funcionarios honestos y republicanos, que respeten la ley, que entiendan cuáles son los límites que establece la Constitución y las leyes, que sean tolerantes a la opinión distinta, que se manejen con respeto y que sean equilibrados, prudentes y que tengan la templanza suficiente para tomar las decisiones difíciles que siempre hay que tomar cuando uno gobierna, pero que nos lleven a construir ese próximo paso que profundice el cambio. Por eso yo creo que Mauricio ahí es una persona fundamental en esa etapa.
0: Muy bien, Laura. Bueno, un gusto volver a escucharte y reencontrarnos hablando de política, que hacía mucho que no lo hacíamos, así que te agradecemos mucho desde acá.
1: Cuando quieras.
0: Un abrazo, Laura. Estábamos hablando con Laura Alonso, politóloga, dirigente del PRO y, bueno, una política muy cercana a Mauricio Macri, explicando sus próximos movimientos.
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12: Hola, buenas tardes, Laura. Car de Quilmes te habla. Tengo 70 años, gracias a Dios tengo salud y dos trabajos, porque la jubilación, ni hablar. Tengo que seguir adelante, luchando por y para mi familia. Lo voté a este presidente, pero este muchacho, no te digo que no sepa nada de economía, algo debe saber, pero para presidente le falta, no sé, un campo. ¿Sabés qué me imagino? A la película Titanic, ¿viste cuando el capitán mira la cubierta, el quilombo que hay tremendo? Va y se encierra en la cabina. Bueno, a este le falta muy poquito para ir a encerrarse en la cabina, porque el quilombo que tiene arriba del barco, creo que no lo arregla nadie. Lo veo como el plomero del Titanic. ¿Qué querés que te diga?
13: Hola, buenas tardes. Bueno, seguimos trillando acá en la zona de Pergamino, trillando maíz. Ayer no te dije mi nombre, ¿verdad? Mi nombre es Juan Carlos. Y el 25 de mayo, como corresponde, un buen asado acá en el campo, a la orilla de un monte. Besos, Laura.
0: Muy bien, bueno, también podés comentarnos de política. Nosotros tiramos una consigna un poco para charlar con vos, para que nos dejes tus mensajes, conectarte. Me pareció interesante lo que dijo nuestro primer oyente, que le falta un campo para ser presidente, hablando del campo, a Milei. No dejó su nombre.
2: No.
0: Bueno, dijo que estaba jubilado, ¿no?
2: 70 años. Sé yo, dos laburos.
0: Oscar.
2: 70 años, dos laburos.
0: 70 años de Quilmes.
2: ¿De Quilmes? Ah, ella en...
0: Y bueno, el tiempo dirá, Oscar. El tiempo dirá. Lo que sí es que le está costando mucho lidiar con este, en este momento, ¿no? Con esta interna que tiene abierta. Y veremos lo que pasa. Y Juan Carlos, qué bueno que va a ser asado.
2: Como comía Belgrano, como comía Saavedra.
0: ¿Vos decís Belgrano comía asado?
2: Como comía French y Beruti.
0: Pero ¿cómo estás inventando, tigre? Claro, ¿qué sabes lo que comía?
2: Juan José Pasos.
0: Balmaceda tiene un libro muy bueno que es que se comía en cada época. Sí. Las comidas de cada época. Seguimos entonces, te estamos tirando una consigna, pero vos si querés opinar de política, opiná, que te leemos, te escuchamos, o hablamos con vos, ¿dónde se tiene que comunicar?
14: Lo pueden hacer a través de nuestro WhatsApp 1144-000-590, ya vamos a estar leyendo en un ratito, ya en segunditos, los mensajes que estamos recibiendo. Nos pueden ver en nuestro canal de YouTube, así que saluden si quieren, porque nos están viendo a través de Radio Continental AM590 y nos escriben también desde allí. Por ejemplo, Pablo de General Pico, La Pampa.
0: Sí, ¿qué dice Pablo?
14: Está pasando por General Villegas con destino a Buenos Aires, mucho frío, nos dio la imagen de su auto y la ruta, así que, y dice, locro, por supuesto, y bien campero.
0: ¡Ay, qué lindo, Pablo! Bien campero, mira.
14: Está bien.
0: Me gusta.
14: Hola, gente linda, no puedo creer que al tigre no le guste el locro, teniendo sangre tucumana, dice Marcelo de Lincoln.
2: ¿Pero qué creen? ¿Que Tucumán comemos alfeñique y chupamos caña de azúcar, nada más?
14: No, comemos sushi también.
0: O milanesa. Bueno, no,
2: milanesa sí, milanesa sí.
0: Pará, y las empanadas tucumanas.
2: Las verdaderas empanadas.
0: Sí. Bueno, ¿qué más?
14: Mariano tiene 45 años, nos está escuchando desde Tres Arroyos, provincia de Buenos Aires.
0: Mariano.
14: Sí, nos manda saludos. César dice, hola, me entretienen mucho, muchas gracias. Ahora, algo que no tiene que ver con nada, dice, pero me encanta el tema que tienen de cortina, que es francés.
0: Vamos,
14: no sé cómo
0: que lo
14: se
0: yo,
14: llama.
0: César.
14: Y se llama Sass, es cantante francesa, cantadora.
0: A ver, vamos a ponerle un poquito.
14: Estuvo en la Argentina en varias oportunidades.
0: Qué lindo. Mira, cuando nos den el Martín Fierro al mejor programa de radio, sí, quiero que suene esto, ¿eh? Bien. César, ¿qué te Hola, parece? Bien. Vamos
14: Sass,
0: a empezar a hacerlo.
14: Que
0: hoy
14: se escribe Z-A-Z. Para que...
0: Pero el tema, no me acuerdo.
14: La
0: el
14: cantante
0: tema.
14: Sass. No, el tema ahora lo buscamos bien,
0: pero a mí me encantó un día y le dije a Gastón Ibáñez, nuestro productor, vamos con este tema.
2: Sí, es un temazo. Me gusta mucho.
0: A César, así
14: bueno,
0: que
14: listo para César, ¿eh? Los estoy escuchando y es muy buena la radio, pero la conductora Laura, sí, ya que está diciendo que hay cosas muy buenas en este gobierno, por favor, decime algo que haya dado para el lado del trabajador este presidente Milei.
0: Bueno, a ver, ¿cómo es el nombre de
14: Carlos,
0: nuestro oyente?
14: Carlos.
0: Carlos, mira, a ver, yo creo que un país desquiciado, como el que veníamos teniendo, de 20 años de desastre, de choreo, de locura, ¿no? No había tanto tiempo para la normalidad. Pero te voy a responder lo que yo creo. Creo que hay mucha gente que la está pasando muy mal. Hay mucha gente, yo te digo la verdad, yo no entiendo este país. Yo sé que hay mucha gente que la está pasando súper mal, que es un problema el tema económico. Incluso no sé si Milei va a ser reelecto si sigue por esta senda, pero creo que para el trabajador el tema de la baja de inflación es importante y lo tiene que mantener. Porque es un impuesto a quienes cobran o cobramos salarios. La inflación te come tu salario. Yo sé que eso no es suficiente, pero es importante. Y en el largo plazo hay noticias, hay tantos quilombos en este gobierno que hay noticias muy buenas que pasan por alto, ¿viste? Que se pasan por alto. El tema de la reforma laboral es muy bueno porque, bueno, también permite el hecho de que se frene el tema de los juicios laborales. Hay muchas cosas, ¿no? Las reformas impositivas que está pensando el gobierno, reformas de desregulación de impuestos que eran totalmente distorsivos para la economía. No se arregla de un día para el otro. Esto es lo bueno, el tema de los piquetes, por ejemplo, eso era para un laburante era tremendo, ¿no? Nosotros no sé, en el interior del país tal vez es diferente, pero en Buenos Aires, en el área metropolitana, cuando vos tenías que ir a trabajar, bueno, eso se desactivó absolutamente, eran piquetes que te impedían avanzar, muy estresante para la vida cotidiana. Bueno, una de las cosas por las cuales Milei ganó fue por eso, lo desarmó, desarmó también el tema de los gerentes de la pobreza, que le robaban plata a los pobres. Mejoró un poco la indigencia, yo entiendo que está mucho más difícil la clase media y la clase media baja, la indigencia la mejoró. Entonces, bueno, es un gobierno que tiene sus grises, ¿no? Pero vos me preguntabas qué veía bien yo. Bueno, estas cosas que te estoy diciendo. Una noticia de hoy, se registró un superávit histórico de 2.711 millones de dólares en exportaciones, que eso es importante, en algún momento va a llegar a la sociedad. La balanza comercial registró en abril un superávit histórico de casi 2.000 millones de dólares, que es un alza importante con relación al mismo mes del 2025. Es decir, son cosas macroeconómicas que van mejorando. Y te decía, yo no entiendo este país, Tigre y Rose. A ver si me ayudan a entenderlo junto con Carlos, ¿no? Era sí, nuestro oyente. Yo te digo, ¿vos te querés ir un fin de semana largo o no encontrás lugar en ningún lado?
2: No.
0: ¿Vos querés ir a al teatro? Hoy, por ejemplo, yo llamé un Uber. No había. Porque había, yo no, estaba en el Uber. Y le digo, ¿qué son todos esos llamados? Me dice, viajes que me están llamando.
2: Ah, suena la alarmita, sí.
0: A ver, ¿qué es?
15: Teatro.
0: Teatro. El teatro no conseguís. Teatro no conseguís en ningún lado. Entrás a un restaurante, está todo lleno.
2: La final se agotó.
0: Bueno, entonces digo, ¿este país cómo es?
2: Lo que pasa es que eso
0: digo,
2: es
0: para vos hablabas de lo bueno, Carlos. Bueno, sí. Yo te cuento esto también, ¿eh? Digo, la gente, explosión de gente en el exterior.
2: Sí.
0: De la Argentina, de argentinos.
2: Yo digo, sacando. Lo que pasa es que no es para todos la misma realidad.
0: Y bueno, claro.
2: Hay una parte que es menor, porque la verdad la gente que va a la cancha son 50.000 personas, la gente que va al teatro
15: sí,
2: son
15: 1.000
2: personas, la gente que va...
0: La gente que viaja al exterior no son
2: la gente que viaja al exterior, no tengo el número, pero...
0: Son muchos. Son
2: 200.000, 500.000.
0: No.
2: ¿Más?
0: No.
2: ¿Un millón?
0: Ay, a ver, acá hay, yo te diría, no sé, habría, no quiero tirar una cifra al azar, pero hay un grupo de... Lo vamos a llamar a Salvia para que lo tiren. Estoy hablando de... Una porción importante.
2: No, hay gente que le va bien.
0: Claro, bueno, por sí, eso. Sí, digo, sí. A ver, vos te vas al campo le está yendo muy bien.
2: Sí.
0: A las provincias cordilleranas.
2: Con la explosión de
0: San
2: esto,
0: Juan, le está yendo muy bien. Muerte, hay mucha gente que se está yendo ahí. Es decir, sí. En Salta, supongo que lo tendrán que explorar mejor, pero el tema del litio.
2: Sí.
0: Entonces, es heterogéneo, ¿me entiendes? Yo creo que la gente que vive de un sueldo de clase media baja, la pasa mal.
2: Sí,
0: por el tema del aumento de los servicios, por el tema de muchas cosas, digamos. O el comerciante, pero hay otra gente que no. Entonces, viste, vos me preguntabas qué cosas funcionan bien. Los jubilados, sí. Por supuesto que están en el horno.
2: Sí, siempre.
0: Sin ninguna duda.
2: Siempre, pero siempre.
0: Sí. Bueno, por eso digo, viste, para evaluar hay que ser también objetivos, ¿no? Bueno, ¿qué pasó con el fútbol, Tigre?
2: Estamos
0: atento
2: preocupados.
0: El mundo de la selección. Sí. Dibu se rompió un dedo.
2: Se rompió un dedo.
0: Pero ayer dijimos que estaba...
15: Sí. ¿Qué problema?
2: ¿Salió campeón?
0: Sí, bueno, salió pero campeón y que, era... que estaba motivado para la selección.
2: Roto. Sí, sí, sí, con el dedo roto.
15: Con el dedo roto, premio, literal.
2: Él contó, después del título de Aston Villa, que se rompió un dedo. En el calentamiento previo... Se rompió un dedo.
0: Uh-huh.
2: el anular de la mano derecha.
0: Sí.
2: Se lo entablizaron. Atajó ayer, no tuvo problema, atajó. Pero ahora hay preocupación, porque hay que ver si es operable, si no es operable, si puede seguir así. Desde el entorno de Dibu Martínez dicen que no va a tener problema en llegar al Mundial. El Mundial ya está acá, ¿eh? Ya está a la vuelta de la esquina, ya es en 22 días, claro.
0: Claro.
2: 22 días para el arranque del Mundial. Y esto genera una preocupación más a una selección que ya tiene varios lesionados, sobre todo en ese sector de la cancha, arquero y defensa. Mm. Ahora se lesiona Dibu Martínez, insisto, ayer atajó con el dedo roto. Él decía, el dedo se me iba para cualquier lado, nunca me había pasado. Y le van a hacer estudios en estas horas. Desde el entorno bajan la espuma y dicen, tranquilos, no va a haber problema, esto ya le pasó antes, en un momento, en el 2024, en un partido con el Chelsea, también se fracturó el meñique y volvió rápido. Pero acá volver rápido no te asegura que llegues bien al Mundial. Bueno, habrá que esperar los estudios a ver qué dicen Scaloni y otra alarma más, porque ayer, antes de que se juegue el partido, en el calentamiento previo encima,
0: ¿qué?
2: El Dibu se rompió un dedo. Dios.
0: Bueno, el obelisco cumple 90 años.
16: Ay, Rose, sí.
0: Y hay un evento gratuito. Qué lindo el obelisco.
16: Así es, atención, porque toda la gente obviamente se va a acercar. Qué símbolo tan importante que es para Argentina, para el argentino, obvio, obvio. Y para el turismo, sí. Para el turista. Porque ¿a dónde va el turista? Al obelisco, a sacarse la selfie famosa. Bueno, este sábado 23 de mayo, el obelisco cumple 90 años. Va a haber shows gratuitos, visitas guiadas, mapping. El mapping son los dibujos que seguramente en 3D se va a ver reflejado en el pleno obelisco, ¿no? Corrientes 24 horas, que incluirá, como les decía, música en vivo. También actividades gratuitas sobre la avenida Corrientes. La propuesta, como les decía, será este sábado desde Callao hasta Cerrito y tendrá como escenario principal el obelisco, obviamente, el protagonista de la noche, el cumpleañero, nada menos que el obelisco. Ese día los restaurantes y teatros estarán abiertos durante toda la madrugada, por lo menos hasta las 2, 3 de la mañana. Así que hasta que las velas
2: No ardan.
16: Además, dice la información que habrá visitas gratuitas para recorrer el interior del obelisco y sorteos.
0: Ay, qué lindo.
16: Para subir al mirador.
0: Ay, vos sabés que cuando yo era chica...
16: Tengo unas ganas de hacer eso.
0: ¿Vos subiste al mirador alguna vez? Cuando yo era chica, me tenía toda esa fantasía. Me acuerdo que íbamos con mi papá al centro y yo quería subir al obelisco.
16: Qué lindo.
0: Al último. No se podía. Antes no se podía. Bueno,
16: no
0: son las 5 de la tarde. Tenemos un gran entrevistado en línea que ahora te lo vamos a develar. Y volvemos a comentar nuestra consigna.
16: Dale.
0: ¿Sí? Nuestra consigna es, ¿qué vas a hacer el 25 de mayo? ¿Qué vas a comer? Y nos podés contar también de política, todo.
16: Todo lo que vos quieras.
0: Dale, ¿a dónde nos llaman?
16: 11-44-000-590.
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18: Las 5 de la tarde y un minuto. Temperatura 13.2, cielo ligeramente nublado. Tras la media sanción de la Cámara Baja, el Senado se prepara para debatir en breve el proyecto de reducción de las zonas frías que reciben subsidios al gas. El diputado del PRO, Álvaro González, defendió la iniciativa y remarcó su alcance.
19: Porque a lo sumo, esto va a afectar solo al 30%. De aquellos que tienen los subsidios. ¿Y qué 30%? El 30% que lo puede pagar. Parece que muchas veces el gobierno no encara bien la defensa del tema, sino que como está de moda que terminemos con los subsidios, pareciera ser que lo único que nos comunicamos es que terminamos con los subsidios. Vas a perder el subsidio si no podés justificar que tus ingresos son 3 salarios mínimos, con lo cual, si no... Todos pagamos un subsidio a gente que puede afrontar la tarifa y me parece que eso tampoco es justo.
18: Juicio por la muerte de Maradona. La defensa de la psiquiatra recordó que en medicina existen opiniones diversas sobre los mismos hechos.
20: Vadim Mishanchuk, abogado de la psiquiatra Agustina Kosachov, se refirió a la declaración de hoy ante el tribunal del neurocirujano Leopoldo Luqui y dijo que estuvo basada en la situación médica de Diego Armando Maradona en ese momento.
21: Obviamente, digamos, relativizando, ¿no? Porque en medicina 2 más 2 no es 4. Es decir, cuando un médico muestra bibliografía que dice una cosa y otro médico muestra bibliografía que dice otra cosa, es porque en medicina las opiniones diferentes existen.
20: Fabián Del Monte, Servicio Informativo Continental.
18: El arzobispo de Buenos Aires justificó su rechazo a la construcción de un templo mormón en una manzana colonial del centro porteño. Jorge Ignacio García Cuerva mencionó los daños que una obra vecina causó en la iglesia de Santa Catalina de Siena.
1: Soy el responsable del templo de Santa Catalina. En algún momento las religiosas, cuando se fueron, le vendieron a un privado. Ese privado le vendió después a los mormones y ellos quieren construir esa obra. Fuese un templo mormón o fuese cualquier tipo de construcción, esto no tiene nada que ver con la libertad religiosa, creo que no es conveniente, porque es una manzana colonial y creemos que si lo de la calle Viamonte ha producido algún tipo de rajadura sobre el templo, imagínense lo que puede llegar a pasar con una construcción que, por otro lado, visiblemente no tiene nada que ver con lo que es la arquitectura del lugar. Estamos hablando de una zona colonial.
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18: Soleado y frío mañana, la mínima 7, la máxima 13.
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4: Ya empiezan las demoras en la hora del regreso y con algunas complicaciones por choques. Uno que ocurrió en el ramal Campana, kilómetro 36, sentido a la ciudad de Buenos Aires. Dos vehículos involucrados, carril rápido obstruido. Choque en el puente La Noria del lado de Provincia, mano a Lomas. Esto congestiona la avenida General Paz, mano al Riachuelo. Para que tengan en cuenta, esta noche de 10 de la noche a 6 de la mañana habrá reducción de calzada por obras en la avenida Cantilo, altura Puente La Bruna, en Parque Patricios, con un corte parcial por obras.

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1: Lo prometido entonces, hay una interna en el área digital del gobierno, hay una interna en realidad que se libra en el mundo digital con códigos propios, y tenemos un analista de lujo para interpretar esa interna que yo te contaba al principio, que tiene palabras nuevas, que se libra con otros códigos, y Martín Rodríguez Yebra, que es columnista en La Nación, un muy buen analista político, además es responsable de parte de los contenidos de La Nación, ha estado con nosotros varias veces, y bueno, vamos a hablar de estas cosas con él. ¿Cómo estás, Martín? Muy bienvenido, buenas tardes.
2: Bueno, buenas tardes, muy bien, gracias.
1: Gracias por esperarnos en el informativo.
2: Por favor.
1: Bueno, a ver, Martín, hoy vos publicaste una nota, es de hoy, ¿no? No, es de hoy la columna, la nota.
2: Sí.
1: La interna libertaria, ¿cómo escaló la guerra tuitera que Milei no quiere o no puede parar? ¿Le puedes contar a la gente de qué se trata esto, Rufus, cómo se origina? Que es bastante difícil, digamos, de entender, quizá para, bueno, no para nosotros que estamos así como que somos frikis de la información en el minuto a minuto, sino, digamos, para alguien que está escuchándonos y que está haciendo su vida normal como corresponde.
2: En la vida real.
1: La vida real, sí.
2: Sí, a ver, esto surge el fin de semana, el sábado, a partir de un mensaje que publica Santiago Caputo desde su cuenta de Twitter.
1: Bueno, acá pasó algo, lo perdimos a Martín.
3: Se lo escucha de lejos.
1: Martín, algo pasó con tu teléfono, Martín. A ver, ¿le pueden avisar a Martín?
3: Sí, pues me parece que tengo
1: algo
3: en mano.
1: Algo, sí, dale, que no se escucha.
3: Sí, como que quedó en segundo plano.
1: Sí.
3: Como si hubiese aparecido Manos Libres o algo de eso.
1: Bueno, estamos tratando de explicarte entonces ahora con Yebra, que lo vamos a recuperar en un ratito, qué es lo que pasó en esta cronología de esta crisis en la que se mete el gobierno, que se suma al tema Dorni, que todavía no presentó su declaración jurada. Patricia Bullrich. Me impresionó la declaración de Laura Alonso, Tigre.
3: ¿Cuál? Que no
1: cuando
3: la quieren.
1: Dijo, nosotros le preguntamos si Patricia podría volver al PRO, si Mauricio arma algo.
3: Claro.
1: Y dijo, no creo que ella esté interesada. Y el partido
3: y el
1: tampoco.
3: El partido tampoco.
1: Lo dijo así como un poco...
3: Y está bien. Era poner blanco sobre negro de lo que más o menos ya se sabía, porque las cosas no terminaron para nada bien. Esa interna es la que llevó al PRO a perder las elecciones. Las elecciones... que tal vez nunca más tengan algo tan fácil para ganar como las elecciones del 2023.
1: Sí.
3: Y no solo la perdieron, el PRO salió tercero en las generales, sí, y se quedó fuera hasta el balotaje. Digo, teniendo a tiro de mano las elecciones, porque el oficialismo era difícil que ganara, y Milei era un ilustrísimo desconocido, pero bueno, nada, se lo devoró la interna.
1: Tal cual. Bueno, contanos un poquito, mientras lo recuperamos, dale, a Yebra, algo de fútbol.
3: Bueno, muy bien. Decíamos que ayer empató River, estuvimos en el Estadio Monumental. Ayer se dieron alguna suerte de resultados, que selló la suerte de algunos equipos argentinos. Por ejemplo, la eliminación de Deportivo Riestra de la Copa Sudamericana, con el resultado que se terminó dando entre Gremio y Palestino. Afuera Riestra, entonces, de la Sudamericana. Nunca debió haber entrado, esto lo digo yo. El empate de San Lorenzo, que levantó un 0-2, iba perdiendo con el Santos 2-0, y empató 2-2 cerquita del final, el gol de Ausmendi, antes el gol de Derriti para el descuento, el empate de River en el minuto 93, el gol de Pereira, después de un buen remate de Juanfer, y la clasificación para River ante el Bragantino, y hoy juega Racing. Y hoy juega Racing, y va a ser transmisión del fútbol continental, un Racing obligado a ganar.
1: Si Racing ¿por qué no... obligado a ganar?
3: Porque si hoy Racing no gana, queda eliminado de la Copa Sudamericana. El tema de los puntos, no hay margen para la equivocación. Racing tiene que ganarle al Caracas en un estadio a puertas cerradas, dicho sea de paso, por la sanción que le impusieron a Racing. Racing tiene partidos a puertas cerradas. Hoy será así, en el Cilindro Avellaneda, a las 9 de la noche. Transmisión de Continental, por supuesto. Puertas cerradas, y Racing sí o sí tiene que ganar. Si Racing no gana, a otra cosa.

0: la última fecha incluso le sobrará, porque tiene que ganar los dos partidos para poder lograr la clasificación, ya ni siquiera primero, sino segundo. Racing a lo máximo que va a aspirar es al segundo lugar.
1: Muy bien, bueno, mientras tratamos de ubicarlo a Yebra, que lo hemos perdido.
0: Martín,
1: atendenos que te estamos llamando. Bueno, dólares en el colchón, prorrogan vencimientos para una norma clave y buscan un blindaje. Funcionarios de economía y la ARCA se reunieron con tributaristas, tomaron nota de los reclamos por inseguridad jurídica y límites patrimoniales en la inocencia fiscal. Van a buscar incentivar que más contribuyentes ingresen a este blanqueo, ¿no? Bueno, contanos un poquito. Yo soy Team Wanda, dijo Ricardo Darín.
0: Darín, se lo juro. Darín.
2: Bueno, en realidad fue una de las tantas frases que dijo
1: Darín,
2: Ricardo
1: Darín, que lo escuché.
2: Ricardo Darín en el estreno de Hairspray, que se para la prensa, que se fue en el día de ayer. Sí. Obviamente, queda que hablar el tema de Wanda Nara y su premio como mejor conductora, ¿no?
1: Pero ¿por qué? Yo también soy Team Wanda, ¿no?
2: Bueno, no sé qué está pasando, pero...
1: Ahí lo recuperamos a Martín Yebra.
2: Ah, bueno, después cuento qué dijo Ricardo Darín. Sí. La después frase que dijo Ricardo.
1: Después contamos eso, pero ahora lo tenemos a Yebra y estaba contándonos algo muy interesante. Martín, ¿te recuperamos?
3: Hola, Laura.
1: Te rescatamos.
3: Sí, me quedé hablando solo, no sé por dónde
1: iba. Sí, no sé qué pasó. Me empezaste y en realidad se empezó a escuchar mal al principio. Yo lo que te decía es tratar de aterrizar esto un poquito para que se entienda, porque bueno, tiene términos nuevos, como vos bien decís, está muy alejado del análisis político tradicional, y explicarle un poco a la gente qué está pasando, que además tiene impacto en el gobierno, ¿no? Porque lo empantana todavía más en su gestión.
3: Sí, básicamente es una batalla que empieza en las redes sociales el sábado. Uh-huh. El sábado cuando Santiago Caputo publica con la cuenta que está a su nombre,
1: sí,
3: una suerte de denuncia contra Martín Menem, al que acusa de hacerle operaciones contra él, pero también contra todo el gobierno a través de una cuenta que está identificada con el seudónimo periodista Rufus. Uh-huh. Publica Santiago Caputo un tuit en el que hay un link que deriva a una página de Instagram que es de Martín Menem. Entonces él dice que esa es la prueba de que el verdadero cerebro detrás de esa cuenta anónima es Martín Menem, y que entonces Martín Menem está usando esa cuenta para hacerle operaciones al gobierno y al presidente. A partir de ahí se desata una ola de mensajes de todo el sector digital que está ligado a Santiago Caputo, con el gordo Dan a la cabeza. Uh-huh. Denunciando permanentemente a Menem y diciendo que ahí hay una operación, que ahí está el traidor, básicamente, que desata las internas en el gobierno, y lo pone a Javier Milei casi a mediar en una situación que, en situaciones normales, uno podría ver como una guerra un poco infantil, casi adolescente. Uh-huh. De las redes sociales, pero que lo obliga a Martín Menem a tener que darle explicaciones personales a Javier Milei, diciéndole que eso no es verdad. Él explica que es un malentendido, que su community manager repartió un link casual, era una noticia vinculada nada menos que a Flybondi, una empresa. Uh-huh. De Leonardo Caturiche, empresario cercano
1: a Santiago.
3: Caputo. Uh-huh. Y entonces Martín Menem tiene que darle explicaciones a Javier Milei. Javier Milei sale públicamente a decir que cree en esas explicaciones, pero lo dice, se pone en un lugar medio salomónico. Dice que en realidad, bueno, Martín Menem le explicó y que él le cree, y que ahí alguien montó una operación para que esto parezca así, pero al mismo tiempo es Santiago Caputo un hermano para él, con lo cual no lo pone como el culpable de esa operación que supuestamente está sufriendo Martín Menem. Es decir, se para en un lugar en el medio en el que no termina de laudar en esta situación. Uh-huh. Ni le pone freno a la pelea, ni decide quién es el aquel con el que él se alinea.
1: Sí.
3: Y la pelea sigue. Los propios tuiteros de Santiago Caputo lo salen a refutar al presidente.
1: Sí.
3: Dice que le están mintiendo. Uh-huh. Que no se le puede mentir al presidente. Es decir, ese sector que está un poco moldeado en la obsecuencia, en decirle todo que sí a Milei, sí, lo desafía, no le cree la explicación ni a Menem ni al propio Milei, y la pelea sigue.
1: Sí,
3: y escala hasta un punto en el que Milei queda retratado como un líder que no es capaz de ordenar a su propia tropa. Y en ese punto estamos hoy, después de 6 días que se inició esta batalla en las redes sociales.
1: Y, no, yo pensaba, bueno, hablo bastante con los tuiteros, ¿no? Que ellos dicen, bueno, es que nosotros somos puros, digo lo que ellos dicen, ¿eh? Traduzco. Y estamos fuera de la plaza, haciendo un paralelismo con, bueno, con los años 70, ¿no? Y estamos afuera porque, bueno, porque no quieren a la vieja política, entre comillas, o a los obsecuentes, como acabas de decir vos, a Sebastián Pareja. A ver, ¿vos qué crees que pasó realmente, más allá de lo que dice uno y otro? Otro sector, ¿no? Porque también juega Karina Milei, ¿no? Que está asociada a Martín Menem.
3: Sí, hay una pelea de fondo, evidentemente, entre el sector de Santiago Caputo, entre Santiago Caputo como líder referente de ese grupo que viene de fuera, si querés, de la estructura de la política tradicional, y el sector de Karina Milei, pero que tiene a los primos Menem como grandes protagonistas, en lo que se mezcla una disputa por espacios de poder, por negocios, por plata, básicamente, como pasa en casi todos los gobiernos cuando hay una interna. Hay una discusión de poder, que en este caso se manifiesta en el espacio de convivencia más habitual de este grupo que viene de fuera de la política, que son las redes sociales. Lo que estamos viendo ahora es una manifestación, en términos que a veces nos resultan hasta graciosos, chiquilines, o con códigos ahí de películas, de Juego de Tronos,
1: Perdón, que quiero leer algo de lo que vos escribiste, así la gente entiende por qué vos estás diciendo eso. En un momento, un usuario, esto lo escribe Martín Yebra, un usuario anónimo le escribe a Caputo: sean hombres, encuéntrense en la Plaza de Mayo y cáguense bien a piñas, loco. Y Caputo dice: yo propuse tiros, pero se sienten más cómodos con el chusmerío, las operaciones de prensa y pintarse las uñas. Este es el nivel de debate. Sí.
3: Exactamente. Pero, ¿qué hay detrás de eso? Porque en ningún momento en la discusión ellos dicen, nosotros estamos queremos cambiar el plan económico, o nosotros queremos ir ser más duros con el ajuste, y ellos quieren, abrir la billetera y empezar a tener déficit fiscal. No hay una discusión de fondo de orientación de la política internacional argentina. O sea, no estamos hablando de cuestiones estructurales respecto de hacia dónde va el gobierno, sino de qué espacios ocupa en el entorno del presidente cada uno de esos sectores. Y acá se entremezcla la inteligencia, que es el sector que domina, el área que domina Santiago Caputo, además del arca y la recaudación, ¿no? La agencia de recaudación, sectores donde obviamente se cruzan muchos intereses políticos y económicos. Estamos hablando de todas las áreas que Karina Milei de a poco le va comiendo a Santiago Caputo y lo va dejando fuera de ese control, áreas que tienen que ver con la gestión del Ministerio de Economía también. Entonces hay una discusión de fondo que no se verbaliza o no se pone sobre la mesa en esta discusión de redes sociales, pero que creo que es el trasfondo de toda esta discusión, que es cuál es el grupo que va a de alguna manera influenciar o tener la mayor influencia en el gobierno libertario en momentos en los que en un escenario en realidad en el que Javier Milei se desentiende de la mayoría de esas cuestiones, ¿no? De todo lo que no tiene que ver con la macroeconomía. Entonces ahí hay un espacio vacío por el cual se están disputando de estos dos sectores.
1: Ahora, Martín, yendo a la política real e incluso a la economía, ¿no? Que es lo que le interesa a la gente que nos está escuchando. ¿Esto pega en la economía real o en la marcha de la política, o queda acá en un tema del círculo rojo, de una interna que no se traduce en efectos políticos concretos?
3: Mira, no tiene un efecto económico inmediato, evidentemente, porque no interviene en la gestión cotidiana de la economía, pero sí impacta en la imagen del gobierno, sobre todo en la que se pueden construir los potenciales inversores, respecto del control político que tiene Milei sobre la estructura que lo acompaña en el gobierno. En ese sentido puede tener una influencia aquel que está pensando en una inversión, o los mercados mismos que toman decisiones todos los días respecto de la confianza en el gobierno argentino, puedan ver este síntoma como como una duda, ¿no? Como qué pasa si hay control o no hay control del presidente de su propia tropa, y puesto esto en perspectiva, si esto no dice algo respecto de las posibilidades de reelección del gobierno, que son los temas que está mirando el mercado, ¿no? Uh-huh. Entonces, en ese sentido sí puede tener una influencia, pero creo que sobre todo impacta en la mirada de la política, en ver qué desarrollo va a tener esta pelea. Te puede llevar a pensar que cómo va a ser la Libertad Avanza de acá al futuro, si sigue o no sigue Santiago Caputo, si esto deriva en algún momento en que Santiago Caputo termine perdiendo los espacios que maneja, uh-huh. y si el entorno más cercano del presidente, el que tome las decisiones principales de cara al año electoral 2027, es el sector que integra a Martín Menem. Le pegan a Martín Menem porque en realidad es la forma...
1: Claro, para no pegarle a Karina, ¿no? Claro,
3: no enfrenta directamente a Karina. Pero si ese sector más vinculado a la política tradicional y que tiene una idea muy clara de construir en todas las provincias una red política más al uso clásico, sí. Es el que realmente se impone y domina la estrategia para el año que viene, o es el de Caputo, que yo creo que eso no va a ocurrir. Uh-huh. Porque básicamente,
1: de hecho, Caputo dijo que se quería ir, ¿no?, en un momento.
3: Amagó, pero nunca mostró esa verdadera intención, porque si no tenía todas las puertas para irse. De hecho, no tiene de dónde irse porque nunca entró, ¿no? No tiene firma, no tiene cargo. Uh-huh. Pero bueno, sí, evidentemente irse sería que los funcionarios que le responden, sobre todo en inteligencia y en el área de la agencia recaudatoria, dejen de estar en sus lugares, ¿no? Uh-huh. Ya en justicia él perdió un espacio muy relevante en un momento que el gobierno está haciendo una renovación fuerte de los tribunales. Ahí,
1: Karina, ahí ganó Karina.
3: Y Karina se queda con el ministerio y pone ahí a Juan Bautista Maíquez como premio consuelo, Milei, porque Milei no termina de soltar nunca, a pesar de lo que querría Karina, a Santiago Caputo. Como premio consuelo le da, que era el candidato de Caputo para el ministerio, que es Sebastián Amerio, le da la procuración del Tesoro, que es un puesto muy relevante, pero por supuesto con mucha menos influencia que el que tiene el ministro que está armando la nueva justicia.
1: Sin duda. Martín, muchas gracias por estas reflexiones y por ayudarnos a entender qué está pasando en este, bueno, en este universo que es tan novedoso, ¿no? Y bueno, y también por tus ideas y reflexiones. Te mandamos un abrazo desde acá.
3: Gracias. Beso grande, chau.
1: Beso grande. Estuvimos hablando con Martín Rodríguez Yebra, columnista de La Nación y en parte responsable de los contenidos del diario. Vamos y volvemos.
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0: Gente, ¿cómo están? ¿Todo bien? Muy buena la radio. Soy Matías de T6. Mando un saludo para todo el equipo. Y bueno, por favor, la gente que está opinando del presidente, por un segundo paren la pelota e imagínense lo que sería de esto si habría ganado Massa. Porque no se olviden cómo estábamos el último tiempo con él.
1: Hola Laura, avísenle a Macri y toda su camarilla que no tuvieron agallas para hacer lo que había que hacer y por eso volvieron los K. Nunca jamás los votantes, ex votantes del PRO, fiscalizadores de Mauricio Macri, mis hijos, mi familia entera, nunca les vamos a perdonar jamás que hayan permitido que volvieran los K mientras urbanizaban las villas, mientras nos hacían parir. Nunca se los vamos a perdonar y nunca los vamos a volver a votar. Les habla Cris de Moreno.
2: Hola, Laura Di Marco y equipo. Américo de Campana. Día frío, hermoso, pero muy frío. Para el 25 de mayo, guiso de mondongo. Eso es lo mejor. Saludos.
3: Hola, Laura, Tigre y equipo. Habla Francisco de Ramallo. Yo el 25 de mayo me voy a comer un costillar porque es el cumpleaños de mi hermano. Así que, bueno, la pasamos en familia. Le mando un abrazo y muy bueno el programa.
4: Hola chicos, habla Gra de Versalles, la chinglera. Excelente gusto con la música francesa porque es con la italiana la que más me gusta y la española. Me encanta esa música. Me gusta también Christophe, que canta Aline, y Claudie François, que también hacía unos shows y bailaba y cantaba, y Joe Dassin. Bueno, ahí hay muchos, Delon, bueno, hay muchos cantantes de primera. Quería decirles que yo para este 25 voy a comer pastelitos y en casa voy a hacer guiso completito de lentejas, con el chorizo, la panceta ahumada, esas cosas, porque lo sé hacer. Y me sale más barato que el locro, porque hacer locro sale muy caro. Yo me jubilé hace 2 años, chicos. Les mando un abrazo grande y sigo escuchando el programa. Gracias, Gra de Versalles.
5: Qué linda nuestra cortina, señores, por favor, cada vez me gusta más. Bueno, vamos a comentar un poquito nuestros oyentes. Empezó, no llegué a escuchar la persona, nuestro oyente, que un hombre que hablaba de Massa, ¿qué hubiera pasado?
6: Sí, el primero.
5: El primero, sí. Nosotros acá anotamos todos, sí, los escuchamos, sí, sí, a todos.
6: No, Matías.
5: Matías de T6. Bueno, Matías, yo comparto 1000% lo que decís. ¿Qué hubiera pasado si hubiera ganado? Mirá que estuvo a un minuto de ganar Massa. Tan entongado con cosas tan oscuras, ¿no? Ni que hablar de la inflación, ni que hablar de los curros, bueno. Y otras cosas peores, te diría, y otras cosas peores. Así que sí, yo también pienso mucho eso, creo que mucha gente piensa eso, pero bueno. De todas maneras, ahora ya pasó un año y medio y el gobierno tiene que mostrar resultados, ¿no? Después me pegó mucho lo que dijo Cris de Moreno. Yo creo

0: escuchen a Jamérico, al Tigre, que es el
1: crítico. Si es de Rossi, Guisito de Rossi, oh, me encanta Guisito.
0: Francisco de Ramallo, para no ser, esperar mucho al informativo, va a ser un costillar.
2: Ahí vamos, Francisco.
0: De Ramallo, ¿nos anotás? Y después, no entendí lo de la jinglera. Es una chica que es muy buena.
1: Muy buena.
2: Sí. Nos escucha siempre todas las tardes. Ha salido al aire.
0: ¿Ha salido al aire?
2: Sí, canta jingle.
0: La jinglera es su...
2: Tiene una linda voz.
1: No.
0: Ah, la jinglera.
2: Canta cantar jingles.
1: Canta muy bien.
2: Canta muy, muy bien.
0: Muy bien. Y dice que bueno, va a hacer pastelitos.
1: Pastelitos.
0: Y otra cosa, pero que el locro es caro, ¿no?
1: Es caro.
2: Guiso va a ser,
0: que le sale bien. Muy bien, muy bien. Bueno, te mandamos un beso, jinglera. Y vamos a las noticias. Síganos escuchando. ¿Y dónde se tienen que comunicar con nosotros?
2: A través de nuestro WhatsApp, que es el 1144-000-590.
0: Te estamos preguntando, ¿qué vas a hacer para el 25 de mayo de comida? Y contanos todo lo que quieras sobre política acá. Te leemos.
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4: Hora 17:32. Jorge Macri presentó los cambios en el marco regulatorio para los choferes de aplicaciones. Ocurre luego del fallo judicial que los obliga a contar con registro profesional para circular por la ciudad, lo que fija en la práctica un piso de edad de 21 años. También deberán tener VTB al día y un seguro específico, y se fijará un plazo de 90 días para cumplir los requisitos. Ampliaron la imputación contra Ariel Vallejo, el dueño de Sur Finanzas, la firma que fue patrocinante de la AFA. A pedido de la fiscal Cecilia Incardona, el juez federal Luis Armela lo procesó también por administración fraudulenta. Se suma a los cargos por lavado de activos agravado y administración infiel en la causa vinculada a maniobras financieras en el Club Banfield. Donald Trump y Benjamin Netanyahu discreparon sobre el curso de la guerra en Irán durante una tensa llamada telefónica. «Estamos en las etapas finales, veremos qué ocurre», sostuvo el presidente de Estados Unidos. En cambio, el primer ministro de Israel se mostró decepcionado por la decisión de Trump de postergar un nuevo ataque por entender que esto favorece a Irán. Soleado y frío mañana, la mínima 7, la máxima 13. A esta hora... 11 grados 6, cielo despejado.
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0: Noticias Musicales para el Expreso Imaginario, Cetnio 77-78. Y por la Rueda. Sí,
1: chico.
0: Sí, tenía 15, 16 años. Sí, cuando estaba aprendiendo música, cuando estaba redescubriendo la música, empezó a escribir crónicas y críticas de conciertos para la revista Expreso Imaginario de aquí de Buenos Aires. Pero sí, pasó eso, Fito quiso mostrar las canciones nuevas, ya está un hombre maduro, ya está también, se enoja en el escenario.
1: ¿Se enoja?
0: Si un músico hace mal un acorde, se enoja, lo expone adelante de todo.
1: ¿En serio?
0: Está un poquito viejito ya,
2: igual
0: Fito,
2: dijo,
0: Capri,
2: irónicamente dijo, no voy a olvidar más esta noche, una cosa así.
0: Claro, pero bueno, globo, también
3: Yo tuve una noche, los 20 años del golpe, hizo un show en Plaza de Mayo. Yo quería ir a ver a los Cadillac, que había un actitud María Marta, los Cadillac, tocaba
0: todos
3: Fito,
0: muertos.
3: Que era el Todos Tus Muertos, y Fito era el número 5 minutos. No sé, alguien le tiró una moneda, se enojó y se fue.
0: Tocó con un casco.
3: Y no volvió más.
0: Pero fue intolerante la gente también, porque también no lo tenía como era referente del rock contestatario en aquel momento, pero bueno.
1: ¿Qué hizo Fito? Para que la gente que no está al tanto sepa, digamos, tocó las canciones de su último
0: disco. Hizo todo el disco nuevo y al final dijo, bueno, para los que silbaron vamos a cantar un poquito. Pero pasaron casi hora y media, hora 40.
1: No. Pero a ver, pregunto yo, vos que sos el especialista, Gastón, ¿no podría haberme echado un poco?
0: Yo creo que sí, pero pasa que no era un disco... es un disco como una obra conceptual. Es como que venga venga Roger Waters y te haga Pink Floyd The Wall y te vaya mezclando con otras canciones.
1: Que lo haga al final, qué sé yo.
0: Puede ser otra opción.
1: Sí.
2: Hacerlo al final, y quizás no pegó tanto esta ópera, el nuevo trabajo de Fito, y que la gente fue a verlo a Fito en el recuerdo, con
1: el
2: los clásicos.
1: Porque además vos cuando escuchás una canción de Fito o de quien sea que escuchaste en tu juventud, mira lo que es esto. Vos recordás tu vida, ¿entendés?
0: Exactamente.
1: No vas a ver a Fito, vas a ver a tu vida.
0: ¿Qué estabas haciendo en el 83 cuando te compraste los discos, en el 84 cuando compraste el 63 o cuando
1: los 90,
0: viste en vivo,
1: Fito de los 90.
0: Cuando lo viste por primera vez? Yo lo vi en el 87 por primera vez, con Ciudad de Pobres Corazones en Obras.
1: A ver, tenemos Ciudad de Pobres Corazones por ahí.
0: Increíble
2: Estaba leyendo los comentarios en X, ¿no? Los que fueron al recital, los fanáticos de Fito, y dicen, por ejemplo, Fito Páez, la gente va al baño, a comprar comida, a charlar, casi nadie le da bola al show de Fito.
1: Claro.
2: Se le ocurrió cantar su último disco entero. Nadie vino a escuchar eso.
1: Ahí tenés la respuesta, Gastón.
0: Cuando Charly García, les contaba fuera de aire, presentó La Hija de la Lágrima del 94 con una estética similar a la de Charly, hizo solo el disco nuevo y después tocó 3 o 4 canciones, salvo la última fecha que tocó 3 horas y media. ¿Qué hizo? Mirá. Todo el disco nuevo y canciones.
2: Sin embargo, hay gente que lo bancó, gente que fue y dice,
1: a ver,
2: lo de abuchear o enojarse con Fito es insólito. Él avisó lo que iba a hacer. Podés no engancharte con el disco, aburrirte o preferir los hits, pero ir a un show de una gira para presentar parte de su novela y enojarte porque presenta el álbum. Medio boludo son, dice.
1: Bueno, la
2: no
1: disputa...
2: lo digo yo, lo dice este fanático
1: por
2: Fito
1: Páez, obviamente. Bueno, vamos a una tanda, después no saldamos ninguna polémica, pero no importa. lo importante es que Fito es un genio, por lo menos en la etapa. Bueno, en este disco yo no lo escuché.
0: La que nos gusta a nosotros. Bueno,
1: sí,
0: este disco que está presentando se gestó en el 88 cuando él estaba de gira.
1: El que está presentando.
0: Exactamente. Se empezó a escribir en ese momento, lo terminó ahora, hace un par de años atrás. Bueno. Y habla un poco de cómo se sentía él cuando iba a visitar a su tía en el interior de Santa Fe. Cómo
1: ¿Está bueno o no?
0: Sí, musicalmente sí, hay que darle una oportunidad también.
1: Bueno, Gastón es bueno.
2: ¿A vos te gustó?
1: Gastón es bueno.
0: A mí me gustó, sí.
1: Es bueno,
0: sí,
1: es santo nuestro productor. Vamos a una tanda y tenemos una nota que te va a encantar, te lo dije al principio del programa, que es, un intendente, el intendente de Córdoba, pero que nos viene a hablar de un tema que, porque es médico, de la soledad no elegida. Y hay un programa en la ciudad de Córdoba destinado a las personas que están solas, no por elección, sino porque se han quedado solas en su vida.
0: Sí.
4: Hasta las 6 de la tarde, Laura Di Marco en Continental y vos en el 590.

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6: Lo prometido, entonces, lo que te prometimos al principio del programa, lo tenemos al intendente de Córdoba, Daniel Pacerini. Es médico, fue 2 veces intendente de su localidad, que es Cruz Alta. Es legislador provincial también en 2 oportunidades, 2 veces ministro de Desarrollo Social con José Manuel de la Sota. Está alineado con el actual gobernador, Martín Yarlora. Y con de la Sota militó durante muchos años y también con Juan Schiaretti, a quien le dicen el gringo. Y lo tenemos acá a Daniel Pacerini. ¿Cómo le va, intendente?
7: Bueno, muy bien, muchas gracias por la invitación. Muy contento de estar en Radio Continental.
6: Uh-huh. Que va todo el país.
7: Sí, sí, que la he escuchado mucho cuando vivía en Cruz Alta. Uh-huh. Llegaba muy bien la señal ahí.
6: Sí, sí.
7: 590.
6: Uh-huh. Bueno, a ver, intendente, nosotros teníamos, le venimos contando a la gente que hay un programa en la ciudad de Córdoba para la soledad no elegida. Supongo que se refiere a personas mayores o a todo tipo de personas. ¿Cómo es? ¿Es una política de Estado?
7: Así es. Bueno, concretamente fue un problema que visualizamos accidentalmente, si se quiere, porque nosotros lanzamos el año pasado una línea gratuita, un 0800, para ayudar a la gente que tiene problemas de salud mental y que padece el consumo problemático. Y obviamente nos llamó la atención la explosión de llamados que hubo. Y particularmente, de 5.000 llamados, cuando me presentan el primer informe, bueno, había gente que tenía tendencia a suicida, gente depresiva, pero había un grupo importante, en número 500 personas, que eran el 10%, que se habían descartado, digamos. Entonces pregunto, che, ¿por qué tanto? No, y es gente que llama, que por error, y yo, que hacen bromas, no, es gente que llama porque está sola.
6: Wow.
7: Y a mí me llamó la atención, digo, ¿cómo? Dice, es gente que quiere que la escuchen.
6: Claro.
7: A ver, le digo, los tenemos identificados, bueno, miramos y era gente en un 90% mayor de 60 años.
6: Uh-huh.
7: Entonces, obviamente, nos pusimos a investigar, nos contactamos con esa gente y encontramos, y se le puso nombre a algo que ahora empezamos a ver que es un problema, que es la soledad no deseada.
6: Uh-huh.
7: Gente que, sobre todo después de la pandemia...
6: Creo que la pandemia, Daniel, destapó muchas cosas.
7: Sí,
6: ¿no?
7: Para mí es un punto de inflexión en la historia y yo creo que hoy estamos atravesando una pandemia de salud mental. Digamos, esto lo digo y me hago cargo por lo que uno ve, todos los indicadores de consumo de drogas legales
6: y no legales
7: está disparado. Esto lo pueden preguntar en una droguería, en una farmacia.
6: Lo sé, porque además hacemos también muchas notas de bienestar acá y
7: Así a mí es.
6: Me interesa el tema.
7: Y empezamos a ver que esta gente... pedía a gritos que alguien los escuche, que alguien los vea, que alguien los mire. Mm. Y bueno, empezamos a trabajar con lo poco que teníamos a mano, empezamos a vincularlos dentro de los barrios donde vivían con dispositivos que tenía la municipalidad, parques educativos, actividades de centro de jubilados, centro de día, gente que ni siquiera se integraba con eso porque habían quedado mal después de la viudez o porque los hijos se habían ido. Y bueno, empezamos a lograr un buen resultado. Entonces lo empezamos a investigar y empezamos a ver que en otros lugares también este tema llamaba la atención.
6: En otros lugares, se refiere a que a otros lugares del mundo, pues yo creo que hay, esto es como una epidemia de la soledad en muchos lugares del mundo.
7: Así es, y lo que más nos llamó la atención, cuando empezamos a publicar esta investigación que estábamos haciendo, armamos un observatorio, nos contactaron del Programa Nacional de las Naciones Unidas para el Desarrollo, el PNUD, porque ellos estaban investigando y les llamó la atención de que en Córdoba tengamos esos números. Así que nos animamos, hicimos el primer Congreso Argentino de Soledad No Deseada, que fue el lunes y martes, con una enorme repercusión, y lo más importante, que el Congreso fue un punto de partida, donde tomamos reflexiones, y una de las reflexiones tiene que ver con los medios de comunicación, que son muy importantes. Ustedes seguramente, y se puede ver a lo mejor en los programas nocturnos, que mucha gente llama y dice, yo gracias a la radio no me siento solo, me siento acompañado.
8: Me siento más entre la noche y pasa mucho eso.
7: Sí, bueno, sí. Y le empezamos a dar a ese llamado simple un valor científico que lo tiene. Y empezamos a ver, y lo dijo esto un gran médico de Córdoba, el doctor Carlos Pressman, que es gerontólogo, y él dijo que la soledad no deseada es la causa de muchas causas. De depresiones, de abandono de tratamientos prolongados, que la gente baja su autoestima. Y así empezamos también a conectarnos con otras ciudades donde el problema de soledad no deseada, ellos lo están investigando no en las personas mayores, sino que en minorías, en gente que por ahí atraviesa alguna situación de aislamiento.
6: Daniel, yo estaba, por ejemplo, y por eso digo, no pasa solo acá. Hace un tiempo leía la nota, un libro de una psicoanalista en Francia. Entonces, hablaba de esto, y que atendía a una paciente joven, y que la paciente le decía, con la única persona que hablo es con vos, una vez por semana. No. ¿No? Habló profundamente. Claro. ¿No?
7: Absolutamente, habló de diálogo.
6: De algo significativo.
8: Claro, no, hacer las compras.
6: Claro, exacto. Claro. Mucha gente, ¿no? Le pasa esto no solamente a la gente mayor. Bueno. Pero a ver, concretamente con este programa, sí podemos aprovechar este espacio. Si hay, solo funciona, digamos, obviamente en la ciudad de Córdoba o no.
7: Nosotros hemos detectado, en el Congreso se anotaron 1.200 personas. Opa. Presencialmente estuvieron 400 personas porque era el límite del auditorio, pero hubo 800 personas conectadas de distintos lugares de la Argentina y del mundo. Había gente de La Rioja, gente de otras provincias, y se está conformando una red que es lo más importante, porque creo que estos encuentros sirven para intercambiar información, para copiar lo que funciona en otros lugares, porque esto termina salvando vidas, termina previniendo males mayores. Sí. Y bueno, a nosotros nos sirvió mucho, y lo que sí hemos notado, que del año pasado que empezamos, se está notando mucho el impacto y la consecuencia de esta violencia verbal que uno ve en las redes. Sí. La gente que por ahí en las pantallas, en la pandemia, encontraba su único medio de comunicación con el exterior, quedó atado a eso, pero también ver que las pantallas podemos transformar en una herramienta de solución y no de adicción problemática. Y ver que en este momento la gente mayor se siente muy maltratada, los jubilados están teniendo dificultades para acceder a medicamentos. Así que hemos construido un vínculo con este grupo poblacional que nos está permitiendo también darle solución a problemas que agravarían su situación de salud.
6: Y la gente que te lo está escuchando y quisiera participar o integrar este programa o ser beneficiario, ¿dónde tiene que comunicarse?
7: Bueno, se pueden contactar con la Municipalidad de Córdoba a través de nuestra página web, que es córdoba.gov.ar, y ahí van a ver un link que es el Instituto de Planificación Municipal, y ahí dice Soledad No Deseada. Ahí se pueden conectar. Después me voy a tomar la tarea de contactarnos desde nuestro equipo que está trabajando en esto, para que también me parece bueno que ustedes tengan a mano cuáles fueron las reflexiones, que fueron 12 reflexiones muy directas, muy sencillas, no hay que ser especialista para entenderla, y ustedes van a encontrar ahí, mira, esto lo he visto, esto me suena, escuché hablar de esto. ¿Qué es lo que nos está pasando? Es como haberle encontrado el nombre a un fenómeno que estamos visualizando y que no veíamos como un problema.
6: No, pero además qué interesante que usted haya visto, digamos, esto, que, claro. que había un problema, ¿no? Como un bueno, tiene un nombre esto, ¿no?
7: En disparador.
6: Ciencia, no, claro, cuando uno está buscando una cosa, pero en realidad encuentra otra que tal vez es más importante.
7: Así es.
6: Quiero meterme, nos quedan minutitos en la política. Bueno, obviamente usted está alineado con Yarlora, con el gobernador de Córdoba. ¿Cómo están viendo ustedes la política nacional y si es posible o si ven viable la reelección de Milei?
7: Bueno, concretamente, yo lo dije públicamente, estoy convencido que Milei no va a ser reelecto. Por una sencilla razón, si uno analiza los últimos 16 años de la política nacional, ustedes recordarán que Cristina termina su segundo mandato, lo propone a Daniel Scioli como candidato, pierde con Macri. Uh-huh. Macri a los 4 años pierde con Alberto Fernández. Alberto Fernández propone a Massa para su continuidad y Massa pierde con Milei. Entonces esa continuidad de malos gobiernos, porque hay que decirlo, da como resultado que la gente busque otras opciones. La consecuencia de esos malos gobiernos fue la elección de Milei. A 2 años y 5 meses viendo los resultados, viendo que desvió el rumbo que le propuso a la ciudadanía, porque él dijo que venía a combatir la casta, que iba a ser totalmente distinto a lo anterior, y uno ve que a los gobernadores que le prestan los votos en el Congreso les da ATN y al resto no, lo mismo que se hacía antes, billetera y látigo decimos nosotros.
6: Látigo, billetera, sí.
7: Bueno, y vemos que lo de la casta está más vivo que nunca y vemos que los resultados económicos son muy negativos, la Argentina está en una crisis económica, los intendentes nos reunimos la semana pasada en Rosario de 18 provincias distintas y todos vemos la misma realidad, se cayó la recaudación, nos incrementaron las obligaciones, lo que estamos viendo con los jubilados de PAMI que no tienen atención médica y vienen a nuestros centros de salud, la situación social, mucha gente despedida, muchas empresas cerradas. Entonces, claramente los resultados no son los esperados y yo estoy convencido que Milei no va a ser reelecto.
6: Ahora, Daniel, le pongo un puntito acá. Mucha gente por ahí está de acuerdo con lo que usted dice, pero dice, bueno, pero ¿y del otro lado qué hay? Del otro lado no hay nada.
7: Del otro lado hay un montón de gobernadores, intendentes e intendentas que logran sus reelecciones. A diferencia de lo que te decía de lo que pasó a nivel nacional, hay gobernadores que han sido reelectos, hay proyectos políticos. En nuestra provincia hace 25 años que nosotros venimos sosteniendo una forma de gobernar en la cual respetamos a la libertad de prensa, articulamos mucho con el sector privado, reconocemos derechos, la salud pública. Entonces creo que hay experiencias en la Argentina que funcionan. Lamentablemente lo que no están funcionando son los modelos nacionales y esto de una banquina a la otra creo que a la Argentina no le está haciendo bien. Creo que es el momento de una opción de centro, una opción que busque consenso y que más allá de las procedencias...
6: ¿Podría liderar esa opción? Digo porque, por ejemplo... A ver, el peronismo es muy amplio y entiendo que usted de lo que habla es de este peronismo o más cordobés, ¿no? Que es un peronismo diferente. Pero ¿quiénes serían los aliados?
7: Creo que el peor error de la política sería hoy definir primero quién y no qué y cómo. Creo que la política hoy debería discutir frente a esta profundidad de crisis que estamos atravesando, que para mí es muy grave y que obviamente en los próximos meses no veo que haya signos de recuperación, veo que el gobierno nacional sigue planteando iniciativas. Mire, los cordobeses estamos muy calientes porque nos dejaron afuera de las zonas frías. La ley que se aprobó ayer pone a 600.000 cordobeses que van a tener que pagar más el gas, o sea, le estamos quitando derechos a gente que no tiene la culpa de las peleas políticas. Entonces creo que los gobernadores, los intendentes, estamos todos muy preocupados y ocupados en resolver la crisis. Creo que hay que discutir qué es lo que necesita la Argentina. Yo creo que federalismo necesita pluralidad y necesita empezar a generar consensos acerca de un proyecto y luego definir, será en una PASO, en una interna el año que viene, quién o quiénes deben representarlo. Yo hablo desde ese lugar de la política, pero soy un convencido que una experiencia que se hizo en la elección de medio término, que es Provincias Unidas, que claramente como voluntad de juntar gobernadores y espacios políticos distintos, pero con un objetivo común, puede ser el principio de algo que hay que seguir profundizando.
6: Bien, porque
7: pero
6: ahí había, y le digo acá cortito, porque ya nos tenemos que ir, perdón. Pero ahí había no solo peronistas, sino también gente del PRO, radicales, ¿no? Están pensando un poco en ese armado.
7: Yo creo que
6: Nacho Torres.
7: No, pero a ver, además de los nombres, reitero para no caer en el error, creo que tenemos que soltar con el pasado. El pasado no lo vamos a poder modificar, y para discutir el futuro hay que hablar de lo que está funcionando ahora. Y creo que esa tiene que ser una base programática para empezar a discutir, y hay liderazgos que ya fueron y que ya no tienen más nada que darle a la política. Bien. Y no conducen más a nadie.
6: Bueno, muchísimas gracias
8: por las dos cosas. Si el domingo la vida le sonríe, la próxima lo esperamos con el trombón.
7: Bueno, me voy a tocar el trombón. Sabe que me gusta la música. Y bueno, más allá de todo, ojalá que el domingo sea un día lindo y que el cielo esté bien celeste.
6: Muy bien, bueno, llegamos aquí a las 6 de la tarde. Estabas escuchando a Daniel Pacerini, intendente de Córdoba, con este programa de La Soledad No Elegida, pero también con muchas declaraciones muy picantes de la política, médico. Y bueno, gracias, Daniel.
7: No, gracias a ustedes y a la radio.
6: Nosotros nos reencontramos mañana a las 4 de la tarde. Mi nombre es Laura Di Marco. Este programa te acompaña en el regreso. Estuvimos con El Tire, con Rose. Mañana lo escuchás al Bebo Granados. Sí. Que tengas un gran jueves. Chau.

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1: Temperatura 11.6, cielo despejado. Mauricio Macri continúa con su gira de reencuentro por distintas provincias y municipios. Mañana el expresidente estará en Mendoza en su rol de líder del PRO. En Continental, la dirigente macrista Laura Alonso puso en duda un eventual retorno de Patricia Bullrich a las filas partidarias.
2: No me corresponde a mí decirlo porque el PRO es un partido político que tiene autoridades de las cuales yo, digamos, soy parte de las autoridades, pero somos un consejo, hay una mesa directiva, hay una asamblea nacional y no me parece que esté en su interés. No me parece que esté en el interés de Patricia, me parece que en el del partido tampoco.
1: Martín Menem negó cualquier vinculación con la cuenta de la red social X que criticó al gobierno. El presidente de la Cámara de Diputados afirmó que las diferencias internas se tienen que resolver en el vestuario, nunca a cielo abierto. En ese contexto pidió no subestimar a Milei y resaltó el trabajo del Congreso.
3: Les pido, por favor, no subestimen al presidente. Esto es subestimar al presidente. Si alguien pensara que yo le miento al presidente, no me hubiera dado la enorme responsabilidad de conducir la Cámara de Diputados y ayer, a pesar de todo este rum-rum, de los ruidos de los medios, se trabajó con absoluta normalidad y tranquilidad y sacamos las leyes que teníamos que sacar.
1: En Córdoba rechazan la reforma de la ley de zonas frías que los dejará fuera de los subsidios al gas. El intendente de Córdoba Capital, Daniel Pacerini, recordó en Continental que más de 600.000 personas en media provincia van a perder el beneficio.
4: El gobernador hasta tuvo una figura gráfica diciéndole: vengan a ver los del gobierno nacional que en Córdoba la gente no anda en mangas cortas. Tuvimos temperaturas de 8 grados bajo cero en el valle de Tras la Sierra. Córdoba tiene 26 departamentos. La mitad de los departamentos en los cuales está dividido políticamente, geográficamente nuestra provincia, estaban comprendidos dentro de la ley. Y hoy, con esta decisión que empezó a tomar diputados anoche, nos dejan afuera a más de 600.000 personas que van a tener que pagar mucho más caro el gas. Y esa es una de las inequidades.
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1: Nuboso y frío mañana, la mínima 7 grados, la máxima 13.
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5: Muy complejo la hora del regreso a casa y fundamentalmente para aquellos que transiten en la General Paz, porque a la altura de la avenida Roca Mano al Riachuelo se incendió un vehículo, también a la altura de Libertador y en el mismo sentido, o sea, Riachuelo hay un vehículo detenido, quedaron demoras y esto congestiona también Cantilo a la altura de Sarmiento. Recuerden las obras en la avenida Cantilo a partir de las 10 de la noche hasta las 6 de la mañana. Manifestantes en la zona de Constitución, San José y Humberto Primo, también otra protesta en Avellaneda y Campana, donde hay un corte para luego desplazarse hacia Avellaneda y Nazca. Esto es en el barrio de Flores. Subtes, trenes y el Premetro con sus frecuencias habituales.
1: Temperatura 11.6, cielo despejado.
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3: ¿Qué tal? ¿Cómo les va? Buenas tardes. ¿Qué dicen? La morosidad en los préstamos de billeteras virtuales superó el 30%. Morosidad significa difícil de cobrar. No digo moroso incobrable, pero moroso. Y si es billetera virtual es porque ya no califican un banco. Entonces así de simple. Otro número que es para destacar, más del 70% de los trabajadores asegura que el sueldo le dura menos de 2 semanas. Menos de 2 semanas. ¿Cuántas semanas tiene el mes? Más del 70% de los trabajadores. Y te dicen, no, lo escuché al ministro de Economía el otro día. Dice, no, los asalariados, los informales son los que están bien. ¿Pero qué estamos, en un país que vamos a la informalidad o tenemos que hacer todo lo posible para formalizar justamente al ciudadano? Porque si vamos a vivir en la informalidad, que cada uno haga lo que quiera. Y punto. La informalidad es eso. Yo creo que hay que motivar, nivelar hacia arriba. Nivelar hacia arriba es, vamos a la formalidad. Que se paguen impuestos, menos, pero que se paguen. Y que quien compra vende. ¿Por qué? Porque la formalidad te da previsibilidad. La formalidad te da certeza de que estoy comprando algo como corresponde. Si es informal, no sé si me están vendiendo aserrino o pan rallado. Y después nos quejamos, mirá los truchos que aparecieron. ¿Cómo no va a haber truchos si está fomentando el trucho? Obvio que vas a tener trucho. Estoy hablando de lo que pasó con esta clínica de truchos. Años, 2 años, 3 años, nadie se dio cuenta. ¿Ustedes creen que no hay panaderos truchos? ¿Ustedes creen que no hay carniceros truchos? ¿Ustedes creen que no hay frigoríficos truchos? ¿Ustedes creen que no hay fábrica trucha? ¿Ustedes creen que no hay talleres clandestinos y truchos? ¿Ustedes creen? ¡Sí! Y están en crecimiento. ¿Por qué? Porque te está diciendo el mismo gobierno actual, no, está creciendo la informalidad. O sea, el informal es el que tiene mejor ingreso, te lo está diciendo el ministro de Economía. Entonces, ¿qué hacemos los formales? ¿Somos los boludos de la película, como siempre? Yo quiero nivelar hacia arriba, ¿eh? Formalidad, valores, previsibilidad. Ahora, lo trucho, lo informal, dale, evadí. Eso te lleva al todo vale. Al todo vale. Por supuesto que hay una porción de la sociedad que quiere el todo vale. Obvio. Que les encantaría volver al todo vale. Explícame cómo lográs equilibrio con el todo vale. Explícame cómo lográs equilibrio con la informalidad. ¿Cómo controlas la informalidad? Si no hay economista con el que hable por estos micrófonos que le pregunte, ¿qué nivel de informalidad tenemos? No saben. Altísimo. Piensen ustedes solamente en tu economía. Pensá en la economía tuya. Cualquiera, hace lo que hayas comprado, llamaste a un plomero, llamaste al parquero, llamaste a cualquiera. A ver qué te dice, si es formal o informal. Bueno, a eso me refiero. Y bueno, pero si no es así, no hay otra forma de... Ah, bueno, entonces vamos a ver de qué... Por eso aparece esta morosidad en billeteras virtuales. Que no tiene que ver la billetera, tiene que ver la pobre gente que no tenés opciones. Lamentablemente. El sector autopartista no frena el derrumbe. Se contrajo casi un 10% durante el primer trimestre, enero, febrero, marzo. contexto en que el sector automotor local debe hacer frente a la competencia de vehículos importados. Entonces, no tenés, bueno, vamos a jugar por ahí, dale, vamos por ahí. Entonces, esto, y ay, les cuento algo, ya empezó la campaña, ¿eh? Aquellos te dicen, no, el Mundial, y después del Mundial, y todavía es pronto, ¿viste? Cuando les preguntás, bueno, ¿y qué tal? ¿Va a ser candidato? No, todavía falta. Ya están todos en campaña, a full, ¿eh? Con todo. Comenzando por el mismo gobierno. Con ese tema, no, estoy enojado, no, se enojó conmigo, no, me enojé con él. Eso, muchachos. Ahora, mientras tanto, el mundo, ahí está Elon Musk que quiere llegar a la Luna, y el otro robot humanoide de China que está. Lo mismo pasa acá en Argentina. Muchos te dicen, yo me dedico a mi empresa, me dedico a mi sector, hablo con mis proveedores, hablo con mis clientes y voy para adelante. Y siempre le digo lo mismo, tengo la esperanza en los jóvenes, en las nuevas generaciones, porque van con una agenda totalmente distinta. Hoy pasé por la, ¿es la embajada o el consulado de España? Acá, cerca de la avenida Santa Fe, o de Callao, ahí Callao y Guido, por ahí. Guido, bueno, ¿esa es la de España? Bueno, cola de media cuadra, casi todos los días. Digo porque tengo la tintorería ahí cerca, entonces paso seguido y veo, digo, ah, la pelota. ¿Y esto otra vez? ¿Otra vez sopa? ¿Será que muchos dicen, me rajo? ¿Se frenó el raje de los pibes de la Argentina? Digo, para poner los pies un poco sobre la tierra. No me lleven, en el fútbol se dice se llevan la marca. Que no se lleven la marca. Presta atención a lo que está pasando minuto a minuto en nuestro país. En todos los sectores, la economía real por sobre todas las cosas. Y la economía real tiene que ver con la sociedad. Entonces mirá al asalariado, fíjate, el que tiene una empresa pequeña o mediana, fíjate, escuchalos, miralos. Te sentás en un... Hoy caminaba por la avenida Santa Fe, 9 cuotas, 6 cuotas. En algunos casos no hay mercadería. Entré a preguntar por algún tema en particular, no tengo mercadería. No sé por qué. Se ve que no compran. Ahora, nadie hace stock, no es el momento de stock. Pero tampoco están comprando tipo farmacia, vendo, compro. Vendí un producto, lo repongo tipo farmacia todos los días. Es una realidad, insisto, se largó la campaña, olvídate el Mundial. Mundial, vas a ver qué pasa, no te vas a dar como Colapinto por la largada, no te vas a dar cuenta. ¡Fuc! ¡Chau! Primero por vos, porque te vas a dar cuenta que esto... Si... ¿Quién puede pensar en el Mundial si cobras el sueldo y no te dura más de 2 semanas? ¿Quién le va a dar bola al Mundial? No, pero es interesante, somos un pueblo futbolero. Sí, ya sé, ya lo sé. Pero estos son temas que tenés que tener en cuenta, muy en cuenta, ¿eh? Y la gente está muy irascible, tienen razón. ¿Eso qué significa? Es que estás ansioso. Entonces, la pregunta de 10 preguntas, 8, y che, ¿qué va a pasar el año que viene? Y si ya te lo pregunta el común de la sociedad, imagínate el gran inversor. Con todo este despelote que viste de alcoba, ¿cómo, qué va a pasar acá? Y otros ya salieron a recorrer la Argentina. ¿Cómo viene? O ya estamos en stand-by hasta el 2027. No tengas ninguna duda. No tengas ninguna duda. Se bajó la bandera a cuadros.
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3: 18 horas 13 minutos en la República Argentina, 11 grados 6 la temperatura en este momento en la ciudad de Buenos Aires. Comienza a descender la temperatura, pero acá estamos, como todos los días, haciendo Pulso Continental. Hola, Rosana, ¿qué
5: Hola,
3: tal?
5: Hola, Edu, ¿cómo va?
3: ¿Cómo estás vos?
5: Muy bien. bien.
3: No, no te escucho bien.
5: Muy bien, ver, muy bien, mira.
3: Está bien, bueno.
5: Hola, hola.
3: Uno, hola, hola, dos, probando.
5: Probando.
3: ¿Cómo andas de mocos y de resfrío? Hay mucha gente resfriada.
5: Sí, quedó todo atrás. Yo porque fui precavida y tomé lo que tenía que tomar. Ajá. Y ya está.
3: Bueno.
5: Tengo jarabe encima, que ya lo terminé.
3: Sí.
5: Ya está la tos, bueno, ya está
3: mermando.
5: Volví a la pileta, así que está todo normal.
3: Ah, muy bien. No sí, te bañes desnuda porque te vas a resfriar de nuevo. Entonces
5: no,
3: ahí la cosa se complica. ¿Qué dice el pronóstico del tiempo a todo
5: bueno,
3: esto?
5: El pronóstico, tenemos una tarde totalmente despejada, con la temperatura que vos ya dijiste, 11 grados, y va a seguir descendiendo. Vamos a tener una mínima entre los 7 y 6 grados para mañana viernes, con una máxima de tan solo 13.
3: Siempre en el ground.
5: 13.
3: En tan solo 13. En el Gran Buenos Aires siempre es menos.
5: Sí, un poquito menos. Y 4,
3: 3 grados menos tenés seguro en el Gran Buenos Aires. Bueno, aquí estamos. En otoño la temperatura es baja, lógico.
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3: Y ayer llevó adelante una gran transmisión desde el Monumental. Ahí estaba Leo Ojeda con todo el equipo de Fútbol Continental. ¿Cómo te va, Leo? ¿Qué tal?
7: Hola, Eduardo.
3: Felicitaciones, muy buena transmisión.
7: Gracias ayer, por tus palabras y sé que estuviste escuchando.
3: Sí, claro.
7: Se cerraban los ojitos de cansancio.
3: Con el pijama puesto.
7: Pero estaba firme.
3: Sí, atento. Qué bueno. El gol fue por casualité. Casi, ¿no? El gol de empate.
7: River ha conseguido 7 puntos en el 90 más 3, 90 más 4. Uh-huh. Ayer era dar la pelota a Quintero. Quintero claro, le pegó, el arquero dio un rebote largo y apareció el pibe Lautaro Pereira para mandarla a guardar. River no está clasificado todavía, pero con un punto contra Blooming, que está eliminado, ya se va a meter en los octavos de final de la Copa Sudamericana. Hablando de Sudamericana, hoy se juega Racing su futuro. Con transmisión del Fútbol Continental, juega frente a Caracas. Pero atención, señores, porque la preocupación invade a la selección argentina. Hay muchos lesionados. Y el último es el Dibu Martínez. Tiene un problema en el dedo anular de la mano derecha. Ayer, antes de la final de la Europa League, se lo vio que lo vendaban.
3: Incluso hoy dijo, atajé con el dedo que fracturado, dijo.
7: Claro,
3: el fracturado.
7: Y hoy en los festejos lo mismo.
3: Ajá.
7: Por
8: se
7: eso.
8: Se iba para atrás, decía. Se le iba para atrás el dedo.
7: Por eso, no sería raro que Beltrán vaya también como cuarto
3: pero,
7: arquero.
3: Como cuarto, pero no como titular.
7: No. Porque hay que ver cómo evoluciona.
3: Necesitas una experiencia, pero bueno.
7: Es si chiquito, no hay, 21
3: sí,
7: años.
3: Sí, por eso. Pero está atacando mucho.
7: Pero el Dibu, hay que ver cómo evoluciona.
3: Ajá.
7: Bueno, lo hemos tratado, Edu, con vos.
3: Sí.
7: Julián Álvarez, Nico Pal, Lautaro Martínez, etcétera, etcétera.
3: Y que se cuide el resto, porque, ¿no? Que no les pase nada.
7: No, por
3: todos
7: eso.
3: Jugando. Entonces, por eso. Puede pasar. Pues esperemos que no.
7: Y ya tenés un refuerzo, ¿eh? Nicolás Otamendi será anunciado en las próximas horas como nuevo jugador de River.
3: Todos pibes, ¿eh? Vamos.
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3: Bueno, señores, 18 horas 17 minutos en la República Argentina. El doctor Pablo Fernández Pereira presente. Hola, Pablito.
8: Edu, ¿cómo te va? Bien, a todos en la mesa, esta prestigiosa mesa. Gracias. Y a quienes nos escuchan del otro lado de la radio, por
3: obviamente,
8: supuesto. Bueno, cayó la abuela narco de la Zabaleta.
3: Ah, mirá.
8: Abuelita, abuelita, dime tú, decían, ¿cuánto cuesta el paquito? No, no es así. Bueno, no importa. La policía de la ciudad se mandó flor de procedimiento, una mujer fue detenida en la Villa Zabaleta por la policía de la ciudad cuando detectaron que vendía drogas en el frente de su casa donde vivía, con sus hijos y sus nietos. ¿Qué le secuestraron? Lo hizo la División Unidad Táctica de Pacificación del barrio 21-24. Son larguísimos los títulos. Bueno, la policía de la ciudad. ¿Qué tenía? Mirá, tenía 511 gramos de marihuana en 85 envoltorios. Y un paño de 350 gramos, 35 gramos de cocaína en 29 envoltorios y 25 dosis de pasta base y Tusi. Tenía además un revólver calibre 22 corto, 10 balas de ese revólver y tenía 13 de calibre 9 milímetros, 77.000 pesos y dos balanzas de precisión. Presa quedó, obviamente. Pero ¿sabés que en estos casos qué puede llegar a pasar? Que diga, estoy cuidando a mis nietos. Y la pongan en libertad. Y a pesar de todo eso.
3: A pesar de todo esto y de este flor de procedimiento, venga el fiscal y el juzgado y digan, y el abogado defensor dice, estaba cuidando, tiene un hijo así, tiene un hijo asá, tiene los nietitos, estaba cuidando todo esto. No le gusta nada, Eduardo.
8: No, y no.
3: No le gusta nada.

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1: Buena música, Marcello, ¿eh? Muy bien, Marcello, hoy. Bien ochentosa, ¿no? Estamos de la zona. Y sí, es el estilo de Marcello DJ. Qué DJ que tenemos, ¿no? ¿Qué te pasa, Rosana? ¿Fuiste a ver a Fito Páez?
2: No, fuiste. Porque no cantó los éxitos.
1: El micrófono está allá, Rosana.
3: No cantó los éxitos que la gente quería escuchar.
1: No sé, qué sé yo. Yo lo único que sé que la gente silbaba. Era por lo menos lo que se escuchó. Sí. No creo que hayan silbado todo el espectáculo.
3: No, pero la gran mayoría.
1: Hasta dice que en un momento él les dijo, bueno, ahora ¿por qué no cantan?
3: Sí, los de allá atrás. Que no se va a olvidar de esta noche, dijo.
1: Una mala noche lo tiene cualquiera. Sí. Puede pasar.
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1: 18 horas 20 minutos en la República Argentina. El arquitecto Ezequiel Antoniche dice presente. ¿Cómo te va, Ezequiel?
5: Eduardo, buenas tardes.
1: ¿Cómo estás?
5: Hola, ¿cómo está toda la mesa?
1: ¿Cómo estamos?
5: Bien, todos bien. Bueno. Mucho frío hoy, ¿eh?
1: Hace frío, hace frío.
5: En la obra se siente el frío.
1: Ah, mamita.
5: Como se siente el calor, yo creo que igual es peor el calor que el frío.
1: Muchos también se ponen, y esto no es un chiste, se ponen entre las ropas papel de diario.
5: Sí.
1: El papel de diario te protege del frío.
5: Y
1: muchos
5: los zapatos también. Se ponen arriba de las medias, también se ponen papel de diario para proteger
1: y por la humedad también, imagino.
5: La humedad,
1: ¿no?
5: Y el frío.
1: Claro.
5: Si está haciendo mucho frío, igual siempre si vos hablas con la gente de obra, te dice que prefieren este clima. Claro, a que el calor. Rayo del sol te dé.
1: Uno los ve trabajando ahí, viste, que se ponen la gorra y como que les cubra la nuca también, todo.
5: Por eso prefieren este clima, pero bueno, el frío se siente igual.
1: Bueno, ¿y cómo estamos de desarrollos, de novedades? Algunas novedades hay, financieras
5: tenemos,
1: son más
5: tenemos
1: que nada, ¿no?
5: Novedades financieras, como siempre voy trayendo todo lo que es inmobiliario y construcción. Se lanzó el primer fondo de inversión inmobiliaria en Argentina. Es esto que ya en el mundo existe, en Europa, en Estados Unidos, hace mucho tiempo. Donde vos podés acceder a un pedacito de metro cuadrado de una propiedad con el celular y ya estar invirtiendo en una propiedad. Eso se llama.
1: Y plata.
5: Y plata, sí, claro.
1: O sea, con el celular solo tenés que tener ahí unos fondos.
5: ¿Y
1: cómo sigue eso?
5: Bueno, ¿cómo sigue eso? Eso se llama REIT, que es el sistema financiero de inversión, que cotiza en bolsa. Lo que hace es juntar determinada cantidad de dinero, donde todos podemos acceder, los que pueden tener dinero.
1: Más o menos.
5: Salen a comprar metros cuadrados terminados, o sea que ya estén en posibilidad de escriturarse, y eso generar una rentabilidad. Esa rentabilidad va a ir, vos vas a recibir cada 3 meses un porcentaje de lo que vos pusiste.
1: Sí.
5: ¿Qué hace eso?
1: O sea, no tenés que esperar a que compren con tu plata.
5: No. A ver, tu plata la usan para comprar las propiedades.
1: Está bien, pero no hay que esperar que se compre para comenzar a recibir dividendos.
5: Comenzar a recibir dividendos, no. Lo que hacen es, lo lanzan ahora el 10 de junio. Juntar determinada cantidad de dinero, están hablando entre 20 y 50 millones de dólares, salen a comprar las propiedades, a negociar. No solo propiedades, sino sino locales comerciales, estacionamientos, diferentes tipos, que todo lo que pueda dar una rentabilidad. Edificios enteros, de oficinas también, o de viviendas, todo lo que pueda dar una rentabilidad, y eso va a cotizar en bolsa. ¿Por qué están haciendo esto? Es una oportunidad histórica en el país. El precio del metro cuadrado está muy bajo, más en Buenos
1: Aires. Para tener socios inversores y comprar.
5: Para tener socios inversores, ¿por qué? ¿Qué están viendo a futuro? Se va a poder vender más caro. Y toda la gente que invirtió en este REIT va a poder recibir un mayor beneficio.
1: Yo esto lo conocía, pero como vos decís, con gente que invertía afuera. Decía, no, estoy invirtiendo en Europa. Yo digo, ¿qué está invirtiendo?
6: Yo conozco de Miami. Miami compra metros en Miami.
1: Tiene que ser algo serio, ¿no? Porque si no, uno duda. La verdad que. Pero ya nos vas a contar detalles.
5: Ahora voy a dar bien detalles.
1: Porque a ver cómo es y todo. Porque, claro, ganarla cuesta mucho y no está para repartirla así sin tener seguridad. 18 y 23.
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5: Unos siniestros a la altura del puente La Noria, quedó el remanente y las demoras sentido al Riachuelo.
6: Bueno, el dólar oficial 1.410 pesos, el Blue 1.425 pesos, y atención porque el riesgo país cerró en 519 puntos. Hablamos de una actividad económica que repuntó el 3,5% en marzo, todo lo que dice en principio el Instituto Nacional de Estadística y Censo, repunte intermensual del 3,5%, o sea, estamos hablando de marzo en relación al mes siguiente, y del 2,1% en relación luego de la caída del mes de febrero. Con datos de variación interanual fue del 5,5%, mientras que en lo que va del año es del 0,4%. Usted lo sabe, mejor que nadie, si compras más, si compras menos, qué compras, si pagás en cuotas, si podés pagar en cuotas, si tenés la tarjeta como para poder cubrir esas cuotas. Bueno, cada uno lo sabe más allá de los números. Los ADR, los papeles que cotizan en el exterior, saltan hasta el 8,4%, hablo de papeles argentinos. Las acciones y los bonos soberanos en dólares atraviesan una jornada que terminó positiva. El mercado espera el desembolso del Fondo Monetario Internacional. Y a nivel global aparecen señales positivas sobre la guerra en Medio Oriente, que nos tienen descolocado a todos. Trump dice una cosa, Irán dice otra, después Trump se desdice y Irán avanza, después que los vamos a sacar de la faz de la tierra. En el mientras tanto hay especulación y el petróleo no baja de la frontera de los $100 el barril.

0: Faltan dos minutos para las 18:30. Dale, Leo.
1: Bueno, damos un panorama de lo que está haciendo la Copa Libertadores y Copa Sudamericana. Por Libertadores, perdió Estudiantes en el Maracaná con Flamengo 1-0. Está medio complicado el equipo del cacique Medina. Perdió Lanús, quedó eliminado el campeón de la Sudamericana y actual de la Recopa. Quedó eliminado de la Copa Libertadores. Hoy por Copa Libertadores tenemos a Independiente Rivadavia, el equipo sensación del fútbol argentino, jugando frente a Deportivo La Guaira. Y el hincha de Boca va a estar atento, porque 21:30 juega la Católica de Chile en San Carlos de Apoquindo con Barcelona de Ecuador. Si gana Católica, es una final la próxima semana en La Bombonera. En Copa Sudamericana, más allá del empate de River contra Bragantino, esta noche, a puerta cerrada, con transmisión del fútbol continental a las 8 de la noche, Racing se la juega frente a Caracas de Venezuela.
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0: Horas 30 minutos en la República Argentina. Momento de noticias.
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4: Hora 18:30 minutos. La actividad económica repuntó en marzo el 3,5% mensual y el 5,5% interanual. Fue la mayor suba desde junio del año pasado, según datos del INDEC, y recuperó lo perdido en el primer bimestre. Agro y minería fueron los rubros de mayor crecimiento, seguidos de industria manufacturera. En la causa Cuadernos, un testigo se desdijo y denunció que tuvo que mentir porque fue amenazado en el juzgado de Claudio Bonadío, donde le dijeron, pensá en tus hijas. El encargado del edificio de la calle Uruguay, donde vivía Cristina Fernández, negó haber visto con bolsos a Daniel Muñoz, el secretario de la expresidenta. Julio César Silva reveló que escuchó al magistrado pidiendo a los gritos a la policía a través del teléfono que se quedaran en el departamento hasta encontrar algo. En Bolivia, organizaciones sociales volvieron a marchar al centro de La Paz para exigir la renuncia del presidente. Declararon roto el diálogo porque el gobierno incumplió sus demandas luego de 3 semanas de bloqueos en La Paz. Más temprano, Rodrigo Paz presentó a su nuevo ministro de Trabajo y anunció la creación de un Consejo Económico y Social, pero no alcanzó para apaciguar a los manifestantes. Nuboso y frío mañana, la mínima 7 grados, la máxima 13. A esta hora 9 grados 9, cielo despejado.
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0: Alejandro Canepa, buenas tardes.
10: Eduardo Serenelín, mi equipo, ¿cómo estás?
0: Buenas muy bien, Ale, muy bien, buenas tardes.
10: Estaba escuchándole a Rosana recién, que hablaba de las temperaturas, así que mañana va a estar fresco allá en Cañeras. Estoy viajando esta noche para Cañeras, así que va a estar para rifles y camiseta térmica mañana. Y bueno, después se calienta algo.
0: Qué lindo, los rifles. Qué grande. Lo más lindo que gente escuchará que el rifle y no te pregunta, entonces dirá, ¿qué serán los rifles? ¿Qué son los rifles?
10: los calzoncillos largos.
0: Ahí está, ¿viste? Ahí está. Y está encargado eso, guarda, ¿eh? Está encargado.
10: Por favor,
0: ¿eh? Guarda, ¿eh?
10: Qué bueno. Así que bueno, lo que bueno. pasa es que ya no está el jueguito que había antes, ¿te acordás? El viejo mercado que tenía mucha
0: claro,
10: madera.
0: Claro.
10: O sea, rompía algo, se hacía un fueguito enseguida. Acá es todo, todo de hierro, acá no se pone ningún tipo de fueguito. Bueno. Así que bueno, y estamos en altura, vos lo conociste, el nuevo mercado. Estamos como a 5 metros de altura con respecto al piso. Y bueno, ahí el viento cruza las instalaciones tremendamente y baja aún más la temperatura por la acción eólica, ¿correcto? Bueno, expectativas para mañana. La oferta va a ser chica mañana, se está hablando en orden de 6.000, algunos dicen que no va a llegar a 6.000, ya hay 17 y monedas entre martes y miércoles, y el miércoles el precio de la hacienda tuvo una baja considerable, 100, 150 y hasta 200 pesos, sobre todo la baja más fuerte recayó sobre esos animales que vos mirás, y después dices, el bife en el plato no va a salir bueno, eso también te lo voy a enseñar cuando vengas al mercado,
0: bueno,
10: ese bife en el plato no va a ser lo que nos gusta. Pero están pensando también que el 25 de mayo, más allá del locro y todo lo que hace, algún churrasco alguien va a hacer, y están pensando que el fin de semana se mueve un poquito el mostrador porque está totalmente planchado, deshilachado. Te escuchaba recién atentamente la editorial exacta, extraordinaria. Digo, el bolsillo está totalmente agujereado. Y bueno, no es que sea la carne cara, sino que no alcanzan los números, la plata, la moneda, como dicen, no hay plata.
0: Y también está cara. También,
10: no,
0: lo podemos discutir, pero no es momento.
10: Sí, ¿eh? No es momento. Ha crecido fuerte el consumo de carne de pollo, superó el de carne vacuna, creció fuerte el de carne de cerdo, que son carnes no sustitutas, sino alternativas ya, definidamente. Así que para mañana, la Mendizábal tiene 400, los Jauregui 150, Martín Lalor 300 y los Cerro Valiente 1300, los demás no me pasaron ningún dato, así que veremos qué ocurre. 6.000 para mañana el proyectado, número de Chicago, totalmente negativos hoy, Eduardo, totalmente negativos, una caída de más del 2% para trigo, la posición en julio $238, la posición en septiembre $242.75, el maíz cayó entre medio y 1%, $182 y $184.5 para julio y septiembre respectivamente, la soja también medio punto abajo, la oleaginosa, en las mismas posiciones, el mismo número, $438.5. Y el aceite de soja perdió entre el 1 y el 1.10%, pagando $1.628 de julio, $1.595 agosto, $1.565.75 septiembre. Caída fuerte del trigo en el mercado local, entre medio y el 3%, de acuerdo a la posición, mayo $224, julio $225. El maíz perdió entre el 1 y el 1.5%, pagando $184.5 para mayo, $182.75 la tonelada para julio, y la soja cayó entre el 1 y el 1.5%, a saber, mayo $184.5, julio $182.75, septiembre $187.25 por tonelada. Esto, Eduardo, nos vamos a reencontrar mañana ya en el mercado de Cañuelas, y un sábado te invito. ¿Vos trabajás los sábados también en el noticiero?
0: No, el domingo, sábado no.
10: Bueno, sábado no estás el día de semana, sé que te levantás 3 de la mañana, 3 y cuarto,
0: sí, claro.
10: Sí. Un sábado te venís al piso a la hora del campo, y si querés, tratamos el tema de la carne.
0: Bueno, dale, sí. un poco le tengo que dedicar a mi señora un día, si no,
10: obvio,
0: se va a complicar, ¿viste?
10: La patrona,
0: te hago una pregunta, al margen de esto y seriamente, como siempre, si la respuesta la tenés, y si no, ¿se vende el hígado, el mondongo, que son cortes muy baratos, el corazón, ¿se vende eso?
10: Sí, se vende, sí, claro.
0: Lo primero que debe salir, ¿no?
10: Y son los cortes donde, bueno,
0: bien económico.
10: Viendo lo que pasa con el bolsillo, la gente busca,
0: sí,
10: y a veces te dice, dame hasta donde me alcance esta plata lo que tengas.
0: Bueno, ¿viste?
10: Y hay mucha oferta de carne, ¿eh?
0: Sí, por eso.
10: De carne, ha bajado,
0: es bueno,
10: por eso digo, hay oferta.
0: Bueno.
10: Buena pregunta, Eduardo, es muy buena.
0: Gracias, Ale, un abrazo grande, abrazo.
10: Buen programa, chau.
0: Gracias, Alejandro Canepa.
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2: Horas 19:39 en la Argentina, baja la temperatura, 9 grados 9 en este momento aquí en la ciudad de Buenos Aires.
3: Qué lindo,
2: y va a seguir bajando y de eso se trata. Te escucho, Leo.
4: Bueno, 1828 días pasaron para que Cristiano Ronaldo se vuelva a coronar como campeón. Hoy en la Liga Saudí, desde el 2021 que no salía campeón, 4-1 frente al Damak, equipo que descendió. Cristiano Ronaldo con Al Nasser, 2 goles, 1 de tiro libre, casi 2 años que no convertía desde esa vía. Para esta máquina de ganar, que se supera día a día, Cristiano Ronaldo llega intacto a la Copa del Mundo porque levantó el trofeo y volvió a ganar un campeonato.
2: O sea que vamos a tener una Copa del Mundo con referentes históricos, varios, Neymar,
4: Messi.
2: Y ahora Ronaldo.
4: No, Neuer en Alemania.
3: El de Croacia.
4: ¿Quién? Luka Modric.
2: También.
4: Claro, ah, Neuer el arquero.
2: Son los que peleano. Hacen facturar, son los que llaman.
5: Que venden camisetas.
2: Claro, exacto, venden camisetas.
4: Alguien preguntaba...
5: Lo llamaron Ancelotti y le dije, escúchame,
4: claro, a Neymar. Alguien preguntaba, che, ¿por qué va Neymar?
2: Y por ahí está la respuesta.
4: Y Ancelotti dijo, porque le hace bien al grupo, porque vende camisetas.
5: Todos los nenes van y compran camisetas de Neymar.
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2: Bueno, hoy el presidente Mauricio Macri habló en la Universidad Austral. Digo presidente, por los expresidentes se le dice presidente. El otro día también estuvo el presidente Javier Milei, allí en la misma universidad. En minutitos va a hablar en la Bolsa de Cereales el presidente Javier Milei. ¿Qué dijo Macri en relación a lo que está ocurriendo y la pregunta en cuanto al actual gobierno? A ver.
7: Es obviamente un liderazgo emocional, absolutamente emocional, con un profundo estudio de las ideas que hay detrás de cada postura, ¿no? Y con poco entusiasmo por la implementación, claramente. Él es una parte que no la siente. No la siente porque, bueno, él se ve como lo que yo sentí en mis marchas, ¿no? Como un profeta. Entonces se siente así, de esa manera. Es ayornado a los tiempos que vimos, pero yo creo que todo tiene que... Siempre al final del día tener un equilibrio, ¿no? Entre los dos universos, el emocional y el de la realización. Y hay que ahí apuntar a ese lugar, apuntar siempre a ese lugar.
2: Bueno, lo que les decía hoy, se bajó la bandera cuadros. Algunos lo quieren entender, otros más o menos. Bueno, se bajó la bandera cuadros 2027. Cada uno te van a decir, no, todavía no, falta. No, ya está, punto. ¿Y por qué? Porque la misma sociedad se va haciendo preguntas. ¿Cómo estamos? ¿Cómo seguimos? ¿A dónde vamos? Por un montón de motivos. Recién hablábamos de inversiones y yo, antes de poner una moneda en algún lado, dirá usted, me pregunto, a ver, y está bien, yo pongo, y mañana se van a vender propiedades, van a seguir bajando. Si cambia el modelo económico, ¿qué hacemos? ¿Compro un auto importado? Si mañana, yo creo que no va a cambiar nada en relación a esto, a los modelos. Yo creo que todo lo contrario, vamos hacia adelante, y sería ideal que aparezcan las políticas de Estado, como pasa en el mundo, y no muy lejos, Uruguay, acá Chile, Brasil, cambian los gobiernos, incluso de un extremo al otro, pero las políticas de Estado siguen, porque la sociedad y los inversores, hablando de economía, necesitan previsibilidad.
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0: comenzamos Sports Continental de este jueves, cuando han pasado 4 minutos de las 7 de la tarde. Estamos en la 100.1, nos escuchan también a través de la web, nos pueden seguir en las redes sociales, en Instagram. Allí está trabajando incansablemente Eugenia Priscila Díaz. De hecho, estuvo subiendo algunas imágenes de notas que tuvimos anteriormente, y es por eso que arranco con ella, con la que sabe todo acerca de la Liga Tucumana, todo acerca de Tucumán Central y este Federal A. Ella es Eugenia Díaz. Euge, buenas tardes, buenas noches.
1: Buenas noches.
0: ¿Todo bien?
1: Todo bien, todo bien. Bueno. Y todavía las notas que me faltan por subir.
0: Y faltan un montón.
1: Sí, faltan varias.
0: Y van a faltar más porque vamos a tener algunas notas importantes hoy, también.
1: Muy importantes.
0: Sí, sí, olvídate. Así que vamos a continuar con muchísimo más. Y con nosotros en esta mesa de trabajo de Sports Continental está Carlos Alberto Roldán. Profe, buenas noches.
2: ¿Qué tal, Gabriel? Muy buenas noches a vos. Buenas noches a este equipo maravilloso que arrancamos un jueves. Ya estamos cerca del fin de, vamos a tener un fin de semana largo, donde hoy amaneció, viste, con un frío, el sol no se vio en toda la tarde, dicen que por tranca estaba nevando, no sé, después
0: por los pagos de auge, ¿cómo estaba?
2: Por los pagos de auge también, a lo mejor, ¿sí? Porque estaba ya...
1: Sí, bastante frío.
0: Estaba helado.
1: Estaba muy helado.
0: Helado.
2: Pero ella decía que es team frío. Yo sí. Para nada, soy team calor y estos días me tienen ahí. Pero vamos a tener un programa bárbaro hoy, mañana, que mañana vamos a tener invitados también, invitados exjugadores de San Martín, los que llevaron a San Martín también a lo más grande, a lo más alto, ¿eh?
0: Muy bien, sí, por supuesto. Y también nos vamos a meter, profe, en un ratito con lo que tiene que ver con la Copa Libertadores, ¿eh? Porque ya se está jugando el partido de Independiente Rivadavia, que está visitando Deportivo La Guaira. Van 7 minutos del primer tiempo, 0-0, el partido. Independiente Rivadavia, que ya está clasificado, pero busca la primera colocación en su grupo, por eso la importancia. Y en cuanto a la Copa Sudamericana, a las 9 de la noche Racing va contra Caracas en Avellaneda, obligado a ganar el conjunto de Costas si quiere clasificar en los playoffs de la Copa Sudamericana, teniendo en cuenta que ayer Botafogo goleó, le ganó 3-0 Independiente Petrolero en Paraguay. Se jugó este partido. Uno ve la estadística, de hecho tuve la posibilidad de ver el segundo tiempo, parecía entrenamiento, todas las pelotas eran de Botafogo.
2: Mirá.
0: Casi 20 remates al arco de Botafogo contra uno de Independiente Petrolero. El conjunto boliviano casi que no pudo pasar la mitad de la cancha. Y se destacó un tucumano. ¿Saben quién es? En el Botafogo. No es el 10. No es Álvaro Montoro. Es otro tucumano. Y estamos hablando de Joaquín Correa. Marcó. Pateó el arco y terminó rebotando del arquero. Entró esa pelota. Lo cierto es que el Botafogo ganó. Y es por eso que ya se encamina, obviamente, a terminar primero en el grupo, y Racing tiene que luchar su lugarcito en el segundo grupo. Nos vamos a meter también con lo que sucedió ayer, el empate del Millonario River sobre el final frente a Bragantino, el 1-1 agónico. Ya vamos a escuchar alguna parte también de la conferencia de prensa del Chacho Caudet. Le preguntaron qué tanto culo tiene el Chacho.
2: No.
0: Así fue la pregunta.
2: ¿Ah, sí?
0: Así fue la pregunta.
2: Mirá vos. Al que lo vi bárbaro fue a que terminó rematando ahí al final y dio rebote. Y la verdad que lo vi muy muy bien a Juanfer Quintero.
0: Juanfer sí, fue una
2: lo
0: de las figuras.
2: Lo vi muy bien corriendo, sí. Como dijo el Chacho, acá conmigo el que no corre no juega.
0: Y además terminó convirtiendo Lautaro Pereira, este jovencito de 18 años, terminó convirtiendo su primer tanto con la camiseta del Millonario, así que fue también muy importante para River, que ya piensa drásticamente, rápidamente en lo que va a ser en la final, en Córdoba, el próximo domingo. Ayer, por ejemplo, hablábamos con Mariano Campodónico, con el Tanque, que nos comentaba también de la importancia para Belgrano, el que supo estar, y que supo estar también en un momento clave, profe. Porque a él le tocó ni más ni menos que luchar por esa promoción, por el ascenso en aquel entonces frente a River también, ni más ni menos. Y como él lo dijo, jugó todos los partidos prácticamente, salvo la promoción, que el ruso decidió dejarlo afuera.
2: Sí, sí, sí, realmente contó por qué, ¿no?
0: Sí.
2: Y que a él lo ponía de visitante y no de local, no, fue así, ¿no?
0: Él iba de local,
2: de
0: y
2: local.
0: De visitante lo sumaba a Ribay Rodríguez,
2: claro.
0: Sacaba un punta y metió un volante.
2: Volante. Sí. Sí, sí. Y ahí pensó que él podía jugar, pero bueno, ya no fue y bueno, pero estar dentro de ese plantel, de estar viviendo todo eso, vos sabés que uno quiere jugar, el jugador quiere jugar, quiere estar siempre, pero la importancia que tiene para estar. Pero bueno, estas son las cosas que no nos comentaba el tanque ayer en
0: y estaba caliente Campodónico, sí, para esta situación, sí. Más allá de haber estado, pero no tuvo la posibilidad de participar justamente en aquella promoción. Seguimos aquí, estamos en Sports Continental, en Tucumán, 10 minutos pasaron de las 7, y nos vamos a meter también con la previa de San Martín, que tiene un partido muy importante, interesante, teniendo en cuenta que no le fue bien en Salta, fue transmisión de Sports Continental, fue derrota frente a Gimnasia y Tiro, y hablando de, metiéndonos en la previa ya, profe, de lo que va a ser frente a Atlanta, algunos dirán, ¿a quién van a llamar? Porque tranquilamente podría ser el ruso Rivolsi,
2: que ya hablamos
0: de la casa, que sí. Ya hablamos, podría ser Pepe Castro,
2: claro,
0: pero nosotros hemos elegido a otro emblema, él me dirá si es así o no. Tenemos el agrado de poder saludar a Sebastián Weinreich justamente para hablar de este Atlanta que va a llegar a Tucumán en los próximos días. Seba, ¿cómo te va? Buenas noches, bienvenido a Radio Continental Tucumán. Estamos con Eugenia Díaz, el profe Carlos Roldán y Gabriel de la Vega, te saludamos.
3: Bueno, buenas noches, gracias por el llamado a todos y por supuesto al profe, que lo considero un amigo porque pasó por Atlanta. Y yo era un pesado que iba a todas las concentraciones, íbamos con un amigo, le preguntaba cómo va a armar el equipo y opinábamos y nos metíamos. Y él siempre, siempre muy amable y muy agradable.
2: Es así, bueno, es así, hola, Carlos. Sebastián, ¿cómo te va? Muy buenas bien. Tardes. Nuestro agradecimiento por recibirnos, por tenerte acá con nosotros, para que la gente de Tucumán, vos sos una persona que en el fútbol como hincha de Atlanta. Sos de esos que sí, como decías, no, que te interesás y que sos hincha, sos aquellos que vas y estabas en sí. Todos lados y estás en la tribuna también, ¿no?
3: Uh-huh, y no se me pasó todavía.
2: No, bueno, esas cosas no se terminan nunca, ¿viste? Es no. Como dice, ya dejaste de, ya no trabajás más, me dice, y la llama siempre está encendida, ¿no? Y más
3: claro.
2: En el hincha, mucho más porque es la pasión. Es lo que sí. Siente y son sus colores.
3: Así es. Bueno, y estamos acá a la expectativa. Atlanta empezó más o menos el campeonato, pero ahora levantó. De los últimos 6 partidos ganó 5, sí. Empató 1.
2: Sí.
3: Igual estoy para opinar como hincha, ni como dirigente, ni nada que se le parezca. Sí, estoy cerca del club, me gusta ayudar y me gusta, bueno, con mi trabajo es público y me gusta sí. Decir que soy Atlanta. Y me gusta comunicar las cosas del club, pero no más que eso, lo que haría cualquier hincha, creo yo.
2: Sí, de hecho, vos bien lo decías, que no arrancó bien y de pronto se acomodó y ganó unos partidos ahí, está en la segunda colocación, está prendido ahí. La última vez que vino Atlanta a Tucumán, ¿vos recordás cómo salieron? ¿Fue el año
3: ¿fue
2: pasado?
3: ¿Con San Martín?
2: Sí.
3: No, la última vez con San Martín perdimos 4-0.
2: Ah, claro.
3: Sí, la pasamos mal ese día.
2: Pero fue un partido de esos atípicos, donde San Martín había jugado muy bien y lo sorprendió.
3: Que no venía bien San Martín.
2: Sí, lo sorprendió. Y ahora, bueno, sí. Ahora creemos que va a ser un partido de esos que va a ser muy interesante, muy jugado. Y entendemos que Atlanta es un equipo que participa desde el juego fundamentalmente en la búsqueda de ganar un partido y no de aferrarse a como muchas veces vienen acá a Tucumán y se aferran a una zona defensiva donde le cuesta entrar, pero me parece que Atlanta es diferente, ¿no?
3: Sí, estoy de acuerdo. Me parece que es un equipo que le gusta tener la pelota, le gusta tratarla bien y es paciente, sobre todo, no se desespera.
2: Sí.
3: Sale a buscar el resultado siempre, sale a ganar, pero no con locura. Busca tener la pelota y busca busca encontrar los espacios, y me parece que tiene muchas variantes en esos movimientos y en los jugadores también.
2: Sí, y vos qué opinás de, viste que hoy se habla muchísimo de presión alta, presión media, de sostener el partido con bastante ritmo, con bastante dinámica, con bastante velocidad, con intensidad, con... ¿Qué opinás? Porque muchas veces hay equipos que están jugando con intensidad y pierden muy poco la pelota y no determinan cuándo hay que meter la intensidad y cuándo hay que bajarla.
3: Claro. Primero quiero decir que me da vergüenza opinar
2: de la situación. Por favor.
3: Porque acá el profesional sos vos. Yo te digo como hincha. Sí. A veces me parece que está sobreanalizado el fútbol. Bien. Como que está demasiado analizado. Sí. Siento eso a veces. Siempre insisto del lugar de hincha. Después me parece que sobre todo en esta categoría va a sonar básico, pero hay que correr, creo. Sí. Hay que correr más que el rival. A mí me gusta que Atlanta tenga la pelota, me gusta que lo que se dice ahora posesión. Sí. Y después me gusta que se adapte a los partidos. Bien. Se adapte a los partidos, a los jugadores que tiene y al rival. Bien. Si a veces da para presionar alto, bueno, presionar alto, pero a veces las condiciones del partido no. Y lo mismo, un tema muy polémico en la tribuna, sobre todo, que es a la hora de salir jugando, cómo se sale jugando. Si claro. se arriesga, que empiezan a tocar ahí, esto se ve también en primera, ¿no? Que empiezan a tocar en el área chica los defensores, que nos agarramos la cabeza los hinchas.
2: Claro, le agarra el guardialismo.
3: Claro, entonces a mí me gusta que salga jugando, pero a veces no se puede porque el rival te presiona.
2: Sí.
3: Le pasó a Boca contra Huracán, por ejemplo.
0: El pase de Breya a Milton Delgado.
3: Claro, Milton Delgado está de espalda, se la roban. Sí. Y vos decís, ¿era necesario? Y me parece que no.
2: Es verdad.
3: Bueno, pero me parece lo más importante es adaptarse al partido y saber algo que también es un lugar común, que últimamente se define todo por detalles, ¿no?
2: Sí.
3: A pesar de lo sobreanalizado que está, ganaste un centro, ganaste una pelota aérea, un remate de larga distancia. Entonces, me parece que es importantísimo esto de la intensidad, esto de correr más que el otro y la concentración los 90 minutos.
0: Seba, sabes que hay un vínculo muy importante entre Carlos y San Martín y también entre Atlanta. ¿Por qué? Porque el profe es un especialista en ganarle a River. Y vos lo sabés muy bien. Un partido muy especial, 8 de abril del 2012.
3: ¿Cómo olvidarlo? Mirá, la verdad que Carlos lo agarró, cuando lo agarró Atlanta, veníamos más o menos. De hecho, el equipo terminó descendiendo.
2: Sí.
3: No venía bien el equipo. Y me acuerdo que antes de jugar con River, Carlos, ayúdame, creo que empatamos con Gimnasia, ¿puede ser?
2: Sí, tal cual.
3: 0-0 con Gimnasia en Villa Crespo, que no habíamos jugado mal. Yo hablo en primera persona como si yo hubiera jugado. Y me acuerdo que Carlos le dijo a la prensa, esta la va a pagar River.
2: Y bueno, ahora le tenemos que ganar a River.
3: En la primera ronda habíamos perdido 7-1 con River en la cancha de San Lorenzo. No era Carlos el técnico de Atlanta todavía. Y bueno, y fuimos a la cancha de Vélez. Para la gente, digamos, una generación arriba mía, era un para todos muy especial, pero el hincha de Atlanta, que está arriba mío en edad, estaba acostumbrado a jugar con River y Boca, porque Atlanta fue de primera toda la vida, entonces era como un volver a vivir, y Atlanta ese día ganó 1-0, pero debería haber ganado 3 o 4-0, porque fue un baile, vean el resumen que está en YouTube. Atlanta, no sé, tuvo 6-7 situaciones de gol. A River le inventaron un penal que Trezeguet se tiró.
2: Claro.
3: Cabenagui la colgó. Y River jugó con Cabenagui, el Chori Domínguez, Trezeguet, Lucas Ocampo, con todos. Expulsaron a un Funes Mori porque pegaron también. Pero sí, fue un día muy emotivo ese, porque Atlanta ganó y jugó bien. Y era. No gritábamos ole por miedo a mufarla, porque íbamos 1-0 nada más. Pero era para gritar ole. Y fue una fiesta y fue de los recuerdos más lindos.
2: Sí, vos sabés, Seba, que creo que el lunes estábamos recordando un poquito de alguna anécdota de ahí. Y yo, cuando terminó el partido, dije una frase de esas que, mirá, acá te la vamos a hacer recordar. A ver. Le dimos un baile a River, terrible. Yo creo que no se lo va a olvidar. Y Y no sé. Me preguntaron si lo perdió River o lo ganó Atlanta. ¿Qué? Le dimos un baile bárbaro.
3: Claro, sí. Es más, si me apurás, creo que me acuerdo la formación. ¿Vos te la acordás, Carlos?
2: A ver,
3: o sea, Pellegrino.
2: Sí.
3: Quiles.
2: Sí.
3: Cherro. Milán. Y el 3 era este chico, un apellido raro.
2: Brian. Sí.
3: Después jugaba Machinelli, Lorefice que hizo el gol, Gaby López, Pasquini y los mellizos Soriano arriba.
2: Claro, claro.
3: Sí, mirá la memoria.
2: Sí,
3: Preguntame por algo que aprendí en el colegio, no me acuerdo nada.
0: Así fue, tal cual. ¿Y te acordás el minuto en el que metió el gol Lorefice o no?
3: Y fue 35-36 el
0: increíble, primer tiempo. Increíble,
3: 34. Ay, me equivoqué.
0: No, impresionante.
3: Estábamos en la tribuna y la agarró Lorefice. Probá. Era Vega el arquero de River.
2: Pero 25-30 metros, ¿eh?
3: Sí, sí, un golazo espectacular. Y después fuimos a Tucumán de ese partido, ¿no, Carlos?
2: No, fuimos a Córdoba contra Instituto.
3: Ah, contra Instituto, que
2: sí,
3: perdimos 1-0.
2: Sí, contra Instituto de...
3: Y me acuerdo como hincha que la figura de Instituto era Lencina, si no me equivoco, que le pegó un codazo a un Soriano y no lo expulsaron.
2: Mirá.
3: Habíamos jugado bien ese día, nos hicieron el gol cerca del final, me parece.
2: Sí.
3: Y después fue difícil ya para atrás.
2: Sí. Sí, bueno, tenemos... era un equipo de fortaleza anímica. Claro. Cuando caíamos un poquitito estábamos ahí... muerta,
3: sí,
2: ¿no? Pero
3: sí.
2: Pero bueno, y ahora vos lo ves mejor a la institución, el club me parece que ha cambiado bastante y sus dirigentes.
3: Sí, el club en lo que se refiere a lo social está bárbaro, está en un gran momento. Vos vas al club cualquier día, está lleno de actividades, de chicos, de chicas jugando, no sé, practicando distintos deportes. Sí. De hecho, también hay futsal que juega en AFA, sí. Hay vóley. La verdad que el club está en un gran momento social y deportivo. Está el bodegón, que se hizo muy famoso, los bohemios,
2: sí.
3: Está repleto todos los días. Y la presencia del Movistar Arena genera, que ese terreno de Atlanta,
2: claro,
3: genera un flujo económico que le viene muy bien al club. Y yo creo que en el fútbol, que todos estamos ansiosos, por supuesto, porque todos quieren el gran objetivo,
2: sí.
3: Que es muy difícil, a veces los hinchas no vemos lo difícil que es esta categoría, que son 36 equipos, se ascienden dos,
2: claro,
3: y una categoría donde están los clubes del interior que son tan fuertes y tan potentes. Yo creo que se están haciendo bien las cosas. Si solo juzgamos por el ascenso, no, es muy difícil. Yo creo que hay que juzgar un todo, y en ese todo Atlanta está muy bien y está haciendo todo como para ascender.
2: Mirá.
3: Y hay una señal que es muy buena para mí, que los jugadores quieren ir a Atlanta siempre, bien. Porque y esto me lo dicen los jugadores, los que se van, los que llegan, que se trabaja como en un club de primera, las condiciones, los lugares para entrenar, el cuidado. Y la verdad que antes no era así. En eso me parece que hubo un cambio muy importante.
2: Se va. ¿Y qué sabes? ¿Algo de inferiores? ¿Cómo está la institución? ¿Si hay un proyecto a corto, mediano y largo?
3: Ahí no estoy tan informado. Ah. Lo sigo porque me gusta seguirlo, veo los resultados, pero no sé mucho más. Sí que hay chicos que los ascendieron a primera, que están entrenando con el plantel. Ahora, bueno, de hecho está Fede Bizanz, su hermano Juan se fue Huracán, para que haga memoria. Está Tommy Rojas, el segundo central, que es de las inferiores también. Hay varios que los proyectan. Sí.
2: Bien.
0: Seba, mira, y acá pasaron los años y el hincha de San Martín todavía se acuerda de aquel 2020. Vos como hincha de Atlanta, que me imagino que también estabas súper ilusionado con ese torneo que se cortó, que se arrancó de cero. ¿Cómo quedaste después de eso?
3: No, muy herido. Mirá, me hiciste acordar, me había olvidado. Para aquellos que no recuerdan, bueno, Atlanta venía primero en su zona y San Martín primero en la suya.
2: Sí.
3: Y se cortó por la pandemia. Y una vez que volvió el campeonato, volvió de cero. La verdad que es absurdo, ridículo. Me pareció raro como el fútbol en general no estalló ante semejante medida. Yo no quería que nos den el ascenso, simplemente que siga el campeonato como estaba. Pero bueno, son cosas que están pasando en el fútbol que son difíciles de creer.
0: Sí, una herida que queda abierta hasta que no ascienda San Martín y no ascienda Atlanta, ¿viste? Acá, por lo menos cuando uno se acerca a la cancha, dice, todavía seguimos aquí. Y bueno, ¿viste? Es lo que pasó y todavía, mira, San Martín que tuvo la posibilidad hace un par de años, no pudo ganar aquella final frente al Dos Ibis. Y todavía se sigue acá en esta categoría, pero peleando. Me imagino la ilusión también. Comentame un poco también de tu historia, la audiencia que llega, que manda mensajes, están todos enganchados. Tu historia con Atlanta, de tu familia también. ¿Cómo arrancó esa historia?
3: Bien, yo digo que arrancó todo porque mi vieja, cuando estaba embarazada de mí, mi familia iba a Atlanta. Y yo creo que ahí hay algo de la psicología, ¿no? Que dice Freud, que en la panza de la madre. Es un poco exagerado, pero creo en eso.
2: Sí.
3: Era la cancha que teníamos más cerca de casa, la que me llevaban mis hermanos. Y después mi viejo, seguro Carlos lo conoce, mi viejo tenía un primo que era futbolista, que era Roberto Cívica.
2: Sí, bueno.
3: Y Roberto jugó en Atlanta justo cuando yo era chico.
2: Sí.
3: Eso también me acercó al club. Y después mi mejor amigo es de Atlanta también, así que desde chiquito es algo que lo traemos. Y son muchos años, y la verdad que me dio más amigos, me dio un lugar de pertenencia, es parte de la identidad, ¿no? Tampoco quiero hacer esa cosa, esa apología de la vida por el club, como que es una pasión, pero es una diversión también, y es un lugar de encuentro. Y eso, me parece que a veces se nos va la mano con la exageración, porque lamentablemente se pagaron costos muy caros en el fútbol con la violencia.
2: Sí, sí.
3: Entonces me parece que hay que saber medirlo, pero insisto, me parece que es un lugar de identidad para los argentinos en general, y en este caso mío con Atlanta.
1: Sebastián, y si pudieras recordar el momento más triste y más feliz con Atlanta, ¿cuál sería?
3: Triste tengo un montón. No. Hay uno muy duro, que es cuando quebró Atlanta. Yo tenía 16 años, cosa que pasaba en otros clubes como Racing, Español, que pensamos que no volvía. Ese fue uno duro. Hay un descenso, hay varios descensos, ¿no? Pero hay uno en el 99 muy duro en cancha de Quilmes, porque se tenían que dar 1000 resultados para descender, y se dieron esos 1000 resultados y descendimos a la vez Metropolitana. Y momento, bueno, el de River, la victoria de River es un gran momento. Después tuvimos varios ascensos desde mi infancia hasta acá. Lo que pasa que a primera solo uno en el 83, que yo tenía 9 años, así que no me acuerdo mucho, pero después estos ascensos al Nacional B, que fueron 2 o 3, con algunos equipos que jugaban muy bien, y después desde mi lado, desde lo personal, tengo muchas alegrías por esta cosa de estar expuesto, que me tocó conducir fiestas, me tocó conducir la fiesta de los 100 años, que fue un amistoso contra River. Esto de estar cerca del club también es algo muy lindo.
1: ¿Y qué se siente ser uno de los hinchas más reconocidos del club?
3: Es lindo, es divertido. Somos un país muy futbolero, entonces en la calle me hablan mucho del tema. Salvo los clubes con los que tenemos rivalidad directa, el resto le tiene mucho cariño a Atlanta. La gente grande me recuerda que fue mucho a la cancha de Atlanta. Antes era muy común que la gente iba a las canchas a ver partido, más allá de si jugara su equipo o no. Era una salida el fin de semana, y la cancha de Atlanta, por cómo está ubicada, era una cancha que reunía, no sé, clásicos. Muchos equipos se hicieron de local ahí. Atlanta fue la cantera de Boca y River en los años 60, 70. Y bueno, como yo hablo mucho del club, también la gente me hace chistes, me alienta, me hace algunos comentarios. Siempre todo en paz. Y a veces hinchas, no sé, de Chacarita, de All Boys, me hacen chistes más subido de tono, tal vez, pero siempre en paz.
0: Seba, y obviamente no puedo dejar de preguntarte acerca de Fútbol o Muerte. Se nota que se divierten un montón haciéndolo. Pero comentame vos, cuando prendés la tele, por ejemplo, y ves un programa de periodismo deportivo donde están discutiendo, ¿qué te genera?
3: Sí, cada vez me gusta menos eso. Cada vez me gusta más el fútbol, el juego. Me gusta analizarlo, me gusta escuchar a la gente que sabe, me gusta ver partidos, pero eso ya no me divierte tanto. Me divierte hacer el sketch Fútbol o Muerte y parodiar ese periodismo. De hecho, muchas veces vienen periodistas a participar y me dicen, siento que estoy en el programa, que hicimos lo mismo. Si bien el sketch es mucho más exagerado. No me genera demasiado. Insisto, me gusta mucho el fútbol, veo partidos, me gusta analizarlo, me gusta ver una jugada bien hecha, no sé, me gustan los partidos vibrantes, me emociono también. Puedo ver un partido de la Champions League y un partido de la B Metropolitana,
2: Claro.
3: Pero después los programas que entran en polémica, todo eso ya no me divierte tanto.
0: Y no puedo dejar de preguntarte, porque estamos ahí del Mundial, ¿eh? ¿Cómo estás vos? ¿Cómo lo estás ya casi palpitando a esto que estamos esperando todos?
3: Sí, todavía no entré tanto en clima.
0: ¿Figuritas? ¿Eso tenés?
3: No, porque mi hijo ya tiene 14, zafé. El Mundial pasado fue tremendo, iba a los parques los fines de semana a cambiar figuritas. Esta vez ya zafamos de esa lucha.
0: Vos sabés que acá en el equipo tenemos gente de 30 años y no zafamos nada, claro. Seguimos comprando.
3: Sí. No, yo esta vez zafé, por suerte. De hecho, cuando nació mi hijo, Carlos dirigía Atlanta. Sí. No sé si te acuerdas, Carlos, sí, que me llamó para felicitarme. Increíble.
2: Claro.
3: Y el Mundial todavía no estoy en clima, pero seguramente cuando empiece voy a entrar en clima por Argentina y por el resto de los partidos. No noto mucho clima en el país todavía. Yo creo que, primero porque los argentinos somos más hinchas de nuestro equipo, hay que reconocerlo. Y después porque venimos de ser campeones, que eso nos relaja un poco. Pero yo creo que cuando empiece el Mundial vamos a entrar en ritmo de nuevo.
2: Pues sabes que ahora te saco un poquito de fútbol y voy un poco a lo tuyo, a tu profesión, a lo que, bueno, tu profesión. Tenés una chance bárbara de preguntarte de un montón de cosas, pero hace unos días se entregaron los Martín Fierro.
3: Sí.
2: ¿Qué opinión tenés? Porque viste que lo mataron a Wanda Nara, la mataron a esta, sí. Yo no lo haría así con un colega mío, por ejemplo, ¿no? Pero es una profesión bastante difícil, ¿no? También.
3: Sí, a mí me parece más difícil el fútbol, Carlos.
2: Mira,
3: cuando escucho historias, es bravo el fútbol también, ¿eh?
2: Mira vos.
3: Sí, hay competencia como en todas las profesiones, en todos los medios, pero yo me hice muchos amigos también. Con respecto a los premios, sí. Cuando me toca ganarlo, buenísimo, y cuando me toca perder, fui, comí y estuve con gente querida. No me quiero hacer el superado, como que, qué sé yo, pero no deja de ser un juego también.
2: Claro.
3: Y si alguien gana, me parece que hay que respetarlo y listo, y ya está, y al otro día hay que seguir trabajando.
2: Bueno, no sé los tiempos que estás manejando, sé que...
3: Como quieras, podemos seguir charlando, no hay problema.
2: Ah, bueno, buenísimo.
0: Bueno, a mí me interesa mucho preguntarte, Seba, porque hay, seguramente sabes de un video tuyo que se ha viralizado, en donde te preguntan sobre el fútbol, qué es lo más importante entre las cosas menos importantes, y se habló muchísimo de eso. Pero evidentemente la gente dijo, qué grande Seba, cómo contestó en ese momento, porque dijo lo que pensamos prácticamente todos.
3: Sí, yo dije lo que sentía y lo que pensaba. No me gustó que se la agarraron con el periodista, pobre, que el periodista me hizo un chiste nada más, y lo atacan como si hubiera dicho una barbaridad. Y no es para tanto eso. Pero después sí, es el sentir, esa cosa de decir, me gusta ser hincha porque no tiene algo productivo, no es que estás buscando un rédito económico, un interés en algo, estás atrás de poder, no, porque no sirve para nada, es una pasión, un poco de diversión también y punto, listo, termina ahí. Uno quiere que su equipo gane. Me parece que en una época compleja, tener eso es algo lindo, y si no lo llevamos a la violencia es algo sano también.
2: Tal cual, vos sabés que yo digo que el hincha va a la cancha a ver ganar a su equipo.
3: Por supuesto.
2: Si gana, si juega bien, mejor, pero si no lo quiere ver ganar, y a veces el no ganar genera situaciones que bueno, a veces se tornan inmanejables.
3: Sí, y el hincha me parece, a veces está pasado de revolución también, y, con exigencia,
2: claro,
3: que es propia de esta época. Pasó la otra vez con River San Lorenzo, que empezaron a gritar que se vayan todos, que no quede ni uno solo, los hinchas de River, y al minuto hicieron el gol del empate y cambió, radicalmente cambió todo. Entonces,
2: tal cual.
3: Somos muy panqueques, los hinchas somos muy veleta. De hecho, Atlanta cuando empezó esta racha, el primer partido que ganó fue en San Juan, que íbamos perdiendo 1-0, y en el entretiempo, ahora era en San Juan el partido, todos tenemos chats de hinchas, bueno, todos pidiendo la cabeza del técnico, de los jugadores, de los dirigentes, y ese partido Atlanta lo dio vuelta, lo gana sobre la hora, y era otro mundo, ya nadie, ahora vamos, que justo venía el partido con Chacarita, ahora hay que ganar el clásico, vamos que se nos da, Entonces es todo muy muy resultadista, muy exitista.
2: Sí, tal cual, en esto no lo vamos a cambiar, y vos sabés que es todo pasión, es todo emoción.
3: Sin ir más lejos, Carlos, sí. Cuando la AFA lo puso a Scaloni, sí. Todo el mundo decía, no tiene experiencia, ¿cómo puede ser? Claro, nunca dirigió. Bueno, y ahora sí.
2: Vos sabés que todas estas cosas uno las remarca desde mi lugar, y bueno, a mí me molesta mucho cuando dejan a un técnico afuera, cuando vos lees, echaron a tal.
3: Sí, claro.
2: Viste, me molesta muchísimo, pero bueno, es la regla. Si sabes que muchas veces terminamos diciendo, nos acomodamos como siempre, ¿no?
3: Claro.
2: Y terminamos diciendo, bueno, si no me banco esta, me tengo que poner un kiosquito, ¿viste?
3: Claro. No, me parece la profesión de ustedes lo más difícil que tiene es que ustedes son los profesionales, pero todos opinamos. Y muchas veces los que toman decisiones sobre los técnicos no son profesionales del fútbol. Sí. Pueden ser grandes dirigentes, pero otra cosa es saber del juego, ¿no? Saber cómo manejar un grupo. No sé, es más complejo el tema. Una vez un técnico me decía, no, porque viene un hincha y te dice, yo veo fútbol desde los 4 años. Sí, eso no quiere decir nada, porque yo voy al dentista también desde los 4 años, no por eso sé dentista, ¿no? Pero bueno, eso me parece lo más complejo. También lo hace masivo, que todo el mundo opine de fútbol,
2: sí.
3: Pero me parece los trabajadores, los jugadores, los técnicos, es con lo más difícil que tienen que lidiar, que todo el mundo opine y tome decisiones.
2: Sí, cuando me toca comentar los partidos, yo siempre le digo que la lectura que hace el entrenador es totalmente diferente a la lectura que hacemos nosotros del juego.
3: Claro.
2: Porque aparte él está en el día a día con el jugador, nosotros lo vamos a ver, lo vemos una vez a la semana, y todo esto hace a que cuando saca uno, ¿por qué lo sacó? Y a lo mejor el jugador le pidió el cambio, a lo mejor, bueno, todas esas cosas que el hincha no entiende, y todos tenemos adentro un hincha, ¿no? Qué bueno hacer un...
3: Sí. No, después pasa otra cosa, que es que en esto sí me siento identificado, porque yo tengo un trabajo expuesto al público también.
2: Sí.
3: No es lo mismo, porque a mí no me insultan si hago mal un programa de radio, lo cambian y punto, o
2: sí.
3: Si hago una mala función de teatro, no me empiezan a chiflar y a silbar,
2: sí.
3: Pero estoy expuesto. Entonces, a veces los hinchas no entendemos que un jugador tal vez está pasando un momento personal difícil.
2: Tal cual.
3: Tiene un montón de, no sé, desde lo anímico hasta lo físico, tiene un montón de dificultades, y es una persona.
2: Tal
3: y nos olvidamos
2: cual.
3: Que el jugador es el primero que quiere ganar.
2: Tal
3: el
2: cual.
3: Primero que quiere ganar. A veces, eso sí yo me peleo en la cancha. No, porque este no quiere ganar. ¿Cómo no va a querer? Es el primero, el que más le interesa ganar. Es su trabajo, es su profesión, es lo que quiso ser cuando era chico. Entonces, me parece que ahí, por supuesto, se puede criticar a un planteo de un técnico, jugadores, pero me parece que hay que tener un poquito más de respeto.
2: Sí, bueno, es lo, no digo la vocación del hincha, pero es lo que el hincha manifiesta, eso, el acuerdo o el desacuerdo de tal o cual cosa, ¿no?
3: Sí. Así que... Y tampoco te olvides que, no sé, el 90% del país quiso ser futbolista y quiso ser técnico también, y poco
2: sí,
3: lo logra.
2: Claro, claro.
3: Entonces
2: claro,
3: ahí
2: claro.
3: Todos creen que podrían estar ahí.
2: ¿Sabés cuánto? Porque nosotros estamos tratando de cerrar, pero cada vez salen otra cosa. ¿Sabés
3: sí.
2: dónde lo observo? Cuando el papá va a llevar a una escuela de fútbol a un chico, va y lo deposita y lo empuja para que vaya.
3: Claro.
2: Y hay chicos que ni quieren ir, no quieren estar.
3: Sí, y el padre lo empuja.
2: Claro, lo empuja para que vaya. No quiero que sea jugador de fútbol y quiere que juegue al fútbol, y a lo mejor el chico quiere tocar la guitarra, ¿viste?
3: Sí, tremendo eso.
2: Sí,
3: sí. Pero bueno, somos así, ¿qué vamos a hacer?
2: Claro.
0: Seba, de lo que sí podemos opinar es de AFA Play, que mucho se habla el domingo, calculo que seguro desde temprano ya esperando por el partido entre San Martín y Atlanta. ¿Qué me decís de AFA Play?
3: La verdad, empecé con más prejuicio. Y cuando era por Tays Sport y no te televisaban, te pasaban por Tays Sport Play. Entonces no me parece tan distinto en ese sentido. Sí me parece que el futbolero medio se pierde de ver el ascenso, ¿no? Porque si vos sos futbolero, sos hincha de un club grande de primera y haces zapping y en Tays Sport te encontrás con Atlanta, San Martín y Tucumán, te quedás viéndolo, pero de esta manera me parece que no lo van a buscar a AFA Play. Esa me parece la diferencia.
0: Total, total. Sí, bueno, sí, es cierto. Sí. Seba, te agradecemos un montón, con el profe. Apenas vimos que se acercaba el partido.

0: en vez de pensar en un jugador, pensamos en vos.
1: Bien, bueno, pero hay jugadores para llamar, ¿eh?
0: No, no, pero teníamos no, muchas ganas de que compartas con nosotros la charla y te agradecemos bien. Un montón.
1: Por favor, el agradecido soy yo, un abrazo para todos, el cariño para el profe. Y a la vuelta en Villa Crespo pueden venir y lo vivimos acá, vamos a comer algo.
2: Claro, claro, Seba, cómo no. Bueno, un placer enorme, muchas gracias por esto y como dicen en el barrio, que gane el más mejor, ¿no?
1: Ahí está, que sea un gran partido.
2: Claro, que bueno. Sea un buen un partido. Muchas gracias.
1: Abrazo grande.
2: Seba,
1: gracias.
0: Bueno, de esa manera vivimos la previa, ¿eh? Una nota muy interesante, linda, con Seba Wanreich, hablando en este caso de San Martín Atlanta, que se nos viene el domingo, profe, a las 7 de la tarde. Seguimos con mucho más en Sports Continental.
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0: Y sigue girando la pelota. Han pasado 50 minutos de las 7. Continuamos con mucho más en Sports Continental. Profe, lindo programa el arranque, con todo. Hablando con Seba Weinreich, en este caso, porque se viene una previa, un partido especial. San Martín-Atlanta. Y él se acuerda bien de la última vez que Atlanta jugó acá en Ciudadela, porque fue goleada del equipo que dirigía el Tanque, Mariano Campodónico, en ese momento.
1: Claro, 4-0 fue el
0: partido. ¿Y esa victoria, profe, ilusionó? Claro. De una manera, el hincha.
1: Muchísimo.
0: De hecho, creo que fue el único partido en el cual fue mucho público la temporada pasada a Ciudadela, fue específicamente para ese partido.
1: Y después creo que no fueron a San Miguel después y perdieron.
0: Claro, sí, ¿no? Tuvo un altibajo, sí. Y después, bueno, ya sabemos cómo terminó todo. Euge, nos vamos a meter un poquito con la Liga Tucumana, ¿qué te parece? Porque hay varios partidos, por ejemplo, Sportivo Guzmán, que lo viene haciendo bien el equipo juliano de Villa 9 de Julio, mañana tiene acción, juega.
2: Sí, mañana juega ante San Juan en su cancha de local.
0: Bueno, es un partido importante, interesante también.
2: Sí, tiene más chance de ganar Sportivo por cómo viene la tabla, que viene puntero.
0: Sportivo que lo tiene como técnico a Osvaldo Bernasconi, ¿verdad?
2: Sí.
0: Que llegó después de la primera fecha.
2: Sí, después de que se fue se me fue el nombre del técnico.
0: Bueno, pero lo
1: Marrupe.
0: Claro, sí, ahora sí.
2: Sí, llegó hace poco y bueno, desde que llegó el equipo levantó un montón.
0: Levantó bastante. Sí, bueno, por eso es uno de los partidos que se destacan para mañana en cuanto a la Liga Tucumana.
2: Sí, y bueno, y hoy un partido también importante fue el clásico que estaba suspendido de San Martín y Atlético.
0: ¿Cómo salió el clásico?
2: Empate, 1-1.
0: 1-1, ¿se jugó en el complejo?
2: Natalia Merkin. No, se jugó en San Jorge.
0: Ah, en San Jorge fue el partido.
2: Sí.
0: Bueno, 1-1 entonces, no tuvo dueño el clásico.
2: No, se le perdieron los puntos.
0: Euge, y después también nos vamos a meter con Tucumán Central, que tiene que ser local, pero no sabemos todavía dónde, o si hay información, teniendo en cuenta la sanción que sufrió el equipo de Villa Alem.
2: No hay información todavía, no se sabe de en qué club van a jugar. ¿En qué estadio?
0: Bueno, tenemos que esperar entonces, para saber.
2: Sí, esperar más info.
0: ¿A quién le toca primero? ¿Tucumán Central contra quién va?
2: Contra, ya te digo.
0: Bueno, porque tiene dos partidos en los cuales no va a poder ser de local en su casa, profe. Después de lo que fue y de lo que le hicieron padecer al línea. La cantidad de agua que le tiraron en ese día, que fue uno de los más fríos del año.
1: Sí, claro que sí. Y bueno, lo que va con
2: Defensores de Vilelas. Va.
1: ¿Así?
2: ¿Ah, sí? La primera fecha acá en Tucumán va con Defensores de Vilelas.
0: Ya comienza la segunda rueda.
2: Sí, ya comenzó.
0: ¿Y qué análisis se puede hacer de esta primera etapa de Tucumán Central?
2: Se lo vio bien, más.
0: Mucho mejor de local.
2: Mucho mejor de local, visitante no ganó ninguno.
0: Claro, es ahí en donde quizás si consigue algunos puntos. Puede seguir.
2: Sí, un empate le podría servir también de visitante.
0: Muy bien, bueno, ya vamos a seguir hablando de Tucumán Central, pero en este caso no quiero hacerla esperar más porque está con nosotros la voz de Sports Continental, está Agustina Ibarra con nosotros.
3: Muy buenas tardes, ¿cómo están? Bueno, 53 minutos pasan de las 7 de la tarde. Contarle a la gente que está fresquito.
0: ¿Está fresco?
3: Sí. Y para hoy se esperaba el día más frío, ¿no? También se viene el fin de semana largo. ¿Tienen planes acá la gente?
0: Siempre hay, siempre.
1: Sí, siempre hay, sí.
3: Ahí Euge me hace unas caras.
2: Trabajar, en plan.
3: Bueno, sí, obviamente vas a tener la cobertura de San Martín el domingo.
1: Claro.
3: Vamos
1: que
3: a estar
1: sí.
3: Con el profe ahí, Carlos Roldán, seguramente con Gabriel, ¿vamos a estar o no? ¿Me das el okay?
0: Siempre donde hay fútbol estoy.
3: Bien ahí, bueno, vamos a hacer la cobertura de San Martín.
0: Ayer, por ejemplo, le comentaba al profe, estaba un poco fastidioso porque no podía ver el partido de River, pero vi el Estudiantes, vi el partido que se jugó en Brasil, fue victoria de Flamengo y lo complicó al pincha. Totalmente. Al equipo del Cacique Medina.
1: Claro, creo que lo dejó fuera ya,
0: Y momentáneamente, sí, porque creo todavía le restan fuera, dos partidos al DIM, a Independiente Medellín y también a Flamengo.
1: A Lanús lo dejaron afuera.
0: A Lanús lo dejaron afuera en Quito.
1: Claro.
0: Pero tiene la posibilidad de seguir su camino por Copa Sudamericana. Claro, también. Que también. Eso también es importante. Y ayer destacamos lo que fue el empate valioso de San Lorenzo frente a Santos, 2-2. En el complemento, sí, con
1: después
0: la presencia.
1: Puede ir perdiendo 2-0.
0: Sí, ¿verdad? Sí, con la presencia de Neymar en el estadio. así que ha sido también algo muy importante. Y en este momento tenemos que decir, Agus, sí, que Independiente Rivadavia le gana 2-1 a Deportivo La Guaira. Estamos en el descanso. Lo cierto es que, ¿quién sino? El paraguayo Arce fue el que convirtió el primer tanto de la tarde. Luego lo empató La Guaira con el tanto de Ocio y apareció Villa, el colombiano, Seba Villa, el capitán, para que Independiente de Rivadavia le gane 2-1 a Deportivo La Guaira. En este momento estamos en el descanso. Y a las 9, Copa Sudamericana. Juega Racing, juega en el cilindro de Avellaneda, enfrenta a Caracas. Obligado a ganar Racing para seguir con el sueño de la Copa Sudamericana.
1: Sabes que hablabas de Independiente Rivadavia en Mendoza, ¿no?
0: Sí.
1: ¿Cómo está caliente? Y
0: Alfredo Berti.
1: Me parece que es un equipo que se propuso llegar a las etapas finales. Y como está, no sé si va a tener la chance de poder jugar esa final por el campeón de la Copa Libertadores. Mira cómo está. Es un plantel, un equipo que está totalmente compenetrado y comprometido. Están con el entrenador
0: con plena confianza, plena confianza,
1: seguridad bárbara,
0: que es lo más importante.
1: Y eso es lo más importante. No, a veces no interesan los nombres, sino los hombres acá. Y me parece que estos son hombres que supieron interpretar lo que el técnico necesitaba.
0: Bueno, y después también ya de a poquito nos vamos a meter con los refuerzos, sobre todo cuando entremos en la época del Mundial. Se habla en este momento de que habría prácticamente un acuerdo para que Nico Tamendi sea el primer refuerzo de River, ¿eh?
1: Sí, sí.
0: Así que esa es una de las informaciones más importantes de estas últimas horas. Y también el Chacho no se conforma con nada, lo pidió a Thiaguito Almada.
1: Sí, también.
0: Al volante del Atlético de Madrid, un equipazo, es una selección.
1: Sí. Y me parece que estos chicos que están ingresando, que ingresaron ahora, 18, 19 años, 20 años, me parece que le puede llegar a dar un empuje bárbaro si está si está blindado con los de experiencia.
0: Y ya nos vamos a meter, profe, también con toda la información del Mundial. Bueno. Porque ya estamos ahí. Yo conozco a una compañera que anduvo repartiendo álbumes, figuritas, por la
1: pero
0: peatonal.
1: Por acá no llegó,
0: no llegó nada. Espero que pronto.
1: No. Habría que ver el...
3: No llegamos, pero ya va a llegar.
1: Habría que ver la mochila.
0: Y usted sabe que nos conformamos. Y eso que acá.
3: Mejor no, déjalo ahí nomás.
0: Y eso que acá recibimos hasta figuritas de mundiales pasados, figuritas de álbumes alternativos, como se le dice ahora.
1: Esta, vos no la conociste.
0: No.
3: Todo. Bueno, el otro día
2: contaba,
3: ¿verdad, Euge Lizardo, que también recibía hasta
2: el
3: link?
2: Sí, un álbum virtual.
0: Claro, el álbum virtual. Ustedes están asombradas, pero es algo normal.
1: Jugábamos.
2: Recién nos enteramos que existía eso, yo no sabía.
1: Jugábamos en el colegio a la figurita, ahí a la rimadita, a la sopladita, no me acuerdo cómo se llamaba. A la chupadita. Claro, yo soy del tiempo de la bolita, yo de la figurita que jugábamos ahí, mirá, que me acuerdo cómo la agarrábamos. Y espejito.
0: Y Agus es de la época del trompo, ¿o no?
1: Yo, sí, el trompo electrónico.
0: Ya vamos a seguir con mucho más, Agus, porque en un ratito.
3: Hay una locura, hay una fiebre de mundial, ¿no?
0: Sí, olvídate.
3: Con el tema de las figuritas para toda la ciudad, de los más chicos hasta los más grandes, están a full con el tema de la figurita, de lo que es mundial. No lo veo tan entusiasmado como el último mundial, pero se va sintiendo.
0: Y porque falta todavía en un par de días. Yo creo que cuando comience.
3: Ya estamos más cerquita, ¿no?
1: Lo que pasó, ¿vieron lo que pasó con ese vehículo que en Mendoza? Que,
0: sí, lo vimos.
1: Que estaban para pararnos, gendarmería, se dio la fuga. Volcó y dentro tenía una cantidad de 17 millones de pesos. Era el costo de lo que llevaba dentro de esa camioneta, de álbumes y figuritas. Truchas.
3: Un montonazo.
0: Llevaba. La carga que tenía estaba valuada en 17 millones de pesos.
1: Claro.
3: montón con el tema de los álbumes y también de, la, las, de figuritas. Las figuritas, sí, sí, que llegaban ahí.
0: Tal cual.
3: Bueno, hay mucho contenido para el mundial, ¿no?
0: Vamos a una pausa, Agus, porque en un ratito te prometo una nota muy importante.
3: Sí,
0: de un goleador. Sí, muy bien, vas encaminada. Nos metemos de lleno con la gran final del próximo domingo.
3: Bueno, perfecto, quédate con nosotros hasta las 21
1: horas. Tenés al León, perdón, pero sí. No al León, pero sí es un Puma.
3: ¡Apa! ¿Cómo estamos? Si vienen de animalitos. Bueno, quédate en Sport Continental.

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0: 5 minutos pasan de las 8, continuamos con mucho más en Radio Continental, Sports Continental, con el profe Carlos Roldán estamos, con Agustina Ibarra, Eugenia Díaz, y en este momento tenemos el agrado de saludar a un gran goleador, a Carlos el Puma Morete con nosotros. Puma, ¿cómo te va? Buenas noches, bienvenido a Radio Continental Tucumán.
1: ¿Qué tal? ¿Cómo están? Buenas noches a todos.
0: Qué gusto escucharte y sabes que estamos ansiosos por hablar con vos, con un goleador, teniendo en cuenta lo que se nos viene, ni más ni menos, que esta gran final entre River y Belgrano. ¿Cómo lo estás viviendo vos? ¿Qué esperás de lo que se va a vivir en Córdoba?
1: Mira, yo creo que River llegó a esta final con más suerte que fútbol. Ha ganado partidos que realmente le costó, no los merecía, y llegó. Y lo de Belgrano también, el otro día con Argentino, empatar el partido en el minuto 95 para ir a la prórroga, y después tener el sexto penal Enzo Pérez que se le alcanzó al arquero. Eso es suerte también para Cielisk, digamos, ¿no? Entonces llegan los dos ahí. Qué sé yo, la verdad que no sé qué equipo va a poner también Coudet por el tema de las lesiones. Le falta el mejor jugador que tiene River junto con Quintero, que es Moreno, el que maneja todos los hilos del equipo. Pero bueno, vamos a ver cómo será el partido.
0: Puma, y comentame un poquito lo que nosotros vivíamos acá, observando el partido entre River y San Lorenzo, de cómo estaba el ambiente en el Monumental, de lo que se hablaba, de los insultos, del que se vayan todos, hasta que aparece ese centro de Juanfer Quintero y termina cambiando la historia. ¿Hay mucha ansiedad actualmente o está bien que sea así de exigente el público millonario?
1: Mira, el hincha de River, hay dos hinchadas acá en Argentina, complicada, la de River y la de Independiente. ¿Por qué te digo esto? Yo te hablo del plateísta, bueno, ahora son todos plateístas prácticamente, y la gente te putea, la gente, viste, no se banca, te putea. El otro domingo, en el partido con Gimnasia, creo que fue, ¿cómo lo putearon a Di María? O sea, la gente de River puteando a Di María porque Di María había ido a recibir un premio con Tapia. Y putearlo a Di María, bueno, eso la verdad que para mí es insoportable, que no es merecedor Di María de esos insultos, ¿viste? Y el hincha es así. Vos me hablabas de partido con San Lorenzo y todo. La gente es así, te putean por cualquier cosa, se la agarran con uno, con otro. Y bueno, y es así, bueno, la gente se descarga con cosas que no se tienen que descargar, y después en el mismo partido te están puteando y después te aplauden porque hiciste un gol o por lo que sea. Pero bueno, el fútbol, mirá, siempre fue así. Te digo yo porque en la época mía, a mí me han puteado mucho, después me aplaudieron. Y bueno, y es así, y depende de los puestos. El que más sufre es el goleador, porque cuando no puedes hacer goles, o el arquero cuando tiene un par de fallas. Pero es así, siempre fue así y va a seguir siendo, ¿no?
0: Hablaste de goleadores. ¿Cuáles son los que más te gustan actualmente?
1: ¿En el fútbol argentino?
0: Sí, sí.
1: Mira, en el fútbol argentino, yo creo que el uruguayo de Boca, Merentiel, es bueno, es un delantero picante. Y después, me gustaba mucho el que tenía Lanús, que lo vendieron, Castillo. Me encantaba ese delantero. Y después, para de contar, son todos muy parecidos, muy un nivel, digamos, ahí. Y después, en el mundo es otra cosa los delanteros que hay, pero bueno, en el fútbol argentino no hay mucho para destacar tampoco, ¿no?
0: Y a nivel general, ya pensando en el Mundial, ahí sí se abre el abanico, ¿no?, para nosotros.
1: ¿Me repetís, por favor?
0: Que a nivel ya, pensando en todo, pensando en el Mundial, cuando vemos la prelista, por lo menos, de la selección argentina, ahí ya se abre el abanico de todas las posibilidades que tenemos.
1: Sí, bueno, yo creo que, mirá, los dos mejores nueve son Martínez y el pibe Julián Álvarez, que son delanteros ya destacados en el mundo, campeones del mundo. Y después, bueno, hay otros jugadores que van a acompañar ahí, que van a estar ahí, pero yo creo que Argentina está muy bien cubierto. Y yo creo que si no pasa nada raro, salimos campeones del mundo otra vez. No, yo no veo un equipo que le pueda pelear el campeonato a la Argentina. No lo veo. Que puedan complicarse algún partido, seguro. Pero yo creo que Argentina, por el nivel que tienen los jugadores, estando Messi, que está en un buen nivel, yo creo que Argentina, si Dios quiere, se van a salir campeones.
0: Puma, y eso que decís vos, obviamente piensan varios, pero va a ser difícil, va a ser complejo este Mundial. Una de las preguntas también que llegan aquí a la radio tiene que ver con la final del próximo domingo. ¿A quién ves mejor? ¿Quién va a llegar más suelto en este caso? ¿Belgrano o River? Pensando en ese antecedente que obviamente lo pone contento el hincha pirata y no deja un buen recuerdo en el hincha de River.
1: Bueno, lo que pasó, era otro momento, otros jugadores, lo mandó a la B, porque esa es la palabra que hay que utilizar, lo complicó y lo mandó a la B. Bueno, pero ahora estamos en presencia de dos entrenadores culones o suertudos o lo que vos quieras, y que quizás, porque Belgrano está bien armado, tuvo la desgracia de que se lesionó el defensor, ese que es muy bueno, pero yo creo que es más regular Belgrano para este partido, porque falta Moreno, le faltan dos o tres jugadores a River, y yo creo que Belgrano, no sé, quizás tenga más chance Belgrano que River, quizás salga campeón Belgrano. Yo quiero que salga campeón River, pero quizás salga campeón Belgrano.
0: Puma, y en tu historia, ¿tuviste técnicos que hayan sido culones?
1: No, la verdad que esto del fútbol se da, estos tipos que tienen esa cosa no es muy frecuente, ¿viste? Pero yo no he tenido, por ejemplo, tipos que tenían un poquito de cada cosa. Y sabiduría, que era, por ejemplo, Ángel Labruna, era un fenómeno. Labruna era un fenómeno, pero tenía siempre eso, ¿viste?, que necesitas. Es como un arquero. El arquero de River, aparte de ser un gran arquero, un gran proyecto, es re culón. Y yo creo que lo hereda de Coudet, porque el otro día pegan en el palo y le van a él. O pegan en el a otro arquero, le pegan en el palo y se va adentro. Pero tenés que tener eso, y sobre todo un arquero. Bueno, eso es lo que yo te puedo decir. Después no he tenido grandes entrenadores, sabios. Yo tuve la suerte de tener a Ángel Labruna, de tenerlo a Nito Veiga en Independiente, de tenerlo a Roberto Saporiti en Argentino Juniors, y a Don Miguel Muñoz allá en España, que yo lo tuve en Las Palmas y después en el Sevilla. Fueron maestros. Y bueno, pero esto no eran maestros con suerte, eran maestros de sabiduría, ¿verdad?
2: Lo que pasa, Puma, que me parece que Carlos Roldán te está hablando y te saludo.
1: ¿Cómo te va?
2: Muy bien. Escucha, y lo que pasa es que eran otros jugadores antes, ¿no? Antes, hoy al jugador le tenés que mostrar, se lo tenés que hacer visualizar, lo tenés que hablar, lo tenés que trabajar, y a lo mejor van y se olvidan, ¿no? Antes nos metían en la cancha y, bueno, éramos los jugadores, resolvían por su cuenta en función a algunas cosas, porque el entrenamiento era totalmente diferente y había mucho más jugadores técnicos que ahora, ¿no?
1: Esto último que decís es lo último que decís, no la parte física. O sea, que yo cuando salgo campeón con River en el año 75, después de 18 años, yo pensé lo mismo, que digo, uy, me vendieron a Las Palmas, digo, me van a matar allá entrenando. Y nada que ver, hacía el entrenamiento era la mitad de lo que hacíamos acá. Entonces, completamente diferente el concepto. Y después otra cosa, antes había una cámara en la cancha, una cámara. Entonces antes había más nivel de jugadores, tanto en Argentina como en el mundo. Vos en la década del 70, incluso del 80, podías armar 5 selecciones argentinas, porque tenías 5 cracks por puestos. Cosa que no existe ahora. Por eso el jugador juega hasta los 40, 39 años. Algo imposible en aquella época. A los 30 ya era medio veterano, ¿me entendés? Y después no ayudaba, o sea, ayudaba que no había televisión. Había televisión, pero había una cámara que no se transmitía. Era una cosa que... Y entonces, ¿qué pasa? Había grandes jugadores y grandes asesinos también. Grandes asesinos que te mataban, te cruzaban, te rompían. Mamita. Bueno, ese era el fútbol de la década del 70 y del 80. Y hoy, las patadas que te daban en esa época, hoy no duras ni un minuto.
2: Nada, seguido. Y jugar Copa Libertadores contra los equipos uruguayos, con Nacional, con Peñarol, con ese equipo, mamita, ¿no? Era sacarse chispas.
1: Mirá, yo fui con River, yo debuté en el año 70, ¿eh? En el año 70 fuimos a jugar un hexagonal, ahora que nombraste Uruguay, sí. a Montevideo, hexagonal. Y bueno, y cuando jugamos contra Nacional, jugaba Ubiñas, sí. No sé si vos te acordás,
2: Ubiñas, sí, que como jugaba el 4, el lateral.
1: Te mataba, Ubiñas jugaba, después jugaba Cococho Álvarez de 6, jugaba, sí. Mujica de 3, Montero Castillo de 5. Escúchame, el 2 que no me puedo acordar el nombre era un negro que medía como 2 metros, sí. Parecía Tyson, pero de 2 metros. Y bueno, y esos jugadores, y había que bancársela, ¿viste? Y después Aguirre Suárez acabó, ¿sabés lo que pegaba Aguirre Suárez? Y después me lo tuve que bancar a Aguirre Suárez allá en España, él jugaba en el Granada.
2: Claro.
1: Y bueno, y así, pero te da los vascos, ibas a jugar a San Sebastián, ibas a jugar a Bilbao, era una cosa de loco. Bueno, y antes la diferencia con el fútbol de ahora era que jugabas con el 9 tenía un stopper. Y jugaba un libero a 30 metros, ¿te acordás?
2: Sí, y bueno, claro.
1: Y bueno, pero y ahora, yo miro el fútbol ahora, o sea, y yo lo miro de una óptica de televidente, y aparte de haber sido profesional del fútbol, digo, pero yo ahora tengo que hacer el doble de goles que lo que hice, porque juegan en línea,
2: sí.
1: Vos tenés que estar atento, yo era un tipo muy rápido, y bueno, escuchame, con dos, tres bochas que pasen, teniendo un asistidor y haciendo la que decía Menotti, una sociedad dentro del campo de juego.
2: Claro.
1: Escúchame, en el tema de que, bueno, y bueno, yo pienso esto porque digo, es más fácil para el delantero. Y después hay otra cosa. Yo te pregunto a vos, nombrame un delantero que le haga gambeta larga al arquero. A ver, nombramelo. No hay.
2: Claro.
1: Lo más fácil que hay es cuando vos lo enfrentás al arquero que viene desarmado, caminando para adelante, y vos se la tirás a un costado, no puede girar el tipo. Vos se la tirás y después con el tobillo la empujás. Entonces, hoy los delanteros parece que cierran los ojos, le pegan al cuerpo, le pegan y erran goles que es increíble. Pero bueno, es lo que hay. Vos viste hoy por un delantero. Escuchamos, el que más vale en el fútbol, y entonces, bueno, vos fíjate la puja por Julián Álvarez que hay entre el Barcelona y varios equipos más, y lo van a pagar un fortunón. Pero cambió todo, pero bueno, yo creo que el fútbol se vino para abajo en el tema de la calidad técnica, es otra cosa. Por eso uno puede jugar hasta los 40 años. Si jugase, porque no tener reposición de 20 años, ¿me entendés?
2: Claro, claro, claro. Y la verdad que lo que dijiste del sistema donde habían 3 jugadores, yo me acuerdo porque lo jugué así con Don Ángel Tulio Sof, a veces jugaba como líbero y a veces jugaba de stopper, pero teníamos... los 3 marcando y el líbero atrás. Ahora ¿viste? Claro. Es una cosa donde me parece que todo es bueno porque es otro tiempo diferente, pero hoy si no corres, no podés jugar. Y antes tenías que correr, pero primero tenías que jugar, porque si no, no jugabas.
1: Aparte, otra cosa, acordate que hasta no hace mucho, hace muchos años, antes cuando el defensor se la daba al arquero, el arquero la podía agarrar con la mano. Hoy no la puede agarrar con la mano. Sí. Entonces hoy tienen el invento ese de salir jugando, el arquero con los defensores, se mandan cada cagada y se complican la vida espantosamente, y bueno, y les hacen goles tontos por esa estupidez, eso de andar saliendo. Encima eso va a favor del delantero, que si vos perseguís, si vos presionás como hace Julián Álvarez, el tipo ha complicado y complica y va a seguir complicando a todos los defensores, porque el tipo te corre, te mete y es incansable, ¿viste? Claro. Entonces, bueno, este es el fútbol que hay ahora. Veremos a ver qué pasa. Mucho no me gusta el tema de los 48 equipos, son muchos, me parece que es una barbaridad. Equipos que con jugadores que no los conoce nadie, que qué sé yo, está bien para las naciones, esos países que compitan, pero ya es una locura. Y 48 y el que viene no sabemos, capaz que lo llevan a 60, es una locura. Pero bueno, hay televisión, hay sponsor, hay un montón de cosas. Ahora, a mí si yo me pongo a ver un partido de fútbol, yo me quedo con la Fórmula 1. Yo soy fanático de la Fórmula 1 y me gusta más que el fútbol, mirá lo que te digo.
3: Bueno, completo, ¿no? ¿Cómo estás, Puma? Te saluda Agustina Ibarra. Ahora metiéndote un poco a lo personal, ¿no? Contame quién te reconoce más en la calle, el hincha, ¿de Boca, de River, de Independiente? Porque tenés un amplio recorrido.
1: No, sí, pero yo imagínate que yo a los 13 años empecé en la novena de River. Yo a los 18 debuté en la primera de River y jugué 5 años en la primera de River. Y hice más de 100 goles en la primera de River. Entonces, y ahí me fui para España y estuve 6 años. Después volví, yo quería volver a River y a mí no me quiso el presidente de River, porque lo tenían a Kempes y qué sé yo. Yo quería terminar mi carrera en River, pero bueno, me apareció Racing, Boca y fui a Boca. Y bueno, y después seguí la trayectoria mía con Talleres de Córdoba, después me compré Independiente y Argentinos Juniors, pero me identifica, eso es lo que quisiste decir, me identifican más con River, y te digo más, también después de River me identifican con Independiente más que con Boca, ¿no?
3: Claro, bueno, sí, me imagino, claro. Sí, identificarte en algún equipo así también tan reconocido, como bien lo decías vos desde tus comienzos con River. Y contame, o mejor dicho, brindame un consejo que le quieras dar a algún goleador que te estás también escuchando posiblemente, ¿no? Siendo tanta trayectoria la tuya.
1: Yo, vos sabés que cuando yo estaba en la novena de River, novena de River, en la novena división, pues estás es en el año que cumplís entre 13 y 14 años, ¿no? Y el técnico de la primera de River era un italiano, Renato Cesarini, que algún muchacho de ahí se debe acordar. Y vos sabés que este hombre iba a ver las divisiones inferiores. Entonces, son 6 las divisiones. Jugaba 3 de local, 3 de visitante, y después a la semana siguiente ya se invertía. Yo estaba en la novena, y había ido Cesarini a ver la novena. Yo había hecho 2 o 3 goles. Y entonces aparece este hombre en el vestuario y dice, ¿quién es el 9? Y yo levanté la mano, y él en el centro del vestuario, esto es para, como vos dijiste, si hay un cura y que lo guarden, porque me sirvió un montón. Entonces sí. el hombre me dice, dígame una cosa, ¿quiere hacer más goles de los que hace? Le digo, pero lógico, le digo. Y me dice, ¿usted sabe lo que hacen los que corren atletismo? Le digo, no. Entonces me dice, se agachan, se ponen en punta de pie, y cuando escuchan un tiro salen corriendo, en punta de pie salen. Usted si se acostumbra a trotar en punta de pie y a correr en punta de pie, usted le va a ganar un poquitito y es un gol más, porque el defensor está con la planta en el suelo. teta en punta de pie ya está saliendo. Y eso me quedó, y yo lo utilicé, después me acostumbré a trotar en punta de pie, y me sirvió un montón. Ahora, uno porque yo tomaba, a mí me gustaba escuchar a la gente como ahora, ahora también yo escucho, pero eso me sirvió, te estoy hablando, yo tenía 13, 14 años, y bueno, es el mejor, no consejo, lo que yo puedo opinar, que parece una tontería, pero es enorme eso. Un cachito que vos ganás en el área es otro gol, eso te puedo decir.
3: Sí, exactamente. Bueno, un placer, estamos hablando, le recordamos a la gente, con el Puma Morete, para Sport Continental, y obviamente que la mesa te quiere seguir haciendo preguntas, así que bueno, muchas gracias por el consejo también que nos da, ¿no? Que nos estamos escuchándolo.
1: Sí. Gracias a vos.
4: Puma, también quería saber qué opinas vos sobre el arbitraje en Argentina y sobre el VAR, si lo perjudica o mejora el fútbol.
1: Mira, yo en la época mía no había nada, pero qué sé yo. Yo creo que está hecho para mejorar. Ahora acá pasan cosas, viste, raras. Vos lo escuchás a Caruso Lombardi, yo me cago de risa con Caruso Lombardi, porque el tipo sabe muchas cosas, pero normalmente el VAR, si obra como tiene que obrar, no tendría que haber problemas. También se pueden equivocar, porque hay jugadas muy justas que vos la mirás 10 veces y no te convence. Pero yo creo que está todo hecho para mejorar el fútbol, para mejorar muchas jugadas. Pero bueno, la equivocación la tienen todos. Después el tema del arbitraje, en Argentina, qué sé yo, hay buenos árbitros y hay mediocres y hay malos, es como en todo, en todo el mundo pasa eso, en España, en Italia, los árbitros, viste, hay algunos que tienen excelencia y hay otros que, viste, que son horribles. Pero también los que son muy buenos también tienen fallas, pero esas son cosas del ser humano. Yo no creo en el tema de que están comprados, o que los tocan, o que, viste, porque acá, si vos escuchás al hincha de fútbol, escuchás a muchos colegas de ustedes, y que dicen cada cosa que yo no lo creo. Lo mismo que cuando hablan de que aquel fue para atrás, aquel quisieron voltear al técnico, mentira todo eso. ¿Qué jugador va a querer voltear a un entrenador, jugar mal, para que en el club te puteen tus propios hinchas y que puedes perder el puesto? Entonces, viste, hay cosas que se escuchan, que bueno, que uno las escucha y nada más, pero yo no lo doy bola a todas estas cosas.
0: Puma, y para finalizar, hagamos de cuenta que estamos en el vestuario a punto de salir a una final. ¿Qué se habla? ¿Qué se dice? ¿Cómo se juega ese partido de que te puede dejar en la historia de un club?
1: Voy a decir por Belgrano, ¿no?
0: Y por River también, porque es importante.
1: Bueno, pero Belgrano nunca salió campeón. El
0: también.
1: Que queda en la historia, Belgrano. River no. River es casi una obligación de ganar, pero qué sé yo, yo no sé, yo los jugadores de Belgrano lo deben estar viviendo, pero desde el otro día, los de River también, pero River tuvo esta semana que tuvo Copa, mechó jugadores que no estaban jugando, puso pibes, y bueno, lo están viviendo los dos a full. Aparte, es una responsabilidad, la gente, viste, que el hincha, los jugadores de River ya se están cansando un poco que los puteen también, como hablaban ustedes, partido con San Lorenzo, que te puteen a coro todo el estadio, viste. Entonces, qué sé yo, pero bueno, el partido hay que jugarlo. Los nervios cuando entras a la cancha se diluyen, no hay más nervios, ahí ya es otra cosa lo que te domina la cabeza, y bueno, y ojalá que sea un gran partido, porque tienen jugadores para hacer un buen partido, a pesar de que a River le faltan algunas cosas. Y la Dan te perdona. Para mí Quintero está entre los mejores cuatro jugadores de fútbol argentino. El técnico no lo pone de entrada. Todavía físicamente no se ve que está caído, pero es un crack. Y bueno, y no sé, tendrá minutos en algún momento, calculo que el domingo. Y después, vamos a ver qué pasa. ¿Qué sé yo?
0: Totalmente. Y por último, el goleador de raza, ¿sueña los goles? ¿Los tiene ya en la cabeza desde antes?
1: Me repetí porque se corta.
0: Si los goleadores de raza sueñan en los días previos a los partidos, ¿ya tienen los goles en la cabeza?
1: No, los goleadores de raza. El goleador depende de la característica que tenga tu equipo. Pero, y depende, hay goleadores que... Yo era un goleador de área. Yo sabía que mi comida estaba en el área. Entonces, pero para que la comida esté en el área tenés que llegar. Y el equipo tiene que llegar. Tiene un equipo como River, ponele, o cualquiera equipo importante, tiene que tener 8 o 9 opciones de partido, de local y de visitante. Entonces, ahí es donde puede tener chance el goleador. Ahora, si vos tenés un goleador, el equipo no llega, no tenés un tipo que te mete una pelota, no desbordás, no te tiran un centro, por más que tengas un gran 9, no podés hacer nada. Viste, River rompe las bolas con que le falta un 9. ¿Qué 9? A River le falta fabricar fútbol. Vos no podés vivir con una llegada, 2 llegadas. Ahora, cuando andás derecho, como está River, con eso le alcanza, pero hasta ahí te va a alcanzar. Ahora, qué sé yo, no sé, el goleador de área vive del área, vive de los rebotes, vive de que te tienen un centro, un desborde, de que tengas uno de los tipos que te metan pelota en profundidad. Eso es lo que necesita un goleador de raza, como me preguntaste. Pero bueno, hay y no hay. Hay equipos que tienen más llegada, otros que no. Pero a todos se les dificulta llegar, ¿viste? Pero el 9 está esperando siempre el área. Estar esperando fallas de las defensas. Y bueno, y tenés que vivir de eso, así.
0: Goleador, le agradecemos por este tiempo. Hemos disfrutado mucho de tu charla aquí en Radio Continental Tucumán. Te mandamos un fuerte abrazo y que sea lo mejor el domingo.
1: Vale, fenomenal. Ojalá que sí. Bueno... Un gusto hablar con ustedes, gracias.
0: El Puma Morete, Carlos Morete, hablando de un poquito de todo. Obviamente que hicimos énfasis en la final entre River y Belgrano, y bueno, y pasando por todos los temas, profe.
2: Sí, claro. Y
0: le tirás la pelota y juega solo el Puma.
2: Claro, vos sabés que, bueno, no, yo no quería cortar mucho, pero yo jugué en novena contra él, en novena. Pero había un jugador en la novena, Sande se llamaba, de River, un flaquito, pero un jugador bárbaro. Y el Puma corría para acá, para allá, para allá, y nos tocaba marcar a nosotros los centrales. Pero, bueno, después tuvo una fortuna bárbara porque era como Luis Artime, estaban en el lugar ahí y hacían goles. Y cuando el 9 hace goles, juega en cualquier lado.
0: Lo dijo el Puma, la comida está dentro del área.
2: Tal cual.
0: Para el 9 de área. Ya seguimos con mucho más en Sports Continental.

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0: Continuamos en Sports Continental cuando han pasado 38 minutos de las 20 en una mesa llena de mujeres en este momento con la visita especial de Paula Sáenz. Pau, buenas noches, bienvenida a Sports Continental.
1: Hola Gaby, ¿cómo estás? Buenas tardes, buenas noches para vos, para las chicas, para el profe y para toda la audiencia de Radio Continental. Bien, bueno, con una nota interesante que tenemos ganas de escuchar.
0: Un gusto, por eso la tenemos a Agustina, es la voz de Sports Continental. Vamos a hablar de la Liga Tucumana.
2: Sí, así es, vamos a hablar de la Liga Tucumana. Nosotros estamos con una entrevista telefónica para Sport Continental con Nelson Martínez Llanos. ¿Cómo estás? Muy buenas noches, Nelson.
3: Hola, buenas tardes, buenas noches a todos.
2: Bueno, contame, Nelson, ¿se viene lo que...?
0: Sí, preparando ya el partido para enfrentar a San Juan, Sportivo Guzmán, que lo viene haciendo muy bien.
2: Sí.
3: Sí, sí, ahora el sábado tenemos el partido con San Juan, arranca la segunda ronda, así que bueno, nada, como habíamos arrancado, a seguir trabajando de la misma manera y tratar de terminar igual.
4: Nelson, ¿cómo estás? Te saluda Eugenia. Ya sos capitán del equipo, también goleador, ¿cómo te sentís con eso?
3: Bien, la verdad que lo del capitán es algo nuevo. Es algo lindo que uno va aprendiendo todavía

0: mucho más.
1: Sí, también ya jugaste en Sportivo. Contame cómo lo viste cuando volviste.
0: No, siempre, bueno, uno no sé si sabe o no, uno es hincha del club, así que siempre es lindo volver al lugar donde te tratan bien y tiene buenos recuerdos.
2: Nelson, ¿cómo te va? Paula Sáenz te saluda. Preguntarte porque dejaste, a ver, tu club es Sportivo Guzmán, pero dejaste a un Tucumán Central que hoy está en el Federal A, que de local se hace fuerte, de visitante le está costando, pero lo seguís, me imagino, al Rojo de Villalem.
0: Sí, ahí lo seguimos, estamos al tanto. No, la verdad que acá en Tucumán, lo dije en todos lados, creo que jugadores hay, material hay, así que bueno, después es cuestión de encontrar el equipo y esas cosas, que lo viene haciendo muy bien y creo que está para mucho más, solamente que hay que trabajar.
2: Bien, ¿te ves en un futuro volviendo a Tucumán Central o hoy tu carrera está en Sportivo?
0: Y no sabría decirte, pero bueno, no se le cierra la puerta a nadie.
3: Bien. Bueno, Nelson, contame un poco también cómo ves la Liga Tucumana, ¿no? Comparando con otros años anteriores.
0: No, la verdad que el torneo, lo que es la liga, es un torneo muy complicado, muy difícil, donde hay muy buen equipo, la localidad pesa. No, es un torneo muy competitivo y muy difícil.
1: ¿Cómo viviste también el partido que se jugó ahí en 9 de julio ante Tucumán Central, que vos fuiste el autor del gol de ese partido?
0: No, algo lindo porque volvés a compartir, si bien como rival, pero volvés a compartir con algunos chicos que había convivido un año donde se pudo ganar varias cosas y que uno aprecia mucho.
4: Y Nelson, futbolísticamente, ¿cuánto crees que ha cambiado el juego de Sportivo desde la llegada de Osvaldo Bernasconi?
0: Creo que para bien, ¿no? Si bien yo con el otro profe no, con Marrupe no estuve mucho tiempo, fue un solo partido y bueno, y ahí él se fue. Pero bueno, la idea creo que va tomando forma y con el tiempo vamos a ver para qué estamos. Pero la idea está clara, así que vamos a ir por ese camino.
4: Bueno, vamos aclarando un poquito el panorama, como alguna canción de Ricardo Arjona. Se ha hablado mucho, se te ha nombrado mucho en San Martín. Me gustaría que vos nos cuentes y que nos diga la verdad, si es que te llamaron, si es que hubo algún acercamiento. Contame un poco cómo vino, cómo viviste eso.
0: No, si bien era todo por palabras, pero bueno, después quedó todo ahí. Vaya a saber por qué, uno no lo sabe, así que bueno. Pero bueno, con la tranquilidad que uno actuó de buena forma.
1: ¿Y qué te hace querer volver a Sportivo?
0: No, uno, bueno, uno ya conoce, tiene gente que quiere y que valora mucho, así que bueno, es un lugar que uno también, de mi parte, estoy conforme y cómodo, creo.
3: Bueno, Nelson, recién te preguntaba acá mi compañero Álvaro sobre lo que es San Martín, ¿no? Bueno, me imagino para vos en lo personal algo muy, muy, muy grande, ¿no? ¿Se viene alguno también otro sueño que querés contarnos, también algo que querás vos en lo personal vivir?
0: Creo que desde lo que arranca el torneo uno sueña con ser campeón, así que vamos a pensar en Sportivo y a tratar de llegar a lo más lejos posible.
1: ¿Y cómo se preparan también el día a día para jugar dos fechas seguidas?
0: Y bueno, esta semana fue bastante complicada y dura, pesada. Habíamos jugado sábado, jugamos martes y ahora volvemos a jugar sábado, así que nada, creo que priorizamos llegar de la mejor manera a los partidos.
4: Tienen muchos jugadores con experiencia, bueno, vos, Castillo, el mismo arquero también. Contá un poco cómo hace Bernasconi para manejar la experiencia, la juventud de los muchachos del plantel.
0: No, bien, y creo que el profe se encontró con un grupo muy bueno. Eh,

0: la verdad que todos tiramos para el mismo lado, así que creo que eso le hace más fácil el trabajo a él. Y ni hablar para la competencia, creo que hay chicos muy buenos y, como te digo, todos suman.
1: Sí, totalmente. Y también saliendo ya de un poco del lado deportivo y metiéndome un poco más también en Tucumán Central y la final que ganaron el año pasado, ¿me podés contar cómo lo viviste vos?
0: Ya anteriormente había ganado dos finales, pero nunca me había tocado hacer un gol. Y y la verdad que esa final es algo muy lindo y que trae muy lindos recuerdos, más con todos los chicos, el grupo también que había, así que por ese lado muy, muy emocionante.
2: Bien, te pregunto, Nelson, ¿cómo ves la vida institucional también del Julián, un equipo que está creciendo mucho, y qué te genera también la gente de Sportivo, que te tenga tanto cariño también?
0: Institucionalmente la verdad que es un club que se mantiene bien. La verdad que nos cumplen todo, siempre nos tratan bien, nos hacen llegar lo que nos haga falta, siempre están ahí al tanto de todo. Y bueno, y la hinchada o la gente que lo sigue el club ya viene desde años también, ya sea por mi papá, por mi mamá, así que la verdad que también agradecido con ellos, que siempre me están tirando buenas vibras.
2: Bien, bueno, recién hablábamos un poco de Tucumán Central y uno de los que vistió la camiseta y que hoy está en la Primera Nacional es Bruno Medina con All Boys. ¿Cómo lo ves? ¿Lo seguís? ¿Tenés contacto con él, me imagino?
0: Sí, lo sigo. No tenemos mucho contacto porque por el bien ya de cada uno tiene su día a día, pero sí, estoy al tanto de lo que hace, de cómo le va, así que muy feliz de que haya convertido. Y bueno, el tiempo dará la razón. Es muy buen jugador y ni hablar como persona.
3: Bien, estamos hablando con Nelson Martínez Llano, el delantero de Sportivo. Van a jugar con San Juan, ya lo estudiaron al equipo de ahí de la banda del Río Salí. Contame un poquito eso.
0: Sí, más o menos nos hemos enfrentado, así que algo sabemos. Y bueno, nosotros vamos a tratar de imponer nuestro juego y espero que los tres puntos queden en casa.
1: Nelson, y ¿cuál de equipo crees que fue el más difícil que te tocó enfrentar en el grupo?
0: Y en el grupo, la verdad que es un torneo muy difícil. Todos los equipos tienen sus armas y sus guerreros. La verdad que es un torneo muy difícil donde no te puedo decir un equipo que haya sido más fácil que otro o cosas así. No, la verdad que lo que es la liga es muy complicado, un torneo muy difícil, trabado, así que bueno, se va demostrando fecha a fecha.
3: Y hablando un poco de la liga, de lo trabado que es, de lo complicado que es, siempre se habla de los árbitros en la final, porque es ahí donde más por ahí salen a la luz sus errores. Te quiero preguntar ahora, a lo largo de estas 7 fechas que se van jugando, si viste algún error arbitral, si se sintieron perjudicados. Contame un poco cómo ves a los árbitros de la Liga Tucumana.
0: No, la verdad que, lo que va pasando en esta fecha, no, te hablo personalmente y lo que nos dirigieron, ¿no? No, de mi parte nada que reprochar, así que, veremos cómo sigue todo esto. Todavía no terminó.
2: Bien, el arbitraje tranquilo, la gente cómo está en las canchas, porque en la Liga Tucumana de Fútbol uno va a ver show, va a ver fútbol, pero a veces lamentamos algunos hechos de violencia que se viven en las tribunas. En Sportivo pasó, pero ¿cómo viene ahora la cosa?
0: No, a ver, como te dije recién, vamos a ver fecha a fecha, la verdad que donde fuimos y lo que nosotros vamos recibiendo en este caso, por ahora normal, bien, que esa es la idea, ¿no? Uh-huh. Que sea una fiesta, que sea algo lindo en familia, ya sea para los jugadores, para los hinchas de cada club. Creo que eso es lo ideal y lo lindo que tiene el fútbol.
4: Bueno, Nelson, hablando un poco también del cariño de la gente, contame vos en lo personal, ¿cómo lo vivís, no? ¿Cómo se siente para el jugador también?
0: Nada, sensaciones es muy linda, como te dije, no me hacen sentir cómodo, ya tiene conocido, no, la verdad que excelente, nada que reprochar, y al contrario, agradecido con todas sus palabras y su apoyo que nos dan día a día.
3: Bueno, Nelson, te queremos agradecer, siempre es un gusto charlar con vos. Después te vamos a comprometer que nos visites acá, que nos visites aquí en el piso, con el presidente, con alguna camiseta, con algo.
4: Claro, así es, tenés las puertas abiertas de Sport Continental para que te llegues acá a la radio, ¿no? Cuando quieras.
0: Sí, sí, ustedes me dicen y no habría problema por eso.
3: Bueno, te tomamos la palabra, ¿eh?
0: No, tranquilo, coordinamos bien y no habría problema.
4: Mirá que el programa trae suerte, como el programa de la Chiqui, así que, bueno, esperemos que así sea, ¿no? Te esperamos acá en Sport Continental, cuando quieras.
0: Bien, bien, dale. Estaremos coordinando.
3: Un abrazo grande, Nelson.
0: Muchas gracias. Gracias por la nota. Chao. Buenas noches.
3: Bueno, ahí estaba la palabra, entonces, de Nelson Martínez Llanos, el exjugador de Tucumán Central, sí, que se prepara para jugar
1: con San Juan el sábado.
3: En
1: 9 de julio.
3: Villa 9 de julio, bien, bueno, gran partido, ¿eh? ¿Va a ir?
1: Sí, estoy viendo, pero creo que voy a Talleres.
3: Ah, ese día. No sé qué tiene con Talleres.
4: ¿Eh? Hay algo ahí, ¿no? Hay algo.
5: Y tiene el pase libre en Tafí Viejo, evidentemente.
4: No.
5: Algo pasa en Tafí.
3: O va por el árbitro.
4: No, está. No,
5: lo voy a permitir. No lo voy a permitir que haga eso en vivo.
4: Yo fui presa de Talleres, claro. Por eso le tomé aprecio al club.
5: Muy bien.
4: Claro,
5: muy
4: bien, sí, siempre
5: aclarado.
4: Sí, obviamente. La consagrada, nuestra consagrada, Eugenia Díaz.
5: Eugenia Priscila, mañana va a traer información acerca de Tucumán Central.
1: Sí, sí, vamos a estar averiguando en dónde va a ser local esta dos fechas Tucumán Central.
4: Eugenia, que también es nuestra community manager, así que también va a estar subiendo las entrevistas.
5: Sí, hoy la...
4: La mato así con todo.
5: Hoy la apretaron años. Porque hubo varias entrevistas.
4: Sí, sí.
1: Me
4: sí,
1: llenaron
4: sí.
1: De entrevistas. Hoy todavía no subí las de ayer, che.
4: Pará. La producción, por favor, la producción.
1: Supuestamente el conductor Gabriel de la Vega iba a hacer un corte de una, pero no lo hizo.
4: Claro, él te va a dar una manita ahí, pero...
5: Y porque el profe sabe que no se puede quitar, dar el pase, patear, meter el gol, salir a festejar, entonces yo creemos mucho en nuestra compañera, ¿eh? En nuestra compañera. Y claro.
4: Bueno, la dejamos en suspenso.
3: Espectacular. No, pero es verdad. La hemos cargado mucho, sí, cargado mucho con muchas notas, pero por lo menos las de hoy.
4: No, pero contarle a la gente para que se prenda, también esté atenta, para que nos sigan en nuestras redes sociales. En Instagram nos pueden buscar como Sport Continental Oc, las demás redes sociales como Sport Continental, y obviamente escucharnos a través de la 100.1. Chicos, nos quedan minutos.
3: Sí, bueno, estamos marcando agenda,
4: Sí.
3: Para
4: sí,
3: vos. Sí. Marcamos agenda para la otra gente. 4-2 gana el equipo mendocino de Independiente Rivadavia de Mendoza. Ya viene el partido de la academia,
4: Ahí alguien mañana, me está levantando la manito ahí.
6: Mañana tenemos dos visitas, sí. Del San
4: ¿Quién?
6: Martín.
4: ¿Quién? ¿Quién?
5: Déjelo ahí. No diga más.
6: Del San Martín.
5: De San Martín histórico.
4: Puntitos suspensivos. Continuará.
3: De su San Martín.
5: No, del San Martín de la Marcador gente.
6: Marcador central, uno.
5: Apa. Del santo de la gente.
6: Una pista espectacular.
4: Bien, son pistas. A ver si adivina la gente, ¿no?
5: Lo tenemos al técnico. Y de arquero lo ponemos al productor. ¿Qué te parece?
6: Claro que sí.
5: Y ya estamos ahí.
4: El plantel completo.
3: No hay drama. Bueno, ya juega Racing Zorro.
5: Bueno,
3: la formación. Tagliamonte en el arco. Di Cesare, Sosa, Pardo. Por un costado Rojas, por el otro Martirena, Saracho, Suculini, Miljevich, Pérez y Adrián Maravilla Martínez.
5: Bueno, está expulsado Facu Cambeses. Claro. Por eso Tagliamonte vuelve a ser titular.
3: Dos fechas para el arquero de la academia. Del otro lado, Benítez, Ferreira, Quintero, Mago y Yendis. Lata Ronda, Gudiño, Corea, Covea, Hernández y Fernández.
5: Bueno, de todos esos que nombraste no conoces a ninguno, ¿eh? ¿Cómo me mentiste?
3: A Gudiño sí, el ex jugador de...
5: De Patronato, de Huracán.
3: También.
5: Sí, sí, Gudiño.
3: Para que no haga ningún gol,
5: Bueno, nos despedimos, nos despedimos. Hemos tenido un programa lindo hoy. Arrancamos con Sebastián Weinreich, Álvaro, hablando de la previa, hablando de Atlanta, de San Martín. Nos espera en Villa Crespo, para el partido de vuelta. así que ojalá podamos estar ahí. Y también obviamente hablamos con Carlos el Puma Morete, el goleador, hablando de la final. Ayer hablamos con el Tanque Campodónico, parte de Belgrano, y hoy con alguien de River, por eso hablamos con el Puma Morete, contando sus sensaciones y además hablando de fútbol, que es lo que más nos gusta con el profe. Le gustó la charla al profe, Se metió de lleno,
6: sí, claro,
5: con algunos conceptos. Le gusta hablar al Puma también. Así que vamos a continuar con mucho más, Euge.
1: Sí, mañana seguimos con todo.
5: Bueno, así, con esa actitud, Sí, me dijo. Paula, un gusto, que haya venido al estudio Paula Sáenz con nosotros aquí.
2: Gracias, chicos. Cuando necesiten automovilismo info, me llaman.
5: Por supuesto, sí, claro.
2: Fin de semana es el Gran Premio de Canadá, de la Fórmula 1. Va a estar Colapinto.
5: Qué bien. ¿Y cómo lo ves,
2: Para... Bien, viene de sumar puntos en...
5: Viene de su mejor carrera, ¿verdad?
2: Sí, la mejor carrera. Le hizo bien venir al país a hacer la exhibición ahí en Buenos Aires. Estuve ahí. Y bueno, obviamente se vienen varios grandes premios en los que puede ser protagonista la Argentina.
5: Muchas gracias, Paula.
2: Gracias, chicos. Éxitos. Gracias, profe. Gracias a todos. Éxitos a este gran programa.
5: Y el agradecimiento para Manuel Godoy en Operación Técnica, y nos despedimos con la voz de Sports Continental.
4: Con la voz. Bueno, sí, nos encontramos mañana con mucho más Sports Continental. Préndete con nosotros desde las 7 de la tarde hasta las 21 horas. 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